0: Otro torneazo que ha acabado hace muy poquito, que ha dejado unos números impresionantes, pero que ya está pensando en el siguiente. Sí, hablamos claro. De Triton, que ha estado en Jeju, en Jeju, o como lo quieras decir, Jeju, igual que decimos sí. Aisles Ben.
1: Yo siempre digo Jeju, pero se dice Jeju, es en Corea, en Corea del Sur.
0: Pues en Jeju, más de 100 millones de dólares y ahora... Se han repartido entre esos 14 eventos y ahora pues ya están pensando en Chipre, en el debut europeo en Chipre, el Triton One. Otro de los eventos de Triton, que también promete...
1: Sí, es la segunda división de Triton. Ellos tienen casi el monopolio de las apuestas altas, tanto en cash, lo hemos visto con las partidas de Ketola contra los pros, y las partidas altísimas que se juegan en sus estudios de televisión, como de los torneos, ¿no? Entradas desde $30,000 hasta 200, 250.000 dólares los torneos. Tienen ese monopolio, pero claro, eso limita mucho el acceso a los jugadores, por lo cual los fields, aunque cada vez son más grandes, han crecido mucho desde que se celebraron en Gran Vía en 2022, que los fields eran de 60 personas, ahora ya hay, estos fields casi son de 200 personas, ¿no? Pero aún así, son fields muy reducidos para gente muy específica, grandes apostadores, los mejores personajes del mundo y empresarios adinerados, punto pelota, eso es lo que hay. Pero para combatir esto y acercar más el mundo Triton, de la exclusividad, del lujo, de la élite del póker, crearon Triton One, que es una segunda división con torneos de $5,000, que siguen siendo caros, obviamente, pero ya no son torneos de 100.000.
0: Desde 2.000 hasta 15.000 dólares son los buy-ins.
1: Y esos sí que son masivos. Eso compite directamente con World Series, compite directamente contra EPT, a nivel de field, y de hecho que las últimas Triton One que se celebraron, que no me acuerdo dónde fueron, no sé si fueron en Corea también, fueron brutales, o sea, masivas. Y presupongo que en Chipre se va a liar gordísima.
0: Se puede liar gordísima con un main event de $8,000. Esto comenzará el 10 de noviembre hasta el día 15. Bueno, el main event comienza el 10 de noviembre. Las pasadas Triton de Jeju, pues como decimos, 100 millones de dólares, donde el protagonista fue Joao Simão.
1: Sí, mayor ganador, sí.
0: Ganó el invitacional de 200.000, 173 entradas y se llevó 7,25 millones de dólares.
1: El brasileño.
0: Ahora mismo es el líder en ganancias en su país, en Brasil.
1: Sí, claro.
0: Joao Simão,
1: sí.
0: Que ganó algo más también y me parece que puso hasta con 9 millones.
1: Dos millones ganancia, y pico ganó en otro torneo, quedó segundo, sí, casi se lleva otro. Y está peleando con Adrián y con Brin Kenny por ser el mayor ganador de 2026. Sigue ganando Adrián con más de
0: 15 momento
1: millones.
0: Adrián va primero ahí, sí. Porque también en Jeju quedó, me parece que tercero en un 150.000.
1: Sí, quedó tercero en el evento décimo aniversario Triton. Le ponen estos nombres. Hay varios eventos clave, el main event, el invitacional y luego este que se han inventado de décimo aniversario, que costaba 150.000. En ese quedó segundo Joao Simão y quedó tercero Adri y le metió para el cuerpo pues una inyección para seguir siendo líder, pero queda mucho porque estamos todavía a final de septiembre, hasta diciembre quedan muchas etapas de muchos torneos y todo puede cambiar, pero
0: queda Bahamas que suma un dineral, bueno, quedan Triton,
1: quedan muchos eventos, va líder del año en cuanto a dinero se refiere a Adrián, pero bueno, vamos a ver si es capaz de mantenerlo.
0: Sí, unos números que asombran estos de Triton, donde Nick Schulman también fue uno de los nombres más reconocidos, ganó el main event de 100.000, sí. Casi 4 millones de dólares también se llevó Nick Schulman, que también quedó segundo en otro torneo, en un 53.000, el 700.
1: Es que es muy bueno este tío, ¿eh? Es muy bueno Nick Schulman, aparte miembro del Salón de la Fama de Estados Unidos, sí. Que fíjate si es difícil entrar ahí,
0: el año pasado,
1: pero es que es muy bueno, lleva siendo muy bueno muchos años, una carrera impresionante de Nick Schulman.
0: Pues ahí lo tenemos, ese torneito de Jeju para Chipre y finalizamos estas noticias, pues eso, calentitas, como tú sueles decir, de la semana con el World Poker, con la World Poker Federation, que hace un torneo por segundo año consecutivo llamado Ladies Weekend.
1: Sí, Weekend. ¿Pero esto qué es? Que eso son varias ciudades que hacen torneos para mujeres simultáneamente la misma semana.
0: Sí, no es un solo torneo en un solo sitio, sino que es pues una manera de ensalzar a la mujer en el póker haciendo torneos solo de mujeres, apoyados por la World Poker Federation. De momento hay hasta 14 países confirmados
1: muy bien.
0: Y donde se jugarán pequeños festivales.
1: Y yo no me he enterado. porque si me llego a enterar de esto, que ahora ya lo sé, pues yo hubiese intentado hablar con la World Poker Federation para decir, oye, Madrid quiere ser sede, España quiere ser sede de esta semana para póker exclusivo para jugadoras, y me encantaría que España participase en este. Y si no es el casino en el que yo estoy, pues cualquier otro, me da igual, pero que España tenga también.
0: Aquí es que la World Poker Federation no tiene... no tiene raíces, vamos, no funciona en España.
1: No mucho,
0: porque,
1: no mucho.
0: Por la ley que tenemos.
1: Bueno, eso lo tendría que hablar con Albarra. Albarra tiene conexiones a través de la comunidad de póker.
0: Sí, se habló algo, ¿verdad?
1: Con ellos, sí. Y esto la verdad que lo podríamos hablar y plantearlo para los próximos años, a ver si este Ladies Weekend que se hace en 14 países a la vez, con torneos exclusivos para mujeres, puede llegar a España con unos buy-in adecuados al feel español y ser también participar de esto, ¿por qué no? ¿Qué países son los que están?
0: Pues mira, de momento tenemos 14 confirmados. El año pasado fueron 15, pero se van sumando. Incluso en la página de World Poker Federation, de momento solo anuncian 13, pero ya sabemos que son 14. Bélgica, Brasil, Bulgaria, Estonia, Francia, Hong Kong, Israel, Liechtenstein, Nigeria, Filipinas, Sudáfrica, Taiwán, Reino Unido y Estados Unidos.
1: Muy bien.
0: Está muy bien porque consiguen que más de 1.500 mujeres participen y consigan, pues superan incluso las 2.000 entradas en estos torneos, en pequeños festivales, como decía, con una filosofía que es un poco, pues eso, que la mujer tenga presencia, no solo en las mesas, sino en otras áreas de la industria del póker, en formación, en liderazgo, en organización.
1: Porque no solo juegan, luego hay como un bootcamp que le llaman de estos, como una especie de campus donde hay charlas.
0: De cada país, sí. Pues a lo mejor en Londres, por ejemplo, sí que hay un bootcamp, porque hay unas charlas de otras jugadoras profesionales, en Estados Unidos también, en Brasil pues juegan a lo mejor una liga, me parece que no sé si era en Brasil o era en otra de las ciudades, se juega como una liga, mira, en Bélgica, la Quiz Million, donde garantizan 10.000 euros. O sea que no es un torneo único y que se juegue igual en todos sitios, sino que se está jugando a la misma vez el fin de semana en... pues torneos solamente de mujeres, del 16 al 18 de octubre.
1: Muy interesante. ¿Se sabe los buy-ins de los torneos? ¿O cada país los pone según su fin?
0: Cada país pone el suyo, sí. Por ejemplo, un torneo Ladies de 20.000 libras. Hay en
1: 20.000 libras garantizadas.
0: Sí, en Reino Unido. 20.000 libras garantizadas.
1: Eso es mucho. Eso es mucho, eso por lo menos el torneo, por lo menos diría yo que 300 o 500 libras de inscripción.
0: Sí.
1: Eso para España es mucho.
0: Cada país monta un poco su evento, su festival, sí. Y lo hace de una manera. El propósito es ese, poder hacer un fin de semana donde en 14 países a la vez se están jugando torneos de mujeres.
1: Muy interesante.
0: Se le da más presencia y sobre todo pues también después de haber visto cómo subían los números en participación femenina en las World Series of Poker que se han celebrado hasta hace bien poquito.
1: Yo siempre lo repito, no es una cuestión de segregar el juego por razones, no sé, intelectuales, ni mucho menos. Es la única razón por la que esto se hace, es para incentivar la participación de la mujer en nuestra industria, que es muy, muy, muy reducida, menos del 5%, y muchas veces ellas mismas les apetece jugar en un ambiente exclusivo de mujeres, nada más. Únicamente es por eso. Les gusta jugar entre ellas a veces, reunirse, y ya está. Igual que participan en torneos mixtos, pues les gusta participar en torneos exclusivos de mujeres, y solamente por esa necesidad que ellas tienen, pues bienvenidos sean. Yo, obviamente, no se segrega por ninguna otra razón. Es por incentivar a que empiecen a participar.
0: Crear
1: más.
0: Comunidad, básicamente.
1: Crear comunidad y ellas están muy a gusto jugando entre ellas, así que me parece fenomenal.
0: Pues hasta aquí lo más interesante y calentito de la actualidad del póker, que ahora vamos a completar con ese carrusel de noticias.
1: Pues claro que sí, te lo agradezco mucho, Abra.
0: Nos vemos. 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

Vamos ya con el clásico carrusel de noticias express, rapiditas, que definen perfectamente la actualidad de nuestro mundo del póker en estos últimos 7 días. Empezamos con Código Póker, la web de información en castellano que estrena Cash Poker Night, un nuevo programa que reúne en una misma mesa a jugadores de distintos países de Latinoamérica, un influencer también con ellos y próximamente también a un jugador salido directamente del público. El programa se emite los miércoles a través del Twitch de Código y se juega en BC Poker en formato No Limit Cash con $100 de inscripción. Cada participante recibe 3 cajas de $100 para disputar sesiones entre 2 y 3 horas y conservar al terminar el dinero que haya conseguido en la mesa. Desde las próximas emisiones, los espectadores podrían entrar en un sorteo para conseguir un asiento y compartir mesa con todos los pros. El jugador de 20 años, Joseph Olivieri, nueva sensación del póker estadounidense. El jugador acumula aproximadamente ya $300,000 en premios en vivo, 2 anillos de World Series Circuit y 7 títulos del Seminole Hard Rock Poker en apenas 18 meses. Y todo ello sin cumplir aún los 21 años, que es en muchos casinos americanos la edad mínima legal para jugar. Una mujer de 43 años, Shamika Brown, detenida en Luisiana, acusada de utilizar identidades y números de la Seguridad Social que no le pertenecían para cobrar premios de máquinas tragaperras, de slots. Según la investigación, habría utilizado información falsa para cobrar al menos 16 jackpots. El motivo, siempre según las autoridades, era evitar que parte de esos premios fuese retenida para hacer frente a obligaciones pendientes de manutención. El problema no estaba en ganar los jackpots, sino en quién figuraba oficialmente como ganador. La investigación terminó descubriendo el patrón y Brown fue detenida y acusada de varios delitos relacionados con la utilización de identidades ajenas. Y vuelve Noche de Póker con su 10ª temporada. Poker Red y 88 Póker vuelven a unir fuerzas para poner en marcha una nueva edición del Sit & Go televisado. Tendrá 8 episodios y una final que se celebrará el 5 de diciembre. El estreno será el próximo 3 de octubre, como siempre, en las instalaciones del madrileño casino de Gran Vía de Madrid. El formato se mantiene en 7 clasificados online y un invitado especial por programa, con 1.500 euritos para el ganador de cada episodio y una plaza para la gran final. Club World Poker Tour Gold anuncia que dejará de operar en Nevada. La decisión llega, según ha comunicado la propia plataforma, como respuesta a medidas regulatorias estatales. Desde este jueves, los jugadores situados físicamente en Nevada ya no pueden realizar nuevas compras, aunque todavía podrán seguir jugando hasta la medianoche del 28 de septiembre. Para retirar los fondos que tengan en sus cuentas, la fecha límite establecida es el 2 de octubre. Hasta la fecha, la plataforma contaba con miles de usuarios en el estado y competía directamente con World Series of Poker Online, la principal sala regulada allí. La decisión deja una incógnita interesante: la celebración del próximo World Poker Tour en el Wynn de Las Vegas. El histórico comentarista Norman Chad pide igualdad entre los brazaletes online y los presenciales. Asegura que si las World Series of Poker consideran los torneos online parte de la misma competición, los brazaletes deberían tener el mismo reconocimiento. El comentarista recuerda que ganar un torneo online tampoco es sencillo. Son fields enormes y un nivel técnico muy elevado. Eso sí, considera necesario saber quién está realmente detrás de cada cuenta y evitar situaciones de ghosting o juego por terceros. Critica, eso sí, que el 95% de los brazaletes online sean de No Limit Hold'em. Su propuesta pasa por introducir más variantes y dar mayor presencia a los Mixed Games. La plataforma Yo Sports, nuevo patrocinador oficial del Real Club Deportivo Español para las próximas 2 temporadas. El acuerdo estará vigente hasta el 30 de junio de 2028 y tendrá alcance en el mercado nacional. Según explican ambas entidades, la colaboración estará vinculada a los valores del deporte y al compromiso con el juego responsable dentro del marco de la normativa vigente. Melilla presentará el próximo 6 de octubre en Sevilla sus oportunidades de inversión dentro del encuentro Melilla, un lugar para vivir e invertir. La jornada se celebrará en la sede de la Confederación de Empresarios de Andalucía y estará dirigida especialmente a empresarios e inversores interesados en conocer las posibilidades económicas de la ciudad autónoma. El encuentro está organizado por la propia ciudad autónoma de Melilla, COE, y la Confederación de Empresarios de Melilla. Entre los argumentos que se pondrán sobre la mesa aparecen su régimen fiscal y su posición estratégica en el norte de África, además de cuestiones relacionadas con actividad económica, patrimonio, gastronomía y calidad de vida. El objetivo es acercar al tejido empresarial andaluz las oportunidades de inversión y desarrollo de proyectos que ofrece Melilla.
El gobierno de Brasil anuncia la prohibición de las plataformas de apuestas deportivas y casinos online, una medida que afecta directamente a las conocidas como bets. El presidente Lula ha defendido públicamente esta decisión. La iniciativa contempla además un proyecto para endurecer las sanciones penales. Los operadores de estas plataformas, de hecho, podrían enfrentarse a penas de entre 4 y 6 años de prisión, mientras que los influencers o figuras públicas que promocionen estas actividades podrían afrontar condenas entre 2 y 4 años, además de multas. El póker, eso sí, queda fuera de esta prohibición al mantener en Brasil la consideración legal de deporte mental, al igual que otras disciplinas basadas en la habilidad y la estrategia. La medida ha provocado además una fuerte reacción en el fútbol brasileño, donde numerosos clubes dependen económicamente de los patrocinios de las casas de apuestas. Alan Keating lanza su primer fondo de inversión con un torneo de póker. El pasado 24 de septiembre en San Francisco, Keating reunió a potenciales inversores y emprendedores en un torneo cuya entrada era simplemente de $100. Durante las 2 horas de competición, cada eliminación otorgaba un punto y los jugadores que acumulaban más puntos o eliminaban a más jugadores conseguían después sentarse en la mesa de Alan Keating para presentarle sus ideas de inversión. Qué curioso. Keating lleva años invirtiendo en empresas emergentes y ahora da el paso de crear su primer fondo para que otros inversores puedan participar en él. El controvertido millonario jugador de high stakes finés Ossie Ketola, propietario de Duel.com, un casino de criptomoneda, ha convertido el marketing en una de sus partes fundamentales de su estrategia. Utiliza celebridades para sus acciones promocionales, como es el caso recientemente del excampeón de los pesos pesados de boxeo Mike Tyson, al que convirtió en croupier de blackjack de su casino. Ketola asegura que ha invertido aproximadamente 5 millones de dólares en apariciones de celebridades. Grandes nombres, grandes cantidades de dinero y una puesta en escena diseñada directamente para redes sociales. Y cerramos con números del mercado español del juego online. Nuestro sector alcanzó en el segundo trimestre de 2026 un GGR de 539,18 millones de euros, según los datos de la Dirección General de Ordenación del Juego. Supone un crecimiento del 18,66% respecto al trimestre anterior y del 31,16% en términos interanuales. El casino fue el segmento con más volumen, con 261,25 millones de euros, seguido muy de cerca por las apuestas, 253,59 millones. Las apuestas fueron además las que más crecieron, un 48% respecto al mismo trimestre de 2025. El póker generó 21,03 millones, un 3,9% del total. Eso sí, respecto al trimestre anterior, el póker retrocedió un 25%, aunque mantuvo crecimiento interanual del 10%. La media mensual, de cuentas activas superó los 2 millones, mientras que las nuevas cuentas registradas durante el trimestre fueron más de 760.000.

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1: Bueno, pues esta noche nos acompaña aquí en el estudio Raquel Prieto Jarillo, autora de Jugar como adulto, preparación física y mental del jugador de póker, un libro que aborda algo que a veces olvidamos cuando nos sentamos a competir, cómo la preparación física, la disciplina y la madurez mental pueden marcar y marcan la diferencia en tu juego y en tu carrera. Se trata técnicamente de una guía práctica sobre optimización biológica aplicada al póker, y en ella podemos encontrar protocolos de sueño, nutrición y manejo de energía para mantener la concentración durante las largas sesiones, estrategias para combatir la varianza y el tilt, consejos sobre longevidad física y mental en las mesas y cómo estructurar tu día y medir tu rendimiento real. Un libro que transforma la manera de enfocar el juego, especialmente en aspectos que se suelen descuidar, como el descanso y la nutrición. Muy buena, Raquel.
2: Hola, buenas.
1: Bienvenida, muchas gracias por venir al estudio. Gracias también a Quique, que es,
3: ¿qué tal, David?
1: Que es tu pareja, jugador de póker, con el que ya hemos hablado, la verdad, bastantes veces.
2: Sí.
1: Gracias por tomaros la molestia de venir hasta el estudio y estar aquí con nosotros. Con Quique ya hemos hablado varias veces.
2: Sí.
1: Recuerdo especialmente en pandemia. Y luego alguna otra vez con esas actuaciones tan bonitas que hacía con las máquinas de ozono, colaborando con el Ayuntamiento de Brunete, en el que con el que ha participado activamente, no solo para ese tipo de cosas solidarias, sino también para torneos de póker.
2: Exacto.
1: Porque él ha participado activamente en la organización,
2: sí,
1: de uno de los torneos de póker fuera de los casinos, bueno, digo uno, pero quiero decir el uno más importante de España, el que hablamos todos los años, que por cierto, Quique, se ha celebrado hace poquito.
3: Sí, la verdad es que sí. Y hemos cambiado el horario, siempre ha sido por la noche, lo, ¿sí?, hemos hecho a las 12 de la mañana y hemos vuelto a repetir éxito. O sea,
1: pero teníais dudas de que por la mañana, sí, siendo como somos los jugadores de póker, fuese a tener peores registros, pero no ha sido así.
3: No, el año pasado creo que tuvimos 92 registros y aquí han sido 90, o sea que...
1: 92 y 90 registros en la Plaza del Pueblo, porque eso es lo pintoresco y lo bonito de este,
3: sí,
1: torneo, del que hablamos todos los años. Este año no hablamos contigo directamente, ni con alguno de los compañeros que organizan el torneo, pero sí que lo incluimos en las noticias de que se había celebrado de nuevo con bastante éxito de participación. Lo bonito es que se celebra en la plaza del pueblo, en la que es muy famosa, además, la Plaza de Brunete.
3: Sí, a mí me hubiera gustado, como otros años, por la noche, porque es donde se ve el ambiente festivo, pero por agenda no teníamos más remedio que hacerlo a las 12 de la mañana. Y es verdad que, bueno, hemos repetido buenos registros, pero con muchísimo calor.
1: Claro, es lo que te iba a decir. Corre el peligro de que si es a las 12 de la mañana en estas fechas, pues te dé un día de mucho sol. ¿Y cómo fue la experiencia para los jugadores? ¿Se quejaron del calor o algo?
3: Sí, a ver, date cuenta de que yo me coincido también con el torneo estacional. Entonces estuve en la ayuda de la organización hasta las 3 de la tarde, creo recordar, y hasta esa hora la verdad que no paraba de llegar gente.
1: Pero te comiste lo gordo.
3: Bueno, no sé mis compañeros lo que tuvieron después, pero vamos, que no paré. Tuve que ir a casa luego ducharme rápidamente para acudir al día 2 del estacional,
1: que es el torneo que se celebra en el casino de Gran Vía, por eso no pudiste.
3: Efectivamente.
1: Claro. Bueno, para el que no lo sepa, el Ayuntamiento de Brunete, en colaboración con un grupo de jugadores muy activos todos los años, aprovechando las festividades de esta localidad marileña, pues organizan un torneo al aire libre que se celebra en la Plaza del Pueblo, en los Soportales, y que tiene una magia especial. Como dice Quique, cuando se celebra de manera vespertina o cuando se celebra por la noche, pues tiene un añadido, un plus de magia, porque está la orquesta sonando, porque hay más festividades, porque está la gente tomando sus cacharros y sus cosas por ahí por la fiesta, y tiene mucha magia. Había dudas de que este año, siendo por la mañana, primero, no fuese a tener tanta participación, y segundo, que se quitase pues esa magia que tiene, que la plaza esté llena de gente, etcétera, etcétera. La primera parte, sin problema, porque se cumplió los registros con creces.
3: Total.
1: La segunda parte sí que es cierto que nosotros, como jugadores aquí en España, estamos acostumbrados a jugar tarde-noche, y nos gusta jugar tarde-noche, y meterlo por la mañana, pues para algunos a lo mejor puede ser un poco más engorro, pero no ha sido así. Pero, sin embargo, se pierde ese rollito de estar en medio de las fiestas, que a lo mejor por la mañana no se aprecia tanto.
3: Sí, quiero aprovechar también para agradecer un poco a toda la organización que hemos tenido, y bueno, especialmente también al Ayuntamiento de Brunete, que confía en este deporte mental, que ya sabemos que el póker socialmente no es, por, ejemplo, como aceptado como el ajedrez, y está apostando durante todos los años, nos facilitan las cosas. Y también agradecer a todos mis compañeros, porque nos han volcado en la organización, llevamos bastante tiempo y lo han llevado todo fenomenal, desde el principio hasta el final. Sí.
1: Brunete siempre se ha implicado bastante en el torneo, hasta el punto que nosotros, cuando hacemos publicidad del mismo a través de las redes sociales de Marca Póker, las redes sociales del Ayuntamiento de Brunete colaboran también, se hacen eco de nuestra noticia y la divulgan también, orgullosos de su torneo. Y bueno, como, a ver, en casi todos los pueblos de España hay un torneo de frontón, hay un torneo de mus, hay un torneo de ajedrez, ¿por qué no iba a haber un torneo de póker? De hecho, en muchas localidades de España hay torneos de póker, no tan famosos como el de Brunete, pero mismamente a 10 o 15 kilómetros de Brunete, o menos, está el de Quijorna, que también es un torneo muy popular, y organizado casi por los mismos, parte de la gente que organiza el de Brunete.
3: Sí, ahora se celebra el día 2 de octubre también en Quijorna, y bueno, también está el de Hoyo de Pinares, que también lo hace
1: también,
3: muy bien.
1: También, es verdad.
3: Y bueno, también agradecer al Parla Lata, que creo que pasa por allí, porque siempre ha aportado los trofeos, es de agradecer.
1: De Brunete, sí. ¿El de Quijorna, dónde se celebra? Yo nunca he ido. ¿Dónde?
3: Es en una carpa.
1: ¿En una carpa?
3: Al aire libre, o sea, vale. Y igual, con el mismo ambiente de fiesta.
1: Vale. ¿Cómo suelen ser las inscripciones en estos torneos? ¿Cuestan? ¿Son caros? ¿Son baratos? ¿Cómo suelen?
3: No, son muy baratitas. Son inscripciones de 20 euros, vale. ¿Sabes?
1: O sea, para todo el mundo.
3: Sí, para todo el mundo. O sea, que nosotros en Brunete me sorprendí bastante porque vino gente de todo tipo, personas que no habían, a lo mejor, jugado nunca en vivo y quieren vivir la experiencia. Me acuerdo de una señora ya mayor que le gustaba el póker y estuvo jugando ahí con los jóvenes y se lo pasó fenomenal. Y la verdad que muchísima participación.
1: No, claro, es que aprovechar estas entradas tan baratitas, que generalmente solo corresponden a torneos online, poder jugar en vivo, poder dar tus primeros pasitos, mucho chaval, mucha gente joven, que a lo mejor nunca ha jugado en un casino, y aprovecha que hay un torneo en su pueblo, pues para, oye, mira, estos 20 euritos que tenía para el día de hoy en la fiesta, pues en vez de tomarme tres calimochos, pues me voy a pagar la inscripción y disfrutar un poco del póker en vivo. Pues oye, es maravilloso, a ver si más ayuntamientos se animan. Tendría que hacer yo en el programa una sección de torneos rurales.
3: Pues no estaría nada mal.
1: Y no lo digo en broma, ¿eh? Una sí. Sección. Porque además son los únicos que son legalmente aceptados porque total. Se celebran durante las festividades de un municipio. Entonces sí que puedes hacerlo. Si no, en otra época del año, el póker es exclusivo de los casinos, los torneos también, y no se pueden hacer abiertamente. Pero aprovechando las festividades, sí que el ayuntamiento tiene ese permiso para poder hacerlo. Y bueno, ¿por qué no incluir una sección de póker rural?
3: A mí me encanta jugarlos, desde luego. Me encanta. Y este año te hemos echado de menos, porque yo sé que a ti también te gusta jugarlo.
1: Me gusta ir, sí.
3: Pasa que también te coincidió como a mí en la estación.
1: Sí, claro, me coincidió el torneo de Gran Vía. Bueno, sabes cómo está el póker en España, que hay más torneos que jugadores, es muy complicado no coincidir con alguien, pero bueno, sí, a ver si el próximo año podemos hacer para que al menos el torneo de Brunete no coincida con torneos en la Comunidad de Madrid y haya más gente disponible, aunque repito, 90 inscripciones y 92 el año pasado, está más que bien para ser el torneo de un pueblo.
2: Y con el calor.
1: En fin, Raquel.
2: Hola.
1: ¿Qué tal? Muy buenas.
2: Nerviosa.
1: Ya te veo, no te preocupes. Vienes a presentar Jugar como un adulto, preparación física mental del jugador de póker. ¿Tú no eres jugadora de póker?
2: Nada.
1: Eres la pareja, la mujer de un gran jugador de póker, que ahora tienes aquí al lado, con Quique, además lleva un año muy bueno, por cierto,
2: sí.
1: Haciendo muchas mesas finales y consiguiendo cositas.
2: Lo mismo tiene algo que ver esto.
1: Seguramente, seguramente. ¿A qué te dedicas?
2: Soy mamá, soy ama de casa y colaboro en el trabajo de Quique.
1: ¿Mamá de cuántos?
2: De tres varones.
1: Tres varones, ¿eh? O sea, ¿y qué años tienen los niños?
2: Muy mayores ya. El mayor tiene 25, se acaba de independizar. Luego tengo otro de 23 y uno de 17.
1: Pregunta obligada. ¿Alguno le ha dado por el naipe? ¿Juega alguno?
2: Sabe, los dos mayores saben jugar, pero no juegan a nivel de competir. Juegan con amigos. Con amigos o cuando estamos en familia en un cumpleaños o algo.
1: ¿Y los amigos de vuestros hijos, cuando ven aquí que las noticias, ven aquí que en la radio, ven aquí que en las portadas de porque ha conseguido este premio o el otro, en los seguimientos de los torneos, no flipan?
2: No, porque lo llevan viendo. Los amigos de mis hijos son de siempre, son pandilla desde que son pequeños, todo, entonces le llevan viendo toda la vida. Tienen normalizado que el padre de ellos es jugador de póker.
1: Vale. Una pregunta obligada es, tú no eres jugadora de póker, ¿cómo te ha dado por escribir un libro? No es de póker directamente, es una preparación física y mental para jugar de póker, que seguramente se puede aplicar a otros deportes de mesa, como el ajedrez, que Quique también sabe mucho de eso, porque ha sido profesor de ajedrez.

0: yo te voy a hablar con nuestra jerga. Muy y bien. Tú tienes que aprenderla. Sí. Entonces es eso. He ido aprendiendo. Es verdad que hay palabras que me las repite mil veces y luego le digo, ¿y esto qué era? Digo, pues no sé lo que me estás diciendo. Y de póker por eso mismo, porque le veía eso, pues había noches que no dormía, o había días que él se tenía que levantar al día siguiente para trabajar y no había rendido, pues empecé a investigar y el primer sorprendido fue él, ni se lo esperaba que estaba escribiendo sobre póker.
1: No, o sea, tú empezaste a escribir el libro sin que él supiese que tú estabas, ¿y cuándo lo descubres, Quique?
2: Pues un día estamos en el sofá y me dice, estoy escribiendo un libro. Y digo, no me digas, porque claro, yo ya y mis hijos lo habíamos animado a que escribiera algo, pero cuando hice un libro de póker, digo, ya, sí, sí. Digo, sí, sí, te lo prometo, lo estoy escribiendo. Dice, mira, te voy a pasar los dos o tres capítulos, no sé lo que me pasaste. Empecé a leerlos y la verdad que no daba crédito. Se me pusieron los pelos de punta, estaba súper orgulloso. En ese momento digo, es que no puede ser, esto no es que no está pasando. Y fue progresando y la verdad que... Admirable, porque desde el principio hasta el final lo ha hecho todo y tiene muchísimo, muchísimo mérito porque le ha dedicado muchísimo tiempo.
1: Claro, esa influencia tuya absoluta a la hora de hablar de póker y de escribir un libro de póker. Yo siempre, las parejas de jugadores de póker tienen hay pros y hay contras. Tú no eres jugadora, por lo cual él tiene mucho de los pros y pocos de los contras por no ser jugadora. A veces cuando convives con una persona que también es jugadora de póker, pues es demasiado absorbente, no llegas a desconectar nunca de tu propia profesión, porque al final lo que estás haciendo es corregir jugadas, analizar jugadas y hablar de jugadas con tu propia pareja. Entonces puede ser un poco cargante, puede ser un poco too much, ¿no? Pero sí que es importante para los jugadores que tu pareja entienda algo de póker, porque al final es tu compañera de viaje, es tu mejor amigo o amiga, es a la que confías todo y le confiesas todo, y si no sabe de póker no puedes desahogarte, porque lo único que puedes hacer, que a mí me pasaba al principio, es hablar de porcentajes. Y es un rollo, ¿sabes? Pues mira, pues tengo el 90% de posibilidades de ganar y ha caído ese 10% y tal, y estoy muy frustrado por eso y tal. Pero no puedes hablarle con los tecnicismos, no puedes desahogarte como te apetece. Ese hombro en el que necesitas llorar, que es tu pareja, igual que ella o él, llorará sobre otros temas en el tuyo, que para eso recorriste el camino juntos. Entonces es muy bonito que tú, a pesar de no haber sido jugadora y no ser jugadora de póker, te hayas metido un poquito en el mundo del póker, lo hayas llegado a entender y hayas llegado a conocer los anglicismos que utilizamos, muchos de ellos, para poder comprender por los estados de ánimo por los que pasa Quique. Cuando disfruta de su hobby o de su pasión, que es el póker, porque es muy frustrante cuando tienes una pareja que no te comprende o que no apoya lo que haces, que eso es lo peor de todo, porque claro, entonces se convierte la pasión y el hobby en algo furtivo, en algo oculto, y eso es muy negativo. Pero si haces el esfuerzo de entender a lo que se está dedicando, y tú lo has hecho sin ser jugadora, para poder comprenderle y para poder animarle los momentos complicados que este juego tiene, pues oye, es un punto súper a favor para la pareja.
0: Me ha costado, ¿no? Al principio no lo comprendía, no entendía. Eso de la varianza es lo que más me ha costado. Eso de, he jugado muy bien, pero no gano nada, ya. A mí me mataba eso. Pero es verdad que con los años pues he ido aprendiendo, he ido entendiendo pues lo que hacéis, y sí que es verdad que los resultados se ven en el futuro, se ven, es verdad.
1: Quique sabe mucho de frustración, porque él viene de un mundo, él viene del ajedrez, que es un mundo que no pasa por toda esta varianza. En el ajedrez, si dedicas el tiempo que tienes que dedicar, tienes talento y trabajas, generalmente los resultados, Quique, son inmediatos y, o sea, se traducen en resultados de una manera directa. En el póker eso no pasa. La transición del jugador de ajedrez al póker, siempre lo hemos hablado aquí, lo hablo mucho con Federico, que tú lo conoces, es muy frustrante, porque el jugador de ajedrez se encuentra con un mundo también muy mental, muy estratégico, muy de competición como el ajedrez, pero donde los resultados no donde el esfuerzo no necesariamente se traduce en resultados. ¿Cómo llevaste tú eso? Porque tú eres jugador de ajedrez antes que de póker.
2: Sí, a ver, es totalmente cierto. Yo con el tema del ajedrez, pues efectivamente estudias y al final el que más estudia también es el que consigue los mejores resultados. Y en el póker es... puede ser frustrante. Es cierto que yo, antes de que Raquel sacara el libro, yo de forma instintiva ya lo hacía. Es decir, que nunca me ha afectado un poco el tema de la varianza. O sea, eso
1: lo has entendido desde

0: primer momento.
1: Sí, desde el primer momento no me, es que nunca me ha afectado. Nunca he tenido una palabra más alta que otra en las mesas. Siempre he dado la mano.
0: Sí, pero la profesión se lleva por dentro muchas veces. Puedes ser muy educado y muy respetuoso con lo que te ocurre y los bad beats, que eso tiene que ir por delante siempre, pero luego lo llevamos por dentro. Hostia, este bad beat en este momento no era el más indicado. Me ha jodido un resultado, me ha jodido un torneo.
1: Yo creo que soy más crítico conmigo mismo. Cuando ya voy de regreso a casa, pues a lo mejor analizo la mano mentalmente de lo que me ha podido pasar y digo, joder, es que esto lo he hecho mal o podía haberlo hecho mejor. Sí. Y soy muy crítico conmigo mismo, pero entiendo la varianza, entiendo que tú puedes ir un 95-5 y perder. Sí. Y la verdad que es que no me afecta muy poco. Y luego, bueno, de un tiempo a esta parte con Raquel también comento las manos, ella escucha muy atentamente, cosa que no hacía antes, porque como ha dicho, le ha costado mucho, ha sido una transición bastante, bastante grande, porque claro, la adversión al riesgo de las mujeres ya sabes cómo es. Sí. Y al final, pues bueno, pues estamos en este punto que yo ni pensaba que íbamos a llegar ahí.
0: ¿Por qué jugamos, por qué libro el título es Jugar como un adulto? ¿Es que jugamos como niños casi todos?
2: Muchas veces.
0: ¿Sí?
2: Vuestro comportamiento es como niños. Es como, este macho, esto no sé qué, jolín, él venía a veces, pues mira lo que ha hecho, pues mira, da un puñetazo en la mesa. No sé, no me parecen comportamientos. Tú estás trabajando y no estás dando puñetazos en la mesa porque algo te ha salido mal. Entonces, sí que a veces el comportamiento del jugador de póker no se corresponde.
0: Es muy infantil.
2: A veces sí.
0: Bueno, somos herederos de los videojuegos. Yo pegaba puñetazos cuando videojuegos, lo he seguido haciendo, pero jugando al póker. Sí, yo le una manera de desahogarte.
1: Yo le contaba eso a Raquel, digo, es que, lo que yo observaba, mira, hay jugadores que el teclado lo rompen, hay jugadores que el ratón lo rompen. Bueno, sí. Creo que tú has contado aquí en alguna ocasión que algún ratón que otro has roto también, ¿no?
0: Sí, algún teclado. Y sí, alguna botella de agua salió volando, pero eso es. A ver, vas madurando, vas entendiendo cómo es el juego. Hay momentos más duros que otros, hay manos que pierdes más dinero que otra, que te importan más. Y claro, yo llevo jugando 26 años. Entonces yo cuando empecé a jugar, no es que fuese un niño, porque no lo era, ya no era un niño, pero es igual, estaba muy inmaduro y no conocía los intríngulis de este juego. Entonces me costaba aceptar los bad beats, me costaba mucho hacer la varianza. Con el tiempo, básicamente, no es que yo haya sido súper maduro para cambiar toda mi forma de pensar, es que me he rendido. Es que directamente he dicho, es que esto es lo que hay. O sea, o acepto el juego como es, o voy a amargarme y acidificarme el resto de mi vida. No merece la pena. Oye, mira, pues si el destino quiere que en este momento clave de mi carrera de póker caiga la pica y no el corazón, pues tiene que ser así. Y algún día pues caerá al otro lado. O sea, o lo aceptas o no vas a poder disfrutar del juego plenamente.
2: Claro.
0: En fin, ¿cuándo crees que necesitamos empezar a jugar como adultos? ¿Desde la primera mano de nuestra vida? ¿O hay un momento en la carrera de un jugador que hay que decir, oye, mira, ya, hay que empezar a jugar como un adulto?
2: A ver, yo creo que los chavalines que están empezando, pues se merecen eso, el empezar, el comportarse, pues eso, como unos niños que son todavía. Pero yo creo que si se quieren dedicar un poquito más profesional, sí deben mirar todas estas cositas un poco, de esto de comportarse con los otros jugadores, con los croupier, que eso lo he visto yo en el casino.
0: Sí,
2: no sé, hablarles mal o echarles la culpa, sí, pero ¿qué narices tiene de culpa el croupier si ese que solo te reparte las cartas?
0: Y en algunas circunstancias, como en el cash, ni siquiera son ellos los responsables del barajeo, porque hay unas máquinas que lo hacen, simplemente la máquina baraja y ellos claro, reparten. Pero sí, la frustración se paga muchas veces contra rivales, a veces contra uno mismo y muchísimas veces contra los croupiers. Eso está mal, porque al final el croupier está trabajando,
2: claro,
0: y llevarse la regañina de un jugador porque te ha metido un bad beat que no te lo ha metido él, es lo que hay, ¿no? Si no eres capaz de conocer eso. Pero lo que dicen los chavales, en España la edad legal para jugar al póker son 18 años, aunque algunos obviamente vienen ya muy jugados, pero es que muchos vienen, lo he dicho antes, del mundo de los videojuegos,
2: ¿sí?
0: Con 12, 13, 15, 17 años, llevan jugando videojuegos mucho tiempo y tienen unos hábitos ya creados,
2: ¿sí?,
0: de comportamiento al jugar, unas frustraciones, unas cosas bastante inmaduras a la hora de hacerlo, que luego se refleja en el póker. No es fácil el cambio. Yo no creo que haya muchos jugadores de póker con 18 años que no hayan jugado videojuegos antes.
2: Pero hay que aprender. También hay jugadores, chavales, que han jugado los videojuegos y después tienen un trabajo y
0: ya
2: no van gritando.
0: Eso
2: y
0: es
2: su trabajo. Entonces, si te quieres dedicar a esto, tienes que saber ser un adulto.
0: Eso es verdad. El libro se vende en Amazon, lo tenéis,
2: ¿sí?,
0: en Amazon. En versión Kindle y en versión libre, que por cierto lo tengo aquí, jugar como un adulto, preparación física y mental de jugador de póker. Es un libro cortito, visualmente.
2: ¿Una guía?
0: Sí, muy sencillo de leer. Es una guía, esto te lo puedes leer en dos tardes perfectamente, muy interesante. Luego es un libro para subrayar, es un libro para apuntar. Y de hecho, creo que no va a ser el único libro que vayas a hacer sobre esta materia. ¿Estás pensando en hacer más?
2: Ya estoy en ello.
0: ¿Ya estás en ello?
2: Sí, estoy ampliando. Esto es una pequeña guía, esto es para que pues la gente vea, porque habrá jugadores que hagan cosas por instinto ya de lo que sale en el libro, y haya cosas que digan, ah, pues mira, esto ni siquiera se me había pasado por la cabeza. Y es para que lo tengan un poquito a mano. ¿Qué hago cuando se me pasa esto? Pues voy a ver. ¿O qué suplemento puedo tomar porque no me concentro? Entonces, ahora lo que estoy escribiendo es, me estoy centrando en dos o tres capítulos del libro y quiero hacerlo un poquito más libro. Ya no en plan manual ni guía, sino un poquito más extenso.
0: Vale. Dentro del contenido del libro, lo hemos dicho antes, encontramos protocolos de sueño, nutrición y manejo de energía para mantener concentración durante largas sesiones. Esto es vital, ¿no?
2: Sí, claro. Si tú no preparas a tu cuerpo, todos los deportistas preparan su cuerpo. Un futbolista, un jugador de baloncesto, todo el mundo prepara su cuerpo. Entonces, vosotros pasáis muchas horas sentados, muchas. Bueno, yo cuando viene Quique, digo, es que has hecho dos jornadas de trabajo seguidas. Digo, eso no lo ve la gente. Tu cuerpo tiene que estar preparado para eso, para el sueño. Es lo que más le cuesta, sobre todo, es el desconectar. Y eso que tiene un camino, desde que llega del casino a casa tiene un camino. Le digo, pues ahí es donde tienes que desconectar, olvídate.
0: Es muy difícil, ¿eh?
2: Claro, pero para eso hay técnicas.
0: Porque en un torneo de póker todo el mundo, casi todo el mundo sale insatisfecho. Casi todo el mundo, incluso a veces, fíjate lo que te voy a decir, incluso a veces la persona que gana el torneo, como piensa que a lo mejor no ha hecho un pacto adecuado, le han sisado en el pacto algo de dinero, tampoco se ha satisfecho. Entonces, un torneo es una competición muy frustrante para casi el 100% de los jugadores. Y la gran mayoría, como un torneo es un embudo y tienen que ir cayendo, sí o sí, porque van subiendo las ciegas y te obligan a moverte para sobrevivir, la gran mayoría de veces te meten unos estacazos, unos porcentajes en contra que te meten, que te vas muy tocado. Para la cabeza, el póker mentalmente es durísimo. Es un día, y otro día, y otro día, y otro día, y otro día. Entonces, desconectar en ese camino de vuelta que dices que Quique hace en coche, según le acaban de echar del torneo, hasta su casa, él va rumiando, como todos lo vamos haciendo, de esta jugada porque no la he jugado de esta manera, porque me dos G, o esto tal. Entonces, poder equilibrarte y descansar en esos minutos posteriores, aunque sea es poniéndote música clásica en el coche en la vuelta, creo que es complicado.
2: Sí, es lo tenéis muy difícil. Sí, yo no digo que no, pero hay técnicas. Mira, yo voy a Pilates y mis 55 minutos de Pilates no tengo, ni soy madre, ni tengo hijos, ni tengo trabajo, nada. O sea, es relajación porque te tienes que centrar en eso, en las respiraciones, en el ejercicio, en controlar todo. Pues vosotros tenéis que hacer lo mismo, cada uno con su tiempo.
0: ¿Hablas de eso en el libro?
2: De Pilates no, pero sí que hablo de respiraciones, sí que hablo de concentración. Entonces, no lo quería centrar porque como es una pequeña guía, como hemos dicho, si me pongo cada capítulo hubiese extendido mucho, pero quería que fuese algo así, algo cortito y fácil de asimilar. Entonces, no hablo mucho de Pilates, pero sí hablo de algunas técnicas de respiración.
0: Hablas también de estrategias para blindar tu mente frente a la varianza y el til, neutralizar el til, que esto creo que es una de las cosas más importantes y más difíciles para un jugador de póker. ¿Qué tipo de estrategias?
2: Pues la varianza, es algo que hablo siempre con Quique, él me enseñó que la varianza es eso, que si él lo ha hecho bien y está contento con su juego, da igual que esa noche haya perdido. Entonces, tienes que saber eso, aprovechar y saber que tu juego ha sido bueno. Si tu juego ha sido malo y encima has perdido, pues nada, ahí no hay nada que hacer. Vas a estar frustrado mucho tiempo porque él rumia muchas veces durante días. Pero si él muchas veces dice, yo he jugado bien, ha pasado esto y ha salido lo otro, y ha salido la probabilidad al otro jugador, pues no puedo hacer nada. Pero él está contento con su juego. Pues ahí la varianza es eso, saber que existe y que es parte de vuestro juego, es que es, sí, si bueno, no entendéis eso.
0: La varianza, desde luego, y lo decimos mucho aquí en el programa, es nuestra gran compañera de viaje.
2: Claro.
0: Es la que hace que el ecosistema del póker sea lo que es, porque todo el mundo tiene una oportunidad de ganar, entonces todo el mundo se acerca a la industria, al juego, pensando que tiene opciones de ganar, cuando a largo plazo todos sabemos que no las tienen. Eso sí, tú puedes jugar de una manera como hobby, que es maravilloso, y no tener esos conocimientos y divertirte, pero si quieres jugar sin tener experiencia 1000 torneos contra un jugador que tiene experiencia, obviamente vas a salir perdiendo, porque el algodón en el póker no engaña. A mí me dio una vez un consejo una amiga, que es una gran jugadora de póker, de cash, que yo creo que se lo tiene que aplicar todo el mundo. No es fácil, pero yo me acuerdo, lo conté alguna vez, me acuerdo que estábamos jugando en una mesa de cash 2-5 en el casino de Gran Vía, y te hablo de hace mucho tiempo, cuando abrió el casino en el año 2012, finales de 2011, principio de 2012, cuando abrió el casino de Gran Vía y solo había cash. Y yo me acuerdo que yo a ella la veía siempre cubriendo el resto de toda la mesa. Se podía salir de 500, ella siempre tenía 1000 o 2000 euros, siempre cubriendo y siempre feliz, siempre alegre. Había sesiones que perdía mucho y seguía con el mismo rictus, y yo, sin embargo, había una sesión que perdía 500 o 1000 y salía muy jodido, me costaba, no entendía, me lo tomaba a lo personal contra la persona que me hubiese pelado ese día, al día siguiente lo quería pelar como fuese, o sea, todo lo que no hay que hacer. Y yo le pregunté un día, digo, Ana, digo, ¿cómo lo haces, tía? O sea, si es que siempre está perfecta. Aparte de que juega muy bien, y juega muy bien, yo creo que puede ser la mejor jugadora de España en cash, es muy buena. Yo decía, ¿cómo mantienes la compostura? ¿Cómo lo haces? Y me dijo, es que yo no hago como tú. Tú lo que haces es todas las sesiones individuales, y todas las sesiones tienen que ser positivas, y todas las sesiones las evalúas desde la primera hora a la última. Y ella me dijo, yo lo que hago, mi sesión es infinita. Mi sesión me puede durar un mes o un año, porque estoy jugando el mismo stake contra los mismos jugadores todos los días. Yo no cierro la sesión cuando acaba el día. A mí me han podido quitar 3 cajas hoy, pero mañana la recuperaré. Entonces, mi sesión es eterna, especialmente cuando se refiere a cash, claro, porque estoy jugando el mismo stake con los mismos jugadores todos los días, por lo cual yo no cierro sesión. Hoy me ha ido un poquito peor, pero es una parte mínima de mi sesión, que es mucho más longeva. Yo lo llevo todo mucho más al medio y al largo plazo. Entonces yo evalúo mis resultados más adelante, no sesión por sesión, porque si no me vuelvo loca. Y ya, yo pensé en aquella, porque digo, es que tiene toda la razón. Es muy difícil hacerlo, porque es muy difícil que no te afecten las cosas que ocurren en un determinado momento en la mesa y seguir jugando como si nada. Y hay que ser muy fría, hay que tener las cosas muy claras. Pero ella lo tenía, y así le ha ido como jugadora. Y así me ha ido a mí, ¿no? Yo tengo que estar detrás de un micrófono y no en una mesa. Pero bueno, feliz que estoy a cero. Pero es cierto que ese consejo me marcó y me abrió mucho los ojos, ¿no? Nunca jamás hay que medir las cosas en el corto plazo, porque el póker es muy traicionero en ese sentido.
2: Claro.
0: Es todo a largo plazo.
2: A largo plazo. Sí.
0: Luego habla sobre consejos sobre la longevidad física y mental en las mesas. ¿Qué es esto de la longevidad física y mental?
2: A ver, por lo general, el mundo del póker lo veis como solo gente joven. A ver, Enrique tiene 53 años, yo le veo joven todavía.
0: Se conserva muy bien, los dos se conservan muy bien.
2: Pero yo creo, y de hecho he visto gente también mayor, pero la que menos, casi siempre son todos chavalitos muy jóvenes. Entonces, yo creo que tú te puedes mantener joven en una mesa si tú te cuidas, y sobre todo si sigues estudiando. Quique no deja de estudiar, Quique siempre está estudiando. Entonces, tú te mantienes joven si te mantienes al día. Entonces, si tú estás atento a que ahora ha salido esto, los chicos lo están haciendo, va bien, pues apréndele tú, apréndelo. No sigas, no te creas que porque tienes, yo qué sé, 70 años ya sabes todo, porque posiblemente lo que sepas a lo mejor mañana pues no vale para nada.
0: Y más en póker, que cambia todo rapidísimo.
2: Claro, entonces te mantienes joven si sigues estudiando, si te adaptas a lo que está en ese momento. Y también la forma física y mental, claro, tienes que seguir manteniéndote, ejercitándote, tanto la mente como el cuerpo, tienes que seguir haciendo deporte.
0: Sí, hay algunos que no se quieren enterar de eso, y es cierto que muchas personas senior, que juegan, o veteranas, que juegan al póker, que llevan jugando exactamente igual que jugaban hace 20 años. Y el póker no es que haya cambiado, es que es otro juego. O sea, yo me recuerdo cómo se jugaba cuando yo empecé a jugar, las técnicas de juego eran muy distintas, los rangos eran muy distintos, la aproximación al juego era muy distinta. Si el póker cada 6 meses cambia, pues imagínate en 20 o 25 años hay gente que yo le veo en la mesa que siguen cometiendo los mismos errores y siguen haciendo las mismas cosas, y da igual lo que les digas o les intentes ayudar, porque yo he hablado con muchos de ellos, porque mi trabajo también es ese, los casinos, hablo con muchos de ellos y le digo, oye, es que mira, tienes estos vicios, haces estas cosas, les da igual. Ellos, que
2: bueno, me sienta
0: que,
2: mal.
0: Que yo también, por otro lado, que cada uno haga lo que le dé la gana. O sea, si, no, claro, si alguien no quiere estudiar, no quiere tomárselo en serio y es feliz teniéndolo como hobby sin tener que ponerse al día y jugando como él juega, oye, el juego te da la oportunidad, aunque seas el peor jugador del torneo, te lo puedes llevar. O sea, esas personas, aun jugando fatal, rematadamente mal, alguna vez consiguen buenos resultados.
2: Sí, por eso el póker es el póker, ¿no?
0: Claro, cada uno que con su dinero haga lo que quiera. Pero si les intentas ayudar a decir, oye, yo creo que estás cometiendo estos errores, yo creo que te frustras mucho por este tipo de cosas, pero luego no hacen nada. Ellos son felices jugando como juegan, a lo mejor no tienen ni tiempo o no quieren. Entonces, por un lado, no son responsables y profesionales en el sentido de intentar dar un pasito más allá, intentar competir mejor, intentar ponerse al día de las técnicas de juego, intentar competir contra los más jóvenes, no lo hacen, pero por otro lado, pues, oye, es lo que quieren hacer y son, es como están felices y están contentos, aunque luego estén salgan súper acidificados, todos tenemos en mente muchos jugadores, ¿no?
2: Claro, pero esto es, estamos hablando de mantenerse joven en la mesa. Claro, tú luego cada uno puede jugar como quiera. Si no quieres aprender y te piensas que lo que tu juego llevas 30 años jugando igual sigue siendo lo mismo, los jugadores de fútbol ahora no son los mismos que antes. No, la preparación física que tienen los jugadores de ahora no tiene nada que ver con el fútbol de hace 20 años, sí, entonces todo evoluciona.
0: Parece que juegan en cámara lenta. Tú ves imágenes en blanco y negro de los partidos de fútbol y hasta los grandes, grandes referentes como Di Stéfano y tal, les ves jugar y parece que están jugando en el patio. O sea, los pones a jugar hoy en día y no jugarían ni en primera división, muy posiblemente ninguno de ellos. O sea,
2: la edad, ¿con cuánto se retiraban los jugadores antiguamente? Ahora hay jugadores con 37, 40, 42 años están jugando. Antiguamente con 42 años yo creo que poco jugador había ahí puesto.
0: Es cierto. Oye, dices en el libro que los jugadores están obsesionados con los solvers y las matemáticas.
2: Sí.
0: Y se olvidan de su cuerpo y su mente. Esto ya es un tema, ya no es de jugadores recreacionales. Esto ya es de jugadores, o sea, el que está muy metido en el solver y las matemáticas se está tomando en serio el juego, pero se lo está tomando solo en serio en una parte.
2: Exacto. Volvemos a lo mismo, la gente joven ahora es como, voy a estudiar, quiero ser jugador de póker y voy a estudiar, y se centran en eso, en las matemáticas, en los solver. Cuando juegan, por lo que yo he estado viendo o investigando, lo que juegan son todo como el ajedrez. Las primeras jugadas de ajedrez son todas las mismas, todo el mundo sabe que se abren de una manera, cómo sigue la siguiente jugada. Pues ellos yo creo que hacen lo mismo y se mantienen en eso, en estudiar solamente eso. Y yo creo que si tu cabeza no está preparada o no tienes preparación física o te tiras una noche entera bebiendo bebidas energéticas, al final de la noche no vas a llegar nunca, o si llegas va a ser por las probabilidades, pero no porque tu estudio te haya llevado hasta final.
0: ¿La ventaja técnica ya no es suficiente?
2: No.
0: No vale, ¿no?
2: No. Yo creo que no.
0: Y de todos los hábitos que recomiendas en el libro, ¿cuál crees que es al que a la gente le cuesta más?
2: Yo creo que el desconectar cuando termináis. Lo que hemos hablado antes. El saber terminar, el decir, ya, esto se acabó, ahora me voy a cenar con mi familia o ahora me voy a la cama porque mañana tengo que levantarme a estudiar, si te dedicas solo al póker o hacer lo que te dedicas. El desconectar, yo creo que a todos los jugadores os cuesta mucho. Yo creo que es lo que hemos hablado antes, no os han enseñado o no ha habido nadie que se dedique a deciros, mira, después de hay que hacer estas pautas o esto. Yo creo que eso lo habéis tenido siempre olvidado, ¿no?
0: Ahí es donde has visto hueco, ¿no?
2: Sí, claro.
0: ¿Dónde has visto el nicho?
2: Es que además es que con Quique es una de las cosas más difíciles, eso. Él, por ejemplo, lo que son los suplementos, lo que es ahora no beber, antes a lo mejor decía, me bebo una cerveza o dos, ahora no bebe cuando está en un torneo. Hombre, si es una partida con amigos o como las fiestas del pueblo, pues si tienes que beber dos cervezas, hasta las bebes, pero cuando va a un torneo no bebe, entonces toma su suplementación que ya lo hemos estado mirando.
0: ¿Se la pautas tú?
2: Sí.
0: Tienes un coach en casa, mujer y coach a la vez.
1: Sí, la verdad que últimamente lo estoy aplicando, ya voy con mi L-teanina.
0: Sí.
1: Sí, sí, voy con...
2: La creatina.
1: Electrolitos. Y, en fin, antes no lo hacía y es verdad que se nota. Antes de salir de... Bueno, antes de ir al torneo, después del café, pues me tomo mi L-Dainia y se nota.
0: ¿Sí? Sí, sí. A la hora de rendir, sí, estar despierto, de mantenerte concentrado, sí, todo eso, ¿no?
2: Eso es más para mantener la calma.
0: Es que todo natural.
2: No. Todo natural.
1: Date cuenta de que, a ver, yo llevo, son muchos años en los que llevo y he visto, y eso se lo transmito a Raquel, veo muchísima gente que a lo mejor en el caso de Alcenas llegan y lo que está diciendo, son muy buenos técnicamente, con los solvers, estudios y demás, pero dicen, joder, me acabo de apretar una cena, la leche. Y es lo que dice Raquel en el libro, luego no aguantas la hora 8, cuando está en el momento más importante de ICM o la mesa final, estás que vos tezando y no aguantas.
0: Es que las digestiones pesadas son malísimas para jugar. Ya lo decía Carlos Mortes en su día, que él era, o el otro extremo, que tampoco recomiendo, pero Carlos Mortes, me acuerdo que decía, no hay que comer nada durante los torneos. O sea, la parada de la cena no hay que comer, porque luego te entra la modorra, la concentración, pero es cierto que sí, que algún suplemento, lo que no te puedes meter es un cocillo entre pecho y espalda.
2: No, hay que saber comer.
0: Y llegar muerto de cansancio, haciendo la digestión, toda la sangre en el estómago, cuando la sangre tiene que estar aquí arriba, exacto, no abajo. Entonces hay que tener cuidado con las cenas y las comidas copiosas cuando estás jugando, pero hombre, el que alimentarse.
2: Claro, obviamente. Además ahora lo tenéis muy fácil porque ahora está muy de moda todo lo que son las dietas, todo el mundo habla de lo que hay que comer, de lo que no se tiene que comer, o sea, ahora es más fácil que hace unos años, o sea, que en cuestión de dieta los jugadores lo tienen fácil.
0: Claro, toda la información disponible para jugar de póker que hay hoy, ya me gustaría haberla tenido a mí cuando empecé, claro, en el año 99.
2: Claro.
0: O sea, vamos, que ahí no sabíamos absolutamente nada, de nada. Pero ni en control de banca, ni en nutrición, ni en nada de nada. O sea,
2: era un juego, yo creo.
0: Era un juego,
2: ¿no?
0: Simple y llanamente, que te podía dar un dinero y un aporte, claro, y que venía a Estados Unidos y punto pelota, pero no sabíamos nada. Ahora los chavales y, bueno, cualquiera tiene a su disposición muchísima información. ¿Cómo crees que es la radiografía del jugador que sigue atrapado en la inmadurez mental? ¿Cómo lo definirías?
2: Pues eso, inmaduro, puede ser, da igual la edad, pero la mentalidad es de un chavalín, se ha quedado ahí, yo juego, yo estoy aquí y yo vengo a ganar dinero. Y no se da cuenta que muchas cosas pues hay que pensarlas, hay que estudiarlas, hay que no solo estudiar lo que hemos dicho de solvers y matemáticas, sino estudiar a tu contrincante, a la gente que juega contra ti. Eso se lo dije también a Quique, hay que estar activo. Si tú estás en una partida y no es tu mano, no te vayas a otro lado, estate, porque lo que si estás viendo qué está haciendo ese y qué no sé qué.
0: Eso es muy común, que los jugadores no presten atención a lo que pasa en las manos en las que no participan, que estén con los móviles jugando el Candy Crush o hablando en el WhatsApp.
2: Pero es un juego de información.
0: Sí, pero la gente no se lo toma en serio, por lo menos en los torneos recreacionales la gran mayoría de la gente no está pendiente de lo que hacen los rivales, pues en las manos en las que no participan. Y eso es un
2: hándicap, claro. Claro, primero deberían, para no desconcentrarse, para seguir en el juego y que estés ahí. Y segundo, porque el póker es un juego de información y contra más información tengáis de los oponentes, de los demás jugadores, no a lo mejor para ni siquiera para ese torneo, a lo mejor para otro torneo, ya sabes lo que hace, en qué calle y con qué apuesta y cuando tiene X cartas. Y no estaba en tu mano, no estabas jugando tú, pero esa información la has cogido por estar atento. Si no te desconectas del juego, estás atento. Y la mayoría de la gente, lo que tú dices es eso, es que no hacen esas cosas. No es, pues me levanto, me voy al baño o me voy a tomar una Coca-Cola.
0: Especialmente cuando el juego no te lo tomas como una profesión y no depende tus ingresos de eso, ¿no? Pasa. Mucha gente que, lo hablábamos antes, que lo tiene como hobby, va al casino a jugar un torneo de 50 euros y no quiere esforzarse de más. Ya a lo mejor se esfuerza mucho en su trabajo, lo que quiere es, mira, yo que salga por donde salga, me pongo aquí a divertirme, a tomarme dos cubatos o una cerveza y a que sea. Hay mucha gente, y es respetable, que no se quiere tomar el juego de forma seria y es normal. Y además, no solo es que es normal y respetable, es que es necesario, porque si todo el mundo fuese muy profesional en la mesa, sería un coñazo.
1: Mira, en el ajedrez hay un dicho que nosotros decíamos, que se puede jugar al ajedrez o por placer o por la sangre. Por placer es cuando vas al bar a jugar una partida sin reloj, da igual lo que dure. Y cuando juegas por la sangre es cuando yo jugaba, por ejemplo, torneos internacionales que duraban 9 días, te preparabas, yo era un friki con todos los programas que tenía, los libros, estudiar un libro de ajedrez no tiene nada que ver a cualquier otro libro, o sea, te puedes tirar un montón de tiempo para estudiarlo. Y en el póker pasa exactamente lo mismo. Efectivamente, como bien has dicho, mucha gente que va a nivel recreacional se gasta sus 50 o 100 euros y no le importa reentrar 3, 4, 10 veces, porque es su forma de ocio.
0: Sí, y es normal. Desconectar de otras cosas.
1: Y entonces, todo este tipo de cosas, pues, esto que habla Raquel en el libro, pues, no tiene ningún sentido para ellos, porque van a divertirse. Claro. Y beben cerveza. Yo he visto turistas que empiezan desde las 6 de la tarde, sino antes, a cubatas, y como si no hubiera un mañana.
0: Sí, sí.
1: Beber, beber y beber. Sin embargo, hay mucha gente, tanto joven como ya con una determinada edad, que se lo toma más en serio. Hay mucha gente a partir de los 50 que también se preparan y que estudian muy mucho, y que no se termina la carrera de un jugador de póker, creo yo, cuando ya llegas a los 50. Tenemos ejemplos, por ejemplo, Abraham Serrano, la cantidad de logros que ha conseguido con su mujer, se recorre todos los torneos, mete volumen y es un jugador con muchísima experiencia, tiene mucha mesa.
0: Sí, sí, hay muchos jugadores veteranos muy buenos en España, que siguen haciendo las cosas muy bien después de años, como también hay muchos jugadores veteranos que no aprenden y aprenderán nunca. Estos dos mundos conviven, está claro, claro, en nuestro mundo. El jugador que juega única, como si no le hables de profesionalizarlo, no le hables de mejoras, no le hables de más requisitos para poder jugar o manuales o libros que aprender, ese no lo va a querer nunca, porque está precisamente para desconectar de su trabajo, de su rutina, lo que sea, y lo que quiere es divertirse, aunque esto nunca sobra, es una herramienta que nunca sobra, pero hay gente que no lo quiere y no quiere esforzarse en nada, y hay que respetarlo. Claro. Y luego está el que quiere mejorar, el que ha mejorado, el que quiere mejorar, que se lo toma más en serio, el que quiere ser el mejor de la mesa en la que está jugando, el que es más competitivo, y esos dos mundos conviven y son necesarios. El profesional necesita el recreacional.
1: Total.
0: Y eso hace que el ecosistema pueda convivir, es lo que hablamos. Si todo el mundo son profesionales, el ecosistema sería horroroso. Básicamente solo ganaría la casa con las comisiones, y lo que hace falta es ballenas, pececitos, tiburones, y todos conviviendo en armonía, y eso es lo que hay. Este es el que juego. El que más se lo quiera tomar en serio, más posibilidades de ganar tiene.
2: Claro.
0: Allá cada cual, pero si alguien no lo hace por un tema económico, si que no lo hace por un tema absolutamente de ocio, no hay nada que reprocharle. Oye, juega como tú quieras, que te va a destrozar los ases un montón de veces y se va a llevar por delante a un montón de gente en el torneo. ¡Qué maravilla!
1: Ahí es donde entra el control, claro, que dice Raquel, el control, claro, del tiel. O sea, que tú puedes jugar con un recreacional,
0: claro,
1: y le da la gana jugarse las frescas con 5 o 6 de corazones porque le parecen una mano estupendísima y le da mucho valor y se lo juega preflop. Y tú vas con una mano premium y a lo mejor te ha reventado. Bueno, pues ahí lo que tú dices, hay que convivir con este ecosistema, y es lo que hace que sigamos jugando.
0: Sí, sí. Hablando de gente más veterana, a medida que cumplimos años, Raquel, los reflejos, la energía cambia, eso está claro,
2: sí,
0: eso nos pasa a todos.
2: Exacto.
0: Pero bueno, la experiencia y la fortaleza mental aumentan. En teoría, ¿cómo debemos adaptarnos? Yo lo digo también porque yo voy camino de la quinta planta como tú, Quique. ¿Cómo debemos adaptarnos o cómo debemos nuestra preparación conforme a nuestra edad para seguir siendo competitivo? Porque luego también hay otro tema que no sé si hablas en el libro, que es indudable. A lo mejor no en una persona de 50 años, pero sí en una persona de 70 y 80. Hay una pérdida cognitiva clara, que puede hacerte mucho menos competitivo. A partir de una determinada edad, si no trabajas la mente, hay una pérdida cognitiva que yo lo veo. Hay jugadores mayores, de 80 años, 70 y pico, 80, que ya no están para competir mentalmente. ¿Qué pueden hacer ellos para mantenerse frescos, para poder seguir compitiendo, para poder seguir estando a la altura en una mesa? Bueno, a la altura me refiero, a poder seguir optando a ganar.
2: A ver, yo, la gente que se lo tome esto como una carrera, como un trabajo, con 80 años ya no estás en un trabajo. O sea, aquí también deberías estar jubilado, entre comillas. Quiero decir que si quieres jugar, sería por placer. Que lo puedas hacer por cómo te has trabajado durante todos los años, claro que se puede hacer. Que es a nivel de ocio, todo el mundo, esto, sí, esto es como el ajedrez. La gente que estudia mucho, la gente que está, no deja de aprender. Entonces tu cerebro no es lo mismo, es como el cuerpo. Si tú te vas a tu casa y te sientas y no te mueves, en 10 años parecerás una señora de 80 años. Pero mi madre tiene 75, ¿verdad? Mi madre hace pesas, mi madre anda, mi madre hace sentadillas. Y mi madre está estupenda y nadie diría que tiene 75 años, pero porque ella se lo trabaja,
0: sí, sí,
2: y se cuida alimentariamente y todo. Entonces, si tú te cuidas, ahora yo creo que no es como hace 20 años, que una persona de 70 años parecía ya, yo qué sé. Ahora una persona de 70 años, si se cuida, estudia, mantiene, pues eso, pues el estar activo, tanto mentalmente como físicamente.
0: Bueno, y el póker es una herramienta
2: que
0: buenísima.
2: Estáis siempre
0: para
2: ejercitando.
0: El póker, claro. Y el ajedrez, vamos, son herramientas.
1: Es que te voy a decir, el ajedrez, creo que se ha hablado alguna ocasión con Federico sobre esta persona, este señor mayor con
0: 103
1: años. Yo he jugado con él en más de una ocasión. Y creo que, de hecho, yo hice tengo un
2: proyecto.
1: Un proyecto de hacke al Alzheimer para precisamente para esto.
0: Hacke al Alzheimer.
1: Sí. Y todas aquellas personas que juegan al ajedrez durante bastante tiempo, creo que hay muy poquitos casos, muy pocos, que hayan padecido esta enfermedad tan terrible del Alzheimer. O sea, que al nivel cognitivo, claro, el póker les va a favorecer muchísimo. O sea, decir que mi opinión personal es que aunque llegues a los 80 años, te vas a mantener cognitivamente muy bien. Tendrás esos otros achaques, pero sí, creo que de cabeza vas a estar muy
0: bueno,
1: bien.
0: Bueno, ahora además en el póker hacemos una cosa muy bien en la industria, que es eventos para exclusivos para jugadores senior, que suelen ser, tú ya puedes participar de ellos, enhorabuena, y que no sé si ya lo has hecho alguna vez.
1: No,
2: me lo dijo el otro día.
1: Que quiero participar.
0: Hombre, claro, en teoría, si la parte más joven del field, que generalmente, bueno, viene más preparada porque son gente más joven y tal, hay más posibilidades, pero claro. Claro, ahora hay unos bichos con 50 años que llevan jugando 20 y que son buenísimos. Bueno, Phil Levy va a entrar en los 50 ya, o sea, que es que te puede tocar una mesa a Phil Levy alguno de estos. Pero bueno, hay muchos jugadores españoles veteranos que vuelan a Vegas todos los años para jugar el senior, que es a partir de 50. Y luego está el super senior, que es maravilloso, que es más de 65. Hay torneos exclusivos, sobre todo en Estados Unidos, que es para mayores de 65. Eso lo que hace es motivar a esos jugadores también para poder competir entre iguales y poder medirte con otra gente que está en las mismas circunstancias que tú, ¿no? O sea, a lo mejor lleva muchos años jugando, a lo mejor tiene un... es que en estos torneos de más de 65 años te encuentras gente de 80, 85, de 90. De hecho, en las Yakuri, que es el jugador más veterano, creo que jugó con 99 años o así, la World Series hace unos años, ya falleció el hombre. Pero bueno, que se pican por mantenerse un poco más vivos, un poco más activos, y el póker es buenísimo. Estas iniciativas que tiene la industria con torneos exclusivos para gente veterana y madura es maravilloso, porque te hace querer estar seguir a la altura de esos torneos y competir, claro, contra iguales, ¿no?
2: Claro, y seguir, estar ahí siempre en forma, mentalmente, claro.
0: Bueno, sí, tenemos nosotros en el póker, tú lo sabes, Kike, un referente, que es Cayetano García, que es miembro del Hall of Fame español, que fue campeón de España un año antes de fallecer. Él fallece con 83 años, creo, y con 82 años fue campeón de España, pero no campeón de España de jugadores veteranos, ¿no? Fue campeón de España absoluto en un circuito que tenía que tener 6 o 8 paradas, compitiendo contra los más jóvenes, y fue capaz de ser el que más puntos se acumuló del ranking durante todo el año. Y luego el hombre, bien, parece que consiguió lo que quería el año siguiente, el bueno de Cayetano falleció, pero es uno de los ejemplos más claros de que la experiencia, el trabajo y el amor por el juego, como tuvo Cayetano toda su vida, porque es uno de los papás, o fue uno de los papás del póker, jugador desde los años 70, y que en el año, no sé cuándo fallece, no sé si es el año 2014, 2000, no me acuerdo, uno de esos años fue campeón de España, ya en la época moderna del póker, contra los chavales, ¿no? Es un gran ejemplo.
1: Pues también tienes a Barry Bowman, que ganó el EPT, ¿con qué edad lo ganó?
0: Sí, yo creo que ha sido el campeón de EPT, no es tan extremo el caso, pero sí que fue el campeón de PT más longevo, por lo mejor 69, 70 años o 68 años, no sé. Aquí lo entrevistamos hace unos meses a Barney Woodman, que habla un castellano perfecto, por cierto, y ha estado residiendo en Madrid varios años, miembro del Hendon Mob. Sí, bueno, claro, siempre hay casos. De hecho, tú con 53 años, Quique, supongo que no abandonas el sueño de ganar algún día un EPT o algún día algún evento grande. Eso siempre lo vas a llevar contigo, como todos.
1: Yo estoy muy motivado, me encanta estudiar, me gusta jugar y quiero progresar. Y siempre hay que tener un grado de humildad en todo lo que hagas en la vida, da igual que sea un oficio o un deporte, por muy bueno que se pueda llegar
0: totalmente
1: a ser, hay que aprender absolutamente de todos. Al menos eso lo intento.
0: Sí, sí.
1: Y me gusta, ya te digo, progresar.
0: Oye, lleváis los dos una camiseta igual, tú en el modelo femenino, sí, más escotada, y tú más cerrada, que pone Biohacking Poker. ¿Esto qué es?
2: Biohacking Poker es mi Instagram y mi X.
0: Tu Instagram.
2: Sí.
0: Que te lo has abierto a la par que el libro.
2: Sí, me lo abrí un poquito antes de terminar el libro para ir subiendo historias. Pongo todo es sin, nadie sabía que lo había hecho, no tiene nada que ver con el mío personal ni nada. No querían que, yo no quería que la gente supiese si era una mujer o un hombre el que estaba hablando, y son los mismos consejos que doy en el libro, los doy ahí.
0: Poquito a poco, poco a poco. En pequeñas dosis en tu Instagram,
2: sí.
0: Que es biohacking con CK, biohacking poker, así, arroba biohacking poker. Vale, ¿y estás en Instagram y en X también o no?
2: Sí, pero X te voy a... no sé cómo se utiliza, me vuelve loca. No, Instagram lo he utilizado siempre, pero X yo lo tenía abierto por él, pero...
0: Bueno, Quique es muy activo en X, o sea que sí. Tú le ayudas en X, ¿no?
1: Sí, a ver, le echo una mano porque veo que es un poco pescado ahí.
2: Sí, madre mía, no puedo.
0: Fis de X.
2: Sí, total, no.
0: Pero bueno, no te preocupes porque ahora mismo ha rotado mucho las redes sociales. Entre 5 y 10 años, X o Twitter era el sitio donde había que estar para el jugador de póker, donde se movía toda la información. Ha cambiado todo radicalmente. Ahora todo se mueve en Instagram y X cada vez se mueve menos. Sigue habiendo mucho tráfico, es cierto, pero ahora a nivel informativo yo lo veo. Pones una story o pones un comentario en Instagram y tiene 170 likes y lo pones en X y tiene 6. O sea, la diferencia de visibilidad es abismal hoy en día en Instagram y X. Eso ha rotado mucho cuando antes toda la información era Twitter, pero ha cambiado mucho.
1: Pues ahora en Instagram hacen unos carruseles muy chulos que os invito a verlos, y eso es Instagram, igual que X no se le da muy bien. Instagram lo lleva.
2: Instagram
1: lo lleva.
2: Es más fácil.
0: Bueno, está en Amazon, ponéis jugar como un adulto y os sale Raquel Prieto Jarillo, 97 páginas, una guía rapidita y sencilla de leer, ligera. 15.59. ¿Cuánto es 15.50? ¿Cuánto es?
2: Sí, creo que es 15.59 porque como lo tengo a nivel
0: mercado...
2: La versión
0: de libro.
2: Sí, como lo tengo en el mercado americano, lo tengo abierto para todo el mundo, pues lo quisimos poner a eso, a 15 euros, si es lo que sale.
0: La Kindle es como la de la electrónica, ¿no? Esa es más barata.
2: Esas son 6 euros, creo que...
0: 6 euros en Kindle. Pero bueno, yo soy más de esto, ¿eh? Aquí lo tengo, soy mucho más de
1: yo
0: papel.
1: Yo también, yo estaba hablando.
2: Y
0: yo tengo, algún día cuando vengas a mi casa, que has estado alguna vez, Quique, te voy a enseñar la colección de libros que tengo, que es bastante grande, de póker. Tengo muchos, no me he leído todos, por supuesto, pero tengo muchos y, bueno, soy bastante friki. Y de hecho tengo, yo creo que el primer libro, que me dio mucha alegría encontrarlo, el primer libro en el que se habló de póker en la historia de España, que es un libro de un escritor americano que te estoy hablando a lo mejor de principios del siglo XX, que lo escribió hablando un poco sobre el póker que se juega en Estados Unidos en aquella época, pero castellanizado además no es un castellano muy, muy bueno, pero en una edición, no es la primera edición, pero una de las primeras ediciones, que el libro se deshace casi, lo tengo tal, lo encontré por casualidad en una librería de Madrid, de estas que hay por el rastro, ojeando libros antiguos, vi esto y digo, hostia, esto es un tesoro, me costó pipas además, y lo tengo en casa, y como un incunable de estos de póker.
1: Y muchos libros que has traducido también.
0: Sí, he traducido, estuve trabajando para Recopoker un tiempo haciendo traducción de libros, algunos muy vendidos como El Poder Mental, del póker, y otros no tanto, ¿no? He traducido libros que no se han vendido mucho, como Harrington era un gran jugador de torneos, bueno, pues hizo varios volúmenes sobre cash, y traduje los libros de Dan Harrington sobre cash, que no es un experto en cash, ni lo fue nunca, ni es conocido por eso, sin embargo sí se tradujeron a España, yo lo hice, y fue la verdad que fue una época muy guay. Es que traducir mola mucho, ¿eh?
2: ¿Sí?
0: Te pones tu cafetito, te pones tu música clásica de fondo, tus cascos, y te pones a traducir, y lo traduces del tirón, bueno, el tirón, durante un mes te tiras traduciendo un libro, luego te lo lees dos o tres veces para las estas, pero me gustaba y se pagaba bastante bien. La verdad que era muy agradecido el trabajo, sobre todo cuando traduces algo de lo que te gusta.
2: Claro.
0: Y además, un libro de póker lo tiene que traducir un jugador de póker, sí o sí. Ni una IA, ni una persona que no sepa. Hay muchísimas cosas que le tienes que dar tu sentido al castellano, claro, que si no eres jugador de póker no lo puedes hacer. Y la literalidad mata el libro. Entonces, eso, un libro de póker lo tiene que traducir una persona que juega al póker. Eso es así. En fin, pues Raquel, Quique, ha sido un placer teneros con nosotros aquí presentando.
1: Muchas gracias a ti.
2: Gracias.
0: Tu primera aventura literaria, Raquel, que tiene muy buena pinta.
2: Gracias.
0: Una guía muy ligerita para prepararte física y mentalmente para nuestro duro juego, que parece un juego de niños, pero no lo es un juego de adultos. No. Y te agradezco mucho que hayas venido hasta aquí a presentárnoslo.
2: A vosotros, yo lo agradezco a vosotros por traerme.
0: Pues igual que haremos cuando escribas el siguiente, que está ya en marcha, ¿no?
2: Está en marcha.
0: Muchísimas gracias a los dos.
2: Gracias.
1: Gracias a ti, David.

0: Bueno, y como hacemos todos los domingos al final de cada programa, hacemos un rápido resumen de los mejores eventos que se han desarrollado en las instalaciones de los casinos nacionales y también de los mejores eventos que los organizadores privados nacionales llevan a casinos extranjeros. Vamos a empezar por el evento más importante de la semana, que es sin ninguna duda el Campeonato de España en su etapa malagueña. Nos lo cuenta Sara Spot.
1: Buenas noches, David, y buenas noches a todos los oyentes de Marca Póker. Nos encontramos en Casino de Torre Quebrada celebrando la quinta parada del CEP de este nuestro 20 aniversario. Una parada muy especial para nosotros, ya que Málaga nos trata como si estuviéramos en casa. Y esto se ha visto reflejado en los buenos números, con un main event superando las 1.000 entradas, un total de 1.007 entradas, superando el año anterior, en 2025, que fueron 858. 111 han sido las posiciones premiadas y un total de 65.000 euros para el ganador y la pica, por supuesto. El festival empezó el martes con el Minicep, que arrancamos con 395 jugadores, y entre los paralelos que se han celebrado durante el festival, ayer se inició el High Roller, que hemos cerrado el registro hoy con 140. La verdad que, como siempre en esta parada, muy buen ambiente, muchos jugadores del circuito, muchos jugadores que no son del circuito, pero que les gusta venir a Málaga porque la verdad que este casino tiene algo especial. Y ahora ya rumbo a Perelada para finalizar la temporada. Así que nada, gracias y un abrazo a todos.
0: Y de Málaga nos vamos fuera de nuestro país, nos vamos a Portugal, al país vecino, donde se ha celebrado una etapa más de uno de los eventos de Francisco Fernández Quicucho, el Gladiator, Gladiator Troya. Nos lo cuenta él mismo.
2: Muy buenas, David, ¿qué tal? Saludos una semana más. Estás desde Lisboa, uno de nuestros casinos habituales en los circuitos de Quicucho Poker Events. Esta vez estamos en el Gladiator, ya la última parada de este año, donde vamos a coronar al campeón del ranking, que se va a ir a Las Vegas a jugarse las World Series, que ahora mismo además está la cosa calentita porque están en liza. Ha quedado eliminado el que ha quedado primer, que iba primer clasificado, Carlos Manero, el portugués, y quedan en liza Jorge Galeano, el español, y también David Fiallo, que son los, eran los dos rivales que tenía Manero, y siguen los dos 30 left en el main, así que se le está complicando la cosa al jugador ruso y veremos cómo acaba. De momento, ya cerrando el festival por aquí, muy buenos números, muy buen número en el High Roller, casi 100 entradas, muy buenos números en los dos primeros eventos del Opening y Bounty 4 de los primeros días del festival, muy por encima del garantizado, y en el Main Event 240 entradas, más o menos lo esperado, 250 era la previsión, así que muy buenos números en general, como siempre en nuestras paradas portuguesas. Y además volvemos por aquí pronto en el Vamos Poker Tour en noviembre con 500.000 garantizado del 23 al 29. Así que nada, un evento más para la saca dentro de los eventos de Quicucho Poker Events. Y ya casi preparando lo que va a ser el año que viene, que va a haber bastantes novedades en cuanto a Gladiator, que ya descubriremos pronto y un día charlamos sobre ello. Así que nada, muchas gracias, David, por este espacio como siempre y nos vemos prontito.
0: Y de Portugal regresamos a la península ibérica, nos vamos concretamente a Zaragoza, donde se ha celebrado una etapa más del Spanish Poker Festival. Nos lo cuenta Dani Albert.
3: Hola, David, buenas noches del Casino Comar Zaragoza, desde donde el pasado lunes se ha estado celebrando una nueva etapa del Spanish Poker Festival. En concreto, esta etapa en el Main Event ha tenido un total de 132 registros. ¿Qué nos viene ahora? Nos viene del 6 al 12 de octubre, de martes a lunes, ya que el 12 es festividad nacional. Tenemos una nueva etapa del Spanish Poker Festival en Santander, que se prevé que vamos a tener una buena aceptación. Luego nos quedará Gijón y ya de cara al 4 al 8 de noviembre, recordamos, tenemos la gran final del SPF en el Casino de Gran Vía en Madrid por primera vez en España. En 10 años de vida del Spanish Poker Festival va a ser la primera vez que vamos a tener la final en España, en la que se esperan más de 200 clasificados. Pues nada, como siempre, David, muchas gracias por ser nuestro altavoz. Hasta luego.
0: Y cerramos en Guadalajara, donde se ha celebrado una de las etapas de Niners, como siempre nos lo cuenta Guillermo, alias Billy.
4: Buenas, David, buenas noches. Aquí Billy desde Guadalajara. Este fin de semana hemos venido hasta el casino de Guadalajara, Guadavegas, a disputar nuestra parada de Niners, Y llegamos el jueves para disputar un opener, hemos disputado también un main event con 2-1 y un closer que se está disputando ahora mismo aún. Aquí en Guadalajara nos han acogido muy bien, Alejandro Sampere, que es el director de póker de aquí, la verdad que nos ha tratado genial, toda la gente lo ha pasado bastante bien, ha habido muy buen ambiente aquí en Guadalajara y nada, sumando entradas para la final, ya de aquí ya llevamos clasificados una entrada para el High Roller y dos más para el main event de la final, de la gran final de Sixers Gran Vía, que se va a disputar del 7 al 14 de diciembre. Acordaros, eso es una fecha en el calendario que no os podéis perder. Lo próximo que tenemos, pues tenemos Sixers Barcelona del 13 al 18 de octubre. 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El que no se la saca es porque no quiere. Después de Sixers Barcelona, directamente cruzamos España y nos vamos hasta Niners Badajoz desde el 22 al 25 de octubre. Luego nos quedaría la última parada fuera de un Sixer de Niners, que sería en el casino El Sardinero de Santander del 5 al 8 de noviembre. Y para cerrar el año, la gran final de Sixers en el casino de Gran Vía del 7 al 14 de diciembre. 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Para Niners se clasifica desde 2 euros. Así que nada, adelante. El que no se clasifica es porque no quiere. Nos vemos en las paradas. Muchas gracias, David. ¡Viva el póker!

Muy bien, pues esto ha sido todo por hoy. Aquí concluye nuestro programa 394. Un verdadero placer compartir este ratito nocturno con los amantes noctámbulos de la baraja. En la producción y en la técnica estuvo Xenia Solopieva y conmigo en el estudio Abraham Jiménez Tomellosero. A los micros, ya lo saben, como siempre, un servidor, David Luzago. 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Ya saben, jueguen, disfruten, pero siempre con cabeza y con moderación. Nos vemos en las mesas y nos escuchamos en las andas. Hasta el próximo domingo, amigos. Adiós.

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1: Bienvenidos, bienvenidas a La Deporteca, el programa de Radio Marca en el que demostramos que el deporte es y genera cultura. Os recuerdo que tenéis un correo electrónico, ladeporteca@gmail.com, donde podéis comentar y sugerir todo lo que queráis. Este programa, ni ningún otro, serían posibles sin los técnicos, así que gracias a todos los que me ayudan cada día y esta noche muy especialmente a Iñaki Serrano, que ya está haciendo que todo suene a la perfección. Hoy por fin vuelve la sección estrella de este programa, Himno Titular con Julio Ruiz. Así que arrancamos ya.
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0: con Luis Beramuto al otro lado del cristal, que ya está celebrando que tengamos por aquí, por el estudio en persona, Julio Ruiz. Muy buenas, Julio, ¿cómo estás?
1: Es verdad, ya he visto que tiene ahí una botella de champán.
0: Sí.
1: Para celebrar que arranca la temporada 26-27, aunque eso sí, anduve por ahí en un par de... Bueno, el de himno titular de verano, ¿no?
0: Sí, la deporteca de verano, el himno titular en la deporteca del verano, y también luego ya en el primer programa de la temporada con el Visor Fest, que has tenido tú también al director del festival.
1: Justamente esta semana en el podcast de Todos los discos son grandes, que se subió el pasado miércoles, ahí hubo por un lado el director del festival hablando del Visor Fest, y por otro
0: Jorge Llabres, se llama.
1: Efectivamente, y por otro Wendy James de Transvisión BAM, a la que conozco de toda la vida, hablando de sus conciertos, porque hay gira española, Barcelona, Madrid, Bilbao, Valencia. Y precisamente al dire del festival del Visor le dije, ¿será posible? ¿Ha coincidido con que la gira está en la misma fecha? No ha podido hacerse compatible. De cualquier forma, no son los mismos días los del Visor que cuando Wendy James Transvisión BAM aterrizan en Valencia. O sea que, bueno, que quien quiera ir al Visor Fest puede ir también a ver a Transvisión BAM en Valencia.
0: No lo descartes. A mí me encanta cuando dices, conozco a Wendy James de toda la vida. O sea, es que es una maravilla, de verdad. Sí. O sea, es que
1: bueno, ahora tiene 30 y tantos años más, y yo también desde que la conocí.
0: Sí, no, pero seguro que estuvo igual de a gusto que hace 30 y tantos años cuando la entrevistaste la primera vez, que seguro que la habrás entrevistado, ya habrás perdido la cuenta.
1: Hombre, lo bueno que tiene esto, nos estamos saliendo
0: de... No importa, estamos de presentación de la sección.
1: Lo que tiene de esto de... importante conexión con Wendy James es que Transvisión BAM se quedó ahí apartado después de tres discos, y ella ha hecho discos en solitario. Hubo uno, sobre todo el primero, con canciones de Elvis Costello, pero luego ya empezó a hacer cosas con una banda que creo que se llama Racine, luego incluso la Wendy James Band, y ahora, bueno, como ocurre con otras bandas, mira las del Visor Fest, algunas están en activo, pero otras han desempolvado la etiqueta de garantía, y Wendy James dijo, pues bueno, aunque en una entrevista, que yo se lo dije cuando le comenté hace 10 años, oye, ¿alguna vez recuperarás a Transvisión BAM? Me dijo, never.
0: Hombre, eso me suena...
1: Pero no ha sido never.
0: No, eso me suena a Florentino Pérez, ¿no? Eso fue cuando lo de David Beckham, ¿no? Bueno, si no me equivoco.
1: Sí.
0: El caso es que, mira, hay que hilarlo siempre con el deporte. Esta sección, himno titular, cuarta temporada ya con nosotros.
1: Jolín.
0: Aunque todos los que queráis seguir disfrutando de Julio Ruiz, tiene su podcast, Todos los discos son grandes, el podcast semanal, lo podéis escuchar y además lo podéis reescuchar para aprender un montón de música.
1: ¿El contrato por qué fue? ¿Por 5 temporadas?
0: No, tenemos cláusula de rescisión.
1: A ver si va a venir alguien y me va a decir que mi sueño era
0: estar en la COPE, sí, ¿no?
1: No, yo empecé en Popular FM, justamente.
0: Sí, pero vamos, que el

0: De cualquier forma, ¿hay alguna que otra conexión con el deporte para un futuro? Digo, dime. Digo, hay una canción que se llama Dron sobrevolando Castilla-La Mancha, que tiene que ver con la Vuelta Ciclista a España, inspirada, por supuesto, en las imágenes que se ven en las transmisiones de la Vuelta, aunque en la letra no se hable de ello. Esta canción está incluida en el último disco, que se llama Todas las cosas buenas, y La sombra desde la montaña, eso es lo que aparece en la letra de la canción, apenas eso. Bueno, la montaña siempre es donde los corredores tienen que dar el do de pecho.
1: Hay un maillot, además, el maillot del rey, claro, de la montaña, o sea, que hay una categoría dentro de las grandes vueltas y sobre todo de la Vuelta Ciclista a España, que tenemos montañas estupendas.
0: Décima etapa entre Alcaraz y Elche de la Sierra, en la provincia de Albacete. O sea que eso podría... Yo que conste que estuve atento a la jugada de las etapas distintas de la Vuelta Ciclista a España, y lo mismo en esa etapa en concreto estaba el dron sobrevolando. Y claro, Castilla-La Mancha, Albacete, está clarísimo.
1: Y sonando Rufus T. Farfley de fondo.

0: yo que lo escucho y efectivamente me imagino a la serpiente multicolor por las carreteras de Castilla-La Mancha y ahí arriba un dron sobrevolando toda esa sierra y sonando esta música de fondo, vamos, es que lo clavan. Mira que son buenos, ¿eh? Sí. Hay que ver.
1: Bueno, pues eso, que hablando precisamente de canciones, de temas que podrían ser algo así, tú has descubierto esta pieza que podría ser perfectamente lo que sonaba mientras que estaban ahí la serpiente multicolor. Pero hay que aquí que sí que el personal, seguro que ahora ponemos, nada, los primeros segundos y empieza a tararear este tema, ¿no?
0: Porque, a ver, a ver, a ver, a ver, a ver, a ver.

0: Cuéntame esto, ¿qué es lo que es?
1: Esto, ¿hay que decir lo que es?
0: Sí, sí, sí.
1: La sintonía oficial de la Vuelta Ciclista a España 2026.
0: Claro.
1: Además, yo no sé, yo creo que los que le dan a los pedales no están locos, ¿no? Bueno, sí, hay veces que...
0: Bueno, el ciclismo tiene su punto, ¿eh? Pero sí, ¿no? Nosotros aquí en la sección literaria con Marcos Pereda, que es un escritor que tiene un montón de libros de ciclismo y solemos hablar mucho de ciclismo porque dice que es un deporte que ofrece muchas posibilidades de contar historias, porque hay muchas historias en torno al ciclismo y que luego la mayoría de los aficionados saben de ciclismo. O sea, que a los que les gusta el ciclismo saben de ciclismo.
1: Bueno, yo lo digo por algo que no es ni mucho menos tan profundo, pero aquí creo que además hemos llegado a pinchar en su momento el Me Estoy Volviendo Loco,
0: sí,
1: de
0: sí,
1: Azul,
0: sí,
1: y Negro. Bueno, pues si has prestado atención, y si no, que la vuelvan a poner los oyentes en casa, Luis, no le vamos a dar más trabajo. Hay un momento en donde se habla de locura.

0: el sí. texto de la canción,
1: sí, sí.
0: O sea que parece, por eso digo, me estoy volviendo loco, locura. Y bueno, pues efectivamente, yo creo que a estas alturas también la gente sabe eso, que es la
1: Miranda, ¿no?
0: Despierta, Miranda, mándate. Ale y Juliana, que además actuaron en directo en la salida de la ronda, que fue en Mónaco. Se ha puesto de moda esto, ¿no? De que las salidas de las vueltas, de los tours, de los giros, sean en un sitio que no es del país que, ¿no?
1: En otro país, sí. Es diferente al de, en el que se celebra la prueba.
0: Argentinos, veteranos, una década ya haciendo álbumes, y fueron quintos en el Benidorm Fest, ese festival que se hace últimamente para... Pues eso, para que el ganador vaya a Eurovisión.
1: Sí.
0: Este año pasado el ganador pues verá a Eurovisión por
1: bueno,
0: la tele.
1: Bueno, pero así podemos también reflotar un poco ese festival de la canción, que también es muy bonito que se salquen nuevos talentos.
0: Sí. Fíjate tú, que no sé si tienes apuntados los deberes o te voy a sorprender, pero ahí, en ese festival de Benidorm, quedó, pues no me acuerdo en qué puesto, pero participó Oscar de Barry Brava, que tiene un proyecto que se llama Baila Mamá, y esto nos puede venir muy... Mira, podríamos haberlos unido. Esto nos puede venir muy bien para que otra semana cualquiera ponga otro proyecto que tiene otro componente de Barry Brava.
1: Vale, fantástico. Pues vale, eso sí, lo utilizamos en próximas semanas. Pues me gusta la canción esa, ¿sí? De Despierto Amándote, de Miranda. Tiene su punto. Nos quedamos con ella. Venga, hasta la semana que viene.
0: Adiós, adiós.

0: El pasado 9 de septiembre se celebró en el Salón Luis Aragonés de la Real Federación Española de Fútbol, en la ciudad del fútbol de Las Rozas, la gala de la Liga Prime Futsal, para dar el pistoletazo de salida a la nueva temporada 26-27, donde se presentaron las novedades para esta temporada en la máxima categoría del fútbol sala nacional. La presentación oficial contó con representantes de los 16 clubes participantes y representantes de todos los estamentos del fútbol sala, incluyendo a Jesús Velasco, seleccionador absoluto masculino, y Claudia Pons, seleccionadora absoluta femenina. Además de las novedades del campeonato, con los torneos de apertura y clausura de los que saldrán los equipos que participarán en la Copa y lucharán por la Liga, se presentó la nueva sintonía de la Liga Prime Futsal, que es esta que estáis escuchando de fondo y que es creación del músico y amigo de la Deporteca, Miki Puig. Muy buenas, Miki, ¿cómo estás?
1: Muy bien, flipando, escuchando la canción fuera del estudio, me parece que ya no es mía. Claro. Eso también es un poco lo que mola, ¿no?
0: Sí, es que te lo iba a decir, es que ya no es tuya. Ya ahora mismo ya es de la liga y de todos los aficionados al fútbol sala. Me gustaría saber cómo contactan contigo, cómo es ese reto que te proponen de hacer una sintonía para la liga de fútbol sala, la Liga Prime.
1: De hecho, nosotros estamos trabajando con una agencia Barcelona para la que le hemos hecho ya trabajos de publicidad y para la que, bueno, teníamos muy buena sintonía, y cuando me explican que la Liga Prime pues va a ser como la nueva marca, que quieren darle al fútbol sala pues otra dimensión, ¿no? Ponerlo más en órbita, modernizarlo con el torneo apertura, clausura, con esta nueva manera, me dijeron, ¿te atreves? Yo ya he hecho, ya lo sabes, muchas canciones dedicadas al fútbol, me encanta pues un poco ver la visión desde fuera, ¿no? Y habíamos hecho un par de himnos para el centenario del equipo de mi pueblo, habíamos hecho algunas colaboraciones y, ¿por qué no este reto? Teníamos muy claro que tenía que ser una canción dinámica, como es el deporte, que tenía que ser muy de grada, también para, pues esto, que la gente se la haga suya, y una canción que se va a repetir en partidos, en retransmisiones. Y como decía algún compañero tuyo el otro día en la ciudad de Las Rozas, jo, nos lo has puesto fácil, porque ahora ya la gente, cuando escuche este riff, sabrá que viene el fútbol sala, ¿no?
0: Sin embargo, buscas una vocalista femenina, Sandra Tanguerina.
1: Sí, porque evidentemente cuando hacemos este tipo de trabajos no lo firmamos nosotros, intentamos que la voz sea de otros. Sandra Tanguerina es nuestra musa, nuestra cantante fetiche, colabora con nosotros en muchas cosas de las que hacemos. Aparte, ella es una cantante muy dinámica, con un recorrido que va desde animaciones en pueblos, eventos, y una chica que viene del mundo del soul y del R&B. Y para una canción tan dinámica, que tiene una letra evidentemente diseñada para que la gente, los fanáticos, ¿no?, los seguidores... El otro día lo contaba en la gala, que, como dicen los argentinos, que si una canción no te la cantan las barras bravas, no ha llegado al éxito, ¿sabes? Y es lo que queremos, que la gente, pues esto, cante a viva voz lo de somos la cultural, somos la Liga Prime.
0: Esto tú lo tienes muy incorporado, lo de la cultura de grada y la cultura de club. Porque tú eres también muy de... Por eso me imagino que tenías clarísimo el estilo musical que iba a tener esta canción.
1: Sí, porque el fútbol sala también apela a ciudades pequeñas, ¿no? A equipos, a algo como... Bueno, y los pabellones al final no dejan de ser, en el momento del partido, tienen que ser, para que tengan este extra, tienen que ser, como se llama, ollas a presión, ¿no? Y sí, es muy de... El otro día mi mujer me decía, te voto a los 90 de repente, ¿no? Y un poco sí, que es una canción muy, muy noventas. Pero bueno, también porque ya sabes que la música va y viene y los revivals son constantes. También queríamos que fuera dinámica. Imagino, ya empiezo a imaginarme, ¿no?, resúmenes de vídeo con este tempo, que será alto y que servirá para que funcione muy bien.
0: No es la primera vez que haces una canción sobre fútbol o que nombras el fútbol. Una de mis favoritas es esta, UEFA.

0: da pena interrumpirla porque me la escucharía entera una y otra vez. Miki, es una de mis canciones favoritas. Bueno, tengo varias canciones favoritas tuyas y esta es una de ellas, pero es verdad que claro, que tú eres muy futbolero, entonces siempre tienes menciones al fútbol, no solamente en canciones que tengan un título más explícito que te indica que aquí se va a hablar de fútbol. Y sin embargo, fíjate, en algunas ocasiones, incluso leyéndolo también en tu libro, Yo no quería ser Miki Puig, al que recomiendo también todo el mundo si quieren entretenerse y darse cuenta de cómo es la vida de un cantante de pop, desde la parte más íntima, más personal. Muchas veces hemos hablado tú y yo que el fútbol grande se nos ha quedado ya un poco como que ha trascendido a lo que es ese deporte y esa afición, de lo que hablábamos, de la cultura de gradas, de los hinchas de las gradas, de los cánticos, de esas canciones que se convierten en cánticos de grada. Y sin embargo, el fútbol sala, como estabas comentando, con los pabellones de las pequeñas localidades, todavía conserva ese sentimiento de pertenencia, si cabe.
1: Pero es el dinero, al final, Natalia. Ahora estaba escuchando esto y es una canción pre-bar, ¿no? Porque al final era dudoso.
0: Sí, con el bar, absolutamente.
1: No, sería dudoso. Yo creo que el fútbol a mí me ha dejado de interesar el grande cuando se convierte en mercadotecnia, cuando es más importante que entren 20 turistas que pagan el ticket a un precio exagerado, ¿no? Que la grada se crea su club. Por eso la segunda está tan interesante, ¿no? Por eso parece que el fútbol sala es como los tienes cerca, incluso a los deportistas te los puedes encontrar, ¿no? Comprando el pan. No sé si me explico. Es un poco esta esencia que creo que la gran mercadotecnia nos ha superado. Por eso hacer el reto de una canción para el futsal era eso, ¿no? Volver un poco a pensar, pues eso, familias enteras comiendo pipas en la grada y llevando el bocadillo envuelto en papel de plata sin dejarte entender de que va a crecer la liga, que la liga va a ser mucho más moderna, pero que va a tener este mano a mano, que creo que podría ser muy chulo, que la gente pues creciera hacia una cosa como mucho más del siglo que estamos viviendo, del año 2026, pero que a la vez sea pues esto, auténtico y de pertenencia.
0: Hay algo además que yo creo que lo explicas también en el libro, no tienes digamos ningún complejo a la hora, por ejemplo, de lo que has hecho con esta canción, ¿no? De ofrecer el éxito a Sandra Tangerina en este caso, porque es la vocalista y es la imagen más visible de la canción, aunque la sintonía sea tuya, la hayas compuesto tú. Y también te ha pasado con otra canción que tiene mucho que ver con el fútbol y que a la que yo también le tengo mucho cariño, cuando permitiste, ¿no?, de que Illya Carolina hiciera esta versión tan bonita de Fútbol.

0: que cuanto más la escucho, más me gusta esta versión. Yo me he hecho muy fan de los covers, me he hecho muy fan de las versiones. De hecho, es que creo que deberíamos hacer una sección de versiones en el programa, porque es una barbaridad. Pero mira, esta sigue todavía vigente, ¿eh? Jugando bonito como manda el Pep. Eso está por lo menos el texto.
1: Sí, la letra todavía está. Esto fue otro encargo, fue un cortometraje que no nos podíamos permitir la licencia de la canción original de fútbol, y dijimos, ¿por qué no le damos la vuelta? En ese momento yo trabajaba con este grupo mano a mano y hacer la versión. De hecho, ahora estamos en un momento que me han pedido reinterpretar la letra para un club de niños con discapacidades.
0: Maravilla.
1: Que tienen un club donde están intentando jugar niños que no pueden jugar un fútbol normativo, pero que necesitan también de este apoyo. Yo creo que al final, la gente que trabajamos haciendo canciones, las canciones son de otros. Ahora mismo nos pillas en un break de comida, que estamos preparando un disco con Janet, estamos haciendo un disco para la gran diva, preparándole un disco, y esto es maravilloso. Llega un punto que querer estar en primera plana no toca que Miki Puig cante la canción de futsal. La tiene que cantar una chica, la tiene que cantar alguien con más poder, vigorosidad, joven, ¿no? Con empoderamiento como es Sandra, y darle una nueva tal. Es una vía que en el estudio, que en LabLab, junto con mi socio Raúl Juan, tenemos clara. Trabajar con canciones no solo es estar en el punto de mira y o bajo el foco, también es muy importante. Ahora mismo estamos a punto de despachar una banda sonora, o sea que una banda sonora tú eres anónimo, solo se lee al final en los títulos de crédito, ¿no? Quien ha hecho la banda sonora, y en esto como músico como creador de canciones también me apetece mucho.
0: No, pero en cualquier caso es maravilloso lo que cuentas, porque se corresponde también con lo que hemos empezado hablando, ¿no? Que no todo es jugar en primera división en la liga, no todo es jugar un mundial, no todo es ganar un mundial, se pueden hacer muchas cosas de manera generosa, además, como lo haces tú, muy creativa y siempre de calidad. Yo escuchaba la música, tanto como la sintonía de Somos Futsal, como las otras dos canciones, y digo, es que Miki nunca ha caído en el mainstream, jamás has caído en eso de hay que hacer lo que hace todo el mundo, siempre has ido por el camino opuesto. Eso es que eres un poco rebelde, ¿no?
1: ¿Sabes qué máxima tengo en la cabeza desde hace como 3 o 4 años? Una entrevista con Kiko Veneno. Hacemos una parada, todo el mundo se sitúa, leyenda, hombre que escribe el Volando Voy, bla, bla, bla, bla, bla, bla. Y en una entrevista dice, ¿qué consejo le da a todas las nuevas generaciones? Porque si todo el mundo va para allá, tú vete para acá. Y así es, o sea, buscar tu camino. Los clones no sirven, no sirve la gente que copia, no sirve ver fulanito, esto que suena, no suena esto. Tienes que sonar a ti, tienes que buscar tu propio espacio. En cualquier cosa que hagas, ¿eh? Cuando haces croissants en el bar de la esquina, ¿sabes? O cuando sirves unos callos, pues tienen que tener tu propia identidad, ¿no? Desde el minuto cero. Y yo esto ya sabes que lo he aplicado en la vida siempre, en todo lo que hago. Y por eso, pues mira, estamos haciendo una canción para la Liga Futsal. ¿Me lo hubieras dicho hace 6 meses? Pues te hubiera dicho que no, pero hubiera puesto siempre esta cara de, bueno, pues vamos a intentarlo.
0: Pues intentado y hecho, y bien bonito que ha quedado, además, porque a mí me parece que la canción se corresponde también con el espíritu que tiene esta nueva imagen de la Liga, de la Liga Futsal, de la Liga Prime, que esperemos que tenga mucho éxito este nuevo formato del torneo. A mí me encanta el fútbol sala, ya lo sabes, y sin duda ahí es donde un poco se recupera esa pasión que había por el fútbol de antes, ¿no? Que nosotros que ya somos mayores, Miki.
1: Yo tengo ganas de que cada vez haya un resumen, de escuchar el ritmo de teclado y retrotraerme a la mañana que lo hicimos aquí en casa, en LabLab, como hacemos todos nosotros con cariño.
0: Y sin duda me quedo con ese mensaje también de si todo el mundo va para un lado, tú para otro, y lo que vayas a hacer, hazlo bien. Hazlo con pasión, hazlo con cariño, y eso quedarás para siempre, seguro. Pues Miki Puig, un placer charlar contigo. Voy a reiterar que os compréis el libro, los que estáis escuchando. Yo no quería ser Miki Puig. El libro de Miki Puig a mí me ha encantado y os lo recomiendo también para que lo leáis, y sobre todo que sigáis la Liga de Fútbol Sala, que este año promete ser muy, muy interesante. Un abrazo muy fuerte, Miki. Gracias por atendernos, por acompañarnos aquí en La Deporteca.
1: Viva la Deporteca, besos.
0: Un beso. Nosotros nos marchamos ya, pero nos marchamos con esta sintonía, que seguro que se os va a meter en la cabeza y cada vez que veáis un partido de la Liga de Fútbol Sala, de la Liga Prime, os vais a acordar de este momento. Prometo volver la próxima semana con más literatura, cine y música relacionados con los deportes. Hasta la semana que viene.

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0: Saludos, bienvenidos a Marca Coches, bienvenidos a este sábado 26 de septiembre, el último ya de este mes en el que vamos a cerrar, vamos a cerrar este noveno mes, lo vamos a hacer además ya con todavía mucho calor, todavía con seguramente muchas ganas de alguno de que ya acabe el verano, pero que esto es lo que hay, que nos toca esperar un poquito, todavía quien pueda que siga apurando sus viajes, sus quehaceres, sus salidas. Así que todo el mundo siga disfrutando y que siga cogiendo el coche, por lo menos intentándolo cada fin de semana o cada cuando cada uno se pueda organizar, ¿no? Que hay algunos que vivimos al revés, que la gran mayoría, que nuestro fin de semana es en algunos días de la semana. Así que cada uno que disfrute, pero que también lo haga pegada a la radio y pegada a Marca Coches. Francis Fernández, ¿qué tal? ¿Cómo estás?
1: Hola, ¿qué tal? Pues muy bien, muy bien. Hicimos un viaje esta semana. Volvimos de nuestro retiro y bueno, y enfadado también porque nos hemos dado cuenta de que las carreteras siguen mal, que hemos visto que las arreglan poniendo parches, que eso es como no hacer nada, porque luego esos parches pues ponemos asfalto, pero el problema está debajo. Y también un poco enfadado porque estamos un poco hartos ya de que la Dirección General de Tráfico eche varones fuera. Decían por ahí que perro no come perro, ¿no? Y el director general de la Dirección General de Tráfico, pues, bueno, 500 millones de recaudación por todas las multas que ponen, todo lo que recaudan. Y digo recaudación, no digo seguridad. Y dice que bueno, que eso no es, que las carreteras, se le pregunta por el estado de las carreteras y dice que no es su competencia, efectivamente no es su competencia, pero quién mejor que la Dirección General de Tráfico para pasar a Fomento unas informaciones y sobre todo publicitarlo. Es decir, según la Dirección General de Carreteras hay 34.000 kilómetros que están en mal estado. Un antiguo director de la Dirección General de Tráfico dijo que el estado de nuestras carreteras es lamentable e impresentable. Hay mucha gente, y sobre todo yo pienso en los motociclistas, que un bache para un coche, bueno, pues puede ser malo, puede causar un accidente, puede causar una avería, pero seguramente a un motorista pues le puede costar la vida. Echar balones fuera diciendo que no es su competencia, bueno, no será tu competencia, pero claro, en las estadísticas estamos hablando de causas de los accidentes y nunca sale que son las carreteras, porque dicen, bueno, si hay un bache, pues pasa despacio. Oiga, mire usted, que estamos en un país civilizado. O sea, que no estamos en un país que sean responsables determinadas personas. Y usted tiene que por lo menos decirlo. Si no es su competencia, por lo menos lo tiene que decir, pero no lo va a decir nunca. Entonces, bueno, pues, mucha seguridad vial, mucha estadística, fíjate, es que ha habido no sé cuántos accidentes debido a esto, debido a lo otro. Vamos a prohibir hasta respirar dentro del coche porque puede causar un accidente y no se dice, por lo menos decirlo, que las carreteras están causando accidentes, que las carreteras son las culpables en muchos casos por la mala señalización. No sé quién es responsable, porque Fomento es responsable de las vías nacionales, pero todas las vías de las comunidades autónomas son responsables de ellas. Hay muchas que son responsables de ellas y están verdaderamente en un estado ya no lamentable, es que no se han mantenido, y si una cosa no se mantiene, pues se va a hacer gárgaras en poco tiempo. Bueno, ya te digo que cuando sales a carretera, la verdad es que yo cada vez que salgo a carretera me cabreo. Y me cabreo porque es que veo unos problemas que dice, bueno, menos mal que voy en un coche, pero un motorista. Yo he circulado ayer por la A3, pero claro, hay un montón de carreteras que las ves y dices, pero bueno, ¿cómo se puede haber llegado a este estado sin que se haya solucionado antes? Porque claro, no, vaya usted más despacio. Sí, claro, vaya usted más despacio. Y no le pago los impuestos, claro, es que el problema está en eso, en que el automóvil está pagando. Tú fíjate, haces un cálculo, pongamos una media de 25.000 euros que cuesta un vehículo, estamos pagando un IVA por ese vehículo del 21%. ¿Cuánto supone sobre 25.000 euros un millón de coches vendidos al año y un 21%? ¿Y eso a dónde va? Debería ir en parte importante a las carreteras, porque incluso los camiones, que son los causantes de muchas de las deficiencias que tiene nuestra carretera, ¿cierto? Pero también están pagando sus impuestos religiosamente y echando combustible, gastando diésel en mucha cantidad, y para que luego el feedback, el retorno que tengamos sea minúsculo. Pero bueno, es así, no lo vamos a arreglar hablando aquí, pero por lo menos sí me gusta, o me gustaría, o lo estoy haciendo ahora, denunciarlo, porque me parece una tomadura de pelo ya.
0: Y es como si el tiempo no pasara, ¿no? Porque me da la sensación, claro, de que este tema también lo hemos abordado, no quiero poner fechas exactas, ¿no? Pero porque no me acuerdo ahora mismo, pero que lo hemos abordado en un tiempo hace no demasiado, que lo hemos dicho, que cada vez que cogemos el coche y armamos viaje nos da esta sensación. Es decir, que esta denuncia o este comentario podría ser aplicable a cualquier tiempo pasado, de hace no mucho, por lo menos. Y tienes toda la razón ahí en esa parte, ¿no? Que hay carreteras que es verdad que dejan que desear, ¿qué? Sobre todo por la seguridad y por lo que pagamos cada uno al final.
1: Claro, y sobre todo yo no veo ninguna estadística en la que me pongan accidentes causados por el estado de la vía. Yo esa estadística sí, por velocidad máxima, por velocidad excesiva, por no llevar el cinturón, por yo qué sé, por llevar las luces fuera de fundidas. Hay mil causas de accidentes, pero yo lo de que la Dirección General de Tráfico inculpe directamente al estado de las carreteras, no, yo por lo menos no lo he visto. A mí me gustaría que alguien me mostrara que hay una estadística que ha habido 10 accidentes al año causados por las carreteras, sobre todo en el tema de motos, ¿no? Ya. Entonces, bueno, pero bueno, tenemos un programa por delante y ya lo hemos dicho, y bueno, y que cada cual, es tontería porque lo decimos en prensa, está saliendo en todos los sitios, en Autovil, en muchos sitios están saliendo estas declaraciones, y bueno, pues vale, pues muy bien, pues cierra los ojos, vuelve la cara y ya está, y mañana será otro día, ¿no? Bueno, pues vale.
0: Bueno, pues que la gente también que nos envíe, que nos haga su feedback también, por donde han vuelto. Esto también, mira, si me acuerdo que hemos hecho esta pregunta también hace un tiempo. Pero bueno, creo que es una cosa importante, creo que es una cosa que la gente tiene que saber dónde hay carreteras que se encuentran en mal estado, saber también para organizar el viaje de cada uno, saber que hay que tener más cuidado y más prudencia todavía si cabe y si la recordamos siempre en algún tramo específico de nuestras carreteras. Por lo tanto, bueno, pues mandadnos esas carreteras que no estén en buen estado, que hayan podido causar algún problema, y así por lo menos lo hacemos público y notorio para todo el mundo que nos está escuchando, que seguro que es bastante gente. Así que, bueno, así arrancamos con este comentario que queríamos hacer, que sin duda es importante, sobre todo por lo que decimos siempre, por la seguridad, que al final es lo importante para todos, más allá de terminar antes o terminar más tarde los viajes, la seguridad, que es lo más importante, que a veces obviamos y damos por hecho, y al final es lo que posiblemente más importa en el viaje que armemos cada uno. Así que aquí comenzamos, recordamos a todo el mundo que nos puede escuchar a través de las plataformas de podcasting, ya sea Spotify, ya sea iVoox, ya sea Apple Podcast o Amazon Prime Podcast, Marca Coches con Álvaro Mojil y Francis Fernández, ahí que nos podéis escuchar como siempre después del directo de la radio, eso de las 9 de la mañana, como un reloj que está ahí nuestro programa, para que lo podáis escuchar y disfrutar en cualquier momento del día, ya sea cuando queráis, de noche, de día, o cuando a cada uno le guste y pueda. Y luego, por supuesto, las cuestiones, las preguntas, vuestras opiniones, diferencias, consultas, ahí nos lo podéis enviar todo a nuestro correo electrónico marcacoches@radiomarca.com. Así que ahí, como siempre, ya lo sabéis, sois absolutamente bienvenidos. Y es más, os decimos una cosa: mandadnos mensajes, que al final vosotros sois lo más importante en nuestro programa, y que nos llenéis el buzón del correo de mensajes, eso siempre es una buena señal. Francis, no sé si es verdad que de los temas que teníamos, yo creo que hay el primero de ellos, ¿no? En cuanto a la circulación, nueva reglamentación, creo que es importante, sobre todo porque ya estamos a las puertas del mes de octubre.
1: Eso es. Es el 1 de octubre entra en vigor el nuevo reglamento de circulación. Es muy extenso, muy muy tedioso, abarca prácticamente a todos los medios de locomoción, con importantes añadidos a lo que ya sabíamos, y cambios bastante específicos en función del sistema de locomoción que utilicemos. Solo vamos a hablar de automóviles. Ya digo que hay una relación muy amplia. Al final, pues hablaré un poco de algunos cambios que ha habido importante, yo creo, para el resto de porque nuestros oyentes pues llevarán el coche, pero también se puede mover en moto, se puede mover en patinete, o sea, o en bicicleta. Entonces, bueno, vamos a empezar, porque ya digo que es un poco, es largo, he hecho un pequeño resumen, porque la verdad es que te metes en el BOE y la verdad es que es enorme, muchos cambios que hay, y sobre todo el tema de que se hace hincapié en las multas que nos van a caer, ¿no? Si no lo cumplimos. Adelantamiento a ciclistas. Vamos con un coche, tenemos que adelantar a ciclistas y ya sabemos que tenemos que adelantarlo dejando 1,5 metros de distancia, aunque nos tengamos que saltar una línea continua, pero también debemos rebajar la velocidad en 20 kilómetros por hora. Yo no sé si vamos a entrar un ciclista a 30 y le vamos a adelantar y bajamos la velocidad a 20 kilómetros por hora, pues nos quedamos como si fuéramos a pie. Es decir, bueno, será para cuando llegamos a ver al ciclista y nos apartamos porque podemos adelantarle. Con más de un carril, tenemos que hacer un cambio completo, no son 1,5 metros, sino que es el cambio completo. Si vamos por una autovía y encontramos un ciclista, pues debemos hacer en vías de más de dos carriles, entiendo yo también que serán vías interurbanas y en ciudad, pues deberemos separarnos del ciclista, irnos al otro carril y pasarle a 20 kilómetros más despacio, ¿no? El cinturón de seguridad sin excepciones. Solamente los pacientes, pues sería de otra manera, solamente los pacientes que vayan en ambulancia de urgencia. Evidentemente, si yo voy en una camilla, pues ya voy atado, ya voy suficientemente, ya iría atado. Pero vamos, los conductores, el acompañante de una taxistas, todos los que estaban exentos de llevar el cinturón de seguridad, ahora, a partir del 1 de octubre, los van a tener que llevar. Cuando rebasamos un vehículo, ya sea un turismo, una moto, un camión, que está inmovilizado en la calzada, debemos hacer como las bicicletas, dejar un 1,5 metros de separación y disminuir la velocidad en 20 kilómetros por hora. Una cosa muy importante que ya llevaba haciéndose obligatorio en el resto de Europa, ahora ya llega a nuestro país, y es que cuando tengamos en una autovía una retención, debemos orillarnos, dependiendo del carril que vamos, si vamos por el carril de la izquierda, nos deberemos orillar a la izquierda, toda la izquierda que podamos, y si vamos en la derecha, pues toda la derecha que pongamos, incluido el arcén, para sencillamente dejar que un carril central, una parte central libre, para que vengan todas las asistencias, todas las ambulancias, vehículos de policía o los vehículos de bomberos, para que pasen por ahí y no se creen ningún problema y lleguen al lugar donde se ha producido el accidente lo más rápidamente posible. En ciudad dejaremos, cuando circulamos en ciudad, debemos dejar 5 metros de distancia a los ciclistas. No podemos ir detrás a medio metro, a un metro de ellos. Tenemos que dejar una distancia razonable para que todo confluya con seguridad. Cuando hay nieves en autopistas y autovías, no podemos circular por el carril de la izquierda. Está prohibido adelantar a los vehículos y debemos circular solo por el carril de la derecha, dejando el carril izquierdo libre. Dijimos el otro día que los semáforos van a cambiar, no habrá coincidencia de un semáforo en ámbar parpadeante con una con la luz verde para los peatones. Eso se ha eliminado porque, bueno, ha dado lugar a accidentes y a problemas graves. Entonces, bueno, tendremos vía verde para los peatones con el semáforo en rojo, yo entiendo, o en un semáforo de estos que sea intermitente, pero no tendrá no estará situado en un paso de peatones. Ahora ya hablando directamente de lo que influye a todos, y pensemos que hay conductores que también utilizan otros medios de locomoción, pues vamos a ver, se amplía el uso obligatorio del casco en patinetes, ciclistas. Debemos llevar un chaleco reflectante, sobre todo los trabajadores que van en patinete o en bici, y los patinetes también deberían llevar un chaleco reflectante. Debemos llevar las luces siempre encendidas en los patinetes y en bicicletas. Las bicicletas, bueno, yo esto todavía me lo tengo que aprender. Tengo que pensar en cómo se va a hacer. Van a permitir que las bicicletas circulen, o sea, legalmente, en sentido contrario a menos de 30 kilómetros por hora si está señalizado por el ayuntamiento. Es decir, yo entiendo que serán calles de una con una especial orografía, con una especial un especial diseño en el que se permita a un ciclista ir en sentido contrario al tráfico. Yo no me lo explico. En una calle pequeña no me explico que vaya un ciclista en sentido contrario, una calle estrecha entre dos filas de aparcamiento y que yo vaya en un sentido y que el ciclista venga en el sentido contrario. Entiendo yo que será en sitios muy específicos y que el ayuntamiento permita que se circule por que haya un arce muy grande. No sé, bueno, yo todavía tengo que verlo cómo se va a hacer esto. Y luego, si está señalizado, y luego, vamos a... Sí, y las motos también se las va a permitir legalmente circular por el arcén, pero a 30 kilómetros por hora. No se puede ya ver, como muchas veces pasa, que estamos tranquilamente en el carril derecho y nos pasa una moto a toda velocidad por el arcén. Deberán pasar despacio, yo entiendo que pasen por ahí, porque bueno, si pueden evitar el atasco, pues mejor. Pero que pasen, como dice la norma actual, a 30 kilómetros, a menos de 30 kilómetros por hora, lo que bueno será, si abrimos una puerta, o porque se puede abrir una puerta y no nos hemos dado cuenta, bueno, pues que no ocurra un accidente porque el motociclista pueda frenar. Y también, lógicamente, decir a los conductores que con esta nueva norma vamos a tener que vigilar muchísimo cuando o nos metemos en el arcén porque tengamos un problema o queramos abrir una puerta. Imagínate que estamos en un atasco y queremos abrir una puerta, hay que tener cuidado porque por ese arcén, aparte de venir bicicletas, puede venir una moto, irá despacio, pero nosotros tenemos que... Yo siempre recomiendo abrir las puertas a la holandesa, que significa abrir la puerta con la mano contraria a la puerta, es decir, si estamos en el sitio del conductor, abrir la puerta con la mano derecha, con el brazo derecho, así obligamos a la cabeza a girar, y si giramos, pues de reojo estamos viendo directamente si viene algo por el arcén. Vamos, en este caso sería por el arcén izquierdo, si hay arcén izquierdo, y pues si abrimos la puerta derecha, pues la abrimos con la mano izquierda. De esta manera, ya digo, nos obligamos a que el tronco gire, a que nuestra cabeza gire y que vigilemos lo que nos viene por ese lado. Es una manera de evitar sustos y evitar también accidentes.
0: Pues tenemos muchas normas, ¿no?, que van a entrar en nuestro día a día. Es verdad que la gran mayoría de ellas creo que afectan un poco más a todo el mundo que va alrededor del mundo del automóvil. Eso
1: sí,
0: es,
1: sí, sí, sí.
0: Que creo que al final también es un poco importante en mor de la búsqueda de la mayor seguridad posible. Como hablábamos antes, bueno, pues en busca de esa convivencia que tantas veces claro, decimos que hay tantos claro. Eslabones dentro de la carretera. Claro. Tantos y tan diversos, pues esta es otra más.
1: Y yo también creo que lo que intenta es cubrir unas lagunas que había de
0: correcto.
1: Con los patinetes, bueno, casco, no casco, luces, no luces, seguro, no seguro, en fin, y las bicicletas igual, o sea, voy con la bicicleta, pero bueno, no me pueden ir achuchando un coche, o cuando me adelantan me tienen que adelantar con seguridad. Esto es un poco, pues, cubrir lagunas que existían, porque bueno, están surgiendo han surgido, y seguirán surgiendo seguramente, nuevos sistemas de locomoción, sobre todo en las ciudades, y entonces, bueno, pues tenemos que adecuar a que todos podamos convivir, peatones, patinetes, bicicletas, coches, motocicletas, en fin, todo lo que hay en las ciudades. Lo que intenta este nuevo reglamento es, digamos, proteger a los más débiles, que a mí me parece que siempre es una buena cosa.
0: Y siempre es necesario, al final, que luego... Esto siempre lo decimos, que al final, pues oye, pues quienes están en bicicleta o quienes están en moto, pues son mucho más débiles, por lo tanto, más protección sí que necesitan. Así que bueno, la gente que tome nota, que lo tenga bien en mente, esto para el día a día, que a partir del 1 de octubre ya todo esto va a ser parte de nuestro día a día, de nuestro... tengamos que viajar, pues esto lo tenemos que saber. Así que, pues aprendido, anotado, y si no, pues siempre nos quedará marca coches para recordarlo. Así que Francis, ahora sí que vamos con los mensajes, que tenemos varias cuestiones de la gente. Nos escribe Carlos al correo marcacoches@radiomarca.com, en el que nos dice: enhorabuena por el programa. Tengo dudas sobre qué coche comprar y quiero que me aconsejéis, porque en mi casa tenemos ahora mismo un Skoda Karoq del año 2019 de gasolina, y queremos cambiar a uno eléctrico. Somos cuatro, con dos niños de 8 y 4 años. Hacemos unos 9.000 kilómetros al año y la mayoría en trayectos de 30 kilómetros diarios a un municipio muy cercano para trabajar con un solo ocupante. En verano hacemos también traslados a un pueblo a 130 kilómetros, en torno a 6 o 7 veces. Y puntualmente en invierno, hacia los Pirineos, unos 340 kilómetros, otras 3 o 4 veces. Hay una cosa que no me cuadra, que son lo de los 9.000 kilómetros al año, ya con tanto,
1: sí,
0: con tanto,
1: sí,
0: kilómetro. Pero bueno, yo creo que igual falta por ahí un cero, pero no
1: falta,
0: pasa nada.
1: Sí, exactamente.
0: Hay mucho kilómetro.
1: Mucho kilómetro.
0: Y nos dice, no somos de pisarle mucho, ni tampoco muy exigentes, pero con ese uso, considero que nos viene bien también un coche eléctrico. Queremos un coche intermedio, con un maletero y espacio digno, que sea cómodo para esos viajes cortos y diarios, pero que en los puntuales que nos vayamos fuera también lo podamos hacer sin ningún tipo de apretura. Tenemos un presupuesto de unos 20.000 a 26.000 euros. He visto el nuevo e-Polo eléctrico de caballos, va bien, tiene un maletero digno, pero el problema es que el modelo intermedio va bien de motor, pero me da miedo que la batería se quede un poco corta. Para más batería me tendría que ir al nivel superior de más de 200 caballos y eso se pasa un poco del presupuesto que yo busco. ¿Os parece que andaré algo justo de batería? ¿Qué otros modelos, si no, también pueden ser aptos para lo que yo busco?
1: Hombre, yo le iba a recomendar, ya que habla que tiene un Karoq, pues para no salir de la marca, que siempre tiene ventajas ligeramente económicas y sobre todo de trato por parte de las marcas, pues yo le iba a decir un coche de Skoda eléctrico, pero sí, evidentemente se pasan un poco de su presupuesto. Ahí ya digo que deberíamos ir a otras marcas. Yo, a mí se me ocurre, con ese presupuesto, y si quiero un coche un poco grande, pues tendría que ir a una marca china. Yo, si, con ese presupuesto estoy hablando, ¿eh? No sé qué. ¿Cuánta autonomía le viene bien? Él ha dicho que va a hacer viajes de 300 kilómetros. Evidentemente, con ese dinero es complicado, ya digo, si no vamos a una marca china, de encontrar coches que tengan, por decirlo de alguna manera, esa autonomía, esa autonomía que a él le va a ser, ya digo, le va a ser necesaria en por los viajes que está comentando, ¿no? Estoy mirando aquí ahora mismo, la verdad es que, bueno, es que con ese presupuesto, pues vamos a ver, el Ato 2, estoy mirando BYD por aquello de que, bueno, uno tiene, vamos a ver qué autonomía, es que claro, es que las autonomías que tenemos pues son escasas, ¿no? Entonces, bueno, yo le diría que le diera una vuelta más. Es difícil ahora mismo, en 5 minutos, pues buscarle coches apropiados para su para eléctrico con ese presupuesto y que tenga también el máximo de autonomía. Yo le pediría que lo viera un poco más, que viera un poco más en el enorme catálogo que hay ahora mismo de coches eléctricos, en tanto chinos como europeos o coreanos, o sea, o japoneses. No estoy hablando, no quiero centrarme únicamente en ellos, pero sí es verdad que los que cumplan todas esas premisas, pues lleva tiempo en encontrarlos, y a mí ya digo que no se me ocurre ahora mismo una marca que sea así, que un modelo que sea concretamente que cumpla todas estas funciones. Pero insisto, cuanto menos precio, menos autonomía y menos le va a valer a la hora de que cumpla todas las necesidades que tiene que cumplir. Yo seguramente le diría más que fuera a un híbrido convencional, más que para su tranquilidad, para la tranquilidad de poder llegar a todos los sitios y ya está, ¿no? En fin, que me tiene que dar una o tres o cuatro vehículos que cumplan esa función, que cumplan su presupuesto, que es, entiendo yo, ligeramente bajo, y que luego le permitan hacer 300 kilómetros sin demasiados agobios.
0: Y dentro de lo que nos ha propuesto, que ha sido ese Polo eléctrico, 100%
1: Hombre,
0: eléctrico, ¿qué te parece?
1: El Polo eléctrico a mí me parece bien. Es un coche completamente nuevo. Es un coche, estoy buscando la información en la web, vamos a ver. A mí me parece un coche interesante, pero me parece a mí que no va a cumplir. Sí, dice que se tiene que ir a un coche que es bastante más caro de lo que él tiene como presupuesto. Evidentemente, yo creo que en ese sentido me está dando un poco la razón. Tenemos el Polo Match, que tiene 116 caballos, cuesta 24.000. El Polo Life, con la misma mecánica, cuesta 25.000. Un coche que todavía no está a la venta, están a la venta el Match y el Style. Con 116 caballos, el Style, estoy viendo a ver cuánta autonomía tiene este coche. Vamos a ver, el de 30.000 euros tiene una autonomía de 326 kilómetros. Bueno, ya he dicho que se le queda un poquito corto. Si vamos al de 226, espera un momento, que no está en venta. Este coche no está en venta. Vamos a ver. Tenemos 34.000 euros, 211 caballos, 447 kilómetros de autonomía. Ojo con este dato. Es un dato que lo mismo le cuadra, pero sabemos por experiencia y porque se cumple así, que si quiere viajar, evidentemente no va a tener esos 447 kilómetros de autonomía. Yo le quitaría un 20%. Con lo cual, un 20% de 447 son alrededor de 88, 89, 90 kilómetros menos, con lo cual se le va a quedar en 350. Con lo cual, que tenga eso, no es para este coche, para todos. Entonces, que los cálculos los haga quitándole a la autonomía un alrededor de un 20%, y tendrá esa autonomía en carretera de la que va a poder disfrutar. Entonces, bueno, yo entiendo que por eso digo que se juntan una serie de características para hacer 300 kilómetros. Deberíamos tener esta autonomía, iríamos también un poco justos, pero bueno, habría que buscar una autonomía de alrededor de 500 kilómetros, y ya entiendo yo que el precio se va a ir, y tendremos que, seguramente, como él ha dicho, él decía de saltar un escalón e irse a un Polo eléctrico más caro. Yo digo incluso que debería de mirar la posibilidad de cambiar de modelo, porque este yo creo que se le va a quedar un poco justo para ese desplazamiento que decía que hacía 300 kilómetros, ¿no?, de desplazamiento.
0: Sí, que tenía viajes como son a los Pirineos, que hacía 340 kilómetros, luego traslados al pueblo, que son alrededor de 130,
1: muchas
0: salidas, que no hace pocas. Pues
1: 340,
0: claro.
1: tendría que yo entiendo que para ir tranquilo y no
0: apurado.
1: Ir apurado con que nos suba los latidos, pues debería cargar una vez. Bueno, esa es otra posibilidad, evidentemente, pero ya digo que este coche pues iría un poquito justo.
0: Bueno, pues
1: pero es un coche interesante, ¿eh?
0: Sí, oye, pues es verdad que para lo que necesita, que en este caso Carlos, le iría un poco justo, pero posiblemente para gente que pueda hacer bastantes menos kilómetros, posiblemente le pueda...
1: Sí, claro.
0: Ahí está.
1: Claro.
0: Así que bueno, desde aquí animamos también a Carlos a que nos diga algún modelo más, un poquito más de aguante, ¿no? Pues al final, sobre todo porque hace bastantes salidas a lo largo del año, vamos,
1: claro,
0: no muchas de decir, es una locura, pero hace suficientes como para que el coche necesite un poquito de bagaje, ¿no? Y un poquito de más fuerza. Sobre todo.
1: Tenemos muchos rivales, porque bueno, hay cantidad. Luego que sean rivales por precio también. Está el Renault 5. El Renault 5 todavía se queda con menor autonomía y cuesta prácticamente igual que el ID Polo. O sea, el ID Polo, la verdad es que es un coche que bueno, que no rompe esquemas, pero sí es un coche muy interesante dentro del mercado de su categoría, ¿no? Por estilo, por tecnología, por todo. Es un coche muy trabajado por Volkswagen, y yo creo que va a dar. Está muy bien la relación calidad-precio, y yo creo que va a dar mucho que hablar en el futuro, ¿no? Y sobre todo porque esa tecnología, digamos, que se va a aplicar, se seguirá aplicando a otro tipo de modelos por encima, incluso por debajo de este coche, ¿no? Entonces, pero bueno, es una opción muy interesante y hay que tenerla en cuenta, pero con estas matizaciones que le estoy haciendo.
0: Pues apuntado a la cuestión que nos trasladaba Carlos, así que bueno, pues eso, le animamos a que siga mandándonos un poquito más en ese abanico de opciones que pueda buscar. Nos escribe Tomás también, Francis, que nos da la enhorabuena por el programa. Os pongo en situación. Mi mujer y yo queremos comprar un SUV. Hace unos 12.000 o 15.000 kilómetros al año, pero me parece importante que también hacemos un viaje anual de casi 600 kilómetros entre ida y después también la vuelta. Por lo tanto, ahí suma una buena pechada de kilómetros. Nos podemos gastar alrededor de unos 30.000, 35.000 euros, más o menos, y nos gustan los siguientes modelos. El Tucson híbrido, el BYD híbrido enchufable, un BYD eléctrico, no nos dice exactamente el modelo, y después también el RAV4 o el Cupra Terramar híbrido, que serían estos de segunda mano, por alrededor con unos 80.000 kilómetros. No sé cuál de ellos os parece una mejor opción, y sobre todo si alguno descartáis, o incluso, por ejemplo, de los BYD, si queréis añadir algún modelo específico.
1: ¿El primero que ha dicho?
0: El Tucson híbrido.
1: Híbrido. Hombre, yo, vamos a ver, el RAC 4 y el Terramar, 80.000 kilómetros, bueno, pues eso, o sea, ya digo, es la típica decisión personal de, bueno, me lo compro usado con unos cuantos kilómetros o me lo compro nuevo. Es una decisión muy personal. Yo, ya se sabe, pues lo he dicho aquí por activa o por pasiva, que a mí me gusta mucho los coches, me gustan más si llego, pues sacrificarme un poco y comprarme un coche nuevo que no un coche con 80.000 kilómetros. Que, bueno, eso es una opinión personal. O sea, yo iría a coches de segunda mano con menos kilómetros, pero ya entonces tenemos que el presupuesto se nos va. El BYD, bueno, pues a mí me parece que BYD en cualquiera de sus facetas, pues esos son coches que están dando muy buenos resultados, en el sentido de que tienen una relación precio-economía bastante interesante, tienen baterías que están dando buenos resultados y encima, sobre todo también, yo también hago hincapié en esto, que se están vendiendo a otras marcas, con lo cual significa que, bueno, que digamos que estas marcas cuando compran y cuando eso, pues también miran la calidad, porque lógicamente si metes en tu coche una batería de otro fabricante y te da problemas, pues va también tu cara ahí en el tema de la fiabilidad y de tal, pues también la gente no le puede decir, no, es que la batería no es mía. Sí, la batería es tuya porque la has comprado y me tienes que dar todas las garantías con esa batería. Y si la batería

0: te quedas con poca potencia, con poca o mucha potencia, depende del coche que elijas, pero eso también es una cosa que hay que tener en cuenta, que cuando nos dicen que nos da 200 y pico caballos, vale, pero luego cuando nos quedamos sin batería, pues estamos trabajando con un motor térmico que tiene esas características, ¿no? Las características que nos den de potencia y tal. Aunque la batería ayude, pero en un híbrido enchufable, pues lógicamente en un híbrido, pues la batería no ayuda tanto. Y luego, cuando tenemos, si nos vamos a un eléctrico convencional, pues bueno, ya sabemos lo que pasa, lo que hemos estado hablando antes con el otro vehículo. Yo, la verdad es que ya digo, con un SUV de BYD, a mí me parece que puede ser una opción interesante, lo mismo que Ebro, de los que se están vendiendo como churros, Ebro, y por lo que me llega a mí, pues están dando muy buenos resultados, lo mismo que Yaeco o Moda, que son los mismos coches. Entonces, bueno, pues ya digo, BYD pues podría ser una opción interesante si ellos encuentran en esta marca un coche que se adecue a su utilización, a sus necesidades.
1: Pues grandes cuestiones ahí que tiene, sobre todo esto al final, que es verdad que por decirlo muchas veces no pasa nada, sobre todo, pero bueno, que estas decisiones con kilometrajes ya bastante por encima, ¿no? De lo que se suele decir como cero, ¿no? Como puede ser esa cifra de los 80.000, que no es una cifra muy alta, pero bueno, tampoco se haya rodado solo dos días.
0: Exactamente.
1: Eso
0: exactamente,
1: es. Al final esas decisiones, oye, son apuestas importantes, sobre todo, oye, que al final que tienes dos grandes marcas, como puede ser RAV4, como puede ser Cupra Terramar, que es evidente que son dos buenos modelos, pero, pues oye, al final tienes esa apuesta que tienes que hacer.
0: Si se puede hacer un sacrificio económico y se puede, para rebajar los 80.000 kilómetros, yo creo que si bajas a 40, a 50, pues bueno, tienes todavía un margen de utilización bastante, bastante amplio. Sobre todo en el Toyota RAV4, que ya sabemos que, bueno, que Toyota pues nos da fiabilidad, ¿no? Entonces, bueno, pues sí, lo mismo que Honda, lo mismo que Subaru, como digo siempre, como siempre repito, que están siempre en la cabeza de todas las estadísticas que se hacen de averías. Entonces, bueno, pues ya digo, pero 80.000 kilómetros ya empiezan a ser enseguida. Claro, es que los kilómetros se hacen tan deprisa que en 4 años ya estamos, o en 3 años ya estamos con un coche con 100.000 kilómetros, y que lógicamente pues esos inconvenientes, sobre todo de mantenimiento, que nos puede dar, porque los discos se pueden ir, habrá que cambiar pastillas, bueno, una serie de elementos del vehículo que lógicamente no va a tener que pagar a nosotros.
1: Cada vez recorremos más en menos tiempo, y eso es así. Al final, bueno, pues sí. Oye, que es normal, que tenemos que, para eso tenemos el coche, hay que disfrutarlo, está claro. Más cuestiones, Francis, mira, nos escribe Alberto, que nos dice: enhorabuena a los dos por el programa, que nos entretiene un montón todos los sábados y nos hace aprender y cuestionar cosas con que nos bombardean en publicidad por muchos otros sitios. Así que, oye, pues os agradecemos también estos mensajes de que, aparte de entretener, que al final es un servicio que tenemos que dar, que aprendáis del bueno de Francis, sobre todo, que al final es quien nos trae aquí todas las lecciones para ponerlas encima de la mesa. Nos dice Alberto: os escribo porque estoy ayudando a un buen amigo a elegir coche y ya estamos en la final y dudamos entre dos coches de gasolina. Los dos coches son los siguientes. El primero, el Seat León 1.5, el TSI, de 115 caballos, DSG, el FR Special Edition. Y por otra parte, el Toyota Corolla Hatchback, el portón de 5 puertas, híbrido 140H y en acabado también GR Sport. Los dos serían nuevos y los dos tienen etiqueta Eco, pero la hibridación de Seat es micro. Casi no afecta a reducir el consumo, y la de Toyota es la conocida de la marca, completa y que sí se nota. El León, estéticamente, le gusta más a mi amigo, pero tenemos la duda por la fiabilidad y por el consumo. El Toyota, por pruebas reales, tiene un consumo de unos 5,5 litros por cada 100, combinado tanto en ciudad como en autopista a velocidades normales. En cambio, el Seat se va a unos 6,5, unos 7 litros en unas condiciones bastante similares. La previsión que tiene que hacer es de alrededor unos 10.000 kilómetros al año. En cuanto a fiabilidad, el Toyota, al no tener embrague, alternador, cadena, etcétera, prácticamente, salvo mala suerte, no hay que romper nada. Mientras que en el Seat he leído problemas en cuanto a los tirones con el DSG, con cambios de embrague, aceite de la caja de cambios, aunque ellos dicen que es sin mantenimiento, o problemas incluso de electrónica. El precio del Seat sale por unos 24.800 euros. y por su parte el Toyota por unos 26.500. Son 2.000 euros.

0: de diferencia. Y en cuanto a equipamiento, prácticamente igual, muy completo, salvo que el Toyota no tiene el detector de ángulo muerto en el retrovisor y el Seat León sí que lo lleva. En cuanto a pantallas, control de crucero adaptativo, climatizador, etcétera, los dos tienen todo. ¿Cuál me recomendáis entre estos dos que, teniendo en cuenta la diferencia de precio, estética, acabados, fiabilidad, consumos, al final nos vamos a tener que decidir en esta final entre el Seat León o el Toyota Corolla Hatchback?
1: Bueno, vamos a ver, yo no quiero en esto que parezca que tiro...
0: ¿Para casa?
1: Claro, vamos, tiro para casa, pues yo me lo he comprado, pero con esto no quiere decir que nada, ¿no? O sea, que te quiero decir, yo me lo he comprado porque he llegado a ese coche por fiabilidad, por relación precio, por un montón de cosas, ¿no? Ya, también digo que 140 caballos se ha quedado un poquito escaso. Y también puedo añadir que he hecho estos dos viajes que he hecho, uno para ir hace un mes y otro para volver, he hecho 1.200 kilómetros. A mí me gusta mucho ir jugando con el ordenador de a bordo, ver cuánto voy gastando. No he venido espero que no me diga la DGT, he venido un poquito ligero, he venido a un límite de velocidad que me van a quitar dinero, pero no me van a quitar puntos, cada cual que haga su composición, y he conseguido, y luego también 200 kilómetros donde he estado moviéndome, y he conseguido un consumo de ordenador de 5,7 litros. Es decir, un poquito más que el homologado, pero he venido un poquito más a un crucero un pelín más rápido que el homologado. No he tenido ninguna incidencia de lluvia, de viento, de nada, ha sido un viaje, calor sí, eso sí, calor sobre todo para ir, pero el coche, ya digo, que me ha gastado de ordenador en esos 1.200 y pico kilómetros 5,7 litros. Luego tiene la ventaja de que es un coche técnicamente más avanzado que el Seat León. Ya le estoy recomendando, ahora mismo están presentando han cambiado ligeramente la gama, han cambiado el tema de acabados. Entonces, bueno, pues le sale por 2.000 euros más que el TSI, pero es que no tiene nada que ver en el sentido de que tecnológicamente el León TSI es un coche con un sistema de hibridación ligera, que eso pues gasta bastante más que este con 115 caballos. Este son 140, pero bueno, yo insisto, si pudiera hacer el esfuerzo económico de subirle un poquito el precio al Toyota y comprarme el 200 caballos, pues que voy a ver cuánto cuesta. Insisto, estos precios yo no sé si serán porque la marca acaba de sacar una nueva gama, acaba de anunciarlo hace muy poquito tiempo. Estaba pensando en buscar a ver cuándo dan los precios, ¿no? Pero claro, el coche con 200 caballos se va a 30.000 euros. Yo creo que es un poquito más. Lo que pasa es que estamos hablando del Touring Sport Hybrid Style, el básico. Y vamos a ver por cuánto sale, porque también después de la marca sitúa, cambia un poquito el modelo. Y que ha sido cuestión de acabar las uniones entre motores y acabados, ¿no? Pero lógicamente aquí no sé si estará incluido un descuento. Bueno, yo les recomendaría que fuera a ver otra vez el Toyota Corolla porque hay un nuevo producto. A lo mejor le interesaba comprar uno del producto antiguo si lo tienen en stock y le sale más barato. Bueno, también es verdad que eso se podría mirar, ¿no? Pero bueno, yo entiendo que ya digo, que para mí el Corolla pues no me ha dado ningún problema en todo el tiempo que lo tengo. Va bien el coche, no tiene ningún problema, ya digo, le estoy sacando ese consumo, que no es tampoco el que da la marca, que luego en ciudad dice que gasta 4,5 litros, 4 litros, y no, eso yo en ese sentido tampoco me lo creo, pero bueno. Insisto, que vaya otra vez a ver el Corolla, que hable de la nueva gama que va a presentarse en cuestión de acabados y equipamientos, y que le adelanten, si puede, que le adelanten el precio para ver si entra dentro de sus cálculos. Ojo, el León es un gran coche. a todos los niveles. Esa motorización es una motorización excelente. El cambio de SG, bueno, ya lo ha dicho él, que da algunos problemas, pero bueno, luego funciona muy bien. El FR, el acabado FR, pues SEAT sabe hacer los coches deportivos que sean verdaderamente placenteros, en el sentido de que, bueno, te trasladan muchas sensaciones y es muy agradable, el conducirlos, ¿no? Quizá en ese sentido, lo que es bastidor y lo que es coche sea un poquito superior o un poquito bastante superior al Corolla, pero en general estamos hablando de un coche que yo no le sitúo como híbrido y le van a quitar la etiqueta eco en poco tiempo, y el Corolla pues es un coche que tiene un eco con todas las de la ley y que es un híbrido de bastante nivel, ¿no? Entonces, bueno, pues yo directamente, después de esta parrafada, pues me decantaría por el Toyota, pero hay que ver cómo está actualmente, qué son los cambios de gama y si alguna cosa me interesa más.
0: Pues no tenía ninguna duda de que podíamos salir por esa parte, sobre todo pues, okay, al final.
1: Y yo, y yo estuve pensando en el León, pero en la época en la que yo le compré, es que era más caro, es que Kia. Ahora ya no creo, ahora ya, bueno, pues como todo ha subido muchísimo, ¿no? Pero yo me acuerdo que estuve viendo incluso Kia, el Kia Ceed familiar y tal, y es que me salían más caros, con menos de todo. Entonces, bueno, tanto Kia, Focus y el León, que a mí el Focus y León sobre todo eran unos coches, me intentaba ir a Kia por precio, y Focus y León a mí me parecían dos coches, bueno, pues muy parecidos, y la verdad es que me gustan muchísimo. Ford, yo he tenido Ford y tengo Ford todavía, y a mí me parecen una marca a tener muy en cuenta, por desgracia el mercado es como es, pero ya digo, pero ahora mismo me decanté por ese porque la relación calidad, tecnología y precio era mucho mejor que el resto.
0: Pues ese Toyota Corolla, que queda recomendado un poquito por encima de ese Seat León, 2.000 euros, que nos decía sí. Alberto, de diferencia, pues que al final, bueno, pues que merece la pena hacer esa inversión, por lo menos desde nuestro punto de vista. Así que, bueno, pues por aquí cerramos el apartado de mensajes. E invitamos, como siempre, a todo el mundo a que nos siga escribiendo en ese correo que tenemos habilitado, que es marcacoches@radiomarca.com. Así que, Francis, que nos queda un poquito menos de 10 minutitos más o menos, cerramos por donde quieras.
1: Bueno, voy a hablar de un coche. Hemos hablado al principio de un oyente, cuando el primer mensaje, que tiene una Skoda.
0: Sí.
1: Skoda sigue completando la gama. Ya digo que, bueno, cuando hablamos de Seat y Skoda, a mí me da mucha pena, porque Seat yo entiendo que podía haber sido una marca parecida a Skoda, pero bueno, se ha apostado por Skoda desde Volkswagen, y la verdad es que no les está yendo mal, pero claro, parte de la base de que han sido ellos los que primero hacen el esfuerzo y luego el mercado pues les da la razón. El Skoda Peak es un nuevo monovolumen, es un coche totalmente eléctrico. No se lo quiero recomendar a la persona que nos dijo lo del tema de que tenían un Skoda y quería comprarse un coche eléctrico, porque es un coche pues, de bastante más caro, ¿no? Es un coche que mide 4,87 metros de longitud, bajo mi punto de vista demasiado grande, pero bueno, el mercado si lo acepta, pues ahí vamos. Con 5 o 7 plazas, es decir, es un sustituto claro de un monovolumen antiguo. Se ofrece en España en dos versiones, el PIC 90 y el PIC 90X. La primera es con un único motor en el eje delantero, eléctrico, como hemos dicho, mientras que el Skoda Peak dispone de tracción total, el Peak X dispone de tracción total. El 90 tiene 286 caballos y el tracción total 299. Con la batería de mayor capacidad, el Peak alcanza los 640 kilómetros de autonomía. Seguimos pensando que para comprarte un coche con autonomía ya es suficiente, pues tienes que irte a modelos de gran precio, ¿no? Es el Skoda de mayor tamaño que se va a ofrecer, con un maletero de 935 litros si llevamos 5 plazas hasta el techo, y la configuración, como ya he dicho, de 5 asientos, y de 299 lleva 7 plazas. Su interior es un interior pues como todos los coches eléctricos, muy tecnológico. Se ofrece con 5 ambientes diferentes de interior para los que queramos coches más deportivos o coches más tecnológicos, lógicos, o incluso coches más lujosos, y cambia, por supuesto, los tejidos de la suspensión, de la tapicería, perdón, los tejidos de tapizados de asientos, y también la iluminación ambiental, que ahora se lleva mucho, que llevamos unas iluminaciones ambientales pues de primer nivel a base de LED con colores y bueno, que podamos incluso elegir el tono. Puede disponer incluso también de un techo panorámico electrocromático, es decir, de estos que cuando damos un botón se quedan más opacos, y como sistema de seguridad pues cuenta con 10 airbags, un paquete opcional Assist que lleva un sistema de aparcamiento automático con función remota, que podemos aparcarlo desde nuestro mando a distancia, y en fin, pero claro, cuando llegamos son muchas cosas muy bonitas, muy interesantes, muy, muy atractivas, pero cuando llegamos a los precios, pues bueno, estemos hablando de que el PIC más básico arranca en los 50.000 euros, 50.000 y pico, muy poquito, y el más caro llega a los 58.000 euros con los acabados Selection y Sportline. A mí me parece mucho dinero, pero la verdad es que si buscamos a ese nivel, estamos hablando de un coche bastante, bastante grande, 487. Ya digo que es un coche bastante, bastante, que se nota bastante el tamaño. Pero llegamos a esos coches y a coches rivales, pues los tenemos por un precio similar o incluso superior si nos vamos a otras marcas con más enjundia desde el momento de cuando hablamos en el sentido de acabados, de premium, de bueno. Entonces, bueno, a mí me parece que ya digo que la marca ha lanzado este coche y, bueno, yo lógicamente no soy de coches tan grandes, pero tampoco tengo una necesidad de muy grandes. Evidentemente entiendo que si estamos hablando de una familia que quiera utilizar, aprovechar esas siete plazas, pues bueno, tendrá que tener un coche de este pelo, ¿no? Entonces, bueno, a mí me parece que ya digo que me parece un coche muy interesante y que bueno, que es eléctrico con una gran autonomía y que bueno, que puede permitir a una familia de con cinco hijos, por ejemplo, pues moverse sin demasiados problemas, eso sí, sin equipaje, porque le tendremos que poner una vaca y un cofre arriba para poder llevar el equipaje, porque evidentemente cuando llevamos siete plazas atrás el maletero se nos queda bastante limitado.
0: Hombre, ese es al final, bueno, a ver, es verdad que no es la gran mayoría, ¿no? Yo creo que tampoco eso es la mayoría de las situaciones familiares las que se dan. Evidentemente cada uno tendrá la suya, como ese es sí. Lógico y evidente. Pero bueno, que yo creo que, por otra parte, bastante completo este Skoda Pique, sí. Del que hablábamos, sí, sí. También al inicio por otra pregunta del...
1: Y con cinco plazas llevamos 900 litros hasta arriba,
0: claro.
1: O sea, con lo cual tenemos un
0: espacio
1: coche...
0: de sobra.
1: Espacio de sobra, sí, para, sí. Para viajar, y seguro, estoy seguro, que nos vamos a mover y vamos a viajar con un montón de tranquilidad y confort de marcha.
0: Que es al final un poco lo que se busca, evidentemente, a la hora de viajar, de poder estar con ese... espacio, con ese hueco de sobra que nos pueda dar la tranquilidad a la hora de
1: además,
0: que evidentemente el coche, si lo ve la gente,
1: sí.
0: Que no lo haya visto,
1: sí,
0: es un coche que ya de imagen es bastante sí. Amplio. Sí.
1: Y sobre todo que tiene 646, que bueno, le podemos restar 100 kilómetros o 120 kilómetros para quitarle ese 20% y todavía nos quedamos con 500 y pico kilómetros que nos va a permitir llegar a muchos sitios en nuestro país y hacer viajes de 500 kilómetros y de vuelta, de 500 kilómetros de ida, con bastante tranquilidad, digamos, de espíritu, ¿no?
0: Pues mira, así a ojo, casi la mitad del país lo puedes recorrer sin ningún tipo de problema. No somos el país más largo, ni mucho menos. Pero la mitad del país lo podemos hacer si
1: salimos desde el centro, ¿eh?
0: Claro,
1: en ese sentido,
0: si salimos del centro,
1: no quiero ser centralista, porque si vivimos en Coruña ya es difícil llegar al Mediterráneo, ¿eh?
0: No. Si salimos desde Coruña, llegamos a Valladolid.
1: Exactamente.
0: Nos quedamos ahí ya tenemos la parada mínimo.
1: Hay que tener eso en cuenta cuando hablamos de los coches, porque no totalmente, no podemos vivir en un sitio como Madrid en el sentido de que estamos a poca distancia o a distancia relativamente asumible del resto de España, pero si vivimos en Huelva o en Barcelona, pues ya tenemos España, el resto de España la tenemos un poco más lejos.
0: Sí, totalmente. Ahí está más complicado, eso es verdad.
1: Exactamente.
0: Pero bueno, pues oye, este es Skoda Pique que hablábamos y con este que es el que vamos a cerrar en este sábado. En el que creo que ha quedado buen programa, ¿eh? Buen programa para todo el mundo para cerrar este mes de septiembre. Ya lo hemos dicho, que lo recordábamos al inicio del mismo, que a partir de este próximo día 1, si no me equivoco que es jueves, Pues aquí que tendremos ya que también estar actualizados con esas nuevas normas, con esas nuevas cositas que hemos ido comentando. Así que a quien ya se le haya olvidado lo que hemos comentado hace 40 minutos, más o menos, que le dé un poquito al, como hacíamos antes, ¿no? Al rebobinar, Francis, sí. Y ahí a darle, a escuchar otra vez. Así que, Francis, que nos escuchamos la semana que viene.
1: Venga, un placer hablar con
0: que
1: vosotros.
0: Que tengas buena semana, que es al final lo que queremos para todos, que cojáis el coche, que lo disfrutéis y que os mováis, por supuesto. Y cómo no, si lo podéis hacer junto a Marca Coches y junto a Radio Marca, mejor, que nos escuchamos la semana que viene, madrugando, como siempre. Y donde siempre, chao.

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1: Hola, ¿qué tal? Saludos y buenos días. Con esta voz, con esta situación, tenemos que bregar hoy en una complicada mañana de domingo, pero en cualquier caso vamos a intentar salir adelante, llegar hasta las 12 de la mañana y contaros toda la actualidad del mundo de los 18 hoyos, que es bastante con esa President's Cup tan igualada entre norteamericanos y jugadores del resto del mundo que intentan conseguir, sobre todo los internacionales, su segunda victoria, solo un triunfo para ellos y un empate en la historia de la competición. Los americanos, que se creían que iba a estar chupado, que iba a ser muy fácil. El presidente Trump va a ir este domingo al campo norteamericano de Chicago, en Illinois, para intentar entregar la copa al equipo norteamericano, pero veremos cómo se dan los individuales. Además de eso, te vamos a contar todo lo relacionado con el mundo de los 18 hoyos hasta las 12 de la mañana, como te digo, si nos deja la garganta, y con buenos consejos, los que nos trae Ping, con esos S-259 que llegan al mercado con una clara misión: ofrecer más spin, control y precisión a golfistas de todos los niveles, tanto dentro como alrededor del green. 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Vamos a entrar en temas económicos, monetarios, de inversión, de buena vida, de calidad de vida, ¿eh? Porque no está ni mucho menos reñido el golf, el deporte y hacer bien las cosas. Y en esto de la cartera, pues hay que hacerlas bien, porque todo el mundo piensa, sobre todo el que no sabe nada de golf, que todos los golfistas somos millonarios, y nada más lejos de la realidad. Por eso está con nosotros Agustín Vara del Rey, que es el CMO, el director de marketing de Civislen, que es un placer que estés aquí con nosotros. ¿Cómo estás, Agustín?
2: El placer es mío.
1: Bueno, pues un placer en un fin de semana como este, que estés aquí descansando cuando podrías estar jugando al golf. Porque tú, ¿eres jugador de fin de semana o de cuando puedes, Agustín?
2: Soy de cuando puedo, que solo puedo los fines de semana, sí. Pero lo que es impepinable es los viernes por la tarde, sí. Para mí
1: es
2: eso
1: que pasa, sagrado.
2: No, es inamovible, sí, o sea, sí. Me da igual, mi mujer ya lo entiende.
1: Ahí ni
2: lo
1: teletrabajo
2: sabe,
1: ni nada, ¿no?
2: Nada, o sea, es la rotura de la semana con el comienzo del fin de semana. El golf para mí es sagrado.
1: Qué bien, qué bien. Y en el golf, Civislen, que empieza a ser muy conocido a través de vuestras colaboraciones con empresas como MyGolf, por ejemplo, y en otras muchas, ¿no? Donde es un deporte que en vuestra empresa ha encajado desde el principio. De hecho, siempre me cuentas, ¿no? Que ya cada vez que veo a Agustín me dice, uno más que juega al golf en la empresa.
2: Sí, sí, de hecho yo creo que ya en las entrevistas tiene que pasar ese filtro.
1: O sea, es verdad,
2: si no,
1: ¿no?
2: Juega al golf, yo creo que no.
1: ¿Cuánto? Sí, sí. Antes decían, ¿no? Que en Estados Unidos, cuando preguntaban, ¿juega al golf? Sí, ¿qué deporte hace golf? ¿Qué handicap es? 4, contratado. Luego pasó una época que era, ¿qué handicap tiene? 22, contratado, porque no juegas mucho al golf, ¿no? Pero está claro que el golf es un deporte que encaja perfectamente con el perfil de Civislen.
2: Sí. Sí, de hecho, te decía, el 90% de la empresa, somos pocos, eso es verdad, pero el 90% de la empresa juega al golf. Y además con handicaps relativamente
1: sanos,
2: bueno,
1: ¿no? Saneos, sí.
2: Sí, sí, parece que no se trabaja muchísimo, pero siempre hay tiempo para la competitividad y la disfrutamos un montón. Y te voy a contar una anécdota, que estabas hablando de las entrevistas. En mi propia entrevista, que la tuve con el CEO y con el director, ¿sí?, de operaciones, y cuando les dije que era handicap 2 y que solo llevaba 5 años jugando, me da, si es imposible. Posible. Y tal, nos reímos mucho y yo me fui. Y bueno, pues tiempos, meses más tarde, me confesaron que nada más salir de la entrevista, lo primero que fue ir a consultar mi handicap.
1: No me diga, a ver si les habían metido una bola.
2: A ver si les había mentido. Y cuánto tiempo llevaba con el handicap. Y efectivamente, vieron que 5 años, handicap 2.
1: Y dijeron, fíchalo, que te necesitamos un buen jugador.
2: Al menos competitivo es.
1: Es verdad. Oye, Agustín, cuéntanos qué es Civislen, para la gente que no lo conozca, porque básicamente lo que yo sé es que invertís en proyectos, ¿no?
2: Sí, o sea, Civislen se sale un poco del modelo de inversión inmobiliaria habitual, el que conocemos todos, que es comprar para reformar o vender. Y bueno, pues nosotros lo que hacemos es financiamos, actuamos como un banco.
1: Lo que reforman y venden otros.
2: Efectivamente, para promotores. Puede ser porque para la compra de un suelo, puede ser para reformar, efectivamente, puede ser para empezar una obra, porque el banco no entra en ciertas fases de los proyectos.
1: Correcto.
2: Y necesitan financiación, ya sea propia, que no se quiere descapitalizar un promotor, nunca, porque siempre tienes varios proyectos en el foco, o inversores privados, o plataformas como la nuestra, que lo que tenemos es ya una base de inversores muy potente,
1: claro.
2: Y de hecho va creciendo cada día mucho más. más y financiamos estos proyectos. ¿Qué pide el inversor a cambio? Porque no es tonto. El inversor dice, yo te presto un capital, pues quiero generar intereses, quiero una rentabilidad sobre ese capital. Y a día de hoy ha ido variando la rentabilidad, pero ahora mismo estamos entre un 10 y un 13% anual, que eso, pues, digamos que prácticamente ninguna inversión o pocas inversiones pueden decir que
3: la rentabilidad. Y además tenéis un índice muy alto de devoluciones, de decir, oye, invertimos en un proyecto, se termina el proyecto y os devuelven lo que les habéis dejado para llevar a cabo ese proyecto.
2: Sí, ¿no? Al final y al cabo esto es como una inversión a renta fija, es cortoplacista, que eso también la gente, los inversores les gusta mucho.
3: No te va a gastar 15 años para ganar 100 euros.
2: Efectivamente, aquí lo digo, es un 10, un 13% anual, pero es que el tiempo medio es de 15 meses. O sea, de hecho, nuestra rentabilidad media es de 13% en 15 meses.
3: Es una barbaridad.
2: Es una barbaridad. Y entonces ahí viene la duda de ¿por qué pueden dar estos tanta rentabilidad?
3: Claro. ¿Cómo lo hacen?
2: Pues ¿cómo lo hacen? Pues es muy sencillo. Lo hacemos primero por negociación pura con el promotor, segundo porque, bueno, vamos un poco con los tipos, también eso es una realidad, y luego porque el promotor tiene una necesidad, que es la necesidad de un capital rápido, que nosotros al final financiamos, o sea, le sacamos el capital en menos de un mes desde que nos contacta un promotor, analizamos todo el proyecto, hacemos una due diligence también del promotor, y si todo encaja, lanzamos el proyecto, y a día de hoy te digo que cuando lo anunciamos y se lanza el proyecto, en cuestión de minutos está financiado. O sea, además te hablo de 3, 4, 5 millones de euros financiados en minutos.
3: Sí,
2: o sea,
3: que fíjate, mucha gente, muchos inversores están esperando el momento para poder invertir, que es lo que yo te quería preguntar. Por ejemplo, un inversor puede invertir en varios proyectos, o sea, invierte en uno, termina, le gusta y dices, y ahora otro, ¿no?
2: No solo eso, sino que lo fomentamos mucho en Civis.
3: De repetidores, ¿no?
2: Diversifica, que es importante. Y de hecho, nuestra media es de 8 inversiones por cada inversor.
3: ¡Qué barbaridad!
2: Que es una barbaridad, es efectivamente.
3: Mucho, ¿no? Es igual a confianza.
2: Efectivamente. ¿Y esa confianza qué la da? Bueno, pues llevar 10 años en el mercado, llevar 170 proyectos lanzados, más de 320 millones de euros movidos, haber levantado más de 3.000 viviendas y haber tenido cero impagos, que eso también es un detalle muy importante.
3: Esto es importante.
2: Estar regulados por la CNMV, es decir, todo eso, esa confianza que no se gana en un día.
3: Claro, al final el folleto de la CNMV que lo ves, dices tú, ya sé por qué. Claro, ese es el secreto, ¿no?
2: Ese es el secreto. El secreto es hacer las cosas bien. Y de hecho, transparencia total, que tenemos las cuentas auditadas en la propia web, ¿eh?
3: Ya.
2: En nuestra web.
3: Y también lo puedes ver, ¿no?
2: Sí, sí, lo puede ver cualquiera. Y eso es lo que le da valor a Civislen. Es decir, es una empresa que ahora mismo ya es líder en el sector.
3: Sí, sí, mira qué bien. Oye, trabajando tanto, porque por lo que cuentas trabajáis una barbaridad, ¿cómo se puede tener Handicap 2?
2: Pues es que eso es un don. Eso no sé.
3: Es antinatural. Esto no lo tiene todo el mundo, ¿no?
2: Eso es especial. Y la verdad es que te voy a decir una cosa. Yo cuando era pequeño vivía en un campo de golf.
3: Sí, bueno, entonces ahí ya partimos del secreto.
2: Pero al revés, ahí no me gustaba nada.
3: Ya.
2: Nada, y ahora lo pienso y digo, ¿seré retrasado? Viviendo en un campo de golf, dentro de un campo de golf en Miami, en el Doral.
3: Sí, sí, sí.
2: Y
3: ahora de Trump.
2: Ahora de Trump, efectivamente. Pues ahí no me gustaba nada. De hecho, alguna vez lo intenté y solo me iba a hacer carreras con el buggy. Bueno, pues hace 9 años mi padre me dio un palo otra vez. Y bueno, o sea, fue pegar a la bola.
3: Y nada, para adelante.
2: Y
3: no,
2: o sea, un enganche tan brutal que, bueno, en 3 meses ya me dieron el handicap. En mi primer torneo ya bajé al handicap 17, 17 a 14, 11 y bajar, o sea, un don.
3: Y luego mantener, porque lo difícil aquí no es llegar a handicap 2.
2: Bueno, tampoco mantengo tan fácil, que subida a 3, 4,
3: luego baja,
2: pero me mantengo. Ya más ahora con la nueva forma
3: ya cuesta más.
2: Pero el 2 ahí está.
3: Bueno, pues
2: la competitividad para bajar del 2 la tengo,
3: es verdad,
2: mi objetivo.
3: Es verdad, y la competitividad se ve también en civislen.com, que es donde puedes entrar y de verdad, pues ver ese proyecto, esa ilusión, ese trabajo y esos 10 años que están haciendo que sea una de las empresas más importantes en este sector. Así que nada, Agustín, que muchas gracias por estar aquí,
2: por venirte
3: aquí un fin de semana.
2: Encantadísimo.
3: Y que sigas disfrutando de todo, de Civislen, del trabajo y del golf. Un abrazo.
2: Muchas gracias, Guillermo.
3: Nosotros seguimos.
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1: Y en esta mañana del domingo, donde la voz pues está sufriendo más de la cuenta, ya te estarás fijando y dándote cuenta tú también, claro que sí. No es óbice para que nos vayamos al Encín Golf Hotel en Alcalá de Henares, Ciudad Patrimonio de la Humanidad, donde nos espera Pablo Cabanillas, que es el director del Daikin Madrid Open. Hola Pablo, ¿cómo estás? Buen domingo, buenos días.
12: Hola Guille, buen domingo, vaya voz que tienes.
1: Nada, hija, esto de la vida nocturna es un desastre.
12: Sí,
1: ya no. Si fuera por eso todavía, si fuera por eso todavía, pero bueno, la verdad es que muy atentos a todo lo que está pasando en el Encín desde el viernes con el programa, el sábado y hoy domingo la jornada final en un fin de semana, en un sábado y un domingo espectaculares, Pablo.
12: Sí, no, la verdad es que está siendo espectacular, el tiempo es maravilloso para jugar al golf, no podemos decir que sea la excusa para jugar mal, todos los jugadores en el campo, todos encantados, mucha competitividad y mucha competición.
1: ¿Cómo está el campo? Cuéntame.
12: Pues el campo la verdad es que está espectacular, yo creo que es de los mejores años que lo he visto, el estado del campo. Y no, vamos, no pueden decir que le han dado mal porque estaba seca, no para nada. Las calles perfectas, bunker bien y los greens, como siempre, increíbles.
1: Sí, muy exigentes y con una nómina de participantes muy amplia, Pablo, casi rozando los 100 jugadores.
12: Sí, estamos en 92 jugadores, que hubiésemos podido llegar a más allá, pero bueno, es que si no se hace la competición demasiado complicada para organizarla. Mm. Pero bueno, tenemos que doblar 5 hoyos, o sea, imagínate, esto es una locura.
1: Es
12: bueno,
1: verdad.
12: Una dulce locura.
1: Es verdad. Sobre todo, Pablo, además, una locura que ya cumple pues muchos años y que el año que viene, creo que es la vigésima edición la que vais a preparar, con mucha ilusión, ¿no? Me imagino que hace 20 años ni se os ocurría pensar que esto iba a llegar hasta donde ha llegado, ¿no?
12: No, yo recuerdo, he hecho la vista atrás y me acuerdo en el RAFE que lo organizamos ahí en un campeonato de Madrid, éramos apenas 12 jugadores. Y vamos, era impensable llegar a la segunda edición, o sea, no a la primera, a la segunda. Y de repente miras y dices, llevamos 19 años, estamos a punto de llegar al 20. Ostras, es que el tiempo pasa volando y ves, joder, cada día es mejor, la gente más contenta, increíble, todo increíble.
1: ¿Tenéis pensado algo para el año que viene ya o todavía estás muy centrado en esta edición, Pablo?
12: De momento estoy muy centrado en terminar hoy la jornada y de entregar los premios y ver cómo ha quedado todo, poner el lazo final, ¿sabes? El que quiera. Y a partir de ahí ya darle vueltas a la cabeza, aunque alguna cosa ya tengo pensada. Pero bueno, ya iremos viendo, tenemos que ir perfilándolo junto a la federación, que al final son los que tengo que bregar y funcionar para que se pueda hacer estas cosas, estas no, ver presupuestos. Pero yo creo que como la federación siempre, siempre, siempre me abre las puertas para cualquier cosa que necesito, no habrá problemas. Y va a quedar una edición 20 chula, seguro.
1: Seguro que sí. Pablo, ahora que hablamos de la Real Federación de Golf de Madrid, sin ellos hubiera sido imposible, ¿no? El llegar hasta ahora, ¿no? Quizás sí arrancar el torneo y bueno, pues como dices tú, bregar, ¿no? De alguna manera, pero llegar a los niveles que hemos llegado ahora mismo hubiera sido imposible, ¿no? Y sin Daikin, pues quiero que también me digas algo de Daikin, porque es increíble, ¿no?
12: No, hombre, Daikin con nosotros lleva, vamos, tropecientos años. No empezaron con nosotros, pero si es que ya llevan Daikin, o sea, llevan tantos años que este torneo, en vez de llamarse el Open de Madrid de Golf Adaptado Campeonato de Madrid, es un nombre largo, o sea, es un nombre largo.
1: Sí, es un nombre para estudiárselo, sí.
12: se llama Daikin, le llaman Daikin. Hoy me comentaba un jugador de los que ha venido por aquí, que me lo encontraba, dice, oye, estuve jugando en Inglaterra y hablaba a la gente, oye, tenemos que ir al Daikin. Y digo, ostras, los ingleses diciendo hay que ir al Daikin, o sea, hasta ha trascendido de fronteras, ¿no? Y ya el nombre también. Entonces, un inmenso agradecimiento a Daikin, que nos ayuda económicamente en la realización del torneo, y vamos, que por supuestísimo a la Federación de Gol de Madrid, que como siempre digo, y es, aunque quede un poco feo, siempre me han dejado hacer lo que me dé la gana, más o menos. Propongo algo y la verdad es que es un sí, y se vuelcan a intentar que sea un sí. Cuando es imposible, pues es imposible, pero yo creo que me han dicho un 2% de las cosas que yo he dicho.
1: Sí, también habrás pedido tú cosas extrañas y te habrán dicho, vamos a ver, reconduce esto, ¿no? Oye, Pablo, ¿qué es lo más complicado de organizar el Daikin?
12: Pues la verdad es que la coordinación de todo. O sea, la última semana, la preúltima semana, pues eso, que tengas todos los vuelos de los jugadores que vienen en avión, para controlarlos y tenerles en el hotel, porque les mandamos un transfer. Que todas las cosas, que las banderas que hayas, la reunión que has tenido con el director del torneo, la dirección del torneo, y todas estas cosas, que las banderas sean asequibles, que el campo esté bien, hablar con el campo, oye, ¿cómo va? O sea, toda esa parte que es organizativa realmente, que no tiene nada que ver con el juego en sí, pues es, la verdad es que es lo más duro. Y lo que, pues el jueves es recibir, este jueves recibí 84 llamadas, o sea, 84 llamadas de cosas que hay que ir haciendo, y pues y cosas que me decían los jugadores que estaban entrenando o jugando, decían, oye, que mira, que aquí hay una que no está bien pintado, por ejemplo, y, oye, pues mira, que hay que pintar aquí, que es un pinto de que se ha perdido el color de rojo. Estas cositas, ¿no? Estos flequillos que lógicamente te van avisando, y es lo más duro. Ya el sábado ya está rodado, y ya el domingo de hoy ya está hecho todo.
1: Sí, es verdad. Claro, es importante decir también que hay muchos jugadores internacionales, Pablo, y que eso para toda la organización no es fácil, ¿no?
12: No, es verdad. O sea, tenemos 27 jugadores de fuera de España, y que sí, que es una, pues, hay que traerles, hay que informarles, hay que hacerles el transporte, lo que hablábamos del aeropuerto, ellos vienen siempre en avión, y acomodarles y que estén contentos, no solo los extranjeros, hay que tener contentos a todos los jugadores, lógicamente. Sí. Pero estos requieren un poquito más de...
1: Porque hacen el esfuerzo de venir todavía, sí. Claro.
12: Claro, además vienen a lo mejor con paragolfers como este año, tienes que coger una furgoneta grande para que pueda transportar la paragolfer desde el aeropuerto hasta el hotel.
1: ¿Cuántos paragolfers hay?
12: Uno, solamente hay uno. Pero aún así la logística te la obliga, ¿no? O sea, es una logística diferente. O sea, esto no, al ser pues gente con discapacidad, tardan más en salir de los aviones, el conductor se desespera.
1: Sí, todo es más complicado.
12: Aquí, el avión ha aterrizado ya y no sale nadie, todas estas cosas habituales. Pero bueno, al final todo con un poquito de esfuerzo y sobre todo con mucho cariño, sale todo adelante.
1: ¿Y el plan para hoy domingo cuál es, Pablo? ¿Sobre qué hora terminará el torneo?
12: Pues hemos empezado a las 9:30, el sábado empezamos a las 10, pero hoy hemos empezado a las 9:30 para intentar terminar un pelín antes, y nada, terminaremos alrededor de las 3 o algo así, más o menos.
1: En un ratillo,
12: y nada, entrega de premios, y una vez que tengamos hecha la entrega de premios, un cóctel de agradecimiento y un nos esperamos ver el año que viene a todos.
1: Y una buena siesta, Pablo.
12: Sí, sí, bueno, la siesta que me voy a echar, esa seguro, o sea, eso, vamos.
1: Descomunal, ¿no?
12: Esa no me la quita nadie, eso seguro, pero
1: Pablo. Pues enhorabuena, por todo el trabajo, por todo el esfuerzo, por esos 19 años de torneo y por el que viene, que ya empiezas a preparar, a mejorar y a soñar, ¿no? Pero de todas maneras, esa siesta que te cunda y que descanses para encarar muy bien todo este año que va a ser ya de preparación. Un abrazo muy fuerte, amigo. Muchísimas gracias y hablamos pronto, ¿vale? Y suerte para el que gane, que sea el mejor.
12: Ya te contaré cuando hablemos, ¿vale? ¿Quién ha ganado al final?
1: Un abrazo, ¿vale? Fuerte, hasta luego.
12: Un abrazo.
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1: 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Pues nosotros seguimos hablando de salud, de nutrición, de buenas cosas, ¿no? 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
1: 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Pero hay que cuidarse bien y vosotros, por ejemplo, para las articulaciones, para la salud articular, algo que es tan importante, habéis estado trabajando mucho tiempo.
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14: 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Bueno, al final una fórmula que busca pues bueno, poderla tomar a diario, aliviar el dolor articular, porque ya hay muchos antiinflamatorios, y hacer tratamiento, ¿no? De forma prolongada en el tiempo, ¿no? Y que podamos frenar esos síntomas que puede haber de artrosis, de artritis, ese dolor de rodilla o de tobillo, de hombro, ¿no? Todo lo que sea articular. Y la verdad que es un producto que como digo, ya lleva en el mercado casi 9 años.
1: Sí, está muy testado.
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1: Es verdad que puede ser por eso, por el DNI, ¿no? Por la edad también, pero también por el uso, digamos, ¿no? Y no tiene por qué ser mal uso, pero si hacemos mucho deporte, si no calentamos bien, si no recuperamos bien, pues podemos sentir esas molestias que estoy sintiendo yo ahora, Cés.
14: A ver, al final los cartílagos de cualquier persona
1: Tienen edad.
14: Con los años. Claro. Entonces, al final, si además ha habido un cierto deporte de impacto o deportes con un movimiento muy concreto, ¿no? Como puede ser el golf o el tenis, ¿no? Que hace ese mismo movimiento muchas veces. O fútbol, baloncesto, que hay muchos saltos, muchas caídas. Este cartílago inevitablemente se va degenerando, ¿no? Entonces nos encontramos a veces con deportistas me incluyo también ahí, ¿no?
1: Con, claro, todos, con
14: 30,
1: sí.
14: 40, sí. 45 años, que tienes, claro, el cartílago de una persona de 90, ¿no? Entonces, al, sí, final,
1: hay la que cuidarse.
14: Que hay es cuidar, fortalecer la musculatura, intentar pues mantener el cartílago como lo tienes, y eso, pues aquí sí que los suplementos ayudan mucho.
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1: Bueno, pues eso vamos a ver, y eso voy a hacer personalmente, ¿ves? Para empezar a recuperar, por supuesto, ir al médico también, que te vean y que te toqueteen por ahí, pero si son molestias, lo que hay que hacer es hacer bien las cosas para que puedas seguir y podamos seguir haciendo deporte de la mejor manera posible. Como siempre, Cex, un abrazo muy fuerte, muchas gracias por tus consejos y hablamos la semana que viene.
14: Un abrazo, Guille, un fin de semana.
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0: pues tiempo de tertulia, que arrancamos rápidamente para que hablen ellos. Yo voy a intentar estar lo más callado posible. Iñaki Cano, ¿cómo estás? Buenos días.
1: Hola, buenos días.
0: ¿Qué tal estás? ¿Tú también
1: estás? Yo estoy bien.
0: Tú estás bien, ¿no? Si tú a tonterías, que ya verás, ¿eh?
2: Aquí, yo estoy bien.
0: De aquí vas a salir regular, ¿eh? Gracias por estar aquí en el estudio 1, Juan Magozalo de Radio Marca. Valentín Requena está en casa. Hola, Valentín, ¿cómo estás? Buenos días.
3: Hola, buenos días, hombre.
0: Qué graciosos son los tertulianos estos, ya verás.
3: ¿Verdad que sí? Y es que no hay mal que por bien no venga.
0: Haciendo daño del mal ajeno y disfrutando de eso, madre mía. Vámonos a Almería, que seguro que JJ está fenomenal ahí al lado del mar. Hola, Jota, ¿cómo estás? Buenos días.
4: Hola, Guillermo. Hola a todos.
0: Tú también estás bien, ¿no? Ah, no, tú estás bien.
5: Estamos bien.
0: Bueno. Y Fernando Raz, que está hoy domingo en el Daikin Madrid Open en el Club de Gol del Encín, en Alcalá de Henares. Hola, Fernando, buenos días, ¿cómo estás?
6: ¿Qué tal? Buenos días. Qué buen cantante habría sido si no fuera por la voz.
0: Vamos, sí. Menos mal que no hubiera tenido concierto hoy, seguro, ¿eh? No hubiera podido, aunque bueno.
2: Los artistas, los grandes cantantes, sí. Hay muchos días, perdón, hay muchos días antes de un concierto, no como tú, pero sí cercano a tu garganta, y ahí se chutan algo legal. Evidentemente, que yo también lo he hecho para cuando hemos tenido muchos días de ajetreo, sobre claro. todo en vueltas y en tour, y oye, y te apaña un par de horas, luego mucho limón, mucho sí.
0: Yo tomo una cosa que es, bueno, la voy a tomar, porque esto anoche estaba más o menos bien, y esta mañana cuando me he levantado, pues de repente tal. Pero es una especie de infusión que lleva claro. medio zumo de naranja o de limón.
2: De limón, miel.
0: Según te guste, miel y qué más lleva.
2: Y un té. Sí, por ejemplo, algo, té, algo manzanilla. De canela,
0: sí. O agua caliente.
2: O agua caliente.
3: Ahora con la inteligencia artificial es que no se te nota.
0: Luego lo cambia y claro. aquí Serrano, que está ahí, le mete a una calidad, una voz aterciopelada de esas que le gustan a él. Oye, chicos, os quería preguntar por lo igualado que está Jota, la President's Cup, ¿no? Sorprendente el equipo internacional, ¿no?
5: Hombre, a ver, a mí sorprendente no, es un grupo de jugadores fantásticos también, entonces están defendiéndose muy bien y bueno, es que no solamente jugamos bien los europeos o los americanos, también el resto de jugadores
0: juegan bien. Claro. Son todos jugadores del PGA Tour, te recuerdo, los claro. internacionales. Aunque fíjate que después de la paliza que les dieron, creo que fue el viernes por la tarde en los foursomes, claro, luego América se ha ido recuperando, hoy vamos a tener los partidos individuales. Claro, Fernando, cuando en las apuestas, en las estadísticas, los comentaristas americanos dicen que el equipo internacional es el más flojo de la historia de la competición, y van y reaccionan, ¿no? Y les meten un 5-0 de parcial en aquella segunda jornada de foursome del sábado. ¿A ti qué te dice esto de los comentaristas, de los especialistas, de los sabiondos, entre comillas?
3: Bueno, a ver, ellos están levantando expectativas para poder tener más espectadores pendientes de esto, pero claro, tenemos un espejo donde mirarnos. Ese espejo se llama Ryder Cup. Todo lo que acerques a algo que dé ese tipo de, el tipo de ambiente que genera la Ryder y todo lo que tiene alrededor, pues es estupendo. Mm. Qué bien que aquí haya una pelea que te mantenga en vilo a ti y a los espectadores, ¿entiendes?
0: Sí, porque de todas las ediciones de la competición, Estados Unidos solo había ganado una. El equipo internacional solo había ganado una vez y empatado otra. El resto.
2: Todo Estados Unidos. Yo voy a decir una cosa que no sé si a mis compañeros estarán de acuerdo o no conmigo. Estoy hablando de la tendencia de los últimos años. Me parece que los estadounidenses van un poco cada uno a su bola. Y salvo dos o tres, no forman lo que es equipo. Quizá los internacionales o europeos, en el caso de la Ryder, les tienen tantas ganas a esa prepotencia americana que se unen muchísimo más como equipo. Y eso al final se nota. Tú vas a jugar un torneo de los nuestros que jugamos como equipo y te encuentras que efectivamente los de enfrente son muy buenos, pero no tienen esa unión, precisamente porque son muy buenos y van cada uno a su bola. Yo creo que esa es una tendencia tanto en Ryder como en President Cup. Hombre, todavía quedan hoy, me parece que quedan todavía
0: 12 partidos
2: individuales, es que queda mucha tela por cortar, pero yo creo, sinceramente, que van tan levantaditos sobre la hierba los americanos que se encuentran con un equipo, no digo yo que débil, más débil, pero sí mucho más unido, que es el equipo internacional.
0: Valentín, es verdad que este tipo de competiciones, la Solheim, no sé quién está haciendo ahí ruido con un papel o algo, a ver si podéis
2: dejar de
0: hacer el ruido, gracias. Valentín, te decía que qué bonita es la Ryder, la Solheim y la President's Cup, estos torneos de match play, ¿no?
1: Sí, no, pero además, abundando en lo que decíais, es que claro, estamos hablando, dice, no, los estadounidenses contra, no, es que los otros, australianos, surafricanos, etcétera, hay jugadores de muchísima calidad, ¿eh? Y además, los primeros compases iban 7-3.
0: Sí.
1: O sea, que no es tontería. Luego los americanos se han recuperado, pero lo que no puede ser es eso, ¿no? Entonces, yo lo que creo que este tipo de competición ahora mismo no está muy de acuerdo con el espíritu americano,
2: claro,
1: que no tiene esa... Tienen,
0: esa no, sangre, no, ¿no? ¿no? Esa sangre.
1: Sí, van a la individualidad. Y claro, luego cuando se trata de competir en un sistema distinto, donde hay que apoyarse un poquito en el compañero o ceder un poquito, pues no están acostumbrados a ceder.
0: No, le pasaba,
1: es lo que pasa, sí. Es lo que pasa con esto.
0: Le pasaba mucho Jota a Tiger Woods en la Ryder, que no brilló nunca, y a Scottie Scheffler también, ¿no? Son jugadores que están acostumbrados a jugar individualmente, su vida deportiva es individual, ¿no? Y no yo creo que no conciben muy bien lo del equipo, ¿no?
5: A ver, tu crecimiento golfístico desde pequeño siempre es individual, es muy complicado, y además tampoco son tantas las competiciones de pequeños que tienes tu carrera inicial y tal con muchos equipos. Entonces eso se complica, pero es que a todos los niveles, en Estados Unidos, en Europa, en España, aunque parezca que hay mucha competición por equipos, realmente no lo hay, es una competición individual y cada uno va a lo suyo, ¿eh? Yo tengo experiencias con algunos chavales que he visto en el que incluso jugando interterritoriales, al final lo que les importaba era ganar su partida y tener sus estadísticas. O sea, que también a estos niveles también funciona de la misma forma, ¿eh?
2: Sí, pero
5: no es destinarlo de Tiger.
2: Pero yo te voy a decir una cosa, Jota.
1: Estamos hablando de profesionales.
2: Claro, que no vayan. Que no vayan, claro. Sí, porque no hay sanción, ¿no?
0: No.
2: Por eso, entonces, que no vayan, oye, me parece muy bien. Es que yo quiero jugar la President Cup para representar a los Estados Unidos. Muy bien.
5: Ay, amigo, pues, pero es que está...
2: Juega como equipo.
5: Que son las teles.
2: ¿Perdón?
5: El señor Don Dinero de aparecer en la cámara y la...
0: Es que eso tiene en torno a unos bonus.
2: Bueno, pero que no vayan, que tampoco están tan necesitados. Me explico. Si tú vas a jugar con alguien como equipo, compórtate como uno más del equipo, aunque ya sé que este es un deporte muy individual. Pero cuando juego yo con alguien y voy de compañero de equipo, le indico todo lo que le puedo indicar, le ayudo todo lo que le puedo ayudar, igual que él a mí, y formo un equipo. Y aunque haga 7, le aplaudo y le digo, muy bien, venga, que ya estamos en... Pero es que yo veo en la Ryder Cup y ahora en la President Cup que va cada uno a su puta a su bola.
0: Como se diga, ¿no?
2: Es una cosa que es que además me da rabia, porque ni los Cádiz hablan entre sí,
1: está
2: prácticamente.
1: Rabia, sí.
2: ¿Perdón?
1: Que se te ha notado la rabia. Sí.
2: Es que es verdad, gente. Cuando hay algo que tiene que ser en equipo, es en equipo. Seas tú el número uno o el número dos. Pasa lo mismo, y vuelvo a comparar el mundo del fútbol con esto, que es muy diferente, pero hay algunos equipos que tienen estrellas que no forman parte del equipo, tío, que no, que pero la película no es así.
0: Fernando, yo creo que esto pasa en todos los deportes, que hartos estamos ya de hablar de individualidades en la mayoría de los equipos, que en los deportes que son por equipos, ¿no?
6: Bueno, a ver, muchos deportes, la mayoría, son colectivos, es decir,
3: son de equipo y es el equipo el que hace todo, ¿no? Pero el golf, desde luego, es un deporte absolutamente individual. Entonces, ¿qué es lo que tiene? Por eso antes he hecho mención a la Ryder y a todo lo que se le quiera parecer a ella. No sé si se me nota que soy muy fan de la Ryder.
0: Sí, sí.
3: Pero es que cuando llegas a conseguir que un deporte tan individualista se convierta en un deporte de equipo, con lo que eso conlleva a nivel emocional, quiero decir, ellos, el propio equipo y los espectadores, que de repente, que cuando tú eres solo de los españoles,

0: El número uno mundial, el ganador de la FEDES, dices, no puede ser que te ganen en un partido por parejas J con Sam Bars, ¿no? Es que es imposible.
1: Es muy complicado, pero a ver...
0: Y te ganan.
1: Y te ganan, pero es que ese factor que hay ahí, eso es diferente. No será por las ganas, ¿eh? Porque todo americano al final, lo sabemos todos, que es que les ponen su bandera y parece que ya son los dioses del mundo. Y van defendiendo eso a muerte. Pero hay momentos que no les salen. Y el momento colectivo, pues no hay. A pesar de eso de... Es que el colectivo es una suma de individualidades, sí. Pero hay algo más.
0: Hoy se espera Valentina Donald Trump ahí en
2: joder, el que faltaba.
0: En Medina, ¿no? Que él soñaba con entregar la copa al equipo norteamericano.
2: Pues
0: vamos a ver lo que pasa. Igual no aparece por allí, ¿no?
3: Ya, pues bueno. no estaría mal. Bueno, hablando de cosas serias, que lo que es que claro, yo creo que el comportamiento quizá de los estadounidenses no sea lo mismo en la President's Cup que en la Ryder Cup.
0: Ah, es verdad.
3: Evidentemente la Ryder tiene y
0: primero que está más igualada.
3: Tenía que ser la Solheim, la President y la Ryder, tenía que ser todas al mismo nivel de audiencia y de patrocinios y etcétera, etcétera. Lo que pasa es que lamentablemente pues la Ryder está muy por encima de la presidencia y de la Solheim.
2: Pero yo estoy con Fernando. Es verdad que la competición de golf por equipo reina madre es la Ryder. Estoy de acuerdo.
3: Sin duda.
2: Pero luego están las otras. Esta es la President Cup. A mí me parece una competición muy chula.
0: No, que está bonita. Lo que pasa es que es verdad.
2: Lo que pasa...
3: Que de cara a la gente y de cara al espectáculo final en la televisión... No tiene lo mismo,
2: audiencia. Sí, estoy de acuerdo.
0: Sí, pero el formato mola.
2: El formato mola. Y una vez que te metes a jugarla, jugará como la tienes que jugar.
0: Intenta ganarla bien, ¿no, Jota?
3: Eso sí.
0: Jota, ¿qué decías?
1: No, que mola la competición, mola el formato, mola todo. O sea, es que está más... y está ahí, es interesante. Y yo mira, lo estoy viendo por un canal americano, por el Golf Channel. Y mola todo, el formato todos, es muy bonito. Entonces, que tenemos la Ryder por encima de todo el bien y del mal, sí. El resto, bueno, es sucedáneo, pero sucedáneo muy chulo.
0: No, que está bien, que son, Fernando, competiciones que en el match play le gusta a todo el mundo, ¿no?
4: Sí, pero miren, la Ryder, pues se dice que ahí cobran menos, sobre todo en el equipo europeo se supone que ellos juegan por el honor, que me parece muy bonito, pero todo esto al final siempre tiene un componente de dinero que es evidente y todo va en función también de los impactos de las televisiones.
0: Sí, pero lo que dice Iñaki, perdona Fer, tienes razón, que al final, ya que estás ahí, disfruta de la competición, juega y gánala. Es como si me dices que llegas a la final de la UEFA Nation League y dices tú, ya, bueno, pero...
2: Los que están ahí, voy a hablar de unas cifras que a lo mejor no son reales. ¿Qué se lleva un jugador por estar ahí? ¿700.000 pavos?
0: Creo que era medio millón de dólares.
2: Bueno, medio millón de dólares. Todos los que están ahí... Hombre, si me dices a mí medio millón de dólares...
0: Deja la piel.
2: Meto tres jornadas que os aclaro. Pero a estos, oye, medio millón, que ya sé que es una pasta y que esto es vergonzoso decirlo, pero yo lo suelto. No les va a afectar si no van por medio millón, ya que vas, tío, ten la vergüenza torera de pelear como compañero de equipo y de intentar ganar más de ese medio millón.
0: Es verdad, dalo todo. Bueno, pues con Pink, que hemos tenido esta tertulia aquí, cuidaros la voz, Iñaki.
5: Vamos a intentarlo, muchas gracias.
0: Cuídate la voz, Iñaki. Adiós. Valentín, cuídate la voz tú también, ¿eh?
3: Qué feliz, que te mejores, tío.
0: Que te mejores, un abrazo fuerte. Adiós, Jota, un abrazo.
1: Venga, un abrazo muy fuerte.
0: Hasta luego, y tú cuídate también, Fernando, ahí en el Daikin, en el Encine Golf Hotel, hoy domingo, día definitivo también de la President's Cup. Aquí te lo contaremos en la radio del deporte. Un saludo a Iñaki Serrano, que estuvo con nosotros intentando modular la voz de todos, y volvemos, si Dios quiere, el fin de semana que viene.
2: Lo consiguió
0: más o menos, adiós.

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0: 2026. Y buenas noches a todo el mundo. Esto es Otra Ronda. Ha llegado el programa del pueblo en un domingo. Muy domingo, querido amigo, donde espero que hayas pasado un buen fin de semana, que hayas hecho un montón de cosas chulas y que hayas cargado pilas para lo que se viene en esta cuesta eterna de septiembre. No se acaba este mes. Y no cobramos, ¿eh? Creo que hasta el martes no nos toca, ¿eh? Estamos ahí contando las horas, ¿eh? Bueno, pues sobre todo después de los estragos que hace un fin de semana donde, insisto, espero que te la hayas pasado muy bien. A falta de fútbol de primera división, ha habido un montón de cosas chulas viendo aquí en las televisiones. El fútbol asturiano en su pleno esplendor, en el Carlos Tartiere, en la victoria del Real Oviedo. Qué bonita la imagen de Santi Cazorla bajando y abrazándose junto al resto de aficionados y con los jugadores que han ganado el derbi asturiano. ¿No está JL ahí un poco? ¿No agarra los goles del Real Oviedo tampoco muy pasional, no? La verdad es JL se mete muy bien en el papel, ¿eh? Aunque nunca sabremos de qué equipo es. Pero bueno, por lo demás sí que te hemos tenido mucho entretenimiento fuera del mundo del deporte. Seguramente tú también hayas hecho algo muy chulo, aunque lo mismo has dedicado este fin de hacer deporte, a echar un partidito de pádel, alguna carrera popular, el fútbol con los colegas, o te has ido de museos. Yo he ido a Fabric, que a falta de museos está bastante bien, la primera vez que voy, ¿eh? No está mal para tener 30 años. Y Javi Amaro, director de esta casa, hoy me ha mandado un mensaje de que iba a ver a Shakira. Así que, bueno, pues planes hay para todos los gustos y colores. El mejor plan del mundo de este fin de semana para mí ha sido la noche del deporte de marca. Me pasé por ahí, me pasé por Plaza España, por el Sarao, mega Sarao, que montamos ahí en pleno centro de la capital. Y la verdad es que, mira, me dicen, por cierto, que en YouTube no se nos está oyendo, así que hay que habilitar el audio de YouTube. Me pasé por ahí y la verdad que lo pasamos muy bien. Había stands de todo tipo y había mogollón de cosas donde nos pudimos divertir y donde pasamos un rato muy chulo en compañía de mogollón de oyentes y de mogollón de gente que se pasó por el centro de la capital de España en otro triunfazo más de la noche del deporte, donde si querías te jugabas una Play, un FIFA, si querías una clase de spinning también la hacías, uno contra uno en baloncesto. Había un montón de actividades. Y también aquel sábado vimos a la selección española, una selección española que ahora vamos a hablar en el Consejo de Sabios de todos los pormenores de esa pedazo de victoria contra Inglaterra en un partido vibrante, 2-3 en Wembley, pero una selección a la que pienso sinceramente que ya hay que ponderar a la altura que se merece, tanto grupal como individualmente. Grupal, pudiendo hablar a la hora que ejemplificamos con el Brasil del 70, la España de 2010, es que esta España no se queda atrás y te lo va a demostrar las veces que haga falta. E individualmente con jugadores con aparentemente menos caché que las leyendas con las que hemos crecido, que estamos viendo ahora, pero que le superan tanto en méritos con la selección sobre todo, como también en algún caso con el club. Yo qué sé, pues lo mismo Mikel Oyarzabal no desprende ni farmea el mismo aura que Francesco Totti, pero con el club puede que también, y con la selección también ha hecho más que todo un insigne de la liga italiana, o el mismísimo Harry Kane, al cual el otro día vimos en acción. Al fin y al cabo, pues también hay que meter los penaltis para tener ese rango de leyenda, aunque quizá uno gane un Balón de Oro y otro seguramente no lo ganará nunca. De hecho, para el presente ni siquiera está nominado. Pero bueno, que hay que rehusar ya del término de que si ese penalti hubiera entrado, que hubiera pasado, porque, amigos, la suerte se fabrica, la suerte no se tiene únicamente como tal y la suerte se trabaja. La suerte es el penalti de Harry Kane que no entra, pero bueno, pues la suerte también puede ser cuando se repite tantas veces, tampoco hace falta echar en cara que si se lesiona el portero de Bélgica, que si el lateral de Portugal también se rompe, que si el defensa de Francia le pasó lo mismo también en el Mundial. Mira, os cuento una interioridad sobre Luis de la Fuente. A Luis de la Fuente le repatea en excesivo el término suerte. No es un tipo el cual le eche la culpa o le dé los méritos a la suerte. De hecho, el 13 es su número favorito. Esto lo sabemos un puñado de gente y los que se han comprado su libro, así que no le quiero hacer spoiler, pero es su número favorito. Y piensa que el tema de la suerte en el deporte está tan a la orden del día que no se escapan ni los penaltis. Hay suerte en otros factores de la vida. Te puede tocar o no una enfermedad, te puede tocar o no jugar a la lotería con unos números. Pero hablando de los penaltis, que muchas veces se presuponen como una lotería, yo le pregunté a Luis de la Fuente cuando firmó como seleccionador si el tema de los penaltis le preocupaba, lo iba a entrenar o lo dejaba un poco al azar, porque veníamos de estar eliminados en una Eurocopa y un Mundial por penaltis. Dijo que los penaltis tampoco dependen de la suerte, que todo y absolutamente todo depende del entrenamiento. Y esa suerte que ha trabajado Luis de la Fuente y que efectivamente no es suerte, se traduce en movimientos de entrenador, como por ejemplo los cambios del día de ayer, pero también los cambios del día que nos hizo más felices. Cuando ganamos la final del Mundial, De la Fuente dio entrada a Nico y a Ferran. Qué casualidad el que asistió y el que marcó el gol del triunfo. Los mismos dos jugadores que ayer sacó del campo para meter a Baena, quien marcó el segundo gol, y a Oyarzabal, quien marcó el tercero y definitivo. Por tanto, la conclusión es clara. Luis de la Fuente no tiene suerte con España. España sí que tiene suerte de tener a Luis de la Fuente. Y también tenemos mucha suerte de tener campeonas del mundo desde hace unas horas. La segunda estrella también ha llegado al Mundial Sub-20 femenino. El sonido de la tarde ha sido este.
1: Bail Sim, si fallas, campeón España, ¡vamos! ¡Para Laia! ¡Falla Bail Sim! ¡España es campeona del mundo en Polonia! ¡Se abrazan todas las jugadoras a la guardameta de la selección española! ¡A la heroína parando el penalti de Bail Sim! ¡Ha detenido dos penas máximas en esta tanda! ¡Segunda estrella para la selección española en 2022! ¡La primera se consiguió en Costa Rica! ¡La consiguió Inma Gabarro! ¡Salma Parayuelo! ¡Fiamma Benítez! ¡Maite Zubieta! ¡Silvia Lloris! ¡Toda esa camada increíble de jugadoras! ¡Ahora lo consigue esta nueva generación increíble de la selección española! ¡Se abrazan las tres porteras! ¡Se abrazan las dos porteras que estaban en el banquillo, Alaia López! ¡Vaya imagen! ¡Ahí está Aisha Cámara con Celia Segura! ¡Ahí está Carla Julia también! ¡Abrazándose a cada una de sus compañeras! ¡Lloran las jugadoras de Corea del Norte, que han hecho un partido también increíble, que no habían perdido hasta hoy en todo el Mundial, que no habían encajado un gol y hoy tampoco lo han hecho en todo el Mundial! ¡Gana España! Pau Comendador con David Aznar abrazándose, segunda estrella sub-20, España Marcos, campeona del mundo aquí en Polonia.
0: Pues ahí lo decía Luis Cortés, la narración de todos, la narración de todas y el detalle que decía al final de Paula Comendador, abrazándose a nuestro seleccionador nacional y haciéndonos disfrutar, porque ha sido imprescindible durante todo el Mundial y porque es una campeona del mundo sub-20. Desde Polonia, Paula Comendador, ¿qué tal? Buenas noches.
2: Buenas noches.
0: ¿Qué sientes?
2: Bueno, se me ponen los pelos de punta escuchar la narración y nada, esto es inexplicable. O sea, está siendo increíble. Y muy contentas de todo el trabajo del equipo.
0: ¿Qué flash tienes ahora mismo en el cuerpo, en la memoria? Es que no sé, ayer no eras campeona del mundo, pero hoy te puedo tratar así.
2: Bueno, pues se me viene el recuerdo de aquella final hace 2 años, sub-17, que perdimos justamente en penaltis. Pero esta vez el equipo lo he notado diferente y la tanda era nuestra.
0: Hoy tenéis un poquito ese fantasma a la hora de empezar o tenéis otra convicción, porque suele pasar muchas veces que cuando se juega mejor la final en los 120 se palma en penaltis por lo que sea, por aquello de no lo hemos conseguido en todo este tiempo, y vosotros le habéis dado mucho trabajo a la portera de Corea del Norte en ese tiempo, pero luego en la tanda lo que le habéis dado son goles.
2: Sí, nada, bueno, esto al final creo que no creo mucho en esas cosas. Uh-huh. Quien se lo merece tiene que ganar y creo que no lo hemos merecido.
0: ¿Os lo habéis merecido y de qué manera? ¿Qué supone para vosotras? Imagino que es uno de los sueños que a pesar de vuestra corta edad ya tenéis tachado, que queréis hacer lo siguiente, pero que hoy la sonrisa no la quita nadie.
2: Desde luego que es un sueño de cualquier niña que juega al fútbol y nada, esto es increíble, estamos muy contentas.
0: ¿Por qué siempre contigo, Comendador, es lo que leo cuando veo las pancartas, cuando veo las banderas? ¿Por qué tienes ese fandom tan especial y tan cercano a ti que te ha animado tan de cerca?
2: Bueno, creo que he trabajado mucho para esto y estoy súper agradecida a toda esa gente que me apoya.
0: Oye, este año ficha primer equipo del Real Madrid, cada vez hay más presencia blanca en la selección, tú eres quien comanda, nunca mejor dicho, esa presencia. Jope, todo es tan perfecto, Paula, que yo imagino que ahora todo el mundo pues querrá darte un abrazo y estar cerca tuya, como poco.
2: Sí, la verdad que estoy súper orgullosa de haber podido llegar tan lejos, pero esto es solo el principio, nos queda mucho a todas.
0: ¿Cuál ha sido el momento clave para ti del Mundial? ¿El momento a partir del cual os lo creéis o para el momento a partir del cual dices, mira, pase lo que pase, esta experiencia ya ha merecido la pena?
2: Bueno, creo que desde el principio, o sea, el día a día que hemos tenido, el trabajo que hemos hecho, me quedo con eso, con el día a día.
0: Y lo último, Pau, ¿a quién se lo dedicas? Y lo último de lo último es decirte que aquí hemos estado súper pendientes, que ya se vuelve un honor y un placer hablar con vosotras y que, bueno, pues que se nos acaban los adjetivos.
2: Primero, muchísimas gracias por el apoyo y luego se lo dedico, por supuesto, a mi familia, a mi chica y nada, a toda la gente que me apoya.
0: Pues entonces nos sentimos un poquito también parte, porque en este último grupo estamos aquí en la redacción de Radio Marca. Vaya tanda, nos habéis dado qué sufrimiento, pero qué alegría por vosotras. Así que buen vuelo de vuelta a casa y buen trofeo que traéis con vosotras. Un abrazo muy fuerte.
2: Muchísimas gracias.
0: Ahí está, Pau Comendador, una de las piezas claves, fundamentales. A Luis Cortés, a nuestro narrador, le ha encantado su torneo, así que a mí también y al resto de la selección española, al igual que ella, darle la enhorabuena y gracias por traer otra ronda, otra copa, la segunda del mundo, sub-20, 2 estrellas tenemos con la absoluta masculina, 2 estrellas tenemos con la femenina sub-20.
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0: tanto, yo quiero que la gente de la radio se lleve un buen consejo al bolsillo. 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Como unidos estoy yo a mis tertulianos, empiezo saludando plátano en mano, en boca, reponiendo potasio, el bueno de Álvaro de Grado. Hola de Grado, ¿qué tal? Buenas noches.
1: ¿Qué pasa? Buenas noches, ya ha terminado, ¿eh?
0: Ya has terminado, pero bueno, la gente quiere saber los detalles y como todavía no se nos ve, pues yo cuento las interioridades. ¿Por qué has narrado, has comentado, mejor dicho, con los compañeros de Dazón, el no partido de Cristiano Ronaldo?
1: Sí, esta es mi segunda ronda hoy. He venido de la primera, que era ese Noruega-Portugal, no ha jugado Cristiano, había sido suplente, no ha entrado en el segundo tiempo, ha ganado Portugal con un gol de Joao Félix y con una cantada bastante importante de Nilan. Te acordarás de él, pasó por la Liga Española en el Sevilla.
0: Sí.
1: Y entra en los últimos minutos Bernardo Silva, que no jugó en el primer partido, y marcó Haaland también. Esos son los titulares así rápidos. Ha jugado muy bien Odegaard, que creo que le ha lesionado Bernardo Silva en las últimas jugadas del partido. Se han enfadado mucho Odegaard gritándole a Bernardo Silva en medio del partido. Y nada, ahora vengo aquí a charlar con tus colegas del España-Inglaterra, ¿no? Supongo.
0: Sí, bueno, de lo que diga Alberto Santa Cruz, que hoy va a mandar en la tertulia. Santa, ¿qué tal? Buenas noches.
2: Bien, nada, yo sí, me das la mitad y lo hacemos a pachas esto, ¿eh? No pasa nada, ¿eh? No hay ningún problema.
0: La mitad mía es un cuarto de muchos, ¿eh? ¿Cómo estás? ¿Todo bien?
2: Todo bien, todo correcto, todo correcto. Oye, pues viendo que ya también, ¿no? A pesar de que no se retire de la selección, le van retirando. No sé si es circunstancial o no, lo de Cristiano Ronaldo.
0: Eso es lo que te pone contento, ¿no?
2: No, a mí me da exactamente igual. Lo que pasa es que, bueno, yo creo que era un lastre o es un lastre para Portugal.
0: Respeta las leyendas.
2: Pero es un lastre para Portugal.
0: Respeta las leyendas.
2: Y luego, con respecto a lo que decías de inicio, completamente de acuerdo. No sé si hay que comparar a esta selección española con otras, pero sí que es cierto que está en un momento en el que lo más normal es que gane cualquier partido al que se enfrente.
0: Sí que es cierto. Ya se nos escucha y se nos ve en YouTube enseguida aquí con la multipantalla y sobre todo para poder ver, que creo que hoy está además en un destino diferente. No nos tiene metidos hoy en su set habitual de YouTube el bueno de Mar Vidella. Mar, ¿qué tal? Buenas noches.
3: ¿Qué tal, Chito? ¿Cómo estás?
0: ¿Dónde andas?
3: Buenas noches. Estoy por Valencia ahora. Sí, despertando un poquito de unos días que hacía falta. Pues la verdad que no lo sé. He caído aquí, he tirado un dardo, ¿sabes? En el mapa y de repente he dicho, hostia, pues mira, pues igual que España luce la segunda estrella, yo luzco una parte del mundo, ¿sabes? Y
0: muy bien.
3: He caído en Valencia.
0: Muy bien, te ha pasado como Aguirre, ¿eh?
3: Sí. ¿Qué le ha pasado a Aguirre?
0: Que ha caído en Valencia, que a mí me parece un poco random, aunque sea muy de nuestra liga, pero cuando lo vi digo, bueno, pues ya está Aguirre.
3: Es verdad. Sí, soy un poco Aguirre, sí, sí, totalmente.
0: Sí, sí que sí. Es cierto. Hay mucho Mar, ¿qué? Mar Vidella y Mar Requeni, Mallorca, ¿qué tal? Muy buenas.
4: ¿Qué pasa, Chito? Muy buenas. Pues ya sabes, los Marc triunfamos desde ayer, bueno, desde el Mundial, hoy también, pues bueno, triunfando.
0: Estoy de moda, sí, ¿eh?
4: Estamos de moda.
0: Por lo que sea, y también completa este... Hoy he metido a mucha gente, porque como de grado lo mismo llegaba tarde, no quería quedarme cojo, y al final, bueno, pues mejor cuanto más calidad. La calidad la trae yo el Ubieto. Ubieto, ¿qué tal? Buenas noches.
5: ¿Qué tal? ¿Cómo estáis? Buenas noches.
0: Muy bien. ¿Ya te has repuesto del sustillo de Mbappé y la rodilla o qué?
5: Pues yo, hostia, yo pensaba que iba a ser bastante más grave, ¿no? Pero bueno, pues yo me alegro que sea poco, la verdad. O sea, para el clásico yo sí que lo quiero tener. Así que la gente que dice que no, me parece, vamos, no, que ve el fútbol de espalda.
0: Sí. Si le tratan la rodilla buena, volverá pronto. Hoy me enfada con un amigo.
5: Exacto.
0: Porque la vendió en el Fantasy. Digo, si tú eres tonto, si ahí...
4: Yo la vendería también, baja de valor, está claro.
0: Ya, pero queda mucho parón, o sea...
4: Ya, ¿no? Pero por eso mismo baja de valor, tienes que venderlo cuando...
1: Es pura especulación
4: cuando
1: esto.
4: Más vale, claro.
1: Claro.
4: Ahora piensa que todo el mundo lo vende y bajará de valor y luego cuando vuelva a recuperarse, vuelva a la liga, vuelva a subir de valor. Esto está todo
5: sí, pero, ostras, fichar a Mbappé no creo que sea fácil, ¿no? Y así ya lo tienes. Una vez lo consigues...
4: Mm-hmm. Vendes a Mbappé, te dan 150 millones y los tienes ahí bien guardaditos y cuando baje lo vuelves a pichar. Si
0: 149 es que la vendió, efectivamente. Me está puesto, claro. Marc, ¿eh?
1: Hay gente que sabe jugar a esto. Es que los profesionales de la fantasy, cuidado.
5: Pero va a bajar mucho.
4: Cuando uno tiene muy mucho tiempo libre es lo que hay, amigos.
0: Ya veo. Yo con la gente que tiene más dinero que yo no discuto de dinero, ¿eh? Pero bueno, de fútbol sí podemos porque sé mucho más que vosotros. Solamente sabe más que yo mi padre, Luis de la Fuente, al término del partido, después de ganar a Inglaterra. Le escuchamos.
6: En líneas generales el partido ha estado controlado sabiendo que enfrente teníamos también una superpotencia futbolística. Pero con respecto a que si jugamos con extremos más puros o menos puros y que tener el control, cada uno hace un trabajo que luego el compañero que sale se beneficia de ello. Nosotros queríamos seguir teniendo, ellos estaban marcando al hombre y queríamos, no hemos estado quizás acertados en correr al espacio, porque ellos estaban arriesgando también muchísimo, y ahí ha sido cuando luego hemos decidido jugar de otra manera, tener más el control, llevar el balón más en las situaciones de combinaciones hasta la portería rival, y el equipo ha vuelto a entrar con mucho dominio de la situación, ¿no? Pero los partidos, hay muchos partidos en un partido, y hemos sabido jugar todos en los momentos oportunos.
0: Esas son las vibras de Luis de la Fuente después de un partido donde hubo absolutamente de todo. No sé qué conclusiones sacáis. Yo, como lo vi en lo de la noche del deporte y estaba más a dar la mano a la gente que otra cosa, hoy me lo he tenido que ver repetido porque vi tantos partidos dentro del partido que digo, mira, aunque solamente sea para hacer bien el programa, me va a tocar verlo de nuevo. Y salvo alguna que otra desconexión, como la que nos costó los dos goles de España, yo creo que jope. Por otro lado, Santa Cruz, lo normal también es que Inglaterra te achuche, te ponga las cosas difíciles, pero ante todo yo creo que ese gen de España ya se transmite pues casi casi en un equipo ganador, que a veces, aunque solamente sea por presión, mira, como el primer gol de Lamine, acaba ganando los partidos.
2: Hombre, era la virtual finalista de la Copa del Mundo si no hubiese sido por su entrenador y colgarse del larguero, ¿no? O sea que yo creo que hay que tenerle ese respeto. Es un equipazo, lo que pasa es que, bueno, lo que faltaba para que España realmente fuese la mejor era pues quizás haberse enfrentado a Inglaterra, ¿no? Pues bueno, ahí lo tienes en su propio campo y vas y le ganas 2-3. O sea que no hay mucha pega ya para decir que esta España tiene una facilidad de juego y de adaptarse a las circunstancias que yo creo que la hace, pues bueno, realmente temible ante cualquiera, ¿no? Porque no me pareció que fuese un partido fácil por cómo se estaba poniendo, pero tiene ya una solidez mental dentro de la juventud de muchísimos de los que están, que a mí me parece que es una máquina de juego ya muy, muy engrasada y que cada uno sabe lo que tiene que hacer. Y como dice Luis de la Fuente, ¿no? Tengo la sensación también de que él mismo sabe perfectamente qué le puede aportar cada jugador en cada momento de partido y eso le permite cambiar la dinámica de los partidos a hacer otras cosas, ¿no? Y eso es lo que pasó en el partido. Yo creo que para mejor, pero bueno, estoy muy de acuerdo con él. O sea, al final, también el trabajo que hacían los extremos puros cuando estuvo Nico, luego salió Baena para meterse más por dentro, yo creo que al final, luego la salida de Pedri, yo creo que cada uno hace su labor y el engrase que tiene Luis de la Fuente con esta selección me parece increíble.
0: Opiniones.
4: A mí con España me pasa un poco como con el Barça. Me da la sensación de que España es tan superior ahora mismo porque tiene un engranaje tan bien sellado y tan bien hecho y tan bien pulido, que me da la sensación de que cuando España no quiere es cuando los demás sí que se van para arriba. Es decir, esos 10 minutos en los que Inglaterra marcó esos dos goles fueron los únicos 10 minutos en los que España, tú dices, no estuvo muy enchufada, no estuvo enchufada en el partido, estuvo desconcentrada. Y esa es la sensación que me transmite lo mismo con el equipo de Hansi Flick con el Barça, ¿no? Es como que cuando España baja un poquito el pie del acelerador es cuando los rivales tienen ahí la única oportunidad de hacer algo. Y lo vimos ayer con Inglaterra, con una segunda parte que es verdad que yo no diría que fue muy superior en España, pero sí que España fue el dominador del partido. Cuando salió Alex Baena cambió prácticamente todo el panorama. Hizo un partidazo el jugador del Atlético de Madrid. Y yo creo que eso habla muy bien del trabajo de Luis de la Fuente, que no lo descubrimos ahora, ni siquiera lo hemos descubierto este verano en el Mundial, sino que ya lleva hace tiempo ya que lo vemos tal vez desde la Eurocopa, que bueno, tiene un trabajo muy, muy grande de muchísimos automatismos, de una generación que lleva pues ya diferentes años creciendo junta y que está llevando un nivel que me parece que va a seguir siendo serie candidata a muchas cosas durante mucho tiempo esta selección, que encima es jovencísima, ayer lo vimos. O sea, en cuanto España desconecta un poquito, es la única oportunidad que Inglaterra yo creo que tiene más ocasiones de peligro, dejando a un lado el penalti de Harry Kane y demás, y alguna que otra ocasión polémica, incluso con Jude Bellingham y todo esto. Más allá de todo eso, yo creo que España, cuando quiere, cuando está concentrada y cuando está seria, es muy difícil de batir.
2: Y le vino muy bien que el partido fuese frente a Inglaterra y que además fuese fuera de casa. O sea, yo creo que le vino muy bien para no creérselo. O sea, porque,
4: sí, para salir de la zona de confort, tal vez, ¿no?
2: Claro,
4: sí.
2: Una de las dudas que podía existir, y yo creo que en algunos momentos, esos minutos, como decías, claro, es que es lógico también decir, coño, somos los campeones del mundo, tal, no sé qué, claro. Y estamos tocando balón. Bueno, esta gente, pues sí, vale, han sido semifinalistas, pero no pudieron con una Argentina a la que le dimos un repaso, ¿no?
4: Total.
2: Entonces, claro, existe ese riesgo, ¿no? Yo creo que ese riesgo quedó absolutamente fuera. Sí que en algunos minutos, a mí sí me pareció en algún momento que le faltaba un poquito más a España. Sí. Pero no fue excesivo.
4: Pero yo creo que también se han deudado un poquito con el tema de que ya son campeones del mundo. Esto no deja de ser la primera jornada de la Nations League. Y la mentalidad del futbolista español es como...
2: Sí, pero si hubiese sido otro rival, o sea, también, si el ¿no? primer rival con la segunda estrella es otro rival, menos entidad, otro ambiente, otra historia, pues podías correr el riesgo de empezar este siguiente ciclo con mal pie, ¿no? Y yo creo que al final, joder, no se puede empezar de mejor manera el siguiente ciclo hacia la Nations League primero y luego la Euro.
1: Pero es que, bueno, a ver, a mí me llama mucho la atención que partidos perfectos hay pocos en general. El España contra Francia podemos recordarlo como uno, ¿no?, de los últimos que ha dejado esta selección, pero ayer la primera parte España no se va ganando 3-0. De casualidad, prácticamente. O sea, es una primera parte primera media hora, mejor dicho, para ser más exactos, 35 minutos, donde puede meter tres goles claramente. Y que sin ser uno de los, no sé, cuatro mejores partidos que ha jugado esta selección española, sí que es uno que significa mucho porque no ha sido un partido perfecto, pero aún así ganas, remontas y le puedes meter muchísimos más a Inglaterra.
4: Esa capacidad de resiliencia, de batalla, todo el rato, y al final dominas con jugadores muy importantes, con gente que viene del banquillo.
1: Una demostración de equipo superior que incluso en un día, que es un día, yo te voy a decir, un día rutinario casi de España, donde juega bien, pero no es el mejor de sus días, te gana Inglaterra en su estadio, pudiendo meter muchos más goles y teniendo, eso sí, una desconexión que, bueno, casi te cuesta una desventaja de dos goles en el marcador, que igual incluso todavía lo hubieran superado, pero...
2: Me gusta lo de día rutinario, sí, es una sensación realmente, sí, que es la que tuve en algún momento del partido. Pero eso también, oye, que es que menearle a Inglaterra en su estadio no es fácil. O sea, que quiere decir que ser un partido...
3: Es que yo quería decir ahora,
2: claro,
3: que...
2: Claro, no tiene por qué ser un partido contigo, como los que hemos visto en el Mundial, de menear a las demás. O sea, es que esto es difícil también hacerlo.
3: Marc, yo es que tengo la sensación de que estamos delante de... O sea, a lo mejor me precipito diciéndolo, pero de la final de esta Nations League.
4: Puede ser.
3: Me da la sensación de que esta Inglaterra es mejor que la Francia de Mbappé y compañía. Entonces yo sinceramente tengo la sensación de que este primer partido es como el primer partido, ¿no?, de la Liga, ¿no? Aquello que dices, bueno, nos pilla todos un poco de primeras. España también viene un poco posicionando esta segunda estrella y también un poco los nervios. Era un campo muy complicado, que es Wembley, ya lo conocemos. Aparte, la afición también aprieta mucho. Y tengo la sensación de que esta Inglaterra puede llegar muy lejos. Y es una, para mí, una final anticipada, de eso de que, bueno, te la regalan en la primera jornada, ¿no? A mí me gusta mucho España, ¿eh?
4: Fíjate, final anticipada y España da la sensación de que puede ganar a cualquiera y de que puede ser muy superior cuando le da la gana. O sea, es que ojalá sea la final anticipada, pero es que, yo veo ahora mismo España un escalón por encima de todo el mundo.
3: Es que yo estaba de acuerdo contigo, Marc, que es aquello de que no, es como que el rival te aprieta cuando España lo permite. Si no, es como que España de por sí domina siempre, ¿no? Y me gusta mucho. La verdad que tenía ganas de ver lucir esa segunda estrella y ver un poco este equipo. Y para poner un poco también mi guindita del pastel, Chiritu, si me dejas, el tema de Balón de Oro se va cortando ya.
4: Bueno. ¿Para quién?
3: Lo siento. No, para Papero. Para Mbappé seguro que no.
0: No en ponzoñes, que estamos hablando de España, por favor.
2: Para Rodri.
3: Pero la mía vale de España, ¿no?
0: Ubieto.
3: Ubieto pensé igual.
4: Ya sabemos que Chitu de Fabián Ruiz no pasa, ¿eh? También lo sabemos.
7: Estoy muy, muy en la línea de todos, ¿eh? La verdad. Yo creo que la única manera de hacer daño a España es, pues eso, que estén desconcentrados en un momento en concreto y una contra. Al final es una selección que ya lo vimos ayer presionada muy arriba. Y bueno, es que al final es prácticamente medio equipos de Barcelona, es que juegan exactamente igual. Entonces, ¿se me oye o no?
1: Sí.
3: Sí.
1: Quiere que lo subrayes.
3: Es
0: un humor catalán. Es un humor inteligente.
7: Ayer está jugando Rodri, Cubarsí, jugó Pedri, jugó Dani Olmo, jugó Lamín, jugó... Bueno, Ferran ya no está, pero me entiendes, o sea, que al final es mucha selección de... Es mucho de la selección.
4: Pues como en 2010.
7: Claro, evidentemente. Bueno, en 2010 estaba un poquito más equilibrado, pero sí, también.
3: Sí,
5: El tema es ese, que la realidad, el partido de ayer me gustó mucho de España, ¿eh? Lo que pasa es que sí que es verdad que hubieron 10 minutos donde empezaron a estar un poquito desubicados, ¿no? Había un poco de caos ahí y me imagino que a nivel moral bajó mucho. Yo creo que en ese momento España sintió como que no podía hacerse con el control, y eso es un arma de doble filo de España, porque evidentemente el 90% de los partidos tiene el control, pero cuando pierde el control se ve superada con mucha facilidad porque sí. Dice, uy, pero ¿a qué jugamos, ¿no? Porque realmente no es lo habitual. Normalmente tenemos el balón y cuando... Porque además te digo, el gol de Inglaterra viene una contra, ¿vale? Nico Williams se resbala, Cucurella salta cuando no tiene que saltar. Ok, es un cúmulo de errores, mini errores que acaban en gol, sí, sí. Una contra muy bien ejecutada de Inglaterra, pero luego... Cuando nos meten el gol, Inglaterra, o sea, cuando nos meten el empate, Inglaterra se hace dueña del balón y nos lo hace pasar muy mal hasta que llega el segundo gol.
4: Bueno, es que pilla España completamente contra
5: ellos. Claro, por eso te digo, ahí moralmente España pega un bajón increíble. Yo creo que se siente como, uy. Bueno, ¿sabes el típico golpe en una pelea de boxeo que te están dando, te engancha y te dices, hostia? Me tambalea la cabeza.
3: Es lo que decíamos, un poco la permisividad de España en esos momentos, ¿no? Aquello de que,
5: sí, pero bueno, hay que entender que es su juego realmente. O sea, el juego es todo el rato. El tema es cuando se enfrente a selecciones como, por ejemplo, Inglaterra, que esto lo hacen muy bien, o Francia, que están acostumbradas a no tener el balón y simplemente aprovechar las ocasiones que tienen.
4: Y también la capacidad de España, ¿no? Acaba.
5: No, decía, y acabo ya con esto. El hecho de, cualquier selección que se enfrente a España, ahora mismo, no es que seamos candidatos a ganar, es que somos claros favoritos a ganar cualquier. O sea, si juega otro mundial, somos claros favoritos a ganar. Porque tenemos el balón el 95% del partido. Total. La única opción que tiene una selección de hacernos daño es las tres que tenga, meternos cuatro. O sea, es la única. O sea, tienen que estar 100% concentrados ese día, porque si no, no van a poder hacer nada, tío.
4: Y que nosotros mucho la capacidad de resiliencia de España, ¿no? Acabas la primera parte con malas sensaciones, con ese 2-1, el segundo gol, además, ese error de Cucurella, ¿no? Que te la metes dentro y demás. Y la capacidad que tiene España, ¿no? De irse al descanso con un resultado muy adverso, pudiendo ganar fácilmente, ¿no? Dos o tres goles en la primera parte y te vas, sin embargo, con un 2-1. Y la capacidad de salir de la segunda parte, que es verdad que yo creo que hasta los cambios, o sea, los primeros 10-15 minutos, hasta que no sale, yo creo que es un poquito más de lo de la primera, pero la capacidad que tiene España de con cambios y con un poquito de pausa y un poquito también de charla de la fuente, cambiar radicalmente el partido. Y
1: yo, esto es otra de las conclusiones,
4: otra imagen,
1: de las conclusiones buenas que saco de la noche de ayer, esta capacidad de cambio que tiene desde el banquillo, y por supuesto la profundidad de plantilla y las alternativas, que vimos que Baena en el Mundial se hizo un perfil muy protagonista de esta selección, y que ayer, en cuanto entra con todavía más de media hora por delante, le cambia la cara al partido, o sea, siendo incisivo, dando el pase perfecto en el momento concreto y al final pues cambiando el resultado también. A mí ayer me gustó mucho los cambios de la fuente, los cambios, la mano del entrenador.
3: Aparte lo ha dicho Chitu también, que parece que de la fuente esté tocado por una varita.
1: Pero Chitu lo dice porque es su padre.
4: Es la primera, todo, es verdad.
1: Ese elogio está barato en este lado.
5: Yo he visto más al revés que a favor, te lo tengo que decir. Yo creo que de la fuente también se junta, que tiene una selección increíble y tiene la suerte de tener a unos chavales
4: pero también la ha hecho rodados, la selección, ¿eh? No sé cuántos
5: bueno, son, sí. Trabajo, yo recuerdo años, la Eurocopa hacer cosas muy raras, con Alemania y demás, hacer cambios muy raros que yo no he entendido, pero a lo mejor tenía explicación,
8: como
5: pero...
8: los chistes de Marc, es que esto,
3: perdona,
5: esto está bien, ayer hace muy bien los cambios, ayer todos le funcionan. Pedri controla el partido, Oyarzabal la primera que tiene mete un golazo, que es que se cambia, que se nota la diferencia de tener a un tío como Oyarzabal a lo que teníamos antes.
2: Hay apuestas de Luis de la Fuente que son muy, muy suyas, también. O sea, quiero decir que al final lo que está haciendo, hombre, pues Oyarzabal, por ejemplo, de 9, no es fácil mantener a Oyarzabal de 9 en un mundial. Por mucho que.
4: A Simón en portería también.
2: Claro, a Simón en portería le han llovido todas las que han podido lloverle y ha mantenido a Simón en portería.
1: Ha
2: y,
1: quitado a Pedri del 11 titular y lo mantiene.
2: Muy difícil,
1: Wembley,
2: evidentemente, también hacerlo, o sea que yo creo que
8: mantuvo a Rodri, son muchas batallas ya, son muchas batallas.
5: Bueno, las ha ganado todas.
8: Y se le quería matar por no anticipar la convocatoria de Brahim en una, o sea que Brahim iba a acabar yendo a la selección, eso lo digo yo, pero que por no anticiparle y que no se esperase la siguiente y él optar por Marruecos ya se quería matar, pero vamos, por
2: las cuevas están llenas. ahora mismo.
4: No, eso Nico Williams igual es un poquito leve, ¿no? Desde la fuente. Ahora recuperar a Nico para la selección, que ayer pues yo creo que volvió a estar un poquito discretito. No sé cómo está, también lo sabrás tú mejor, Santa Cruz. No sé cómo está físicamente. Pero
2: está
4: bueno, igual,
2: físicamente
4: igual...
2: bien, pero creo que todavía está queriendo recuperar sí. lo del año pasado en muy poco tiempo. Y me sí. da la sensación de que está precipitado. Entonces, yo creo que cuando se asiente un poco, físicamente está bien. Entonces, como no está como el año pasado, que estuvo mal, pues yo creo que, a ver, la calidad la tiene. Entonces, al final la va a acabar demostrando. Lo que pasa es que, bueno, pues sí, en el partido con España estuvo como está esta temporada con el Atlético hasta ahora. Sí. No acabó de
3: funcionar. Pero Santa Cruz, ¿sigue siendo el tema de la pubalgia o es otra cosa?
2: No, que ahora mismo ella está bien. O sea, es simplemente que yo creo que quiere hacer el segundo regate antes de hacer el primero y marcar el gol antes de hacer la jugada. Entonces, está como muy por delante su mente de lo que realmente tiene que hacer.
4: Quiere ser de 2024 y no puede todavía.
2: Todavía no le da. Pero bueno, oye, y volviendo a lo que decía, oye, que también que se nos olvida que algún minuto que la selección no pueda estar dominando un partido frente a Inglaterra, a mí me parece lo normal, ¿eh? O sea, quiero decir, que
1: hay que saber sufrir esos momentos
2: una
1: también.
2: Una selección absolutamente espectacular. Y otra cosa que sí que creo que puede generar cierto problema, bendito problema también es cierto, es la suficiencia con la que todo el mundo habla y hablamos de la selección española de fútbol. O sea, que al final es que ya se le da por finalista, se le da por ganadora de la National League, o sea, que al final es la sensación de que solo una hecatombe en un partido en el que todo salga absolutamente mal y te metas tres goles en propia puerta puede tirar a esta selección española. Mm. Y la gestión de eso también es importante, porque...
4: Pero esto lo ha creado De La Fuente, ¿eh? Esto lo gestionará De La Fuente, pero es que lo ha creado completamente él. La sensación que me da España desde la llegada de La Fuente es que es una España completamente diferente. Que las bases igual las empezó a sembrar ya Luis Enrique, ¿eh? Yo creo que muchas de las bases, especialmente jugadores pues como Pedri, etcétera, que empezaron ahí con Luis Enrique, ya de eso bebió mucho De La Fuente, ¿no? Pero yo creo que lo que decías ahora Santa Cruz, lo tendrá que gestionar, por supuesto, pero que si alguien lo puede hacer es él, que lo ha creado. O sea, si es...
8: Me parece una selección muy diferente, ¿eh? Me parece una selección que incluso se identifica más con la de 2010 que no con la de Luis Enrique, ¿eh?
4: Sí, yo me refería a las bases de ciertos jugadores, ¿no? Que ya se les dio la oportunidad y demás, pues bueno, de estar ahí, ¿no? De coger ese rol importante porque ya les tocaba por
8: no tantos,
4: relevo generacional, tal vez.
8: No tantos, joder.
2: Tú miras la alineación del Mundial y ves a Unai Simón, que sí, que vale, que también era una apuesta de Luis Enrique, pero luego Pedro Porro, Cucurella...
4: Ha habido cambios.
2: La confianza en Emerick Laporte.
8: Rodri tenía a Luis Enrique de central en el otro Mundial, Oyarzabal es suyo, Nico es suyo, Lamine es suyo, Olmo sí que lleva ahí ya mucho tiempo...
4: Bueno, Pedri también estaba ahí, bueno, sí, había diferentes cambios.
2: Lamine es suyo, hay algunos, Lamine, Nico, al final eso es una inercia, ¿no? Que lo tienes que poner.
8: Circunstancialmente, pero sí, o sea...
2: Sí, no, pero bueno.
3: Y lo que sí me sorprende es el tema de Unai, ¿eh? Unai Simón, porque me acuerdo del debate que se generó antes del Mundial, ¿os acordáis? Que si Unai, Raya, Joan García y tal, y sigue consolidando la portería de la selección española, ¿eh? Yo creo que...
8: Sí.
3: No sé, pero si
7: bueno,
3: él no
7: de hecho, ayer hace buenas intervenciones. ¿Eh?
2: Hombre, porque
3: sí, por eso digo.
2: En los partidos previos también juega Joan García y se come una.
1: Lo que es poco discutible lo de Unai Simón cuando ves los partidos con España. Cuando se discute es cuando ves a los otros porteros con sus equipos. Eso. Porque es que igual se da la circunstancia dentro de unas semanas de que el portero titular con España es Unai Simón y el galardonado mejor portero del mundo también es español. Porque yo creo que lo puede ganar y que lo debe ganar David Raya. Y es uno de los candidatos y ahora mismo es el segundo portero de España. O el tercero.
2: No lo va a ganar Raya, o sea, lo tiene que ganar Simón.
1: Bueno, yo aquí discrepo, ¿eh? Yo creo que lo tiene que ganar David Raya.
7: Hostia, Simón, la temporada con el Athletic Club es muy mala, ¿eh?
2: No, mala no, ¿eh? Pero es el que salva bastantes partidos. De hecho,
7: hay un partido
2: más mediático. El partido más mediático,
3: entonces,
2: que es el partido frente al PSG, hace una cantidad de paradas de gol que son absolutamente espectaculares.
3: Pues
2: o sea,
3: Santa Cruz, realmente... entonces en redes sociales ha habido mucho hater, ¿eh? Para Unai Simón, porque la verdad
2: que
3: para Unai Simón en redes sociales...
2: Simón tiene muchos haters ahí, aunque no lo parezca, y aunque parezca un tío normal y cercano, tiene muchos haters, pero al final, joder, si estamos hablando de premiar a determinados futbolistas por el Mundial que hacen, por cuatro ratos que hacen y por no sé qué, joder, pues un tío que ha batido el récord de imbatibilidad en los Mundiales, que sí, que no ha hecho muchas paradas, pero ha salido muchas veces fuera de su área a evitar que tuviese que hacer paradas. Y o sea, joder, pues se premian los mundiales o no se premian los mundiales. A mí ese es el debate, ¿no? Si se premian los mundiales, tiene que tener un premio. Si no, ¿por qué se lo dieron al Dibu Martínez también cuando estuvo Unai Simón, también que lo podía haber conseguido?
8: Sí, bueno, sí. Bueno, sí. Yo creo que del tema de los premios individuales no vamos a hinchar. Dos cosas. Primero, de grado, preguntarte. Muy reconocible, a pesar de ser una nueva Inglaterra, esta Inglaterra. Tú viste un poquito lo que pensabas que ibas a ver. Me flipa Gordon. Creo que Jude tiene mucho peso. Y bueno, pues Kane a lo suyo también.
1: Sí, y a mí me gusta mucho en concreto Elliot Anderson. Creo que ayer juega muy bien, sobre todo en el tramo bueno de Inglaterra. Me parece, pues yo creo que el mejor, junto a Bellingham luego ya en el final del partido. A mí me gustó mucho el centro del campo, pero la defensa le condenó. Ayer hubo varios regalazos de los importantes en los dos centrales. Además, yo creo que Tuchel, sigo diciendo que a mí me parece que ha hecho un equipo muy suyo, muy para él, muy concreto. No quiere, por ejemplo, con el caso de Palmer, le da un palo el otro día en rueda de prensa de, oye, aquí queremos que los jugadores no por una lesioncita se nos vayan, está perdiendo muchas oportunidades de venir con la selección y yo quiero poner a los jugadores que veo que me rinden conmigo, que me rinden en mis entrenamientos y en mis convocatorias. Y eso es lo que está haciendo. Tiene varios jugadores que son de los mejores del mundo en su puesto. Tiene mucha chicha arriba, creo, Inglaterra. España lo pudo solventar bien, pero incluso solventándolo bien, estuvo en la lona un rato del partido. Y yo creo que, bueno, en general, es que tiene esta selección de Inglaterra, aunque se quedara a un tris de llegar a la final del Mundial, está para ganar títulos. Le falta dar el paso más grande, que es ganarlos, pero lleva ya no sé cuántos años, son 5 años, creo, uh-huh, estando en la terna de los 3, 4, 5 mejores equipos de selecciones del mundo.
8: Yo discrepo con Ubieto, yo sí que, fíjate, y para que vean aquí los colores que no pesan, yo que sí que veo penalti a Bellingham, que he visto un vídeo ahí en las redes sociales de Joel diciendo...
4: Ostras, no me digas.
8: Yo sí que lo veo.
5: Ah, tío, ¿cómo vas a ver penalti?
4: Me parece que sí ves eso con meta de gafas, oye, Chitu.
8: No, te lo juro,
4: parece que no hay ni...
8: Yo creo que Rodri llega tarde.
4: No hay debate.
8: Yo creo que Rodri llega tarde, yo creo que es de estos penaltis que más bien dices, se lo saca.
5: No, si Rodri llega tarde seguro, pero no toca a nadie. Y Bellingham
4: no toca nada, no toca nada. No toca nada.
3: Yo para mí la pierna se cruza.
8: Tocarlo si le toca.
3: Yo entiendo lo que dice Chitu.
5: No.
4: Bellingham igual llegan a tocarse.
5: Lo toca porque Bellingham se deja caer,
8: ¿vale?
5: y prácticamente cae él.
8: Vale, se lo saca.
4: Igual le raza la uña del pie como mucho.
8: No digas a la audiencia que no hay contacto, porque no es verdad. Contacto hay.
4: O sea, habrá un ligero contacto, pero para Bellingham hace la de toda la vida de caerse.
5: Chitu, si yo vengo y te toco, ¿es contacto tuyo hacia mí o mío hacia ti? Joder. O sea, yo te estoy diciendo que Rodri no contacta hacia la pierna de Bellingham. Es Bellingham quien contacta con Rodri, si quieres.
2: Para mí,
5: si quieres hablar de contactos, eso.
2: Deberían de empezar a ser amarilla para los delanteros.
8: Hombre, claro, que es penalti, hombre. Que es penalti, hombre.
5: La justicia divina. Al palo. Harry Kane dándole al palo raro. Le falla un
8: siempre le pasa, ¿verdad?
4: Todo penalti que no es, acaba fallado. Esto es una ley, claro, ley universal.
2: Una pregunta. Si yo estampo mi cara contra tu mano, ¿puedo decir que me has dado un manotazo?
8: Sí. Exacto. He entendido el ejemplo de Ubieto, ¿eh? Yo sé que tú eres de Bilbao y lo tienes que hacer todo más vasto.
5: Es contacto de Chitu hacia tu cara.
4: Yo con la mano de Santa Cruz no me metería tampoco, ¿eh? Que fuera la pelota
8: básica. Yo lo que comprendo es que lleva la pelota, hace su conducción, si quiere seguir con ella, se cruza Rodri en el camino, no llega la pelota y sí que llega el jugador.
4: Sí, pero hay que ver también la intensidad, la agresividad del contacto, ¿eh? Hay que ver también la intensidad del contacto. O sea,
8: ahora ya estamos con la intensidad. Ya no estamos con quién toca a quién. Y estabais ahí para ver lo intenso que era. Pues no.
4: No, pero es que se ve en el partido y luego la repetición también se ve, que siempre decimos, y los jugadores son los primeros que dicen que nunca se tiene que ver una acción de repetida porque no es lo mismo que en directo, pero es que todo tiene que ver y repetida es cuando mejor se ven las tomas y las tomas cercanas a esa entrada, entre comillas, entrada de Rodri, es que para mí no hay ningún...
2: Hombre, en directo parece penalti, ¿eh?
4: Candidato sí lo parece, claro que sí, con la inercia del partido.
8: En directo cuando no lo pita.
5: A mí no me parece ni en directo ni mucho menos repetido.
8: Bueno, saco.
5: Pero además exagerado. Yo es que cuando Rodri lo tenía muy claro. Cuando veo que el árbitro no pita nada, pero la repetición, digo, vale. Y cuando veo que me dice quién fue, Rivero, creo, oye, que lo va a mirar. Y digo, ¿que va a mirar el qué?
3: Lo que es que el problema,
5: y aparece sin ¿no?
4: El problema es que no daba porque no.
5: No, pero es más. De hecho, os te digo más, perdón, Marc, es que luego hay otra que para mí tampoco es suficiente para pitar penalti, muy similar de Marc Cucurella en la segunda parte, que ahí sí que hay contacto de Cucurella hacia Saka, lo que le de alguna manera le defienden si es penalti o no es que toca balón, lo roza, y ahí sí que yo veo lógico que el árbitro diga, hostia, voy a verlo al VAR, porque depende de si lo ha roto, y esa ni lo analizan, tío, o sea, esa...
4: Sí.
5: pasa. Bueno, y hay una mano de Cucurella que también puede ser punible, que tampoco la miran. Y miran la más rara de todas, la que ves claramente como Bellingham le da un francotirador. Joder, lo digo yo, que soy aficionado al Madrid.
3: Pero sí, ¿no? Porque yo, por ejemplo, para entender un poco lo que dice Chito, que estoy de acuerdo un poco con lo que dice él, creo que es... volvemos al tema de la picardía, ¿os acordáis? Chito, yo creo que un poco o sea, Rodri llega tarde y se ve.
5: Pero llevaba tres piscinas, Marc. No lo veo al sí, eso, que llevaba tres.
3: El problema es que el Bellingham, o sea, para mí Bellingham también se tira. Pero si realmente no se tirase, Rodri cruza la pierna entera y es penalti. O sea, me refiero, es ahí donde yo creo que Chito.
5: No.
2: Para mí falta mucho. Míratelo
5: otra vez.
2: La
5: pierna
3: de Rodri está cruzada entera.
5: Pero, tío, Marc.
8: Que no pasa nada, que lo falló, Vieto, que no pasa nada. No pasa nada.
5: Escúchame, que Rodri llega un minuto antes. Pero no, que
3: no, no,
5: llega un
3: mentira.
5: Minuto antes.
3: No, mentira. El balón pasa. Mentira. El balón pasa.
2: El gesto que hace Rodri es de comerse un penalti como una casa.
8: Claro.
3: Pero él pone la pierna cuando el balón ya ha pasado. O sea, no hay ni contacto de balón con Rodri.
5: Pero que sí, pero que Bellingham está lejos de tocar tocar con Rodri. Coño. No, hombre, mal.
2: No,
5: tío,
2: lejos.
5: Puede
2: lejos
5: ser que yo ponga el pie en el
2: lejos,
5: suelo, no, venga uno, se choque conmigo y sea penalti eso. Hombre, no.
2: Otra cosa es que Rodri, comete un error metiendo la pierna. Porque el balón, sí, yo creo que iba demasiado lejos ya. Y mete la pierna y se la juega. Se da cuenta, creo que se da cuenta a tiempo. Se da cuenta a tiempo y la retira.
8: Me dais 5 minutos y. Y le sacamos a María Rodri, ¿eh? O roja.
5: No, vamos. A mí no me vas a hacer cambiar de opinión, ¿eh? Yo viendo la jugada, es bueno, un frame, claro. Si ves un frame, pues.
4: Que va, penaltito de manual. Penaltito de manual y el karma actuando con Harry Kane fallando. Ya está, si es que
2: bueno,
4: no más. Siguiente
2: de todas maneras, ¿visteis realmente en alguna repetición el contacto?
8: Que sí, contra.
5: No, pues eso.
4: Yo no lo aprecié en ninguna. Yo no lo aprecié en ninguna.
2: Lo tienes que suponer. Porque
5: no, si de hecho te digo,
2: las
5: cuando
2: imágenes
5: hay un
2: exactamente...
5: posible contacto, es Bellingham cayéndose, ya está casi horizontal al suelo, o sea, paralelo. Claro, no me jodas. O sea, representa que el contacto te tiene que tirar al suelo. Pues es que Bellingham se está cayendo antes del contacto. Que
8: sí, pero ya no importa quién toca a quién o cuándo toca a quién. ¿Sabes quién dijo lo de me toca él a mí? Canning Lee. Canning Lee se lo dijo al árbitro, que lo grabó la cámara. Sí, sí, me toca él a mí un poco, algo así dijo.
4: La tienes clavada todavía, sí, tú.
2: De todas maneras, es que Bellingham también, Bellingham pensaría que está jugando en la liga con el Real Madrid, entonces pues dijo, coño, pues voy a...
8: Tú no te guardes nada, Santa Cruz. Tú sí piensas algo,
4: van a pitar todo.
2: Es una realidad. ¿Cuántos le pitan a Mbappé como ese de Bellingham?
5: Sí, sí, unos cuantos.
2: 200.
5: Ahora te digo una cosa, te digo una cosa ya, o sea, cuando se vuelvan a juntar, que Mbappé le enseñe 4 cosas a Bellingham, lo hizo fatal. O sea, ¿qué
3: sobre? Tampoco
2: sobre cómo tirarse,
5: ¿no? Mbappé lo sabe hacer, no, pero Mbappé lo sabe hacer porque Mbappé sabe.
2: Mbappé se tira bien, estás diciendo.
5: Claro,
4: yo creo que Vinicius le enseña bien.
5: No te tires. Mbappé busca el contacto.
2: Bueno, pues cuando buscan el contacto tenía que ser amarilla, joder. Ya está, punto. Que no, que si te contactan o no te contactan. Buscan el contacto no es penalti.
5: No, si Mbappé toca el balón y el defensa se cree que va a tocar el balón y va a hacer una buena acción defensiva, y justo en el momento que se tira en segada, Mbappé toca el balón y deja el pie. Es mal listo, ya está. No,
8: eso lo ha hecho muchas veces, lleva razón Ubieto,
5: sí.
8: Eso lo ha hecho muchas veces.
5: Eso sí es penalti.
2: No pitaría ningún penalti de los que se dejan de los que buscan el contacto, yo no pitaría ningún penalti.
8: Os vais a cargar el fútbol entre todos, como ha intentado hacer el Manchester City, de grado no olvido de ti. Enseguida lo analizamos, que este tema tiene tela.
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8: Cinco minutos para alcanzar las 12 de la noche y hay otro tema que todavía nos concierne. Vamos a estar quizá un cuarto de hora, yo creo que todavía nos queda por aquí para debatir, charlar sobre lo que explicaba, las argumentaciones que daba antes del partido Rodrigo Hernández Cascante, exfutbolista del Manchester City y autor del mayor penalti de la historia.
10: Bueno, nosotros vivimos un proceso idéntico en 2020, si mal no recuerdo, con un proceso judicial exactamente igual, pero la parte acusatoria era diferente, era lo único que cambiaba. Y bueno, desde el club siempre transmitieron la tranquilidad de que íbamos a ser impunes porque no habían hecho nada y nosotros confiamos en el club y el club sale absuelto. Quiero recordar que el proceso fue el mismo, también salió culpable en un primer dictamen y luego se acaba absolviendo, así que bueno, yo ojalá se pueda hacer justicia, salga lo que salga evidentemente, pero yo confío en la impunidad de ese club que conozco muy de cerca y que nos transmiten y nos transmitieron en su día la tranquilidad de que ellos habían hecho todo correctamente.
0: La verdad que las explicaciones son perfectas, le tocaba hablar en sala de prensa, venía con el discurso como tiene que hacer, aprendido y argumentado debidamente. A ver, Álvaro Degrado, For Dummies, explícale a la gente qué ha pasado con el Manchester City.
1: Bueno, la explicación básica y rápida es que la Premier League acusó al Manchester City de haber incumplido 115 normas financieras entre los años 2009 y 2018, aunque hay algunas que se extienden hasta 2023, y que en todo ese tiempo, pues eso, habían ampliado acuerdos de patrocinios con empresas que venían procedentes de, pues, el dinero de los jeques, habían pagado, el caso que se cuenta más es el de Mancini, por ejemplo, que le pagaban una parte del salario como el Manchester City y la otra parte del salario como asesor de un club en Emiratos Árabes Unidos, por el cual le pagaban por 4 días de trabajo, uh-huh, para compensar el salario, cosas de este estilo, para, digamos, maquinar todo la economía del club, aumentando los ingresos, uh-huh, y los gastos sin que quedara registrado en las cuentas del club. Eran las 115 faltas económicas que le acusaba la Premier League, de las cuales, según la noticia de The Athletic, van a resultar culpables de 114, es decir, básicamente de todas. Ahora mismo el Manchester City lo que quiere es apelar y esperar todavía que haya una noticia buena. Ahora, a partir de aquí, lo que son las conclusiones que se sacan después de todos estos años en los que el Manchester City, evidentemente, ha escalado dentro del fútbol inglés y mundial de ser un equipo de media tabla en Inglaterra durante ese tiempo a convertirse en el mejor, incluso en haber creado una era dentro de la propia Premier League, de haber ganado la Champions y una escalada en una década y pico, pues que le ha llevado a colocar entre los mejores, a fichar a los mejores jugadores y a convertirse en eso. Es uno de los grandes escándalos, te diría, uno de los grandes problemas que ha habido en el fútbol inglés en los últimos años, incluido lo que pasó con Abramovich, que era una cosa más o menos similar, pero más pequeña que de lo que se le ha acusado al Manchester City, y lo que se espera, más allá de lo que dicen los del Manchester City, es que haya una sanción bastante importante.
0: Eso es lo que hay. Y lo que se dice, Álvaro, en cuanto a sensaciones, cabreos, propuestas de sanciones, ¿qué es lo que circula en Inglaterra?
1: Es que es muy variable, es muy variante en función de cómo lo acaben decidiendo, porque esto puede ir desde que te expulsen de la Premier League y bajes de categoría, a que te quiten puntos, o a que lo más suave que entendemos es tienes que pagar esta cantidad, te quedas, no sé, una ventana o dos sin fichar y todos están amigos, que evidentemente eso sería lo más suave para un equipo como el Manchester City, que paga el dinero y ya está, ¿no? Lo más grave podría ser, pues, que te quiten una cantidad tan elevada de puntos que te impidan incluso permanecer en la Premier League, ¿no? Depende cuántos sean los puntos. Luego también está el tema de, ¿te van a quitar los títulos que has ganado durante este tiempo o los vas a mantener pero te van a penalizar a futuro para que no puedas seguir ganándolos durante un tiempo, ¿no? En función de por dónde vaya la penalización, pues ya veremos. Lo que está claro es que esto, y creo que esto es incuestionable, es una mancha bastante importante dentro del legado que estaba construyendo el Manchester City en estos años futbolístico, que ahora, con la presentación y la acusación de estos cargos, pues que queda de algún modo empañado, como ha sido, no digo lo que han conseguido en el campo, sino el crecimiento futbolístico que ha experimentado este club está manchado de alguna manera, ¿no? Porque la manera de llegar a lo más alto, pues ha tenido irregularidades que la Premier League ha detectado.
0: ¿Cómo no lo vimos venir, Ubieto? Pero bueno.
2: Y no será sorpresa.
0: ¿Cómo no lo vimos venir?
7: De hecho, Guardiola ya comentó, ¿no? El tema de... Además, ¿lo volvió a hablar? ¿Puede ser? ¿Lo volverá a hablar? Dijo, yo les pregunté si me estaban siendo sinceros, ¿no?
1: Algo así. Sí, lo dijo varias veces. No, esto se lo dijo cuando estaba en el Manchester City. Cuando,
7: sí, no, pero digo, que ahora hace poco ha hecho una rueda de... Creo que ha hecho una rueda de prensa, lo decía. Bueno, no lo sé. La cuestión es que yo, ante esto... Porque claro, según lo que he leído, porque todavía evidentemente se hace la apelación y todo el rollo y no sabemos aún la sentencia y todo eso, pero claro, he leído desde multa económica a bueno, pues evidentemente a expulsión de la Premier League y deducción exagerada de puntos, que se puede ir hasta la tercera división de Inglaterra. Es que yo te lo digo en serio, ¿eh? Todo lo que sea una multa económica me parecería un fracaso, pero
4: ridículo, absoluto. Ridículo.
7: Un equipo
5: ya, o sea, que si se lo haces al, no sé, por decirte, al Málaga, que acaba de subir, pues te lo puedo comprar, porque a lo mejor hasta lo jodes más. Pero un equipo, un club estado como es el City, que es uno de los equipos con más poder adquisitivo que hay en Europa, al menos en Europa, no digo ya en el mundo, no voy a meter a Arabia Saudí y todo y demás, todo lo que sea que paguen millones me parece ridículo, porque realmente es que lo dije yo, ¿no? Lo hablé en un vídeo que hice. Le estás diciendo a la gente que mientras tengas dinero puedes incumplir las leyes, que luego con que pagues no ha pasado nada. Pero entonces es me parece aburrido. Todo teniendo así en cuenta que aún no sabemos nada, o sea, se tiene que, pero bueno, joder, 114 115, al menos uno
8: el tuit del gol de Oscar, ¿eh? El tuit del gol, claro, de Oscar lo hemos visto todo, ¿no? De, sí, sí, sí, muy de Brasil, bueno, contra Alemania.

0: la Premier League, que yo no sé cuántos de estos clubes habrán cometido fraudes, pero es que estoy seguro que el City no es el único que ha cometido este tipo de delitos.
1: Hay,
0: si
1: un,
0: estoy
1: dopaje,
0: seguro
1: que... hay un dopaje financiero.
0: Es que la Premier League tiene una capacidad económica ahora mismo que es que asusta, pero es que asusta, y esto tiene que petar en algún momento. Yo creo que empieza a petar ya con situaciones como esto. Porque
2: el siguiente Newcastle.
3: Ha pasado en los últimos años que hay jugadores que se venden entre dos equipos por un precio mucho más elevado para que te cuente como beneficio de haber recibido el traspaso de un jugador y luego el gasto de haberlo vendido, y que como uno se computa a 5 años, creo que es, de amortización, pero el ingreso te lo cuentas como directamente como un ingreso, pues cuadras las cuentas. No sé si me estoy explicando.
4: Esto te ha entendido Riquini,
1: igual en algún momento han vendido también Manchester City Studios, vete tú a saber.
3: No sé si fue el Everton, el Aston Villa, quien fue que vendió su propio equipo femenino a sí mismo o algo así. Fue una especie de operación así muy rara para que cuadraran ese momento el
0: libro de cuentas. Es que hay tantas cosas que no debemos saber, y tantas chanchullos.
2: ¿Pero quién permite esto?
0: Es que claro, ¿quién lo permite? Bueno, la propia Premier League lo ha permitido durante todo este tiempo. O sea, la propia Premier League, al no poner límites como si en la primera división, es la primera que permite este tipo de cosas. Y con tanta entrada de jeques y
4: la
0: demás.
4: Culpable es la Premier, porque además luego hay una afección a los equipos europeos, que eso, que el City ha llegado a una final y ha ganado otra, ¿no?
0: Es que es así. Y no solamente en la Premier League 1, sino que en la segunda división también. Si es que la temporada pasada vimos cómo se llevaban a la estrella del Alavés a la segunda división por 8 o 9 millones, como si no pasara nada. ¿Sabes? Por el Chitu del Alavés, ¿no?
5: Vicente, señor.
0: Es que esto, a mí cuando pasó la temporada pasada me pareció una burrada. Dije, es que se está yendo a la segunda división porque han pagado la cláusula sin despeinarse. O sea, son ejemplos de cosas muy raras.
4: Me da pena, no una pena, voy a dormir ahí perfectamente, pero me da cosa por guardar. Guardiola, te lo juro. O sea, al final, quien quiera meterle el dedo en la llaga a Guardiola, que ha sido el inventor del nuevo fútbol, que ha sido para mí pues el técnico más diferencial de la historia, como poco de España, al final, quien le quiera meter el dedo en la llaga por el caso Negreira y por el caso del City, es que se lo mete. No, es fácil, ¿eh?
6: La verdad que está envuelto en las dos, ¿eh? Poca broma, ¿eh?
4: Sí. O sea,
0: ¿es coincidencia o no?
4: Que donde va... va la policía.
6: Triunfa.
4: Sí.
6: Triunfa.
0: Como la Coca-Cola. Es extraño, pero bueno, al final, bueno, el tema no. Va a ser, o sea, la película se va a acabar con
4: cómo
0: se
4: llama.
6: Yo te diría, a ver, dicen, ¿no?, que dos es casualidad, tres ya es un patrón. A ver para dónde va ahora, ¿eh?
0: Claro.
6: Que le queda una, ¿eh? Ahora sí, como en la siguiente, aunque sea en la cuarta catalana, hayan cositas raras, yo voy a enfrentar que el que mueve todo es Guardiola.
0: Lo fichará Messi para el Eldense ahora, y verás tú. Cuidado.
6: Verás. Cornellá.
0: Está la de español.
1: Esto en cualquier caso deberían de ampliarlo a todos, o sea, porque al final no solo es la Premier, siempre estamos hablando del Paris Saint-Germain, estamos hablando de lo que pasa aquí.
3: El Paris Saint-Germain, cuando ha necesitado vender futbolistas, los ha vendido a su equipo de Qatar, o sea, que Qatar le pagaba 40 millones por Berratti y por no me acuerdo quién más. O sea, esto es lo mismo pero de otra manera,
4: pero
3: y con
4: otros
3: protagonistas.
4: Lo tiene que investigar, echa la trampa, digo.
1: Lo tiene que investigar la UEFA y lo tiene que investigar en España, creo que también hay que ser un poquito más serio con algunas cosas que se han venido haciendo estos años, hasta las reglas 1-1.
4: No, algunas cositas cosas. Alguna cosita.
6: ¿Tiene algo que decir, Marquen, ante eso?
2: Estamos en selección cuando os interesa y cuando no, por lo que veo.
0: Sí, hombre, aquí, claro.
4: Eso es cierto.
2: ¿Chito? Ahora de repente no, ahora contra
4: el Barça. No te fastidies, si el PSG le está vendiendo...
0: Si
4: el PSG se vende jugadores entre ellos, yo no voy a poder dirigir la tertulia como... No, es broma, no, pero es verdad que mucha gente como que... Es lo que yo decía con Guardiola, que al final la gente que le tenga tirria, le quiera meter el dedo en la llaga, se la mete por eso. Porque al final la gente que quiere establecer paralelismos entre lo que ha pasado en la Premier y lo que ha pasado en la Liga, no va a ser la tarea más difícil del mundo para ellos, ¿eh?
2: No, claro que no.
4: Tercera persona hablo, de Santa Cruz.
1: Hombre,
4: de esta gente.
1: Cuando alguien habla de irregularidades financieras en equipos de fuera, automáticamente creo que el 100% de los aficionados al fútbol, diría que incluso los del Barcelona, piensan en el Barcelona. O sea, es que no hay más. O sea, en España el ejemplo más claro y clamoroso de hacer, en algunos casos, trampas, porque ha habido operaciones que luego no se hacían.
2: La palabra trampas,
1: luego,
2: ¿no? ¿Eh?
1: Hombre, operaciones que dices que has hecho para luego no hacerlas y luego que quede eso en el limbo y las hagas de otra manera y acabes...
2: Pero, ¿qué operaciones?
0: Se van palanca, Santa Cruz, se van palanca.
1: Jugando un poco con la realidad. Vamos a retirar la palabra trampas para jugar con la realidad. ¿De dónde está?

0: dónde está el dinerito, aquí o aquí, ¿no? Entonces, un poquito eso, sí.
1: El,
0: o sea,
1: thrillerismo.
0: El thrillerismo.
2: Venga, Marca, llega tu momento, vamos.
1: No, yo sufrí mucho, Chito. O sea, yo, mira, os digo una cosa. Yo era del fútbol de antes, que llegaba al mercado de fichajes, celebraba que venía Ronaldinho y el día siguiente me comía un gazpacho y marcaba ese gol desde medio campo.
3: Hostia.
1: Yo, esto de empezar a aprender ahora economía para entender la regla del 1-1, tal, ya lo he vivido y no quiero volver a recaer ahí. Yo no sé si son palancas, trampas, lo que sea. Yo lo único que sé es que
3: en el Barça,
1: desde...
3: Palancas.
1: Bueno, sí, pero es que palancas también hace el Real Madrid, o sea que hay otro nombre, por lo que sea.
3: Claro.
1: Entonces no.
3: Pues entonces no, entonces son palancas, son otro nombre.
1: Son
0: palancas, si las palancas son reales, eso no son trampas, ni mucho menos.
1: Bueno, pero entonces, pues en la cruz, ¿vas a decirme también que el Real Madrid hace las cosas bien?
0: No.
1: Y lo hace todo impecable.
0: No.
1: Yo creo que es que a mí me hierve un poco la sangre cuando escucho la palabra trampa y el Barça me hierve un poco la sangre, porque creo que dentro de lo que
2: el Madrid no da una en lo deportivo, hace dos o tres años,
1: pero
2: los informes Forbes, Fibes, Fobes, siempre es el primero, vamos.
4: Bueno, sí, cambia leyes a veces el Madrid.
0: Hombre, una recalificación también. Que otra ya
2: tiene. Jope, la recalificación. No había nacido yo, venga.
4: Y la ley Mbappé también, que se subía la ley Mbappé, eso también son trampitas para traer jugadores. O sea, al final, a ver, que aquí en todas las cocinadas. Ahora, a mí lo que me preocupa
1: es. ¿Habías nacido la ley Mbappé o no, Chito?
2: Pero no le. Pues como la ley Wenger, pues si es una ley, pues es una ley.
4: La ley Mbappé estabas en la tribu todavía, ¿eh?
1: El otro día cumpliste 10 años en Radio Marca, no me engañes.
4: Claro, estabas en la tribu.
2: ¿Qué pasa con la ley Mbappé? ¿Qué problema hay?
4: Bueno, pues eso, pues que trampitas, ¿no?
2: ¿Qué problema hay con la ley Mbappé?
4: Pues bueno, pues palanquitas para traer a Mbappé, para...
2: ¿Qué problema hay con la ley Mbappé? Explicárselo a la gente.
4: Para que haya mejores beneficios económicos para Mbappé, pues bueno, trampitas, pues eso, lo mismo es.
1: Repuestos.
0: No me queda muy claro.
2: ¿A Mbappé se le fichó mal? ¿A Mbappé se le fichó mal? Pregunto. A ver si después de 8 años, para que luego llegue y no gane nada, encima le hemos fichado mal. Es que ya es lo que me faltaba.
4: Yo no digo que se le fichara mal, pero bueno, que al final también son...
2: faltaba ahora que sancionara
0: al Madrid. Desconozco la ley Mbappé, si me la podéis contar. Porque
3: sí, vamos a ser constructivos.
2: Claro, que citéis aquí la ley Mbappé, te cito yo la ley Lamin Yamal.
0: Digo para conocerla, para poderla criticar, que seguramente la critique, pero para conocerla bien. O sea,
4: ya, nos saltamos los tontos ahora.
2: No sé,
0: de verdad.
1: Ahora pon grillos de repente, va.
2: No, pero que me la expliqué, cojón. En serio lo digo.
0: Sí, no sé.
1: Yo según lo que a mí me ha
0: llegado... Que te den calabazas varios años seguidos y no venga.
1: El fichaje de Mbappé a nivel de impuestos y demás, han hecho cosas raritas, ¿eh? Para que el jugador tenga comodidades.
2: Cosas raritas, los que están anchos.
1: Bueno, escuchame una cosa, yo soy más bien, soy aquí financiero de economía. O sea,
4: yo no sé a nivel de
2: Mbappé. ¿Cómo se programa con esto, por favor?
1: Yo no sé hasta dónde llega, pero vamos, que la ley Mbappé es... No, o sea, está claro que ahora...
2: Pero es que como yo le digo a Santa Cruz ahora, robáis canteranos a la Real Sociedad y me dice Santa Cruz, vale, dime tres. Digo, pues no te lo sé decir. Digo, es que he escuchado por ahí que robáis canteranos.
4: Vale. Entonces el Real Madrid es un club, señorío en todos los sentidos. Es un club señorío que nunca ha hecho nada a nivel económico.
1: Es un club de señores. El Madrid, que traigo detalladamente la ley Mbappé.
2: El Madrid es un club que no juega ni a la taga, que le robaron el otro día en el Metropolitano y que financieramente
0: está haciendo las cosas bien. Que le robaron, tú.
4: Que le robaron en el Metropolitano.
0: Que no le quitaron una roja. Una,
3: si
0: para
3: no
0: mí
3: recuerdo
0: una,
3: mal,
0: la otra no.
2: ¿A partir de cuántas son luego? ¿De cuatro?
3: Yo si no recuerdo mal lo de la ley de Mbappé, que fue porque coincidió, porque llegaba Mbappé, o sea, le puse ese nombre, pero no era para traer a Mbappé. Creo que si no recuerdo mal es una...
4: Reducciones económicas para los inversores y esas cosillas. Bueno,
3: no, bueno, para extranjeros, para que vengan extranjeros. De hecho, creo que se deducen un 20% el IRPF o algo así. Coincidió que venía Mbappé. Que le llamaron la ley Mbappé. Pero vamos, que esto no es la primera vez que existe.
2: La ley Mbappé es una deducción fiscal aprobada por la Comunidad de Madrid que ofrece una rebaja del 20% en el tramo autonómico del IRPF a los nuevos residentes extranjeros que trasladen su residencia fiscal a la región y realicen inversores. Claves principales. Objetivo, atraer capital extranjero, inversores profesionales a un alto poder adquisitivo en Madrid. El nombre es un apodo mediático y coloquial asociado simbólicamente al fichaje de Kylian Mbappé, pero está dirigida a cualquier perfil inversor que cumpla los requisitos, no exclusivamente a los futbolistas. ¿Me vais a decir que la Comunidad de Madrid, con todas las cosas que tienes que hacer? No, me vais a a decir que la Comunidad de Madrid impulsó esto por un tipo francés que mete goles. Y me vais a decir que este chaval que llevaba intentando venir al Real Madrid por lo civil o por lo criminal 8 años, se decantó por una ley nueva que salió en ese momento por la comunidad.
3: Sí.
2: Macho.
3: De hecho, la
4: sí, que quiero es solo para que viniera Mbappé. Pero bueno. Hay melones aquí que yo en directo no quiero abrir.
2: O sea, si el otro día le tocan un poco más la rodilla a Mbappé, ya hay que quizá volver a cambiar las normas de la Comunidad de Madrid, ¿no? O sea,
3: había que hacer una
2: ley. Depende de él.
3: Sí,
4: depende de Florentino Pérez. De Florentino Pérez.
3: De extradición habría que hacer una ley.
1: Habléis conociendo el presidente que tenéis.
3: No, pero escúchame.
1: Con la carta blanca.
3: No, pero no vosotros la ley Mbappé, pero no la sabéis, no habéis sabido decirla. O sea, realmente
4: pero bueno,
3: no
4: de
3: lo
4: sabéis exactamente.
2: Yo no la quería decir por si de verdad era dañina, pero una vez que la he buscado, digo, pero si es que tampoco. Sí.
0: Sois conscientes de que en todos los sitios a los clubes de fútbol se les trata lo mejor posible. Otra cosa es que esto se haya hecho por Mbappé, cosa que entiendo que, vamos, ya me extrañaría. Si hacen a golpe de fichaje del Real Madrid las leyes en la Comunidad de Madrid, entonces mejor que se retiren. Pero bueno, que digo yo que en todos los sitios al final se tiene una consideración a los clubes de fútbol que a ti como particular no se te tiene, ¿eh? Eso también.
4: Eso seguro.
3: Hombre, claro, el aval, básicamente. Todo lo que tienen. Hombre, porque además todo lo que mueven, pues lógico, es un cliente potencial. Bueno, potencial no, es un cliente increíble.
0: Bueno, entonces, y da mucha pasta, claro, al final, ¿eh?
3: Que claro,
0: final,
3: por eso te digo, es un cliente increíble. Un banco lo que quieres tenerlo ahí.
0: Hay muchos, ¿sabes?, impuestos ahí que claro, se pagan, claro, y mucho IRPF.
2: Si no, mirar el Rayo, que se lo llevan al Buquerque, ¿eh? Un poco más todavía, ¿eh? Algo que os haya gustado de la jornada internacional en un minuto que nos queda. De grado, dime un
3: gol de Modric.
2: El gol de Modric.
4: Golazo de Modric.
2: Vale, algo más, de grado.
5: Sí, te iba a contestar eso. Así rápidamente, el de Modric. Por lo que yo he visto hoy, pues te diría Haaland, pero han perdido, claro.
2: Bueno, hay que estar con los perdedores también. O sea, ya llegará el FM. O sea, Santa Cruz.
0: No sé, yo creo que la sensación de superioridad de España es lo que más me ha gustado hoy, simplemente que hemos visto un cambio de ciclo en Portugal que no sé si se mantendrá, sin más como noticia, no porque me haya gustado, ¿no?
2: Mireia.
1: Pues mira, yo el día que voy a correr a Mbappé, ahora que hablamos de Sule, igual que Lamine llama para recoger un balón y marcar, pues me quedo con ese gol de Lamine, que a pesar de ser un partido de Nations League, se lo tomó como el que más, y a mí el primer gol me gustó mucho, la verdad.
2: ¿Sabéis que me ha gustado a mí mucho? Tiene mucho aura, ¿eh? Vosotros que entendéis del farmeo. El abrazo de Van Nistelrooy y Xavi. Me pareció como súper simulación.
1: Ojo, que lo vi, ¿verdad?
2: Sí, y Xavi, que ya va ganando. Un abrazo con ellos a todos. Cuidaos mucho, amigos. La semana que viene nos vemos.
1: Adiós, chicos.
2: Y yo me quedo con ustedes. Más rondas, invito.

0: ahí como prota?
1: Pues mira, uno de los nuevos, Max Hurlgham, que ya saludo. Max, ¿qué tal? ¿Cómo están? Muy buenas.
2: Estoy bien, gracias.
1: Triunfo sufrido, pero de los que sabe mejor, ¿no, Max?
2: Sí, un partido muy duro, pero contentos de ganarlo.
1: Se ha sufrido porque quizá falta un poquito de acierto, ¿no, Max?
2: Estamos en principio de temporada y vamos por etapas diferentes de la temporada y se sufre un poco durante la temporada y hoy terminamos ganando, pero esto nos va a servir muy bien para aprender de lo que ha pasado durante el partido y mejorarnos.
1: Te pregunto por tus sensaciones en lo personal, jugando en el Palacio, primer partido en casa, Max. ¿Cómo estás? ¿Cómo te has sentido?
2: Sí, me he sentido muy bien. Había mucha gente, había, no sé, mucha muy buena energía en el Movistar, así que muy contento, la verdad.
1: Cierro con una, por el equipo, las sensaciones positivas tras la Supercopa, ¿no? ¿Qué falta trabajo todavía, Max, por delante?
2: Sí, sí, muchísimo trabajo por delante, pero bueno, contentos de haber ganado el primer partido de Liga.
1: Perfecto, Max, muchísimas gracias. Max Hurlgham, chicos, protagonista, uno de los nuevos en este estreno de la temporada del Real Madrid. Victoria 89-87 ante el conjunto, ante el Unicaja de Málaga.
3: Gracias, Charlie. De protagonista a protagonista de la victoria del Real Madrid de baloncesto, a nuestro papel dentro de un mundial de ciclismo que nos ha dejado muchas, pero que muchas alegrías y también algo que debemos mejorar. Mejor que yo, Nacho Lavarga desde Monreal, que puede hacer balance, y mejor que tú también, Nacho, me gustaría decir, el protagonista que tienes a tu lado. Lavarga, ¿qué tal? Buenas noches.
4: Sí, ¿tú qué tal? Buenas noches. Pues mira, acaba de terminar el mundial y tenemos a protagonista de lujo con Alejandro Valverde. Alejandro Valverde, buenas noches. ¿Qué balance haces de lo que hemos vivido en este mundial?
5: Bueno, buenas noches, pues sobre todo que ha sido un mundial durísimo por el recorrido y por la velocidad que han llevado, ha sido espectacular. Y bueno, pues de nosotros, pues la verdad que pues, se esperaba un pelín más. Enric no ha tenido las piernas que le hubiese gustado, Raúl tampoco, luego la mala suerte de Romeo, que se le ha metido en la rueda una chaqueta y ya, una vez que pierdes aquí un poco de tiempo es imposible. Y luego Juan, pues ahí le ha faltado ahí un poquito, le hubiese falta de dos vueltas, no dice que se ha quedado un poquito vacío y no ha podido ser, pero bueno, lo han dado todo y es lo importante también.
4: Sí, ¿os imagináis una carrera tan loca? Porque ha pasado de todo.
5: Esperamos una carrera rápida, una carrera loca, pero no tanto. La verdad que ha sido, bueno, ya la ha visto todo el mundo, todo el que ha estado siguiendo la carrera, ha sido espectacular.
4: Victoria Magnulti, sorprendente, ¿no? Como Estados Unidos ha estado muy fuerte, ha demostrado que el que mete ahí varios en los cortes, ¿no? Luego tiene opciones.
5: Sí, luego tiene muchas opciones, está claro que Magnulti, pues bueno, ya se le veía que tenía muy buenas piernas y ya ganó aquí en Montreal. No es lo mismo que el Mundial, pero la verdad que increíble.
4: Hablando un poco de Enric, ¿qué le ha pasado? ¿Se quedan más de 100 kilómetros de meta? ¿Tengo un problema o sin más no era el día?
5: No, estaba vacío, no sabemos si es porque no ha recuperado bien de la vuelta, él tampoco lo sabe. Se encontraba bien hasta el día de hoy, pero bueno, hoy cuando iba ahí, que no, ya iba atrás, cuando tenía que correr delante todos, y cuando yo lo veía atrás, tanto a Raúl como lo veía a él también, digo, uff, Márquez también tampoco ha tenido el día, o sea que ha sido, pues bueno, esperamos un poquito más, ha sido lo que ha sido y ya está.
4: Con Juan ha estado en el corte, ha estado un poco buscando su oportunidad, pero no ha sido posible.
5: Sí, no, ha estado en su sitio en todo momento, pero hasta que cuando al final faltan piernas, con mucho que quieras estar en el sitio, cuando no puedes, no puedes.
4: Y ya, mirando un poco al europeo, ¿no? Llega esta semana, viajáis directamente a Eslovenia, ¿cómo la afronta España?
5: Bien, vamos a ver si podemos hacer un mejor resultado que aquí, que sería lo suyo. Y nada, lo afrontamos pues con ganas, por supuesto.
4: Y viajéis directamente, ¿no? ¿Tú cómo te encuentras? Que también has tenido unos días un poco complicados.
5: ¿Cómo me encuentro yo? Bueno, yo es lo de menos. Yo, si no estoy recuperado al 100%, da igual. Sobre todo lo que tienen que estar bien son ellos y ya está, vamos a ver. Que lleguen todos en buena forma y ya está.
4: Muchas gracias, Alejandro.
5: Gracias a vosotros.
4: Ya has escuchado, Chito, Alejandro Valverde, seleccionador nacional, alguien que sabe lo que es ganar el Mundial, lo hizo en 2018 en Innsbruck, que ha sido un Mundial tremendo, con Magnulti ganando la carrera, con Matthews y Van der Poel acompañándole en el podio. Ha sido una carrera loca, loca, loca, de verdad, y que despedimos ya desde aquí, desde Montreal. En breve, la próxima semana, el europeo, con también opciones para nuestros, pero hay que recordar que ha sido un Mundial histórico para España, número uno del medallero, con tres oros, los dos de Benjamín Vall y uno de Alejandro Neira, con esa plata y ese bronce de Héctor Álvarez también en su 23, y con una actuación muy buena para los nuestros.
3: Gracias, Nacho. Estos son los protagonistas de Otra Ronda.
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ahora te quedas con Pablo Villa. La última ronda siempre te la tomas con el chaval que más sabe de apuestas y que mejor te asesora aquí en Radio Marca. Y si estás escuchando la repetición, imagino que llegará Raúl Varela más pronto que tarde para darte los buenos días una semana más. Yo te doy las buenas noches. Ah, por cierto, rompiendo esquemas, tachando cualquier tipo de prejuicio y moldes que se me puedan asimilar. El otro día, ayer mismo, fui por primera vez a Fabric. Fui por primera vez al Templo de la Música Electrónica a una fiesta de reggaetón. Se ríe mi queridísimo Julián Pereira, DJ Flecky, que lo ha sido todo en ese aspecto de ser el maestro de ceremonias, disc jockey de las grandes fiestas del templo para la gente de... del cachondeo, de la música electrónica y sobre todo, bueno, pues de las noches largas y eternas que se convierten también en días de fiesta. Ven, como hemos mancillado su templo, la gente del reggaetón, la gente de la Bres en concreto, que hizo ahí un auténtico fiestón, una mega Bres además, no fue una Bres normal y estuvo muy chulo, debo decir que es enorme, que la verdad que no vi tampoco nada así extraño, raro ni peligroso. Y bueno, que me lo pasé bastante bien, o sea que volveré. Lo único, la tralla es lo del transporte, que por suerte lo tuvimos solucionado y hablado previamente. Bueno, amigo que no bebe, pues es una garantía de que se puede volver bien a casa, pero si es verdad, pues que está pues labrada ahí y para volver es complicado. Pero el ambiente mola mucho, Recomiendo la Fabric y el Museo del Prado, si tienes un fin de semana en Madrid. Y recomiendo también que te pongas a ver alguna que otra serie que los compañeros del New York Times han recopilado. Está en internet disponible y son 100 series que yo no las voy a citar todas, pero porque es un coñazo si no esto, pero que están ahí como las 100 mejores series de televisión del siglo XXI. Yo comprendo y entiendo que son aquellas que empiezan en el siglo XXI, porque hay algunas que podían empezar en el XX, si quieren el XXI, que he hecho en falta bastantes. ¿Cuántas habrá visto DJ Flecky? Le voy a dar tiempo mientras yo digo cuántas he visto. No voy a leer todas, pero sí las que he visto. La primera de todas que ponen, que es Breaking Bad, la he visto. No son muchas, insisto. 26, Black Mirror, ya llevo dos. 27, Better Call Saul, vale, no la acabé, pero la vi. Llevo tres, He visto muy pocas, He visto muy, muy pocas. El Juego del Calamar, la he visto. Cuatro. Ted Lasso, no la he visto. Mother Family, la he visto. Cinco. Dexter, la he visto. Seis. House, que la música que está sonando es la última canción que suena en esa serie. 7. Pues me voy a quedar en 7 de 100. A ver tú, Flecky, tú que ves muchas series. Él ha visto 19. No está nada mal, Y me ha dicho que echa alguna que otra en falta. O sea que él tiene mucho más bagaje que yo. Yo me tengo que poner a ver alguna que otra serie. A mí me gustan las antiguas de estas, entre comillas, ya. Las que no las que sacan ahora como churros, nuevas y tal. Pero bueno, ahí están. Pues si acaso la gente quiere ver y comprobar, porque además los compañeros han sacado dos casillitas. La he visto o la tengo pendiente de ver. Así que, si quieres un capítulo más de tu serie favorita, que se debe llamar Otra Ronda y que te la emitimos aquí en Radio Marca, estate conmigo y te invito a ella a partir de las 11 mañana por la noche. Un saludo muy fuerte y disfrutéis de la vida con Deportes.

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3: 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A los que se sienten gatos, que es la mejor forma de vivir el deporte en directo. A los que se identifican como primates, que lo presentan Pablo López, Israel Raiz y Pablo Parra. Y a los caracoles, esos serán los de... ¿Pero qué dices? Acabas de decir que no existe el cambio climático en idioma caracol. ¿Y qué decía entonces? Que todos los deportes en directo los tienes en Marcador de Radio Marca. ¿Y los burros? Los burros fue el primer grupo de Manolo García. No, que si para los burros no hay mensaje. Los burros no escuchan Radio Marca. ¿Y al monito Punch? Le hemos hecho un hueco en redacción.
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0: minutos por encima de las 7 de la mañana, de las 6 de la mañana en Canarias, si es que nos está escuchando ya desde allí, que espero que sí, que hayan madrugado y que hayan tenido a bien darle al botón de on de su radio, de su coche, de su casa, donde quiera que esté. Pues eso, lo que suelo decirles, lo que suelo decirles cada mañana. Camino del trabajo, de vuelta a casa después de una larga fiesta o de una larga jornada de trabajo, camino de la universidad, yendo ahí a la Puerta del Sol donde ya tenemos una nueva acampada, en fin, lo que ustedes quieran hacer, pero siempre con la radio encendida y con Radio Marca para sentirse acompañados y sentirse calentitos. Bueno, la jornada, la verdad, al menos en la capital de España, sé que ha llovido en algunos puntos de la península, pero en líneas generales seguimos, por lo menos aquí por encima de los 30 grados de temperatura. En un lunes especial, al menos para quien les hable, para quien les habla, porque Villa, pasa el tiempo, mi hija pequeña, 14 años, la pequeña, o sea, no la mayor, no, la pequeña tiene 14 años hoy, la pequeña. Y entonces, pues claro, estoy de celebración, estoy contento, los regalitos, la tarta, las velas, los globitos, todas estas cosas. Bueno, ya, esos los globitos y el confeti, como que ya, Raquel, tú que también eres madre, como que ya no. Ya somos mayores, papá no descringe, bro, ayer le escuché, no me tostes, hay otro verbo, tostar, no me tostes, en lugar de tuestes, no me tostes. Y entonces tuve que parar de decirle cosas porque la estaba tostando. Y bueno, pues ya saben, ustedes ya me entienden, ya saben lo que quiero decir. Y además cumpleaños Elena Villaezga, que nos ha traído pastelitos. No cumple 14, no sé exactamente cuántos cumple, pero cumple años Elena Villaezga. Y luego desayunaremos con ella en cuanto concluya los titulares y nos ponga en orden todas las noticias que nos ha traído este fin de semana, un poquito más relajado que de costumbre, pero la realidad es que ha habido cosas, por ejemplo, un fin de semana de selecciones, seguimos en plena ventana después de que el sábado España ganase en Wembley, en un partido realmente trepidante donde comenzamos muy bien, acabamos la primera parte realmente mal, se pudo haber puesto casi imposible de no ser porque Harry Kane con doble toque incluido falló un penalti que pudo haber supuesto el 3-1, pero el equipo acabó fenomenal con los cambios de Luis de la Fuente, con la salida al campo especialmente de Alex Baena, que estuvo bastante más acertado en el césped que en las redes sociales, cosa habitual en él, habla muy bien con la pelota, habla bastante mal con la boca, que se le va a hacer, nadie puede ser completo, y con un triunfo yo creo que de prestigio que amplía la racha, bueno, pues a unos guarismos realmente espectaculares, 40 partidos oficiales los últimos de la mano de Luis de la Fuente, 40 partidos oficiales, 33 victorias y 7 empates, es récord del mundo, ya sabes que solo se nos escapó en lo que a partidos se refiere, no los 90 minutos que acabaron en empate, ni siquiera la prórroga, fuimos a los penaltis en la final de la Nations, la última edición en 2025, caímos en Múnich ante la selección de Portugal, que ayer jugó, que ayer ganó ante Noruega y que tuvo como principal noticia el hecho de que Cristiano Ronaldo fue suplente y no jugó ni un minuto en ese derbi, en ese duelo ante la Noruega de Haaland. Cristiano no jugó ni un minuto, lo había hecho en el partido anterior, en la cita anterior, y por lo tanto, dado que es un turno de 4, seguramente veremos eso en muchos equipos, en muchas selecciones, mucha rotación, mucho reparto de minutos, mucho reparto de cargas para que no haya ningún tipo de problema, como por ejemplo en la selección española con la lesión de Eric García, ni tan siquiera pudo jugar, ha sido sustituido por Lenormand, por el jugador del Atlético de Madrid, y dos de los centrales que causaron sorpresa, siendo baja en la lista definitiva del Mundial, tanto Hausen como Lenormand ya están de nuevo en dinámica de grupo, faltan otros, hay lesiones, hay problemas, y por ahí ha querido tirar el seleccionador nacional, que mañana tiene cita en Sevilla frente a la selección de Croacia, que ayer llegó a la capital hispalense absolutamente acaparado por el carisma de ese Luka Modric, que fue muy bien recibido por la buena gente de Sevilla, por los buenos aficionados, que mañana no tendrán que ir a la Cartuja, menos mal, disfrutarán de las excelencias y de la centralidad geográfica del estadio Ramón Sánchez Pizjuán. Tenemos campeonas del mundo en la categoría sub-20. Alexia Putellas o Aitana Bonmatí claramente tienen relevo, y en Polonia, en los penaltis y ante Corea del Norte, la selección española campeona del mundo. Más felicidad imposible. Tenemos ciclismo, ya que hablamos de campeones del mundo, tenemos la Rod Laver de tenis y tenemos otras muchas cuestiones que conforman lógicamente la actualidad informativa de esta jornada, que ponemos en marcha con el micro rojo y con la luz roja ya encendida, aquí en el estudio Juanma Gonzalo, porque en este lunes 28 de septiembre, en este lunes de tantos cumpleaños para tantas mujeres especiales en nuestra vida, hasta las 10, la tribu.
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0: titulares de este lunes 28 de septiembre de 2026. El domingo nos deja otra alegría para el fútbol español.
1: Estamos a un penalti de ser campeonas del mundo. Bail Sim, si fallas, campeón España, ¡vamos! ¡Para Laia! ¡Falla Insim!
0: Así te lo contamos en Radio Marca. La selección española femenina sub-20 se proclamó en Polonia campeona del mundo tras ganar en la final a Corea del Norte en la tanda de penaltis. Pau Comendador, bota de oro y balón de bronce del torneo en otra ronda.
2: Se me ponen los pelos de punta escuchar la narración y nada, esto es inexplicable. O sea, está siendo increíble y muy contenta de todo el trabajo del equipo. Primero, muchísimas gracias por el apoyo y luego se lo dedico, por supuesto, a mi familia, a mi chica y nada, a toda la gente que me apoya.
0: El partido y la prórroga terminaron 0-0 con una extraordinaria actuación de la portera norcoreana, que hizo al menos media docena de buenas paradas. En los penaltis, la gran protagonista fue la guardameta española Laia López, que detuvo dos lanzamientos a las asiáticas. Las cuatro tiradoras españolas no fallaron: Marisa, Segura, Julia y Agote. España, de forma merecida, sucede a las propias coreanas como campeonas del mundo sub-20. España copó también los premios individuales. Rosalía Domínguez fue elegida mejor jugadora del torneo y se llevó el balón de oro. Pau Comendador, como decimos, con 6 goles, se llevó la bota de oro, además de ser balón de bronce. Y Laia López, que no encajó un solo gol en todo el campeonato, fue reconocida con el guante de oro. Ayer también tuvimos Liga de Naciones, Noruega 1, Portugal 2. Joao Félix adelantó a los lusos en el 17, empató Haaland en el 51 y en el 54 Gonzalo Ramos marcó el 1-2 definitivo. Aunque la noticia estuvo en el banquillo, Cristiano Ronaldo fue suplente, no jugó ni un solo minuto pese a estar disponible, algo que no ocurría desde junio de 2024. Y ojo, en partido oficial hay que remontarse a 2008, hace 18 años. Explicación del seleccionador Jorge Jesús: no fue por un tema físico.
3: No entró, no fue por proteger en términos físicos, porque él estaba en condiciones de poder jugar el tiempo que yo quisiese. No era, en aquel momento no era el momento ideal para él entrar, precisaba de un jugador con otras características en este momento, pero eso no quiere decir que él esté fuera de las opciones. Pelo contrario, se calhar ahora que a Dinamarca ya es el país jugar.
0: Además, Serbia 1, Países Bajos 2, con doblete de Mirdin, contrarrestando el tanto de Luka Jovic. Primera victoria de Xavi Hernández en el banquillo neerlandés.
4: I'm very happy. I'm super satisfied with the values, the effort, the attitude. You know, we are creating a good family, and then we need to play better, of course, in many moments of the game. But we are in the process.
0: Además, derrota de la Alemania de Jürgen Klopp 0-1 ante Grecia y Dinamarca 2, Gales 0. Eso en la Liga A. En la B, Austria 3, Kosovo 1, Israel 0, Irlanda 3, con los 3 goles en la primera media hora de partido. El primero, obra del bético Troy Parrott. Los jugadores irlandeses saltaron al campo con brazaletes negros como forma de protesta por el conflicto de Gaza. Se negaron a saludar a los futbolistas israelíes en el pasillo de inicio de partido y bajaron la cabeza cuando sonaba el himno rival. Y en la Liga de Lituania 1, Azerbaiyán 1 y Gibraltar 0, Andorra 0. Para hoy todo esto en la Liga A, a las 9 menos cuarto, Turquía, Italia y Bélgica, Francia, sin Kylian Mbappé, que volvió a Madrid tras lesionarse el viernes. Sufre una hiperextensión de la cápsula posterior de la rodilla izquierda y va a estar entre 10 y 12 días de baja. Es duda para el partido ante el Villarreal tras el parón. En la Liga B, a las 6, Georgia-Ucrania y a las 9 menos cuarto, Irlanda del Norte-Hungría, Rumanía-Bosnia-Herzegovina y Suecia-Polonia. Y en la C, a las 6 de la tarde, Armenia-Montenegro y Letonia-Chipre. Y mañana martes jugará España en Sevilla ante la Croacia de Luka Modric, que fue recibido con honores en la capital hispalense. En la roja, la noticia es que abandona la concentración Eric García por las molestias que sufrió en el calentamiento ante Inglaterra. Le sustituye Robin Lenormand. El sábado, ese triunfo de prestigio de España en Wembley, la selección venció 2-3 y sigue con su racha inmaculada de 40 partidos sin perder. Es la plusmarca histórica y universal. Mañana el equipo de Luis de la Fuente tratará de ampliar esa racha en la Cartuja frente a Croacia.
5: Estamos muy contentos primero por el resultado, por la imagen, por la sensación, por haber demostrado al mundo que este equipo tiene mucha ambición y no quiere parar de ganar. Hemos visto de nuevo una España que se reinventa y que quiere de nuevo seguir compitiendo por lo máximo.
0: El partido en Wembley empezó bien para España tras un fallo de Gueye, que aprovechó Lamine Yamal para batir a Trafford y marcar el 0-1 antes del minuto 2. El empate lo anotó el azulgrana Gordon, culminando una gran contra llevada por Bellingham. En la segunda parte, un cabezazo de Kane rozó en Cucurella y batió a Unai Simón. El ariete del Bayern pudo hacer el 3-1 de penalti, pero falló desde los 11 metros. Los cambios de Luis de la Fuente fueron providenciales y Baena y Oyarzabal dieron la vuelta al partido. El rojiblanco hizo el empate y dio el pase para que el Txuri Urdin hiciera el 2-3 definitivo.
6: Bueno, feliz de poder ayudar al equipo una vez más. Sabemos que aquí lo importante es lo colectivo, que todos hacemos lo mejor de cada uno para ponerlo al servicio del equipo y que de esa manera el grupo se vea beneficiado, intentar ganar siempre.
0: España lidera su grupo de la Liga Naciones junto a Croacia. Ambas, como decimos, se van a enfrentar mañana en la Cartuja. Hoy rueda de prensa previa de Luis de la Fuente y de Fabián. La noticia saltó en el postpartido en Wembley cuando el presidente de la federación, Rafael Louzán, anunció que España ha pedido organizar la final de la Nations League en junio de 2027. Lo haríamos en dos estadios, en el José Zorrilla de Valladolid y en el Santiago Bernabéu.
7: Y hemos presentado la documentación estos días precisamente para estar preparados, porque España no debe renunciar a jugar esta final de esta competición y que se pueda jugar en España y un gran estadio. Sí, va a ser el Santiago Bernabéu y el campo del Real Valladolid.
0: En segunda división, jornada 7, jornada de derbi asturiano con victoria del Oviedo 2-0 ante el Sporting. Goles de Cris Ramos en la primera parte y de Enzo Pérez en la segunda. El equipo sportinguista jugó con uno menos desde el minuto 76 por la expulsión de Gelabert. El Oviedo es octavo con 11 puntos, el Sporting duodécimo con 10. También de ayer Eibar 3, Las Palmas 2, Burgos 1, Eldense 0, Mallorca 0, Almería 1 y Valladolid 3, Córdoba 1. Del sábado Ceuta 3, Real Sociedad B1, Granada 2, Andorra 3, Celta de Vigo B1, Sabadell 1 y Tenerife 1, Cádiz 1. Y del viernes Girona 2, Albacete 0. Hoy se completa la jornada con el Leganés Castellón a las 8:30 de la tarde. A falta de este partido es líder el Eibar con 18 puntos, segundo el Castellón con 16. En playoff Almería 15, Burgos 14 y Girona y Mallorca 13. Y en descenso el Dense 5 puntos, Cádiz Ceuta 4 y Albacete con 1. En clave polideportiva, en el Mundial de Ciclismo, tras una apasionante carrera en Canadá, el estadounidense Brandon McNulty dio la sorpresa proclamándose campeón del mundo en unos últimos 100 kilómetros locos, con grupos fragmentados y muchos corredores con posibilidad de ganar. El americano atacó en el momento exacto y dejó atrás a un grupo en el que estaban todos los favoritos, entre ellos Seysas, Evenepoel, Van Der Poel o Van Aert. Segundo fue Michael Matthews y tercero Van Der Poel. Juan Ayuso acabó decimotercero.
8: Sí, ha sido una locura. He intentado correr lo mejor posible. Hasta falta de 4 no me encontraba mal, la verdad. Y luego eso, cuando se arrancaba falta de 3, me ha venido el tío de mazo, como diría Perico. Me empezaba a marear, me encontraba vacío y ha sido una pena. Pues resultado un poco decepcionante, pero al final me he quedado vacío y en una carrera así, pues es lo que hay.
0: El capitán no está satisfecho. El seleccionador Alejandro Valverde hace balance en otra ronda.
9: Sobre todo que ha sido un mundial durísimo por el recorrido y por la velocidad que han llevado, ha sido espectacular. Y bueno, pues de nosotros pues se esperaba un pelín más. Enric no ha tenido las piernas que le hubiese gustado, Raúl tampoco. Y luego Juan, pues ahí le ha faltado ahí un poquito. Aparte de dos vueltas no dice que se ha quedado un poquito vacío. Y no ha podido ser, pero bueno, lo han dado todo y lo importante también.
0: En baloncesto arrancó la Liga Endesa con récord de puntos. Es la jornada inaugural más anotadora de la historia de la Liga, con un promedio por partido de 94,8 puntos. El actual campeón, el Valencia, cayó en el Rocha Arena ante el Lleida 100-105, mientras que el Real Madrid de Pedro Martínez se estrenó con victoria ante Unicaja 89-87. Los malagueños, liderados por un gran Billy Hernán Gómez con 20 puntos. En el Madrid, el máximo anotador fue Maledón con 17. Max Schulga anotó 4 puntos.
10: estamos en principio de temporada y vamos por etapas diferentes de la temporada y se sufre un poco durante la temporada y hoy terminamos ganando, pero esto nos va a servir muy bien para aprender de lo que ha pasado durante el partido y mejorarnos.
0: Además, el Zaragoza ganó en Tenerife y el Baskonia en Burgos, victorias locales del Breogán ante el Juventud y del Girona ante el Murcia. Primer líder el Barcelona, que el sábado venció por 18 puntos al Leima Coruña. En tenis, Europa gana al resto del mundo la Laver Cup, victoria contundente por 13-5 después de que Zverev venciera a Lerner Tin. No hizo falta que Carlos Alcaraz y que Rafa Jodar jugaran sus partidos individuales ante Alex de Miñaur y Taylor Fritz. El murciano, por cierto, viaja hoy mismo hacia Tokio, donde hoy juega en la previa Jaume Munar ante el estadounidense Girón. En la Billie Jean King Cup, campeona Chequia. Y en Fórmula 1, el sábado ganó Russell el Gran Premio de Azerbaiyán por delante de Verstappen. Antonelli fue quinto, Sainz décimo, sumó un punto y Fernando Alonso se retiró por problemas mecánicos. Y después del deporte, información de servicio, conocemos el tiempo que nos espera para la jornada de hoy. Conectamos con la Agencia Estatal de Meteorología, Noelia García. Buenos días.
11: Buenos días. Hoy lunes, cambio de tiempo importante debido al paso de un frente frío. Bajan notablemente las temperaturas en la península y en los archipiélagos, pocos cambios. Máximas de 32 grados en Murcia, 31 en Bilbao, 28 en Barcelona, 27 grados en Cádiz, 25 en Soria y 22 en A Coruña. Puede haber una diferencia térmica de hasta 8 grados en muchas zonas. Tiempo inestable con chubascos y tormentas durante el día e incluso con granizo. Las lluvias más intensas se esperan en el Cantábrico Oriental, Nordeste, Extremadura, Huelva y Málaga. Mucha atención al final del día en Cataluña. Allí se esperan chubascos localmente muy fuertes e incluso con intensidad torrencial. Peligro importante y aviso naranja en costas y prelitorales con acumulados de 40 litros por metro cuadrado en una hora. En Canarias, calima y lluvias con posibles depósitos de barro, aunque abriéndose claros al final del día. Continuarán el martes las lluvias en el este de la península y en Galicia. Es una información de AEMET.
0: Y conocemos también cómo se circula a estas horas de la mañana. DGT, Darío Carnicero, buenos días.
12: Buenos días, a esta hora se complica la circulación por un alcance en la entrada a Madrid en la A42 en Fuenlabrada, también otro alcance complica en Barcelona, la A2 en Castellolí en sentido Zaragoza, y además tráfico en aumento en la entrada a Madrid por la A2 a la altura de Torrejón de Ardoz, en la A3 en Rivas y A5 en Móstoles, complicaciones en el acceso a Barcelona por la C58 en Moncada y Reixac y en la C17 en Parets del Vallès, tráfico denso también en la entrada a Sevilla por la A4 en Dos Hermanas y se complica en Málaga la A7 a la altura de San Pedro Alcántara, ya en dirección a Fuengirola.
0: Apuntes de información general. El sindicato de inquilinas dice que mantendrá la acampada en Madrid si el gobierno no aprueba los contratos indefinidos. Centenares de personas han pasado la segunda noche acampadas en la madrileña Puerta del Sol para protestar por la crisis de la vivienda, al asegurar que no aguantan más y que o cae el rentismo o cae el gobierno. Pedro Sánchez ultima el decreto de vivienda mientras, como decimos, los acampados en Sol afrontan otra noche.
13: Y yo, Mari Carmen, tengo un mensaje para ti. El gobierno está trabajando contrarreloj para llevar el próximo martes el Real Decreto Ley sobre vivienda.
0: El presidente del gobierno ha anunciado que el Ejecutivo trabaja para llevar al Consejo de Ministros de mañana martes un Real Decreto sobre vivienda. Miles de personas, mientras tanto, se manifiestan también en Madrid en defensa de la educación pública y contra los recortes. Unas 10.000 personas, según la delegación del gobierno. Una protesta para calentar motores antes de la huelga indefinida convocada por los sindicatos y asambleas educativas para el 14 de octubre en Madrid. Y por último, el Papa expresa a las víctimas de abusos franceses su compromiso para que jamás se repita. El Papa León XIV escuchó durante casi 2 horas, primero en grupo y después uno por uno, a 7 víctimas de abusos por parte del clero y les reafirmó su compromiso de garantizar que el mal que sufrieron jamás se repita.
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29: ...7:27, 6:27 en Canarias, que se me ha olvidado antes, en el 628-26-90-92, ya sabes que hay turno para ti, para que puedas interactuar con nosotros, para que opines sobre lo que te dé la gana y para que, por ejemplo, respondas a la pregunta que te planteamos después del triunfo. Mira, aprovechando un poco todo, el segundo título en categoría sub-20, en lo que a chicas se refiere, conseguido ayer en esa final ante Corea, y la victoria de España frente a Inglaterra el sábado en Wembley. Era el partido número 40 y era el partido número 40 en el que no conocemos la derrota. O sea, esto es un récord, récord mundial, récord absoluto. 33 victorias y 7 empates. Le hemos ganado a todos y de todas maneras. O sea, a Alemania un par de veces, a Francia, Inglaterra, Argentina, Bélgica, no sé, a Francia, a todas las grandes selecciones, bueno, a todas las que se nos han ido cruzando en el camino. Si nos ha tocado Georgia o Albania o Croacia o Luxemburgo, pues también. Y eso nos invita a pensar que quizá estemos ante la mejor selección española de la historia, ya no solo de fútbol, pero casi casi de cualquier otro deporte. El dominio ahora mismo para los de la Fuente es insultante. Pudimos haber perdido, si marca Harry Kane el penalti el 3-1, a lo mejor igual salimos calentitos de Wembley, ya no lo sabremos, pero la realidad es que ganamos 2-3 y desde luego España está mucho mejor de lo que pensamos. O sea que sí, Pepe Brasín, ¿cómo estás? Buenos días.
30: Muy buenos días, Raúl Varela. Pues efectivamente, es mi opinión. Tú lo has dicho perfectamente, ¿no? La cantidad de partidos seguidos sin perder, el doblete Eurocopa Mundial, doblete Eurocopa Mundial, aparte de España, que lo hizo dos veces, entre 2008 y 2012, solo se ha hecho otras dos en toda la historia, ¿eh? Alemania en los 70 y Francia a finales del siglo XX, principios del XXI. No es algo que pase a menudo. Es verdad que antes se jugaban menos partidos de selecciones, por lo tanto, el enlazar 40 victorias seguidas o 40 partidos seguidos sin perder era más complicado. Pero ¿contra qué rivales? El otro día en Wembley se puede argumentar que Inglaterra es la segunda mejor selección del mundo. Desde luego, sí, es candidata a ello, ¿no? Finalista de la Eurocopa, semifinalista del Mundial, no ganan a Argentina, en mi opinión, desde luego, porque Tuchel comete uno de los mayores atentados que un entrenador seleccionador haya visto yo en la parte final de
29: aquel partido. En el descanso de dejación de funciones hubo.
30: Pero vamos a ver, o sea, y ese equipo, esa selección, te está ganando en el estadio más icónico que existe en el planeta, que es Wembley, signifique eso lo que signifique, pese eso lo que pese, te está ganando, como dices tú, con un penalti para ponerse 3-1. Ese partido lo acabas ganando igual. Ese partido lo acabas ganando igual porque salen desde el banquillo Alex Baena y Mikel Oyarzabal, motivos, por supuesto, que habían sido titulares en el Mundial. Y te permites el lujo de dejar a esa gente en el banquillo. Te permites el lujo de dejar a Pedri en el banquillo, que yo no tengo ninguna duda sería el mejor jugador del mundo en cualquier otra selección que no fuera la española. Y aquí es suplente. Es suplente a Díaz, a otros días es Fabián, que no pierde un partido jamás con la selección española. Tenemos a un Balón de Oro, como es Rodri, y candidato, no sé si lo va a ganar o no, ni me da igual, si lo va a ganar este año, el siguiente, dentro de cuatro, como es Lamine Yamal, otro candidato a Balón de Oro.
29: Exhibición. Mira que le dimos palitos en el Mundial porque no acabó de estar, digamos, a la altura de que él se le esperaba, y no pasa nada, pero el otro día, el sábado, fue un recital de Lamine Yamal, vamos, o sea.
30: Tenemos de suplente al mejor portero de la Premier League, la mejor liga del mundo, y mejor portero de la Champions League del año pasado. Ese es suplente. O sea, es increíble esta selección. El nivel que tiene, la altura de esta España, no hace falta tampoco que la digamos, porque acaban de ganar el Mundial, que debería bastar. Por cierto, el Mundial, que a mi modo de ver, desde que yo tengo uso de razón, es el Mundial más apabullante que se ha ganado jamás. O sea, es que le tiraron dos veces a puerta en todo el Mundial. Ese mismo equipo no parece saciado de triunfos. Si vemos la primera parte del otro día contra Inglaterra, podríamos pensarlo, pero es que le da igual. Le sobra gasolina para incluso remontar en este contexto, en un partido de Liga de Naciones, contra Inglaterra, contra quien sea. Se ha construido una maquinaria de un nivel, de un tamaño, aquí, en este país, con este equipo, que a pesar de que no creo que haga falta subrayárselo a nadie, a veces debemos hasta poner contexto a la barbaridad que estamos viviendo. Esto no es normal, ni siquiera para equipos que ganan Eurocopas y Mundiales.
29: Y tanto, ocurre en todas las selecciones, eso es una evidencia, pero la realidad es que desde que arrancó el ciclo de la Fuente, y si tomamos como referencia a la selección que ganó en Alemania la Eurocopa, que fue el primer gran éxito, aunque entre medias ya hubo la Nations, que se ganó en Holanda, la final, ¿no?, que digamos, podemos contabilizarlo como única derrota, aunque en partido de 90 minutos se empató frente a la Portugal del ayer suplente Cristiano Ronaldo. Habría que hablar que ya no está Carvajal, que ya no está Navas, que ya no está Morata, es decir, que se ha ido poco a poco renovando el equipo, que han ido entrando y saliendo jugadores. Sin ir más lejos, en Wembley el sábado jugó, podríamos decir, que el cuarto lateral derecho, porque ya no estaba Carvajal, bueno, ya no estaba Pedro Porro, ya no estaba Llorente, se lesionó Eric García, acabó, entre comillas, improvisado Marc Pubill, que es lateral, aunque ahora mismo está jugando más de central que de otra cosa, y de momento esas novedades o esos retoques casi no se notan, ¿no? Jugando con todo tipo de delanteros, Oyarzábal, Borja Iglesias, eso lo he dicho, Morata, Ferran Torres. Bueno, yo creo que hay un engranaje y que ahí hay un bloque, no un esquema, una idea de equipo que ahora mismo es una idea triunfadora, aunque no todos los equipos del mundo, ni siquiera de España, están adoptando y apostando.
30: Y esta generación lleva pasando todos los veranos juntos desde que tienen 14 años. Cierto. Me refiero en concreto a Dani Olmo, Ferran, Oyarzábal, Mikel Merino, Fabián. Son todos de la misma quinta. Lo han ganado todo, en todas las categorías, con el mismo entrenador, prácticamente. Y aquí siguen, o sea, ¿cuántos años llevan veraneando juntos? Van a acabar hartos los unos de los otros, imagino, si no es que no lo están ya. Pero es una generación que es buenísima, porque no hace falta más que exponer lo que acabamos de decir para saber que es buenísima. Pero vuelvo a mi idea original. Es que es muy probable que sea mucho mejor de lo que pensábamos. Es que es muy probable que cuando echemos la vista atrás dentro de muchos años y no nos coma la actualidad, el día a día, estemos hablando de una de las mejores generaciones de la historia del fútbol, con independencia de que sean españoles o no. Y no sé si consideramos así a Mikel Oyarzábal, a Dani Olmo, a todos los nombrados, a toda esta gente a la que se le ha ido sumando, como dices tú, muchos otros, como Pedri, que no pertenecía al mismo grupo, o como ahora Lamine Yamal y Nico Williams, o como, bueno, tantos que no son exactamente el mismo grupo cubano. Si por más joven, Rodri por más mayor, lo que quieras. Pero el núcleo duro, ese núcleo, ¿dónde han tenido algún momento en el que no hayan ganado?

0: Y con esta selección ocurre un poco lo mismo, ¿no? Pues como Fabián es de los Palacios y lo ves ahí tan, tan buen tío, tan campechano, y el otro Fermín no sé qué, y este juega en el Athletic Bilbao, que parece un equipo menor, y el otro viene del RB Leipzig cuando jugaba Dani Olmo y tal, no tienen esa pompa, son un poco antihéroes, ¿no? Lo que hablábamos con Oyarzábal el pasado jueves. No sabe contar chistes, pues no se ríe, no tiene carisma, porque la realidad es que Oyarzábal es un tipo sin carisma, pero que es un goleador espectacular, o el propio Baena, ¿no? Que ha estado un poco a la sombra de otros centrocampistas, que le costó encontrar un poco su hueco, incluso en el propio Atlético de Madrid, y ahora es un jugador que está tocado por una varita, ¿no? O sea, todo lo que hace, lo hace bien.
1: Y quizás porque el mercado, no sé si ha sido justo con ellos, ninguno ha valido 120 millones, ninguno ha habido una pelea descomunal en otro sitio. Muy bien, creo que es un error del mercado, no es un error de ellos, y no hace falta más que verles jugar, y ya en conjunto ni te digo la manera en la que tienen de compaginarse, para darse cuenta que estamos ante un fenómeno global histórico del fútbol, y no creo que esté cayendo en la hipérbole ni exagerando. Estamos ante una selección verdaderamente gloriosa.
0: Y tanto. Como gloriosa es esta sección, cada mañana con Pepe Brasín arrancamos las brasas para comenzar ya a darle temperatura al personal que falta hace, y sobre todo para invitarnos a reflexionar en torno a una generación absolutamente maravillosa que mañana tiene cita en Sevilla, en el Pizjuán, frente a Croacia, que el sábado hará lo propio en el Tartiere, donde ya se libró el duelo asturiano. ¿Estuviste muy pendiente o no?
1: ¿Qué necesidad, Raúl? ¿Qué necesidad?
0: Ah, tú eres de la parte sportinguista.
1: Bueno, hombre, bueno. No sé. Soy una persona decente, quiero decir. Se podía dar por hecho, ¿no?
0: Vamos a dejarlo ahí. 7:37. Hasta mañana, Pepe.
1: Vamos, hasta luego.
0: Hasta mañana. 7:37. 6:37 en Canarias. Esto nos sirve de percha precisamente para recibir tus mensajes en el 628-26-90-92. La mejor selección de la historia, el mejor momento del fútbol español de la historia. Ganamos en hombres, en mujeres, en mayores, en pequeños, en fin. Estamos como queremos. A este paso, Luzán, lo dicho, tendrá que hacer un edificio nuevo en La Roza. Seguimos. Tiempo de la tribu.
2: Buenos días, tribu, Javier de Tarrasa. A ver, vamos a ver una cosa. España lo pasó mal en las finales de la primera parte, pero falló, no, madre mía. Ferran, eso no se puede fallar. Venga, buenos días.
3: Hola, Raúl. El verbo es tostar. Lo que está mal siempre hago es el presente. No me tuestes. No,
0: sí,
3: no
0: lo,
3: me
0: sé, lo sé, gracias por la confirmación. Digo que los niños dicen que no me tostes. Pero gracias.
4: Buenos días, Radio Marca. Buenos días. Desde Menorca.
0: Hola, Menorca.
4: A ver, la victoria de las chicas no me sorprende por la sencilla razón de que considero que se están haciendo los trabajos
0: muy bien. Sí, señor.
4: En la federación, consolidando unas buenas bases para el futuro de nuestro primer equipo femenino. Y la verdad es que no me sorprende. Me sorprendió incluso que llegara a tanda de penaltis, porque me pensaba que sería un partido fácil, pero bueno, una final es una final. Y respecto al masculino, pues la verdad es que estamos con la flecha para arriba y todo entra, todo sale, y tenemos la suerte de campeón y un muy buen seleccionador. Buenos días.
5: Es curioso, pero solamente curioso. El City exactamente igual que el Barcelona. Lo niega todo. Que es una conspiración por haber ganado tantos títulos en la Premier últimamente. Sí, porque en Europa, con mucho Guardiola y 2.700 millones, una Champions. ¡Qué casualidad! Exactamente igual que el Barcelona, negando todo. Pero ahí estás, culpable. Ahora a demostrar que no lo eres.
6: Buenos días, Radio Marca. Señor Varela, ¿quién ha ganado el mundial? España.
0: España.
6: ¿Y quién le pega a España un repaso? Que yo sepa, ninguna.
0: Ninguna, no.
6: Ninguna. Nos puede ganar, alguna nos puede ganar, pero repaso ninguno. España es la mejor del mundo y seguirá siendo la mejor del mundo durante unos años. Buenos días, Radio Marca.
0: Buenos días. Pues muy bien, el 628-2690-92 recibiendo tus opiniones a propósito del momento tan dulce que sigue viviendo el fútbol español. 40 partidos los últimos, 33 victorias, 7 empates, récord del mundo. Triunfo de prestigio en Wembley para arrancar esta andadura, esta singladura en la Nations League. Mañana Croacia en Sevilla, el domingo en Oviedo la República Checa. Si hacemos pleno, tendremos ya casi asegurada nuestra presencia en los playoffs eliminatorios, camino de una Final Four que previsiblemente, tal y como está ahora mismo el paño, pudiera celebrarse en España, porque es el

0: único lugar, digamos, de entre las grandes favoritas donde todavía no se ha disputado. Pero hay que recorrer mucho camino. Antes tenemos que llamar a nuestro reportero estrella, a nuestro Roberto Gómez Chávez, aquí en la tribu en Radio Marca.
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11: Soy de aquellos que sueñan con la libertad.
0: Sí, señor, soñando con la libertad de Roberto Gómez a esta hora de la mañana, 7:43, 6:43 en Canarias. Bobby, buenos días.
12: ¿Te acuerdas de aquellos tiempos cuando te daba palos y sí, con el tema del parón? Sí. Paronazo, sí, sí. Paronazo, que ladrillazo, esto rompe. Ah, ¿y ahora qué? ¿Y ahora qué?
0: ¿Y ahora qué? ¿Qué? ¿Qué quieres que te diga?
12: ¿Y ahora qué? ¿Y ahora qué? ¿Y ahora qué? Ah, espectacular, espectacular todo. Espectacular, de verdad, yo creo que un momento...
0: Así de a gusto empezar la semana, ¿eh?
12: Sí, espectacular, espectacular, espectacular del todo. Oye, primero, la selección de sub-20, ¿no? Ahí que está David Zanjara. Yo lo conozco de cuando estaba en el Real Madrid, más allá.
0: Hay que reivindicar también la labor de todos estos entrenadores, en muchos casos claro, anónimos, absolutamente fuera de foco, que trabajan a veces en unas condiciones difíciles.
12: No,
0: en la federación, evidentemente, que bueno, ya tiene medios, pero pues tú imagínate, ¿no? La precariedad en algunos casos del fútbol femenino, incluso en la primera división, pues imagínate en categoría sub-20, juveniles, categoría menores, pero es nuestro segundo mundial y está claro que el modelo de trabajo implantado en las Rozas desde hace 1000 años funciona. ¿Esto funciona?
12: Está funcionando y él empezó con el tacón, lo mismo que portera la IA, empezó en el tacón, luego se fueron al Real Madrid que lo absorbió y luego el mérito que están teniendo, o sea, conquistar un mundial de lo que sea, y además dando una buena imagen, o sea, que esto es espectacular, tenemos que estar muy orgullosos, o sea, lo de la absoluta del otro día, vamos, íbamos a Wembley antes a ver cuánto nos caía, lo decías tú hace un rato, sí, sí. Espectacular, y con unos jugadores, con un comportamiento, con un orgullo de los futbolistas, que es espectacular, y además, pero si es que está Olmo ahora, pero si estaba en el banquillo, es que está Oyarzábal, es que... El otro día sale Ferran. Oye, que Ferran ha marcado el gol que dio
0: No estuvo, jugó bien, pero no estuvo nada atinado. La verdad que falló oportunidades para
12: ser. Ahora, que la verdad a mí que esté atinado, que no esté atinado. O sea, un esfuerzo.
0: Estaría bien que los delanteros no fallaran oportunidades, está claro, no pasa nada.
12: Como tú no te equivocas nunca.
0: Sí, muchas veces nunca. Estaría bien que al narrar acertasen los jugadores, no me confundiese los números. Estaría bien.
12: Pero hay veces que te puedes equivocar o no. Pues entonces no pasa absolutamente. O sea, si son errores que pueden ser naturales. O sea, es que es el jugador que marca un gol en mundial, que ha habido 15 jugadores y además un mundial decisivo. O sea, qué mal que salga ahí el chaval y que pero es que lo que sea, pero es que lo hacen bien. O sea, es que lo hacen absolutamente bien, porque el otro día lo que tú decías hace un instante, o sea, nos vamos al 3-1 y joder, ya veía yo al día siguiente, claro, relajación, no sé qué, no sé cuánto, tal. No, pero es que es un equipo de verdad sensacional. Y entra Oyarzabal y mejor que el que está ahí entra. O sea, de verdad que es un orgullo. O sea, es que es un orgullo, es que es Pedri suplente en esta selección. O sea, suplente que no juega. O sea, es que Pedri no juega de titular en la selección española, que eso hace 4 meses que los parecía a Varela, o sea, que era imposible, ¿o no?
0: Bueno,
12: o sea,
0: que hay mucho nivel, lo que pasa que lo que antes hablamos con Pepe, que no acabamos de valorar del todo esta selección, donde hay perfil pues bajo a nivel mediático, donde hay muchos jugadores incluso
12: ahora.
0: De equipos, ¿no? que no son punteros, pero que tienen un nivel extraordinario, estupendo. Valoramos normalmente más lo de fuera que lo de casa, casi siempre, y en todo.
12: Y ahora voy a por ti.
0: A ver.
12: Hay que reivindicar más a Luis de la Fuente. Sí. No empecemos. No, hay que reivindicar más a Luis de la Fuente.
0: ¿Pero quién lo reivindica? ¿Quién le ha negado algo? Se lleva un mundial, una
12: no quiero dar Europa, nombres.
0: Una
12: yo estoy aquí para dar nombres, sí, pero esto... ¿qué
0: tardó
12: pasa?
0: Mucho con los cambios el otro día, ¿eh? Casi se le va el partido. También. Si marca el penalti Harry Kane, 3-1 y vamos al Rinchi, ¿eh?
12: Ahí ya está, el futuro, qué mala leche tenéis, o sea, sí que es el tema. Sí, easy, es que decía mi pobre pueblo, Juan, es sinónimo de burrez. Cuando alguien acude al easy, al es que con burro, o sea, easy. Lo decía mi abuelo Juan. Oye, yo le decía, abuelo, y sí, es que...
0: Abuelo paterno o materno, era abuelo paterno o materno.
12: Materno.
0: Ya lo que me faltaba Juan, por conocer, al abuelo Juan de Roberto Gómez. Ya.
12: Tristemente falleció, pero de verdad, que estamos en... Por cierto, falleció. Quiero felicitar a una hermana de mi pobre padre, que cumplió ayer 101 años. Sofía Gómez Plaza. 101 años.
0: Pues felicitaciones.
12: 101 años. Se me ha pasado lo tener.
0: Es monja, de hecho.
12: Es monja. 101 años.
0: Pues está en un convento. Gómez. ¿Está en convento?
12: Está en una residencia de monjas. Ah, claro, está en Sor Eusebia Gómez Plaza, 101 años cumplió ayer. A ver si la voy a ver un día de estos. Que hace tiempo,
0: no te vendría mal un poco de espiritualidad. No te vendría mal. Venga, ponemos.
12: A lo que diga Delici es que vuestro argumento futbolístico.
0: Hoy empezamos la semana flojo. O sea, si venimos aquí a hablar de Delici, no, del abuelo Juan, el fin de semana.
12: No, lo que vengo a reivindicar es a Luis de la Fuente. O sea, a Luis de la Fuente.
0: Bien, dime.
12: No, a Luis de la Fuente.
0: Castillo. Y vengo que vuelva a Sevilla, que vuelva a Pijuán, vuelva a su casa. Ahí fue futbolista. Y fue entrenador.
12: Bueno, ahí fue entrenador. Él tuvo en el mismo equipo al difunto Antonio Puerta, a cierto. Sergio Ramos y a Jesús Navas, date cuenta.
0: Sí, señor.
12: Y además, su referente, que a ver si esta mañana, una de estas mañanas, su referente de entrenador ha sido Joaquín Caparrós Camino, al que aprovecho también para mandarle un saludo muy fuerte.
0: Sí, señor.
12: Él empieza con Joaquín Caparrós, luego se va como delegado de campo a Bilbao con el Atleti, luego está en entrenador, de entrenador del juvenil. Íñigo, el técnico del Villarreal, fue un jugador que él, entre otros, entrenó. Y luego es cuando ya se viene a la Federación Española de Fútbol, aparte de la experiencia que tuvo. Y vengo a reivindicar a los seleccionadores y a los entrenadores españoles. Al difunto Luis Aragonés, que consiguió una Eurocopa, que cambió la historia del fútbol español. A Vicente El Bosque, Mundial, Eurocopa.
0: Muy bien.
12: Y ahora a Luis de la Fuente.
0: Muy bien, pues reivindicado. Hoy, lunes de reivindicaciones, fin de semana de relax. Cestita de las noticias, cestita de las noticias, muy flojo. Hoy el minuto ha salido regalado. Sí,
12: te voy a decir una cosa.
0: Venga, que me tengo que
12: ir. Que te tienes que ir.
0: Que tiene
12: aparte de la invitación a mi tía.
0: Sí, a tu tía, sí, a tu tía y al abuelo Juan. Adiós, Bobby, adiós. Mañana más, venga, adiós, adiós. Y 50 a las 7, enseguida al Villastime.
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0: 6:52 en Canarias, es día de previa para la selección española que mañana se enfrenta en Sevilla a la de Croacia. Última hora de la Roja, Miguel Ángel Toribio, muy buenas.
1: La tribu, buenos días. Robin Lenormand es el nombre propio en la selección española después de que ayer conociéramos que el central de origen francés del Atlético de Madrid llega a la concentración de las Rozas 11 meses después de su última citación para suplir a Eric García. Y es que el defensa del Barcelona abandona la concentración debido a las molestias que sufrió en el calentamiento en Wembley y que le impidieron ser titular contra la selección de Inglaterra. España trabajará hoy en Las Rozas a las 11 de la mañana, a las 6 viaje a Sevilla y a las 8 la rueda de prensa en el Sánchez Pizjuán de dos hombres que regresan a su casa. En el caso de Luis de la Fuente, regresa a Nervión, donde militó como futbolista y como técnico. Y en el caso de Fabián, regresa a su Sevilla natal en lo que va a ser la previa del España-Croacia.
0: Gracias, Toribio. Ayer tuvimos, lógicamente, día de Nations League con la victoria, entre otras selecciones, de Países Bajos, la derrota de Alemania ante Grecia, el banquillazo de Cristiano Ronaldo en el triunfo de Portugal contra la selección de Noruega. Hoy, ¿qué, Raúl Fuentes? Muy buenas.
2: ¿Qué tal? Buenos días. Se disputa esta noche la segunda jornada del Grupo 1 Liga A de la Nations League, donde el grupo de Italia y de Francia va camino ya de esta segunda fecha. A partir de las 9:45, doble turno en Bursa, en Turquía, la selección de Roberto Mancini, digamos que se la juega después de perder 0-2 en su debut ante Bélgica. Ojo a la decisión del seleccionador italiano. Se ha dejado hasta 10 futbolistas en Coverciano. La lista era un total de 33, por lo tanto, tan solo, entre comillas, 23 han viajado hacia la ciudad turca de Bursa para enfrentarse a una Turquía que también busca los primeros puntos. Entre los 10 descartes de la selección azzurra se destacan los nombres de Gianluca Mancini, Daniel Maldini o incluso Nicolò Varela. No se trata de un castigo, sino que hay muchos partidos en pocos días y el viernes ya tienen que afrontar un nuevo duelo. Además, también en este mismo grupo, pero en Bélgica, en Bruselas, la selección de Zinedine Zidane, la Francia de Mbappé, pero sin Kylian, intentará sumar lo que sería su segundo triunfo. Aquí más o menos el 11 está claro, aunque con la duda de quién va a suplir al capitán, a Mbappé, que ya está en la capital de España. Hay tres posibilidades: Barcola, Doué o Esteban Lepol, el delantero del Rennes, que ya tuvo minutos el pasado viernes en esa victoria 0-1 ante Turquía. Además de los partidos de la Liga A, de la Liga de las Naciones, también hay un amistoso a partir de la 1 de la tarde bastante interesante. La Corea del Sur de Robert Moreno se enfrenta de nuevo otra vez a Uruguay, dirigida por Diego Forlán.
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0: Sonido favorito, de Corbella en Radio Marca, ya practicando el amarillismo desde primera hora de la mañana, prácticamente descamisado. Llevas dos botones abiertos, Corbella. Enrique, ¿qué tal? Buenos días.
7: Enrique, buenos días. He venido a trabajar enfermo.
0: ¿Has tenido...? ¿Y eso?
7: Pues llevo todo el fin de semana malito. Ayer avisé a mis jefes y responsables de que lo mismo hoy no venía y me he dopado esta mañana y he venido.
0: ¿Te ibas a limpiar?
7: ¿Eh?
0: ¿Te ibas a limpiar?
7: Es que no podía levantarme casi esta mañana.
0: ¿Pero qué?
7: Pero como,
0: ¿qué te notas?
7: Como Ainhoa hoy me ha dicho, pero lo piensa, nadie te lo va a agradecer.
0: Efectivamente. Ainhoa Sánchez, buenos días.
8: Ni agradecido ni pagado, buenos días.
0: Aquí nadie agradece nada.
8: Yo solo he venido hoy a hablar de La Bola Negra.
0: ¿Y eso?
8: Peliculón.
0: ¿Has estado este fin de semana?
8: Sí, sí. Conseguí dos entradas, estaba la sala llena, o sea, no recuerdo ni en Los Vengadores.
0: Entradas, o sea, que no pagaste.
8: No, pagué, vale. No, me refiero que a última hora conseguí dos entradas, bueno, a última hora, no sé cuánto fue, a lo mejor 6 horas antes de que se proyectase la película, conseguí dos entradas, pero que estaba todo lleno. En los cines que mejor me venía, estaba petadas las salas.
7: ¿A qué cine fuiste?
8: No, fui al final fui al Alcorcón, el Tres Aguas. Una sala muy grande que tenían, y es que quedaban dos.
7: Es que hay tres, dos. Cuatro cines en el que se... Pues la película se pone en España en el formato que le gusta a los Javis, no sé cuántos milímetros. Solo en cuatro en España.
8: No lo sé, pero tremendo, tremendo.
0: Por cierto.
8: Pues la recomiendo.
0: Bueno, pues ¿tú irás, Corbella, a verla?
7: Me apetece mucho por una parte y por otra me apetece.
0: Se te hace
7: nada.
0: Bola, nunca mejor dicho.
7: No, pero voy a ir porque me apetece mucho. A mí me gustan mucho los Javis, pero estoy entrando en una fase de tedio y aburrimiento sobre la promoción de esta película.
0: Ya estamos.
7: ¿No? ¿Verdad? Pero me apetece muchísimo.
8: Es
7: de
8: muy
7: hecho,
8: buena,
7: voy a ir a verla con mis hijos, o sea que.
0: ¿Qué tal tus hijos al baloncesto este fin de semana?
7: Pues debutó Carmencita
8: bien,
7: en oro,
8: vamos, bien.
7: Distrito, victoria contra el Comendas B. 10 minutillos jugó Carmencita y la única del equipo que no anotó. Carmen, no pasa
0: Pavela.
7: Nada. No, anotar no es lo importante. Luego estuve en unas bodas de plata.
0: ¿Ah, sí?
7: Sí, me fui a San Senso, bodas de plata
0: de
7: Ana y de Pedro.
0: Sí, sí, sí.
7: Todo el mundo en el convite preguntándome por
0: el programa.
7: Por deportes en chándal y varias bromas de ¿y no has traído el chándal hoy?
0: Han llegado bastantes mensajes durante la emisión del programa,
7: ¿Sí?
0: ¿Te está costando gestionar la fama, Corbella?
7: No, porque Ainhoa me pone los pies en el suelo, aunque nos deje plantados. Aunque nos deje plantados...
8: Tenía
7: nos
8: pone... un evento.
0: Pero notas que te está subiendo el nivel de fama una vez has
7: bueno,
0: empezado a
7: y sabes
0: el programa.
7: Que ha habido polémica en el cuarto capítulo de Deportes en Chándal. Bronca, de gran bronca,
0: ¿sí?
7: Tremenda, ¿eh? De Javier Amaro, nuestro director.
0: Ah, porque no
7: porque
0: se grabó.
7: Porque se nos olvidó
0: no se grabó,
7: grabarlo
0: no se grabó,
7: en YouTube.
0: No se grabó en YouTube.
7: Y con el mensaje duro de... Solo
0: se
7: hay que darle una cosa que hacer. Y nos mandó un botón de rec.
0: Sí.
7: Muy duro fue,
0: ¿Pero quedaste satisfecho?
7: Bueno, salimos del paso.
0: La verdad que el programa cada día da un poco más de...
7: Voy a dar una noticia.
0: A ver.
7: Nos vamos a dar de alta en Tinder.
0: ¡Vamos!
8: ¿Quién es?
7: Todos.
0: ¿Tú también?
8: No, yo no.
0: Tú sí.
8: No.
0: Y
7: nos va a dar de alta Yanela.
8: No.
0: Ahí
7: esa
0: no,
7: es la noticia.
0: También.

0: Alexia Putellas, a quien le entregamos este fin de semana en Londres el premio Radio Marca 25 aniversario. Por su trayectoria, tanto deportiva como personal, ya tiene herederas a su trono. La selección española de categoría sub-20 nos ha regalado este fin de semana un inesperado título de campeonas del mundo, el segundo en su historia, ante una de las favoritas del torneo, la selección de Corea del Norte. Después de un partido de calidad, también de emoción, resuelto en la tanda de penaltis, donde nuestra portera, Laia López, detuvo dos penas máximas, erigiéndose en la heroína de esa final y adjudicándose merecidamente el guante de oro de toda la competición. Ha sido un triunfo incontestable para las chicas de David Aznar, que pone en valor, y en tan corto espacio de tiempo, el trabajo que se realiza desde Las Rozas a la hora de la captación y la formación de nuestros jóvenes talentos. Aburridos de ganar con los chicos y en todas las franjas de edades, tanto en Europa como en el mundo, llegan ahora pisando fuerte las chicas, que también pretenden arrasar y obligar al presidente Louzán a tener que construir un edificio aledaño al que ya existe para ir acumulando todas esas copas, todos esos trofeos y distinciones con los que se acredita que hoy por hoy vivimos el mejor momento de nuestra historia. Y es que a este Mundial polaco hay que añadirle el triunfo de enorme prestigio logrado por la absoluta de la Fuente en Wembley. Ciclo histórico, récord del mundo, 40 partidos sin conocer la derrota, 33 victorias y 7 empates. Solo se nos escapó en los penaltis la última Nations, la del 25 en Múnich, y ante la Portugal del ayer suplente Cristiano Ronaldo. Al resto, los hemos pasado por la piedra, en casi todas las circunstancias y en casi todos los escenarios. Francia, Alemania, Bélgica, Argentina, Inglaterra, todas las que se han cruzado en nuestro camino hacia lo inolvidable.
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Bueno, pues esto que están escuchando se llama Volteretas y es el último tema, el último disco, la última canción, la última creación de Carlos Segura, Malva, nuestro color favorito, nuestro Malva, nuestro murcianito, nuestro primo de nuestro Miki López, el encargado de ponerle música y formato al que no pase desapercibido, que está de estreno. Y como aquí intentamos siempre cuidar a los que forman parte de la familia de la tribu, y Carlos Malva es integrante por pleno derecho y con todo nuestro cariño y reconocimiento de la familia de la tribu, es un tribuno más, pues aquí nuestra música, nuestra canción, nuestro apoyo, nuestro reconocimiento y nuestra invitación a ti, querido amigo, a que descargues esta canción, estas volteretas, y te sientas precisamente feliz escuchando Radio Marca y escuchando la buena música de Malva.

0: Bueno, pues nos hemos venido hasta Londres a hacer justicia, ¿no? En cierto modo, Pablo Parra, ¿cómo estás? Buenos días.
1: ¿Qué tal, Raúl? Buenos
0: Hoy
1: días.
0: Hoy la tribu suena especial porque estamos en la casa de la seguramente mejor jugadora de la historia del fútbol femenino de nuestro país, que es Alexia Putellas. Hemos venido a entregarle un galardón, creo que más que merecido, galardón que solo tiene Ancelotti, que solo tiene Rafa Nadal, y galardón que lo ha acreditado no solo por sus logros deportivos, ya se lo hemos dicho en el acto de entrega, sino por sus logros personales, ¿no? Por el hecho de convertirse en una referencia. Que haya un cromo de estos de Panini con su cara, con su figura, con su imagen, y que haya muchas niñas, ¿no?, que quieran ser Alexia Putellas. Hola, Alexia, buenos días.
2: Hola, buenos días.
0: Hay muchas niñas que quieren ser Alexia Putellas.
2: Bueno, es algo de lo cual me siento orgullosa, si es así. Yo simplemente siempre digo lo mismo, intento ser yo, hacer lo que mejor se me da dentro del campo y bueno, y luego ser feliz fuera también, y si eso inspira a niñas, a niños o a quien sea, pues me alegro muchísimo.
0: Porque a raíz precisamente de los éxitos, especialmente de la selección española, aunque con el Barça y otros clubes españoles que también han brillado en Europa, os hemos preguntado mucho eso, ¿no? Tú cuando empezaste, pues a ti te gustaba, pues no sé, o Messi o Ronaldinho, el que fuera, ¿no había una Alexia Putellas para ti?
2: No, bueno, la diferencia principalmente está cuando yo era pequeña, iba al Camp Nou, pues evidentemente eran jugadores los que veía jugar, buenísimos jugadores y que me han influenciado mucho también en mi carrera, y ahora pues por suerte la gente que y los culés que vayan al Camp Nou pueden ver tanto el equipo masculino como el equipo femenino.
0: Antes de nada queremos aclarar, porque muchos premios llegan al final de la trayectoria, ni estamos retirando a Alexia ni la consideramos mayor, sencillamente
2: no,
0: cumple Radio Marca 25 años y queríamos tener un detalle, porque creo que en la historia, ¿no?, de nuestra emisora el fútbol femenino ha cobrado un peso importante y relevante. Bueno, también estás aquí, que has traído el sol.
2: De momento llevaré aquí pues dos meses y habrá llovido uno o dos días, no más. Todo el resto sol, bueno, ya lo habéis visto.
0: El o sea que el plumas y el chubasquero no lo ha sacado
2: de momento, ¿no? No, pero ya me han avisado que va a llegar, ¿eh?
0: Que llegará,
2: o sea,
0: ¿no?
2: Que esto no es eterno.
0: De summer.
1: Sí.
0: Está a punto de concluir.
1: Bueno, el momento yo creo que, pensando que estamos aquí ahora, Alexia, a mí me da la sensación de que, claro, en estos 25 años han pasado muchas cosas. Lo que decía ahora Raúl, tú hace 25 años, pues estamos en el 2026, era el año 2001, he estado bicheando un poco por ahí, y ese 11 que veo en la camiseta del London de ahora tiene que ver un poco también con el ídolo que tú tenías, ¿no?, que era Rivaldo,
2: sí,
1: efectivamente.
2: Sí.
1: O sea que
2: sí.
1: Hace 25 años más o menos estarías, pues no sé si la foto aquella mítica con la cinta y el pelo hacia atrás,
2: pues,
1: y tal.
2: Pues hace 25 años justo estaba empezando con un equipo, con el Sabadell, con un equipo femenino a jugar por primera vez, que bueno, que ahí ya se ha sabido un poco que se hizo un poco de trampa, porque en aquel entonces, si eras menor de 8 años no te podían federar, entonces me pusieron que era del 93 en vez del 94 en la ficha, pero bueno, es una anécdota.
1: ¿Tú te llegaste a sentir extraña jugando al fútbol, Alexia, al principio?
2: No, la verdad que no. No sé si por esa inconsciencia que tenemos todos de pequeños, que yo miraba alrededor y evidentemente en el colegio pues todo era niños jugando, pero creo que tuve la suerte también de bueno, la suerte, quiero decir que no es que eso sea lo correcto o lo no correcto, pero empecé ya directamente a jugar en un equipo femenino, entonces no sé si todo eso lo juntas y hace que no me sintiera diferente siendo pequeña, la verdad, y también juntamente con la normalidad que había en mi familia, que ningún hobby o extraescolar que practicáramos, tanto ni mi hermana ni yo, pues era categorizado ni de manera por ni que era más de chicos ni más de chicas, entonces siempre he tenido esa normalidad.
1: Estamos haciendo hoy una entrevista, tengo curiosidad por saber si te acuerdas de tu primera, sé que no te acuerdas de todas porque antes hemos estado recordando alguna y tal, pero
2: ¿la primera entrevista?
1: Sí.
2: No. Pff, imposible, de profesional.
1: La primera entrevista. O sea, a lo mejor te hicieron una en el colegio o...
2: Me hicieron una en la radio de Mollet de mi pueblo cuando empezaba justamente a jugar en el Sabadell. Y a veces
1: ¿La tienes?
2: Me la han recordado, sí, mi familia la guardó y no me la voz, todo es. Pero no me acuerdo mucho, me acuerdo porque está grabado, pero no, de ese momento no me acuerdo.
1: No, lo digo porque tenemos un micrófono delante, te voy a ser sincero al 100%, tenemos un micrófono delante y creo que evidentemente en el fútbol femenino hay que hablar de muchas cosas de las que ahora hablaremos, pero claro, es verdad que yo a ti te he visto en las ruedas de prensa que cuando hablas con aquel que tengo a la derecha, que es Menayo, siempre le dices que si él también es un dinosaurio, que si él también estaba por aquel entonces, entonces yo...
3: Yo soy más viejo,
1: bueno, noto ahí yo creo que es el favorito,
2: con más experiencia o menos experiencia.
3: Segunda juventud.
2: Exacto.
1: No, pero tengo una curiosidad con Menayo. La Menayo, ¿qué tal? Muy buenas.
3: Muy buenas, ¿qué tal?
1: Pues yo siempre digo, Alexia, cuando alguna vez nos preguntan algún trabajo también universitario, de oye, el fútbol femenino, yo siempre digo que él tiene mucho mérito porque él apostó por vosotras cuando igual vosotras ni siquiera sabíais que se podía apostar por vosotras. Y ahora que estamos aquí, no quiero que se ruborice porque sé que es de lagrimilla fácil, pero te quiero preguntar cómo fue cuando empezasteis un poco a crecer el que él os contactara a alguien de marca, si vosotras sabíais, habíais leído alguna entrevista alguna vez, cómo fue también, porque al final tú incluso en entrevistas lo has dicho con nosotros, entonces tengo curiosidad por saber cómo conociste a Menayo.
2: Pues seguramente en una entrevista, por aquel entonces, si no eras tú solo, a lo mejor había tú y alguien más, y esa era las ruedas de prensa en el 2012, 13.
3: Sí, ahí con la absoluta.
2: Con la selección,
3: yo
2: sí.
3: Te he conocido en la sub-17, creo, yendo a Las Rozas, que no eran ni ruedas de prensa, eran zonas mixtas y había que sacarte tres palabras
2: seguidas.
3: Tu zona
2: mixta, ¿eh?
3: Mi zona mixta. Pero sí, la verdad es que, bueno, de tiempo atrás, es verdad que ha cambiado mucho todo, hemos cambiado muchos todos, pero bueno, yo creo que siempre lo digo, me mantengo orgulloso de haber contado vuestra historia, que creo que es una historia pues como la de la radio, que sigue creciendo. Creo que el premio es más que merecido. Y a colación de lo que decía antes Pablo, yo tengo una hija que ya tiene 9 años y siempre le preguntan lo mismo. ¿Tú qué quieres ser de mayor? ¿Profesora? ¿Quiero ser astronauta? ¿Quiero ser peluquera? Las niñas siempre tenían ese cliché. Ahora también dicen quiero ser futbolista. En tu caso, no sé si tenías claro o cuándo has tenido claro, Alexia, que querías ser futbolista.
2: No, es que era un contexto totalmente diferente. No existía la profesión de futbolista si eras chica, cuando tenías 9, 10 años. Entonces era imposible visualizarlo o desearlo o proyectarlo ni siquiera. Entonces.
3: ¿Y qué querías ser cuando te preguntaba?
2: No lo sé. Pues esperaba la pregunta y no me acuerdo. No me acuerdo. No sé. Creo, por lo que me ha dicho alguna vez mi madre, decía que quería ser médico, pero. No lo sé.
1: Más o menos,
2: no
1: médico y
2: sí, por ahí,
1: pases
2: sí,
1: quirúrgicos, ¿no?
2: Súper parecido.
3: ¿Cuándo cambia el chip? Decir,
2: no quiero comparar yo mi profesión con la de médicos, todo respeto para ellos, vamos. No, pero bueno, al final era cuestión de seguir en esta evolución y se iban a dar estas cosas de, pues ahora que si una niña quiere ser futbolista, pues se sienta libre de decirlo y con opciones de desearlo y que así sea.
1: Alexia, ¿tú ves crecer el Fútbol Club Barcelona? Tienes que marchar un año para luego volver. ¿Ves? O sea, cuando pase el tiempo y recordemos, y ojalá el Barça siga ganando muchos años, ojalá el Barça siga ganando muchísimas cosas, ojalá el Reinado, bueno, ahora es verdad que estás en otro club, entonces si te enfrentas a él, pues ya veremos y lo valoraremos, pero digo que ojalá sea muchísimo tiempo. Pero, ¿qué se siente al sentirse parte de que, claro, tú ves esa foto de esa niña con la cinta en el pelo, enseñando el Camp Nou, y ahora echas un poco la vista atrás ahora que ya no vas todos los días y te pones la camiseta de tu equipo? No todos los días haces las mismas rutinas que llevas haciendo, pues no sé si 20 años, 15, 16, los que sean. ¿Te has parado a pensar lo que significa tu nombre, tú, y lo que habéis hecho, tanto tú como tus compañeras en el Barça?
2: No. O al menos mientras estabas en esa rueda, es decir, hasta hace 3 meses, no te paras a pensar, o yo no puedo ni soy consciente de pararme a pensar en todo lo que ha sucedido, ¿no? Sí que esporádicamente, pues en la foto que tú dices, ¿no? La miras y dices, es que qué posibilidades había de todo lo que ha sucedido después. Se haya dado, ¿no? Una niña de, pues ahí tendría 8 o 9 años, con el chándal del Barça que tanto les costó comprar a mi familia, porque valía un dinero y tal y cual, llevarme al campo, disfrutar, transmitirme esa pasión por el Barça y que luego, pues, no sé, 16 años después o 18 años después, mirar todo lo que ha pasado y ser yo la que jugara en ese campo, marcar, cuando he jugado allí, que coré en tu nombre, toda la evolución que ha sucedido, formar parte de una generación histórica y ganar todo lo que he ganado, ¿no? Tanto dentro como fuera del campo, cómo hemos conseguido que crear pues lo que comentábamos antes, ¿no? Esos sueños o esas posibilidades a niñas y a inspirar a tanta gente, ¿no? Era impensable en aquel momento, y hasta día de hoy no me he parado a pensar, porque bueno, es un poco lo que comentábamos antes.
1: Justo hasta ahora.
2: Lo que comentabas antes, que el ritmo, la rueda esta, te lleva a comentábamos antes, hace 2 meses la selección masculina estaba levantando la Copa del Mundo y ahora ya empieza una nueva competición, que es Nations League, entonces casi que ni asimilas que eres campeón del mundo y ya empiezas otra competición y este ritmo que es frenético y es adictivo y que nos encanta y por eso nos dedicamos a eso, te lleva a que no eres consciente de lo que has conseguido.
3: Se ha hablado mucho de tu salida del Barça. Yo me he parado a pensar mucho, digo, ha tenido que darle muchas vueltas a la cabeza, digo, por lo que el Barça significaba para ti, por lo que significa Barcelona, por lo familiar que eres. Yo tengo una curiosidad, digo, no sé a quién, no cuando tomaste la decisión, pero cuando la tomaste dijiste, voy a pasar página, es una página muy importante en mi vida. ¿Quién fue la primera persona a la que se lo dijiste?
2: A mi familia, evidentemente. Soy una persona que me escucho mucho y que tengo las cosas muy claras. Entonces, precisamente por lo que has dicho y por ese amor desde que nací, sentía que yo siempre he necesitado como un reto, como una gasolina para pelear y fijarme una meta y hacer todo, absolutamente lo que haga sea necesario para conseguirlo, ¿no? Entonces, cuando se dio que conseguimos todo y de la manera que lo hemos hecho y demás, yo me escuché a mí misma y precisamente por ese respeto que siempre he dicho que siento hacia el club y hacia esos colores, creía que ya no era posible encontrar un reto al que agarrarme y volver a llenarme y a ir a por absolutamente todo y hacer lo que haga falta. Entonces, cuando empecé a sentir eso, pues lo comuniqué a mi madre, a mi hermana, a mi familia, a mis amigos y bueno, y se dio que levantamos la Champions, entonces ya es como tiene que ser ahora.
3: ¿Habías atrevido a heredar el 11?
2: Ya me lo dijeron y bueno.
3: Pesa mucho, Alexia.
2: No, al final
1: yo si jugase en el Barça después de ti no me cojo el 11 ni de broma. Cojo otro.
2: No, bueno, porque al final habéis visto 14 años a la misma persona con ese número, pero esto es ley de vida y todo el mundo llega, está y se va y nos pasa a todas.
1: Para una que lleva siendo culé toda la vida, ¿qué es para ti el Barça?
2: El Barça, ¿sabes qué pasa? Que hay como dos cosas que no se entiende una sin la otra. Una es la parte emocional o el vínculo que se genera desde pequeña, siendo de Barcelona, toda la familia culé, yendo desde pequeña al estadio, al Camp Nou. Y luego está lo que sientes siendo jugadora, ¿no? Entonces, así, en rasgos más generales, te diría que el Barça ha sido mi vida. Me ha hecho, me ha acogido siendo una niña, he crecido, he adoptado los valores, he entendido lo que es ser jugadora de fútbol profesional, lo que es ser jugadora del Barça, lo que representan los colores, lo que es la ciudad de Barcelona, lo que es todo, ¿no? Entonces, para mí es agradecimiento infinito y bueno, el tiempo que ha sido, que me considero una afortunada, porque estar 14 años en un club como el Barça, creo que es para sentirse así, ha sido algo increíble y que evidentemente nunca voy a olvidar y seguramente haya sido pues la parte más bonita de mi vida.
3: Alexia, posiblemente podrías haber ido prácticamente a cualquier parte del mundo a jugar. Todo el mundo querría tener a Alexia en su equipo. ¿Por qué Londres? ¿Por qué el London City?
2: Bueno, una vez tomada la decisión, como he dicho antes, de que era el momento de después de 14 años, increíbles 14 años, salir del Barça, el siguiente paso era escucharme dónde mejor me iba a sentir o dónde me apetecía ir, ¿no? Y como ya he dicho algunas veces, había como dos tipos de propuestas. Una, que los objetivos eran claramente igual que los del Barça, también el momento, la historia de los clubes, la masa social, absolutamente todo. Y luego estaba pues todo lo contrario, ¿no? Un proyecto por hacer, una inversión fuerte por querer acortar tiempos y realmente estar relativamente pronto en un contexto uno de los clubes más fuertes de Europa, pero con todo por construir, con la identidad, bueno, como habéis visto, aún se están acabando las instalaciones.
1: Por construir, por eso decía.
2: Por construir, evidentemente, pero algo muy bonito y formar parte de este inicio, ¿no? De poner los cimientos desde el principio y las bases. Entonces, me escuché y dije, bueno, ya que hemos decidido que lo mejor era poner fin a esta etapa, me apetecía empezar algo totalmente contrario y totalmente nuevo y algo por empezar.
1: ¿Tú llegaste a dudar de ti?
2: Realmente no. Yo siempre me he visto capaz de sobreponerme a esas lesiones. Sí que ha habido momentos, sobre todo en la lesión de cruzados, al inicio, que sentía, bueno, porque vamos a ser sinceros, hay mucha gente que no ha podido volver debido a esa lesión. Entonces a mí eso, yo también lo tenía en cuenta, lo tenía situado en el mapa. Entonces sí que sentía, bueno, si no es así, lo has dado todo, o sea, vete tranquila de esta etapa profesional, ¿sabes? Pero quizás eran muy pocas veces y luego volví a... Me ponía...
1: Era un flash y ya...
2: Sí, me ponía en modo competitiva y bueno, pues ya era como no, ni de coña, te queda mucho aún, con lo que sea, pa'lante.
1: Menos mal,
3: ¿no? Y todavía que nos quede mucho. No sé qué retos, has ganado muchos premios individuales, muchos títulos colectivos, no sé qué retos o qué objetivos, tú los llamas retos, te quedan por cumplir.
2: Mira, uno de los retos que creo que quizás no se entiende porque no es palpable, es el reto de ser constante. Entonces, para mí eso es cada día, cada entreno, cada partido. Si tienes una performance o sea, un rendimiento de 8, de 9, de 10 es prácticamente imposible porque siempre hay cosas a mejorar, pero mantenerlo ahí durante un periodo muy largo de tiempo, y últimamente desde que he estado sana, por suerte, pues he intentado que eso fuera otra de las cosas que tuviera ahí entre ceja y ceja, ese reto. Entonces requiere de mucho esfuerzo, mucha exigencia diaria, pero disfruto haciéndolo. Entonces ese es uno de los objetivos, y luego quizás un reto más palpable, como decía antes, pues son los títulos, y evidentemente este año sé dónde estoy, el momento del proyecto, pero lo que más odio es perder el tiempo, entonces cada día cuenta para intentar maximizar nuestras opciones de conseguir un título aquí en London City, y luego pues como ya sabéis tenemos en verano una Copa del Mundo que también tengo entre ceja y ceja.
3: Hay muy pocos equipos que hayan ganado un mundial, que hayan repetido, menos todavía.
2: Las americanas, ¿no?
3: Es un reto prácticamente imposible, te iba a decir. En Estados Unidos os tiene muchas ganas, va a haber ahora unos amistosos de por medio. ¿Sois los dos grandes favoritos al título en Brasil?
2: Yo creo que hay más de dos. Evidentemente, y no voy a escondernos, creo que ahí estamos nosotras, está Estados Unidos, está Alemania, que me parece una muy buena selección, está Francia, tiene mucho talento individual, está Brasil, que juega en casa, y luego tienes Inglaterra, vigente campeona de las dos Eurocopas. Creo que el nivel está muy arriba esta Copa del Mundo.
1: Oye, está muy de moda ahora decir los jugadores de las selecciones que si ganan se tatúan al seleccionador. Lo ha dicho Cucurella, que se tatúa a Luis
2: ya,
1: de la Fuente.
2: Lo he visto, lo he visto.
1: Lo ha dicho Paquito Navarro, de pádel, que se tatuaría al seleccionador de pádel. Tú tienes muchos tatuajes.
2: Yo lo... Sí, pero...
1: ¿A Sonia?
2: Fue en otro momento de mi vida y ahora ya como que no...
1: O sea, Sonia no te cabe aquí en el bíceps como...
2: Yo
1: como
2: creo que hay otras que igual tienen más tatuajes que yo. Igual les apetece. O sea, hace mucho que no me tatúo.
1: O sea, como queda un año, podemos ir picando a ver quién dice que sí. Claro, sí. Tú imagínate, Alexia, que yo te pregunto.
2: Hay alguna
1: si
2: que está
1: dices,
2: muy loca.
1: Y tú me dices,
2: sí,
1: 100%, sí. Yo me tatúo a Sonia donde haga falta. Digo, ya tengo el clip de la entrevista, por si ganamos.
2: Vamos a buscar otro,
1: vale. Sí. Y la última. No se acordaba aquí nadie en esta sala de quién te dio tu primer balón de oro.
2: ¿Quién me dio? Sí.
1: ¿Quién fue?
2: Fue Mbappé, ¿no?
1: Fue Mbappé, sí. No se acordaban, ¿eh? Ni Menayo. O sea, que yo digo, Menayo en la enciclopedia...
3: Yo estaba llorando, Parra. Tío.
1: Sí, verdad, estaba
2: de esa gala, o sea, de las cosas que más he disfrutado de este tipo de ceremonias, de esa gala me acuerdo de Bocelli.
1: De Bocelli.
2: Fue increíble escucharle cantar en directo.
1: Como más cambia el tercio, ¿eh? Hombre, yo te he dicho Mbappé, ya me ha salido por Bocelli, claro.
2: No, me refiero a que fue un momento que está como en mi cabeza.
1: Yo te iba a decir una cosa.
2: Dime.
1: Yo, o sea, está muy de moda pedir el Balón de Oro para sí mismo. Yo para mí mismo no lo puedo pedir. No lo voy a hacer. ¿Tú cómo ves todo esto con respecto al Balón de Oro? Porque yo no sé.
2: De los jugadores.
1: Tú tienes dos.
2: Sí.
1: Que no hay dos sin tres, dice la canción.
2: Bueno, sí, no, a ver, sí que lo estoy viendo y cada uno. Vosotros nos dais un micro y cada uno puede decir lo que sienta y está genial, siempre que evidentemente pues se respete a los demás, ¿no? Mi manera de ser no es así, y si lo que me estás preguntando es que haga lo mismo, que haga la campaña, no sé qué, no la voy a hacer.
1: Bueno, yo te he puesto el balón al segundo palo, Alexia. Tú ya...
2: No, creo que tal y como yo me defiendo, o creo que mi presentación a mi candidatura a este tipo de premios ya está hecha, y es lo que hago dentro del campo, y ahí está, por suerte está todo grabado, hoy en día está ahí la hemeroteca y cada uno es libre de pensar y de decir lo que quiera.
1: Menayo, tú cierras.
3: No, yo soy simplemente reflexión, al final... Creo que es verdad que la palabra leyenda se cierra un poco cuando uno cierra la carrera, por lo menos así lo entiendo yo. Yo creo que tú la eres en activo, que con balón o sin balón, futbolista de oro lo eres, y que no sé cuánto te quedará, Alexia, si lo tienes en mente o no, pero que ojalá nos quede mucho de Alexia Butella todavía futbolista.
2: Sí, me siento con mucha energía, no sé si más que nunca, pero con ahí está, con muchísimas inquietudes, con muchas ganas de seguir aprendiendo, de seguir retándome, de ojalá poder estar sana para seguir amando y haciendo lo que estoy haciendo, y me siento una privilegiada, muy, muy feliz, así que bueno, espero que mucho.
1: Pues ojalá que así sea. Alexia, que gracias por acogernos aquí en tu casa. Debemos una visita cuando todo esté ya terminado.
2: En Navidad creo que ya está. Al menos nuestra zona ya está,
1: vale.
2: Ahí. Sí.
1: Bueno, pero también la vuestra, joder, que al final estamos todos a gusto aquí en la ciudad.
2: Vale.
1: Gracias de corazón, y que ojalá la próxima sea en Brasil, y con algo que no quiero decir porque igual se gafa, pero que todos tenemos en la cabeza.
2: Ojalá que sí. Muchas gracias.
1: Pues Raúl, Alexia Putellas, la tercera galardonada con el premio de Radio Marca en estos 25 años que, bueno, pues hemos acompañado y mucho siempre al fútbol femenino.
4: Mucho mejor las respuestas que las preguntas. Gracias.
2: No, muy cómoda, y muchas gracias por el galardón, y bueno, os deseo lo mejor.
4: Pagamos
2: otros 25, por lo menos.
4: Te escuchaba antes de decir, quejándote de que recibes tantos premios últimamente, que vas a pagar sobrecoste en el cheque. Pagamos,
2: no,
4: aportamos ahí la cuota de...
2: No, problema, no, yo agradecida siempre, evidentemente, y ojalá que estéis otros 25 o más.
4: Bueno, ya que los tengo otros. Gracias, hasta la próxima. Chao. Alexia Putella, soy aquí en directo en La Tribu, en Radio Marca.
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0: acaba de proclamarse campeón del Super Motocross de la AMA en Estados Unidos. Se trata de la competición internacional de más nivel y que consta de 17 pruebas de Supercross y 11 de Motocross. El gallego se trasladó a Norteamérica hace 2 años y de la mano de KTM vuelve a hacer historia, ya que es el primer europeo en conquistar este trono. Prado, de tan solo 25 años, ya había sido campeón del mundo de motocross y además en 2 categorías distintas en un total de 4 ocasiones. En concreto, en 2018 y 2019 en MX2 y en 2023 y 2024 en MXGP. Con este brillante colofón, Jorge se recupera de un mal 2025 que ya ha quedado atrás después de un 2026 para enmarcar.
1: Venga, que vamos tarde, ya estamos aquí todos los tribunos y están deseosos de escuchar las reflexiones matinales, siempre con ese veneno del picotazo de David Sánchez. Buenos días.
2: Hola, ¿qué tal? Muy buenos días. 9 temporadas bajo sospecha barra investigación del Manchester City. De las 9 temporadas, 4 con el italiano Mancini en el banquillo, 3 con el ingeniero Pellegrini en el banquillo y tan solo 2 con Pep Guardiola en el banquillo del conjunto City. Pero en Madrid, ¿habéis visto que alguna noticia, algún titular haga referencia al técnico chileno o al técnico italiano? Ninguna. Y os preguntaréis por qué. Os lo explico, David. Porque Guardiola es el técnico más odiado en la capital. Porque Guardiola es el técnico que más veces ha logrado doblegar al equipo de la capital, tanto fuera como especialmente en el Santiago Bernabéu, el jardín de Messi, pero también el jardín de Pep Guardiola. Y eso no se lo perdonarán jamás. Vamos a esperar qué pasa con el City, pero repito, igual que he empezado, 9 temporadas se le investigan al City. De las 9, 4 con Mancini en el banquillo, 3 con Pellegrini en el banquillo y 2 con Guardiola en el banquillo. ¡Ay, qué manía le tienen! ¡Cuánto daño les hizo! Y si vuelve a los banquillos, seguirá haciéndoles daño deportivo. Y si no, al tiempo. Buenos días.
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1: Venga, Leo, que se nos va la mañana y aquí tenemos tantas sanciones en el City que no nos da tiempo. Necesitamos un minuto por cada una de ellas y nos queda corta la tertulia. Que sí, Javier Amaro, buenos días.
2: Pues 115, 114, pues, no sé si
1: da... Bueno, no da tiempo. Bueno, abreviamos, como hay eso. Son 114, 115, bueno, y hay que hablar de otras muchas más cosas, por supuesto. Hola, José Luis Sánchez, buenos días.
3: Muy buenos días, qué envidia.
1: Aquí está. ¿Envidia de qué?
3: Pues de cómo funcionan las cosas en Inglaterra, cómo han reaccionado jugadores... rivales, clubes, competiciones, todos a una, todos reclamando lo suyo, lo que era suyo, lo que no les permitieron ganar en el campo porque se consiguieron los despachos. Vamos a ver qué sanción le ponen, pero envidia de cómo ha reaccionado el fútbol inglés en comparación con cómo reaccionó el fútbol español.
1: Fernando Calas, buenos días.
4: Yo todavía espero por la sanción,
1: sí.
4: O si hay sanción.
3: Sancionado está.
1: Vienes tú emocionado en este ratito. Siempre hay un minuto con Calas de la NFL, porque ayer Maracaná cambió las porterías por los palos.
4: Sí, pero o sea, como tenía que ser, terminó el partido, un partidazo además de Ravens contra Cowboys, que terminó con una patada con el reloj ya,
1: con un gol,
4: con el reloj ya a cero, un partido épico para la

0: debut de NFL en Río de Janeiro. E impressionante, na verdade, a expansão internacional. Vamos a ter, insisto, um partidaço aqui no Bernabéu, porque o ano passado os equipos não eram tão
1: bons. Nos coincide com o Valencia Real Madrid, creo, no, aí não hemos atinado muito com a fecha. Creo que nos coincide com o Valencia, que creo que é o mesmo fim de semana del Valencia Real Madrid. Então, a ver se não coinciden em dia e hora.
0: Pero
1: y,
0: el partido pues, es muy bueno, el partido es muy bueno, muy bueno.
1: Eso seguro.
0: Y nada, y muy bueno también es mis San Francisco 49ers, que ahora mismo son el mejor equipo de la NFL. Entonces, todo muy bien, todo muy bien. Pero yo no soy tan optimista como José, de que se le va, de que la sanción que le va a caer al City, porque ya vemos, o sea, el City, vale recordar que el City fue sancionado, o sea, con dos temporadas fuera de la Premier League hace unos años, y recurrieron y le han quitado la Champions, claro,
2: sí,
0: dos
2: fue
0: veces.
2: Sancionado con dos años fuera de la Liga de Campeones, y curiosamente, a última hora, en el último minuto, no apareció el abogado que tenía que corroborar todo aquello, no sabemos.
0: Entonces, por qué. Soy muy pesimista.
1: Ahora hablamos de todo esto y de las bifurcaciones con el fútbol español. Don Emilio Pérez de Rozas, ¿cómo estás? Buenos días.
3: ¿Qué tal? Buenos días a todos.
1: Muy bien, ¿estás bien?
3: Sí, estupendo.
1: Sí. Ah, muy bien, pues sí. me alegro. Sí. Todavía no has protestado, eso es buena señal. Ya, tendrás tiempo, tranquilo. No te me arranques. John Cueva, Donosti, buenos días.
4: ¿Qué tal? Buenos días a todos, Raúl.
1: Muy bien, ¿estás bien?
4: Pues muy bien.
1: Bien, pues bueno, pues me alegro.
4: Viendo otra exhibición más de Mikel Oyarzabal.
1: Muy bien. Bueno, ratito ahí, salió 10 minutitos. Venga, vamos allá. Alberto Santa Cruz, buenos días.
5: Sí, vaya piececito, sí. Raúl, quítale mérito a ese piececito.
1: No. Si fuera nuestro protagonista el jueves, el hombre que sabe ganar mundiales y no cuenta chistes. Es un tipo muy especial, Oyarzabal. Oyarjalan, como le hemos bautizado. Alberto Santa Cruz, Bilbao, buenos días.
6: Hola, muy buenas.
1: ¿Estás bien?
6: Todo bien,
1: nos gusta que este sea el mejor lunes de la semana, de todos los lunes de la semana, que este sea el mejor. Don Antonio Sanz, buenos días.
7: Hola.
1: ¿Sabes qué pasa? Que llevo varias semanas pensando que tenías que compartir públicamente una anécdota que te ha pasado, pero no me acuerdo de la anécdota. De algo que me ha hecho mucha gracia, que me has contado desayunando algún día. La de Futre no, que ya la has contado, esa me hizo mucha gracia. Pero estoy pensando, no sé si fue... Ah, creo que fue la del canterano aquel con quién fue, con Alfio Basile.
7: No lo sé, no me acuerdo.
1: No la quieres contar.
7: No, es que no sé por dónde vas. Como eres un guardador de secretos extraordinario, pues...
1: Dime nombres de delanteros así, pésimo, de canteranos, que no iban a debutar y al final debutaron. Y ese bueno, es que esa anécdota me hizo mucha gracia.
7: No sé por cuál vas.
1: Si me está escuchando Toribio, que no lo sé, se acordará y me lo acabará diciendo y le acabarás contando.
4: Está empezando con ritmo esto, está empezando con ritmo.
1: Fluido. Bueno, esto es lo que hay. No os preocupéis que ahora coge velocidad. Javier Amaro, ¿de qué vamos a hablar? Porque está España camino de Sevilla, pues jugamos ante Croacia, ayer Cristiano fue suplente, las niñas del sub-20 que nos han vuelto a dar una alegría. Bueno, que hay bastantes cosas y evidentemente lo del City, aunque la actividad de clubes se ha rebajado bastante y en especial en el Madrid después de que el susto con Mbappé haya quedado, bueno, pues en un daño importante. Al final te quedas sin él dos semanas, quizá tres, pero bueno, podía haber sido peor.
8: Eso es, hay dos noticias. Mbappé está en la capital de España, dejó la selección de Francia, que por cierto Zidane se estrenó con victoria. La otra es la sanción, todavía sin resolución, cabe recurso y por lo tanto tendrá que esperar José Luis Sánchez y el resto del fútbol para saber cuál es la sanción definitiva, si títulos, si puntos y demás. Y además un montón de polideportivo, por ejemplo, el Mundial de Ciclismo, que se terminó con una grandísima nota para el ciclismo español. Lástima que en la categoría absoluta Ayuso se desfondó.
9: Pues sobre todo que ha sido un mundial durísimo por el recorrido y por la velocidad que han llevado, ha sido espectacular.
8: Es Alejandro Valverde, que ha sido también una de las imágenes, leyenda de nuestro ciclismo, subido en el coche y dando instrucciones. Además, nuevo éxito de nuestro fútbol femenino, acabamos de escuchar a Alexia Putellas, además en el fin de semana en el que nuestra selección sub-20 conseguía el campeonato del mundo desde los 11 metros en la tanda de penaltis. Pau Comendador.
10: Se me ponen los pelos de punta escuchar la narración y nada, esto es inexplicable. O sea, está siendo increíble.
8: Y luego lo de la selección absoluta en Wembley, que volvió a ganar y demostrar que es sin duda la mejor selección del planeta. El equipo de Luis de la Fuente compitió, remontó y se hizo con el control del partido finalmente con ese gol de Oyarzabal. Y esa frase ya casi repetida hasta la saciedad de Luis de la Fuente, queda lo mejor.
11: Son ambiciosos, tienen unas ganas de seguir creciendo, de mejorar. Hay un margen de mejora, os dije, comentábamos ayer, un margen de mejora todavía muy importante.
8: Como esto no para y en tres semanas hay cuatro partidos, la selección ya está rumbo a Sevilla, donde tendrá en las próximas horas pues actividad ante los medios de comunicación y después el partido en el que España pues debe seguir cosiendo su clasificación a la final de la Nations League.
1: Ahora conectamos al Rulo Fuentes para hablar de lo que ha sido, de lo que va a ser seguramente una de esas noticias, bueno, que lleva siendo actualidad de forma intermitente mucho tiempo y que lo seguirá siendo en función de cuando dictamine la Premier el posible castigo, la posible sanción al Manchester City. Hablamos de un asunto grueso que afecta a uno de los grandes colosos europeos. Ahora mismo es el equipo líder de la competición y un claro favorito, evidentemente, a tener una larga vida esta temporada en Europa y alcanzar la final que se disputa en el Metropolitano. Pero luego llegará, entiendo también, una catarata de recursos que haga que a lo mejor esa sanción, si no hay un pacto previo, bueno, pues pueda demorarse mucho en el tiempo. Emilio Pérez de Rozas, ¿cómo lo has vivido en Barcelona? ¿Crees que hay algún tipo de conexión? ¿Que es absurdo el hecho de intentar vincularlo al caso Negreira? Que, bueno, como ha estado Guardiola, como ha estado Ichiki, como ha estado Ferran Soriano y, bueno, tanta gente que ha pasado por el Barça, para algunos parece que han sancionado al Barça más que al Manchester City.
12: Bueno, para algunos han sancionado fundamentalmente al Manchester City, que, como tú dices, tiene, digamos, entre, no solo entre el cuerpo técnico, también en el equipo directivo, porque está Ferran Soriano ahí, ¿no? O sea que buena parte de todo esto ha ocurrido, o una parte importante, como dice David, ha ocurrido con gente de procedente del Barcelona, ¿no? Y sí, bueno, lo han vivido fundamentalmente desde el punto de vista de Pep Guardiola, que en su momento ya se pronunció en la línea de bueno, veremos a ver qué ocurre, el Manchester City se está defendiendo, hay que verlo, pero lo que sí es evidente, es lo que dice José Luis, es que se ha abierto una investigación y una investigación seria, y cuando alguien, ya no la Premier, sino alguien abre una investigación seria, es porque algo está sucediendo, porque algo sospechan y porque algo ilegal o irregular ha ocurrido, ¿no? Pero veremos. Yo también estoy muy muy dudoso de que pueda haber algo muy grave, como por ejemplo el descenso otra vez. Yo, me da la sensación de que posiblemente acabará siendo una sanción económica, o les cerrarán dos o tres ventanas de fichajes, no sé. Supongo que toda la remodelación que han hecho este año ha sido sospechando que les podía pasar eso, ¿no? En el sentido de que de gastarse el dinero lo más rápidamente posible para poder tener un equipo competitivo mientras le cierran esas ventanas de fichaje. Pero bueno, se vive sobre todo por el protagonismo de Pep, no por ninguna otra cosa más.
2: Bueno, pero no hay que olvidar, Emilio, o sea, que aquí lo que se dice ya es que ha sido declarado culpable. Ahora lo que se tiene que dirimir es qué sanción toma el fútbol inglés, la Premier League, la Federación Inglesa, hasta qué punto va a ser grave, retirada de títulos, descenso administrativo, sanción económica. Ese ya es otro punto. Ha sido condenado, ha sido declarado culpable, que eso es un paso al frente que se da por parte de la justicia. Pero yo vuelvo a incidir en la importancia de la reacción. Creo que ha habido jugadores como Wayne Rooney, como Rodrigo Ferdinand, el Leicester,
7: qué raro que esos sean del United.
2: Bueno, son rivales que se han visto afectados por una irregularidad muy grande, la que ha sido declarada culpable. Yo creo que, por ejemplo, una reacción que hay que tener en cuenta es las informaciones que siguen saliendo, como sale publicada ayer por la noche, de una inflación en el precio de Erling Haaland, que el City dijo que pagó 65, y ahora se ha publicado que hubo un pago encubierto que llegó hasta casi los 200 millones de euros. Hay mucho damnificado por el camino, Arsène Wenger también, mucha gente diciendo que nosotros intentamos competir y ahora se ha demostrado que competíamos con otras reglas porque han sido declarados culpables. Y yo creo que este caso y la sanción que le vaya a caer al Manchester City, sobre todo ser declarado culpable, es algo que tiene que sonrojar al fútbol español. Pero esto, en lo que decía Raúl, en comparación con el caso Negreira, donde tres años después seguimos a otra cosa. No.
6: Dices que al final para mí lo importante es que le declaren culpable. Yo creo
2: que para mí, más allá de las sanciones, es muy importante que te declaren culpable.
6: ¿Pero para qué?
2: Muy importante.
6: O sea, quiero decir, si no tiene unas consecuencias claras, que te declaren culpable es... Uy, qué feo usted, fíjate. Le vamos a pitar cuando salga a los campos de los rivales.
2: Hombre, habrá sanciones. Eso es una mancha que ya no se quita. Que te declaren culpable es una mancha.
6: Una cosa, José Luis, con respecto a lo que has dicho al principio, que debería de aprender la Liga, sin duda, yo creo que debería de aprender la Liga, incluso los presidentes que dijeron que necesitaban a un Barça fuerte. Esos también, ¿eh?
12: No, yo, José Luis,
6: esa no fue la frase.
12: Solamente...
6: Bueno, me da igual, parecida.
12: Yo, José Luis, solo quiero poner un apunte a tu relato, que es, esperemos que haya sentencia de Negreira. Porque aquí ha habido sentencia del caso Manchester City. Entonces yo, para hablar como hablas tú, esperaría a que hubiera sentencia del caso Negreira. Y entonces cuando haya sentencia del caso Negreira, podemos decir, nos han timado, nos han engañado, la diferencia entre el caso de Manchester City y el caso de Negreira es que del Manchester City ya hay un...
2: Me voy a ceñir a las palabras del señor Tebas, que dijo que había prescrito, y lo que prescribe... es un delito. ¿Por qué prescribe el delito? Porque se modifica el Código Interno de la Federación Española de Fútbol. ¿Por qué se modifica el Código Interno de la Federación Española de Fútbol?
12: Muchos de los delitos...
2: Eso es lo que se está investigando.
12: Muchos de los delitos pueden prescribir y prescribir. Muchos. No solo este futbolístico, ¿eh?
2: Claro, me refiero que cuando tú...
12: Eso forma parte de la justicia y de las leyes.
2: Emilio, estarás conmigo en que cuando algo prescribe es que es de un delito.
6: José Luis, no se parece tanto al caso Negreira. Para mí se parece más al tema económico del Barcelona y el trilerismo económico del Barcelona, que no ha tenido juicio ni lo va a tener, evidentemente, porque al final le permiten ciertas operaciones que luego se ve que hay que ver si son verdad o no y este tipo de cosas. O sea, se parece más al tipo de operaciones económicas que a pagar al vicepresidente de los
12: árbitros. Algunas apoyadas y sugeridas por el presidente del Real Madrid.
6: Seguramente.
13: Pero sí que hay... No es por defender a José Emilio, pero sí que hay una evidente forma diferente de haber encarado el tema, siendo temas diferentes. Uno es una cuestión arbitral y otro es una cuestión financiera, pero desde fuera hay un abismo en cómo se ha encarado el tema en un sitio, que es evidente también que es porque allí hay dos órganos sancionadores, esa comisión independiente que creó también el gobierno inglés por el tema de la Superliga... Hay que decir también que a lo mejor el oyente está un poco confundido. De momento, lo único que hay es una notificación formal del veredicto que ha dicho la BBC, que sí que ha llegado un poco a las partes implicadas, pero ahora hay, creo que son 2 semanas donde el City puede apelar, y aquí lo gordo es qué consecuencias deportivas, porque financieras nos da un poco igual, que en Qatar o en Doha se gasten un cero más o un cero menos... es qué consecuencias tiene para el City en lo deportivo a nivel Premier y luego para el contexto del fútbol mundial si esa plantilla se termina un poco de desintegrar. O sea, si esos jugadores, porque el City baje a segunda división, es un poco el impacto que puede tener el dónde va Haaland, el dónde va Semeño, pero yo creo que a los que mandan un poco aquí en el fútbol español sí que les va a condicionar. O sea, si hay una sanción gorda y hay un precedente gordo en un club gordo como el City, te va a afear mucho que tú te sigas quedando un poco con los brazos cruzados o mirando para otro lado.
6: Aquí todo el mundo está de acuerdo. O sea, si el principal rival del Fútbol Club Barcelona...
13: Todo el mundo no,
6: pero el principal rival del Fútbol Club Barcelona, hasta que le ha convenido porque tenía a Riquelme soplándole en la nuca, era el mejor amigo de Laporta y del Barcelona. Y la Liga lo que fomenta es el Madrid-Barcelona. Entonces no le interesa para nada tampoco, por mucho que puedan hablar más con la boca grande o pequeña, no le interesa para nada que haya una hecatombe con el Fútbol Club Barcelona, a ninguno de los dos, porque se les cae el chiringuito. Entonces no va a pasar nada. O sea, es hablar por hablar, pero no va a pasar nada nunca aquí, es evidente.
7: Bueno, eso que no va a pasar. A mí me emociona mucho la apuesta esta maravillosa que José Luis nos hace y nos describe de un Manchester City culpable, pero...
2: No, que no lo digo yo, que hay una resolución.
7: No, pero tú estás haciendo de altavoz.
2: Entonces, no, yo no hago altavoz. Yo.
7: Sí, hombre, lo está. Tú has sido el primero.
13: Bueno, de momento lo que hay, José, es un periodista, que puede ser el periodista más reputado del mundo, que dice que hay una resolución, pero de momento lo único que hay es la información de David Ornstein.
7: De momento la Premier no ha dicho nada, la Federación Inglesa no ha dicho nada. Los que están saliendo son exjugadores del Manchester United que están ahí reclamando y parte de opinión pública que efectivamente se están tirando contra el Manchester City. Lo que no sabemos es lo que va a pasar. Sabemos que el Manchester City ha ido recorriendo un camino tenebroso, un camino donde parece ser, o por lo menos inicialmente nos dicen que es culpable, pero no sabemos qué grado de culpabilidad será. Le pueden sancionar con una multa económica o le pueden sancionar expulsándole de la competición. Entonces, creo que sería más prudente por parte de todos aguardar y esperar y sobre todo no lanzar las campanas al vuelo y decir...
1: pero digamos lo feo ya
7: está. No, es que no es lo mismo que te hagan una sanción económica.
1: De gente muy reputada en Inglaterra donde
7: es que
1: hablan...
7: os estáis poniendo en un lado de la orilla. No, a mí no, me no, gusta ponerme no, en el no, otro no, lado
1: no
7: de la orilla.
1: Lado.
7: Sí, te apuesto.
1: Yo lo que digo, yo no conozco en profundidad...
7: Es lo mismo que te expulsen.
1: No conozco todas las reglas. Yo quería apuntar que he leído ya varios artículos en la prensa británica de gente reputada, no sé si está al corriente Fernando, que consume más prensa anglosajona que yo, de gente que dice que el City debe pagar porque ha incumplido, pero automáticamente buena parte de todas esas reglas deberían ser abolidas porque las entienden como ridículas, contra el negocio y bueno, en definitiva perjudiciales para lo que es el fútbol de hoy en día y la inversión y la aparición de capital, que al final es un poco esto lo que mueve todo. Pero ya que estaban esas reglas y se han incumplido, por supuesto que se pague por ello.
7: No, pero entonces tendremos que esperar a la resolución final, a que nos digan exactamente qué ha hecho mal el Manchester City y, segundo, qué sanción le van a situar. Porque, insisto, no es lo mismo que le sancionen con una multa económica que le sancionen con un descenso administrativo. Porque si hay un descenso, eso va a provocar lo que decía John, un run-run y un movimiento de entre la plantilla y los mejores jugadores pueden salir al mercado. Pero, entre
6: no,
7: ellos,
6: ¿no pensáis que
7: entre,
6: de 114,
7: perdón, Alberto, que no he terminado? Y sobre todo en ese jugador tan deseado por algún equipo importante que puede ver factible su fichaje.
6: ¿No lo pensáis que de 114 que ha incumplido el Manchester City hay otros equipos que incumplen 20 o 30 seguro?
8: No lo sabemos, Santa Cruz. No puedes acusar a alguien que no está acusado.
6: No, ni mucho menos, pero los movimientos económicos que está haciendo la Premier con el capital que llega de no se sabe muy bien dónde, lo están haciendo muchos equipos, incluso en la segunda. Entonces, no sé si...
13: Sí, pero
6: si
13: que no tiene que ver con la sanción...
6: levantar la alfombra, si el Manchester City levanta la mano y dice, oye, yo me la como, pero voy a empezar a denunciar aquí
8: lo mejor para el fútbol sería eso.
13: No tiene que ver. Es que el tema, Mario, es que no tiene que ver.
6: Que o sea, igual
13: aquí
6: no
13: las sanciones al Everton, aquí las sanciones al Everton y al Forest, que son un poco los precedentes que pueden haber, no tienen nada que ver, porque esas dos sanciones tienen que ver con lo que se habían excedido esos dos clubes en el límite, que es de lo que estaba hablando Alberto. En el caso del City, lo que tiene que ver es que con la documentación que tú has presentado. Para hablar un poco de tu fair play financiero o algo así, me puedes corregir si no, Fernández, que no es correcta, que está incluso hasta medio manipulada, que es el tema, que sí que hay, claro. Sí que hay precedentes antes de sanción, sí que hay precedentes de sanción de puntos en casos que parecen menos graves, pero estamos hablando que ya se les ha validado que en 115 casos 114 está mal. O sea, yo creo que los ingleses como son, esto no lo pueden dejar pasar.
1: Raúl, y sobre todo porque deja en muy mal lugar al departamento de control, ¿no? O sea,
8: Colar 114 es aquello.
0: Deja en mal lugar la UEFA primero, ¿no? También, ¿no?
8: Si por me engañas tú es culpa tuya, pero si me engañáis todos será culpa mía, que soy un lerdo, ¿no?
2: Es que, por ejemplo, a Mancini se le imputaba un salario de 1 millón de euros. Todos sabemos que...
8: Y se le pagaba por fuera, según
2: ese tipo de situaciones.
1: A ver, un hombre hundido. Rulo Fuentes, buenos días.
14: ¿Qué tal, Varela? Buenos días.
8: Buenos días, Rulo.
1: No, a ver, vamos con el fútbol 114.
14: No, no, pero a ver, yo quiero decir una cosa. Que, a ver,
1: dila.
14: También la estáis hablando, que los 114 o las 114 infracciones del Manchester City, es verdad que se imputan o se relacionan mucho al nombre de Pep Guardiola. Yo lo que tengo entendido es que estos cargos se refieren en el periodo que va de 2009 a 2018, si no me equivoco.
0: 2023.
1: Pero digo una cosa, yo no culpo a Guardiola de nada, y para mí lo que
0: 2023.
1: Ha hecho, yo quería decir una cosa, para los defensores de Guardiola. Yo no le culpo de nada. Primero porque él no...
12: Entre los que no te encuentras.
1: Entre los que no me encuentro. No, quiero decir una cosa que me parece bastante evidente. Primero, uno, Guardiola no ficha. Es decir, Guardiola elige jugadores, pero no creo que esté en las negociaciones y no creo que le den un ordenador para ponerse con el Excel a hacer contabilidad. Eso, uno. Dos, independientemente de que haya estado una temporada implicada, dos o tres o cuatro, 17, lo que sí es evidente es que Guardiola ha recogido y ha heredado una serie de jugadores y de futbolistas que en algunos casos seguramente han sido fichados de forma irregular y que en otras condiciones a lo mejor nunca hubieran llegado al Manchester City. Creo que eso también conviene decirlo, es decir, él hereda ya una plantilla campeona con Mancini y con Pellegrini, o sea, no va allí un desecho de tiente y de repente... Llega a un sitio que hereda de forma, digamos, hereda algo que es ilegítimo.
0: Lo que la justicia, o sea, lo que la investigación ha concluido es que es un club que ha sido financiado ilegalmente con acuerdos de patrocinios inflados y pagamentos en B. Muchos pagamentos en B. No estamos hablando de 3, 4, 5. Estamos hablando de un club que durante 14 años, de 2008 a 2023, según la investigación, ha sido financiado ilegalmente con acuerdos de patrocinios inflados, o sea, mintiendo en el dinero que se entraba y salía del club y el dinero que se gastaba del club y con pagamentos en B. O sea, para que la gente que nos está escuchando entienda de lo que estamos hablando.
12: Esto lo ha dicho el periodista en exclusiva, todavía no es oficial.
2: Emilio, esto lleva una investigación abierta desde hace varios años y las claves de esa investigación son los tres puntos.
1: ¿Os parecería justo, Antonio Sanz?
12: Esto no ha sido hecho público oficialmente.
13: La BBC dijo ayer, Emilio.
0: Hay un edital de una página entera del Guardian del fin de semana, Emilio. Bien, o sea, todos sabemos cómo son las cosas, muchas veces no podemos, o sea, son trámites, no sé qué, pero eso está hecho.
1: No hay un papel con el membrete de la Premier League, conviene eso decirlo, que todavía no lo habrá.
7: La Premier no se ha pronunciado.
1: Bueno, pues es lo que digo, que no hay un papel con el membrete que ponga el City ha hecho esto.
12: Esto es lo que estoy preguntando yo.
1: Yo te lo estoy respondiendo. ¿Creéis que es adecuado que debería ser castigado deportivamente el Manchester City? Se le descienda, se le aparte la competición, se le quite los títulos.
7: Pero somos abogados ahora.
1: Tienes opinión.
2: Antonio,
1: a la Juventus de Turín le pillaron a Moggi llamando por teléfono al Sánchez de Arminio de allí o al Negreira de allí.
2: No hubo un euro de por medio. Por eso decía yo al principio que el fútbol español cada vez queda en peor lugar. Porque en Portugal hubo sanciones. Porque en Italia ha habido sanciones.
1: Bueno, pero
2: porque
1: aquí en Inglaterra aquí estamos investigando. Tarde, mal y arrastro, pero estamos investigando.
2: Aquí ha pasado lo que ha pasado, que ha salido hasta en los papeles de la fontanera del PSOE parar el caso Negreira y tema. O sea, esto es un tema de Estado. Es un tema de Estado porque ha salido en los papeles de la fontanera del PSOE, que lo sacó de Objectis, si no recuerdo mal, este verano. A lo que me refiero es que toda actuación económica que sea determinante la construcción y la confección de una plantilla, tiene que conllevar una sanción deportiva, porque tú estás formando una plantilla que luego va a competir en el campo, con lo cual, si tú compites en el campo con unos fichajes que no podrías haber realizado, de no haber hecho esas irregularidades, tiene que haber una sanción deportiva. Y yo repito, cuanto más sanciones hay cuando pasan situaciones ilegales en el mundo del fútbol y se castiga, y en España se sigue sin castigar, pues al final más en evidencia queda el fútbol español.
7: Es que yo creo que no tiene nada que ver lo que está pasando en Inglaterra con lo que tú reclamas. Absolutamente nada que ver.
8: Hombre, nada que ver.
7: Pero como el río lleva agua, estamos en el Pisuerga.
1: Siendo los delitos o los presuntos delitos totalmente distintos, la realidad es que ha habido una diligencia y que no ha habido miedo. Oye, pues le ha tocado al Everton que es clase media.
7: Al Everton le quitaron 5 puntos.
1: Si le quitas al Barça 5 puntos, el Madrid va líder casi.
2: El Atleti es líder.
1: Si le quitas al Barça 5 puntos, el Atleti es líder.
2: Claro. Pues ya está.
0: Bueno, y cinco puntos.
2: ¿Qué te molesta?
0: No, a mí no, ¿qué te molesta a ti?
2: No, no me molesta nada. A mí lo único que me molesta es que estamos en un fútbol español donde, por ejemplo, el vicepresidente económico del Barcelona el pasado fin de semana da una entrevista y dice que tuvieron que decir una cifra aleatoria para presentar a la Liga para inscribir jugadores y sabían que prácticamente el 60% de ese dinero no iba a entrar y esos jugadores fueron inscritos. Es el fútbol español.
1: Bueno, Olmo, de hecho, sigue jugando sin con, la con definitiva, la ¿no? Sigue jugando con una cautelar.
0: Pues nada.
2: Ahora, por ejemplo, el patrocinio del Congo, sacaba ayer el Sport, ha desaparecido la camiseta del Barcelona. Lo saca el Sport, noticia del Sport. El caso Negreira, salió el señor Tebas, una entrevista con Juanma Castaño, diciendo que ellos tenían que hacer lo que otros hacían durante toda la vida con lo de los pagos a Negreira. Y no ha pasado nada.
1: Bueno,
2: competición sigue. Y claro, pues la competición está como está.
1: La realidad es que esto nos debe dejar como enseñanza que debemos ser más inflexibles.
5: El Madrid es el que está como está.
0: Pero respondiendo una cosa solo, una cosa que lo que hablaste, ¿no? De las leyes, lo que se dice, lo que se siente en Inglaterra. Lo que se siente en Inglaterra ahora mismo es, o sea, un capítulo más un poco del hartazgo.
1: Sí.
0: Sí, de la afición y de la gente con. Con la forma con que el fútbol inglés ha sido vendido, ¿no? Y entregado a mano de millonarios, multimillonarios.
5: Sí, eso no lo ha podido evitar toda esa gran organización de la Premier y todo eso.
0: No, yo no estoy hablando de la organización de la Premier, yo estoy hablando del hartazgo de los aficionados. O sea, estamos viendo, por ejemplo, los
7: aficionados fueron los primeros que saltaron a la calle para cargarse la Superliga.
5: Exacto, pero lo que digo es que esa organización, perdóname, esa organización tan gran, bien organizada que elogia a José Luis, no ha podido evitar eso, que es que la Premier League
0: hace un par de años es la misma organización, es la misma Premier League que hace que 3 o 4 años ha abierto las puertas y recibido con brazos abiertos a Arabia Saudí y ha entrado el dinero a Arabia Saudí para comprar el Newcastle, ¿no? Entonces, o sea, es todo muy hechas a Abramovich cuando ya no conviene. Tienes ahí la familia Glazer que ha comprado el club basado en deuda y que vemos la afición de unos mejores equipos del mundo como Manchester United que lleva 20 años, ¿no? O sea, con sufrimiento y no puede hacer nada. Claro. Entonces es así, o sea, por eso hay que tener mucho cuidado. Hemos visto aquí en España muchas veces, ¿no? Cómo han sufrido muchos equipos, muchos clubes, muchas aficiones con la ley de sociedad anónima, ¿no? Deportiva, ¿no? Y lo que se ha hecho con el Málaga, se ha hecho con el Racing Santander, ¿no? Entonces, hay que tener mucho cuidado. Mira la gente en Valladolid ahora mismo, ¿no? A veces te prometen mucho, ¿no? Y hay una. Mi abuelo siempre decía una cosa que al final salió también una canción de Brasil que yo digo: mira, o sea, cuando alguien te ofrece el camino más corto, estate atento, ¿sabes? Es eso.
1: Bueno, pues un buen refrán, no me cabe ninguna duda. 9:88 en Canarias, yo creo que esto, como dará más de sí en próximos días, cuando conozcamos más cosas, seguiremos hablando, pero ahora solo en base a documentación periodística, investigación periodística, y parece que hay bastante consenso en lo que a los clubes, todos los clubes de la Premier se refiere, y la actuación, sea grande o sea pequeño, en este caso el City es un gigante, y veremos qué es cuál es el castigo, ¿no?, que se determina. Repito, 115 irregularidades, 114 comprobadas y atestiguadas, una de ellas solventada, y no queda en demasiado buen lugar la formación Citizen. Rulo, venga, hacemos un alto del camino y te pregunto un poco por el fin de semana, selecciones, la suplencia de Cristiano, algunos partidos que ha habido por ahí. Enseguida estamos también en Sevilla con Miguel Ángel Toribio, la actualidad también de España.
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0: En la tribu, es tiempo de tertulia con Emilio Pérez de Rozas, John Cuezva, Alberto Santa Cruz, Fernando Caral, José Luis Sánchez, Antonio Sanz, Javi Amaro, también está Rolo Fuentes. Enseguida incorporamos a Miguel Ángel Toribio. Rulito, del fin de semana, ¿qué nos cuentas? ¿Algo que te haya llamado la atención? Bien Xavi, ¿no? Con Holanda.
3: Bueno, sí, mejor bueno, que Klopp, ganó uno,
0: mejor que Klopp.
3: 1-2, sí, ayer Xavi ganó 1-2 en Belgrado ante la Serbia de Paunovic con un doblete de Max Merding, que es un delantero del AZ Alkmaar, que ayer fue la sorpresa en la alineación. Por cierto, se lesionó Cody Gakpo, el delantero del Liverpool. Veremos a ver qué es lo que tiene el extremo neerlandés. Primera victoria de Xavi,
4: que va a seguir. El Merding, este rulo, marcó los que sí. Falló el de Alemania, ¿eh?
3: Exacto, exacto. Sí, sí. La verdad es que el día de Alemania, Países Bajos también generó bastante, pero entre Ter Stegen y la falta de acierto no pudieron marcar más que aquel gol precisamente de Gakpo tras el centro con el exterior de Ruben Van Bommel, que ayer volvió a tener minutos. Y luego también en Alemania se están preguntando que muy bien, que Klopp es el que querían, que Klopp es el mejor. Pero ¿qué le pasa a esta generación de Alemania que no da una? Ayer jugaron en casa, perdieron 0-1 ante una Grecia que, ojito con Grecia, porque tiene una generación de jugadores bastante estimulantes y Alemania, yo para mí le faltan aún muchas cosas. Es verdad que Klopp no es ningún mago, que no es eso de llegar y ya cambiar de arriba abajo al equipo. Ayer, por ejemplo, también tuvieron ocasiones. Adeyemi falló un gol bastante claro. Claro, como el que tuvo el jueves en el Amsterdam Arena y se le complica al grupo a Alemania de Klopp, porque son dos partidos, un empate y una derrota y buen encuentro que tuvimos también anoche en Oslo, en esa victoria de Portugal, 1-2 ante Noruega. Para mí Noruega mereció como mínimo el empate. Gran partido de Odegaard, marcó de nuevo Haaland, que está con unos números en la selección brutales, 58 partidos, 65 goles, y en Portugal la noticia un poco es Cristiano. Ya sorprendió el 11 ayer de Jorge Jesús. Sin Cristiano, metió a João Félix, que marcó un golazo, metió a Gonzalo Ramos, que metió otro gol y le anularon otro, y le salió bien el tema a Jorge Jesús, porque ganó Portugal sin Cristiano en el 11, y la noticia es que tampoco lo metió en la segunda parte. Dijo Jorge Jesús que estaba bien, que quería meterlo, que tenía la idea de meterlo 20-25 minutos, pero las circunstancias del partido hicieron que Cristiano no entró, y luego, según los compañeros de Abola, Cristiano se cabreó al terminar el partido. Todos los compañeros fueron a agradecer a la afición lusa desplazada a Oslo presencia en el terreno de juego, y Cristiano fue el primero en enfilar túnel de vestuarios. Así que bueno, veremos a ver qué es lo que ocurre, pero ayer Jorge Jesús se la jugó sin Cristiano y Portugal ganó un partido y en un estadio complicado como es Noruega.
5: Dos cosas, sí. Odegaard se cabreó mucho,
0: sí, con Bernardo
5: mucho
0: Silva.
5: Con Bernardo Silva por una entrada en el tobillo, dijo que no tenía buena pinta eso, que estaba con mucho dolor. Y Jorge Jesús, cuando eliges a Jorge Jesús para sustituir a un hombre, a un diplomático, como un diplomata, ¿no? Como era Roberto Martínez, O sea, Jorge Jesús va a hacer lo que le da la gana. Es así, o sea cuando, es así. Y además, Cristiano conoce muy bien a Jorge Jesús.
6: Su currículum se lo permite, además.
5: Sí,
4: y su edad. Y su edad,
6: su edad, perdón.
5: Y es un tío que llega con muchísimas ganas porque él cree que se le hizo, o sea, que tenía que haber llegado a la selección portuguesa antes. Él tiene esta convicción, él cree que tenía que haber llegado, o sea, que tenía que ser el entrenador de Brasil, que tenía que haber sido, ¿no?, el entrenador de Brasil en vez de Ancelotti, y entonces tiene muchas ganas. O sea, yo estuve ahí la semana pasada en Lisboa, le vi, y este señor no va a intentar, aunque sea, ¿no?, Cristiano Ronaldo, él no va a intentar agradarle, él va a usarle como da, y la victoria dice mucho, ¿no?
7: Es que el partido de ayer, y viendo el último partido previo de Portugal, obviamente el rendimiento de Cristiano ha bajado. Eso es una cuestión deportiva, es una cuestión de la edad. Es un jugador que yo creo que sí le puede seguir dando cosas a Portugal, pero ya sin esa condición de indiscutible. Muy bien. Porque el campo al final es el que dicta sentencia y su rendimiento, obviamente, en los últimos tiempos ha bajado.
6: Oye, además estamos hablando de un país, de una selección que tiene grandísimos futbolistas, por lo tanto, que decirte, esa gente tiene que ganarse el sitio y tiene con qué jugar.
0: No me mires así, Antonio. Gonzalo Ramos es el delantero favorito de Miguel Ángel Toribio.
4: Te está escuchando. Está muy bien. No, iba a decir una cosa de Alemania de respecto
0: a Toribio.
4: Sí, hombre, por favor.
0: Toribio, buenos días. No te deje decir, Gonzalo.
8: ¿Qué tal, hombre? Buenos días.
4: Buenos días. ¿Qué tal va la música?
0: ¿Qué es la música?
8: La música.
4: ¿Te gustan los conciertos de Estopa a Toribio, hombre?
0: Estamos cabreados. Le dio un corte el otro día a Pubil, injusto.
4: No, es que le metió los deditos en la boca a Pubil.
0: No, le dijo la verdad, que se le fue gordo con la primera jugada, que ni lo vio. Y luego sale Baena, sale Baena ahí de campeón, que es un muy campeón, porque en el campo juega muy bien, pero fuera del campo es un campeón y ya lo acaba de estropear. Que este Baena.
8: No, no, no.
0: Vaya palo, no. La realidad es que Baena tiene que frenar un poquito.
8: A Pubil por una jugada de gordo.
0: Hay que pisar el suelo, Baena. Pisemos el suelo
8: del propio Pubil.
0: Y queda que encaje.
8: Y hay que reconocer.
4: Hay que encajar un poquito más.
0: Hay que encajar, Toribio, hay que encajar. Hay que saber encajar.
8: Hay que reconocer que me equivoqué, se asume el error, se pide perdón, se acepta la crítica, se encaja y también se acepta incluso con deportividad el vacile de Baena y de Pubil en redes, no pasa nada. Yo estaba convencido que Gordon se fue de Pubil, Pubil estaba en campo contrario, tiró un desmarque porque la perdió Lamine y era Fabián. Y ya está, y evidentemente a Pubil le preguntas por una cosa, que él no estaba ahí y sale a defenderse. No va a hacer el chaval, sí, se fue Gordon y la cagué yo. Pues ya está, se
0: defendió. Que estuviera en su sitio, que no tenía que estar arriba, que estuviera de lateral, que no tenía que estar.
3: Eso también es verdad.
0: Que no estuviera delantero.
3: Que no se despiste.
0: Ay, vosotros de
5: la prensa son muy...
0: ¿Qué ibas a decir, Antonio? ¿Qué ibas a decir?
4: No, iba respecto a la reflexión que estaba haciendo el Rulo, que a mí me gusta mucho las reflexiones deportivas que haces y culturales muchas veces que haces.
0: ¿Del Rulo?
4: Del Rulo, sí.
0: Le tengo un gran aprecio a Rulo.
3: Igualmente.
0: Que gane títulos. Primero Maresca, que gane títulos y luego...
4: Correcto.
0: Pero ¿sabes qué dirás cuando gane títulos? Que ha heredado un equipo que ha hecho 114 trampas.
4: A ver si los gana. Bueno, iba a decir un poco respecto a lo de Klopp, que lamentablemente Alemania no tiene una gran selección deportiva. Por ejemplo, del 11 titular que sacó ayer en su partido frente a Grecia, solo hay dos jugadores del Bayern de Múnich, uno que está el central, que bueno, es un jugador residual, y uno que acaba de llegar, y hay un suplente del Barcelona. El resto juegan en equipos menores. Eso te hace indicar, te hace entender que a Klopp le queda mucho trabajo, porque la generación actual de los alemanes no es...
7: Pero es que hizo dos listas.
4: Pero yo te digo los que jugaron ayer.
7: Lo que ha cogido Klopp para esta Liga de Naciones es un banco de pruebas.
3: Es que hay un halo en torno a Klopp de que todo lo hace bien.
6: Exacto. Es que yo creo.
7: Ya perdió.
6: Yo creo que Antonio.
4: Es muy malo.
0: Ya perdió el partido.
6: No,
3: pero que mete una lista de 44 y todo el mundo. ¡Qué buena idea!
7: Ha perdido más finales de las que ha ganado.
6: Antonio, yo no estoy diciendo que Klopp sea malo. Y aquí no lo dice nadie. nadie.
4: Amaro.
9: Pero lo insinúo.
6: No, pero el único problema, yo creo, el único problema de Klopp es, primero, haberse dejado querer tanto, haber tolerado y permitido que se le considere el salvador y no decir este discurso que dices tú. O sea, es decir, señores,
3: pero ¿por qué, pero qué quiere? Que llegue el primer día y que diga
6: uno puede llegar y puede decir esto no va a ser fácil. O sea, es que uno llega y todo el y deja que todo el mundo crea que esto se va a solucionar con que llegue Klopp. ¿Me entiendes? Yo lo único que digo es que esto que dice Antonio es un juicio general que existe, ¿me entiendes? Resulta que este hombre que se ha dejado, repito, ¿me entiendes? Porque este hombre estaba muy enfermo y no iba a entrenar nunca más.
4: No iba a entrenar a un club.
6: Vale, ¿me entiendes? Y él no llega con esta cautela que está contando ahora Antonio. Y cautela y realidad.
3: Podemos hablar de España, que
6: entonces,
3: no me importa.
6: Entonces, a la primera de cambio se mete la
3: no,
6: torta
3: no
6: que
3: me, no me importa Klopp. Y no entro en booking.
6: Bueno, ya, pero esto dura una hora y media, hay que hablar de todo.
3: Ya, bueno, pero que está todo.
6: Dura 114 minutos, perdón.
3: Vamos a hablar de España.
6: Que ahora veo que va a ser la moda esto.
3: Para mí, yo no voy a decir lo que dijo Rodri, que eligió mala palabra, no voy a decir que el City deba quedar impune. Yo creo que los méritos deportivos contraídos son legítimos, para mí.
7: Van a ser legítimos?
3: Creo que han ganado justamente en el terreno de juego, que no han hecho trampas en el terreno de juego, que han jugado al fútbol como Los Ángeles, por lo tanto, yo le doy el valor a Mancini, a Pellegrini y a
7: Raúl, es que eso es imposible que se produzca así. Si el Manchester City compite con el Arsenal y con el Liverpool por un fichaje, y se dice y se demuestra y se encuentra que el Liverpool y el Chelsea ofrecían 75 y se va al Manchester City por 50, y luego años después que han pagado en B hasta llegar a 150, ese jugador es diferencial, por poner un ejemplo. Tú fichas a un jugador diferencial habiendo hecho una irregularidad, con lo cual eso se traslada al terreno de juego, con lo cual no has ganado lícitamente.
3: Cartas marcadas.
10: Bien. Como el dopaje financiero.
7: Claro, o sea, va de la mano.
3: Bueno, yo creo que filosóficamente podríamos discutir mucho sobre eso, sobre la fiscalidad de distintos países, sobre los privilegios que tienen unos sobre otros, sobre que se permita llegar a, para empezar, que haya clubes que sean sociedades anónimas y otros que no lo sean. Podríamos discutir largo y tendido, cumpliendo legalidades o cumpliendo ilegalidades, de eso no me cabe ninguna duda. Toribio, España, ¿qué hace hoy la selección de La Fuente?
8: Regresó a Madrid después del partido en Londres, a las 11 sesión en Las Rozas, a las 6 de la tarde el vuelo a Sevilla y a las 8 en el Pizjuán la rueda de prensa de Luis de la Fuente y de Fabián. Luis de la Fuente, que regresa a Nervión, allí jugó como futbolista, también fue técnico. Fabián regresa a su Sevilla natal y con la novedad en la convocatoria de Robin Lenormand. Nueva con España desde el pasado mes de octubre. Esa lesión de Eric García en el calentamiento le abrió la puerta precisamente a Pubil del 11 y de la concentración a Robin Lenormand. Abandona la concentración Eric García y por eso recluta al central de origen francés del Atlético de Madrid para enfrentarse mañana a la selección de Croacia después del golpe encima de la mesa del sábado en Wembley, porque el dato es muy llamativo. Si España no pierde contra Croacia, serán 40 oficiales sin conocer la derrota, y desde que Luis de la Fuente llegó al cargo se ha enfrentado en oficiales en 10 partidos a 10 campeones del mundo. En el 23, Italia. En el 24, Italia, Alemania, Francia, Inglaterra. En el 25, Francia. En el 26, Uruguay, Francia, Argentina, Inglaterra, y todos los partidos los ha ganado. Queda por ahí el empate contra Brasil en el amistoso de marzo del 24 en el Bernabéu, pero no se puede hablar de que es una selección que, de esos 40 partidos que puede alcanzar sin conocer la derrota, no se puede decir que, bueno, que hay Chipres, que hay Georgias, que hay San Marinos. O sea, es un dato con mucha fuerza, y el otro día volvió a demostrar España lo que dice Luis de la Fuente, que el día que España pierda no va a ser por exceso de éxito o por tener la barriga llena.
0: ¿Estamos, Antonio, ante la mejor selección de la historia?
4: Pues puede ser. Puede ser que sí.
5: De la historia de España.
7: De la historia de España, sí.
5: Ah, sí.
4: No, de la
5: historia. Calma, ¿no? Es muy bueno. Es increíble.
4: Es que no.
5: O sea, es que no, me encanta. Hacer un mundial espectacular, pero.
4: A mí no me gusta. A mí no me gusta comparar. Calma. A mí no me gusta comparar. Bueno.
0: Bien el matiz.
4: Yo entiendo, Fer, que tú defiendas tu Brasil del 70. Pero creo que era otro fútbol. Y a mí comparar épocas me parece que es probablemente lo más injusto que hacemos los periodistas, que es comparar épocas. No es lo mismo el Mundial del 2010.
0: No, pero hay que decir que esta España en este tiempo a lo mejor es más dominadora que aquella España en 2010 o que aquel Brasil en el 70.
4: Bueno, aquella España del 2010 lo hizo impresionante y rompió barreras que ninguna otras selecciones nacionales españolas, me refiero, las habían conseguido. La de ahora es extraordinaria y creo que el trabajo que está haciendo Luis es formidable. O sea, es que no se le puede poner un solo pero. Y luego encima, lo que yo siempre digo, que le molesta a alguno de los fieles de Luis, que es que encima tiene buena suerte. Y esa buena suerte te hace todavía más grande. Y la selección es más grande porque tiene un equipo extraordinario, tiene un seleccionador que es el mejor seleccionador que podemos contar con él, o que puede contar el fútbol español con él.
7: Antonio, ¿qué es la suerte?
4: La suerte es que Kane tira el travesaño.
8: Bueno, es que Kane, Antonio, hizo...
9: Doble toque.
8: No, es que hizo el combo, es que lo que hicieron Julián y Llorente.
4: Eso es buena
8: en
4: suerte.
8: En esa tanda de penaltis, él lo hizo en uno. Doble toque y larguero. Lo hizo Kane.
7: Algunas cosas, yo creo que Luis Aragonés gana una Eurocopa.
0: Hombre, es verdad que si marca el penalti estamos liquidados en Wembley, ¿eh? Yo creo que si no meten el 3-1 estamos liquidados.
7: Sabes, indemostrable.
0: Yo creo que sí. España, para mí, no jugó un buen partido en Wembley.
7: Bueno, estás jugando ante un equipazo. Estás jugando ante un equipazo. Para mí
0: me parece que España pudo haber marcado muchos goles.
4: Es que vosotros entendéis que cuando yo digo, perdona, José, que vosotros entendéis que cuando yo hablo de la buena suerte, lo hago con ironía, con mala baba.
5: Es la flor, ¿no? La gente que tiene buena suerte.
4: No, la flor es otra cosa.
5: No, entonces, no, no, la diferencia. Entonces,
4: pues la diferencia es que
0: la flor la buena, tiene el Madrid y los demás buena suerte.
5: Explícame que estamos aquí de uno al otro, con mucho cariño.
4: Que lo explico, si no, pues nada, lo explico todos. La buena suerte es un sentido de la vida. Que la gente que tiene buena suerte, la gente en la vida tiene buena suerte.
0: Sí, está claro.
4: Tiene buena suerte. Y esa buena suerte que te acompaña es maravillosa porque te hace más grande. Lo del Real Madrid y Zidane es otra historia que no tiene nada que ver con la buena o la mala suerte.
0: Son mala gente. Zidane y el Madrid son mala gente. En el momento que rascas un poquito, sacas la patita.
9: Además lo de Zidane.
4: A ver Zidane qué hace con Francia. Es que la flor tiene muchas cosas.
7: Ha sido muy
4: también
7: fácil,
4: de lo que
7: ha sido muy fácil rascar.
4: Qué poco hablabas de los árbitros con Zidane, José Luis. Qué poquito hablabas de los árbitros con Zidane.
7: Precisamente con Zidane estaba en pleno auge la etapa Negreira.
4: A ver Zidane con Francia, entonces lo veremos.
7: Pero Antonio, ha sido muy fácil. Rascar un poquito y encontrar la diferencia entre
0: Rulo, está por ahí, ¿no?
4: No, yo no he dicho que
0: sea mala. Francia bien, ¿no? Francia bien.
3: Francia bien el otro día.
0: Segundo, Emilio. Francia bien, ¿no?
6: Sí. No, es que venía a cuento de esa de eso que has dicho, de que España no jugó un gran partido.
0: Para mí no.
6: Vale, en los 26,
0: bien, pues ahora me,
6: en los,
0: ahora
6: 26,
0: me...
6: en los sí. 26 primeros minutos era 0-4.
0: Sí, muy bien, sí.
6: ¿Vale? En los
0: 26 siguientes minutos debía ser 3-1 o 4-1, para mí.
6: No, ni hablar.
0: La defensa de España fue una calamidad.
6: Una calamidad. Unai no fue el mejor.
0: Ni tampoco el portero de ellos, bueno, que las tiramos todas afuera.
5: Yo de alguna manera estoy de acuerdo con Antonio, ¿eh? O sea, y yo este sentimiento, ¿no? O sea, a mí no me gusta la palabra suerte, porque parece que suerte pero buena quite suerte, el mérito, ¿no? Pero la cosa esta de que hay algo diferente,
0: hay un par de
5: que
0: las cosas que parecen, atraen la mala suerte, son que más las cosas,
5: es verdad, es verdad. Yo voy más por el caso de que parece que las cosas buenas siempre suelen pasar, ¿no? Para la gente que es buena, ¿no? Entonces, es un poco, yo me acuerdo que el partido en Stuttgart, ¿sabes? O sea, en la prórroga, había allí, no había cambiado bien el equipo, Luis de la Fuente, ¿no? Entonces, el equipo no estaba bien. La afición, aquel estadio rugía de una manera, aquel momento allí dentro del estadio había una tensión tremenda, parecía que era inevitable, que era imposible ganar a Alemania en aquel ambiente, en aquel sitio, contra aquel equipo y la manera con el partido se fue. Y cuando marca aquel gol Mikel Merino, aquel es un gol de un equipo diferente. Y además de un equipo que tiene más de simplemente jugar bien al fútbol, porque España está jugando una Eurocopa
6: pero
5: espectacular.
6: No, el mejor de la historia, ¿eh?
5: No estoy hablando de ser mejor o peor de la historia. Estoy hablando de que sí, yo estoy de acuerdo, que parece que las cosas, cuando tienen que pasar para un lado o para el otro, siempre acaban, o sea, el balón siempre acaba botando en el lado de Luis de la Fuente. Entonces, para mí esta sensación yo la tengo desde aquel partido de
8: España. Le pedimos a España que vaya a Wembley a jugar contra uno de los mejores ataques de Europa, con Bellingham, con Saka, con Harry Kane, con Gordon, y le pedimos que no sufra. Es verdad que España en defensa no estuvo bien, sufrió mucho Cucurella, los centrales por momentos estuvieron sufriendo mucho achicando agua.
6: Desde que ha fichado por Madrid.
8: Me gustó, se supo sobreponer a la avalancha de Inglaterra en los últimos minutos de la primera parte. Y la segunda parte, España con los cambios, es que mejora mucho el partido y es muy superior. Oyarzabal se mete casi de centrocampista, se asocia con Baena, Pedri cuando sale también crece mucho, por supuesto, además de Baena, el partidazo de Lamín, que si no fue el más completo con España, le quedó poco. Si pedimos que España vaya a Wembley y se pase...
7: Pero no os parece que estáis venga a hablar de la suerte, me da la sensación de que todo lo que rodea a Luis de la Fuerte, de la Fuente, es suerte. Y yo,
6: No seas injusto con el discurso de Antonio. Antonio ha dicho todo y además ha añadido suerte.
7: Bueno,
6: no ha dicho que
7: también hay una frase muy buena que os la recomiendo y se la recomiendo a Luis de la Fuente, que la pueda decir en una rueda de prensa, que diga: al saber le llaman suerte. Es que claro,
4: porque la suerte te pilla trabajo. Vale, pues no lo quieras entender, Alberto, que es tan difícil de entender que tú no lo quieres entender.
7: Hay momentos en los que puede haber buena o mala suerte, sí, pero la sensación general con Luis de la Fuente, que eso es.
6: Es que nadie dice que sea suerte.
0: Hombre, la realidad es que pasan cosas, que estamos atascados con Bélgica y se lesiona Courtois y sale un portero sin manos. Eso ha pasado en el Mundial, se lesiona Nuno Mendes, luego dijimos que fue mérito de Lamín, o Harry Kane falló en penalti. Esas cosas pasan, y no es quitarle mérito, pero tampoco podemos ocultarlas, pasan esas cosas. Pero
6: Raúl, esas cosas le debieron de pasar.
3: O la mano de Cucurella en Alemania.
7: Pero hay una cosa que no se le puede quitar.
0: La única mano que no es penalti bajo el área, como si fuera Jesucristo, fue la de Cucurella allí en Colonia, o no sé dónde fue.
5: No, fue en Stuttgart. El partido de Stuttgart para mí es, o sea, yo de verdad, o sea, yo...
7: decisiones que han cambiado el curso de la selección. Ha tomado decisiones que han cambiado el curso
6: tal
7: de la
6: cual,
7: selección.
6: Tal cual.
7: Es un entrenador intervencionista sin que parezca que es tan intervencionista.
6: Y
7: dejó a Morata

0: Y ese equipo decir, va mejor.
1: Y otra cosa más, José Luis, siendo un don nadie. ¿Vale? Porque este señor llegó allí con un perfil bajísimo.
2: Pero ocurre algo por decir que lo que ha apuntado Antonio, que yo repito, no, para mí no lo infravalora, pero tampoco se puede decir que sea todo perfecto. Ha tenido mucha suerte.
1: Pero Raúl,
2: es que, ahora quisiera
1: que Fernando me contradijera, que es Brasil de 70 también debió vivir momentos así.
2: Pues seguramente, no lo sé.
1: ¿Me entiendes? Tú estás hablando de cosas que forman parte del fútbol.
2: Es indudable que toma buenas decisiones, que elige bien los jugadores, que cambia bien
3: las veces, lo de la suerte.
4: Y además lo hace sin polémica. Eso es lo. Y además, yo insisto.
3: Una cosa clave de la que no hemos hablado, que es que está haciendo de la fuerza.
2: A ver, John y Toribio, a ver. No, ¿qué ibas a decir?
3: Lo que iba a decir es que está tomando decisiones para que esto dure. Porque lo que hace el otro día es, que para mí es justo, es coges el momento con el que llega Mikel Oyarzabal a la Wembley y el de Ferran, ¿quién se merece jugar? Ferran. Y pone a Ferran. Minuto 55, Ferran nada, metes a Oyarzabal, cambia el partido. Él se gana el vestuario con ese tipo de decisiones. O sea, el que está bien, juega. No me caso con nadie. Oye, al final tengo que tomar esta decisión y siento un tío como Pedri. O sea, él, aparte de gestionar fenomenalmente y teniendo suerte, que yo estoy de acuerdo también, de la buena y de la mala, que se olvida, que es una frase de Toribio, porque tiene de la buena, de la fuente, él toma decisiones que le legitiman delante del grupo. Como jugadores que se ha limpiado en la mitad de concentraciones, porque lo que te dicen los jugadores de él es que ese es un poco su fuerza dentro. Que él tiene convencidos a esos 26 tíos, que para mí es el debate, para mí sería ahora, viendo un poco que vienes de ganar el Mundial, es qué hace peligrar esto. Es que no hay nada un poco en el horizonte. Luego el fútbol, puedes perder un día, puedes no ganar la Nation y nos dará igual, porque nos dará igual. Pero el tema es que él, un poco en el medio-largo plazo, está sentando, y estoy con, lo ha dicho creo que José Luis, un bloque que un poco en el peso, en la calidad individual de cada futbolista, es mucho menos selección de otras selecciones anteriores que hemos tenido, ¿eh?
5: Pero decía Fernando que todo lo hace sin polémica. Lo hace sin polémica porque es una persona sin acritud y es una persona que no polariza. Pero el ciclo es siempre el mismo. Él toma una decisión un poco delicada y hay un debate y al final el fútbol le acaba dando la razón. Pero también lo que dice Raúl, no pasa nada por decirlo, que es un técnico al que la buena suerte le sonríe. Y es que no se concibe un gran campeón sin esos golpes de suerte. O sea, se habló mucho del Madrid, de las tres Champions de Zidane, que hubo momentos que la suerte le sonrió, ya sea por un portero que se despista, por una decisión arbitral, como aquel famoso penalti de Benatti a Lucas.
4: ¿Qué era penalti?
5: Otro día se pita, pero ese día no se pita y ese día se pita. En el caso del Madrid de Ancelotti, de las dos Champions en tres años, pues también hay momentos en el que el viento sopla de cola, pero que eso no pasa nada, o sea, no le quita mérito a España. Y es una circunstancia que todo equipo campeón tiene. O el PSG de Luis Enrique. Lleva dos Champions seguidas y yo le recuerdo a Chicago en Anfield, que estaba más fuera que dentro, en los dos años, creo que en las dos eliminatorias, en las dos ediciones le ha tocado
4: el penalti, el 16 sabor
5: el Liverpool,
4: final,
5: una le echa por penaltis.
4: Quiénes están diciendo,
5: la temporada
4: Toribio,
5: pasada sufre los, mucho, pero que no pasa que nada porque bien, alguien los... se alíe con la suerte.
4: No, pero si es que le suele pasar precisamente a los que van bien, o sea, a los que la trayectoria les propicia, al final la suerte también les propicia, o sea, que va todo unido, ¿no? Cuando hay cierta positividad te pasan cosas que al final si estás en negatividad, pues es fácil que te pasen al contrario. Eso es así, y será la suerte buena, pero también será que evidentemente pues es más fácil que te pasen cosas positivas cuando las cosas te están yendo bien. Y después
1: yo creo que tiene una personalidad que es muy muy correcta, muy honrada, muy no tiene polémicas con la gente, no tiene vicios anteriores, de los medios de comunicación los trata estupendamente, está dispuesto a todo, o sea, yo encuentro que es un retrato de seleccionador, que además evidentemente esto es un deporte, esto es fútbol y todo depende de ganar. Si no ganara, pues no habría toda esta aureola, es normal, pero yo creo que es una persona que cae bien, que es un tipo, es un señor.
6: Y además, o sea, de una manera, o sea, tiene un trabajo basado en el diálogo,
0: en el diálogo con sus jugadores y un diálogo y una y, o sea, y darles cada vez más responsabilidad.
6: Pero que cuando se gana todo es más fácil, por favor.
0: No, pero antes de todo, además, Antonio, porque yo me acuerdo que y la gente se olvida. Él

0: Llega... No, la gente se olvida de la noche de Glasgow, sí. De eso se olvida la gente.
1: Sí, pero la gente se olvida...
0: Sobre todo los periodistas.
1: De que Luis de la Fuente llega como... o sea, llega de la mano de Rubiales.
2: Sí, sí.
1: Y él llega en un momento convulso de la federación, con una presión bestial.
0: Llega como interino, para empezar. O sea, cuando decía Emilio lo de que él lo calificaba de don nadie, quizá un poco desmesurado, sí, pero él sí. llega de interino.
3: Con perdón.
0: Él llega de interino y Rubiales le cuela por, bueno, pues dice, pues a ver cómo sale la National League. Y como sale bien, pues continúa. Si no, hasta luego.
1: Sí, y en aquel momento había una tensión bestial dentro de la federación, dentro de, con él, una duda tremenda. Y él ha sacado, y además, y nunca ha sacado pecho, nunca ha tenido ganas de reivindicarse, de decir, mira, o sea, los que me habéis llamado es Luis de la Nadie, no sé qué. O sea, él no dice, o sea, es una persona que... De verdad, se nota. Y además, y hay una cosa que nosotros siempre que tenemos...
2: La prensa sí se ha reivindicado un poco, sí, porque sí. Ya estaba hasta las narices.
1: Nosotros que tenemos hijos, nosotros que tenemos hijos adolescentes, yo creo que Luis de la Fuente da una lección muy buena de cómo, da la mejor manera de lidiar con los hijos adolescentes, ¿no? Es que dándoles autonomía responsable. Dándoles autonomías responsables. O sea, nosotros lo que vemos ahora mismo en el fútbol, en el mundo del fútbol, o sea, de niñatos de 28, 29, 30 años, ¿no? Que están ultra protegidos dentro de sus burbujas de oro, que no puedes, o sea, no les dejan acercarse a un periodista, ¿no? O sea, es que ¿cuántas entrevistas exclusivas ha dado Vinicius en los últimos 5 años? Tres. Una Globo, una CNN y otra a mí. Las 3 entrevistas exclusivas. 3 entrevistas exclusivas en 5 años. ¿Cuántas exclusivas ha dado Lamine Yamal, que tiene 19 años, en los últimos 6 meses? Unas 10.
2: Hombre, porque tiene objetivo ahora el Balón de Oro.
1: No es eso. Es porque la selección española hace una cosa que no hace la federación. Y hay que aplaudir. Eso la federación sí. Española hace una cosa que en todo lo, o sea, sea la Eurocopa. O sea, la selección española ha dado en la Eurocopa, por ejemplo... 5 veces más entrevistas que todas las otras selecciones de la Eurocopa juntos.
3: No, Fernando,
1: y eso es lo que, una cosa, Emilio, Fernando, y eso enseña, no, es un, ese es un ejemplo
3: es
1: de que
3: es
1: dice...
3: Es peor de lo que tú dices. O sea, los periodistas de Barcelona van a la selección para entrevistar a los futbolistas del Barcelona.
1: Y eso, entonces, o sea, lo que hace, o sea Luis de la Fuente da un ejemplo de que, mira, o sea, es que son, o sea, sois mayores, tenéis que, o sea, y a partir del momento que pones a un jugador de 19 años delante de la prensa, y, o sea, estás diciendo a este chico, mira, o sea, tú tienes 19 años, pero tú eres periodista profesional, tú eres futbolista profesional y tienes que, o sea, saber lidiar delante de las cámaras porque eres una ultra celebridad mundial.
2: Y eso,
1: entonces, o sea, eso es enseñar a estos jóvenes, a estos chavales, a tener responsabilidad, a saber lo que hablan, a medir sus palabras, pero por su propia fuerza. O sea, y esa autonomía que le da Luis de la Fuente a estos jugadores es maravillosa y es un ejemplo que debería haber seguido porque todos los equipos de todas las selecciones del mundo.
3: Porque además esto que está diciendo Fernando tiene una contra, que es todo esto ocurre porque quiere él. Si Luis de la Fuente no quisiera, nadie saldría a ninguna conferencia de prensa ni concedería ninguna entrevista exclusiva.
4: 9:45, 8:45 Canel. Venga, un último alto en el camino y rematamos este tiempo la tribu. Hoy Antonio está un poco... Hoy no te veo bien.
0: Sí, está impresionante.
4: Está enfadado. No te veo hoy.
0: Pero vamos, de mis mejores días.
4: Hoy tostada con tomate, hoy palmera de chocolate.
0: De
4: no
0: mi
4: la
0: flor es otra cosa.
4: De mis mejores
0: estoy
4: días.
0: De acuerdo
2: hoy
0: contigo.
2: Algo le pasa que está enfadado.
0: De mis mejores días.
4: Sí, sí, pero le he pedido un vídeo y no me lo ha conseguido.
0: Estoy en ello. Y lo hago por quien es el vídeo, no por ti.
4: Por Manuela, ya lo he dicho. Ha cumplido años Elena Villaécija, que lleva conmigo toda la vida.
0: Y Manuela Varela.
4: Y Manuela Varela también. La pequeña 14, o sea, estoy hundido, porque es la pequeña. O sea, no es que cumple. El problema no son los 14, es que es la pequeña.
1: Y una última cosa, una anécdota que le conté a Luis de la Fuente el otro día también. O sea, estábamos en una cena allí en Nueva York, unos días antes de la final. Y entonces, entre periodistas brasileños y yo, un compañero mío, empezó a hablar brasileño diciendo, mira, o sea, nosotros aquí, ya todos a casa, un amargor, no sé qué, y mira al entrenador de España, siempre sonriendo. siempre contento, siempre feliz, siempre sonriendo, tratando a la gente con simpatía, con tal, aunque esté bajo una presión tremenda, no sé qué. O sea, es un ejemplo para el mundo este tío, siempre sonriendo, siempre feliz, o sea, disfruta de su trabajo. O sea, ¿cómo no van a ganar todo? O sea, lo hace bien y lo hace sonriendo, eso es increíble.
4: Y 46, las 9, las 8 en Canarias.
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2: Buenos días, señores. A ver, Raúl Varela, usted no tiene ni idea de fútbol. Y dígame, cualquier equipo del mundo que no quisiera tener en su delantera a Kane, a Bellingham y a Saka. Amén.
0: ¿Y quién ha dicho lo contrario? Me parece un gran tridente. De hecho, le hicieron bastante daño a la selección española, que, repito, en mi opinión, pasó muchísimos apuros y muchas penurias, ¿eh? No sé, pues como una media hora de los últimos 15 minutos de la primera parte.
3: Eso es malo, de verdad, Raúl.
0: No es malo, pero quiero decir que jugó una final del Mundial y Argentina ni le chutó a portería, Bélgica ni le chutó a portería.
4: Es que yo creo que, pensando, Raúl, yo creo que ha sido la selección que mejor le ha jugado a España en los últimos años.
0: Inglaterra tuvo caos durante muchos minutos a España. Que España pudo golear con Ferran y Distancerdao, indiscutiblemente. Pero que hubo media hora de partido. Si marca el 3-1 Harry Kane, se acaba el partido. España
5: es que Inglaterra es una de las mejores selecciones del mundo.
0: Solo he dicho que España no hizo un gran partido.
3: Rulo, es que
0: solo he dicho que España no hizo un gran partido.
3: Lo que todavía los ingleses no se han dado cuenta es qué pasó en aquel Inglaterra-Argentina.
0: Vale, muy bien.
3: De fausto recuerdo y de decisiones de Tuchel, que, por cierto, también tomó decisiones bastante extrañas el otro día en Wembley, cuando quitó a Kane, cuando quitó a Saka en el tramo final del partido.
0: Yo recuerdo que en la final de la Eurocopa, que fuimos, hicimos una Eurocopa perfecta de ganarla todos y campeones del mundo, bla, bla, bla. O sea, que en el último minuto Olmo bajo palo saca allí lo que era el empate, lo que nos abocaba a los penaltis.
6: Pero que normal.
0: Que no pasa, bueno, vale.
6: Pero que es normal. Bien. Es que estás jugando contra
0: pero
6: una
0: pero venimos de un Mundial donde nos han chutado dos veces a portería, donde no nos han metido un gol. Y
7: es que esa es la clave, Raúl. Escuchando a Gordon el otro día al lado de Toribio en la zona mixta de Wembley, lo que dice Gordon es: estos tíos con el balón defendiendo un resultado a favor son los mejores del mundo. Y vuelvo un poco, que no lo habéis dicho, un poco al cambio de España, para mí fundamental el otro día, que es que otra vez en la presión tenemos el mejor delantero del mundo tirando defensas y tirando la presión, que es Mikel Oyarzabal.
8: Raúl, después hay una cosa, Raúl, que no entiendo en ti.
0: Que no entiendes en mí.
8: Sí, porque yo soy contrario a este último oyente que dice que no tienes ni puta idea de fútbol. Yo creo que tú sabes mucho de fútbol, pero
0: la verdad es que
8: hay
0: sí.
8: Una cosa, pero hay una cosa, pero hay una cosa con este discurso sí. Tuyo sobre el partido de España en Wembley del otro día, que es, a ver, lo que es imposible es que España gane todos los partidos 5-1,
0: pero vamos a ver.
8: Imposible, pero siendo la mejor selección
0: a la literalidad del comentario.
8: De
0: me hace gracia que todos salís a defender al niño bonito Antonio Sanz. No vamos a matizarle lo de la suerte y la flor.
8: Lo de la suerte es un añadido de Antonio Sanz.
0: Te lo digo de otra manera
8: para que el discurso entero de Antonio Sanz no lo compráis, pero él es un añadido lo de la suerte, lo de la buena suerte.
0: Digo, y no creo que esté ni faltando al respeto y sobre todo, y lo más importante, no estoy faltando a la verdad. Creo que ha sido el partido de los últimos 15 o 20 donde España ha estado más cerca de perder. ¿Os vale así?
8: Y efectivamente, pues ya está. Como todas las grandes selecciones del mundo y de la historia.
0: No hubiera pasado nada si perdemos.
8: Contra uno de los mejores rivales del mundo y de la historia.
0: Si es contra Albania.
8: O sea, en uno de los estadios más difíciles del mundo.
0: Muy bien, perfecto.
8: Es que añade todo eso, que no lo añades.
0: En la final del Mundial pudo haber jugado con 5 porque le dio un meneo a Argentina.
6: Pero entra dentro de la lógica, Raúl.
7: Pero que Raúl, o sea, que no está reñido, Wembley, no está reñido jugar bien, que es perder.
8: Pero mira, Raúl, esa final la ganamos en el minuto 100 y pico.
0: ¿Qué os molesta?
8: 114, me parece que fue 114.
0: ¿Pero qué os molesta de lo que acabo de decir?
8: Que no eres justo, que no eres justo,
0: no,
8: porque no eres justo con España.
0: Con la verdad, con la verdad. No, ¿por qué tengo que contar una mentira?
8: Pero qué mentira, porque no añades todo lo demás.
0: ¿Qué es lo demás? España gana, España bate un récord mundial, España va primera, España triunfo de prestigio.
8: No, España,
0: la leche,
8: España juega contra la segunda mejor selección del mundo en un estadio con... ¿Cómo que no? Eso te da igual.
0: ¿Y entonces qué tengo que decir de Inglaterra?
6: que es un gran
0: informativo. Si fuese hoy de la BBC, ¿qué digo de Inglaterra? ¿Qué pongo en valor?
2: ¿Qué pongo en valor? Que es un grandísimo equipo que ha perdido contra el mejor del mundo.
0: ¿Os parece que España defendió bien, tiene que mejorar en defensa, sí o no? ¿Os parece que defendió bien, tiene que mejorar en defensa, sí o no?
7: La segunda parte defendió excelsamente bien.
0: ¿Pero cómo defendió excelsamente? Si le mete el penalti, estamos en el Rinchi.
7: Hasta el penalti, Raúl. O sea, el mal rato es el primer rato de la primera parte ahí donde le baila.
2: Raúl, ¿por qué eres tan injusto? ¿Por qué eres tan injusto hablando del penalti?
0: ¿Por qué es la jugada clave del partido, el penalti, Emilio? ¿Qué es lo que no entiendo?
2: Eso es mentira.
0: Es la clave del partido, el penalti.
2: La jugada,
0: si mete 3-1, se acabó.
2: Raúl, si Ferran mete las tres que tuvo los 20 primeros minutos, es 0-4.
0: Pero por favor, ya, claro, claro.
2: Ah, lo del penalti te va bien. Lo de que Ferran se puede poner 0-4. 0-4. Raúl, 0-4 en el minuto 25 y medio.
0: Y si Margay fuese un central en condiciones y no le regalas el gol a Lamine Yamal, también no, estaremos 0-0.
2: Claro, y sí, penalti. Sí. Lo del penalti es tu discurso.
0: Ay, Dios mío.
2: Pero los primeros 25 llevar... minutos de España no los cuentas.
9: Que no, sofocó para terminar,
7: No, es que tiene que llevar Fernando a Raúl a cenar con sus amigos brasileños a Nueva York, Fernando.
9: Que sofocó,
7: Raúl a una cena de esas. Invitar a una cena de esas,
2: para
7: que
2: sepan que estén en una selección.
0: Me voy a desayunar con Fernando Calas.
2: Sí, una tostada que se ha caído.
7: Se sentará bien.
2: Alegría. Se ha caído por el lado de la mantequilla.
6: Por favor, que le quiten el vinagre el desayuno. Que
0: ya ha llegado Escarabajano. Escarabajano es un hombre que atrae mala suerte. ¿Ves? Escarabajano hubiera hecho doble penalti y travesaño. Sin ninguna duda. Nos vamos. Os quiero mucho. A pesar de todo, os quiero bastante.
2: 114 minutos aguantando.
0: Os quiero. A ti también, Emilio. Adiós.
7: A ti te queremos como eres, Raúl.
0: Adiós.
7: Te queremos como eres.
0: Hasta mañana. Chao.
10: Hasta luego. Chao.

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0: España demostró en Wembley por qué es la mejor selección del mundo. La remontada de la selección ante Inglaterra fue una nueva demostración de la madurez y la personalidad con la que compite este grupo para ganar todos sus partidos. Ahora mismo no sé cuántas selecciones en el mundo serían capaces de reponerse como lo hizo España el pasado sábado en Londres y ganar haciendo un partido de andar por casa, por definirlo de algún modo. España no fue tan brillante en la manera de jugar como nos tiene acostumbrados, pero ganó en el escenario más complicado de su grupo de la Nations, que era lo importante, y pudo estrenar su segunda estrella con una victoria de prestigio ante una de las tres mejores selecciones del momento. A España se le puso el partido de cara desde muy pronto, gracias al error infantil de Gueye, que aprovechó Lamine Yamal para hacer el primero, y lo cierto es que tras el 0-1 tuvo varias situaciones muy favorables para haber encarrilado el partido y acabar incluso goleando a Inglaterra en la primera mitad. Pero Ferran mandó al limbo dos ocasiones, que no nos vamos a engañar, eran mucho más sencillas de ejecutar que el gol que marcó en la final ante Argentina, y a partir de ese momento España perdió el control de lo que estaba sucediendo sobre el césped. Los dos goles de Inglaterra llegaron en dos situaciones evitables por parte de la selección. Pero la realidad es que el partido ya había cambiado. E Inglaterra demostró que también tiene mucha calidad en su ataque. Fue un tramo del partido en el que España empezó a precipitarse con la pelota. Dejó de salir a través de Rodri y en el que los atacantes, en esa fase de la primera mitad, no conseguían quedarse con la pelota para conservar la posesión. Así que Inglaterra empezó a imponer su presión y consiguió cambiar el escenario. Así fue hasta el minuto 55 en el que todo volvió a cambiar. Inglaterra acusó emocionalmente el fallo de Kane desde los 11 metros y España repuntó gracias a los cambios, una vez más, de Luis de la Fuente. Oyarzabal y Baena, titulares en la Copa del Mundo, recuperaron su sitio en detrimento de Ferran y Nico Williams, y el impacto fue inmediato porque Baena hizo el empate y varios minutos después, en los que España volvió a recuperar el control, Pedri, Baena y Oyarzabal firmaron el golazo de la remontada. El resultado ya no volvió a cambiar, a pesar del empuje final de Inglaterra y en especial de un Bellingham desatado por todas partes, que obligó a España a terminar defendiendo muy cerquita de su portería. Pero así también ganan los campeones. Digo yo que nadie en su sano juicio podría pensar que España conseguiría maniatar a Inglaterra durante los 90 minutos y marcharse de Wembley sin sufrir. Y por eso mismo tiene tanto mérito esta victoria de España en Londres. Porque ahora mismo no hay otra selección con la calidad, el carácter, la madurez y la templanza de esta España bicampeona del mundo que siga haciendo historia.
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tenemos que analizar la remontada de España ante Inglaterra, repasar lo mejor de los partidos de la Nations este fin de semana, someter a Javi Casquero a una nueva sección muy futbolera y hablar de Fórmula 1, como siempre, con nuestro experto en la materia, Cristóbal Rosalén.

0: sufrir y hubo un momento en la primera parte donde España lo pasó mal en Wembley ante Inglaterra, pero terminó ganando gracias a los cambios de Luis de la Fuente en la segunda mitad y otro más tres en el casillero de la selección española, que sigue acumulando partidos en su gran racha de encuentros sin conocer la derrota. Hola Alex de Llano, hola Nahuel Miranda, chicos, ¿qué tal, cómo estáis?
1: Buenos días, ¿cómo estamos?
2: ¿Qué tal? Muy buenas.
0: Victoria de prestigio de la selección española en Wembley. Alex, como digo, tocó sufrir. Hubo un momento donde yo honestamente lo vi,
1: sí,
0: lo vi,
1: chungo, ¿eh?
0: Vi que se complicaba bastante el partido, pero aguantó España y terminó dándole la vuelta con mucha templanza, con mucha calma, con jerarquía, como viene jugando esta selección española.
1: La fortaleza mental de este equipo es tremenda y en días en los que lo futbolístico probablemente no acompañe tanto, el equipo, además obviamente de una base de talento espectacular, tiene también una capacidad para resistir escenarios complicados y bueno, vimos la templanza con la que definió Mikel Oyarzabal en el gol decisivo, en el momento determinante y en Wembley.
2: Sí, la verdad que es tremendo. La demostración de tranquilidad y de técnica sublime que mostró Oyarzabal. En un partido donde creo que España se equivoca con el plan de partida. Siempre el acertar con los cambios tiene, yo creo, también esta vuelta de hoja, este reverso. Creo que no estuvo acertado España en el planteamiento del partido. Encuentra, como decías en el editorial, Adri, ese regalo de Marc Gay en el minuto 2 de partido. Pero se juega en la primera mitad a lo que quiere España, diría, a lo que quiere Inglaterra, perdón. En la primera mitad y el inicio de la segunda, creo que a raíz de los cambios España mejora, consigue más control, consigue esquivar esas presiones tan agresivas de Inglaterra y asentarse en el partido. Pero creo que la lectura más a largo plazo me parece que es la acertada, la que repasabas en el editorial. En un partido, yo creo, malo, de andar por casa
0: flojete,
2: de España,
0: sí, sí.
2: Consigue ganar en Wembley. España en los últimos dos años, en una estadística que me vuelve a la cabeza, ha jugado contra todas las otras campeonas del mundo menos Brasil y la ha ganado a todas. Todos estos partidos que son oficiales, todos ellos. Me parece un dato tremendo. En el último precedente con Brasil tuvimos ese empate a tres en el Bernabéu, en un partido amistoso, ese sí, en la previa de la Eurocopa del 24. España, sea mejor o peor, compite siempre este tipo de partidos y últimamente además los gana. Creo que habla del nivel que tiene este equipo como conjunto y también a nivel individual con las piezas que lo conforman.
0: Da la sensación, como le preguntaron a Luis de la Fuente al acabar el encuentro, de que ahora mismo esta España es invencible. Lo escuchamos.
3: Bueno, pues estamos muy contentos primero por el resultado, por la imagen, por la sensación, por haber demostrado al mundo que este equipo tiene mucha ambición y no quiere parar de ganar. Y hoy, ante un grandísimo rival, creo que hemos tenido el control en la mayor parte del encuentro, del partido. Es verdad que ha habido otros que ha habido que sufrir e intentar contrarrestar y combatir la gran talento que tiene futbolística de futbolistas en Inglaterra, pero como resumen, creo que hemos visto de nuevo una España que se reinventa y que quiere de nuevo seguir compitiendo por lo máximo.
0: Hablando del planteamiento inicial que destacaba Nau, Alex, creo que hay dos futbolistas que eran las dos grandes novedades en el once, más allá del tema de Pubil, que entró en el lateral derecho por la lesión de Eric García, que por cierto dejó la concentración y en su lugar va Robin Lenormand, el central de Atlético de Madrid. Hay dos futbolistas que entraron en el once en ataque, uno es Ferran, el otro es Nico Williams. Bueno, creo que ninguno de los dos aprovechó la oportunidad. Creo que España mejora claramente con la entrada de Oyarzabal y de Baena, que eran los titulares en la Copa del Mundo, y que si nada cambia, creo que van a seguir siendo fijos para Luis de la Fuente el once, por mérito de unos y de mérito de los otros.
1: Sí, yo creo que si no termina de encontrar a ese extremo por izquierda que pueda llenar el hueco que Nico Williams no está sabiendo rellenar o no está sabiendo rellenar como lo hacía anteriormente, obviamente España va a derivar a ser un equipo mucho más de centrocampismo, con Baena en esa posición, como vimos en la Copa del Mundo. Y luego el tema de Ferran, que está marcando muchos goles en el Paris Saint-Germain, pero esa chispa que siempre parecía tener con la selección española, y más con Luis de la Fuente como seleccionador, en el día del sábado se apagó un poquito, porque tuvo dos ocasiones bastante claras y nos recordó más a esa versión del Barça de Ferran Fallón que no tanto a esa versión de la selección.
2: Es verdad que Ferran encuentra ocasiones al espacio, que creo que es lo que justifica su presencia en el once. Consigue aprovechar esos espacios, luego no aprovecha las ocasiones y es evidente que hace un mal partido. Me parece que en el largo plazo me deja peores sensaciones lo de Nico Williams. Creo que Nico, si no es un futbolista que consiga desbordar, pierden la comparación con Baena a la hora de lo que aporta con balón. Incluso creo que Baena ha crecido mucho en picar al espacio, que es algo que hacía muy bien Nico Williams y donde le está igualando el futbolista del Atlético de Madrid. Y sin balón, a Baena le veo mucho más conectado que a Nico Williams. Entonces, si Nico no consigue desbordar, no consigue quedarse balones, su presencia en el partido pierde mucho. De una pérdida de Nico Williams surge la acción del gol de Gordon.
4: Eso es.
2: No dejó nada positivo el partido de Nico Williams. Y viendo un poquito las características del futbolista y de su competencia en esa banda izquierda, puede ser un partido que en el medio plazo le sentencia al banquillo.
0: En un ratito vamos a poner las notas a lo más destacado del encuentro, sobre todo en clave selección española, pero por hablar un poquito de Inglaterra, que fue su rival, y ya digo, es una de las tres mejores selecciones del momento. Me encantaron Gordon y Bellingham, los dos.
1: Sí.
0: Me gustó mucho el futbolista del Barça desde el extremo, agitando, atacando, siendo ese futbolista vertical que le puede hacer daño a cualquier equipo ahora mismo, también a la selección española, y Bellingham demostrando que ha arrancado la temporada al nivel
1: que esperábamos,
0: que ofreció en el Mundial.
1: Sí, sí, sí. Obviamente la versión de Bellingham que siempre hemos querido ver, ¿no? De ese futbolista que tiene capacidad para llegar, para amenazar, siendo muy influyente en el último tercio. Y lo de Anthony Gordon es que parece que el cambio de Newcastle por Barcelona le ha sentado fenomenal. Estamos viendo un futbolista muy inspirado, y yo creo que tanto Jude Bellingham como Anthony Gordon representan lo que es la nueva Inglaterra de Tuchel dentro de este proceso que está siguiendo la selección inglesa.
2: Sí, dos grandísimos futbolistas. Creo que en general Inglaterra encontró un once que potencia bien a sus mejores futbolistas, y un once con una capacidad física tremenda, que fue capaz de hacer una presión asfixiante para España en gran parte del partido. Y luego ellos tienen que ser la nota diferencial. También Harry Kane, que estuvo peor que ellos. Pero me parece lógico y coherente que Inglaterra juegue para que brillen Kane y Bellingham, y que Gordon sea, dentro de los secundarios, el secundario de élite, el que le da profundidad, el que ayuda a que existan espacios por dentro también.
0: Me gustaron mucho menos los defensas ingleses, ya no solo por la manera de defender, sino porque cuando presionaba a España no sabían qué hacer con la pelota.
2: Sí.
0: Una locura. Pases a la nada, balones que iban al costado y morían en la banda.
2: De hecho, cuando España ajusta un poco la presión y consigue colocar al doble pivote en campo rival y apretar de verdad e igualar, es que vimos muchísimos fallos. Hay otro fallo de Gay en la acción del, me parece que es el tanto de Baena, que es un pase muy flojito a O'Reilly a la banda, y O'Reilly cuando levanta la cabeza y dice, pues que me has dado el pase tan flojo, que levanto la cabeza y están todos cubiertos ya. Bueno, ese tipo de acciones que son, bueno, errores que no son tan manifiestos, ¿no? Que hay que rascar un poquito más para verlos. Con balón, bien lo decía Anthony Gordon en la previa del partido, es que España es mucho mejor que el resto, y intentar igualarlo y jugar a eso es complicado. Cuando España consiguió volar la presión, se vieron las limitaciones también que tiene Inglaterra con la pelota.
0: Pues venga, que viene el 628269092. Os preguntamos lógicamente por el partido, por la victoria de España en Wembley. 2-3, notas de voz en el 628269092. Y luego os escuchamos en tiempo de debate con Javi Casquero, Alberto Yogo y Sandra Díaz. Hablando de la selección española, la femenina ganó el Mundial Sub-20 anoche, campeona tras ganar a Corea del Norte en los penaltis. Clave Laia López, con dos penaltis parados en esa tanda. Así que gran éxito, otro gran éxito de nuestra Federación Española de Fútbol. En la Nations League, victoria de Portugal ante Noruega anoche, 1-2. Vaya partidito del amigo Orjan Nyland. La verdad que tuvo el error que supuso el primer gol de Gonzalo Ramos. Acto seguido, tuvo otro error tremendo, una salida de balón, que por suerte para él no subió al marcador, porque hubiese sido ya terrible para el portero noruego. Pero bueno, ganó Portugal, la Portugal de Jesús, sin Cristiano sobre el campo.
1: Dos victorias ya.
0: Ni un solo minuto, plan bastante reactivo, cediendo la iniciativa, dejándole a Noruega que fuese quien tuviese la pelota y haciendo daño con sus salidas al espacio.
1: Sí, y además organizándose de manera muy ofensiva, ¿no? Porque estamos viendo onces, en el día de ayer, dos puntas con Joao Félix, Gonzalo Ramos, con dos futbolistas como con Seixao y Neto dando amplitud. Bueno, la verdad que está siendo un equipo bastante interesante de seguir, la evolución de Jorge Jesús, dentro de todo estos nuevos proyectos que estamos viendo en el fútbol europeo.
0: La selección de Países Bajos de Xavi Hernández ha arrancado con muy buen pie. Ayer ganó 1-2 a Serbia, y Grecia pegó el campanazo Nau ante Alemania, ganando 0-1 en Alemania, la Alemania de Jürgen Klopp, que ya dijimos el otro día que no nos terminó de convencer mucho ante Países Bajos. Bueno, pues ayer directamente palmó su segundo partido.
2: Sí, no se veía un griego liándola tanto en Alemania desde Otto Rehagel y el Kaiserslautern. De hecho, bueno, han desembarcado grandes futbolistas griegos en el Borussia Dortmund. Hugo Karechas le tiró un caño a Burkhardt, que ha dado la vuelta al mundo. Es la primera vez que Grecia le gana a Alemania en partido oficial. Y bueno, ya ha levantado las armas. Si el otro día veíamos la derrota de Italia frente a Bélgica en la jornada del viernes, bueno, es una situación parecida a la de Alemania. No al punto de lo que hemos visto con Italia, pero bueno, Italia por lo menos tiene esa Eurocopa en medio de este periodo tan irregular. Alemania lleva mucho tiempo sin sentirse una selección grande. De hecho, Bastian Schweinsteiger decía, ya no somos un equipo top. Escuchar esto de Alemania es tremendo. Dice que Klopp no es un mago y que los jugadores que marcan diferencias, pues los tenía Grecia en Karechas, en Scholis, en Pavlidis. Bueno, pues hay que trabajar duro y los jugadores tienen que preguntarse a sí mismos si esto que estamos dando es todo lo que hay.
0: Anoche leí a nuestro compañero Andrés Weiss, gran conocedor del fútbol alemán, ¿no?, algo que dijiste tú el viernes en el programa, y es que, abro comillas, a Klopp le da un poco igual esta Nations. Da la sensación de que estaba buscando su grupo, ha convocado muchos futbolistas, está haciendo pruebas para tratar de, bueno, de hacer su equipo, de hacer su selección, y ya iremos viendo cómo va el proceso, pero que no está centrado en ganar únicamente este torneo, que por supuesto querrá hacerlo, sino que él es consciente de que está en parte de, en el inicio de un proceso.
2: Al final, esto es un proceso que vivimos en España después del Mundial de Rusia en el 18, con la llegada de Luis Enrique. Cuando muchos de los futbolistas, de los mejores futbolistas de tu país, no están consolidados en la máxima élite, no están en equipos que peleen por Champions, no son titulares indiscutibles, no son líderes de grandísimos equipos, tú tienes que buscar los liderazgos en otros equipos de una zona más templada de la clasificación, de la zona media. Es lo que ha hecho Klopp con su doble convocatoria, ¿no?, de 22, con mucho jugador de clase media de la liga alemana. A ver, ¿quién está para dar ese paso adelante? ¿Qué futbolista joven ve el cuerpo técnico que con un poquito de cariño de aquí a 2 años puede ser un jugador importantísimo, ¿no?, como lo han sido jugadores que ahora son muy importantes en la selección española? Va de eso. No va a competir por esta Nations. Es una competición que se le ha dado francamente mal a Alemania desde que nació. Y da la sensación de que Alemania tiene que dar ese paso adelante, buscar a los próximos grandes talentos, darles un poquito de cariño y a ver si con eso consigue que se asienten en el fútbol de clubes y no viceversa.
1: A ver, yo sinceramente creo que Alemania pues está en un momento de crisis de generacional, que le falta talento por todos lados, futbolistas determinantes, y me parece lógico que Klopp diga, bueno, mira, a ver, creo que no se nos van a caer los anillos si no ganamos esta Nations, más pensando a futuro, tanto Eurocopa como Mundial.
2: Es que ves, en el Bayern y en el Dortmund no hay tantísimos futbolistas de máxima élite alemanes.
1: Claro.
2: Entonces, tienes que buscarlos en otro lugar. Es mucho más fácil, oye, cuando tus jugadores están asentados en el Bayern, en el Arsenal, en el Paris Saint-Germain, traerlos. Alemania tiene que enfrentar el camino inverso ahora mismo.
0: En la segunda división, victoria del Oviedo 2-0 ante el Sporting en el derbi asturiano. El Eibar se coloca líder en solitario de la clasificación de la High Promotion, a la espera de lo que haga hoy el Castellón en Butarque ante el Leganés. En ciclismo, ganó el norteamericano Brandon McNulty, campeón del mundo, anoche en una gran carrera de este torneo que se ha disputado en Montreal. Y en el Gran Premio Azerbaiyán de Fórmula 1, Now, no nos equivocamos con los españoles otro día.
2: No, si es que
0: no nos equivocamos con los españoles. La verdad que cuando vi la clasificación dije, pues Nahuel tenía razón.
2: Mar de lágrimas. Pero bueno, me deja una alegría que la lió con la Pinto.
0: También me acordé de ti. Sí,
2: bueno. Se ha acordado de él también, Lando Norris. Sí. Luego, como decías, lo repasamos todo con Cristóbal.
0: Con Cristóbal Rosarín hablemos de la victoria de Russell y de, bueno, el gran premio que han hecho los dos españoles. Carlos Sainz décimo y Alonso ni siquiera pudo acabar la carrera.
2: Sí,
0: consejito.
2: Venga, a ver. 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
0: Pues venga, ahora las nahueladas.
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2: Bueno, tenemos muchas cosas del fin de semana, se me acumulan el lunes, ya lo sabéis.
0: A ver.
2: Tenemos, por ejemplo, hablabais de esa suplencia de Cristiano Ronaldo. Fue el único jugador portugués que no fue a saludar a la afición después de la victoria en Noruega. Jorge Jesús dice, bueno, mi plan era que él entrara en la segunda parte, pero claro, que estábamos ganando, no tenía sentido meter a Cristiano Ronaldo tal y como estaba el partido. Y sobre el tema de no saludar a los aficionados, dice, bueno, pues la verdad que no habla con él, no lo sé, le tendréis que preguntar a él. ya primera rueda de prensa convulsa. También tuvo José Jesús para Roberto Martínez. Dice que con el tema del balón parado, que no han tenido mucho tiempo de trabajar, y les dijo a los futbolistas, oye, pues haced lo que veníais haciendo.
0: Claro.
2: Y me parece que no había nada muy trabajado.
0: ¿En serio?
1: Sí, ostras, sí, pues, tenían a Austin McPhee, el entrenador de Aston Villa.
0: Sí, sí, sí, sí.
2: Bueno.
1: Vaya palo. Le está dando muchos palos a Roberto Martínez.
2: Ya, bueno. Este es más para el preparador de...
1: Sí, bueno,
2: está parado, ¿no? Es verdad que es el muñeco del pim pam pum.
0: Ya, sí, sí, sí. Bueno, feo esto,
2: De hecho...
0: ya no está en el cargo.
2: Otro de los grandes temas del fin de semana, de hecho nos pilló juntos el viernes comiendo, es la sanción al Manchester City, ha sido encontrado culpable de la mayoría de los 117 cargos que se dicen en Inglaterra, o de las infracciones del fair play financiero de la Premier League, y se ha hablado de un efecto mariposa. Que tiene como protagonista Roberto Martínez. Hay una final de FA Cup donde el Wigan Athletic consigue ganarle a Manchester City y luego acaba bajando a segunda división. Ese Wigan lo entrenaba Roberto Martínez y al Manchester City lo entrenaba Roberto Mancini.
0: ¿Vale?
2: Con el despido de Mancini se empieza a hablar de una financiación doble del Manchester City para poder hacer frente a la indemnización por el despido de Mancini. Y se dice que aquello fue el nacimiento de toda la investigación de Football Leagues que ha llegado a la investigación también de la Premier.
1: Y el gol a balón parado.
2: Y el gol a balón parado.
0: Mira, para que luego digan.
1: Roberto, para que luego digan.
2: Un gran tuit a este respecto que es: volvimos a los 90, Oasis de gira y el City en League 2.
0: No se sabe cuándo va a salir la sanción, ¿no?
2: No se ha
0: dicho nada todavía.
2: Aunque ha dicho Liam Gallagher, aprovechando lo de Oasis, que alguien en una posición muy influyente,
0: ¿vale?
2: Le ha dicho que si el City es culpable, que le pondrían una multa alta y que ya está.
0: Deberían
2: fichar un par de mercados y a volar.
0: Y aquí no pasa nada, ¿no?
1: Ya veremos.
2: Veremos cómo queda esto, pero es seguramente la noticia de mayor calado de todo el fin de semana en el mundo futbolístico. Tuvimos también un partido muy polémico, Israel 0, Irlanda 3. En la previa del partido ya hablamos de que hubo varios deportistas irlandeses, futbolistas y no futbolistas, que protestaron contra la decisión de jugar el partido. Vimos a Gavin Bassunu, el guardameta de la selección, decir que no quería ir convocado. Y también rumores en redes sociales de agencias de representación apretando para que los futbolistas no se saltaran el partido porque podía haber clubes de capital israelí, capital de países afines a Israel que podrían decidir no fichar a este tipo de futbolistas, tomar ciertas represalias si no jugaban. No hubo saludo entre capitanes, Irlanda jugó con brazalete de negro, el seleccionador, lo escuchamos en la previa del partido, ser muy crítico, pero bueno, tuvo que jugar Irlanda, ganó 0-3 en territorio neutral en Debrecen. Tenemos, para cerrar, tres cositas.
0: Venga, a ver.
2: Debutó Justin Ellis con gol en el Estados Unidos-Perú. Y diréis, oye, ¿quién es este niño? Bueno, pues Justin Ellis es un estadounidense de padres uruguayos.
0: Vaya.
2: Es un 9 que tiene muy buena pinta.
0: Encima 9.
2: City, sí, es 9.
0: Madre
2: mía. 12 partidos sin goles de los 9. Llevamos en Uruguay, que juega hoy a la 1 contra la Corea del Sur de Robert Moreno.
0: Muy bien.
2: Tuvimos el partido de la amistad eterna, Atlético Nacional 1, Chapecoense 1, 10 años después de la tragedia aérea del Chapecoense, que recordemos, se encontraba yendo a jugar un partido de Copa Libertadores contra Atlético Nacional. Uh-huh. Han decidido hacer en Colombia finalmente ese partido, que como digo quedó empate a 1. Y le mandamos un abrazo a Pablo Daniel Osvaldo, al ex del Real Club Deportivo Español, que estuvo internado en terapia intensiva después de haber sufrido un derrame pleural. Que desconozco sinceramente lo que es. Información de los compañeros de
1: pleural, ¿no?
2: Pleural. Si hay un médico en la sala que nos ayude con el diagnóstico, está fuera de peligro, aunque no hubo parte médico las primeras horas desde que se conoció la noticia el pasado viernes. Y como digo, nos ha dejado un buen susto el bueno de Pablo Daniel Osvaldo.
0: Pues un fuerte abrazo para él y una pronta recuperación.
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0: Momento de poner las notas a remontada de España. En Wembley, chicos, una noche histórica para el fútbol español, Alex, porque lucíamos esa segunda estrellita en el pecho, que honestamente nos queda muy bien, ¿eh?
1: Qué bien queda, queda
0: bonita,
1: Es que complementa, pero también te digo una cosa.
0: ¿Qué? A ver.
1: Que si hay tres no van a quedar mal.
0: No, claro, por supuesto, no, bueno. Se puede hacer hueco, ¿no?
1: Se puede,
0: Sí,
1: puede perfectamente. Ahora habría que decidir, oye, arriba, en un lado.
0: En el centro.
1: ¿No? Y para adentro.
0: Claro.
2: Sí, sí, sí. A mí hay una cosa que no me gusta.
1: A ver,
2: que es
1: ¿de qué?
2: Que no haya un diseño nuevo de la camiseta.
0: Haber aprovechado, ¿no?
2: Claro,
0: la segunda estrella para. Ya.
2: O sea, quiero decir, el diseño este es el diseño con una estrella con el que ganas. Pero meterle las dos.
0: Bueno, pero es con la camiseta que has ganado, ¿no?
1: Claro.
2: Sí, pero. No. Yo echan falta un diseño. Sé que los tiempos son otros, pero ya has ganado el Mundial.
1: Hay movida, ganar, ¿no? Con las camisetas, porque están agotadísimas, está habiendo mucho problema de stock.
2: Bueno, y encima eso, es que hay demanda.
0: Bueno.
2: Aprovechalo para fincar, pues, hombre.
0: Sí, ¿no?
2: Para
0: fincar. Hacen pocas camisetas.
1: Claro.
0: Las marcas en general hacen pocas y son todas muy asequibles.
2: Bueno, pero el Mundial lo gana solo una.
0: Eso también es verdad. Eso también, también es verdad.
2: Pintiparada para el trinque.
1: Pintiparada.
0: También es cierto. Venga, vamos a poner las notas, chicos, al partido, a la victoria de España en Wembley. Ordenándolo, como siempre, empezando por los suspensos, acabando en este caso por los sobresalientes, para, bueno, analizar un poco lo que fue el encuentro y sacar ciertas conclusiones de esa gran remontada de la selección ante Inglaterra. Arrancando por los suspensos, como digo, chicos, el primer suspenso se lo tenemos que dar a Ferran Torres y las dos ocasiones que falla en la primera parte para haber encarrilado el partido y que España tuviese una noche mucho más cómoda ante Inglaterra. Alex, son dos ocasiones muy claras de Ferran, en dos acciones muy de Ferran, yéndose al espacio y la verdad que definiendo horriblemente mal las dos.
1: Sí.
0: Lo de la segunda ya, porque en la primera tenía opción de pase y no se lo da a Nico, que Nico estaba libre e igual podía haber marcado. Pero la definición de la segunda directamente es de, oye, mira, no sé qué hacer con la pelota, chutó y, en fin, vaya dos ocasiones de Ferran.
1: Las dos acciones están marcadas por Opta como oportunidad clara o gran oportunidad, ¿no? De esas
2: muy,
1: oportunidades
2: muy clara,
1: que están por encima de los 25, de los 0,25 goles esperados. En total, Ferran tuvo en el partido 1,09 con esos dos remates, porque fueron los dos únicos remates de Ferran en el partido. Y la verdad que era un momento ideal para Pinti Parado, como diría Nahuel, para iniciar el partido de la mejor manera. Tener dos ocasiones en los primeros 30 minutos de partido para, además del primer gol, haber ido con un 3-0 y estar mucho más tranquilos en el encuentro.
2: Totalmente. Mostró España mucha facilidad para encontrar ocasiones, tuvo muchas más ocasiones que juego y, claro, tenía que haber penalizado en este tipo de situaciones. La primera la aprovechó muy bien Lamine Yamal y las dos al espacio que tuvo Ferran. No estuvo acertado. De hecho, en la segunda de ellas, Ferran hace un pase un poco extraño en la cuando se gesta la jugada, digamos. Y creo que eso lo trae todavía en la cabeza.
1: Sí,
2: la salida de balón dice, uy, yo esto lo he hecho muy raro y estaba todavía con la jugada anterior y de repente dice, oye, pero si tengo aquí 30 metros para correr e intentar definir.
0: Sí.
2: Creo que ya te digo, que no estaba mentalmente muy, muy enfocado y se le notó a la hora de definir.
0: Yo creo que, fíjate, le condiciona también la segunda definición. Yo creo que como ha fallado la primera, dice, ostras, la portería se me está haciendo muy pequeña, este portero me está tapando mucho espacio, no sé muy bien qué hacer. Y es que es una definición de verdad. Bueno, no a la altura de un futbolista como Ferran, al que evidentemente por esas dos ocasiones le tenemos que calzar el primer suspenso.
2: Algún día alguien tendrá que hacer un TFG de psicología, un doctorado, una tesis doctoral,
1: una tesis, eso,
2: sobre ese delantero que tiene mucho tiempo antes de definir.
0: Ya,
2: y la
0: demasiado.
2: Comparación con, que se la lanzaron también a Luis de la Fuente en la rueda de prensa, la comparación con actuar puramente por reflejos, por instinto,
1: como el gol de la final.
2: Definir al primer toque.
0: Claro, sí, que se le da mucho mejor ese tipo de acciones, que no tanto como le pasaba también a Morata, por ejemplo, cuando llega con demasiado espacio para pensar, puede levantar la cabeza y tomar alguna decisión, se le termina complicando. Es un delantero que mejor al primer toque o a poquitos contactos.
1: Es la vida misma. Se actúa siempre mejor.
0: Sin pensar, ¿no?
1: Te lo digo yo.
0: Como buen delantero. Como buen delantero, buen killer. El otro suspenso, chicos, a la actuación defensiva de Cucurella. Me pareció que Cucurella estuvo muy superado en el partido. Le superan, de hecho, bastante fácil en la acción del 1-1 en la contra. Creo que no termina de cerrar bien en Inglaterra. Pasa por Cucurella como si fuese uno más, cuando sabemos que es un defensor, que es un perro de presa en ese tipo de acciones. Y luego percibí cierta falta de tensión en el 2-1, en el gol en propia. Es como que en el área está ahí, no termina de estar del todo activado, el balón con mala fortuna le golpea en la cadera y acaba dentro de la portería de Unai Simón. Inglaterra atacó mucho por su costado, de hecho hay varios cambios de orientación de Harry Kane, también de Bellingham, buscando a Saka en ese lado para hundir a Cucurella. No sé, no me dio buena espina el partido de Cucurella y su arranque de temporada con el Madrid tampoco me está terminando de convencer, la verdad.
2: Sí, no está bien. Cucurella. Da sensación de estar poco ágil, de que le cuesta incluso los controles. Sale en la foto de una manera muy desafortunada, ¿no? En el segundo tanto de Inglaterra, pero va mucho más allá. No termina de darle salidas a España cuando Inglaterra intenta hacer esa presión tan agresiva que mete cinco futbolistas prácticamente en la frontal para intentar robar balones. Ahí Cucurella no está acertada a la hora de saber cuándo estar, cuándo desmarcarse y llevarse un marcador con consigo mismo.
0: Eso es.
2: No está rápido, ni a la hora de ejecutar, ni a la hora de pensar. Y yo creo que son síntomas de un jugador fundido que necesita algo de descanso. Veremos si Luis de la Fuente le da algo de rotación en esta fecha FIFA.
1: Yo entiendo que es complicado, ¿no? Todo lo que está teniendo que asimilar Cucurella en este tramo de temporada, ¿no? De cambiar, de la manera del cambio del Chelsea al Real Madrid. Y entiendo que...
0: ¿Tú crees que pues algo mental, entonces? ¿De confianza?
1: Yo quiero creer que es algo de eso, sí. Porque futbolísticamente creo que no... Físicamente yo no le veo tampoco demasiado mal. O sea, puedo entender que es una temporada de mucha exigencia por lo que fue la pasada con el Chelsea, con Mundial de Clubes, etcétera, etcétera, etcétera, y luego tener que asumir tanto Mundial de Selección como ese cambio, como interpretar un fútbol diferente, un fútbol de una manera distinta. Y ahora mismo pues le estamos viendo un poco, yo creo, esas reticencias, pero sinceramente creo que no vamos a dudar del tipo de lateral.
0: No, a estas alturas no, pero bueno, creo que ante Inglaterra no
1: estuvo bien.
0: Y bueno, creo que su arranque está siendo, en mi opinión, un tanto decepcionante.
1: Claro,
0: para,
1: yo creo que más
0: para un rendimiento más inmediato.
1: Más discreto más de lo que te podías imaginar, ¿no? Sí,
2: al final, a la gente le gusta también tener una fórmula para decir... Uf, es, ganar el Mundial hace que te relajes, claro. y juegas mal, ¿no? Y
1: a lo Romario,
2: muy,
1: ¿no?
2: Hacer cosas como muy universales, y la realidad es que a cada futbolista le afecta de una manera diferente. Un verano con cambio de equipo, ganar el Mundial... siendo algo muy positivo, también es algo que tenéis que procesar, y a nivel físico tampoco sabemos cómo está un Cucurella que hace, bueno, iba a decir hace dos temporadas, es que realmente es el verano del 25, se casca todo el Mundial del Club, que acaba ganando con el Chelsea, que no ha parado, que lo ha jugado prácticamente todo con club y selección, bueno, no sabemos cómo está cada uno de los futbolistas, porque por desgracia no es una información que tengamos al alcance, pero sí que vemos el resultado, que es un futbolista que da la sensación de estar muy quemado.
1: Y solo una cosa más, que es que como Cucurella, su gran aportación al equipo es precisamente eso, desde lo actitudinal, desde
2: la
1: intensidad, la concentración.
2: Sí, sí.
1: Cuando está un pelín por debajo de su nivel, o por debajo de su nivel, obviamente lo nota tanto el equipo, claro, como a él, sobre todo. Se le ven un poquito más esas carencias que pueda tener respecto a otros laterales, ¿no? A otro tipo de lateral. Entonces, bueno, simplemente yo creo que debe ser un momento complejo de asimilar todas las cosas, pero bueno, veremos, y ojalá para el bien de la selección se recupere lo antes posible a nivel futbolístico.
0: Eso último que destacas de la concentración es clave en Cucurella. Sí. Aprobado. Porque es solo uno. Lo vamos a dar a la pareja de centrales, a Cubarsilla, a Laporte. Chicos, se ha convertido en una garantía competitiva de primerísimo nivel. Nos encantaron en el Mundial. En el encuentro entre los dos realizan 10 despejes. Completan prácticamente todos los pases, pero creo que no estuvieron tan brillantes como en la Copa del Mundo.
2: Sí.
0: No terminaron de estar tan solventes, ¿no?, en muchas acciones defensivas. De hecho, Laporte, por ejemplo, no se termina de imponer en el 2-1 de Inglaterra en esa acción en el área que acaba con el gol de Cucurella. Le rematan dentro del área. No me terminaron de gustar tanto como pareja como me venían encantando. Y fíjate que los datos de los dos son espectaculares. 15 partidos juntos, 14 victorias, un empate de la pareja Cubarsí-Laporte en el eje de la defensa de España, que es un dato espectacular.
2: Sí, son grandes futbolistas. Creo que con balón estuvieron muy acertados, sobre todo Laporte, que pierde también el balón que genera el segundo tanto de Inglaterra. Al final es un partido de máxima exigencia en un día donde tampoco el equipo les estaba dando mucho. Que constantemente vimos al doble pivote de España muy en paralelo, sin darles alturas, sin ofrecer alternativas que les permitieran estar un poquito más aseados con pelota, por lo menos sin balón, sí que les vimos un poquito mejor. Así que, bueno, comparto el diagnóstico de las notas.
1: 15 partidos juntos, 14 victorias, un empate, 0 derrotas. A mí me parece un dato tremendo, y obviamente hablando de lo que es esta... ¿Qué pasa?
0: Un dato que nos ha dicho en el programa.
1: Que sí, pero bueno, oye, no se puede recalcar.
0: La radio repetición.
1: Oye, pero ¿qué pasa? Que si lo digo yo está mal, y si lo dice otra persona está bien.
0: Hombre, si lo acaba de decir el presentador hace dos segundos, se perdona.
1: No, hace dos, la intervención de Nahuel ha durado 20.
0: Bueno, claro, pues alguien está en un túnel, ¿no?
1: Claro,
0: vale, está bien.
1: Bueno, mi manera de introducir...
2: El efecto Dory, ¿no?
0: Está bien, sí.

0: en el eje de la defensa, y creo sobre todo que el aprobado puede ir más a estos son nuestros centrales, o sea, todo se construye a partir del triángulo Unai Simón, Pau Cubarsí, Emery Laporte, y ahí ya cero dudas.
1: Que estuvieron fantásticos en la Copa del Mundo. El bien, se lo vamos a poner a una fase del juego de la selección española, una fase que no fue continua durante todo el encuentro y que explica en cierto modo por qué España perdió el control, pero cuando lo hizo muy bien, y fue la presión adelantada de la selección. De hecho, no, los mejores minutos de España en el partido llegan cuando puede imponer esa presión. Complica una barbaridad a Inglaterra en su salida de balón cuando España va a apretar, cuando va a presionar. Inglaterra no sabía qué hacer con la pelota. Y como digo, cuando Inglaterra empieza a saltarse esa presión, España pierde cierta eficacia a la hora de apretar y puede transitar Inglaterra. Es cuando el partido se descontrola, Inglaterra lo lleva a su terreno. Pero los momentos de presión de España me gustaron mucho y sabemos que esto es algo que no se puede perder. Esto es algo, es un rasgo distintivo de esta selección que nos ha hecho campeones del mundo.
2: Sí, a mí me gustó especialmente a partir de los primeros cambios, de la entrada de Baena y de Oyarzábal, cuando España encuentra más futbolistas para tener el balón, más futbolistas que no la pierden en contexto de presión muy agresiva con lo que estaba proponiendo Inglaterra, y donde España... decididamente va a apretar mucho más. Yo vi tanto a Rodri como a Fabián adelantar 5 o 10 metros su posición cuando intentaba sacar la pelota a Inglaterra, y eso le complica una barbaridad. Hay malas entregas de Margay, de Nico Reilly. Tampoco consiguen ponerse en el juego directo Inglaterra, que creo que es una de las alternativas que iba buscando, porque no terminaba de elegir bien dónde perder la pelota. Así que creo que cuando España apretó un poquito más, que me dio la sensación de que fue una de las consignas de Luis de la Fuente en el descanso, el equipo se sintió mucho más cómodo.
0: Sí, y a partir de ahí le generó mucha incertidumbre a Inglaterra, que tenía esas dudas en salida, que era un equipo que a la hora de circular no le daba ni tensión ni velocidad a esa propia circulación, y obviamente España pues generó tanto caos como situaciones favorables para sus delanteros, para sus hombres de ataque. Yo creo que ahí es donde cambia el partido, donde España realmente pone la primera piedra para ganarlo.
1: Sobre ese momento de control y la posterior pérdida del mismo, del control del juego del partido, habló Mikel Oyarzabal al acabar el encuentro.
3: Un partido que hemos entrado bien, se nos ha complicado un poco en esos últimos 10-15 minutos del primer tiempo, en los que quizás se nos ha escapado un poco el control, y bueno, creo que luego en el segundo tiempo hemos estado mejor. Es verdad que quizás hemos concedido alguna transición que nos podían haber hecho daño, pero bueno, por líneas generales contento, que ganar es ganar y tres más.
1: Ganar es ganar, y más una plaza complicada como Wembley, como destacaba Mikel Oyarzabal. Notables, vamos con dos notables. El primero, Alex, para el partido de Lamine Yamal. Por fin pudimos ver a Lamine Yamal con chispa, con la camiseta de España, porque en el Mundial vimos una versión muy mermada de Lamine Yamal. Creo que hay que ser sinceros, sí, y no pasa nada por
0: para lo que
1: por
0: es Lamine Yamal.
1: Claro,
0: no es el Mundial que todo el mundo esperaba, pero aún así, oye, termina con estrella, con arrastrando a futbolistas. Perfecto. Para la jugada del gol, o sea que bueno.
1: Pero no fue una versión sobresaliente de Lamine Yamal. Creo que ante Inglaterra seguimos una versión notable. Hace el primero estando muy listo, muy inteligente a la hora de apretar a Gueye en esa acción donde el central inglés no sé qué carajos hace, dándose la vuelta, dirigiéndose hacia su portero, que es un error infantil del central. Es un error que no se ve ni en juveniles.
0: Le está costando a Inglaterra, pese a que está sacando buenos centrales, encontrar una pareja estable ahí.
1: Hace una cosa muy extraña, lo aprovecha Lamine para adelantar a la selección española. Se le vio muy aplicado en defensa. De hecho, Lamine al acabar el encuentro habló y dijo que a veces se despista, pero que muchas otras veces roba bastantes balones. Seis recuperaciones.
2: Me parece muy reseñable esto, Adri, en un contexto de la Nations League donde tengo la sensación de que hay muchos futbolistas que se han tirado del barco, no en España, en general. Veo muchas lesiones con muy poquito, a la mínima la gente no quiere apretar, y Lamine fue todo lo contrario. Quiso cuchillo entre los dientes y por cada ocasión que podía ir y recuperaba. Tiene una recuperación también cuando le intenta tirar un pase a la espalda, que se tira y barre para poder quedársela. Una gran demostración de actitud. Y me supo mal, Adri, en la rueda de prensa postpartido hay una pregunta de la prensa inglesa que le traducen a Luis de la Fuente, donde le preguntan si le pide a Lamine Yamal que pase más de lo que pasa en el Barça, que no intente tanto regate y que busque asociarse a través del pase. Le traducen mal la pregunta, no la termina de contestar,
1: amigo.
2: Pero me parece una cuestión muy interesante, porque por eso es una sensación que tuve viendo el partido también.
1: Y ya para acabar, el asterisco que se le puede poner a Lamine Yamal es la cantidad de ocasiones que tiene que no termina de rematar, porque fueron 7 disparos, solo una puerta, el del gol, que tuvo mucho volumen de ocasiones, pero es verdad que no estuvo del todo acertado. Por eso, oye, es un notable y su partido no es un sobresaliente, porque un sobresaliente de Lamine Yamal, pues estaríamos hablando de otro resultado.
0: Sí, no, por supuesto, pero dentro de lo que es el partido...

0: su implicación. Es verdad que también tiene solo un regate completado de 5 intentados y demás. Se nos queda cerca de pudiendo haber sacado el excelente, ¿no? Pudiendo haber sacado una muy buena nota con el notable, yo creo que valoramos justamente su partido. Además, teniendo esa concentración desde el principio para pillar la primera acción del gol en los primeros instantes del encuentro. Así que, bueno, desde luego nos encontramos a un Lamine Yamal que va a ser todavía más importante, sobre todo entendiendo la debilidad que puede tener España con el extremo izquierdo.
1: ¿Creéis que pueda haber algo de eso? ¿De que Luis de la Fuente le ordene regatear menos? ¿Tú crees que sí? ¿No?
2: Yo creo que sí. Creo que es una selección que busca menos caos del que buscaba hace dos años. Hay pérdidas delicadas. Hablamos de Nico Williams antes, que te genera una contra. Creo que a esta España le interesa mucho menos perder la pelota. En la Eurocopa decíamos que había una estructura muy sólida para que los extremos se la jugaran. Creo que el equipo ha ido evolucionando y este Lamine, que se siente también tan cómodo en zonas interiores, también puede asociarse a través del pase. Atrae mucho ya de por sí. Creo que cada vez lo tiene más complicado para regatear y por ahí puede venir también una de las claves para ver un Lamine más pasador que regateador con España.
1: Es un detalle interesante para que analicemos de cara al futuro. El otro notable, para Alex Baena. Baena desde la frontal del área. Hizo el gol con el que España comenzó la remontada, con un buen disparo precisamente desde la frontal. Creo que se encuentra muy cómodo. De hecho, anoche, preparando las notas, me encontré que de los 4 goles que iba con el Atleti en Liga, 2 han sido desde fuera del área. Y además terminó asistiendo a Oyarzabal en ese gol que Oyarzabal luego resuelve de manera fantástica con la picadita. Pero esa zona Baena es una zona que el almeriense controla de maravilla.
0: Es que es la zona donde en el Villarreal le vimos brillar, ¿no? El hecho de tener mucho pico de área, mucho ofrecerse por dentro, tener posibilidad para lanzar, para encontrar a Sorloth, para encontrar a Tierno Barry, para encontrar a distintos futbolistas mediante el centro y el pase. Y ahora le estamos viendo en esta versión en la selección española muy cómodo. No es un velocista, no es un futbolista que a través de la conducción y la velocidad vaya a dejar rivales atrás, pero sí que puede aportar mucho desde sumar el pase, desde encontrar a compañeros desmarcados, desde ser un jugador que además de cuando recibe la pelota en el último tercio, sabes que va a gestionarla bien, que va a encontrar un remate que va a ser peligroso, que va a encontrar a un compañero en una posición favorable. Entonces, yo creo que en el partido frente a Inglaterra, en el momento en el que sale Baena, cambia el partido y obviamente cambia a favor de España.
2: Hay algo muy positivo, es que creo que tiene ya el chip de picar al espacio, que lo vimos en la jugada de su tanto. Eso lo ha incorporado, no se espera a que evolucione la jugada, sabe que tiene que aportar profundidad ahí. Ve un futbolista muy comprometido en el esfuerzo defensivo y bueno, veníamos viendo en el Villarreal ese Moleiro que ha abandonado la banda y que es más 10. Creo que en el Atlético de Madrid se le va a pedir algo muy similar, lo viene haciendo, viene sumando ahí y bueno, partiendo desde la banda, ya lo decíamos, que en el Villarreal de Marcelino Baena era un futbolista que pisaba mucha zona interior a pesar de partir desde la banda. Cada vez le veo más cómodo en esas zonas donde hay muy poquito espacio y muy poquito tiempo para ejecutar y para pensar. Es un futbolista que está creciendo, que está evolucionando y es una de las grandes noticias de cara a dar pasos adelante que tiene esta selección.
1: De hecho, me parece muy interesante, Nau, que se desmarca muchas veces sabiendo que seguramente no le van a pasar la pelota.
0: Sí.
1: Tiene varias acciones, varios amagos donde intenta romper a la espalda de la defensa inglesa, donde yo creo que él mismo es consciente de, oye, es muy difícil que me den el pase, pero bueno, yo voy a tirar el desmarque porque si me lo dan, corro al espacio y si no, voy a provocar algo, voy a robar a la defensa inglesa.
2: De hecho, en la jugada del gol, tú no puedes intuir que te va a caer la pelota. Es que tienes que tirar el desmarque casi por fe. Incluso hay una jugada anterior, justo antes del gol, que acaba haciendo la pared con Lamine Yamal, que es un tiro que se marcha desviado de Lamine, donde el desmarque es el mismo y le acaba cayendo la pelota. Tiene, ya digo, el chip de tal cual la coja Lamine, tú lo que tienes que hacer es abrirle espacio. Lamine o cualquier futbolista en esa posición. Y lo está ejecutando bien, le está sentando bien. Le ha llevado un poquito de adaptación, pero estamos viendo el mejor nivel de Alex Baena con la selección.
1: Que esto es eso,
0: chip.
1: Es verdad que hay que ser muy, muy listo para leer la situación y desmarcarse y tener físico y velocidad para poder hacerlo, pero es chip, es mentalidad.
0: Y yo creo que
1: aplicarte el cuento y saber que tu rol debe ser ese, precisamente para complementar al resto de piezas.
0: Y yo creo que el propio Alex Baena ha tenido un cambio de chip importante. Creo que la Copa del Mundo le ha servido para muchas cosas y para obviamente, para llenar su palmarés y demás, pero sobre todo para que ese chip a nivel mental le ha servido para que en el Atlético de Madrid sea un futbolista diferente.
2: Es que, fíjate, estaba viendo, es que son dos jugadas consecutivas, estaba viendo la repetición. Una es la de la pared con Lamine Yamal, que es la que pica de una manera automática, y luego en la jugada del gol lo que hace es, cuando le llega ese pase tan flojo a Nico Reilly, aparece en el lado contrario. Si Nico Reilly tiene la tentación de hacer el cambio de orientación, aparece como una piraña ya. Y dice,
1: claro,
2: Por aquí no. Luego evoluciona la jugada y le cae la frontal a Baena por corregir el matiz. Está muy atento y son esos movimientos sin balón lo que le están dando mejores oportunidades con pelota cuando le llega.
1: Y los dos sobresalientes con los que cerramos las notas son los siguientes. El primero, la dirección de campo de Luis de la Fuente. Al final estamos hablando de Baena, que entra desde el banquillo y cambia el partido. Luis de la Fuente volvió a acertar con los cambios, además en el momento indicado para hacerlos. Y las entradas de Oyarzábal, del Pepe Baena, de Pedri, fueron claves para dar la vuelta al resultado. Tuvieron un impacto inmediato y además lo tuvieron en el resultado, que es lo que cuenta. En el juego dan la vuelta a la tortilla y cambian el escenario, pero también lo tuvieron en el resultado y la verdad que fueron tres cambios ganadores para la selección española.
0: Sí, obviamente el banquillo de la selección española en Wembley estaba compuesto por futbolistas que serían titulares la mayoría en otras selecciones. Entonces es una fortuna la cantidad de jugadorazos que tenemos, incluso los que se han quedado fuera de la convocatoria, pero luego ahí Luis de la Fuente estuvo acertado tanto para darle a España probablemente lo que estaba necesitando, más ayuda el 9 en esos apoyos, tener también la posibilidad de ajustar la presión desde lo táctico y luego sobre todo en la influencia que tuvo tanto Baena como Oyarzabal en el resultado que exponías, más luego cuando la salida de Pedri también a España le dio algo más de control, alguna situación más de valorar la pelota y de alejarla de los ingleses.
1: El tema es que creo que Luis de la Fuente Henao interviene pronto porque la segunda parte, 55. Inglaterra vuelve a empezar de nuevo muy bien, está España un poco ahí a verlas venir, que no termina de encontrar su sitio en el encuentro. Justo antes de los cambios, claro, Harry Kane falla el penalti.
2: Claro,
1: si Kane te hace el tercero, pues igual los cambios no tienen ningún impacto porque ahí ya muere el encuentro.
2: Y antes del penalti hay ocasiones claras también, acercamientos muy claros de Inglaterra.
1: Hoy Arzabal y Baena entrar en el 55, que han pasado 10 minutos.
2: Me decían en el chat de YouTube, es que bueno, España es que falla unas clarísimas la primera media hora. Alemania, Inglaterra también falla unas cuantas muy claras. Con Luis de la Fuente, que creo que se equivoca en el planteamiento inicial, hay algo que...
1: ¿A ti no te ha gustado el 11?
2: A mí no me gustó. O sea...
1: ¿El 11 o la propuesta?
2: Con el periódico del lunes,
1: ¿sí?
2: No me gustó el 11, porque creo que no le funcionó la idea que quería poner sobre el terreno de juego Luis de la Fuente. Pero el seleccionador, lejos de ser muy tozudo y reincidir en el error, dice, voy a corregir pronto.
1: Claro.
2: Es algo que ya le pasó en algún partido en el Mundial y donde Luis de la Fuente demuestra tener mucha cintura y saber intervenir. Entonces, creo que muchas veces se magnifica el impacto de los cambios porque, oye, porque entra Baena, entra Oyarzabal, participa en los dos goles. Creo que viene de un primer error, pero me parece muy positivo que el seleccionador esté a tiempo de corregirlo.
1: Sí.
0: Eso es ello, realmente.
1: Sí, pero es que el tema es, esto ocurre en el 55, igual Luis de la Fuente dice, bueno, vale, nos hemos salvado porque Kane la va al larguero. Oye, voy a seguir insistiendo en Nico, a ver si Nico tiene un par de regates, coge confianza.
2: Acordaos que fue lo que pasó el día de Cabo Verde.
1: Y me sale bien, claro, justo, cierto. Y me sale bien la apuesta inicial. Y no, oye, él ve que no le están saliendo las cosas y dice... futbolistas al campo. O sea, meto mano aquí en el equipo porque no me está funcionando y tiene luego la fortuna de que, oye, le salen bien, lógicamente.
2: Porque creo, o sea, cuando tú insistes con un futbolista es porque crees que le está faltando algo de chispa al individual y a veces se conecta.
1: Eso es.
2: Pero creo que el origen de varios de los problemas que tuvo España en la salida de balón el otro día en Wembley nacen de algo más colectivo y una cuestión de los perfiles que elige. Cuando mete dos futbolistas para tener más balón, vimos secuencias de Baena bajando al doble pivote a coger el balón, que es algo que nunca haría Nico Williams. Creo que falló en la elección de los perfiles y estuvo rápido para corregirlo.
1: Mira, sobre esto mismo, precisamente sobre esto mismo, habló Luis de la Fuente al acabar el encuentro.
3: Bueno, pero eso también es tener hay seis suerte de tener esta gran relación de futbolistas españoles, que cualquiera de ellos sale al campo y desempeña la función que estaba preparado para ella de manera excepcional. Bueno, se trata de intentar cambiar, que esos jugadores que entran en el terreno de juego aporten lo que ya no puede aportar su compañero y se beneficie del trabajo que ha hecho también aquel, ¿no? Y esto, lo insisto, lo interpretan con una naturalidad y una normalidad y un talento excepcional.
0: Es excepcional la generación que tiene la selección española y además lo bien que lo está dirigiendo todo Luis de la Fuente, porque vemos a futbolistas que probablemente en su club no están teniendo igual ese protagonismo o igual ese nivel, y Luis de la Fuente los pone a funcionar de una manera, desde el colectivo, desde lo táctico, está funcionando todo de manera fantástica, pese a ser, ya digo, el primer partido que juegas después de ganar una Copa del Mundo y que sea ante una Inglaterra con el cuchillo entre los dientes, claro. Y sobre todo también en un Wembley que presentó un espectáculo. Sí,
1: allí, allí, en Londres.
0: Sí, en Wembley, en un escenario espectacular con un ambiente tremendo.
1: Totalmente. Y ya el último sobresaliente se lo queremos dar a la madurez competitiva de la selección, porque en un partido, chicos, donde creo que estaremos de acuerdo, España que ofreció un 6. Que fue un partido bien. Que no fue un partido donde España abordase el juego ni nos encantase como en el Mundial.
0: 6.5.
1: Sí, pero bueno, mucho más arriba. No llegó al notable la actuación de España. Yo creo que hay que premiar la madurez. La madurez que ofreció la selección Nao para remontar y terminar ganando en Wembley, haciendo, como digo, un partido de andar por casa, un partido muy normalito, y que creo que habla muy bien del suelo competitivo de la selección. Se habla muchas veces del suelo y del techo, que a la gente le hace mucha gracia.
0: Somos arquitectos.
1: Sí, pero el suelo es muy estable, ¿eh? Este suelo no tiene pinta de que se vaya a venir abajo, la verdad. Eso,
2: yo creo que te lo va a ganar. Tuve esa sensación muchas veces con Argentina durante el Mundial, de partidos muy andar por casa, que son la mayoría, sacarlos adelante. En un partido donde no estaba pasando gran cosa, es que España se puede haber puesto 0-3 fácilmente. Luego, a mí me gustó mucho el partido que hace Inglaterra, creo que le compite muy bien. Además, la reacción de la gente en Inglaterra es: hemos perdido, pero le hemos competido muy bien a España y se han quedado con buen sabor de boca a pesar de la derrota. Y creo que España tiene tantas formas de matarte y ese nivel de confianza que exhibió muy bien, o ejemplificó muy bien Oyarzabal en la jugada del tercer tanto, que es complicado hacerle frente a eso. Cuando no hay ese nivel de juego excelso, aparecen momentos de gran inspiración individual, con una confianza que, insisto, creo que viene de haber ganado.
0: Sí, además haberlo hecho como lo ha hecho España, ¿no? De tener esa posibilidad de mando, de tener esos momentos de partido en los que es intratable. Inglaterra planteó un partido, a mí me parece que con toda la intención de frustrar a España en los momentos de tener balón, creo que lo consiguió durante gran parte del partido, y ahí está la fortaleza también de la selección, ¿no? De ser capaz de readaptarse a los escenarios que se le plantean, de tirar de otros protagonistas y sobre todo también de encontrar la manera de llegar al gol. Entonces, ahora mismo yo creo que España, obviamente es la campeona del mundo, pero se está encontrando también muy cómoda, sea cual sea el escenario que le plantea el rival.
1: Dejó el partido un dato muy positivo, ya para cerrar el análisis que ofrecía Octajose justo al acabar el encuentro. España ha ganado sus últimos 8 partidos oficiales, marcando un total de 17 goles y encajando solo 3. Joder. Sin contar amistosos, es la tercera selección masculina que gana 2 partidos competitivos seguidos ante Inglaterra en Wembley en toda la historia. Las otras dos fueron Escocia en el 51 y Dinamarca en 2020. Conquista. Cierra el tuit.
0: Conquista,
1: una,
0: ¿eh?
1: Sí, conquista y una corona.
0: Blas de Lezo.
1: Conquista y una corona. Cerra Botajos el tuit. De hecho, aquí ya para cerrar, chicos, podríamos hablar de lo bien que compite España incluso en la recta final. Inglaterra la empieza a embotellar, la empieza a echar atrás y no hay errores. Nadie mete la pata. Todo el mundo aguanta muy bien, saben que hay que ponerse el mono de trabajo y resiste muy bien ante una Inglaterra que, como dices, no, y me parece también positivo destacarlo y hay que hacerlo, hace un buen partido, con una gran versión de Bellingham, con un buen partido de Anthony Gordon, y son incapaces finalmente de empatar en su estadio ante esta España.
2: Claro, también ayuda en el momento donde tienes que conservar, tienes a Pedri, a Mikel Merino de cartas desde el banquillo, para sustituir, por cierto, a un Fabián y a un Olmo que no estuvieron horribles, no lo hemos recogido en las notas porque no fueron especialmente reseñables ni para bien ni para mal, pero que pasaron muy de puntillas por el partido. Tienes armas para jugar a prácticamente cualquier cosa.
1: Totalmente.
2: A asociarte un poquito más, a que los extremos se la jueguen. Creo que la evolución del equipo, como decíamos antes, va un poco más encaminado a ser un equipo más controlador, que no de tanto vértigo, para que no se te vuelvan locos los partidos, pero incluso cuando hay ese intercambio de golpes, como vimos durante varios minutos en Wembley, España sabe con qué y tiene con qué competir, y creo que es una grandísima noticia de cara a pensar en llegar lejos en esta Nations League.
1: Sí, la clave, Alex, es competir. Porque en Wembley no vas a coger a Inglaterra y la vas a meter en su área durante 90 minutos y no te van a hacer un contragolpe. Es que sabes que en cualquier momento pueden salir, pero que tú tienes que aguantar esas oleadas. Y España lo hizo, ganó, remontó y...
0: Y además ahora el calendario para España es 2 partidos en casa, 2 partidos ante selecciones que debería superar sin demasiadas dificultades, como es Croacia dentro de esta situación que se encuentra de cambio, y la República Checa de Santidenia, y a partir de ahí ya seguir construyendo de cara a lo que es obviamente el objetivo de levantar otro título. ¿Qué? Si es que es lo que dijo Luis de la Fuente, que al terminar el partido de la final de la Copa del Mundo dice, bueno, pues hay que ganar a Inglaterra y hay que ganar a la Nations.
2: Sí. Que eso me gustaría comprobar si de verdad fue así, ¿eh?
1: ¿No te lo crees? Hablar en el documental, seguro.
2: Bueno, yo quiero ver el documental. Lo que seguro es que España pudo tener la tentación de decir, A mí un empate...
0: Me vale.
2: Con el formato de la Nations, que solo se mete la Final Four el primero, empatas en casa del rival más fuerte del grupo y ya vendrá Inglaterra a España, puede haber sido una tentación, pero nunca hemos visto a España especular con el marcador, y me parece una de las señas de identidad de este proyecto, que ya es tan ganador.
1: Remontó y ganó España en Wembley, y estas son las notas del 2-3 de los nuestros ante la selección inglesa.
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0: debate de la pizarra de Quintana y como todos los lunes, la verdad que muy bien acompañados. Hola, Javi Casquero, ¿qué tal, cómo estás?
1: Hola, ¿qué tal? Buenos días.
0: Javi, dejando a un lado el resultado que nos encantó a todos, ¿a ti qué fue lo que más te gustó de España en el partido ante Inglaterra?
1: La capacidad de reacción, la sensación en todo momento que España podía llevarse el partido, que en ese momento del penalti con el que no contaban fue un toque de atención y a partir de ahí sube el nivel, sube el ritmo, los cambios están muy bien tirados. Creo que incluso Baena hubiera sido necesario en el descanso porque necesitábamos mayor control del juego por el escenario del partido, por cómo lo había planteado Inglaterra, ¿no? con esos marcajes al hombre y persecuciones. Creo que necesitábamos un hombre más en medio campo para salir de esa presión. Lo leyó muy bien Luis de la Fuente y reaccionamos pues de la manera en la que nos tiene acostumbrado esta selección campeona del mundo.
0: Hola, Alberto Chogo, ¿qué tal? ¿Cómo estás?
2: ¿Qué tal, compañeros? ¿Cómo estáis?
0: ¿Tú con qué te quedas de la victoria de España?
2: Yo con la fidelidad al estilo, ¿no? Al no sucumbir a la tentación de cuando la cosa se pone cuesta arriba, intentar hacer algo que no sabes, ¿no? Y una reflexión que creo que es de Cruyff, sabes que siempre me suelo inventar, ¿no?, el autor de las citas, pero algún día acertaré.
0: Sí,
2: que es
0: Madonna. Que nadie lo comprueba, así que podría
2: importar. Correcto. Ningún jugador es tan rápido como el balón en movimiento, ¿no? Y por mucho físico, por mucha persecución, por mucha preparación atlética que tengan los rivales, el balón es el elemento más rápido que hay en un terreno de juego si se mueve con precisión. Y creo que España, a partir de esa fidelidad de estilo, a partir de ese no perder su identidad, consiguió dar la vuelta a un resultado que, de no haber sido victoria, es decir, podía haber sido un empate, creo que el análisis tendría que ser el mismo. Es decir, cómo agarrarse a ese estilo y cómo de alguna manera desactivar a esa Inglaterra tan feroz y tan entusiasta a través del balón.
0: Hola, Sandra Díaz, ¿qué tal, cómo estás?
3: ¿Qué tal? Buenos días, muy bien.
0: Sandra, ¿y tú con qué te quedas?
3: Pues yo te diría la capacidad para dominar otro contexto, ¿no? Quiero decir, en el Mundial no vimos esta situación, no vimos a ninguna selección que se pusiese por delante en el marcador, solo encajamos un gol, y el ver a un equipo que yendo por detrás en el marcador sabías que iba a remontar el partido, tener esa tranquilidad, esa seguridad, el saber resistir durante ese tramo antes del descanso, que bueno, fue muy superior Inglaterra por momentos, por minutos, y tener esa capacidad de, moviendo el banquillo, algo que ya vimos también, eso sí, en el Mundial, esa profundidad de banquillo, y que salga quien salga, sabes que te puede cambiar el encuentro, pues lo hizo el otro día el equipo de Luis de la Fuente.
0: Hablando de la madurez de la selección, ya entrando en materia, Javi, me convenció mucho la templanza que ofrece esta selección. Incluso cuando lo está pasando mal, ¿no ves una selección que haga aguas, que de repente sea todo un desastre, que pierda el control, sino que, oye, supo resistir en el momento que tuvo que hacerlo y después en la segunda parte, ayudada por los cambios como destacabas, recuperar la intención con la pelota, recuperar la presión, que con la presión le hicimos mucho daño a Inglaterra, y a partir de ahí llevar el partido a su terreno?
1: Es una selección muy madura, en el que tiene un comportamiento como equipo, que es lo que nos marca las diferencias, ¿no? Entonces, en determinadas situaciones en las que las cosas no están saliendo, saben reaccionar muy bien también desde lo colectivo y desde lo individual de la interpretación. Esos primeros 10 minutos saltábamos en 4-4-2 y asfixiábamos en esa salida de balón, donde ellos tenían muchísimos problemas. Sin embargo, como ellos tenían tres en medio y venía Harry Kane también a hacer superioridades, dejamos de ir con dos en esa salida de balón, ellos adelantan líneas, adelantan la presión, juegan un ritmo altísimo, están jugando en Wembley, es Inglaterra, la tercera campeona del mundo, por lo tanto, hay que mirarlo todo en el contexto, pero sobre todo destacaría la madurez de esta selección, y si Pedri, Fermín, Oyarzabal son suplentes en la selección, es que la veo ahora mismo imbatible. O sea, es espectacular, es tremendo. Es que incluso tú puedes hacer un primer planteamiento, que yo entiendo que de la Fuente quizás dice, bueno, me van a saltar al hombre, Marguey. Si ves la primera jugada de partido de saque inicial, sacamos atrás y es Dani Olmo el que viene a recibir prácticamente en la base, ¿no? Porque intuían esas persecuciones con Marguey, ¿no? Entonces, quizás yo me pongo en la cabeza de Luis de la Fuente y dice, bueno, voy a poner a Nico, a Ferran y a Lamín tres palas arriba en esas situaciones que me van a dejar hombre a hombre, le puedo pillar en una contra, en una transición, y pudo ser así. Es que España se puede poner 0-3 en la primera mitad, sin embargo, no sucede. Ellos te aprietan, te quitan por momentos la pelota, y ahí sí que quizás necesitamos el perfil de Baena, ¿no? Pero el plan inicial de la Fuente creo que era esa la visión, y luego, como tienes tan buenos futbolistas, tienes la capacidad de reaccionar y plantearle otro contexto a Inglaterra y superarlos.
2: Es que vi muchas dudas a la hora de cómo hacer la presión. Una vez superas ese primer momento de partido, creo que Inglaterra cambia un poco. Veo bastantes jugadas donde Ferran no sabe si ir o no, jugadas donde Rodri ve que no va nadie y aparece él a presionar y ser, de hecho, el futbolista más adelantado de España en la presión. Creo que por ahí hizo un gran trabajo Inglaterra. Por ejemplo, Lewis Skelly es un futbolista con muchísima movilidad, creo sí. que es difícil de detectar en ese tipo de salidas de balón. Y esto lo acaba solucionando Luis de la Fuente con la entrada de futbolistas que creo que entienden mucho mejor ese tipo de reinicios del rival, sobre todo el tema de Oyarzabal y de Baena, que creo que le sientan muy bien al equipo cuando entran.
4: Es que no olvidemos que es Inglaterra en Wembley, claro. O sea, claro, ya es como
5: tremendo.
4: Como si fuera cualquier cosa. Es verdad que la selección española concedió más de lo habitual, eso estamos de acuerdo, es decir, más de lo que nos tiene acostumbrados, pero también hay que decir que estás contra Inglaterra en Wembley. Decía Javi, teníamos a Nico, a Ferran y a Lavín, que son tres balas, claro, este saca Gordon, que son dos balas, y luego también Bellingham, que en conducciones te puede hacer mucho daño. Sí que es verdad que la acción de, por ejemplo, el gol de Gordon es una acción en la que hay una pérdida. Es que Inglaterra lo hace muy bien, Gordon bien, te viene a recibir, luego Bellingham conduce, es que es todo muy preciso, la verdad, es que es todo muy quirúrgico y es difícil de defender. Dicho lo cual, creo que ahí España tuvo un momento como de zozobra, pero me gusta mucho la idea de que los rivales sientan que, oye, contra España vamos a tener un rato de dominio, o lo aprovechamos o estamos fritos, ¿no? Y creo que Inglaterra perfectamente tuvo ese tramo de dominio, lo aprovechó en cierta medida, pero España le dio la vuelta a través del buen juego. Y el gol de Oyarzabal es que es un resumen ya fantástico. O sea, ya es pura orfebrería de la selección española, que encima lo define con mucha calidad. Así que partidazo y un resultado rotundo. No, típico, no hacía falta reivindicarse, pero más todavía.
5: Lo típico de se puso nervioso, ¿no? Mikel Oyarzabal. Pues sí. Y
4: me recordó el gol del Santandreu en
5: Tarragona. Picadita igual que la de Alexis.
2: Veníamos tranquilos.
5: La saca Alberto.
1: Perdón.
5: Pensaba que iba a decir Alberto a su gol con la camiseta del Santandreu. Solo marcó uno. ¿No?
2: ¿Y fue así?
5: No sé.
2: Al final, los rivales también son potentes. Creo que Inglaterra es una gran selección y me da la sensación de que es un proyecto que va a crecer en estos dos años que tiene por delante. Y hay futbolistas jóvenes que los veo asentándose en el equipo y a la primera te penalizan. Es que la jugada del gol de Gordon es una jugada después de un balón parado donde hay seis futbolistas de España en el área y Nico Williams empieza a regatear, que creo que se equivoca. Evidentemente se la roban y te tiran la contra, pero la decisión de regatear cuando hay seis hombres en el área, no tienes ningún tipo de red de seguridad y no buscar un centro más fácil, creo que no es acertada, y ahí aparecen tres tíos como balas y te penalizan y de qué manera. Es que Inglaterra, cualquier fallo de estos de España lo penaliza, y esa sensación de estoy jugando contra un equipo grande, no me puedo permitir fallar un penalti y que se te caiga un poquito el castillo que venías montando, es una sensación difícil de combatir cuando eres el menos favorito o el que pelea contra el campeón, ¿no?
3: Es que yo creo que la sensación que tienen, y creo que es lo que hace grande esta selección española, es que los rivales saben que tienen que hacer el partido de su vida para ganar a España. Y yo escuchaba a Anthony Gordon después en la zona mixta, y era esa sensación, era saber, hemos tenido muy buenos minutos durante el partido, nos hemos puesto por delante, hemos podido incluso sentenciar con ese penalti, pero es que son muy buenos, dice, no sabes cómo lo hacen, pero es que son muy buenos, no les puedes quitar el balón, dice, nosotros también somos buenos, ¿no? Pero es una selección en la que cuando controlan el balón, cuando van ganando, es imposible hacerle daño.
1: También hay que ver la evolución que está generando el fútbol español desde 2010, cuando nos copia Joachim Löw ese modelo, ¿no? Para la Alemania campeona en Brasil 2014, la llegada de Pep Guardiola a la Bundesliga, esta generación de Nagelsmann, Tuchel, Klopp, en el que entienden el juego de una manera muy similar a España, pero quizás le faltan ciertos perfiles para llevarlo a cabo, pero sí que intentan, ¿no? Vimos a una Inglaterra que quizás en el juego posicional juegas contra España, tienes que ir a persecuciones hombre. Lo vimos también con Roberto Martínez, sí. también esa escuela fútbol español con Portugal. Cuando tú vas en situaciones hombre a hombre, es lo más complicado del fútbol, ¿no? Entonces, Claro, en ese contexto, y hablando un poco del plan de partido de Luis de la Fuente, luego analizas y quizás los tres jugadores más adelantados le dieron poco en salida de balón a España, y por eso tuvimos más pérdida de lo normal, ¿no? Quizás pues ver a Fabián, a Olmo o Rodri perder balones, no tener la posibilidad de Pedro Porro, que también es un perfil, que es un lateral bajo, que tiene mucha calidad en salida de balón, no lo teníamos para hacer superioridad, nos hubiera venido muy bien un perfil Xavi Spar, ¿no? Que cuando te van hombre a hombre, de repente el lateral izquierdo se te mete como medio centro y anulas todas esas situaciones hombre a hombre. Es que el fútbol va a esta velocidad, ¿no? A este cambio en situaciones que te plantean los rivales, y Inglaterra, hay que reconocer que lo hizo muy bien,
4: sí.
1: Porque tiene un entrenador de máximo nivel y futbolistas que están preparados
5: que aguantan,
1: también para estos contextos.
5: Aguantan sobre
1: claro, el ritmo físicos. Fue altísimo, el ritmo físico fue muy muy grande, y luego pues demostramos la capacidad de España, de los futbolistas también, para desordenar y para cambiar lo que te puede plantear el rival.
4: A mí me parece que la gran a nivel conceptual, perdón Adri, creo que es un poco más las selecciones rivales como que dependen mucho de las jornadas de jugadores que tienen y del entrenador que llega y de cuál es la idea de Tuchel con respecto a Southgate, y si no es Tuchel será no sé quién, y en Inglaterra anhelan a Pep en algún momento. Si tengo centrales que físicamente son muy potentes como Consa y Gay y pueden perseguir, hago persecuciones. Cuando tenía Maguire defendía más el punto de penalti porque ahí es ganador. Sin embargo, la sensación que tengo con España, a diferencia de otras selecciones a nivel internacional, es que España tiene una manera de jugar, tiene un plan, y son los jugadores los que maman ese plan desde que están en inferiores y entonces lo implementan en el primer equipo.
1: Y Alberto, específico, perdona que te corte, específico para llevar a cabo ese plan, porque la acción de Marc Gay, pues no solo vamos a ver a jugar. Claro. Sí, es que desde la formación no están preparados para estos contextos. Por mucho que el entrenador quiera llevar a cabo una idea, luego no tienes esos perfiles. Hay, en algún momento... Claro. Fallan.
4: Claro. Y a Marc Gay tú le estás pidiendo que apure.
1: Claro.
4: Espera que te presionen, para cuando te presionen da la vuelta y busca al hombre libre, pero claro, Marc Gay dirá, es que claro, tú me estás pidiendo una cosa, yo le voy a intentar. Eso pasa mucho con Upamecano también, ¿no? Y eso un abuelo sabe mejor. Se le pide una serie de cosas, que es que tú tienes que hacer esto, ok, yo voy a intentar hacerlo, pero es que no tengo los mecanismos y a lo mejor no tengo una línea de pase que sí me da Rodri, y a lo mejor Anderson no me la da. Entonces, bueno, son una serie de circunstancias que hacen que lleves al rival al límite y que se pueda equivocar, ¿no? Y fruto de esa presión que decía Adri al principio, creo que también está gran parte de la base del éxito.
6: Claro, pero claro, volvemos a lo que decía Javi antes. En un contexto de partido de mucho ritmo, de repetición de esfuerzos, donde no estás del todo bien con pelota... Baena, Oyarzabal, Pedri, Merino desde el banquillo.
5: Claro,
6: y podría haber entrado perfectamente Grimaldo porque estuvo muy mal Cucurella, y sumas también otro futbolista con muy buen pie y al que es difícil apretarle y forzarle errores.
1: Y Fermín es un jugador.
6: Hausen, si hubieras tenido dudas con Laporte, que tuvo alguna salida un poco rara. Es que ese nivel que tiene España con pelota. Lo ha dicho Gordon en la previa del partido y lo van a decir más rivales. Jugar a forzarle fallos a España es muy complicado, porque la sensación es que vas a tener más fallos tú, seguramente.
5: Claro,
6: y si encima le sumas ese plus de pegada, de confianza en la definición que viene mostrando España, tienes que hacer un partido muy, muy completo para competir ahí.
0: Sí, la clave, Sandra, una de las grandes claves, estuvieron en los cambios, en los futbolistas que entran desde el banquillo y revolucionan el partido, pero diría sobre todo en el momento en el que entran. Creo que Luis de la Fuente fue valiente a la hora de darles entrada en el minuto 10 de la segunda parte. Kane falla el penalti, España no está cómoda en el partido y Luis de la Fuente reacciona. Es decir, no tardó, no le dio minutos de más a Nico y a Ferran para que se desquitasen de las malas sensaciones, sino que dijo, oye, esto no me está funcionando, tiro de los que fueron titulares en la Copa del Mundo y a ver si tengo suerte.
3: Sí, esos cambios que solemos ver siempre a partir del minuto 70, ¿no?
0: Claro,
3: bueno,
0: justo.
3: Pues es verdad que Luis de la Fuente dijo, no, es el momento de hacerlo. A mí, fíjate que sí que me sorprendió la titularidad de Nico y la suplencia de Alex Baena, de alguna manera. Bueno, no sé si en el fondo del corazón de Luis de la Fuente está un poco el recuperar esa España, ¿no? De la Euro con los extremos, o el darle la oportunidad a Nico, pero a mí, bueno, me parece que aún no está con ese punto de frescura, así que creo que intentó dar de inicio, pues, de alguna manera continuidad algunas cosas del Mundial, de otra manera, bueno, jugadores que yo creo que quiere recuperar. pues como el caso de Nico o que Ferran pues fue el titular, ¿no? Pero sí, es que los cambios tan pronto te cambian el partido. Es que Àlex Baena para mí ahora mismo está en un momento sensacional, o sea, creo que es el ejemplo de un futbolista que ha ganado confianza en el Mundial y que ha arrancado la temporada pues tanto en su club como en la selección como pieza clave. Y creo que es ese futbolista que hace que la selección juega una cosa u otra. Quiero decir, en el caso de Nico, pues lo que estoy diciendo, la España que veíamos hace dos años, y en el caso de Àlex Baena es ese momento de me está faltando juego entre líneas, me está faltando juego por dentro, me suma esa calidad en el último tercio, es que en la segunda parte es que aparece en todo, o sea, Baena, en todas las asociaciones interiores, en todo momento está Àlex Baena y que tiene esa confianza pues para marcar el gol y luego para darle esa asistencia a Mikel Oyarzabal, que también, pues para mí, ya te digo, creo que Ferran asume esa titularidad por ser el futbolista que nos dio la Copa del Mundo, pero para mí la calidad que tiene Oyarzabal es que es...
5: Oyarzabal es que es, en lugar de la bola negra, la bestia negra de Inglaterra. Sí. Porque para el recuerdo va a quedar su gol, obviamente, en la final de la Eurocopa. Este, los minutos finales también. Bueno,
6: sí.
5: Lo que no haría... Un inglés ve a Oyarzabal y tiembla.
6: Que igual ese gol ante Inglaterra en la Eurocopa le cambia la trayectoria a Oyarzabal,
5: pues,
6: en la selección.
5: Pues sí.
6: En la selección, desde aquel gol, nadie discute a
5: No. Y mira que entró al partido regulero, ¿eh?
6: Y mira que entraba en la Eurocopa mal.
5: Sí, sí, sí.
1: Y tampoco cerraría la imagen de España, porque como somos tan rotundos en las opiniones muchas veces, ya se piensa que ahora vamos a ser la España de la posesión y del control y con Baena. No, es que si jugamos contra un equipo con bloque bajo, por ejemplo contra Cabo Verde, es que quiero a Nico de extremo izquierda. Entonces eso es lo que le hace un equipo y una selección tan diferencial, que tenemos futbolistas para determinados contextos y para diferentes situaciones, ¿no? Entonces si un equipo se te encierra en bloque bajo, vas a necesitar extremos y quizás vas a necesitar el perfil de Mikel Oyarzabal y Mikel Merino para llegar de segunda línea para remates en centros laterales o un Fermín agresivo en el último tercio.
6: Yo solo compro, Javi, pero creo que sí que hay un debate en la mayoría de partidos, ¿quién va a ser titular? ¿Nico Williams o Baena? Y creo que Baena tiene más cosas para darle a España, que Baena te aporta desde el... sin balón te aporta mucho más a nivel defensivo. Se puede meter mucho mejor entre...
1: Pero no, yo sigo insistiendo que depende del contexto, porque si el rival se me mete en bloque bajo, ¿para qué quiero? Es que hay momentos que Rodri contra Cabo Verde estaba metido dentro del medio campo rival, porque los organizadores de juego eran nuestros dos centrales, ¿no? Cuando uno es un bloque tan bajo, por lo tanto es que necesitas el extremo.
6: Y se puede solapar. Sí.
1: Entonces, ¿qué jugador es el imprescindible? ¿Qué jugador va a ser el importante? Pues depende de la situación del rival. Si me van a venir a pares y necesito superioridad, quiero a Baena. Si se me van a cerrar muy atrás, necesito extremos. Y necesito jugadores para cargar el área. Y ahí Mikel Merino va a ser importantísimo y Oyarzabal. Yo creo que eso es lo que al final el entrenador tiene que, dentro de la convocatoria de veintitantos, elegir los mejores para ese partido.
6: No hay tantos equipos que se te vayan a encerrar de todas. Por ejemplo, sí. Yo veo el grupo de la Nations League, yo no veo a Croacia planteando ese tipo de partidos. Sí que a República Checa o a Chequia puede hacer algo más parecido a esto. Avanzar rondas y claro, en cuartos de final, que antes lo he dicho mal, de la Nations y la Final Four, te imaginas selecciones del nivel de Inglaterra, del nivel de Croacia. Vas a una Eurocopa y sí, habrá un par de partidos de fase de grupo que puedas tener ese tipo de rival, pero luego es que en Europa, las 10-12 mejores selecciones de Europa no creo que le vayan a salir con un plan a lo Cabo Verde.
2: De todas formas son problemas de rico, ¿eh?
6: Sí,
2: por supuesto. ¿El Aston Martin o el Bentley, no? Ostras, no, es que el Aston Martin, fíjate, que claro, es un punto más, ¿no?
5: Si es para correr, mejor no.
6: ¿No te ha parecido? Tiene Scudé por las mañanas.
2: Correcto, o sea, Scudé tiene que venir aquí después de jugar a España y preguntarle, oye, Julián, ¿qué toca, no? Uno claro. U otro. Pero no, vengo a decir que al final también los jugadores pueden ser importantes entrando de inicio o entrando de suplentes, y creo que de la Fuente ha conseguido eso, ¿no? Que no haya malas caras, que nadie se enfade. Fíjate que además es que todos los cambios que hace este señor, es que le salen. O sea, es que no hay forma posible de decirle, no, es que tienes que haber hecho... No, pues no, pues que al final el Mundial Entra Merino, patapum, la enchufa. Fabián titular, no sé qué, pum, la enchufa. Hace el cambio de cerrar la final, pum, la enchufa. El otro día Oyarzabal y Baena, y uno marca, el otro marca. O sea, es que al final creo que hay que mirarlo con la perspectiva general, ¿no? Sí que es cierto que en la cabeza de todo el mundo está que la Eurocopa fue como la Eurocopa de los extremos, ¿no? Y tenemos la sensación de que aquello era como el clímax absoluto del fútbol, pero creo que España tiene, pues no sé, 20 titulares, no, me he pasado, 18 titulares o 17 que puede usar tranquilamente, y el que entre de suplentes que lo va a hacer perfectamente también.
0: En cuestión de dos minutos, nada, a la vuelta os pregunto por Lamine Yamal, por su partido ante Inglaterra y por otros nombres propios.
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15: ¿Qué tal? Soy Pachi de Manoteras.
5: Pachi.
15: Pues nada, no sé si vais a la universidad a estudiar el fútbol, pero vamos, que España le pudo meter 3 o 4, pero falló Ferran, ¿eh? Otro gallo cantaría, hubiera sido de otra manera.
5: Pero bueno,
15: España cuando quiere lo hace, y ya está. Los ingleses, pues vale, pues muy bien, pero vamos, que le pudo meter 5 a España y a ver si quedaba a gustito.
16: Buenos días, capitas, desde Pamplona, Miguel Ángel. Yo estoy escuchando un poco la analítica que habéis hecho de la selección española y, joder, no le des tantos palos a Ferran, a Ostri. Es un delantero que tuvo 2 ocasiones, que sí, que se le puede exigir un poco más, porque es un tío, pues que bueno, ha empezado en el Paris Saint-Germain,
17: ya lleva 7 goles, creo. Muy bien, sí, sí. Y está on fire. Pero en la selección, no sé por qué, el chaval se queda bloqueado. Pues yo no. Creo que es la ansiedad o las ganas, pero hay que apoyarlo.
18: Vaya, vaya, la no, vaya. Voz que tiene de bueno el señor de Llano.
6: Sí, sí.
18: Buen fin de ha tenido.
6: Hace buen pende.
5: Muy bueno.
6: ¿Pero esto es resfriado o esto qué?
5: Es un poco de todo.
6: Un poco de todo.
5: Está en Granada. Valencia. Está en Granada. Valencia. He ido y vuelto de sábado a domingo en una furgoneta llena de estrellas del rock.
6: Ya.
5: Entonces, pues te podrás imaginar que el aire acondicionado va un poquito alto.
6: Pues no es temporada de polen,
5: no.
6: ¿Eh?
5: No, yo no soy alérgico al polen. Ah. Yo soy alérgico al polvo.
6: Vale. Entonces, las furgonetas que estaban sucias.
5: Claro, la furgoneta, el aire acondicionado, la vuelta, el metro.
6: Se ríe la producción, ¿eh? Vaya tres audios elegidos.
5: Sí, sí, hombre.
6: Dos que se llevan la contraria y uno pegándole palos a De Llano.
5: Nah, increíble. No ha cogido ninguno que diga cómo quedó el derbi asturiano. No sé si igual.
6: No interesa. No le interesa.
5: Goti.
6: Hablamos de Lamine Yamal. Sandra, ¿cómo viste a Lamine ante Inglaterra? ¿Qué te pareció su partido?
3: Bueno, pues este sí es Lamine, ¿no? O sea, el que en el Mundial le veíamos al, decíamos, 50-60%, pues ahora ya está. Yo creo que, bueno, pues está con ese punto físicamente ya superior a los rivales. Yo le vi, bueno, pues con esa confianza muy preciso en los últimos metros, pues la calidad que todos sabemos que tiene, y le vi también pues con esa sensación de saber que Wembley era un escenario en el que iba a haber muchos ojos puestos. Ya le hemos visto con esa candidatura que él mismo está haciendo, y de alguna manera para los críticos que dicen que no es lo mejor hacerlo desde el discurso, creo que hacerlo desde el campo sí que es lo que funciona. Y bueno, pues yo vi a ese Lamine candidato a levantar ese Balón de Oro, marcando ese gol, estando desde el inicio muy enchufado. Le da un pase a Dani Olmo, que si llega a ser gol es espectacular. Bueno, yo le vi muy bien.
6: ¿Vosotros?
2: Doble tacón, sí, ahí, ese pase. Yendo ahí al slow motion. Y luego también, añadiéndole algo más a todo lo que ha dicho Sandra, que estoy 100% en esa línea, es ese trabajo defensivo también, ¿no? Echándole un cable a Marc Pubill, siendo, obviamente, Lamine Yamal nunca va a ser un gregario, ¿no? Ni un soldado a nivel defensivo, porque pues no, pero sí que es verdad que puede contribuir y puede ayudar y puede hacer las ayudas y descansar una vez ya estoy en la zona, y creo que además dejó muestras de altísimo nivel. Primero, recuperación y gol, el pase a Olmos espectacular. Luego hay un tramo de partido en el que Inglaterra se empieza a estirar, España empieza a transitar, y ahí hay dos o tres jugadas en las cuales este oyente del audio decía podía haber metido 3 o 5 goles tranquilamente España, ¿no? Se refiere a ese tramo del partido en el que Lamine pues estuvo a un nivel fantástico, y es que este es el nivel potencial que queremos ver siempre de Lamine, ¿no? Sensacional.
1: Es un jugador con muchísima personalidad, muy divertido de ver, con muchísima calidad. Incluso puede hacer otro gol, que seguro que esa la va a marcar. Es que es tan joven que en la definición es donde la madurez se nota, ¿no? A la hora de ejecutar. Y bueno, cuando aumente esas cifras goleadoras, que ya son importantes, pues estaremos hablando incluso de otra dimensión. Ya es potencial Balón de Oro, pues es que el techo de este chico no sabemos hasta dónde puede llegar. Lo que está claro es que cuando el escenario es grande, cuando el rival es importante, él se crece. Y eso con esa edad es increíble, es que está entre los elegidos.
6: A ver, hay una pregunta, lo comentamos en la primera hora durante el análisis. Una pregunta en inglés de un compañero inglés a Luis de la Fuente, que le decía que apreciaba que con la selección Lamine buscaba más pasar que regatear, y le preguntaba si es una consigna que le han dado desde el cuerpo técnico o simplemente es un análisis que él hace del partido y la decisión que toma. Y es una lástima porque le traducen mal la pregunta y no la llega a contestar Luis de la Fuente. A mí me parece un detalle curioso. En esta España, que como decía antes Alberto, era la España de los extremos, y que España lleva constantemente el balón a banda para que fueran Nico y Lamine quienes se jugaran el desborde. Yo veo una evolución del equipo y veo un Lamine que atrae tantas atenciones, atrae tantos futbolistas, que es cada vez más consciente de que le sale más rentable pasar que regatear. No sé si tenéis la misma sensación vosotros.
2: Hay una cosa que pasa, Nahuel, que esto Sandro te lo podrá decir, cuando vamos a comentar el Barça al Camp Nou, la sensación que da es que todo el mundo espera ver a Lamine Yamal en acción, ¿vale? O sea, como que él siente también que me han venido a ver a mí. y yo tengo que de alguna manera corresponder a esto, ¿no? Y creo que con la selección, obviamente es la estrella de la selección, indiscutiblemente, al igual que lo es en el Barça, pero la sensación que das como que, ok, yo soy una pieza más del engranaje, una pieza, obviamente, es la esfera de diamantes del reloj de lujo, ¿no? Pero es una pieza dentro de ese engranaje que de alguna manera como que le libera un poco más, ¿no? Y cuando tengo tiro, en lugar de tirar, a lo mejor asisto, o a lo mejor toco y combino, o a lo mejor ahora toca ponerle un poquito más de pausa, pero no sé si es esa sensación que cuando juega en el Camp Nou en casa, como que él de alguna manera siente como que la gente le ha venido a ver a él, y a veces incluso hemos visto alguna reacción incluso de Rafinha el otro día, creo que fue en Sevilla, si no me equivoco, diciendo, oye tío, esta jugada no era para tirar, ¿no? Era para combinar con algún compañero.
0: ¿Vosotros cómo veis esto que plantea Nau?
1: Bueno, yo creo que es un futbolista que juega con la cabeza levantada en todo momento y que a esos regates y esa calidad individual le ha sumado las asistencias, porque su mapa de visión es mucho mayor. Entonces le hace un jugador mucho más completo, ¿no? El tener la capacidad de contar rivales cuando recibes la pelota y saber que si te vienen tres te va a hacer un desdoblamiento por dentro, un lateral, o que te va a entrar Fermín de segunda línea o Rafinha entre centrales, y tener la capacidad de meter un pase de exterior y demás, pues bueno, eso yo creo que son conceptos y características técnicas que está sumando a su repertorio y que le hace mejor futbolista. Pero estoy con Alberto, a mí me encantaría verle mucho más en el Camp Nou, no tengo esa posibilidad. Ya me han fumado de ese Barça Getafe. Yo no viajo, es que sí. No me da noción. Madre. Entonces va el equipo de Barcelona.
0: No irá desde ya en otro lugar.
1: No, vale. Si te pagas el AVE igual.
5: No, hombre, claro.
0: Vale.
1: Pero es verdad, es que muchas veces tenemos la visión desde la tele, pero luego en el campo se ven muchas más cosas, ¿no? Entonces Alberto sí que seguro que percibe mucho más el trabajo, sobre todo que hace sin pelota en el Barça, en el que yo creo que es mucho más permisivo, y luego sin embargo con la selección pues es un jugador que curra mucho más en aspectos defensivos. Por lo tanto, es que me parece un jugador muy completo y cada vez mejora.
0: ¿Qué os pareció, Alberto, voy contigo, qué te pareció el partido de Cucurella, y cómo estás viendo a Cucurella en este primer mes de competición?
2: A ver, Cucurella, es verdad que los asiduos a la Premier League, y ahí pues me voy a buscar a Dellano, obviamente, ya venían diciendo, si no me corriges, Alex, que la temporada última ya no estaba siendo tan buena, ¿vale? Pero bueno, Cucurella nosotros le vemos en contexto de selección y decimos, de Cucurella es el de siempre y tal. Yo tengo la sensación de que Cucurella gana duelos él solo, él puede tener uno contra uno y ganar ese duelo constantemente. Esa es la sensación que hemos tenido siempre de él, que no necesita tampoco tanta ayuda, y que de hecho muchas veces cuando en clave Real Madrid se decía, ok, Cucurella a la izquierda, ¿por qué? Porque Vinicius se va a soltar y necesita su lateral izquierdo, digamos, especialista a nivel defensivo que gane los duelos, ¿no? Pero se le está viendo con ciertas fisuras, ¿no? Tanto en el Madrid como en la selección española. Creo que es momento de que necesita ese acompañamiento y ese arropamiento por parte de el resto de compañeros, tanto en el club como en la selección, porque es verdad que no uno siempre puede estar al máximo nivel constantemente. Hay momentos donde hay cierto bajón. Cuando tú tienes bajón y estás bien arropado, se nota menos. Cuando se confía mucho en ti, de que tú solo te apañas, si llega ese bajón, se nota mucho más. Por lo tanto, él no está en un nivel óptimo, eso es una realidad, pero vamos, que es un jugador que ha demostrado en múltiples ocasiones que está a un nivel muy alto cuando está 100% concentrado y 100% activo, y hay que recuperar la mejor versión de Cucurella. Y ahora necesita también el acompañamiento de compañeros, de que no se piense que él es superhéroe todo el rato, sino que hay momentos de bajón, hay momentos valle, en los cuales también necesitas que te echen un cable los compañeros por ahí.
5: Sí, a ver, yo creo que es el tema, Sandra, que comentábamos anteriormente, ¿no? De que Cucurella, cuando, como basa mucho de su juego en concentración, intensidad, ser un tipo ganador de duelos, da un pasito hacia atrás o baja un pelín en ese momento del partido, pues se le puede notar un poco más, pero yo creo que realmente también desde lo colectivo España puede crecer y hacer crecer a Marc Cucurella y alcanzar ese nivel que todos sabemos que tiene.
3: Sí, yo lo que iba a decir es que de alguna manera a mí creo que nos sorprende, porque siempre, con la selección sobre todo, ¿no? Le hemos visto sublime, ¿no? Lo que estaba diciendo Alberto, que en situaciones uno para uno él siempre solo se apañaba, era tremendamente contundente, ¿no? Con una solidez defensiva que nos tenía acostumbrados. yo creo que de alguna manera el cambio de todo, ¿no? Y muchas veces pues hay que ir ahí con muchos futbolistas, como seguramente la temporada pasada cuando hablábamos de Baena, pues hablábamos en contexto selección. ¿Por qué le llamas si ya tenía esta temporada, ¿no? Yo creo que en el caso de Marco Curella, pues ha habido muchos cambios. Hay un cambio de contexto, hay un cambio de liga, hay un cambio de país, llega un equipo con problemas y todo eso pues evidentemente te repercute también a nivel individual y llegas a la selección donde siempre, bueno, pues has estado bien, has estado correcto o incluso por encima de ello y creo que sorprende. Es cierto que no tiene un buen partido, yo creo que en el primer gol pues se le ve, ¿no? Como salta tarde, lee mal la acción, en el segundo te sorprende porque es una situación seguramente muy rápida, que no despeja el balón porque le pilla muy cerca, pero son situaciones que él solventaba. Y entonces estábamos acostumbrados a ver cómo esas situaciones límite él siempre tomaba buenas decisiones y en el caso del otro día no. Entonces, bueno, a mí me sorprende por eso, porque no le vemos al nivel al que nos tenía acostumbrados, pero bueno, creo que de alguna manera hay que exculparle un poco por eso, por ese inicio de temporada que seguramente tampoco esté siendo fácil para él.
1: Bueno, es un momento en el que, como habéis comentado, nos tiene tan acostumbrado a que no cometa ningún error y tiene un nivel de concentración tan alto que las vigilancias, al final, esa situación con Gordon se la anticipa, aunque también tienes que pensar que Nico va a perder esa pelota y que luego tienes que saltar. Pero, sin embargo, él se anticipaba y él hubiera estado mucho más concentrado, ¿no? Entonces, claro, dices, ¿cómo le puede haber pasado a un jugador que esto jamás le pasa? No sabes si...
5: Que es tan pesimista
1: si esto,
5: en su manera de jugar.
1: Claro, no sabes si esto es un patrón, entonces vamos a dejarle al chico. Yo no le metería más caña porque a mí me parecería... Vamos, me parece un jugador súper, súper fiable. Lo que pasa es que lleva jugando toda la temporada en desventaja, una posición de lateral izquierdo en el Real Madrid, en el que no...

0: define muy bien a Cucurella, que es cuando él lee el salto de la presión y o bien anticipa o bien se queda pegado a la espalda del que recibe y ya le complica la jugada del equipo rival. Necesitas un nivel de confianza muy alto y sobre todo necesitas también que tu equipo que esté jugando bien, no tener que apagar más de un incendio a la vez y estar centrado en la marca que tú tienes pensada anticipar, ¿no? Y creo que eso en el Chelsea el año pasado, en este Real Madrid de inicio de temporada, no lo ha vivido tan a menudo Cucurella, y si a esto le sumamos toda la carga de partidos de los últimos dos años, ves un futbolista que a veces está un poco desbordado cuando destaca precisamente por esa concentración. Entonces, bueno, me parece natural que tenga un bajón, pero me parece algo puntual y que no va más allá del estado o del contexto en el que está ahora mismo Cucurella.
1: Rodri Hernández, ¿qué os parece el partido de Rodri, Javi? Con balón y sin balón, ¿cómo lo viste?
2: A mí es que ya sabéis que el nivel tan alto que tengo de estima de este futbolista, y que más allá de los problemas que pueda tener el equipo, él los va solventando, los va analizando, va reaccionando y tomando continuas decisiones. Antes fuera de micros os comentaba el nivel de ritmo, la traslación, ya no solo como mueve la pelota y como el mapa que tiene futbolístico de dónde tiene sus compañeros para jugar rápido y cómo le corre el balón, sino la capacidad que tiene para subir una línea más, para hacer ayudas defensivas. En momentos en los que España estaba sufriendo, se metía muy bien entre centrales para ocupar el área, para sacar la pelota. Luego, cuando España empieza a crecer con balón, pues él también se le ve mucho más. A mí es que me parece el mejor del mundo en su posición. Por lo tanto, es muy difícil decir. Hay futbolistas que cuando lo ves, es que es imposible decir que Rodri juegue mal al fútbol. Es que es imposible. O sea, igual que lo decía de Modric o Kroos, puedes estar más o menos acertado en fallar 3-4 pases más de la cuenta, pero decir que Pedri, que Rodri juegue mal, es imposible. O sea, a mí es que me gusta siempre. O sea, no
3: te puedes armar.
2: Que esté superado ni que el partido le pase por encima.
3: Puede estar mal en alguna ejecución, claro, ¿no? De que hay dos controles seguidos que son un poco largos o dos pases que a lo mejor tal, pero en la lectura global, ¿no? Para ese tipo de jugador que parece que está viendo el partido desde arriba, ¿no? Los videojuegos a veces podrías poner la cámara desde arriba, ¿no? Entonces, la táctica. Entonces, videojuegos y también en el fútbol de carne y hueso.
0: Jugar con esa cámara
3: no está fácil.
0: Sí, denota algún tipo de psicopatía, ¿no?
4: Pero yo lo que
1: las chapas del fútbol manager, ¿no?
4: Claro,
3: si eres adolescente y te pones la visión periférica, amigo, hay que hablar, ¿eh? Amigo,
4: tenías el radar debajo que lo utilizabas.
0: Una semanita sin play.
1: Castigado,
0: a reflexionar.
3: No, pero quiere decir que es un jugador como que tiene la sensación que das, que tiene la lectura todo el tiempo, ¿no? Del partido y sabe lo que necesita. Luego se puede no ejecutar, ¿eh? Pero sí que sabe perfectamente qué necesita el equipo. Cuando hay pausa, hay pausa. Cuando hay que acelerar. Cuando un compañero se ha olvidado de una presión, le coge por banda y dice, oye, tío, la próxima ayuda a tu compañero. Es decir, que como que lo tiene todo en la cabeza. Y luego, además, para romper equipos o presiones muy adelantadas con un toque, dos toques, giro, pongo el cuerpo, me doy la vuelta, los rivales ya no saben si apretarte o no apretarte, porque si le aprieto fuerte, ese tío va a dar la vuelta, va a girar el juego y va a encontrar superioridad en otro lado. Entonces es un jugador espectacular, ¿no? Es verdad que es un jugador que a nivel estadístico y a nivel de, pues eso, ¿no?, de highlights y tal, no sé qué, pues a lo mejor no te aparece mucho, pero si tú preguntas a los compañeros, los entrenadores, qué jugador es fundamental para llevar a cabo este juego, todos te van a decir que Rodri, ¿no?, que el capitán de la selección.
1: Sandra, ¿qué cambios te gustaría ver ante Croacia el martes? Si es que dices, ¿harías algún cambio?
5: Sí, bueno, yo creo que sí que le va a dar bola a algunos futbolistas a los que ha llegado, ¿no?, en esta convocatoria. Mi sensación es que Nico va a partir desde el banquillo, yo creo, creo que sí que puede entrar Alex Baena. No sé, si me imagino un poco quizá un 11 de inicio más con algunos de los cambios que vimos en la segunda parte. Quizá no, Luis de la Fuente me puede sorprender, pero no sé si veo más a Mikel Oyarzabal al inicio, a Alex Baena al inicio. El tema de Fermín, no sé si en el próximo partido, en el siguiente, puede apostar por él y darle minutos a un futbolista que todos sabemos que hubiese sido imprescindible en el Mundial y que, fíjate, y además es una situación que a mí me llama muchas veces la atención, cómo son dos futbolistas, Dani Olmo, Fermín, que comparten equipo, comparten selección, y en el caso del Barça me da la sensación que está por delante Fermín. En el caso de la selección, no sé si está por delante de Aniolo, pero en cualquier caso, creo que son futbolistas que te apoyan.

0: aportar cosas distintas en contextos distintos de partido y creo que sí que puede darle minutos.
1: ¿A vosotros?
2: ¿Os Pedri, apetece Fermín, Baena o Oyarzabal?
1: Vale.
2: ¿Te gusta?
1: Sí, suena bien. Vale. La verdad que suena muy bien.
2: Vale, es que el centro de campo del Barça es tremendo, es espectacular. Y quiero ver a Pedri con Rodri y Fermín por su agresividad y su capacidad para hacer goles. Oyarzabal porque... Es verdad que le vemos en la liga y muchas veces el seleccionador puede tener la impresión de decir, bueno, es que no ha iniciado quizás mejor o bien con la Real Sociedad, pero es que en el contexto de selección es que es un futbolista infalible, es que arrasa en el delante del portero, es que marca gol. Y luego Baena, porque también está en estado de gracia por izquierda. Y lo demás poco más cambios, ya que ya me parecen importantes, ¿no? Tener la capacidad de meter 3-4 cambios y pensar que incluso puede mejorar el nivel de la selección.
3: Yo no sé si Bilic va a repetir un once parecido al que vimos en Chequia el otro día, pero imaginarte a Fermín a la espalda de Modric y Kovacic
1: se puede poner la pota.
3: Sí. Me recuerdo un poco a ese primer partido contra Inglaterra que tiene precisamente Croacia en el Mundial, que hay muchísimo intercambio de golpes una vez te cuelas detrás del doble pivote de Croacia, y que puede ser el caso.
1: ¿Vosotros?
4: Sí, yo estoy un poco en esa línea, ¿eh? Los tres que entraron, Pedri, Baena y Oyarzabal, son bastante claros, que yo creo que son claros y bastante lógicos. Y luego no lo sé, no sé si a nivel defensivo no le gusta mucho a De La Fuente modificar atrás, suele rotar pero no en zonas defensivas, vamos a ver si entra Grimaldo por ahí o no, por Cucurella, si Hausen vuelve a tener la confianza o no de La Fuente, pero es que claro, a nivel defensivo, aunque el otro día, como digo, Inglaterra llegó más de lo que estamos acostumbrados, creo que De La Fuente, los cinco de atrás, no está Porro, está Pubill, me parece que no lo suele modificar. O sea, que estos tres los veo claros, no sé si quizá en la parte defensiva un Grimaldo o un Hausen podrían tener participación en el partido.
5: Yo sinceramente creo que no veremos demasiado cambio ni atrás, probablemente sí que la introducción de Oyarzabal desde el inicio, de encontrarnos a Baena, de ver algo de Fermín, pero el resto me parece que es un poco ya la columna vertebral de la selección, más teniendo en cuenta que es partido en casa, que es partido ante una selección que ya la conoces, que ya has tenido muchos enfrentamientos, yo creo que no va a haber demasiada variación.
1: Vale, pues venga, a la vuelta cerramos este debate hablando de las otras grandes selecciones que están jugando a la Nations.
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20: Pizarritas, a ver, ¿qué selección se puede permitir el lujo de tener en el banquillo a un tal Pedri? O sea, es la selección española, un equipazo, vamos.
5: Equipazo.
20: Un saludo.
21: Buenos días, Radio Marca desde Valladolid. Pues dile que en este caso tiene razón. Esa frase la popularizó, no sé si exactamente, pero muy similar, Johan Cruyff.
22: Ah, hola, Radio Marca.
5: Bien,
22: la selección española, los jugadores y sobre todo el seleccionador. Muy bien, muy bien, muy bien. Mal les pese a algunos periodistas de esta cadena y de otras cadenas, que son unos críticos. Por ahora vamos que muy, pero muy requete bien, muy bien.
1: Claro que sí, victoria de España remontando en Wembley. Oye, Alberto, ha empezado muy bien Xavi Hernández en Países Bajos, ¿eh?
4: Sí, espectacular, espectacular. Hay que ver cómo está Gakpo, no sé si ahí se ha dicho algo sobre...
5: No, pero parece grave.
4: Parece grave, ¿no? La lesión ayer de Cody Gakpo, que fue decisivo, ¿no? En ese partido contra Alemania. Me estaba fijando ahora el doble goleador de ayer, Merdi, que debuta con Xavi. O sea, es que al final sí. Xavi se pone también la medalla de hacer debutar al jugador del AZ Alkmaar para que arranque.
1: A ver, puede debutar con gol, pero puso mucho de su parte para no marcar el día de Alemania.
4: Pero luego Xavi redobló, ¿no? La confianza y se devolvió con el doblete. Primero el penalti y luego el segundo. Bueno, pues es una selección que evidentemente pues no está sencillo coger una selección como esta, porque siempre se espera mucho de Holanda, pero lo cierto es que los resultados de los últimos años no están siendo buenos. Y Xavi ha llegado con buen pie. Le empata a Alemania al final. Ayer consigue ganar en Serbia con ese doblete de Merding. Y bueno, Somerville muy activo por el sector derecho. Bueno, me gusta que Xavi le vaya bien, porque además es un tipazo.
1: Está dejando cositas, la verdad. Mañana, Alex, lo analizaremos con Jaume Naveira. Viene Jaume aquí al programa.
5: Anda.
1: Para hablar de varias selecciones,
5: sí,
1: que tienen que plantarle cara a la selección española en el presente y sobre todo en el futuro.
5: Que lo van a intentar.
1: Que lo van a intentar. Y la verdad que Países Bajos ha empezado muy bien con Xavi. Me está gustando mucho lo que está ofreciendo.
5: Sí, sí, es que la idea le está favoreciendo mucho al perfil de futbolista que tiene. Además, estamos viendo que está buscando apostar por perfiles diferentes. Yo creo que necesitaba precisamente Países Bajos salir un poco de lo que se estaba convirtiendo el equipo, ¿no? Que con Van Gaal, que con Koeman estaban intentando jugar de una manera para ser competitivos, intentando imitar al tema de 2010, y no les estaba terminando de salir. Y ahora vemos a jugadores que yo creo que están disfrutando, y es verdad que la muestra es pequeña, son dos partidos, pero me parece que la selección neerlandesa está jugando muy bien.
2: Los ha liberado, yo creo, para desempeñar su fútbol y con el perfil de futbolistas que están preparando para este modelo de juego, ¿no? Entonces, claro, llega Xavi con esta idea, con esta propuesta, a buscar los perfiles. El jugador holandés sí que se adapta muy bien a la visión que tiene Xavi, y de los nuevos seleccionadores de estas grandes potencias que están haciendo el cambio de ciclo y que inician nuevos proyectos, yo creo que la imagen que ha dado Xavi con Países Bajos ha sido la mejor, porque ni Francia, ni Inglaterra con Zidane, ni Jürgen Klopp, creo que han tenido levantado tantas expectativas en cuanto a lo demostrado como sí lo ha hecho Xavi.
1: Sí, porque Alemania, no decíamos, no termina de arrancar. Francia ganó el otro día con Mbappé en banda izquierda, pero marca el gol y se lesiona. Sí. Y la verdad que Francia ganó con lo justo, ¿eh? El partido no fue ninguna maravilla no. A nivel futbolístico la Francia de Zian, aunque cada tiempo que acaba de llegar.
0: Bueno, fue una continuación de lo que venía siendo la selección con Deschamps, que siempre ha tenido más potencia arriba que el 95% de los rivales que tiene y que ha ganado partidos con muy poco. Creo que también tiene que ver con la expectativa. De hecho, bueno, en el primer partido entre Países Bajos y Alemania, claro, Klopp, ahora parece que Klopp ha inventado la doble convocatoria esta de 22 futbolistas y ha reinventado el fútbol.
1: Es un palo a Klopp.
0: No, a los clopistas. Ah, vale. Los clopistas son muy pesados. Porque Klopp no hacen nunca nada mal. Y la gente es muy pesada con estas cosas. Entonces, yo creo que tienen un cachet Klopp y Zidane como técnicos que no tiene Xavi, por eso se espera mucho menos de Xavi. Que además Países Bajos es una selección que, para el talento que tiene, creo que pasa por debajo del radar. Bueno, yo estoy gratamente sorprendido también con este estreno de Xavi, porque nos sonó todos un poco raro, muy contracultural incluso que llegara Xavi a Países Bajos cuando no le unía nada de una manera muy directa.
5: Ya le quiso Marruecos, de manera bastante insistente.
2: Que es más cruifista y Xavi Japón que también.
0: Pero era rarísimo los rumores de Xavi al Manchester United, que los hemos escuchado varias veces. Y bueno, ha habido mucho meme en torno a la figura de Xavi. Me parece muy positivo que se reivindique de esta manera.
1: Habrá que darles tiempo a todos ellos para que configuren sus selecciones. Pero es verdad que Xavi ha empezado con buen pie en la selección de Países Bajos. Hasta aquí este tiempo de debate, que como siempre ha sido un gustazo. Gracias, Sandra Díaz. Fuerte abrazo.
3: A vosotros un beso.
1: Gracias, Alberto Yogo. Ya me dirás, luego te pido consejo de padre.
0: Sí. ¿Cómo?
1: Consejo de padre, no para mí, sino para la que tengo al lado. O
0: sea, vale. Nada, tranquilo. Yo os hago coaching, encantado. Por cierto, ¿cómo se disfruta los debates en libertad, ¿no? De gestión,
1: sí, se respira,
0: se comenta, tal,
1: lo que más
0: otro, otro tipo de gobierno, ¿eh? Ni mejor ni. Bueno, sí, mejor. Un abrazo.
1: Gracias, Yogo. Y Javi, tú te quedas. Que hemos
0: Venga, vamos.
1: Una sección nueva que empieza. Venga, a la vuelta con Javi Casquero.

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0: Hoy hemos querido invitar al crack de Javi Casquero para que nos ayude a adentrarnos en la mente de un futbolista profesional. Y para ello, Javi, te vamos a plantear una serie de situaciones que pueden ser cotidianas para un profesional en su día a día y que tú, a través de tu experiencia como futbolista en su momento, nos ayudes a pensar como un jugador de verdad, ¿vale? Creo que te lo planteé el otro día, te gustó la idea, creo que puede quedar algo muy chulo. Porque, bueno, son 10 situaciones donde las hemos dividido en fútbol, en la relación del futbolista con el entrenador y la relación de ese futbolista con el entorno barra club. Un poquito para tocar todos los palos.
1: Sí, y seguro que a la gente luego se le ocurren algunas más
0: que vamos a tocar,
1: pero queremos abrir boca con estas primeras 10.
0: Venga, vamos con la primera. Javi, el futbolista pizarrita, ¿vale? Definiendo como futbolista pizarrita, aquel al que le gusta el fútbol, que lo sigue, que está muy pendiente.
1: Que tiene ladrillos por pies, ¿no?
0: ¿Vale? ¿Tiene alguna ventaja competitiva realmente cuando se pone a jugar o ninguna? Te digo esto porque hemos visto, se han hecho muy famosos los casos de muchos jugadores en la actualidad que han reconocido públicamente que no les gusta el fútbol, que para ellos el fútbol es un oficio más, donde ellos van a trabajar de lunes a viernes al entrenamiento, partido el fin de semana y ya está.
2: Sí.
0: Pero el jugador que está en su día a día, que ve partidos, que en el día a día trata por mejorar, ¿realmente tiene alguna ventaja a la hora de competir o no?
2: Por mi forma de ver el fútbol y por mi posición en el campo, pienso que sí. También es que yo lo llevo al extremo, lo mío es pasión con obsesión, entonces no tienen por qué ser todos los futbolistas así. De hecho, tenía muchos compañeros que no les gustaba entrenar y sí les gustaba competir, que no veían partidos porque no le atraían, no le gustaban, quizás a algún partido esporádico, y luego han tenido una gran trayectoria y un gran rendimiento. Creo que cuanto más entendimiento del juego tengas y cuanto más conceptos y visión tengas de lo que está pasando en el terreno de juego, te va a ayudar a un mejor rendimiento, pero eso en muchos casos no lo vamos a saber porque no lo han llevado a cabo y sin embargo les ha ido muy bien. No sabemos si hay contraindicaciones en esto, porque quizá también les libera mucho más y salen a jugar, a divertirse y su rendimiento es mayor. Yo creo que hay que diferenciar mucho determinados casos y posiciones. Mira, hay un caso, por ejemplo, Dani Guiza. Yo no he visto a nadie desmarcarse como él en mi vida. Es algo innato. O sea, el timing que tenía a la hora de entender el juego y esa posición de delantero y cómo atacar el espacio y tener esa calle también, pues le hace diferencial. Y sin embargo, pues seguramente no vería muchísimos partidos, ¿no? Y no le preocupaba mucho el día a día, pero luego en esto era un genio. Por lo tanto, no hay que generalizar. Sí que pensar que, por mi forma de verlo, que cuanto más entiendas qué es lo que está sucediendo, mejor te va a ir. Yo incluso con los entrenadores tenía muchas conversaciones. Me gustaba plantear, ayudar a los compañeros. Jugamos contra Jesús Navas. Al lateral izquierdo que jugaba en mi equipo le tenía frito. Oye, te va a salir todas las veces por el perfil derecho y los centros, y me iba a los centrales. Oye, el centro va a ir fuerte al primer palo. Canute se te va a anticipar. Tal. Pero bueno, era mi forma de ver y vivir la profesión.
0: De hecho, esta sección surge a raíz de que el otro día nos contaste que a tu hija, que es futbolista, la estás taladrando con vídeos de Rafinha por el tema de los desmarques.
2: Sí, lo mando.
0: Surgió un poco la idea de la sección.
2: Sí, porque yo creo que está muy bien en fijarte realmente los mejores en cada posición, en sus movimientos, no presionar al jugador o a tu hijo en determinadas situaciones, pero sí darle pinceladas de cosas donde puedes mejorar. Por ejemplo, yo en mi posición de medio campo, pues cuando el balón iba a una basculación, yo no estaba fijándome ya en el balón, yo estaba fijando en que mi extremo izquierdo, por ejemplo, si estaba en el doble pivote en el costado izquierdo, pues que me estuviera cerrando la espalda, digo, porque si basculo en exceso, pues Messi me va a recibir ahí. Entonces, como no quiero que me reciban a la espalda, estaba fijándome ya en otras situaciones del juego que podían pasar.
0: ¿Eso es entrenable? ¿Eso se puede entrenar? ¿El que estés tan pendiente de tantos detalles? ¿O se puede corregir con el tiempo realmente o no?
2: Sí, yo desde el entendimiento, desde saber las posiciones donde tú puedes sufrir más, Al final eso es mucho desde la experiencia. Yo seguramente mi visión que tenía del juego con 18 años no es la que tuve al final, ¿no? En que entendía mucho más muchas situaciones, en los saltos de presión, que si saltaba la evolución del juego, ¿no? Que si saltaba me iba a dejar despacio a la espalda, estar pendiente de que mis centrales me cogieran esas situaciones y cogieran al futbolista que yo dejaba detrás de mí. Bueno, son situaciones que se van mejorando desde la madurez y desde el entendimiento de la posición y del juego.
1: Al final cada futbolista pide algo. Había en su día un debate muy rico que era la preparación de los penaltis que hacían Pepe Reina e Iker Casillas. Casillas tiraba más de intuición y Pepe Reina era un loco de recordar si contra X futbolista había jugado en este partido Cardozo. O no, si tiraba penalti, el tema de Cardozo, el famoso penalti de Paraguay. Y al final cada futbolista se siente cómodo con algo. Igual un perfil de jugador como Javi le da más confianza conocer perfectamente a quién se va a enfrentar. Y hay gente que depende más de la inspiración. Solo hay un argumento que en este tipo de debates me parece feo a nivel de gente que realmente no vive mucho el fútbol, que dudar del futbolista que le da un poco más igual el resto de partidos de fútbol. ¿Cómo puedes dudar de que a Dani Huiza le gusta el fútbol, no? Por seguir el caso que decía Javi.
2: Mira, sigue jugando.
1: Ayer marcó gol.
2: Por ejemplo,
1: está jugando en primera andaluza.
2: Le encanta, pero seguramente.
1: En el Trebujena, 46 años tiene.
2: Claro, entonces yo creo que no hay que generalizar y tener una percepción del futbolista que dice, oye, yo no veo partido, y bueno, es que este no le gusta el fútbol, que mal profesional, ¿no? Luego ejerce muy bien su profesión, se cuida, está mentalizado y saca lo máximo de sus cualidades en beneficio del grupo y de sí mismo en el partido, pues oye, hay que respetarlo.
0: Igual en el caso de Huiza, de hecho, vivir alejado del fútbol en su tiempo libre es lo que le ha permitido alargar tanto la carrera y disfrutar tanto de la pasión, porque igual si hubiese sido otra manera,
2: quemado, a lo mejor,
0: pues hubiese quemado.
3: Claro. Esto, por ejemplo, Peter Cech decía que a él le ayudaba mucho en los momentos en los que estaba en Londres, cuando ficha por el Chelsea, esos momentos que tenía de tocar la batería, que empezó a tocarla como moneda de desconexión, y luego vio que el tocar la batería, por la concentración, por las habilidades que requiere, le hizo mejor portero, porque tenía que tener más concentración, más tal, más no sé cuánto. Entonces me parece interesante que muchas veces el dar un paso hacia atrás te sirve como para dar varios hacia adelante.
0: A ti el tema instrumental no...
3: No. Eres sordo de manos, ¿no? Como yo.
2: No, total. Pero sí que luego, por ejemplo...
0: Y lo que molaría que dijese, toco muy bien el violín. O toco muy bien el piano, algo que
3: soy bajista en una banda tributo de Oasis.
2: No, pero la manera de concentrarte luego en los partidos sí que lo fui adquiriendo con la experiencia. Cuando eres más maduro y vas entendiendo más determinados contextos y situaciones en lo que la presión a veces te puede llevar a no sacar el máximo rendimiento, el hablarte en positivo, crearte tú la propia confianza, porque muchas veces se habla y dice, no, es que te tienen que dar confianza. Bueno, tú mismo también puedes trabajarte esa confianza.
3: Me parece interesante lo de la experiencia que cuenta Casquero, porque claro, vamos a vivir situaciones de futbolistas que con 18, 19 años ya han disputado 100 y pico partidos en primera división. Entonces vamos a ver cómo eso adquirir de experiencia que cuenta Casquero, que le hizo cambiar tanto como futbolista, van a cambiar antes. Entonces va a producirse como una nueva estirpe de futbolista mucho más experimentado dentro de un contexto de juventud.
0: O
3: todavía.
0: Si les quema a uno de ellos.
3: Claro.
0: O si les quema, porque se van a retirar alguna cantidad de partidos importante y la presión del día a día.
1: No, y también es eso. Este tipo de futbolista tan precoz en la élite es que va a hacer mucho dinero mucho más rápido. Que cuando tienes 28 o 30 años, tienes la vida resuelta, igual tienes un incentivo más para decir, oye, pues sabes que yo estoy quemado, yo aquí cojo mis bártulos y ya que juegue otro.
0: La segunda cuestión.
1: Hay una pregunta que nos hicieron hace poco en Pizarreta, el Javi, que dice, ¿qué forma de ver el fútbol te parece más cierta? ¿El fútbol es de los centrocampistas o los partidos se ganan en las áreas?
2: El juego de los centrocampistas y los partidos se ganan en las áreas.
1: ¿Qué pesa más, digamos?
2: Qué buena pregunta, ¿eh? Es compleja, porque...
3: Porque Casquero los ganaba desde fuera del área.
0: Exacto. Para claro, que yo, el área, ¿no?
2: Si claro, yo no entiendo los resultados sin tener controlados los partidos, y los partidos se controlan desde el medio campo. Creo que estás más cerca de llevar los partidos al área rival desde el control del juego, por lo tanto pesa más el centro del campo que las áreas, para mí. Creo que es una consecuencia. Si tú controlas dentro, llegas al área rival, ¿no? Porque controlar las áreas es, sobre todo, estar más tiempo en la rival y no dependas tanto de tu portero. Claro,
1: la verdad es que podríamos hacer una mesa redonda con esto. Sí, tenemos a Hugo Sánchez, ¿no? Para hacer el contrapeso.
2: Yo puedo portero, hacer la pizarra diaria con esto. A mí esto me encanta.
0: Sí, sí. Es una muy buena pregunta, ¿eh? Es una muy buena pregunta, porque además creo que en Nau tú defendías lo contrario, ¿no? Defender las áreas.
1: Sobre todo a menor categoría, ¿no? A menor nivel de calidad, yo creo que si dominas las áreas... Pesa mucho más, y en la élite creo que estamos más cerca de lo que dice Javi, de que necesitas un nivel muy alto para que los centrocampistas pesen de verdad, y creo que eso solo se alcanza en la élite. Mm. Pero es que podemos aquí disertar, ¿no? Y creo que hay opiniones muy válidas en uno y otro sentido.
3: Claro, yo creo que se nota muchísimo más, pues en eso, en los niveles más altos, donde las calidades están tan asemejadas, tan aparejadas, que al final el que tenga probablemente mejores centrocampistas sí que puede estar más cerca de la victoria. Pero que yo creo que, por ejemplo, todo lo que es Segunda Federación hacia abajo, ahí yo creo que si tienes el balón
2: lo ven por el cielo.
3: Claro, si tienes el delantero mejor, sí, va por saco.
1: Esto es un poco con la problemática de la falta de talento que hay en Italia, que es un tema que también ha dado para hablar mucho, ¿no? Y ponerse muy, muy profundo al respecto. Decían que el no darle la oportunidad en la élite a chavales muy jóvenes y que estos chicos acaben cedidos en equipos de tercera y de cuarta división, es que te cargas el talento diferencial. Yeah. Que en ese tipo de escenario donde tienes el 15 de cuello, ¿no? Como decíamos antes, pues que al final es talento que no llega a pisar la élite porque no lo hace bien en ese primer escalón que tienen que pasar.
0: Uh-huh. Tercera, Alex.
3: En comparación con otros deportes,
1: venga,
3: Javi, ¿el futbolista trabaja poco en su evolución y preparación? ¿Eres partidario de que los futbolistas tengan entrenamientos individualizados fuera del club?
2: Yo ya tenía el trabajo individualizado fuera de club en mi época, y empecé a jugar en la 94-95 hasta la 14-15, cuando antes hablabais de que los futbolistas habían empezado muy pronto, y estos casos de ciento y pico partidos en primera división, yo ya los había jugado, pero en segunda, porque es que en mi etapa con 18 años ser futbolista de primera división, o subías directamente de la cantera de un equipo de primera división, o era prácticamente imposible que un jugador de segunda y pagar un traspaso para llegar a primera división. Pero sí que viví toda esa evolución del fútbol desde final de los 90 hasta que me retiré, en la preparación de los futbolistas. Yo siempre me he cuidado muchísimo la alimentación, me he cuidado muchísimo en el aspecto físico. Mis pretemporadas empezaban un mes antes de prácticamente los demás. Yo ya llegaba a la pretemporada en
3: volando
2: en aspecto físico, porque me pegaba unas palizas brutales de siempre. También porque mi padre fue futbolista y entrenador, entonces incidía mucho en todo esto. Y luego porque como era mi pasión y hacía todo lo imposible por llegar a cumplir mi sueño, pues decía, bueno, aquí qué es lo que hay que hacer, ¿no? Para poderlo cumplir. Y entonces me he cuidado muchísimo en todo.
1: ¿Y esto a tu alrededor lo veías también? ¿Tú llegas el primer día de pretemporada y eras el único que volabas? ¿O?
2: No, yo era un casito raro. De hecho, teníamos un médico en el... Es que está muy graciosa. Teníamos un médico en el Toledo que trabajaba también con un equipo ciclista. Y entonces yo me lesiono de... Tuve una lesión, me rompo el cruzado posterior, me pega una patada en la rodilla, y entonces estoy... El cruzado posterior no se opera, me rompo el cruzado posterior y lateral interno, y estoy... tres meses y pico de baja, me pilla al final de temporada, y ahí tendría 19, 20 años. Entonces llego a la pretemporada y hago toda la recuperación en un gimnasio y tal, y empiezo a comer como un culturista, ¿no? Entonces yo... Ya con mis padres también, pues yo si no sería incapaz de llevar esa alimentación tan a rajatabla, ¿no? O sea, yo comía pechuga cocida, muesli para desayunar, claras de huevo, no sé qué tal. Imaginaros esto en los finales 90, eso claro. Esto es imposible, ¿no? Uh-huh. Claro, y entonces yo llego a un porcentaje graso en el que a mí me deja al final, se medía la grasa de cada jugador y tal. Y cuando llega a mi caso dice, Javi, ¿tú qué has hecho? Tenía el porcentaje graso de un ciclista. Yo si era 7, eso es una barbaridad. Yo no he estado así físicamente en mi vida. Pero claro, es que porque mi madre prácticamente me hacía como ahora hay cocineros, claro, para muchos futbolistas. Sí. Claro, esta preparación y tener esta capacidad para tú tener un entrenador personal que cada uno lleve la alimentación individual para que el que necesita mucho más trabajo de fuerza lo pueda compensar siempre en coordinación con el trabajo que lleva en su club, creo que mejora el rendimiento. En mi época eso no existía. Yo, si hubiera podido, sí que lo hubiera hecho. De hecho, yo estoy más fuerte en tras superior ahora que cuando jugaba. Yo antes, en mi época, es que no se hacía nada de trabajo de pesa, ni se trabajaba la fuerza. Son conceptos que ha evolucionado muchísimo el fútbol para mejorar el rendimiento. Por lo tanto, todo lo que sea coordinado con el club me parece bueno. Todas las percepciones o todo lo que te puedan dar de información que al final pueda ir contrario a lo que piense el entrenador o la preparación física de tu propio club, malo. O sea, hay que diferenciar muy bien qué es lo que te viene bien y qué es lo que te viene mal. Y en cuanto al físico de cada jugador, creo que ahí sí que hay mucho margen de mejora, el que estar en plenitud física, sobre todo en esto, en alimentación, en cuidado.
0: ¿En qué momento lo profesionalizas tú esto? El tema de la alimentación y del trabajo físico.
2: Yo ya lo traía innato, pero luego vivo la aparición de nutricionistas. ¿Os acordáis del doctor Escribano que empieza en Sevilla? Pues esa etapa me coge a mí en Sevilla y yo era ejemplo para él. me ponía, pero claro.
0: Tremendo,
2: ¿verdad? No, pero es que en alimentación, por ejemplo, es que, o sea, siempre me he cuidado tanto que yo, es que en mi infancia yo no recuerdo ir con mis amigos a salir o alternar o tal. Yo no, o sea, yo llevo una vida estricta para vivir y cuidarme, obsesión, ¿no?
0: Ni siquiera en vacaciones.
2: Vacaciones sí, pero luego cuando vi que no pasaba nada por un día tomarte una copa de vino, vamos. Yo con 20 y muchos años, yo creo que empecé. Ahora me encanta beber.
0: Me encanta tomar
2: mi copita de vino cada vez que como, ¿no? Pero en aquella época, o sea, el alcohol, todo esto, nada, o sea, es que era fuera de todo esto, es que creo que soy un caso raro.
1: Yo esta conversación de los futbolistas son atletas hace más de 10 años, no la recuerdo. Creo que es algo relativamente reciente si lo comparas, como decía la pregunta, con otros deportes, ¿no? Que hay gente que se tiene que matar por conseguir una décima más. No parece el caso. Y de hecho, creo que muchas veces el fútbol hace muchos años hacía gala de lo contrario. Es decir, no, esto es un deporte de técnica. Entonces, como es un deporte de técnica,
0: da un poco más igual.
1: Yo en los 100 metros da igual que los corran 15 segundos o que los corran 10.
3: Pero en eso
0: mueve la pelota.
3: Mira, hoy se cumplen 30 años. Bueno, es la semana pasada, creo que fue, pero bueno, hoy de la presentación de Arsène Wenger como entrenador de Arsenal, que él llega ahí y tiene que cambiar toda la manera de funcionar del Arsenal.
1: En su día se puso muy de moda el Milan Lab, que era adaptar la ciencia deportiva, ¿no? Psicología, nutrición, revolucionar un poquito todo esto y conseguir.
2: Pero mira, Adri,
3: cerveza, chocolate.
2: Al final lo estamos llevando más al trabajo, parece que es el aspecto físico y de cuidado de alimentación y demás, pero no os he contado las millones de horas que he pasado golpeando con la pierna izquierda para luego haber marcado tantos goles en primera división con ambas piernas, o sea, era ambidiestro. Entonces, la especificidad del jugador se ha perdido también, porque se ha perdido también mucho el trabajo técnico e individual que se hacía en otras etapas, por ejemplo en la mía, ¿no? Los regateadores o todo lo que las horas que pasaban los chicos jugando en la calle, ahora eso no existe. Entonces lo específico no solo te lleva a lo que es el físico, el trabajo que se puede hacer fuera, solo al físico, alimentación, sino también el trabajo individual en cuanto a la técnica, ¿no? Que eso se puede mejorar muchísimo.
3: ¿Sabes que esto que contaba Javi de lo de la calle y demás, ahora está siendo el gran dolor de cabeza de las academias de los clubes? Y se están poniendo métodos tan particulares como, por ejemplo, en Feyenoord tienen un campo en entrenamiento para los chavales que es de arena, para potenciar precisamente pues esa manera de controlar el balón, de regatear dentro de lo imprevisto y demás. Y me parece muy curioso porque están poniéndose prácticas así en muchos clubes. En el Benfica juegan con pelotas un poco más deshinchadas.
1: En Alemania se discutió
0: mochilas.
1: En Alemania se discutió jugar sin porteros y hacer partidos de 4 contra 4 en base. El otro día hablábamos con Javi Limones del tema de la introducción del fútbol sala, que es algo que en Brasil es ley. al final va evolucionando la sociedad en ese sentido también y tienes que ir adaptándote.
2: En mi época se jugaba muchísimo al fútbol sala. Yo tengo muchos conceptos de fútbol sala y de hecho destacaba muchísimo en el fútbol sala y creo que eso es mucho beneficio para la técnica individual. Por ejemplo, Marcelo era un fenómeno jugando a esto y luego hay un... Me contó hace unos años, ¿no? Con Edmilson, coincidí, Edmilson, jugador del Barça,
3: sí,
2: que estaba en un proyecto que habían creado en Brasil para recoger todos estos talentos que ya no pueden jugar en la calle, concentrarlos, potenciar de nuevo el jugador brasileño, pues regateador, de técnica individual, pero en un contexto en el que estén protegidos, porque ahora mismo en la calle, con el peligro que hay también, pues no se está pudiendo llevar a cabo.
0: Pues mira, muy, muy interesante. Entrando en la relación futbolista-entrenador, Javi, esto nos lo habéis reconocido muchos, pero tengo curiosidad y quiero que lo desarrolléis un poco. ¿Cómo es eso de que los futbolistas siempre fiscalizáis a los entrenadores cuando llegan al vestuario? ¿Cómo es
2: pues esto es así. Tú imagínate, son 25 tíos en un vestuario y un entrenador... Yo en el curso de entrenador, cuando lo hacía, siempre pensaba, hay una parte del curso de entrenador, cuando te dan el título, que es la de hablar a 25 personas que estén, tú encerrarte, o sea, que eso debería ser una asignatura, encerrarte en un vestuario,
3: claro,
2: y explicarle el plan de partido a los 25 alumnos que estén contigo, ¿no? Entonces tú tienes que mirar los ojos y tu manera de expresarte, cómo vas vestido, cómo gesticulas, que no tengas tic, porque el futbolista te va a sacar al detalle todo. O sea, desde que entras en el vestuario te están analizando de arriba abajo, desde cómo vas peinado, desde los zapatos, desde si tienes un tic, desde porque te va a imitar, te va a sacar, si te confundes en la pronunciación de un futbolista, si escribes mal en la pizarra, cómo se llama ese jugador, si dices que este jugador es zurdo y en realidad es diestro, o sea, va a ir al límite en todo, luego te deja un poquito... que evoluciones en los entrenamientos y en tu forma de ver el fútbol y plantearlo, te deja para ver si sabes o no, y te analiza continuamente. O sea, el futbolista es un cabrón.
1: Eso es
2: una especie única.
1: Por ejemplo, bastante reciente con la llegada de aquí que se tiene el Villarreal.
3: Eso es, lo del nombre y tal,
1: sí,
3: ¿no?
1: Sí. Que de ahí se empieza a torcer todo muy pronto.
0: Es verdad que...
2: Cuando he sido entrenador lo he tenido muy presente, ¿eh? O sea,
1: claro, es complicado.
2: Pero lo importante muchas veces también, claro, cuando te pones en todo, si yo director deportivo, entrenador y jugador, entonces en cada contexto tienes que saber qué es lo que está pensando el que está enfrente... Y tampoco tomártelo muy a pecho, ¿no? Ni sacar conclusiones de qué es lo que está pensando. Porque si no, al final te vuelves loco. Y el entrenador, hay muchos entrenadores que esto sí que lo llevan bien y otros que, sin embargo, no. No lo conciben.
3: Esto está muy bien contado en la novela Maldito United, que representa cuando Brian Clough coge las riendas del Leeds United, que era el equipo que había ganado todo en Inglaterra, el que reinaba y tal, y cogían al entrenador de moda y duró 39 días.
1: Y eso con alguien que venía de ganar, que claro, tenía ese aval. Imagínate si tú eres un entrenador que no ha sido futbolista profesional o un futbolista de grandísimo nivel... O un técnico que viene un poquito rebotado porque la propiedad no ha podido convencer a nadie más. Claro, es que este tipo de situaciones son complicadísimas.
2: Claro, eso marca mucho también, ¿eh? Si has sido un gran jugador, tú tienes mucho ganado con respecto al grupo, a los jugadores. Por ejemplo, a mí cuando tuve de entrenador a Laudrup y a Schuster, que fueron ídolos míos, pues claro, un respeto y una admiración que tú quedabas loco, ¿no? Yo estaba deseando las charlas, que me contaran cosas, que pudieran explicarme su manera y su visión de ver el fútbol. Yo si hubiera tenido entrenador a Guardiola cuando se habló aquel momento en el que pudo ser entrenador del Getafe o una versión de Luis Enrique, yo creo que hubiera llorado, ¿no? Que este tipo de entrenadores me hubieran abierto la mente, me hubieran dado tanta información. Porque disfruto del fútbol y tener entrenadores que te pueden hacer ver otras perspectivas es súper enriquecedor, claro, para la gente que somos apasionados de eso.
0: Uh-huh. Esto se lo escuché también decir a Pepe Mourinho en una de las primeras ruedas de prensa de esta temporada, no sé si es la primera jornada de liga o la segunda, donde le preguntan por el vestuario y él dice públicamente, yo estoy conociéndoles a ellos y ellos a mí. Claro, siento que me están observando y siento que... Porque creo que le preguntaban por Vinicius y decía que notaba como que Vinicius estaba un poco a ver dónde sale Mourinho, claro, a ver qué iba a contar y a partir de ahí...
2: Seguro que Mourinho también con Vinicius, ¿no? Le está dejando ver, a ver cómo reacciona, a ver cómo se desenvuelve en estas situaciones límite, pero lo importante muchas veces también para el entrenador es saber que eso existe y que lo tienes que saber llevar, ¿no? Y no personalizar, ¿no? El que cuando dos futbolistas están hablando dirán, ¿estarán hablando de mí o no? Porque hay entrenadores de este tipo, ¿no? Y al final dicen, madre mía, tío, que esto es algo normal y cotidiano, ¿no? Y que lo tienes que asumir, tío, que te van a poner un mote, que te van a sacar, pero no te lo lleves a... Pero hay muchos también que dicen, joder, están ahí, tío, y siempre están ahí sospechando y yo creo que los condiciona seguramente.
3: Y eso, por ejemplo, cuando un entrenador entra en un vestuario nuevo y demás, claro, hemos visto múltiples, ¿no? Desde el que aparta a los referentes, ¿no? Que dice, oye, tú fuera, Koeman en el Valencia, por ejemplo, o el que se casa con ellos. Tú que estás en el vestuario, ¿qué recomendarías más?
2: Bueno, que tienes que analizar la plantilla que tienes, identificar los líderes, porque esto pasa siempre, ¿no? Tú cuando entras a un vestuario sabes siempre quién manda. Yo cuando muchas veces os hablo de liderazgo, líderes, identifícalos o hablo de muchos jugadores, es que a este equipo le faltan líderes porque son importantísimos y sobre todo que el grupo sea sano y que esos líderes remen en la misma dirección que el entrenador y que el club. Hay líderes y jugadores de club en los que lo potencian por encima de todo y de cualquier situación. Y yo me he considerado siempre ese perfil, en el que muchas situaciones problemáticas en el que el equipo no iba bien, yo le cogí al entrenador y le decía, mister, déjanos 15 minutitos que vamos aquí a hablar un momento, ¿sabes? Y entonces yo me acuerdo de una conversación y claro, le sorprendió, dice, pero Javi, yo quiero... Digo, no, mister, que tranquilo, tú tranquilo, que yo te voy a ordenar todo, yo estoy de tu parte, muchas veces, claro, dices, hostia, sí, a ver qué van a hablar esto, van a rajar de mí y todo esto, pero eso es complicado de encontrar, ¿eh? O sea, no, ese perfil de jugador es difícil, pero el entrenador y muchas veces, a lo que decía Alex, a veces tienes que saber ver que no haya grupos que te contaminen a los demás, porque a veces esto te puede condicionar para
3: los clanes futuros.
1: Bueno, es que hay líderes que riman en su favor y no en favor del club, muchas veces, que eso es complicado de gestionar. Y esta de la bronca de los capitanes antes de que el entrenador aparezca, esto fue un tributo muy bonito de José Mourinho cuando falleció Jorge Costa, que fue capitán histórico del Oporto, que él hablaba de un partido que iban perdiendo al descanso y que Jorge Costa le dijo a Mourinho, mister, quédate en la puerta que
0: la charla la doy yo.
1: Y se ve que se tiró 12 minutos ahí cantándole a las 40 a todo el equipo y que abrió la puerta y dijo, venga mister, ahora entrenanos. Ahí ya te puedes poner a hablar de fútbol una vez te quitas la cuestión actitudinal del medio.
2: Claro, ¿no? Que esto es una joya, o sea, encontrar... jugadores de este perfil que te simplifican todo, es que es una ayuda para el entrenador increíble.
0: Bestial. No, la quinta.
1: Cuando un futbolista siente que ha perdido la confianza del entrenador, ¿qué puede hacer para recuperarla?
2: Hablar con él. Hablar con él de manera sincera, directa, y luego esperar también que el entrenador sea de la misma manera contigo. Porque hay muchas respuestas y muchos entrenadores que intentan, pues bueno, quedar bien contigo. Y sin embargo no es lo que espera el jugador claro. Quiere que le digan la verdad. Y yo he habido situaciones, sobre todo en mis inicios, luego por suerte he tenido la confianza de todos los entrenadores, he jugado muchísimo, pero sí que en mis inicios, al final cuando eres joven, el entrenador pues a lo mejor le cuesta más tomar determinadas decisiones o darte entrada en el equipo y siempre mis conversaciones era, mister, ¿qué es lo que tengo que hacer para mejorar? O sea, yo no te estoy imponiendo ni, oye, yo quiero ser titular, yo quiero jugar, no. ¿Qué es lo que no estoy haciendo bien y qué debo hacer para estar más cerca y tener más posibilidades de ser útil, ¿no? Y yo creo que es el primer paso que debe hacer y que debe realizar el jugador. Luego, como te digo, hay entrenadores que no te van a decir la verdad, por eso hay entrenadores muy buenos y hay otros entrenadores pues que no,
0: que les cuesta un poco
2: más. Les cuesta más porque quieren quedar bien contigo, entonces no se ayudan ni a él mismo ni al jugador, pero yo soy partidario de que se crea se sea claro y conciso con tu percepción y con tus declaraciones.
1: Esto decía Rubén Sobrino hace poco con los amigos de Outsiders, que le mandamos un abrazo, que él cuando llega a la vez suplente, estaba en ese momento Pellegrino de Nadal, y que Pellegrino no quería hablar con él, que él como que quería marcar mucho distancias de... Y ya llegó un momento que fue insostenible la situación y dijo, es que mira, deja de quejarte y entrena bien y ya veremos.
0: Ya hablaremos, ¿no?
1: Claro, claro, claro. Hay gente que es más autoritaria, claro, en este sentido y no tan cercana como lo que cuenta Javi.
3: A mí esto, mira, me pasó que yo cuando empecé a jugar a Football Manager, digo, va, voy a ir de entrenador, guay, ¿no? Y ponía las multas, tienes que poner las multas. Y digo, aquí no hay multas,
0: venga,
3: chavales.
0: Venga,
3: aquí puede llegar tarde si queréis, tal, y no sé qué. Caso, se me encendió el vestuario, todos enfadados, salían tal y me echaron a dos partidos. Entonces, claro, entiendo que entiendo que también, obviamente, no puedes ir de ser su hermano,
1: es
3: ¿no?
1: Es un equilibrio complicadísimo.
3: Claro, claro, claro.
1: Al final tienes que tener ese equilibrio con 25 y luego tener en cuenta quién viene de abajo, tener muy presente qué tiene que mejorar cada futbolista para
2: funcionar. Hay muchos entrenadores que dicen, no, yo no voy a dar explicaciones ni cuando te pongo, ni cuando eres titular, ni cuando te quito, ¿no? Pero hay un término medio que es la mejora individual y personalizar cada caso, ¿no? No todos son iguales, porque imagínate que hay 11 que vienen todos los días a tu despacho y pidiéndote explicaciones de por qué no juegas. Por eso hay que diferenciar que te digan, oye, ¿por qué no juegas? A luego individualizar, es decir, ¿qué puedo hacer para mejorar? Es que son distintas las preguntas, ¿no?
1: Uh-huh. Alex,
3: lo de hacer la cama. Vamos a hablar de
1: por
3: ello.
1: Por la mañana.
3: Manera... No. Yo nunca la hago, por cierto, ¿eh?
0: Pues muy mal.
3: No, ¿sabes muy lo que mal. Pasa? ¿Sabes lo que pasa?
0: ¿Qué? Casi ya está.
1: Te voy a contar la de los ácaros.
0: Abierta para
1: contar la de los ácaros. Para cosa de guarro, catedralicia.
3: ¿Sabes por qué yo no hago la cama por las mañanas?
0: ¿Por qué?
3: Porque la hago por las tardes.
2: Porque hay que ventilar, ¿no?
0: Claro, sí.
3: Efectivamente.
0: ¿La leonera?
3: No, en realidad no.
0: No,
3: en
0: realidad, que no te da tiempo, no, ya está.
3: Nunca he tenido el esto, y ahora que vivo solo y no tengo nadie que me diga, haz la cama, pues no la hago.
0: Pues a la cama.
3: Es rebeldía.
0: Haz la cama.
3: ¿Tiene
0: beneficios? ¿A la cama? Sí, no te cuesta nada. ¿Cuánto te cuesta? ¿Qué te lleva? ¿Dos minutos hacerla?
3: Pues genial, son dos
0: se
3: minutos.
0: Queda más.
1: Mi madre decía, como tienes el cuarto, tienes la mente.
3: Ostras.
1: Y ahí, claro, ya le dices,
0: sentando cátedra.
3: Eso es.
1: Voy a planchar las sábanas y todo, madre.
3: Estoy muy bien ahora de orden, ¿eh? Ahora tengo la casa.
0: Sí.
3: Estoy en mi mejor momento de orden.
0: Bueno, muy bien.
3: A ver si la cabeza responde también. Bueno,
0: venga, a ver, venga.
3: Hacer la cama a un entrenador, ¿mito o realmente se hace?
2: Alguna vez pasa, pero hay que puntualizar cómo sucede. Antes os he comentado los vestuarios, ¿no? Un vestuario uh-huh. sano, intentas ayudar al entrenador por todos los medios, identifica la situación y todos reman en la misma dirección. Para eso también el entrenador tiene que haber hecho un trabajo previo también de analizar la plantilla, de si hay alguien que contamina, intentar sacarlo, uh-huh. de excluirlo, de que cuando las cosas van mal, normalmente el entrenador tira de los jugadores que son de un poco de su perfil y que le van a ayudar. Por eso muchas veces vemos que hay entrenadores que se llevan jugadores de unos clubes a otros, porque son los futbolistas que muchas veces claro. en situaciones complicadas sacan la cara por el entrenador, tiran del grupo y al final todos reman en la misma dirección para conseguir los objetivos. ¿Qué sucede? Que cuando llega un entrenador nuevo y de repente se carga 3-4 que tienen mucho peso en el equipo, eso puede arrastrar a otros futbolistas, por lo tanto al final te deja en una situación con muy pocos jugadores que vayan en la misma dirección, y yo se lo he identificado. Querer perder aposta no lo haces, pero cuando hay tanta igualdad en un partido de fútbol y tienes futbolistas que mentalmente no están con la idea, con la propuesta, y no sales con esa tensión, yeah. al final el partido te lleva a perder. Entonces, por eso hay muchas veces que vemos que hay encuentros en los que el jugador no reacciona, no tiene rebeldía, porque realmente no le nace, no tienes esa situación y esa sensación de necesidad de decir, hostia, tengo que ir a por todas, que este nos vamos a la mierda, no solo yo, sino hay una persona también que está sufriendo.
0: Sí,
2: que está...
0: Digamos que el grupo de futbolistas no deja morir al entrenador, pero sí deja de matar por él.
2: Claro,
3: no, sí deja
2: de... claro, pero eso es una consecuencia quizás de todo lo hecho anteriormente, sí. ¿no? De que a lo mejor el entrenador no ha identificado esas situaciones, no se ha sabido llevar a esos jugadores a integrarlos en el grupo, entonces por lo tanto al final se crean grupos que si tienen muchas tendencias sobre el resto, solo con el comentario de día a día del vestuario, de este entrenador es muy malo, no sé qué tal, al final te metes un mensaje negativo, que eso te lleva a que tu rendimiento final pues no sea el sí, mejor.
1: Sí. Es que salir a perder deliberadamente.
2: Eso no, no, de eso no lo he vivido.
1: O sea,
2: pero sí que he tenido la sensación en algún partido de decir, hostia, hoy no ganamos.
1: Claro,
2: porque,
1: sí.
2: Porque
1: sí,
2: la
1: sí,
2: situación sí, ya va mal y decir, uf, es que hay muchos jugadores que no tienen la mente puesta 100% en que el partido se va a sacar adelante.
0: Y en el rival también lo habrás notado, ¿no?
2: Sí, sí, por supuesto. Por supuesto, decir, buah, estos están muertos. Una situación compleja, complicada, que el entrenador está en entredicho, que los jugadores no están en buen momento y eso se nota, es decir, buah, está muy superior al rival.
1: Es que es algo faltoso con el futbolista, con lo que cuesta ganarte un puesto de titular en primera división, por ejemplo. El que es lateral derecho titular, con un entrenador muy cuestionado, es que igual cambia de entrenador y tú vas por el aire también. Sí. Entonces, no. Obviamente vas a ir a ganar, pero es evidente que si tienes dudas el equipo lo va a notar.
0: En este sentido, Javi, ¿hasta qué punto es necesario llevarse bien para luego tener resultados? ¿Hasta qué punto es importante el que todo el mundo sea amigo de todo el mundo dentro del vestuario?
1: Sí, tiene que ser una frase muy famosa a este respecto.
2: A mí esto no me gusta, de que todos tengan que ser amigos.
0: Esto no pasa.
2: No soy partidario. No pasa, porque es imposible que los 25 se caigan bien. Si esto lo haces o da la sensación, seguro que hay alguno que te está engañando y es falso. Una cosa es ser compañero y otra cosa es ser amigo y reírte todas las gracias, porque hay algunos que no tienen gracia en ningún lado. Y mira, yo viví una situación con Manolo Perciado, que en paz descanse, que era un tipo que le encantaba tener la relación muy, muy personal con el jugador y que sacaba rendimiento a sus equipos desde un buen vestuario y desde tener esa relación tan cercana prácticamente de amigo, ¿no? con el jugador, y a mí me sorprendió muchísimo. Uh-huh. Sin embargo, él no, en esa temporada en el Racing no tuvimos buen resultado porque el vestuario era un caos. Había muchas nacionalidades, gente que se pegaba en el vestuario, o sea, un vestuario fatal, horrible. Y eso le afectó muchísimo hasta que le destituyeron, porque no consiguió hacerse con el vestuario. Por lo tanto, a veces el entrenador quiere una cosa y, sin embargo, te encuentras con un vestuario que no va en la misma sintonía. Y eso de que todos los jugadores se lleven bien, una familia es para mí, y un buen vestuario es también el tener el jugador cabrón, el que te dice las cosas a la cara, el que va de frente y que te echa una bronca en un momento determinado aunque no te guste, y seguramente te quiere más que uno que te esté diciendo todo que sí, que eres muy bueno, y por detrás te está matando. Entonces, a mí me gustan los vestuarios comprometidos, profesionales, y que sobre todo dan el máximo a la hora de competir sin necesidad de que todos sean amigos.
0: Me ha gustado.
1: Bueno, es interesante. Porque luego sí que hay ejemplos de vestuarios que han hecho mucha gala de todo esto. Es que al final el fútbol se puede ganar de tantas maneras, y creo que eso también se traslada, bueno, a cómo vive el fútbol cada uno en lo individual.
2: Eso es un vestuario sano. Yo, por ejemplo, lo he vivido en Sevilla y Getafe, que quizás ha sido uno de los vestuarios que mejor me he encontrado, y nos íbamos muchísimos a cenar con parejas y todo, y hacíamos cena los jueves y todo era fantástico, pero también había ahí perfiles de gente que apretaba, que te decía las cosas y eso no quiere decir que sea un mal compañero, eso es un compañero fantástico.
1: Hay veces que es contraproducente. Me acuerdo de cuando llega Mendilibar al Levante, el Levante había sido competitivo, una idea de repliegue muy intensivo, buscar arriba a Martins de turno, y así el Levante consigue jugar Europa League, que parece que ha pasado 30 años y no fue hace tanto. Y claro, llega Mendilibar con una idea diferente y se encuentra con que el vestuario, dices, que no lo vemos. Es que Ballesteros decía, es que si a mí me va a hacer correr 30 metros para atrás, es que no me da, es que se me ven las carencias. Y Mendilibar no pudo triunfar en el Levante. Por eso pues encontró un vestuario muy unido en torno a una idea que no era la suya.

0: desde ahí crecer hacia luego con pelota, poco a poco ir ganando más en confianza. Y hay muchas veces que es lo contrario, que el jugador se revela y dice, me están pitando, ahora necesito meter un gol, necesito hacer un pase de gol, y lo único que entras es en error, y al final es peor. Entonces, desde ganar duelos, desde correr, desde lo más simple, ¿no? Lo que agradece siempre un aficionado. Cuando un aficionado ve a un futbolista, dice, yo si estuviera ahí, pues lucharía todos los balones, tal. No te va a decir metería un gol por la escuadra, porque seguramente no tenga esas capacidades, ¿no? Pero el futbolista sí que tiene esas cualidades y esa calidad para llevarlo a cabo, pero tiene que crecer siempre desde lo simple a lo complejo, y luego intentar abstraerse. Luego son situaciones que cada uno lo lleva de una manera, y esos pitos al final te atenazan, no te dejan mentalmente salir de esa situación. Bueno, todo eso seguro que ha sido consecuencia de algo, entonces claro, habría que ir al origen.
1: Claro. Seguro que algún compañero le han pitado.
0: A ver de dónde viene esto, ¿sabes?
1: Tú por dentro diciendo...
2: Por claro, normal.
1: Es que es normal.
2: Por
1: es que normal. Sí, yo también miraría.
3: Ahora lo entiendo, joder. Pero hay que ser muy chungo, ¿eh?
1: Tiene que ser muy chungo. Que no, y también me imagino que desde los compañeros, sabes que hay un jugador que está muy señalado.
0: Sí,
1: no se hacerle una pérdida, no, sí, claro, claro, acompañar claro, ahí. Claro.
0: Hay que ayudarle y hay que darle mucha confianza. Si falla, intentar animarle. Por lo menos que él le sienta el respaldo dentro.
2: Yo lo que veo muy doloroso desde fuera es cuando todo el estadio le llega la pelota a un futbolista, ¿no? Y en lugar de tomar la decisión de, oye, pase hacia adelante, que parece muy evidente que puede dar ese pase hacia adelante, ¿no? Lo da hacia atrás porque está atenazado, ¿no? Y todo el estadio, no, tal, no sé qué.
3: Es que muchas veces no son pitos, es el murmullo.
2: Es el murmullo.
0: Sí,
2: que
0: bueno, ese es peor.
3: El murmullo de que el jugador sabe de, ostras,
0: claro, sobre todo dudando. en estadios grandes, claro. yo lo he visto con compañeros míos y luego también en rivales, en estadios gordos, ¿sabes? Ahí empieza por... Es sí, ¿no? Que están opinando y digo, madre mía.
3: Sí, o sea, en Camp Nou y Bernabéu.
0: Sí, vamos, allí, se aprecia. Y cuando fallas un control en un estadio de este tipo, ahí hay murmullo, no hay pito, ¿sabes?
3: Pero
0: puedes fallar ese control.
1: El murmullo al final es puntual y los pitos, yo creo, es una situación más.
0: Ya, sí, más límite, ¿no? Que es consecuencia de algo que se ha repetido
1: claro,
0: en el tiempo.
1: Claro. Y más desagradable, ¿eh? Total, mucho más desagradable. Venga, las dos últimas.
2: Venga, ¿cómo gestiona un futbolista su salida de un club cuando es él quien se quiere marchar de manera voluntaria, teniendo en cuenta que tiene obviamente pues ese contrato firmado?
0: Bueno, pues yendo de cara hacia el club y exponiendo tu problema y tu situación. Yo he tenido dos momentos, 20 años de profesional, solo me ha pasado en dos momentos. En una en Sevilla y no me dejaron salir, y en otra en el Racing y sí que pude salir. Situaciones distintas. En el Sevilla, 5 años de el mismo club, veía ya un cambio de ciclo en el que mi protagonismo en ese último año yo intuía que iba a ser menor, y aunque tenía años de contrato y estaba en un grandísimo club, a mí siempre me ha gustado jugar, y yo pedí salir. Tenía oferta en verano, tuve oferta en diciembre, e hicieron lo imposible para que no saliera, porque pensaban que era un jugador necesario para la temporada que se nos veía con Europa y demás. Al final creo que perdimos los dos, tanto el club como yo, porque yo no di mi mejor rendimiento, porque mi cabeza ya estaba fuera. Lo que intuí al final sucedió, y sin embargo del club, pues bueno, ellos preferían tenerme en la plantilla a perderme por imprevistos de la temporada larga. Y luego en el Racing fue una situación familiar en la que yo pedí salir. Ellos también contemplaron una incorporación de jugadores que también llegó Colsa, Munitis, tal. Les fue fenomenal esa temporada, a mí también me fue fenomenal. Creo que ahí ganamos los dos. Al final, cuando tú tienes contrato, siempre depende del club. Se pueda llevar a cabo o no, la decisión final, siempre el poder lo va a tener el club. Igual claro. Que muchas veces el jugador está rindiendo mal, tienes contrato y el club se la come y te tiene que pagar todos los años de contrato, por eso lo han firmado. Hay otros momentos en el que el jugador se quiere ir y el club no te deja. Al final, son decisiones en las que el club es el que tiene el poder, y en otras, por el bajo rendimiento del jugador, a veces se aprovecha. Normalmente el club es el que tiene más el poder.
1: Yo creo que hay que ir mucho a cómo es la relación en concreto, más allá de la relación contractual, ¿no? Las promesas cumplidas o incumplidas, cómo de fluida la relación con un director deportivo. Igual a ti cuando te firman eres un jugador que está por encima del nivel del club y te dicen, oye, ven aquí, ayúdanos... Creo que hay más aristas, ¿eh? Que es un tema especialmente complicado.
3: Sí,
1: el tema muchas veces te señala.
3: Claro,
1: no juega con eso.
3: Sí.
1: O sea, hay muchos factores.

0: ir de cara, como dice Javi, claro. Lo entiendo perfectamente. Como
1: sí,
0: claro,
1: sí, la vida.
0: Claro. Pero claro, es que ahora entiendo que el futbolista a veces está muy mimado por su entorno. Y hay también, muchos intermediarios, muchos agentes, mucha gente que habla.
2: Claro, Adri, al final es que, claro, todo eso nos viene a la mente, la situación de Julián Álvarez, pero yo no era Julián Álvarez. Entonces es que hay casos y casos. Y claro. Hay casos en los que tú tienes un valor en el mercado y entra en juego muchísimos intereses, entonces, y la repercusión que tiene es muchísimo mayor. Entonces, a veces tomar decisiones, depende del tipo de futbolista que es o de su situación, pues tiene más o menos calado. Entonces,
0: sí. Venga, ya la última. ¿Qué consejo le darías, Javi Casquero, a un futbolista joven que nos esté escuchando, que te esté viendo ahora? ¿Qué consejo le darías?
2: Pues que persiga su pasión y su ilusión y que lo dé absolutamente todo por ello. Y para ello eso implica muchísimo sacrificio y
0: darlo todo todos los días.
2: Todos los días. Y tener una mentalidad de constancia, del que ese sacrificio del que yo hablo para ti no lo sea. O sea, para mí los viernes salían mis amigos y yo no salir, es que para mí eso no era un sacrificio. Entonces, a veces hay futbolistas y hay jugadores que cuando tienen esa edad, pues lo ponen en una balanza y dudan. Claro. Entonces, pues ahí cuesta más a veces llegar a cumplir ese sueño y ese deseo. Ser futbolista profesional es tremendamente complicado. O sea, los porcentajes de jugadores que llegan a Primera División por la cantidad de futbolistas que lo practican, salían, ¿no?, estadísticas que es más fácil que te toque la lotería. Pero puede pasar. Entonces, para eso, yo siempre lo he interiorizado desde el trabajo, desde momentos puntuales también tener un pelín de suerte. Pero también hay que tener la capacidad para dar volantazos si ves que no. O sea, el consejo en positivo y yo creo que todas son en positivo, en cierto modo, en la manera que te lo estoy diciendo, ¿no?
0: ¿Quién te dio a ti del mejor consejo que recuerdas?
2: Mejor consejo, o sea, es que mi vida como futbolista siempre ha ido muy ligada a mi padre, por lo que comentaba, que fue futbolista y entrenador, y él me metía muchísima caña en perfeccionar, en trabajar, y a mí, como me gustaba mucho, yo le echaba horas, Adri, no te puedes ni imaginar. O sea, el trabajo de base que tengo, todo esto de la suerte, de cuando he metido goles con la izquierda y tal, suerte un huevo.
0: La suerte le viene trabajando.
2: La de tardes y días que le he echado pegándole contra una pared y con la pierna izquierda y horas y horas y... O sea, los futbolistas que están en Primera División, ninguno ha tenido suerte. Yeah. Lo han currado muchísimo. Y mira, voy a poner un caso contrario, que luego hay jugadores, como luego has sido director deportivo en San Sebastián de los Reyes, he visto chicos que ganaban muy poco dinero y que se piensan que son futbolistas. No, ser futbolista es otra cosa. Entonces, o vas a muerte con todo y te dejas absolutamente todo y ves que realmente se están esforzando y a eso los ayudas al máximo, y a los otros hay que darles el toque y decir, oye, que por aquí vas mal, que lo tengas presente y que si no te dediques a otra cosa. El otro día cuando echamos una pachanga, jugó contra nosotros un portero que lo habíamos tenido nosotros en primera red.
1: Cierto.
2: Y que sin embargo vio que su futuro no iba bien por ahí y sacó unas oposiciones a policía y pues ahora lleva otra vida. Entonces, yo creo que a veces hay que saber muy bien definirte y saber cuándo tu camino está claro, que puedes tener las cualidades para ser futbolista profesional, y cuándo hay que dar voluntades de decir, oye, esto no es lo mío. Voy a quitarme la idea de que soy futbolista, porque ser futbolista es otra cosa. Y dedicarte a, pues, a algo que también te pueda llenar.
0: Pues me parece un gran consejo para cerrar. Javi Casquero, gracias como siempre.
2: Un gustazo, placer. Yo
0: mucho,
2: que
0: verdad, muy bien.
2: Me lo paso también aquí con vosotros, vendría todos los días.
0: Pues ya sabes, tranquilo. mañana.
2: No sé si mi mujer iba a estar.
0: Mañana a las 10 de la mañana.
2: Ya me está metiendo caña.
0: Javi, gracias.
3: Grande.
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0: momento de hablar de la Fórmula 1, como siempre, con nuestro Cristóbal Rosalén. Cristóbal, ¿qué tal? ¿Cómo estás?
1: ¿Cómo estáis? Perfecto, aquí, presente.
0: Cristóbal, ¿qué nota le ponemos al Gran Premio este fin de semana?
1: Fue un buen Gran Premio, fue un Gran Premio de 7.5, por lo menos.
0: 7.5, ah, bueno, muy bien, una de las más altas de la temporada, ¿no?
1: Sí, junto con Monza y alguno más, fue muy bueno, sí.
0: ¿Qué análisis haces de la victoria de Russell el fin de Cristóbal?
1: Bueno, pues que todavía está vivo, ¿no? Podríamos decirlo. No sé si por el campeonato, son más de 60 puntos, es prácticamente, no es imposible, pero es muy difícil que le saques 60 y pico puntos a tu compañero con el mismo coche, que es el mejor, no lo veo. Pero, por lo menos, aprovechó un error de Antonelli. No son comunes los errores del niño. A pesar de que sea un niño, de que tenga 20 años, pues falla poco. Esta vez falló, lo pagó. Aún así fue quinto, consiguió puntos, pero digamos que el compañero le sacó ventaja. Y eso que Mercedes tenía una ventaja importante. O sea que yo creo que a Antonelli no le hacía falta exagerar. Y exageró. Pero una cosa que ya hemos dicho aquí algunas veces es que Antonelli falla una vez, pero no falla dos.
0: En cuanto a los españoles, Cristóbal, mira que el otro día hablaba con Nau el viernes, que a Nau le gusta mucho la Fórmula 1, y ya me decía, no pinta bien el finde, no pinta bien. Pues no se equivocó, Cristóbal.
1: No se equivocó. Ciertamente uno de ellos puntuó, ¿eh?
0: Sí,
1: es decir,
0: eso sí.
1: Tuvimos
0: gracias a los 10 primeros, Cristóbal.
1: Sí. Claro, yo creo que con el año que estamos viviendo, eso es un regalo, prácticamente. Pero evidentemente, pues las cosas siguen sin marchar bien. El Aston Martin rozó lo ridículo, hay que decirlo. El viernes tuvo menos velocidad punta que los Fórmula 2. Es algo grave, ¿no? El jueves, perdón, el día de los entrenamientos libres. Es algo que no te cabe en la cabeza con la cantidad de inversión que hay. Un motorista solo para un coche. Toda su sabiduría y todo su trabajo van para el Aston de Fernando Alonso. Pues nada, terrible. Tuvieron que abandonar. Duraron 22 vueltas entre los Aston Martin. Uno 8 y el otro 22. ¿Qué voy a decir, no? Es algo lamentable y que ahí ya no hay Newey ni hay nada que pueda, digamos, contrarrestarlo. Si el corazón, el motor no va, pues no va.
0: Ya, y la previsión, ya la última, Cristóbal, es que esto pueda mejorar, o vamos a seguir hablando de lo mismo todos los lunes que te llamamos.
1: O sea, empeorar seguro que no, entonces tiene que mejorar, pero lo que no sabemos es cuándo, y yo creo que no será en 2026, ese es el problema, ¿no? Que en algunos circuitos donde el motor sea muy poco importante, sí tendremos un progreso, sí tendremos, como vimos en Hungría, como vimos en Bélgica incluso, pues el Aston Martin iba mejor, pero en otras pistas pues va a ser simplemente dramático.
0: Bueno, tiempo.
1: Así que nos conformaremos con los puntos que pueda conseguir Carlos.
0: Exacto,
1: con el Williams.
0: Exacto, eso te iba a decir, Te iba a decir, ¿cuándo es el siguiente Gran Premio, Cristóbal?
1: Pues esta misma semana, Gran Premio de Bahrein, que se disputa en Malasia. No me preguntéis porque sería largo de explicar.
0: Vale, bueno, el lunes. El lunes
2: gran amplio, circuito, bueno. El de Malasia.
0: Sí,
2: lo habíamos perdido.
1: Sí, lo es.
2: Eso, ¿no?
3: Que lo sepan.
0: Lo celebramos. Gracias, Cristóbal Rosalén.
1: A vosotros, abrazo.
2: Ha sido duro, ¿eh?
0: Muy duro, muy duro. Hay una última hora notificación marca Nau que me enseñabas en el teléfono, que acaba de salir en los dispositivos. ¿Qué ha pasado con Jorge Cestero y el Real Madrid?
2: Noticia que firma nuestro compañero y amigo, Joel del Río, ya está en la home de marca.com. Cestero castigado hasta nueva orden. El centrocampista se quedó fuera de la convocatoria del Castilla ante el Alcorcón tras un desencuentro con el técnico Julián López de Lerma por su suplencia. Así que uno de esos futbolistas que suena para el centro del campo de primer equipo, a ver hasta qué punto sigue siendo opción.
0: Mira, pues ahora que hablábamos con Casquero de la relación entrenador-jugador,
2: hay veces que se atasca, sí.
0: Parece que ha saltado un poco por los aires. Gracias, Nahuel Miranda. Gracias, Alex de Llano.
2: Un placer.
0: Mañana más y mejor. Pizarra de Quintana, como siempre, de 10 a 1 del mediodía. Pero el deporte sigue aquí, sigue en Radio Marca.

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1: Saludos, muy buenas tardes. Pasa un minuto de la una del mediodía. Bienvenidos a una nueva semana de deporte local aquí en Radio Marca. Hoy hemos venido a nuestra cita semanal con el restaurante La Confusión en la calle Ramón y Cajal número 45 en la zona de Cuatro Caminos. No vamos a valorar el partido de Liga del Depor porque es que no hubo encuentros de primera división y tampoco los tendremos este fin de semana que está a la vuelta de la esquina. Hasta el día 11 no jugará el conjunto coruñés frente a la Real Sociedad. Sí tenemos amistosos. El viernes empató 2-2 el Depor contra el Penafiel. Y este próximo viernes también habrá otro partido, en este caso en Riazor, frente al Porto. Hay que aprovechar para que no pierdan del todo el ritmo competitivo buena parte de los integrantes de la plantilla blanquiazul, aunque es momento para recuperar a los lesionados, o al menos para que vayan progresando. Podemos hablar de Pierre-Emerick Aubameyang, que parece que no quiere cumplir exactamente los plazos médicos establecidos para su problema físico, porque él entiende que igual a primeros de noviembre ya podría estar participando con la escuadra deportivista, y están un poco en la misma situación Zaka Edashuri con su operación de muñeca, y al mismo tiempo Casado todavía tiene margen, porque hablamos de 3 meses y hace nada, una semana, que se producía ese percance con la fractura de la clavícula derecha. A mayores, todavía tocado a Matucci y todavía sin ver la mejor versión de Jeremy Hernández, al que esperamos, vaya si lo esperamos, a partir de ese compromiso contra la Real Sociedad. Lo dicho, empató el Depor en ese amistoso, tuvimos al Fabril ganando frente al Real Unión, empató el Depor a banca ante el Español ayer en el estadio de Riazor, y estrenamos la competición de la ACB con la derrota 119-101 del Básquet Coruña frente al Barcelona en la ciudad condal. Vamos a hablar de todo esto hasta las 4 de la tarde con Sergio González, nuestro compañero, que ya está aquí a mi izquierda, preparado para hacer balance de este finde un tanto raro, porque una vez que ingresamos en primera división queremos partidos cada 7 días, pero, amigo, durante 3 semanas sin fútbol de altura, al menos en el apartado masculino. Hola, Sergio, muy buenas.
2: Hola, Jesús, ¿qué tal? ¿Cómo estás? Muy buenas. Efectivamente, no hay primera división, pero lo que sí que tenemos son encuentros amistosos, también selecciones, que al final, pues bueno, es lo que toca ahora mismo, ¿no? En este parón, también con ese ojo puesto a lo que pasa en segunda división, también con el ojo puesto a lo que hace el Fabril, también a lo que hace el Depor Abanca, y como no, también a Lima Basket Coruña, que redebutó en la ACB, en la Liga Endesa, aunque no pudo superar al Barça, luchó hasta el tramo final del tercer cuarto, ya el partido se le hizo largo a los de Carles Marco. El Depor, que volverá a jugar este fin de semana un amistoso contra el Porto, un equipo que hacía tiempo que no nos cruzábamos con ellos en Riazor, y será momento también de verse las caras otra vez contra otro de los equipos míticos del continente europeo.
1: Sabemos que cuando hay lesiones hay que echar mano de jugadores que no estaban teniendo oportunidades, y hasta ahora la sensación es Kevin Sánchez, ¿no?
2: Así es, además con un doblete en el partido contra el Penafiel, un Kevin que después también llegó a jugar con el Fabril y asistió a Mardones en el tramo final del partido para anotar ese 2-0 final. Un Kevin Sánchez que al final también estaba siendo una de las buenas noticias, digamos, ¿no?, de este Depor en la pretemporada, donde también llegó a hacerlo bastante bien, pero es que ahora también ha empezado como un tiro en esa primera federación con el Fabril. Llevaba 3 asistencias, ahora lleva 4 en este curso, no está nada mal, y además también con el primer equipo ha conseguido marcar el otro día.
1: Y pocas conclusiones de lo que es un amistoso contra el Penafiel, porque insistimos un poco en lo mismo, ¿no? Que es simplemente para no perder ritmo y porque hay que estar activo. Es demasiado tiempo, es la primera vez que sucede que tenemos 3 semanas sin partidos de primera por un parón por las ventanas internacionales.
2: Sí, al final no se puede sacar demasiada conclusión. Es simplemente para no perder ritmo competitivo, como bien dices. Y al final es que es eso, es una situación algo atípica, ¿no? Este parón tan largo de esas dos semanas sin competir hasta la siguiente, que será una tercera ya para medirte a la Real. Pero bueno, además ahora contra el Porto, que justo, bueno, se fue parón en muy buen momento, le ganó al Benfica en esa última jornada antes del parón en la Liga Portuguesa, quedándose además al frente haciendo un pequeño hueco, que además que en ese partido marcaba un ex del Celta como es Gabri Veiga. Pues bueno, creo que ahora va a tener un rival de altura, Hidalgo, para hacer pruebas.
1: Sí que destacamos en esta presentación que el viernes fue un día dulce para algunos juveniles y que el domingo también fue un día alegre, en este caso para algunas de las promesas del fútbol femenino de Galicia con la selección española.
2: Sí, porque se convirtieron en campeonas del mundo sub-20 después de superar a Corea del Norte en la tanda de penaltis, algo que era un poco también a modo de revancha, porque en la etapa sub-17, si no me equivoco, se llegaron a enfrentar también en una final de un campeonato mundial y se llevaba en este caso la selección norcoreana. Ahora la selección española se lo acabó llevando, y además con dos deportivistas entre sus filas, como son Marisa y Ainhoa, que han mordido metal y en este caso de oro.
1: Y luego escucharemos a esos tres juveniles que dieron la cara ante los medios oficiales del club.
2: Así es, porque son tres debutantes con el primer equipo en ese partido de pretemporada. Salieron los tres en esa segunda parte, en el partido contra el Penafiel. Además, pues eso es un poco ese fruto, ¿no?, de los chavales de la cantera, que poco a poco también van dando esos pasos. Mauro Valeiro, Frankie, que también que salió en ese segundo tiempo. También Altieri, que apareció en el equipo. Bueno, Mauro Valeiro, que salió de inicio, mejor dicho. Y al final son jugadores que poco a poco van apareciendo, incluso sobre todo el nombre de Mauro Valeiro, que es uno de los más destacados de la cantera actualmente.
1: Veo un poco inquieto a Jordi, porque él está acostumbrado a venir aquí los lunes y a comentar el partido del Depor de Liga, bien sea de primera y antaño en segunda o incluso en primera federación. Pero bueno, tiene baloncesto, tiene la selección española con esa victoria también contra Inglaterra. Siempre hay muchos eventos en el panorama nacional e internacional. Hola Jordi, Diario Marca, muy buenas, ¿cómo estás?
3: Hola Jesús, bien, estoy bien. ¿Y tú, qué tal?
1: ¿Echaste en falta que no juegas el Depor?
3: Sí, la verdad es que sí. Porque el partido de Penafiel, la verdad es que no. Espero que le haya, pues eso, dado minutos a los menos habituales, y eso sí, pero sinceramente eso es el partido. La verdad es que no entiendo mucho este parón, porque ya veis que está habiendo muchísimos lesionados con las selecciones, ¿no? Yo creo que, y más después de un Mundial, yo creo que se podía haber apartado o hacerlo, no sé, después del Mundial no hacer ese parón tan largo e incluso hacerlo pues los dos o tres siguientes años, pero bueno.
1: Hay compromisos.
3: Es lo que hay, sí. Hay
1: eso. Y ahora ya no son tan siquiera amistosos, que estamos con la UEFA Nations League.
3: Sí, con la Nations League, sí. Y bueno, si pudisteis ver el partido de España, la verdad es que parece otro deporte muchas veces el juego que tiene España.
1: Tienes que esperar hasta el día 11.
3: Sí, el día 11 en Anoeta, ¿no? Hasta el día 11, pues mira, podemos ver a ver qué tal la evolución de los lesionados. No creo que ninguno de ellos llegue. A ver si Insongo no...
1: No, ni de coña. No. Bueno, hay que ver cómo está Matucci.
3: A Matucci y Zaka.
1: Sí, pero Zaka nada. No llega para San Sebastián si no hay un milagro.
3: Con tu bola de cristal, no, ¿no?
1: No.
3: Vale. Entonces, a Matucci a ver qué tal y a ver cómo viene Insongo. Que yo todos los partidos... El continente africano es los viajes de vuelta son, es un mundo, pero a ver cómo viene, y la verdad es que en el primer partido creo que jugó en la segunda parte un poco.
1: Y lo hizo bien, además, que nos lo contaba el otro día Sergio. Yo cada vez que hay un parón estoy cruzando los dedos y miro, jugador del Depor, que no pasará nada. Casi que me conformo con eso. Y que no jugase mucho tiempo.
3: Nubi también, que es titular. Song y Nubi son los titulares y son los que están con las selecciones.
1: Manuel Souto Linares es nuestro anfitrión aquí en La Confusión. Hola Manolito, muy buenas.
4: ¿Qué tal Jesús? ¿Cómo andamos?
1: ¿Y ese tono?
4: ¿Tono?
1: ¿Cómo estás en Canarias?
4: Festivo, okay. Tono de no perder el domingo. O sea que bien, bien. Esperando ya, como decíais, el día 11. Y ese partido amistoso que realmente no lo vi, sí que me di cuenta que Dabo sigue siendo aquel goleador que disfrutamos aquí y que sigue marcando hasta nosotros, o sea que la verdad que es un hombre que se mantiene en la élite.
1: Marcó goles históricos para el Depor, importantísimos.
3: Sí, pero sí. No tiene cláusula de recompra del Depor, yo creo, en este caso.
1: Y no va a volver.
4: Hombre, pues en este momento, con tanto lesionado, a lo mejor pues... tenía hueco aquí.
3: Y en este momento dulce que atraviesa, además.
4: Que le atraviesa y que el equipo está necesitado de goleadores. Y si asegurara así un mínimo de goles, pues... Pero bueno, no vi el partido, pero supongo que vino bien para que Angeliño vaya cogiendo la forma, que jugó todo el partido. Y bueno,
3: Jeremai sí, también,
4: para que Jeremai, sí. Lo de los chavales, bueno, ya es un poquito un brindis al sol, porque yo creo que este año lo de los chavales, si no juegan en primera federación y en segunda, en primera creo que convocados no creo que vayan nunca. Pero bueno, es un brindis.
1: ¿Tienes a Kevin?
4: Kevin sí, y la pretemporada de Kevin lo dijimos aquí, fue de lo mejor, o sea, en cuanto a la delantera, y el que aprovechó más el tiempo que jugó. Y el otro día que fui a ver al Fabril, los minutos que disputó, la verdad es que está en un tono físico y de velocidad impresionante. Los pocos minutos que jugó, la verdad que el equipo tuvo otra cara.
1: Dijo Manuel Pablo que lo mejor es el resultado, pero que hay que hacer autocrítica, porque el juego sí, no fue, desde luego, brillante.
4: Sí, las ocasiones estuvieron del lado de la Unión de Irún, porque tuvo 6 o 7 bastante claras, alguna parada del portero también importante, y aunque el Fabril también tuvo alguna ocasión, la verdad que el resultado en ese... yo creo que fue un poco injusto, porque no hubo esa superioridad de un 2-0 en el campo, y sí que es verdad que el Fabril no estuvo tan afortunado como otras veces.
1: Es cierto que estamos observando que hacen los canteranos y que la idea de club es que vayan mejorando, que puedan alcanzar en algún momento al primer equipo, pero cuando estás en primera ref también ves el rendimiento y quieres buenos resultados, mínimo mantenerte ahí. Y oye, quien nos diera que estuviese el Fabril, como por ejemplo el Celta Fortuna o la Real B en una hipotética aventura en segunda división.
3: Sí, lo que dices tú, yo creo que el primera ref ya es una categoría semiprofesional, y ahí ya tienes que, si tú despuntas en primera ref, tienes más opciones de incluso, pues como dice Manolo, de tener o de tocar algún minuto en el primer equipo. Primera ref ya no es como segunda ref, es decir, ya hay un nivel, y en el partido del Fabril que vi, sí, el Real Unión se nota que es un equipo que ya es de la categoría, tiene experiencia en los duelos. No es que se achicasen los chavales del Fabril, pero sí que es otra cosa, y de hecho a los campos que vas se nota, ¿no?, esa juventud. Pero si tienes la calidad, y soles en el Fabril hay calidad, mucha calidad, y despuntas, pues tienes más opciones, ¿no?, de llegar al primer equipo. Y si estuviese en segunda ya nada, es increíble. Por ejemplo, el Celta en segunda, vi el partido contra el Tenerife, el resumen, y muchísimas jugadas de mérito. Es decir, la cantera del Celta también está muy...
4: También te digo, hace nada estaba el Deportivo en esa categoría y no había un solo chaval que valiera para esa categoría. Traíamos 25 fichajes.
3: Y ahora valen 22.
4: Claro. Y parecía como que había que traer gente de fuera para disputarla. Y seguramente ahí fue uno de los pocos o de los muchos errores que tuvo el Deportivo en esos años de travesía ahí en la categoría.
3: Porque... Sí, porque venían jugadores que no mejoraban a los chavales, claro, del Fabril.
4: Claro, y ahí sí que se perdió una oportunidad a lo mejor para que dar un paso adelante más grande en el tema de la cantera y de que hubiera más jugadores en el primer equipo. Yo creo que ahora sí que la exigencia es bastante más grande y no puedes meter a un chaval cuando tienes jugadores que realmente vienen de destacar en otros equipos o jugadores que ya tienen una categoría futbolística superior a la media de primera y de segunda federación. Yo creo que la cantera este año va a estar en stand-by y que tendrán que aprovechar, eso sí, con el Fabril, de darle un paso adelante e intentar subir a segunda, que sería también algo muy bonito de parte del Fabril.
1: Igualmente, primero, en cuanto al objetivo, yo creo que no está lo de ascender, si hacer una buena temporada. Y luego, ojo a las lesiones, porque al final ahora estamos con tres, pero hay un cuarto que está tocado, como es Amatucci. Tres, digamos, de media duración, no voy a decir larga, pero es que Casado, por ejemplo, está tres meses fuera. Dos para Aubameyang, aunque quiere recortar plazos. Zaka va a ser algo más de un mes, en principio. Es que puede haber una sanción. Hombre, no digo que vayas a echar mano seguro de esos chicos, pero que tienen que estar alerta, por si acaso.
3: Y de hecho yo creo que en los entrenamientos ya hay muchos que están compaginando, ¿no? Y eso, como decía Manuel Pablo, ¿no?, que es bueno para el nivel, para que se, pues eso, que se acostumbre a los jugadores del primer equipo. Y también es bueno después cuando vuelven, ¿no?, porque vienen con ese puntito más alto.
1: Y tenemos a Noé, que de hecho los oyentes, Sergio, están preguntando continuamente por él, que cuándo está ya disponible para la competición, no solamente para entrenar.
2: Pues de momento aún le queda un tiempo. Le dejo así el otro día Manuel Pablo en rueda de prensa, que va a estar en este caso a servicio del primer equipo, en dinámica de primer equipo hasta que se diga lo contrario. Ha hecho ya una tarea con el grupo, pero sigue con trabajo personalizado, así que de momento está en esa fase de recuperación.
1: Vamos a contar hoy con varios invitados. Luego vienen por aquí Adrián Candal y también estará en la confusión Yago Iglesias. Y ya anda por aquí un antiguo colaborador de Radio Marca, Alberto Becerra, que se marchó en su momento a Madrid. Ahora está viviendo en Salamanca. Pero Manolo, que sepas que le gusta mucho el lacón de la confusión.
4: Ah, pues un placer. Ya sí que hemos coincidido aquí. Y la verdad que es un placer tenerlo aquí con nosotros.
1: Alberto Becerra, muy buenas.
5: Muy buenas tardes a todos.
1: ¿Cómo estás, Alberto?
5: Desentrenado como Angeliño.
1: O sea, ¿cuántos años hace que no hablas por un micro?
5: Pues mira, desde marzo de 2014, salvo alguna excepción que hice contigo, seguramente por ahí, pero te continúo desde marzo de 2014.
1: ¿Dejaste la comunicación entonces?
5: Sí, señor. Sí, señor.
1: Ahora acabamos,
5: efectivamente, nos acabamos dedicando a otros menesteres.
1: ¿Y en Salamanca?
5: Pues,
1: ¿de Madrid a Salamanca?
5: Efectivamente, de Madrid a Salamanca, así es la rueda de la vida. Sí, señor.
1: ¿Pero escucharás igualmente Directo Marca, los partidos de Marcador?
5: Por supuesto, bueno, los partidos de Marcador siempre. Vamos, eso un incondicional, tanto con el Depor como con el Básquet Coruña. Sí, señor.
1: ¿Ahora te enfadarás menos, estando en Primera División?
5: Bueno, al final depende cómo vaya yendo la cosa. Si no te enfadas por los partidos, te enfadas por lo que los rodea. Porque mira, yo os estaba escuchando y coincido con Jordi. Me parece total y absolutamente inconcebible este parón. Ya me parecía en años anteriores inconcebible esto de jugar una jornada de liga o dos y parar 15, pero este de tres semanas, de verdad, es que no lo concibo para nada. Los equipos han hecho pretemporada, tienen que ir cogiendo automatismos y demás, y los tienes parados tres semanas por culpa de las selecciones. Yo es algo que no me entra en la cabeza, de verdad.
1: Ya le vas a caer bien a Jordi, que no le solemos dar la razón, así que
5: pues
1: mira,
5: para mí
1: la primera.
5: En este tema la tiene.
3: Son como mis hijos, que tampoco se la doy nunca a los pobres.
1: Un abrazo para Lucas y para Mateo.
3: Están en clase.
1: Por si nos escuchan en el podcast.
3: Ah, bueno, sí, después sí. Lucas es muy futbolero. Mateo no, Mateo es de básquet.
1: Y del Depor.
3: Y del Depor, sí, señor.
1: Y además socio.
3: Socio. Los dos son socios.
1: Blanqueazo.
3: Los dos son socios.
5: Hombre,
3: los dos
5: desde que eran pequeños ya, ¿no?
3: Sí, los dos son socios.
1: Claro. ¿Y del Atlético?
3: Lucas.
1: Solo el padre.
3: Lucas, me acuerdo, además os lo conté. Yo cuando por las mañanas tenía 2, 3, 4, 5 años, lo cogía, iba a Begondo. Y Manuel Pablo se acuerda de acunarlo, Mero, mi fotógrafo, de acunarlo, Alfonso, el de la cafetería, también me ayudaban cuando yo entraba en la rueda. Así que imagínate, yo creo que subieron más a Begondo Lucas que algún aficionado, seguro.
1: Ahora ya ni los chavales, ni no. Juan Jordi padre, ¿no?
3: Bueno, de vez en cuando voy para no olvidarme dónde está.
1: A ver si vamos dentro de poco, por cierto, para alguna que otra entrevista. Están ahí ya pedidas. Yo creo que a partir de ahora, del mes de octubre, empezaremos con esa rueda de intervenciones de los jugadores. Aunque que conste que hoy en día, y cada vez me lo dicen más oyentes y aficionados al mundo del fútbol en general y del Depor en particular, que les gusta más escucharnos a nosotros que a los protas de la actualidad, porque normalmente hay demasiados tópicos, pero no solamente por el Depor, sino que está todo muy controlado y que hay pocos que se salgan del carril. Hombre, Mourinho cuando tiene que rajar de los árbitros y poco más.
3: Yo el otro día vi una entrevista a Laporte, el central de la selección, y también yo creo que es uno de los jugadores así atípicos.
4: Yo me acuerdo
3: las contestaciones. Bueno, aparte Marcos Llorente también.
4: Un coche, un viaje así que hice y que vine escuchando las ruedas de prensa post partido de los entrenadores de tercera división de los partidos, y eran
1: venías poniéndonos los cuernos
4: porque es que no hacéis tercera división vosotros, no. Y no había liga, bueno, y estaba en la gallega, evidentemente, y
5: ahí estamos,
4: y cogía cada rueda de prensa, era las mismas respuestas cuando empataban, la de uno que la del otro partido, cuando ganaban, hasta este minuto estuvimos bien, luego tal. O sea, eran exactamente todas iguales en todos los partidos. Y que si el árbitro aquí, que si el árbitro allí. Y luego en lo que tú dices de las entrevistas, realmente cada vez tienen menos interés, salvo algún jugador que se sale un poquito del carril.
3: Y las cosas se prensa ya ni digamos.
4: Claro.
5: Es no, que están llenas de topicazos. Las entrevistas, fíjate. Sí, debe ser complicado. Que esta mañana en la tribu contaba Pérez de Rozas que había periodistas de Barcelona que viajaban a las concentraciones de la selección española para poder entrevistar a los jugadores del Barça.
1: Sí, cierto.
5: O sea, es tremendo, ¿eh? Fíjate qué controlado debe de estar.
1: Sí, porque con la selección puedes hacer entrevistas, pero en el Madrid y en el Barça te dan pocas o casi ninguna directamente.
3: Es verdad, sí.
1: Aquí al menos no estamos tan mal.
4: Bueno, estuvisteis.
3: Bueno, ahora en el Panón yo supongo que tendremos alguna. Bueno, eso espero, porque si no en Madrid me matan.
1: En concreto en las entrevistas, si puedes hacer un cara a cara, es más fácil.
4: Claro, que puedas repreguntar, que puedas... eso sí, porque si tú le preguntas por algo y te responden otra cosa y ya no hay otra pregunta, con lo que pasa en las ruedas de prensa, es que... Y luego también un defecto del periodista en las ruedas de prensa, que casi le dan la respuesta al entrenador, porque le plantean la primera parte jugasteis así, así, así, y luego cambiaste así, así, así, y luego el hombre pues tiene razón.
3: Sí, las preguntas son muy largas.
4: Son muy largas. Ayer me reía yo.
1: Salvo escuchando... si le dices que el partido es lamentable, que entonces igual no te responde lo mismo.
4: Claro, pero eso no se lo decís.
1: Hombre, normalmente
3: bueno,
1: no.
3: Nuestro compi Tori le dijo a Pubil, mira, se te fue gordo en la primera jugada.
1: Hubo ahí un pique. Entre Pubil y Toribio.
3: Bueno, lo dices tú, que se me fue, lo dices tú.
1: Sí, sí. No, pero bueno, que está el discurso más controlado. Sí, ya está. Aquí tenemos el ejemplo de Jaime Sánchez, que hoy en día Jaime no podría dar las entrevistas que daba en su momento. Le darían un toque fijo.
5: Sí,
1: uno, dos, tres y sí, varios.
3: Y Joan Capdevila tampoco podría dar las entrevistas.
4: Que... Sí, no, pero lo que tú dices, si no puedes repreguntar, tú les preguntas una cosa, te responden lo que quieren y al final.
1: Bueno, pero están en su derecho.
4: Ah, claro.
1: Lógicamente no van a responder lo que yo quiero.
4: No, pero te responden a otra cosa, no a lo que tú les has preguntado, ¿entiendes? De alguna manera se
5: él dice que como no puedes hacer repregunta, claro. Como tú no puedes responder de ninguna forma,
4: claro,
5: a la respuesta,
4: a la respuesta, oye, pero mira, es que yo no te he preguntado eso, yo te he dicho.
1: Bueno, a veces sí, depende el momento, el lugar, el protagonista.
3: Pero es un arte también, los jugadores tienen ese arte de contestar.
1: Hay que saber regatear, ¿no? Tanto en la cancha como fuera. 24 minutos sobre la una del mediodía, ya ha comenzado. Directo a Marca hasta Joan Alberto Rivero, en nuestra emisora en la calle Torreiro, número 13, sexto B. Este es el menú de hoy.
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1: Estaremos con Adrián Candal, con Yago Iglesias, con Alberto Becerra, con Jordi, con Manolo, con Sergio González. También vamos a recuperar lo que decían los chavales juveniles, Mauro Baleiro, con Frank y con Leandro. Y vamos a analizar la actualidad del Depor a día de hoy. Ya es 28 de septiembre del 2026. Hará la firma en directo Adrián Candal. A ver cómo le sale, que hemos experimentado con algunos de nuestros invitados. Yo creo que lo hará fenomenal. También vamos a escoger el momento Yupersa, comeremos con Sadepor y más o menos sobre las 3:30 nos iremos al mundo del baloncesto con el Leima Coruña, con su derrota frente al Barcelona. Y también habrá que repasar los resultados más importantes del fin de semana, González.
2: Sí, hay que dar una vuelta por ahí para ver qué es lo que ha pasado, porque por ejemplo, si hablamos de fútbol, mencionabais antes esa tercera división, esa tercera federación, no fue precisamente un gran fin de semana para los nuestros. Pero bueno, siempre habrá fines de semana que serán algo mejores para el deporte coruñés en todos los ámbitos.
1: Tuvimos esa victoria del Fabril, el Racing de Ferrol perdió contra el Lugo en uno de los derbis gallegos de esta temporada, Lugo 1, Racing 0, y el Deporabanca que no pasó del empate. Lo peor es que jugaba en Riazor contra el Español y el equipo catalán estuvo prácticamente toda la segunda parte con una jugadora menos.
2: Sí, no solo eso, sino también que dispuso de ocasiones claras para poder llevarse los tres puntos. Yo creo que más que un empate o más que un punto, creo que son dos puntos perdidos por parte del Deporabanca.
1: Los oyentes pueden participar a través del 660-690876. Tendremos tiempo especial para vosotros con la lectura de los comentarios a cargo de Sergio. También podéis interactuar en redes sociales. Estamos en X y en Instagram, en rmarcacoruna, y si no, a través del mail rm.coruna@radiomarca.com. 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
5: No, hombre, no.
1: ¿Seguro?
5: Tampoco tanto.
1: Tú eres de buen comer. La semana pasada hablábamos de jugadores de buen pie. En este caso, colaboradores de buen comer.
5: Jugadores de buen pie, que fue cuando hablasteis con Traba del tema de Traoré.
1: No. Era en un editorial de Sobrino.
5: Ah,
1: lo del buen pie. Recordando a Richard Barral, que decía eso.
5: Eso está bien.
1: Sí, con Traba podemos discutir y debatir bastante.
5: Seguro sobre eso
1: también está
5: bien,
1: sintonizando nuestra emisora ahora mismo. Un saludo para Traba.
5: Sí,
1: ya.
5: Sí.
1: Será invitado próximamente a alguna de nuestras tertulias. 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
1: 1:31. El que no se aburrió el fin de semana fue Joan Alberto Rivero. Hola, XA.
12: Muy buenas tardes a todos, compañeros y oyentes de la Radio del Deporte. Bueno, porque ya empezamos con las retransmisiones de los partidos de Leima Basket Coruña, que claro, no todo va a ser fútbol, ¿no? Y bueno, estuvo ahí compitiendo, bueno, era lo más previsible, ¿no? Que ganara el Barça en su cancha, pero bueno, estuvo divertido, sí señor. Y no nos hemos aburrido. Bueno, ayer un domingo un tanto lluvioso, un poquito de estos típicos otoñales, pero es lo que hay, claro que sí. 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
1: Tenemos a los futbolistas blanquiazules de descanso.
2: Correcto, es tanto el fin de semana como también tanto hoy como mañana van a estar de día libre antes de volver a entrenar el miércoles para preparar ese próximo partido amistoso contra el Porto en Riazor, el partido que se va a jugar el viernes a partir de las 7 de la tarde. Pero de momento tienen estos 4 días de descanso después de haber jugado el viernes contra el Penafiel en el Estadio 25 de Abril, donde por cierto hubo muy buen ambiente.
1: Consideramos estos días como tal, de descanso, pero no llegamos al punto de vacaciones, ¿no?
2: Bueno, alguno ha aprovechado para irse de vacaciones. Yo he visto ya alguna foto de alguno por ahí disfrutando de estos días libres y han aprovechado. Uno está en Italia, otro creo que está por París. Bueno, andan por ahí de vacaciones.
1: Es que como yo en Italia hay varios. Mis 2 meses de vacaciones en verano, claro, si me dan 4 días así de la nada, vacaciones, no lo veo.
3: Pues yo que estoy acostumbrado a
1: cuatro para ti sí, ¿no?
3: A esos 4 días sí, con los niños, pues la verdad es que se disfruta, ¿eh?
1: Sí, hemos visto a través de Instagram, hoy en día es fácil ver las publicaciones de los jugadores, que por ejemplo, Yeremay estaba en Mallorca. Y Chimo Navarro estaba por ahí con alguna aplicación también de fútbol que he visto vídeos.
2: Sí, lo he visto el vídeo.
1: En Mallorca también.
2: Está viendo un partido de liga allí y claro, se ha acercado un aficionado en esto del fantasy y dice, toma, haz tú el clausulazo y se ha fichado a él mismo, pero le ha dicho que no hace muchos puntos, cosa que es verdad.
1: Ganó el Almería puntos. En Mallorca.
2: Sí.
1: 0-1. Ahora no te fijas tanto en segunda, Manolo, pero sigue igual de
4: tanto no,
1: igualada.
4: Nada.
1: Hoy juega el Castellón. Hay que verlo
4: para
1: todo.
4: Mí la segunda ahora es la primera federación y primera categoría.
3: El único que no ha cambiado es el Castellón, que sigue con ese fútbol atractivo de Pablito
4: estaba,
3: Hernández.
4: Pablo Hernández y estaba líder, viendo al Depor creo.
3: Leibar. Pero si gana
1: pero
3: hoy,
1: juega hoy el Castellón.
3: Claro, que puede igualar.
4: Pablo, que te avisé yo además cuando estábamos por allí, en Getafe estaba viendo el partido del Depor. Apareció él solo por allí, se puso en una esquinita y tal, y aprender de aquí de Hidalgo un poquito.
1: Sí, yo tengo de ayudante a veces a Manolo. Lo ponemos de chofer, de observador.
4: Sí, no, aparte de esos maletines, scouting. Además ahora tiene ruedas sí. Y ya no me pesa tanto, claro. ¿No sabes?
1: La maleta para él. Yo bastante
4: alguno,
1: tengo con lo
4: ¿hay
1: mío.
4: Hay alguno que Jordi le llama el maletas, pues en este caso soy yo.
14: Pero ya te puede pagar bien, ¿eh?
4: Sí. Invita a cenar.
14: Ah, bueno, ya no está mal.
1: Sergio. Volvemos a lo nuestro, porque el Depor empató 2-2 contra el Penafiel y más de un oyente seguro que no estuvo pendiente el viernes.
2: A ver, es que sí que es verdad que es un partido raro, porque es un partido de pretemporada. Ya, por ejemplo, si hablamos del once, hay muchas novedades. Salió con Fergio, con Altimira, Loureiro, Comas, Angeliño, con Frankie Varela, Villares, Adama, Jeremai, que fue titular, con Jensen y también con Kevin, que jugó 86 minutos. Fue protagonista en el partido con dos goles, en un partido que la verdad es que no empezó del todo bien, porque hubo un centro lateral desde la banda derecha que acabó rematando Davo, ex del Depor, que está ahí en el Penafiel, para marcar ese primer tanto de partido a los 10 minutos.
3: Jensen jugó por dentro, entonces, entiendo.
2: Sí, Jensen estuvo más bien por dentro. Estuvo como una, bueno, partió, digamos, de una 4-2-3-1. Hidalgo, que al final después pues Jensen ya estuvo detrás de Kevin. Kevin también a veces escoraba, bueno.
3: ¿Y Jeremai jugó los 90? No.
2: No, 82 minutos jugó Jeremai.
4: Y por lo que veo, los centros laterales, aunque cambiemos de portero, seguimos teniendo problemas, aunque no tiene por ser fallo del portero, evidentemente. Y luego lo de Jensen, no suele, que preguntas tú. Yo creo que ahí hay jugador y creo que además Hidalgo lo está valorando mucho, porque lo está poniendo bastante. A ver si pega el... no sé, porque...
3: Yo creo que el primer gol. Creo que puede darle sí, esa confianza.
4: Porque las imágenes que tenemos de él en sus equipos anteriores, me imagino que son de una categoría inferior o tal. La verdad que...
3: En Suiza fue el juego en primera, pero bueno... Sí,
4: Yo creo que ahí tenemos jugador y a ver si pega un paso adelante y tenemos ahí un buen jugador, porque es un chaval muy joven y evidentemente que tiene margen de mejora total.
1: De este partido, yo os pregunto muchas veces en los amistosos por el balance, por la valoración y demás, que sé que desde fuera igual se ve distinto que desde dentro. El entrenador tiene que observar qué es lo que hacen sus jugadores y demás, pero ¿le dará oportunidad Hidalgo a Kevin por lo que está viendo en estos partidos, por el Fabril, o ya simplemente solo por saber que no tienes ni a Aubameyang ni a Zaka Tashuri habrá que meterlo en algún momento?
5: Me da que no le va a quedar otra con el tema de las lesiones si quiere rotar un poco.
3: Sí, yo estoy de acuerdo. Yo creo que al final, aparte que lo decía Manolo, la pretemporada ya fue muy buena. Sí. Se queda aquí, no prefiere no salir. Tenía una oferta, creo, de segunda, y prefiere quedarse aquí sabiendo que en primera vez aún puede jugar más minutos. Manuel Pablo, si está en dinámica de Fabril, lo va a poner, lo está poniendo.
4: Yo creo que Kevin, el tiempo que lleva en el Deportivo, en el Fabril, en el Juvenil, ha dado muestras sobradas de interés, de ser un profesional como la copa de un pino, siempre estar dispuesto a lo que le piden, jugar donde sea. Y cada vez que sale al campo es un placer ver disputar todos los balones al 100%, como si fueran los últimos. El otro día, que se veía que estaba rabioso allí calentando por salir, según salió, bah, se pegó allí unas carreras, y luego la del gol, que es la asistencia, es un desde atrás una galopada que realmente

0: es estar rodeado de gente que lo tiene claro también. Porque muchas veces hablamos de los agentes, Rubén López, ¿no? Pues prefirió irse a la cantera del Barça, volvió, yo creo que jugador más hecho, pero después no tuvo otra cesión acertada. En cambio, Kevin, el año pasado tampoco no lo hizo mal, no despuntó, pero al menos sí que le sirvió para estar fuera, y ahora volvió pues un poquito. Yo creo que está aprovechando lo que dices tú. Yo creo que es un jugador que ha aprovechado desde que ha empezado todos los como una esponja. Yo creo que se ha empapado de todas las cosas buenas, y lo dijo Manolo, puede jugar en banda, de segundo punta o de punta.
1: Y lo menos, además, que yo le exijo a un canterano, a un jugador que quiere entrar en el equipo, que quiere disfrutar minutos, que quiere, es salir con esa actitud en el campo, porque hay otras actitudes de jugadores que a lo mejor se relajan porque ven que no tienen oportunidades, y eso es lo peor para un jugador. Un jugador tiene que salir, cada vez que sale al campo, los minutos que sean, 10, 20, 45, que el entrenador y los compañeros vean que muerde, que quiere ser de la partida, y hay jugadores, ya te digo, así como Kevin es un ejemplo, hay otros jugadores que suben al primer equipo, están ahí, juegan, y a lo fácil, a dársela al de al lado, no intentar cosas, no matarse por el equipo. Yo creo que eso es una forma de hacerle ver al entrenador y a sus propios compañeros que la ilusión y las ganas están ahí. Y no solo los canteranos, sino los jugadores menos habituales también. Lo que no puede salir un jugador que a lo mejor está poco utilizado por el entrenador y salir a jugar un amistoso, pues a pasear. Tiene que salir a darlo todo.
2: Hablando de chicos que proceden del Fabril, luego ya entramos en si llevan la etiqueta o no de canteranos. Ha habido homenaje del club a través de las redes al Capi, a Villares, con sus goles, entre los del primer equipo y los del Fabril.
3: Sí, desde ese crecimiento que ha tenido en el Depor Diego Villares, desde su llegada desde el Villalbés, desde que marca en tercera división, en la antigua segunda división B, en primera federación, en segunda división y ahora también en primera división. Subieron ahí unas fotos, hicieron un montaje de tres fotos de celebración de Villares, de varios goles que marcó, y entre los goles que han subido, pues además del otro día, pues también ese gol la temporada pasada contra Las Palmas, esa especie de semichilena que hace en aquel partido.
2: Y dentro de lo que es la actualidad del Deportivo, sigue creciendo el proyecto, no solamente en Europa, también fuera.
3: Sí, ya sabemos que el Depor al final busca expandirse a nivel internacional. Estuvieron el otro día una comisión del club en México, pero ahora continúa avanzando con esa estrategia de internacionalización, con un encuentro empresarial, también institucional, en el Museo de la FIFA en Miami. Una cita que al final le ha permitido al club presentar ese proyecto y también establecer nuevas conexiones en ese mercado norteamericano, en una expedición que ha estado encabezada por la vicepresidenta del Deportivo, Michelle Escote, también el consejero delegado, Máximo Benassi, también el director de desarrollo de negocio, Manuel Alet, además también de Andrés Zamorano, que es el responsable de negocio internacional, con también Alejandro Vidal, que es el responsable comercial y de patrocinios, que han completado esa expedición, tanto en México como también en Miami.
2: Es la otra parte del negocio, Jordi, que vemos sí. Lo de la cancha, vemos los goles, vemos las victorias, los empates, las derrotas, los fichajes, pero hay que trabajar en la sombra.
0: Pero es necesario, sí, yo creo que es eso da cuenta, se da cuenta del deportivismo y el ciudadano de a pie que mira un club que está vivo, es un club que busca estrategias, que busca expandirse. No os olvidéis que también se viajó a Brasil en verano y también el año pasado, incluso, pues... No sé, yo creo que está muy bien. En Miami además hay una colonia futbolera muy, muy grande. Y qué te voy a decir de México, ¿no? México es un país futbolero. Yo creo que está bien. Yo creo que es aparte de ver que es constante, ¿no? Esos viajes y esa expansión.
3: Y ahora que hablamos también del resto del mundo, hablábamos antes también de homenajes. Ha sido homenajeado José María Jiménez hace unos minutos, hace una hora, antes de ese encuentro en Seúl de la selección uruguaya, después de llegar al centenario, después de llegar a los 100 partidos con la selección charrúa.
0: Pues que no juegue mucho.
3: que se tranquilice, que
0: no juegue mucho y que está bien el homenaje, que coja la camiseta con el 100 y listo.
4: Y que no se lesione.

0: Que vuelva enterito para
1: exactamente que mira que te digo que como caiga Josema ya nos quedemos enanos.
2: Luego recordamos cómo están los cuatro internacionales del Depor en este parón, porque van a venir cansados, imagino. Al menos no tienen descanso, eso es seguro. Porque esto de los amistosos para los juegos del Depor, vale, está bien, hay que jugarlo, pero no es lo mismo que un encuentro oficial.
1: El fútbol actual, además, son unos amistosos que Uruguay en Seúl, por ejemplo, Brasil me parece que estaba por Australia, si no me equivoco, ¿no? O Brasil por... Bueno.
0: Por Australia, sí.
1: Sí, es que son viajes, ¿sabes?
3: Interminables.
1: En Songo también, sí. A África, no sé, yo creo que ponen un mes, porque es que... En dos semanas no te da y es cansadísimo. Eso para un jugador es muy cansado.
4: Que de hecho, para tranquilizarte, Juan, está jugando Uruguay, va ganando 0-2 ante Corea del Sur. En el 43 no está jugando Jiménez, está siendo suplente.
1: Pero mejor. Yo creo que en el primer partido, búscalo, yo creo que fue titular.
4: No, fue suplente también.
1: ¿También?
4: Sí, salió al final del partido. Es más, creo que, no me acuerdo cómo fue del todo, pero salió y que a los pocos minutos, pum, amarilla. O sea, que entró ahí a modo de contención.
1: Pero Forlán lo quiere para eso.
2: Con rabia, hay que entrar a la cancha siempre. Bueno, recapitulamos cómo tenemos la tabla del Fabril, del Depor Abanca y también ese homenaje para las chicas campeonas del mundo sub-20.
4: Correcto, pues el Fabril que, como digo, al final no ha empezado nada mal la temporada, acumula ya 2 victorias, 2 empates y una única derrota. Además fue en Riazor contra el Cacereño. Fue el único equipo que fue capaz de llevarse la victoria en el feudo blanquiazul. El Fabril actualmente es 7º clasificado. Tiene 8 puntos, los mismos que el Pontevedra, que es 6º, y que Cultural y Ponferradina, que están por detrás. Luego también hay unos cuantos que vienen con 7 puntos, como Real Unión, Zamora y el propio Racing. Están a 2 puntos el Mirandés, que es 5º, y que acaba cerrando puestos de playoff. Yo lo comento más que nada por cómo está ahora, que es anecdótica la tabla clasificatoria, que nadie se piense que pensamos aquí en Fabril ya ascenso, que ojalá, pero no creo que sea el caso.
1: Un añito cómodo,
4: exactamente, sin sufrir demasiado, igual que el Depor, un año media tabla, tranquilamente, últimas 5 jornadas sin jugarte nada. Bueno, a lo que aspiramos todos, tranquilidad. El Depor Abanca, 1 victoria, 2 empates, 2 derrotas. Equipo que es actualmente 13º, tiene 5 puntos, los mismos que Español y Tenerife, que están colindando con los puestos de descenso. Llamativo el mal arranque de la Real Sociedad, donde está allí jugando ahora mismo Ainhoa Marín, exjugadora del Depor Abanca. Tan solo 2 puntos en el inicio de temporada, 2 empates. Está en puestos de descenso, 0 puntos tiene el Valencia, que es colista en este momento de la temporada. Y también, precisamente, ese homenaje que habían hecho en las cuentas de redes sociales del club, tanto a Marisa como también a Ainhoa, después de que la selección española sub-20 se proclamase campeona del mundo sub-20 en la tanda de penaltis contra Corea del Norte, después de que Laia, la guardameta del Real Madrid, realizase 2 paradas en esos lanzamientos desde los 11 metros.
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2: 13 horas y 51 minutos a por el metacrilato, Rivero.
9: Allá nos vamos a por él, a por ese fantástico metacrilato y también la rotulación de Arduma, claro, estamos hablando de ellos, de Arduma. 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
2: Hay que hacer un día una tertulia, Manolo, con algunos de los colaboradores como Fernando Durán de Arduma, porque hombre, estáis vinculados y es muy del Depor y trabaja muy bien.
10: Esta mesa que estamos ahora haciendo el programa es hecha por él, además por él. Con este pie que realmente es una maravilla, esas letras en madera de la confusión, la otra mesa, las mamparas estas, con la verdad que es un fenómeno en el tema.
1: Se
10: de,
1: te cayó el acento, hay que ponerlo otra vez.
10: No, no, Confusion es.
1: Ah, vale.
4: Más a lo British, Confusion.
2: No hay tilde aquí.
10: No hay tilde. Okay. Y la verdad que cualquier cosa que le encargamos es un fenómeno.
2: Esta semana no te llamaremos el viernes. Habrá que llamarte el jueves.
10: Ahí sí. ¿Vos?
2: Estás de cumpleaños.
10: Ah, sí, sí.
2: Y en la familia tenéis dos cumples.
10: Tenemos el aniversario de la confusión, sí señor. Ya son 6 años desde que el 1 de octubre del 2020 abrimos al público y bueno, y aparte Paula también cumple años.
11: Abristeis en tiempos duros, ¿eh?
10: Muy duros. De hecho, Radio Marca de Madrid, Varela, nos llamara en diciembre o así. Oye, nos diera mucho valor al abrir en esa época de plena pandemia, reabrir, digamos. O sea, porque
11: Lo tenía.
10: Porque pasamos momentos duros, distancia de mesas, tenías que tener la mitad de las que tenemos ahora, por ejemplo, luego solo pedidos a domicilio o de venir a buscar, o sea, fueron meses que realmente la hostelería en general lo pasó muy mal, y nosotros en particular, porque aparte no teníamos ningún tipo de subvención ni nada, derecho a ninguna, porque en teoría éramos un negocio nuevo y no podíamos aportar cosas de los años anteriores, aunque estábamos abiertos como restaurante Manolito. No, digamos que era otro CIF, otra cosa, y no pudimos recibir ningún tipo de subvención, con lo cual aguantamos como pudimos la presión, que fue dura esos meses, y gracias a Dios todo salió bien.
2: Había veteranía, experiencia detrás. Pues felicidades para la confusión.
1: Sabe lidiar con eso.
2: Y también para Paula Souto.
10: Sí, sí. No se le echan.
2: No se le echan si no has dicho la edad. No se le echan.
1: No, que dijo más de 6.
2: Sí, sí, hombre, más de 6, sí.
10: Sí, sí.
2: Y más de 20.
10: La verdad
2: también
10: es que además, como estábamos para abrir un día a otro, quisimos hacer coincidir la fecha para que, bueno, quedara ahí grabado el cumpleaños de Paula con el cumpleaños de la confusión.
2: Y por eso cerráis el jueves, ¿no? Para disfrutarlo.
10: Sí, es un... No, y claro, aprovechamos porque tenemos que cerrar estas semanas un día para que descanse el personal, porque también somos muy de... tenemos un personal que maravilloso, que nos apoya mucho, y queremos que... no somos partidarios de coger extras o gente que se tenga que adaptar un poco a nuestra forma de trabajar. Y como estos días hay gente de vacaciones, tanto cocina como fuera, si cada día librara una persona más, pues quedaríamos un poquito justos de personal, con lo cual así se cierra un día, libera todo el personal y están todos dispuestos en los demás días. Y en ese sentido ha coincidido que hemos cerrado, escogido los jueves, y bueno, así aprovechamos para tener una celebración privada, que todos los años la hacíamos pública, pues este año se hace privada.
1: En eso de cumpleaños es una curiosidad, no viene a cuento, pero eso de coincidir, las tres hijas de Griezmann nacieron el mismo día. Las tres.
2: ¿Cómo aprovecha Jordi para meter la cuñita del Atlético de Madrid?
1: Ex del Atlético.
2: Es que sí, sí, pero vinculado.
10: Es un fenómeno,
1: Es una leyenda del Atlético.
10: Es un fenómeno, hacerlo así también.
1: Yo supongo que es
10: una puntería.
0: Tremenda.
1: Más que puntería, yo creo que fue queriendo, ¿no?, hacerle ese día. Yo creo que el doctor, pues, dio a luz la... su mujer.
2: Debe haber pocos casos así.
1: No, pero es curioso
2: en la historia.
4: Es que mira, es que son... Una nació el 8 de abril del 2016, otra el 8 de abril del 2019 y la última el 8 de abril de 2021.
10: Tienes que calcular.
2: Estaba todo orquestado.
10: El día que, claro, el día que se hicieron, a ver si es que...
1: Nosotros damos información de todo tipo aquí.
2: Sí, sí. En cualquier momento vamos a crear una sección de corazón para Jordi.
10: Ay, pues hay todo aquí buenos cotillas.
2: Sí, sí, sí, hay algunos. Y algunas también. Vamos a escuchar a los juveniles que no estaban librando el viernes con Tocho Comercial.
4: Correcto, no estaban librando, estaban convocados con el primer equipo y al final es un sueño hecho realidad para ellos. Chavales que llevan desde jovencitos, desde más jovencitos si cabe, ¿no?, en este deporte, y al final, pues ahora forman parte precisamente de esa historia de haber podido debutar con el primer equipo. Los nombres propios son Frank Iglesias, Mauro Baleiro y también Leandro.
2: Vamos con ellos, con preguntas y respuestas en los medios del club.
12: ¿Qué sentisteis cuando os dijeron que ibais a venir convocados y que a lo mejor jugabais con el primer equipo?
13: Pues para mí fue un orgullo, me quedé en shock, la verdad no me lo creía. Pero bueno, una vez lo asimilas y se lo cuentas a tu familia y tal, lo asimilas y vas para adelante. Bueno, yo creo que es una ilusión, que al final todos los que estamos aquí en el Depor sabemos que un día esta oportunidad nos puede llegar y aprovechar al máximo y disfrutar.
14: Para mí igual, la dinámica de mis compañeros fue un sueño para mí, poder debutar hoy. No me esperaba ser titular, la verdad, y bueno, disfruté mucho y nada, esto es el inicio.
12: ¿Qué fue lo primero que pensasteis cuando salisteis al campo?
14: Bueno, un poquito de nervios al principio, pero con los jugadores y luego el staff me tranquilizaron y luego ya lo asimilé y fui tranquilo durante el partido.
13: Bueno, yo sentí muchas ganas de disfrutar aquí al máximo nivel y de intentar ayudar a todos los compañeros.
15: Yo estaba bastante nervioso, la verdad, pero bueno, entras, escuchas a la grada, te motivas un poco y te adaptas al nivel.
12: ¿Cómo fueron esos primeros minutos?
15: La verdad que entras con un ritmo de partido muy alto, no estás acostumbrado, pero bueno, luego pasan los 5 primeros minutos, recuperas el aire y sigues con el partido.
16: Bueno, yo creo que sales con esa adrenalina, ¿no?, de debutar, pero bueno, yo creo que poco a poco vas sintiéndote cómodo y entrando en el ritmo del partido y bien.
14: Sí, yo igual, los primeros minutos quizás cuesta un poco porque no estás acostumbrado a este ritmo, pero luego con el paso de los minutos te vas acostumbrando y ya puedes jugar como tú sabes.
12: ¿Hay algún momento en particular de este partido que se vaya a quedar pues el resto de vuestras vidas ahí en la memoria?
14: En general todo el partido, no una acción en particular, o sea, que te dé un pase Yeremay o cualquier jugador es un orgullo y la verdad un sueño, cualquier acción te podría decir.
16: Sí, eso, yo también, yo creo que es todos los momentos, cada jugada y cada duelo, cada disputa, cada minuto que pasas aquí es un privilegio y a disfrutarlo.
15: Yo también, desde el momento que te mandan a calentar o cuando escuchas a Antonio decir tu nombre, todo va a quedar en la memoria.
12: Lleváis muchos años en el Depor, ¿qué significa para vosotros que haya llegado este momento hoy aquí?
15: Bueno, tú al final cuando llegas aquí, yo por ejemplo llegué aquí con 9, 10 años, llevas aquí soñando con este momento y una vez se cumple es un orgullo y deseas siempre volver.
16: Sí, a ver, yo llegué también con 7, 8 años y bueno, nunca, siempre tienes ese sueño de debutar con el Depor, que es el sueño de casi todos los niños, y una vez te llega ese momento, disfrutarlo al máximo.
14: Bueno, yo igual, yo llevo esa alegría también y la verdad un sueño, como dije antes, recompensa al trabajo y nada, un orgullo.
12: Por último, ¿qué creéis que tiene la cantera del Depor o el Depor que lo hace un equipo tan especial y que de pie pues a estas situaciones?
14: En general todo, ya no hay más que ver las instalaciones que tenemos actualmente y luego el staff, el grupo, bueno, aparte de entrenadores, psicólogos, todo suma y nos hacen estar muy cómodos día a día y eso se ve reflejado en los partidos.
16: Yo creo que el Depor algo que tiene que los demás no tienen es ese sentimiento de la gente de Coruña hacia el Depor y ese orgullo y ese honor que sienten llevando esta camiseta.
15: Sí, yo creo lo mismo, yo creo que casi todo el mundo, casi todos los chicos que juegan al fútbol en Coruña desean con jugar en el Depor y con jugar el primer equipo y eso es un orgullo y un honor poder representar este equipo.
2: Los chavales, los juveniles del Depor después de ese empate a 2 frente al Penafiel con Tocho Comercial.
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2: Son las 2 de la tarde y 2 minutos. Tenemos que elegir el momento Yupersa de este lunes y vamos a incorporar a un compañero al que queremos mucho. Está en otro medio, pero es amigo de la casa. Adrián Candal, desde Radio Coruña, Cadena SER, con esa barba ya tradicional. Muy buenas, Adri.
17: Muy buenas, muy buenas.
2: Es que me estaba riendo por lo del bigote de blanco, la barba de Candal, es que hay algunos...
17: Sí, bueno, pero ya me acostumbré, ya son muchos años.
2: Con la barba incorporada.
17: Me casé sin barba y las niñas me dicen, papá, pero ¿quién? No, así no. Y ya está, encontré. Es verdad que la tengo ahora que domesticar un poco. Tú tienes varios anunciantes, ¿no?, de barberías.
2: Sí, bueno, ahora mismo, justo.
17: Ahora no, vale.
2: No hay ninguno. Pero bueno,
17: entonces hago la cuña de la mía, en Brushing, que está Richie, que tengo que pedirle cita.
2: Un abrazo para Richie.
17: Eso es.
2: De momento está bien porque no hay mucho blanco, entonces, perfecto. Pero cuando haya blanco...
17: Cuando haya blanco dicen que cuando tienes canas es que ese pelo ya no te cae. Juan, tú lo confirmas.
1: Yo canas tengo varias, pero Sergio, que es el baby de aquí, también puede ir a... ¿Cómo es, barbería?
17: Brushing.
18: Yo tengo la mía de confianza. Yo ya, de hecho, tengo que pedir cita para esta semana, que ya me va haciendo falta. Pero bueno.
2: Bien, todos tenéis que ir a la barbería de confianza.
17: Eso es, todos tenemos que ir.
2: Yo también le mando un saludo a Samuel.
17: A Samu.
2: Que estará escuchando.
17: Pues nada.
2: Momento Yupersa.
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2: Candal, tu momento Yupersa de los últimos días en el Depor. ¿Puede ser positivo o negativo?
17: Bueno, a ver, por supuesto. ¿Me dejas elegir dos?
2: ¿Puedes
17: ya que lo dejas
2: dos?
17: A huevo, lo de los negativos, por supuesto, está el tema de las lesiones. La última, la de Zaka. Y dentro de todo eso quiero ser un poco positivo. Nos decía nuestro director el otro día con lo de Aubameyang, ¿no? Al final es como si, como hay 3 semanas sin liga, es como si un día la liga en un partido, lo expulsan y le caen un par de partidos. Bueno, un poco más, pero dentro de lo que es, y un tipo con 37 años, que la perspectiva es que pueda estar tan pronto, pues es la parte positiva. Y luego yo creo que dentro de la adversidad me quiero quedar con el tema destacable de Kevin, ¿no? Qué incansable es. El tipo insiste, no tira la toalla, su sueño es triunfar en el Depor, le dan una mínima oportunidad y el otro día hace ese doblete. Así que la parte positiva es Kevin, y hay que tirar, ahora que llega Yago por aquí, seguro que le gusta escucharlo, hay que tirar de la cantera, para eso está.
2: Sí, hay que tirar de la cantera, y Yago también podría haber intervenido perfectamente en ese apartado que nos inventamos de la peluquería.
17: Ah, pues yo lo veo moderno, lo veo bien.
2: Yo cada vez que viene Yago siento una profunda envidia. O sea, me cae mal durante una hora Yago Iglesias.
17: Claro, es que a ver, hay urbanizaciones y luego hay azoteas.
2: Efectivamente.
17: Y patios.
2: Sí, sí. Y la de Yago, claro, una urbanización.
19: La reacondicionada
2: potente.
19: Es la que a él le da envidia. Sí, pero bueno, sí, yo sí, lo invito a que haga reformas, pero no hay manera, ¿no?
2: No, porque no me gustan ciertas imágenes que veo.
19: Claro, pero es que cada vez va siendo peor. Esto es como las reformas.
2: Pues
19: es como la humedad,
2: hay,
19: cada
2: ¿no?
19: día va peor.
2: ¿Qué le vamos
19: entonces
2: a hacer?
19: O pones mano ahí o
17: mira, Alberto, pones mano o tomas una decisión. Tienes que tomar una decisión, si no.
19: Exacto, exacto.
17: Y la decisión es o blanco, impepinable, Jesús.
2: O llámame negro a Cristiano Ronaldo y que me lo ofrezca él.
19: Bueno, pues ahí habla con él directamente.
2: ¿Qué tal, Yago? ¿Cómo estás?
19: Muy bien, muy bien.
2: Estamos eligiendo el momento Yupersa.
19: Ah, bueno, mira.
2: Así que tú también puedes escoger el tuyo.
19: Momento. Pero yo cuál voy a elegir, si no hubo jornada ni nada, pues seré algo del Fabril.
17: El otro día lo de Kevin, yo elegí, ¿no?
19: Es buen momento, sí señor.
2: Ya te está copiando.
19: Es buen momento.
17: Y Manuel Pablo, el Fabril que está que se sale, viva Manolo.
19: Pero bueno, tiene que ser el de este fin de semana.
2: Tiene que ser de lo que tú quieras.
19: De lo que yo quiera.
2: Hasta puede ser uno futuro, que no hayamos ni visto.
19: Tú divagas muchísimo, claro. Quieres dar así contenido, ¿no?
10: El femenino.
19: No, me voy a quedar con el de Kevin, también. Es el más actual. Me parece un buen momento. Además, para mí es el Fermín del Depor, porque tiene así esa chispa, esa energía, esa versatilidad ahí en medio campo. Es el Fermín del Depor. Necesita
17: y un poco Rafinha para también.
19: Bueno, tampoco te
17: quiero. Bueno, ¿qué dices? No, por Fermín. Mira la cara de Manolo. No, digo por agitador.
19: No, me parece así, ese perfil bajito, que lee bien los espacios tácticamente.
1: Paredes, el argentino también puede ser. Pero yo creo que es más Fermín, yo creo, ¿no? Es más.
19: A mí me recuerda.
2: El que sabe aquí es Yago, Adri, yo lo siento.
19: No, tú también, no hagas caso.
17: Agua.
19: Pero
17: agua
19: también es la fisionomía, la energía es esa agua que tiene para jugar, ese dinamismo que tiene para entrar. Él es descarado porque jugando con el primer equipo tuvo personalidad.
17: Él da lo que da, a lo mejor, ¿no? No es muy fuerte, no es el mejor técnicamente, pero el tío se vacía.
19: Pero tiene llegada, bueno, a mí es un jugador que se asemeja.
1: Finaliza bien.
19: Por eso, entonces, bueno.
17: Pues ha pasado no tanto, solo 2 goles en el Cartagena, pero jugó el 80% de los minutos.
1: Sí, jugó mucho, sí. Yo no lo.
17: El 80%.
1: Caray.
17: Lo tienes en el as.
1: Pues habrá que leer el as.
2: Que cada uno va con su pollita. Está bien.
1: Habrá que leer el as.
2: Como ni ganó ni perdió el Depor, ¿no? Estamos ok todos. A ver el tuyo, Juan, que es que le quieres quitar el momento Yupersa a Candal o no.
1: Yo pues, ¿cómo quedó el femenino? Un puntito, ¿no?
17: 1-1, sí.
1: Pues mira, un puntito más para salvarse el femenino, ¿no? Ya que hablamos de fin de semana y se jugó, pues mira. Ese puntito del.
2: Has estado bien, por lo menos no plagias como Yago. Manolo.
10: Bueno, yo es que a mí aún me sigue escociendo la no expulsión del jugador.
2: Tú quieres golpearle a Iglesias.
1: Del Cuchu.
10: Sí,
2: porque sabe que Yago estaba en el otro lado.
10: No, es que el otro día dije yo, sí, yo para mí es expulsión clarísima, tal, y me dice, bueno, ya dijo Yago Iglesias que no era.
2: Yo trasladé lo que opinaba Yago. A ver, nuestros colaboradores escuchan la radio y cuando hay algo que les escuece, mandan el mensaje. Y yo lo leo en antena.
1: Para mí tampoco es expulsión, ya te lo dije yo.
10: Ya, sí, hay mucha gente en ese sentido. Yo creo que si tú le das a la pelota antes y luego le metes un navajazo al jugador, yo creo que no hay que hacer nada, que le dio la pelota, ¿entiendes?
1: Además, mucha gente...
10: Un compañero tuyo, que me parece que eres árbitro tal, lo dijo a nivel nacional en Radio Marca.
2: Pablo,
10: decía que no tenía la suficiente intensidad, claro. O sea, con sangre.
17: Vaya brecha, claro.
10: Claro, con sangre, con tal. Vamos a ver, a lo mejor hay que, no sé, que quede mal del golpe.
1: Se comparó con la expulsión de Chimo y es totalmente diferente a la de Chimo. Chimo no toca el balón para nada y
10: pero yo no comparé con ninguna. Yo comparé con la tijereta que hizo en el área el delantero nuestro y lo echaron.
17: Quique.
4: No,
17: pero fijaos que el reglamento Manolo no habla de intencionalidad tampoco, porque
20: por eso esto es algo que vez...
17: habla de poner en riesgo la integridad física del jugador. La pone.
20: ¿Sabes qué pasa?
17: Absolutamente.
20: Que yo, cuando se deja tantas cosas al criterio arbitral, cada vez vamos a peor. Porque yo te lo decía, yo aquí tenía todos los árbitros de primera eran clientes prácticamente, los que venían a arbitrar aquí, venían antes o durante el partido. O
21: sea, así sabes tanto después, de árbitros.
20: No, pero todos tenían su corazoncito y todos son humanos y en la misma jugada el árbitro no ve igual una jugada si la hace un equipo o otro, y yo creo que eso es lo que debemos de acabar con lo de la
21: entonces
20: a juicio
21: que...
20: arbitral, a juicio, no, que lo diga el reglamento claramente. Un tío que le hace sangre al otro, una patada en la cabeza, ¿será intencionado o no será intencionado? Pero es expulsión siempre, si lo dicen, pero bueno, dicen que no es expulsión, pues perfecto, pero a mí me...
2: Pero en la cancha yo creo que te puede influir si está Mbappé o si está un jugador importante en la liga, pero no tanto si eres de un equipo o de otro.
20: Sí, no, bueno, en este caso era el Cucho y el del Deportivo era el jugador.
2: Pero
20: para
2: no,
20: el árbitro,
2: no,
20: para
2: no,
20: el árbitro uno era el Cucho y para
2: no
20: el otro
2: no va a ser
20: era...
2: esto de no lo expulso porque es el Cucho del Betis. Si fuera al revés, sí. No,
20: no, no, no, el del Deportivo no tenía nombre, era un jugador, dijo. Eso
2: sí,
20: es
2: el... ahí estuvo mal el árbitro y sabiendo que es grabado. Yo creo que ahí se equivocó. Pero no, no es por ser el
21: y
2: Betis.
21: Y más con el nombre atrás, es decir, hace así ya le dicen.
17: Yo también estoy de acuerdo que no es por ser el Betis, es que era limitado y punto. O sea, coincidió que era el Betis.
20: Sí, sí, sí.
17: Porque aparte, cuando te llaman desde el VAR para decirte que lo vayas a revisar, te están diciendo tus compañeros árbitros que eso es expulsión. Y entonces, ¿por qué pita la falta? ¿Qué vio para pitar esa falta? Porque si la pita, tiene que ser amarilla también, ¿no?
19: Podría serlo, sí.
20: Sí, no, no.
17: Ahí claro, porque es acción prometedora. Entonces se la inventa, reconoce que se inventa también la falta. La pita porque oye que cae.
20: Yo no sé si pitaría falta de Simo, mira lo que te digo.
19: Yo para mí es una forma parte de la naturaleza del juego. O sea, no me meto en la norma. Si la norma dice que hay que expulsarlo, pues estaría bien expulsado. Yo a lo que iba con mi comentario es que un futbolista que simplemente viendo el balón de frente, sin ver lo que viene a su espalda, levanta el pie para darle con la espuela y prolongar el balón, que es la acción natural que hizo el jugador. No suelta el pie, por mucho que me digan, no suelta el pie, intenta bajar el pie al suelo. Lógicamente no se va a quedar con ese escorzo y caer así al suelo.
20: No, pero ha habido.
19: Con eso impacta en el rival y sí, le puede hacer mucho daño, todo esto, como cuando alguien se gira protegiendo el balón y le pegas un codazo al fulano y te pitan falta. Y de hecho, a veces te pitan amarilla. Pero la expulsión, condenar a un jugador a irse del campo por hacer una acción totalmente natural, a mí me parece excesivo.
20: Pero luego lo que hay.
19: Más
20: que...
19: allá de la norma, ¿eh?
20: Claro.
19: Que no digo que
20: claro,
19: si la norma
20: hay que
19: dice eso
20: todo y decir,
19: está
20: mira,
19: estupendo.
20: Al que hace la tijereta y sin querer le da en la cabeza al otro, o sea, le da el balón pero le da en la cabeza, tampoco lo expulses. Lo que no puede
19: sí,
20: ser
19: sí.
20: En una jugada expulsar y en una jugada igual no expulsar. Por eso te digo yo lo del criterio arbitral, ¿entiendes? Pero yo está claro que si el árbitro ve la herida que tiene el jugador, lo tiene que expulsar sí o sí, por el reglamento, vamos. Pero bueno, Yago sabe bastante más de fútbol, pero de árbitros yo.
2: ¿El momento yo persa de Becerra cuál es?
22: Pues la verdad es que me iba a quedar con el de Candal, pero si no quieres que repitamos,
2: no.
22: Pese a que se ha perdido, para mí el Básquet Coruña hizo un partido muy bueno en Barcelona. Son más de 100 puntos a todo un Fútbol Club Barcelona y compitió Sergio, que lo vio aquí a nivel profesional, que le tocó, compitió de una manera extraordinaria.
17: Pero hay que defender, ¿eh? Alguien tiene que defender, ¿eh?
22: Yo, muy bien.
1: Tres cuartos, eso sí, 120 puntos en contra también.
22: Sí.
2: Hombre, es el Barça también.
22: Es que es el Barça, es una máquina de anotar, ¿eh?
17: Parecía un poco al Básquet Coruña de por momentos, ¿no? De la primera época, que iba a marcadores súper altos.
22: Sí.
17: Yo creo que tienen que aplicarse en defensa, porque si no, no puedes pretender igualar en marcador a un equipo como el Barça.
20: De todas formas,
17: ¿no?
20: Tal como juega el Básquet Coruña, va a ser marcadores altos siempre, porque hay un montón de ataques. Porque
17: de hecho, no le puedes igualar, yo creo que Manolo, a ningún equipo de la CB.
20: ¿Eh?
17: Tienes que defender.
20: Sí. De hecho, esta jornada en la CB ha sido la jornada de la historia de más puntos. Mira, el Real Madrid ha fichado al entrenador y va a jugar igual, de esa manera, o sea...
2: ¿Estás obsesionado tú ya, con Pedro Martínez?
20: Es que a veces se cumplen las
1: gusta,
20: cosas.
1: ¿No?
20: Aquí,
2: le gusta, le gusta.
20: En una tertulia de baloncesto, yo puse como ejemplo a Pedro Martínez y al Básquet Coruña, Y aquí decían, ¿a quién le empataron eso? ¿Se entiende?
2: Cuida, pues ahora, bueno, tampoco fue así. Estaban ahí Nacho y Roberto Nidos hablando de Epi
20: de
2: y
20: que eso Marca. No ganó nunca nada, de que no sé qué, de que es mejor Epi que el actual, cuando a Epi lo han puesto a parir, cuando estaba, que si no se defendía. Por eso te digo yo que los resultados tapan muchas cosas. Y aquí la campaña que hace el año pasado el Básquet Coruña con el entrenador a la cabeza es impresionante, y porque se perdió con Obradoiro ya le estaban poniendo peros y diciendo que Epi era mejor que él, con lo cual todo lo que haces en un año se va por un mal resultado, se va al traste.
17: ¿Vas el domingo, Manolo, al Coliseo?
1: Buena victoria también del Berogán, a todo un campeón de
2: tremendo
1: la Supercopa
2: ante el Juventud. Y también ganó el Obradoiro contra Andorra. 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Hacemos una pausa y después la valoración de cada lunes.
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2: Alcanzamos las 2 y 17 minutos de la tarde. Emitimos en directo desde el restaurante La Confusión en Cuatro Caminos. Conectamos ahora con el centro de A Coruña, Rivero. ¿Dónde estás tú? En la calle Torreiro, número 13, sexto D.
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2: Territorio de análisis, de valoración general, global, sobre este Depor. Y ya que tenemos aquí a Yago Iglesias, hay que pensar en las alternativas, ¿no? Ahora que está de baja Aubameyang, que no va a poder jugar Casado, tampoco tenemos a Zaka Dashuri. Y dentro de un par de semanitas hay que jugar en San Sebastián contra la Real. ¿Cambiarías el sistema? ¿Jugarías con 4-2-3-1 o mantienes el 4-4-2?
19: Uf. Es que ahí me dices que yo sea entrenador. Ni lo soy, ni me atrevería.
2: No, pero me vas a decir que nunca opinabais del sistema cuando estabas en la cancha.
19: Es que no soy muy amigo de sistemas, si te digo la verdad, ¿eh? Soy más de espacios, de ver cómo se ocupan esos espacios, que de sistemas, que es... Seguro que ya los escucha mucho, ahora el fútbol moderno va un poco ahí.
0: Se le llama la estructura, ¿eh?
19: Sí, bueno, también, esa es una palabra que ya empieza a estar más gastada que o mal utilizada. Al sistema, yo creo que Hidalgo está buscando precisamente eso, porque no repite onces, cambia perfiles, yo creo que cambia ubicaciones también en el propio campo. No acabamos de verle un Depor definido, pero también es característica del propio entrenador, porque el año pasado cambiaba muchísimo. Esas variantes enriquecen al equipo. Yo creo que para hacer un análisis hay que esperar un poquito más. Llevamos poquito tiempo, hay que esperar 10-15 partidos para hacer un análisis un poquito más.
2: Pero tendrás algunas piezas intocables, ¿no? Aparentemente.
19: Hombre, yo sí. Yo tengo,
2: ¿por ejemplo?
19: Yo tengo intocables. Yo creo que en defensa ahora mismo Jiménez tiene que jugar, porque le aporta algo más allá de lo táctico y lo técnico, que es importante para el equipo. En medio campo para mí es imprescindible Soriano, y luego arriba pues va a tener que hacer cosas para solventar la falta de Auba, porque es un jugador diferencial.
2: ¿Y el portero?
19: Pues el portero, es que yo no estoy en el día a día, no sé el nivel que dan los otros dos, y a día de hoy, claro, hay muchos errores o muchas dudas sobre Leo, bueno, que probablemente habrá que ver si se disipan en el futuro. A mí me parece un buen portero, me parece que puede aportar muchas cosas, pero hay errores que no se pueden cometer, porque en primera división cuestan muchos puntos, condicionan los partidos, y de momento está sucediendo eso. Pero bueno, yo creo que va a continuar, ya solo por lo extradeportivo y lo que supone traer un portero de esta magnitud.
2: Candala anda rajando últimamente, ¿eh? De algunas actuaciones de Leo.
0: No. A ver, rajo no, simplemente describo lo que comentaba ahora Yago.
2: Pero te vi muy serio con Leo, ¿no?
0: Bueno, porque para mí el otro día, las acciones todas, que son una pelota, recordamos, que está en dominio del Depor para sacarla desde atrás, cuando parece que siempre le quema, la sensación es que le está quemando un poco la pelota, ¿no? Bueno, pues en dos acciones así, en una es una mala entrega al rival frontal, y ahí... es una desgracia, pero Casado viene a impedirlo y se lesiona. No digo que sea culpa de Leo Román, pero bueno, viene propiciado de eso. El gol del Betis viene por ahí. Es decir, yo no sé...
21: ¿Por dónde viene el gol
0: viene,
21: del Betis?
0: Viene pues por un mal saque del portero.
21: ¿Mal saque?
0: Sí, una mala entrega del portero.
21: No, yo creo que es un mal control o intento de control de el idolatrado de esta casa, de Mario Soriano.
19: Bueno, que es el que da el pase del gol, ¿no? Si no me equivoco, ¿o no? ¿O fue...
0: ¿Y quién se la da Mario Soriano? Bueno, da igual, en definitiva. Voy a intentar acabar, Juan.
2: Está muy bien esto, porque Juan solo se queda con lo malo normalmente.
21: No, pero vamos a ver.
19: Una cosa solo, por cerrar lo de Leo, que echo de menos saber la opinión de Hidalgo también, porque la... En la salida de balón, cada uno
21: obliga,
19: que...
21: eso seguro.
0: Claro, que sea una consigna de entrenador.
19: Claro,
0: ¿no?
19: Claro. Quiero decir, a veces claro. El jugador se ve forzado a tomar decisiones que ni está cómodo, ni el contexto de las situaciones le permiten tomar una buena decisión. La salida de balón es complicada.
0: Pero los centrales, que ya lo vimos varias veces, que centrales o laterales de una posición lateral dieron casi asistencias de gol al rival en esa salida.
19: Por eso, entonces, bueno, pues a veces el entrenador... es consciente del riesgo y en fase de construcción de la elaboración del juego prefiere asumir ese riesgo y que se cometan estos errores, porque el no decir nada también expone demasiado al jugador, individualiza el error cuando no es individual. Entonces me gustaría saber su opinión, si realmente no tiene esa consigna y persigue otras cosas, y medir el riesgo sería otra cosa, o si lo que estamos viendo pues es...
0: De todos modos, si la echa a un ladito, ¿no? En vez de ser tan frontal,
19: luego
0: igual ya estaría.
19: Estoy totalmente de acuerdo después que el jugador a estos niveles y con la exigencia que tenemos sobre este jugador en particular, hombre, tiene que saber medir y mira, no me la puedo jugar, no me la juego y se acabó.
21: ¿Y tú crees que Álvaro tiene mejor salida de pelota?
0: No, yo ayer estuve viendo a Andrés con el Almería y digo, ostras, qué poderío de esas acciones, ¿no? Me parece un portero súper sobrio. No, yo creo que es mejor portero que Álvaro. Es un buen portero. Fijaos que cada partido hace paradas de mucho mérito. Manos fuertes, paradas de gol que dan puntos. Hombre, pues buscamos la excelencia, ¿no? Con eso. Pero creo que es un muy, muy buen portero. Sí. Muy buen portero.
22: Creo que le van a pesar mucho esos 9 kilos.
19: Exacto.
22: Le van a pesar mucho.
21: Es posible.
22: Va a ser mirado con mucha lupa.
2: Ya, pero también es injusto porque a la hora de valorar lo que hace el portero, porque hay tanta gente que se centra únicamente en cómo costó tanto, ya no le perdonamos ni un fallo, ni dos, ni tres. Si costase menos, ¿qué pasa?
19: Bueno, porque
2: quedaba igual.
19: A veces va de la mano el esfuerzo que hace el club por traerlo. Se le presupone una subida de nivel, que es el que se le exige.
2: Pero bueno, está haciendo buenas paradas.
19: Sí, estoy de acuerdo.
22: Es un puesto en el que, si quieres, se te ve mucho. No es un mediocentro, que a lo mejor te juegan dos, un central, que a lo mejor pues hay otra pareja ahí que te pueda ayudar. Él no deja de estar ahí solo en la portería, en un puesto que, claro, se te va a mirar con lupa a nada que te vayan llegando los contrarios. Y habiendo pagando la cláusula, estaba cantado que os haría todo fenomenal, o uff, iba a empezar a haber críticas.
0: Fijaos que cuando él tiene la pelota en esa fase de construcción, ya hay un pequeño, no sé si lo habéis notado, run en Riazor, como sí, quítatela sí, ya de ahí, sí, ¿no? Sí. A él le quema y a Riazor le quema que la tenga.
19: Claro. Y en cambio, cuando empezó, era como una solvencia con los pies, porque ves un jugador que no te transmite precisamente en el lenguaje corporal, pues que esté nervioso, pues esos porteros que patalean un poco, que están orientan el cuerpo de un lado al otro, se le ve tranquilo, pero esa tranquilidad luego no se extrapola a la toma de decisiones. Por eso es algo que me gustaría que el entrenador pudiese arrojar un poco de luz sobre eso. Y a lo mejor si no la arroja aún es peor.
0: Es muy complicado que algo de algún titular, es decir, todo es eufemismos.
19: Sí, pero es que fíjate que los errores más groseros del Depor, también es normal en el fútbol, pero hay demasiados errores groseros en la salida de balón, que es algo que además le ha pesado ya desde el año pasado al Depor.
0: Analiza todos los goles que recibió el Depor, no son errores del sistema o de un engranaje, sino que son cuestiones, bueno, de bulto como estas que estamos contando, individuales en muchos casos, que a lo mejor se achaca, como dice Yago, a una consigna.
2: Ya te está dando, Yago, una pregunta para Hidalgo en la próxima rueda de prensa.
0: Venga, pues la apunto, claro.
2: Además es incisivo, Candal. Otra cosa es lo que le contesten.
19: Es lo que consigas, ¿no? Otra cosa es lo que se consiga.
0: Poca cosa.
2: Juan ya está levantando la mano. Quería volver al tema de antes, ¿no?
21: No. Estoy escuchando atentamente.
2: Ya quedó zanjado.
19: ¿Cuál? ¿El del portero?
22: Lo de ¿quién Mario tenía la culpa de...?
19: Yo es que no me acuerdo. La culpa fue sinceramente del cha-cha-cha. No me acuerdo de la jugada, de todo el origen de la jugada. La
2: pase veré atrás de Jiménez.
0: Voy a volver a verlo.
2: Bola larga del portero, que le queda corta, mal control de Soriano, luego en la pugna, es verdad.
19: Pero
2: que
19: no, está tengo débil. No tengo la imagen, tengo la
2: finalización. Y la bola es para Diosa, que cede rápidamente para el Cucho, que dispara a portería y marca.
19: Tengo que verla de nuevo, ese origen, ese momento, para que, bueno, que también se puede equivocar.
2: Ya, pero es que si nos vamos a eso, también sería culpa de Jiménez, porque en ese momento no mandes la pelota al portero y tírala aunque sea,
19: no,
2: se quede
19: bata. Pero mira, igual que acabamos de decir que Jiménez es un jugador que tiene que estar y tal, pues también tiene un error muy grave en el gol que sale a banda, se tropieza, no es capaz de medir bien eso. Entonces, si cada error puntual supone la titularidad de un jugador, o dejamos de ver todo lo bueno que hace. Para mí Mario está despertando lo que llevo pensando mucho tiempo en el fútbol, que hay una labor oscura en la construcción del juego. O sea, siempre se habla de ese jugador, ese es Mauro Silvas, no, ese Busquets, que siempre se decía, bueno, pero es que hace una labor oscura que no se ve, pero ves a todo el mundo alabando esa labor oscura que no se ve, con lo cual ya estamos poniendo en valor lo que hace. Pero en cambio, en esos jugadores mediocampistas que juegan con la orientación del cuerpo, que juegan con las ventajas, que fijan espacios, que dan ventaja a sus compañeros, que son los únicos capaces de hacer una conducción, de quedarse el balón, de dar un buen pase, todo eso me parece que va cayendo en saco roto. Y de esos perfiles no estoy hablando por Mario Soriano, sino que está pasando en el fútbol en general.
2: Pero si nos vale, por ejemplo, para Matucci, no es el mismo puesto exactamente, pero tú te vas del estadio y muchas veces uno se queda con las paradas o los fallos del portero, con que si un defensa salvó algún gol, con si el delantero marca o no marca. Pero Matucci está haciendo un trabajazo que no es tan visible como otros, pero ahora mismo también me parece un pedazo de jugador para el Depor.
19: Sí, pero el caso de Soriano me llama más la atención porque llevamos muchos años con él rindiendo a un nivel donde es muy relevante para el equipo, en mi opinión, ¿eh? Es muy, muy relevante. Más allá de lo que se suele leer como relevante, que es cuántos pases de goles da, cuántos goles mete.
0: Manolo siempre lo dijo eso, ¿eh?
10: A mí que tienen la leyenda.
2: Bueno, Manolo, pero tienes leyenda, que ir llamando a Chus, que igual necesitamos un antihistamínico ahora mismo.
10: La leyenda urbana de que yo, Soriano y tal. Yo es que donde no veo a Soriano es de media punta. No tiene velocidad, no tiene desborde, tiene un pase, eso exactamente. Pero en cambio, lo he dicho, me he cansado el año pasado
21: para jugar en la media
10: y este
21: punta.
10: Año. Que en la construcción, en el tempo del partido, es que para mí lo está haciendo de cine. Y hablamos de físico en primera, físico en segunda, lo único que es bajito, pero en cuestión física, el año pasado jugó todos los partidos en choques. Pues es verdad que en los balones divididos no es el mejor, pero en cambio cuando tiene la pelota en el pie, el equipo lo nota.
0: Es muy seguro en el pase.
10: Claro, muy seguro en el pase.
0: Seguramente sea más un interior.
10: Esa seguridad, esa seguridad no la tenía. Cuando lo ponían más arriba, cuando había el debate Lucas o Soriano, o los dos o tal.
21: Tiene muy Soriano, buen golpeo. Tiene muy
10: Soriano
21: buen golpeo de balón.
10: Perdía balones.
21: A lo mejor el entrenador lo
10: O sea, no era el jugador.
0: Yo creo que es justo lo que le falta, ahora, el golpeo de balón. La pega fatal.
21: O sea, de balón.
0: En unos disparos de media distancia horrorosos.
19: ¿Quién?
0: Mario Soriano.
19: Los goles.
7: Ostras, pero lleva metidos unos goles.
2: Ha metido golazos.
0: Dos, uno por temporada, dos. Yo creo que ahí le falta un poco mejor de golpeo.
10: Ay, pues. Más el otro día yo se cabreaba porque estaba solo en un balón que no le dio ahí un.
0: Para mí, su virtud es el buen pie que tiene, la precisión con el pase.
10: No, y ya te digo, el saber temporizar, porque no dar, que lo hace a Matucci, lo hace de cine, eso de darle el balón cuando realmente le presionan y deja al compañero más libre y que para que pueda conducir. Yo creo que a Matucci es para mí una de las revelaciones, o sea, para mí, no quiero decir que ya hayas, y que si sigue en esas formas acabará jugando en la selección italiana, y si no, al tiempo.
2: ¿Querías decir algo, Sergio?
21: Te nacionalizas tú y casi juegas tú también, así. En la Italia. Sí,
2: que como
21: Italia...
2: está tan mal Italia, que
21: vale.
2: Juan dice que va casi cualquiera, pero oye, que yo creo que está dando buen nivel, muy buen nivel a Matucci en el Depor.
11: Lo que quería añadir era sobre Leo Román, ¿no? Porque al final se habla mucho de él. Por arrojar un poquito de luz, es el quinto portero de la liga con mejor porcentaje de paradas, con un 74,2%. Delante tiene ya porteros como David Soria, Radu Sivera y Álvaro Valles, que supera el 80%. Y es que además también es llamativo porque ha realizado en lo que va de temporada 23 paradas. Es verdad que también ha encajado 8 goles, pero es que de esos 8 goles han sido, en este caso, 7 desde dentro del área en 16 disparos, mientras que ha llegado el otro gol, 7 dentro del área, 1 fuera, en 17 remates desde fuera del área.
2: Fijaros que yo soy amante de las estadísticas, pero en el caso concreto de un portero y en el Depor, tiene mucha trampa.
10: No, y en cualquier
21: equipo. Llegan mucho, pues para.
10: En cualquier
21: más.
10: Equipo, tú fíjate que ninguno de los porteros están de los equipos de arriba, digamos. Lopetegui en el Logroñés hacía 200 paradas en un partido, le metían un gol, dos, tres goles, pero hacía 200. Llegó al Barcelona y cada vez que le tiraban era gol. ¿Entiendes? Quiero decir, es muy distinto la forma de defender, la forma de atacar, si estás. Hay paradas que son parables y hay otras que cuando estás en un equipo como el Madrid o el Barça son las que tienes que parar.
22: Es que Lopetegui, que lo comentabas ahora, era difícil llegarle por la defensa que tenía. Y sin embargo, luego efectivamente va el Barça y.
10: Oh, sí, Dios no. Mío. Llegaban, le tiraban desde lejos y,
22: sí,
10: y paraba.
22: Y paraba.
10: Pero a lo que voy yo, que yo tenía alguna pequeña duda con el portero, pero. El mejor entrenador de porteros del mundo el otro día me dijo que era un buen portero. Que era
0: pues ya está, quédate con eso.
2: Sambade, ¿no?
10: Sí, y que sabe bastante más que yo de eso y bueno, he quedado tranquilo.
2: ¿Tú solo de árbitros?
10: De árbitros sé más que Yago, pero de aquí a Lima. De hecho, así me expulsaron 25 veces en fútbol, sala, en lo que fuera. Hasta en pádel me expulsan.
22: Que se desarrolle la inteligencia artificial y acabemos con la figura del árbitro.
2: No, hay que defender que los árbitros se van a equivocar como los porteros y como los delanteros y como los periodistas.
0: Oye, fijaos que en primera son mucho mejores, se nota, que en segunda, salvo el del otro día.
17: yo se nota también un nivel muy alto en los arbitrajes, ¿eh? Ahora no me crucifiques, solo, Manolo, me está mirando mal. Solo te digo, salvo el del otro día.
21: Solo te digo que los españoles que pitan en Champions, no hay partido que no sea.
17: Bueno, mezclado. A mí me parece que hay buenos arbitrajes, ¿eh? Este año. Mira, yo estuve viendo el Racing de Ferrol Lugo el otro día, eso sí que es otro nivel. Ese sí que es otro bar, entre comillas.
19: Hombre, es que ahí
17: qué,
19: ves,
17: qué barbaridad.
19: Una imagen televisada desde un ángulo.
17: Paran un frame, un cuadradito ahí que no se ve.
19: Es un poco Kings League, porque tienes que entregar una tarjeta para que lo revise.
17: Sí, es verdad. Y tienes
19: la tiene que revisar sí, ¿no? Sí o sí, es una cosa.
2: Y las tarjetas te quedas no mal. A mí lo que me parece mal es que la realización es la que es. Pero el tema de las tarjetas, yo creo que eso se podría implantar en
17: primera. Y depende de los estadios, Jesús, de Primera Federación, te vale más o menos esas muestras.
2: ¿Viste el Huesca Teruel?
17: Sí, sí.
2: Con lo del gol fantasma. Si no hay manera de saber exactamente si era gol o no.
17: O el gol fantasma también en el derbi Lugo Racing de Ferrol.
19: Sí, también lo hay, también hay una jugada. Para mí no es gol, pero también hay una jugada ahí que claro, la imagen.
17: O la semana pasada en el del Fabril, que estuvieron 6 minutos para ver si era o no fuera de juego. O sea, por favor, no, para ver si era penalti. 6 minutos.
10: Pero eso no es culpa del árbitro.
17: Es culpa de que ese sistema técnica, no funciona.
10: El sistema o de lo que sea. Yo voy al árbitro en sí. El otro día, escuchando a Juan, reconocía una jugada del Madrid Atlético que era expulsión clara.
21: De Kang-in.
10: Claro, ahí, ¿quién falla? El árbitro no la ve, pero hay un VAR que tiene que avisar, ¿entiendes? O sea, aquí estamos en dos casos diferentes. O sea, el arbitraje, el darle mucho margen a ver lo que piensa el árbitro es a mí lo que me fastidia, porque son personas como nosotros, ¿entiendes? El año pasado, el penalti que nos pitan por la mano aquella en el último minuto contra el Leganés
19: sí. En casa, es que luego la paró, ¿no?
10: La que sí, la paró.
2: La paró
10: Ferrio. Es que eso es lamentable, te priva de subir a primera. Una mano, eso sí que es
17: ya no me acordaba de esa, es verdad. Qué grosera.
2: Pero los árbitros explicaron que sí que había que pitarla.
10: Bah, eso no, porque a la semana siguiente hubo una igual en el Burgos no sé qué.
19: No, porque luego ves a Tchouaméni que le pega en toda la mano y el claro, es que el problema es cuando
2: la palabra famosa, aparte, interpretación.
19: Bueno,
2: en las jugadas.
19: Bueno, interpretación a veces es una contradicción manifiesta y
10: claro, pero es que además ese día el VAR le dijo que era penalti, creo. Y el otro que decía que no era penalti, que la había visto en directo, cambió porque el VAR se lo dijo. ¿Entiendes? Ahí no mantuvo su personalidad, como hizo.
2: Porque no son todos los árbitros iguales. De hecho, se mantiene pocas veces la decisión inicial.
10: Sí, justo.
2: Le tocó el otro día al Depor, que Sotogrado se quedase en el mismo.
19: Bueno,
2: punto.
19: Que un poco de asertividad que tengan tampoco estaba mal. Pero el año pasado, cada vez que llamaban, iba a misa. Entonces ahí a veces. Darles espacio al árbitro para tampoco.
2: Pero es que en el protocolo ya aparece una frase.
21: Hay
2: muy
21: un árbitro
2: clara,
21: que se lleva la contraria.
2: Te tienen que llamar por un error claro y manifiesto. Si ya es una jugada gris, en teoría ya no tendrían que llamar.
17: Si te llaman, ya te están diciendo tus compañeros que para ellos es lo contrario a lo que pitas.
10: Que la has visto en directo a la velocidad indicada, porque otra cosa es verla en la cámara lenta, tanto en el pie como la mano esa que. Y la ves a un metro y resulta que el del VAR te corrige y te dice pita penalti.
2: Sí, pero Manolo, porque ahora en primera y en segunda los árbitros principales pitan sabiendo que existe el VAR. Ayer en el derbi asturiano la entrada de Gelaver ya se ve de primeras que seguramente es roja.
21: Es verdad, y tuvo
2: saca
21: que ir al
2: amarilla.
21: VAR.
2: ¿Por qué? Porque sabe que si es roja le corrigen.
21: Sí.
2: Igual está el fallo ahí también. Pero bueno, que ya tienes algún mensaje en forma de palo, Juan. Ya lo imaginabas, ¿no?
21: Sí.
17: ¿Por qué? ¿Qué le dicen a Juan?
2: Es la cantinela de todos los días.
17: ¿Por meterte con Mario Soriano o qué?
21: Pues que no me he metido con Mario Soriano. Es que no sé. Yo no me he metido. Que a uno le guste uno u otro. Soy periodista. Me puede gustar una cosa u otra, ¿no? Después seré objetivo en las informaciones. Pero gustos, cada uno tenga sus gustos, ¿no?
17: Para ti tiene que ser suplente, entonces.
21: Mario Soriano... Que dio una asistencia y cometió un fallo para mí en ese partido. Pero ese partido yo le dije y en antena que fue uno de los mejores. Mario Soriano. Suplente, eso Antonio Hidalgo ya lo decidía, si es suplente o no.
2: Juan ya ha recalcado varias veces que igual es largo el año para eso.
21: Hombre, yo te digo una cosa. Casado a Matucci, cuando estén bien.
2: Casado 3 meses fuera.
21: Jeremai, si está bien. si juegas con dos delanteros, hombre,
17: pues muchos isis.
12: Mario Soriano fue suplente contra el Sevilla.
17: Sí, primera vez que Yago que es suplente. Casa,
12: es el peor partido del
17: 90 y pico partidos que llevaba seguidos jugando de titular. Primera vez que ocurre.
20: Mario Soriano empezó el playoff de ascenso cuando no subimos de suplente. Empezó el y lo
21: contra quitó. Linares fue suplente.
20: Fue suplente. Había acabado una temporada muy mal, jugando en el puesto que yo os digo. Que
2: siempre no da, hubo debate con él.
20: Que no da el
2: ritmo. Pero yo creo yo que creo ahora que hubo no debate.
20: Mario, yo cuando, creo que Mario, en el puesto vino, que está jugando ahora.
12: Mario, cuando vino, es que no jugaba pegado a banda y se le metía más de interior porque él por inercia se metía. De media punta le obliga a jugar de espaldas y con rivales muy pegados, con lo cual fuerzas mucho más el contacto, que no creo que sea la zona en la que mejor juega él. Y el Depor tiene un hándicap muy grande que es la salida de balón. No encuentra mecanismos que le den variantes para sacar el balón y él es un jugador que solo lo encuentra.
20: Bueno,
12: con lo cual se hace fundamental.
20: Tenemos a Noubi que la saca bien, siempre se la da al rival, o sea, es un tío regular. Noubi lo lleva a la selección. Sub-21.
17: Pues por algo, o sea, era.
21: Noubi tiene que ir al oculista.
20: Se ve que no ven al Deportivo, porque si llevan
2: pero
20: a Noubi
2: yo creo que
20: a la selección.
2: Para mí ha dado en la clave Yago. Es decir, los jugadores no son infalibles. Van a tener uno.

0: con estos jugadores, porque ahora enfrente hay rivales que te castigan el error además, muchísimo más que antes.
1: Aparte te estudian la forma de jugar, claro. Evidentemente, y tú ves en los partidos que yo he visto del Deportivo, dejaban a Novi solo, para que fuera él el que tuviera que sacar la pelota, presionaba
2: y aún
1: un poco,
2: así la perdía, así que imagínate.
1: Porque no sabía a quién darla, porque los otros estaban marcados o sobremarcados y lo que hacía era un balón largo, pero siempre...
3: De hecho, claro. Es la parcela que más ha dudado Hidalgo, ¿no? Hasta ahora. Solo ha repetido en una ocasión, en una jornada, la pareja de centrales. 5 veces fue titular Novi, 4 Jiménez, que va a ser 4.000, o sea, sí. Mientras esté disponible,
1: si
3: va a seguir jugando. Y no acaba de encontrar Edde, Loureiro estuvo un par de jornadas. No va a pasar, pero fijaos en los perfiles. Para mí, ahora mismo, este sistema y los problemas de la salida de la pelota están llamando a que un perfil como el de Dani Barcia es el que mejor encajaría ahora mismo. Ahí está, no va a pasar, no va a pasar.
2: Pero curioso,
3: perfil zurdo y que saca la pelota de maravilla, no lo tienes.
2: Curioso que contra el Penafiel jugó Comas de central zurdo.
4: Es que Dani Barcia salió, que me corrija Sergio, que
2: la segunda parte.
4: Los datos, eso es. Efectivamente.
1: Sí, pero bueno, yo ya, como ese tema no lo quiero tocar porque a mí me duele lo de Dani Barcia, me duele muchísimo, pero como saben que, bueno, siempre he sido un defensor de él, pero bueno, como yo sé que el entrenador no cuenta para nada.
3: A mí me duele que esté 4 meses parado.
1: Ni el club, ni el entrenador, ni el club, porque le abrieron la puerta para salir, bueno, él sabía lo que se exponía quedándose, con lo cual... Él lo que tiene que hacer es entrenar más que nunca, poner más interés que nunca en los entrenamientos, intentar ganarse otra vez la confianza del entrenador. Pero luego, a mí, el central, aparte de Jiménez, que más seguridad me da en este Deportivo, es Loureiro, pero sin igual a dudas, porque la pelota la saca igual o peor que los otros, y para eso es un ganador de duelos siempre, siempre. Para mí, el tiempo que lo llevo viendo en el Deportivo, a mí, dame a Loureiro y ninguno de los otros, de momento, de los otros centrales que son jóvenes y que tienen un margen de mejora espectacular.
5: De hecho, Dani Barcia no jugó en este partido, completó el encuentro Arnau Comas, tampoco jugaron en este partido Leo Román, Simón Navarro, ni tampoco Luismi Cruz. Sí que jugó, por ejemplo, Germán.
1: La segunda parte.
4: Yo creo que jugó la segunda parte.
1: Dani jugó la segunda parte.
4: Sí, sí. Después del descanso creo que lo sacó, ¿eh?
1: Sí, sí. Ah, bueno, yo vi la crónica y estaba Dani Barcia en el minuto 46.
5: Voy a revisarlo.
4: Míralo porque yo creo que
2: tiene lógica que jugase
4: que
2: media parte. Tiene lógica.
0: Repartió minutos,
1: claro.
0: Y...
1: Sí. Se lo han dicho, lo que pasa.
2: Pero contra los puertos ya te digo yo que va.
1: Que a Raúl le dijeron lo mismo, que a Dani. O sea, que no contaban con él, tenían ofertas de buenos equipos de Champions.
2: No, de Conference.
1: ¿Eh?
2: De Conference.
1: O de Conference, o sea, para jugar en Europa. Y él prefirió.
3: La pera Conference.
2: Ya sabes que la UEFA. Solo falta que ponga otro y así va el 15º de cada
0: sí, sí.
2: De cada.
0: Al final va a ir toda la Liga Europa.
1: No creo que tenía que volver a llamarse Copa de Ferias. Porque no, va más el nombre.
3: Y qué buena cuestión también ver a esos juveniles, que es una cuestión circunstancial, ¿no? Porque no había competición en División de Honor y porque está la plantilla para coger con pinzas. Pero qué bien empezar a conocer ya cómo juegan estos jugadores, sobre todo Mauro Baleiro, que es ahora mismo, Manolo, la pieza que más llama la atención en Abegondo, que rechazó ofertas de equipos grandes y que es un jugador, dicen, fíjate que no sé si es una exageración, que desde Jeremai no hay nadie que tenga tanta calidad en la cantera como Mauro Baleiro.
2: Y es
3: un 8.
2: Es un 6 a 8, sí.
3: Sí, pequeño, es más un 8, sí.
5: Pequeño apunte, sí. Entró Dani Barcia en el descanso, donde lo he mirado, no aparecía ni siquiera como que hubiese...
3: 8-10 sería más bien Mauro Baleiro.
5: Entró en el tiempo de descanso por Altimira.
2: Sí, sí.
6: Te noto ya eléctrico, Candal. Tú vas cogiendo ritmo. Empiezas
3: estoy
6: el programa.
3: Estoy perfectamente.
6: Y vas
3: aquí,
6: subiendo,
3: aquí la confusión estoy como en casa.
6: A Candal no,
2: es confusión.
3: De confusión.
4: Sí, y no le afecta el parón a Candal.
6: No. Vas a acabar con el depósito lleno, desde luego. Vamos a Publi. 2:44 con ACS Oleiros, el análisis sobre el deporte.
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3: Llegamos a las 2 de la tarde y 46 minutos. 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Y con ACS Oleiros continuamos con nuestro balance, también con algunas opiniones de oyentes en el 660-690876. Los mensajes le gustan a Candal. ¿Qué sonrisa de picarón ha puesto?
4: Pues empezamos con mensajes de los oyentes. Nos decía antes uno que nos olvidábamos de Jiménez. No, de hecho está jugando ahora mismo Uruguay, pero no está jugando por ahora Josema Jiménez. Sí que aparece por aquí que al parecer se ha marchado tocado un futbolista de Uruguay, pero no es el nuestro, que todavía no ha salido al terreno de juego. También, qué clásico, el tema de menospreciar a antiguos jugadores desde la ironía, los mejores Juan Jordi y Manolito, y después cuánto nos cuesta reforzar lo positivo.
3: Eso va por Davo, que mira que fue criticado, pero marcó goles fundamentales.
4: Como por ejemplo aquel gol, es que el año que hace
5: Barcelona, ¿no?
4: Sí, sí, el año que hace de Depor es el tercer máximo gol, segundo tercer máximo goleador del equipo, por detrás de Lucas, si no me equivoco, en aquel momento. Seguimos con más mensajes. Dicen, en el momento Yupersa fue el campeonato genuino organizado por el Depor con el Torre y el Calo en Abegondo. Una maravilla ver cuánta vida da el fútbol a este colectivo. Y es que es cierto, se celebró este fin de semana ese campeonato genuino. Buenas tardes, Radio Marca. La manía persecutoria y recalcitrante de Juan Jordi con Mari Soriano es de acudir a consulta urgente con Ángeles Amor. Saludos a todos los miembros del programa. Se ríe Juan Jordi.
3: Vamos a llamar a Ángeles.
6: No, pues bueno.
5: No se puede contestar a los oyentes. Juan, contestar a los oyentes.
6: Es crítica, pero la verdad es que
3: es gracioso.
6: Es gracioso,
3: ¿no?
6: Sí, es gracioso. Después me das el teléfono.
3: Te lo tomas a bien entonces este.
6: Sí, claro.
3: No, pero el de Ángeles lo tienes ya.
6: Yo me tomo a bien todos.
3: Bueno, algunos más que otros.
6: Lo que pasa, claro, sí, desde la educación me tomo todos bien. Yo contesto a algunos, Adri.
4: Hay por ahí una nota de voz, también dice un oyente, Manolito era un caballero en un terreno de juego, no creo que lo hayan expulsado muchas veces cuando jugaba al fútbol, al menos en veteranos. También nos dice por aquí un oyente, nos manda dos mensajes, dice, a Jensen le hace falta ir a tomar muchos lacones a la confusión, porque se mueve bastante bien, pero sus disparos son de jugador cadete. Este año Manolito la cogió con Ubi y todo por salvar al soldado Barcia. Y entre ellos hay una diferencia abismal. Pero que habláis de Barcia en la salida de balón es pase al portero y de seguridad. La salida de balón que tenía la ha perdido. Creo que ha perdido la seguridad que tenía. Por su bien tenía que haberse ido cedido.
3: Este sí que lo podemos contestar. ¿Os dais cuenta de lo exagerados que son muchas veces los oyentes con sus comparaciones? Que si disparo de jugador cadete, que si este no vale. Bueno, al revés,
2: el fútbol ocurre es con
5: el fútbol siempre
2: es
5: fue así, ¿no?
2: El fútbol fue siempre así, claro, es que si no le quitas toda la
3: salsa.
2: Pero
3: tú como ex, al escuchar esto, ¿qué piensas?
2: Pienso que sigue todo igual que estaba, claro. Hace nada que llevé a los niños al fútbol, digo, madre de Dios, ¿dónde los estoy metiendo? Y piensas que pasa el tiempo y sigue siendo las mismas barbaridades. Cambia que antes había vallas y había las avalanchas y eso.
4: Y ahora no.
2: Pero luego sigue habiendo energúmenos diciendo burradas y energúmenas también, diciendo salvajadas que solo pasa en el fútbol. Entonces, no me llama la atención. Lo que pasa es que, bueno, también a veces no se para uno a argumentar nada o a reflexionar un poco sobre el jugador. Las comparaciones a veces que no tienen ningún sentido, pues son perfiles completamente diferentes, historias completamente diferentes, pero bueno, creo que forma parte de este ecosistema.
3: Tú para más de uno algún día eras un paquete y cuando marcabas eras un jugadorazo.
2: Sí, bueno, eso el que juega al fútbol sabe que es así. Entonces también hay que entender que cada uno tiene su opinión y coño, la manifiesta, solo faltaba, ¿no? A mí me gusta este, no me gusta el otro, ya está.
5: El fútbol siempre fue como un circo romano, ¿no? Eso del dedo, arriba, para abajo.
2: Totalmente.
5: Y al final, bueno, como tú reconduces la opinión de la gente. Y dale, el año pasado fue silbado muchas semanas. Y fue después el técnico que subió el equipo a primera.
6: En un mismo partido, en Zubieta.
5: En Zubieta, sí, fue. Vete ya, quédate.
6: En 10 minutos.
5: Es mejor no intentar entenderlo, es simplemente contarlo. Es verdad que yo creo que el fútbol está evolucionando a un poco más de respeto, por lo menos en Riazor. Ahora, pues hay menos insultos, menos desconsideraciones. Al árbitro el otro día hubo bastantes.
2: Evoluciona despacio.
5: Sí, pero sobre todo lo preocupante, Yago, y tú si tienes niños lo sabes, es en esos partidos de chavales, incluso pues metiéndose con el árbitro, que al final es otro chaval más que también está aprendiendo. Eso es feo, ese camino de sociedad que tenemos es muy feo.
2: A lo mejor en la política empieza a igualarse, pero en ningún sector se ve lo que se ve
5: en ningún deporte, porque vas al baloncesto y es un absoluto respeto.
2: Sí.
5: Vas al balonmano igual.
2: En otro deporte estoy seguro que no pasa. Pero en ningún sector de la vida pasa lo que pasa aquí, que es como que pagas tu entrada y se te permite hacer lo que sea. Eso sí, te quitan el tapón del agua, porque puedes hacerle mucho daño a alguien, pero le puedes decir una auténtica burrada a un jugador, a un árbitro, y todo se permite.
3: A mí lo que no me gusta en cuanto a la valoración sobre los jugadores, y yo creo que ahí podemos englobar a todos, incluyéndonos a nosotros, los propios periodistas, aficionados en general, otros entrenadores, exjugadores y demás, es que como fallas 3 o 4 veces, igual ya no vales. Pero pasa al revés igual, porque hemos hablado de Nubi. Nubi hace nada tenía un hype tremendo. Ya tenía que estar en la selección absoluta, iba a ser una superestrella. De repente, como tiene un comienzo irregular, porque no ha estado bien, es verdad, ya es que hay que quitarlo.
6: Ha estado mal.
5: Sí, di mejor malo, porque es un poco eufemismo, sí.
3: Bueno, irregular. No ha sido regular.
5: Y para ser irregular, cuando tienes acciones malas, perfecto. Has tenido que tener otras que sean buenas. ¿Cuál fue la buena?
3: Ha estado mal. Si lo compro, ha estado mal.
5: Pero es malo, ¿no?
3: Claro, también ha tenido errores Bright Ede y luego ha podido hacerlo mejor.
2: Sí, lo estábamos diciendo antes. Yo creo que forma parte de un patrón natural en un futbolista, que es un futbolista joven.
5: Eso es.
2: Que tiene un salto de nivel muy grande, porque tanto Ede como Nobi tienen un salto importante a asumir ser central del Deportivo, un recién ascendido, y tener enfrente a rivales de magnitud. Y entonces asumir ese reto es complicado, necesita un margen de error. ¿Hasta dónde llega ese margen de error? No lo sabemos. Todo jugador joven, no sabemos si va a ser capaz de tirar esa barrera o no.
3: Y pasó lo mismo con Barcia, que muchos han dicho, vamos a crucificarlo, y para mí, exagerado.
2: Bueno,
3: a Barcia
2: siempre se lo crucificó en los errores, siempre se dijo, y yo creo que como muchos otros jugadores, y es normal, porque también forma parte del fútbol. Como digo, estos jugadores hay que ver si son capaces de evolucionar y ser capaces de crecer con el error, o se vienen abajo. Eso también forma parte del...
5: Dicho lo cual, Yago, el parón le va a venir muy bien al Depor para eso, para sus centrales, aunque ahora están los dos chavales con la selección, que también le va a venir muy bien, y le va a venir muy bien en general al equipo para asentar conceptos y aprender todos estos errores en...
2: No sé si será suficiente, fíjate.
5: Sí,
2: es que
5: sí,
2: no sé si será suficiente.
7: Lo peor, Yago, supongo que con respecto a tu época, es que hoy en día con las redes sociales todo este ruido se multiplica, ¿no? Para los chavales.
2: Sí, pero yo creo que también tienen muchos más recursos que teníamos en aquella época para asumir críticas y demás. Ahora hay un equipo de profesionales detrás para casi cada parcela que te ocupa en el fútbol. Probablemente la única es la comunicativa, que viendo a Dama se ve que no hay alguien que aborde esa... Es que me pone de muy mala leche eso. Que salvo esa parcela, el resto, hay una parcela psicológica, nutricionista, un refuerzo físico, o sea, hay un montón de recursos para eso. Pero yo te decía, Adri, que no sé hasta qué punto, por mucho parón que haya, tú vuelves y vuelves al mismo entorno. Entonces, la toma de decisiones del entrenador también fue señalar que ahí hubo un error y que no tiene claro con quién contar.
5: Sí,
2: y no
5: lo
2: sé hasta qué
5: claro,
2: punto,
5: ¿eh?
2: Ahí depende mucho la personalidad del jugador. De si eso te afecta o no. A mí, por ejemplo, me afectaría.
5: El año pasado Juan ya lo hizo Hidalgo con el propio Noubi. No sé, no me acuerdo qué partido fue, pero fue un partido también, no sé, Zubieta, uno que no estuvo bien y estuvo sin jugar.
7: Lo cambió
5: en ese momento, Zubieta, lo señaló, sí. En Zubieta, sí. Y después estuvo, no sé, un par de meses sin jugar.
7: Que
5: como los árbitros.
8: Fue el día que falló Miguel.
5: Claro, y ahora también está dos semanas sin jugar Noubi, es decir, Hidalgo hace jugada, un palo y zanahoria.
2: Probablemente sepa que eso le viene bien al jugador.
5: Yo
2: por
5: creo
2: eso
5: que sí.
2: Yo no lo conozco, no sé el día a día. Pero hay jugadores que eso los entierra si no salen, y hay otros que le refuerza, que luego espabilan, digamos, por decirlo coloquialmente, y elevan el nivel. No sé si es el caso
7: son
2: de Eddie.
7: Son muy jóvenes los dos, tanto Bright como Noubi. No creo que sean muy conscientes aún de eso, que sea castigo.
3: Tenemos mensaje de Peli. ¿Ves? Peli hace como Yago Iglesias. Está sintonizando la radio y hace algún que otro comentario. Lo que decimos siempre, Jesús, vísteme despacio que tengo prisa con Lucas Noubi, y después el manejo de las expectativas agrandadas por gente que a lo mejor desconoce el nivel del jugador y ciertos conceptos en cuanto a su posible progresión. Es verdad, las expectativas.
2: Bueno, es que ahí sí que se elevaron. Yo creo que el año pasado era excesivo. O sea, la lectura que tenían los partidos de Noubi, había gente que incluso en partidos que eran bastante regulares, lo que pasa es que los errores no se traducían ni en goles, ni en ocasiones clarísimas de gol, había errores que...
7: Porque el nivel es más bajo en segunda.
2: Exacto, eso. Es lo que decía antes, el nivel del error se te condena muchísimo más en primera división, hay gente de muchísimo nivel enfrente.
7: Y aquí lo comentamos también, que tenía unos fallos tácticos que era...
2: Tremendos, pero formaban parte de la evolución de un chaval joven que al mismo tiempo tiene unas capacidades físicas tremendas, que bueno, tiene un recorrido interesante.
5: Hay que conocer las limitaciones de cada uno, no solo para el fútbol, también para la vida. Si tú no eres brillante en matemáticas, no te apuntas a una olimpiada matemática.
7: Adri, el entorno
5: si
7: del
5: tu
7: jugador
5: condición,
7: hoy en día,
5: y vale para el portero también, no es el juego con los pies, intentas no hacerlo tantas veces, esa forma, ¿no?, de sacar la pelota. Si tú en Noubi no eres seguro en la conducción, mira, intentas entregarle un pase de seguridad.
7: Escuchaba hoy, ahora viniendo aquí a Casquero, que estaba en el programa de Radio Marca, y decía que él, su entrenamiento, siempre al terminar el entrenamiento, hacía 100 golpes con la izquierda y 100 golpes con la derecha. Que hoy en día dice, ¡oh, obsoleto! ¿Qué es eso? Pues vale, pues marcó goles en primera con la derecha y con la izquierda. Nadie sabía qué era. Pues los entrenamientos actuales también se tienen que entrenar esas cosas. Esa línea. Después vemos un equipo, por ejemplo el Castellón, que hablamos antes. Tú lo ves y dices, todo al ataque. Está defensivamente trabajado, que es una pasada el Castellón.
2: Yo solo diría que el jugador nunca es dueño del 100% de lo que hace. Con esto me explico. Tú que eres del Atleti, recuerdas el Atleti de antes del Cholo. Era el mismo Atleti que después del Cholo. Entonces, yo recuerdo futbolistas de ese mismo equipo que decían, es que el Cholo simplemente me decía, tú controlas, te orientas a la derecha y se la das al interior. Y si no está al interior, se la das al medio centro. Nada más. Si tienes dudas, se la das al portero, que la va a escupir para arriba. Eso, creo, ¿quién era el anterior? ¿Quique Sánchez Flores?
7: Quique y Antic.
2: Pues que las indicaciones eran demasiado abstractas. Entonces, si el jugador se siente más cómodo, yo tengo que hacer A, B y C por este orden, mi nivel se eleva. Por eso digo que Hidalgo si nos diese algo de luz sobre esto.
7: O Kike, a lo mejor, porque Kike
5: sí, que hablen un poco más de fútbol. Sí.
2: Claro, quiero decir,
5: si tú no sabes hacer tartas, no te las
7: pero a lo mejor es que cada jugador en la mesa. Pero cada jugador, y tiene razón.
5: Muy interesante esto que dice, ¿eh?
7: Que sí, porque yo te digo que hay jugadores que si ¿cómo se llama el entrenador que es de aquí? De Las Palmas.
5: Rubén. Claro. Qué mal defiende Las Palmas ayer, ¿eh?
7: Ya, pero ¿cómo? Si están mareados, sí. Seguramente. Es que seguramente tendrán 800 conceptos en la cabeza.
2: Claro, habrá que ver en la jornada 24 cómo juega ese equipo en caso de que la cosa vaya bien.
5: Qué maravilla ver una jornada de segunda, toros desde la barrera, ¿no? A ver qué hacen estos de segunda. El derbi, a ver cómo va el derbi asturiano.
7: Sí.
5: Yo ayer los vi todos. Ayer Sillon Ball, los vi todos.
7: Bien. Se dieron bien, ¿eh? En el derbi.
8: El Eibar. De Rubén.
7: Pues también estarán los periodistas allá con unos conceptos brutales.
3: Rubén vino aquí y estuvo fenomenal en tu restaurante, Manolo.
9: Comiendo.
3: Explicando conceptos. No te vi con cara rara.
9: Pero, ¿qué tendrá que ver eso? Que lo que dice él, que los conceptos que él quiere transmitir y lo dice con un vocabulario que a lo mejor para uno se hace un poquito más...
3: Pero desconoces cómo se expresa en el vestuario.
9: Totalmente. Pero es que lo ponía de ejemplo, por eso...
7: Sí, podríamos poner a Rubén. Que bueno, a Rubén, los periodistas a lo mejor no.
9: Hablen chino.
5: Rubén es un crack, ¿eh?
7: Es un crack. Y es amigo de esta casa. Quizás se puse mal ejemplo. A lo mejor había que poner mejor a Luis César, a lo mejor. Que también
5: hombre,
7: es...
5: bueno. No. Mira, fíjate, Manolo... ¿Cómo va la prensa de otros sitios, hablando de segunda? Leo, el Sporting recupera la tradición de hacer el ridículo en los derbis. Para que luego se quejen ella algo de la prensa de aquí.
7: Y se quedó a gusto, ¿eh?
2: Sí.
5: Hacer el ridículo.
9: No, pero aquí no tiene queja la gente de la prensa de aquí. Aquí a Lotina lo teníais en un altar, la prensa. No sé si invitaba a cenar o a comer, pero aquí la prensa siempre, aunque yo he coincidido en varias cenas de esas, pero a Lotina no se le quemó, hijo. ¿Cuántos descensos llevó Lotina en su carrera deportiva? Quiero decir, la
7: uno prensa... Uno injusto.
9: ¿Eh?
7: Uno injusto.
9: La prensa aquí, ¿a quién quemaba? Tosak. No debía de invitar o no debía...
3: Bueno,
9: de...
3: escucha una cosa, Fernando Vázquez invitó a comidas y a Fernando también se le dio en
9: algún
3: momento.
9: Se le dio también, sí. Pero bueno, también se le dio mucha...
7: Marca no, ¿eh? Marca no daba mucho.
3: No, tú a Lotina.
7: No, yo al segundo.
9: ¿A Caparrós?
3: Yo a Caparrós también se le dio cera.
7: Sí, pero Joaquín es un hombre de fútbol.
9: Defendíamos Fernando Blanco y yo.
5: Y claro, pues, llama a Fernando Blanco, buzón de aludidos, ¿eh?
7: No, pero Joaquín es un hombre de fútbol. No digo que los otros no, pero sabía cuáles eran las críticas y cuándo se podía criticar, cuándo no. Si tú eras objetivo, sabes, ese Joaquín Caparrós, yo le di mucho a Joaquín y me llamó, me invitó a comer el último día que se fue a comer y lo llevé al aeropuerto. Es decir, y sabíamos... Yo hacía mi trabajo y él hacía el suyo. Es decir, ahí después había otra gente que no...
3: Y Oltra. Si nos llevamos todos los de la prensa genial con Oltra. Y cuando hubo alguna que otra goleada en segunda división, recibió palos por todas partes.
10: En primer año sobre todo, sí.
9: El único con sobrino que no tuvo buen rollo, Víctor Sánchez del Amo.
10: No, es verdad.
3: No somos muy amigos. No
2: hubo lío ahí.
5: Qué feliz sería Víctor a día de hoy, con esas lonas que hay en Abegondo, ese espacio cerrado. Sería el sueño húmedo de Víctor.
7: El búnker ese,
5: el
7: sí.
5: El búnker, sí.
7: Y Borja Jiménez también estaría contento con
3: Sergio, eso. Tenemos más, ¿no? En esta sección divertida de los mensajes de los oyentes.
4: Sí, hay unos cuantos. Dicen: hola, buenas. Podríamos llamar al programa de 4 para una cita entre Soriano y Juan.
3: Hombre, pero no hace falta llamar a la tele.
4: Se
3: puede juntarse aquí.
4: Hacer aquí la composición, claro.
3: Claro.
9: No, pero dice el programa ese de citas.
3: Sí, ya, pero podemos hacer un first date aquí.
4: Para no copiar el nombre, primeras citas.
5: Le está haciendo muchas gracias, Juan, ¿eh? Está poniendo cara.
3: No, ya no le va a molar tanto, ¿eh? Este ya no lo acepta de tan buen grado.
7: Cita con Soriano. A mí me gustan las mujeres, pero bueno.
3: Pero mira, has quedado venir con nosotros aquí. Y hoy somos todo hombres.
7: Sí, pero ese programa creo que no es para charlar.
4: El año pasado me propuse calentaros la cabeza con Mario Soriano por sus detractores, Juan y Manolo, entre otros. El tiempo me dio la razón a mí y a la mayoría que confiábamos en él. Este año toca a Nubi. Como le quita el sitio a Barcia, vamos a sacrificarlo. A final de año pasará lo mismo. Cambiará de chaqueta los más sensatos. Jordi no, que es más factible otro eclipse total este año que escuchar o aceptar la opinión de otro. Forza Depor.
5: ¿Tiene el Depor algún central zurdo que no sea Barcia? Pregunto.
7: Bright.
11: Sí.
7: Bright.
3: Pero no te gusta.
7: También fue, claro. También fue, bueno, con la selección, Bright.
3: Sí. Sí, de hecho, sí, vamos a repasar
4: con Polonia,
3: lo que han hecho los chicos según unos
7: minutos. Yo creo que el nivel de esas selecciones tiene que estar bien, porque ya te digo, el principio de temporada que han hecho los dos centrales del Deportivo no es de selección, de ninguna categoría.
6: Pero tú sabes, ¿cómo? Que muchos sub-20, sub-21 van más por el equipo. Van más, cogen por el equipo y no por,
7: claro, claro,
6: por otros equipos inferiores.
5: Por inercia, seguramente,
6: claro,
5: también.
6: A lo mejor seguramente hay un central polaco, zurdo, a muy buen nivel en la primera polaca, pero y juega hablando, en el...
7: Yo antes dije que no me quería meter en el tema de Dani Barcia, pero me imagino que si el fallo que tuvo el Braith este, el centro ese que le dio al rival y que marcó gol, lo tiene Dani Barcia, a lo mejor estábamos hablando de otra historia, como ese día se dijo, de se entonó en la segunda parte. O sea, ese es el diferente trato que hay al chaval de aquí, en general, ya no hablo de Dani García, en general, al que viene de fuera. Si Dani tiene ese fallo, ya no se entona en la segunda parte, a lo mejor ya se sienta en el descanso.
3: Venga, el último por ahora.
4: Venga, tengo por aquí uno que además es para Iago. Dice, buenas tardes, familia. Iago, de 0 a 10, ¿cómo puntúas a Barcia, Nubi, Loureiro y Ede como jugadores? Espero, como mi opinión, que Barcia no sea un tuerce de botas con tu puntuación. Barcia es mi equipo, o al menos en la plantilla, porque los demás no son unos cracks. Saludos de Rafa Agra.
3: A puntuar.
11: No estoy yo para evaluar,
5: Rafa,
11: a nadie.
5: Rafa,
3: tienes que poner la nota.
4: A las notas.
5: Aparecen las notas
4: a los cuatro centrales. Pues a Barcia, a Ede, a Nubi y a Loureiro. A los cuatro.
11: Y a Loureiro.
4: Uh-huh. Bueno, de 0 a 10.
11: Yo a Loureiro le pondría un 7, que es la nota que más o menos da siempre. Hasta cuando, menos cuando se ve expuesto, es la que le doy siempre. Para mí, Ede y Nubi le tengo que poner un 5. Porque creo que tienen potencial de tener buena nota, pero ahora mismo no la tienen. Y como pues vienen de tener mimbres para poder confiar en ellos, voy a darles el aprobado. ¿Y luego quién me queda?
4: Barcia.
11: Es que
4: claro, pero pregunta como jugadores, no por el rendimiento de estos partidos, digamos.
11: Claro, pero es que si tengo que poner una nota...
4: Claro, no ha jugado.
11: Yo por jugadores lo que aludo a lo que decía antes. Son jugadores jóvenes que hay que verlos ahora en este contexto. ¿Qué nota llevan? Claro, de ver cómo son capaces de superar todos estos retos que se les plantea este año.
6: Es que unos tienen unas virtudes y otros otras en los cuatro.
11: Sí, pero son futbolistas que a mí me parecen interesantes los cuatro. Unos para tener, creo que Loureiro es un jugador que tienes en plantilla y siempre te va a aportar cosas. Y los otros tres son chavales jóvenes que precisamente hay que dejarles que se equivoquen y si son capaces de crecer con el margen de error. Es una pena que en esa ecuación no esté Barcia. También es cierto que a lo mejor, pues visto el contexto que no lo puedes cambiar, lo ideal hubiese sido buscar una salida donde pudiese cometer error.
6: Y este oyente no puso a comas, no.
4: Es verdad, no pregunto por él, por lo menos.
3: Yo supongo que cuando Manolo empezó en la hostelería tendría sus fallos, ¿no?
7: Muchísimos, porque aparte...
3: Y mira dónde has llegado.
7: Dueño de un restaurante conocidísimo. A seguir con un restaurante, tampoco...
3: Bueno, pero un restaurante
7: me ha
3: famoso.
7: Me ha fichado una estrella Michelin ni nada.
3: ¿Tú sabes lo que dicen? Que hasta que viene por aquí algún jugador o algún entrenador, no se consagra en el Depor.
6: Creí que decías lo de la estrella.
7: Sí, por eso... Michelin. Pero bueno, pero ahí no me hace cambiar de opinión, por lo menos, ¿no? El que venga, ¿o sí?
3: No lo sé.
7: Porque el año pasado, entre otros, estuvo José Ángel... No era santo de mi devoción. Estuvo Escudero. Tampoco.
3: No, pero con Antonio te hiciste algunas fotos y eres bastante defensor. ¿De Hidalgo?
7: Con Hidalgo me hice fotos, no aquí.
3: No, pero las hiciste.
7: Sí.
3: Bueno, y aquí fuera también, tienes una.
7: Cuando estaba en el Huesca, le dije yo, mira, te voy a bendecir, vas a acabar aquí. No me lo agradeció nada. Pero, ahí está. Pero a lo que voy yo del tema de centrales, que le dice falta por calificar a Arnau, no sé si lo has...
11: No me lo pidió.
7: Pero te lo pido
3: yo. ¿Y Jiménez?
7: Jiménez lo damos por... En otro
3: sobresaliente.
7: Nivel. No, joder, en otro nivel quiero...
11: Yo Arnau probablemente con los centrales que tiene el Depor prescindiría totalmente. Creo que no
7: sí,
11: necesita,
7: bueno,
11: un central.
7: El club quiso prescindir de Arnau y de Barcia y ninguno de los dos llegó a un acuerdo para marchar.
6: Creo que Arnau era traspasado. Y Barcia creo que ha cedido.
7: Pero Arnau
9: no aceptó el traspaso.
7: No. Era el Anderlecht, además.
5: Ni Barcia a la salida.
9: Y Barcia a la salida. Y yo, un poco era también partidario desde el punto de vista de Dani, dije yo, joder, si no van a contar. Pero en cambio me desengañaron dos entrenadores o gente relacionada con el mundo del fútbol y del deportivo. Dice que desde su punto de vista, si él tiene fe en sus posibilidades, que se tenía que quedar. Esto antes de empezar la liga. Porque lo del entrenador también nunca se sabe, porque a lo mejor a los cinco partidos el entrenador está en la calle y viene otro entrenador que cuenta con él.
5: Ser sexto central de una plantilla
11: con la edad que tienes,
5: con la edad que tienes, tú tienes que jugar.
9: Pero sabes qué pasa, que todos los que se han ido por
5: juegan dos y eres el sexto.
7: Pero dice Manolo que si viene un técnico nuevo que juega con tres atrás, pues ya es el segundo.
5: La dinámica
11: o el mismo técnico, quién sabe.
7: O el mismo técnico.
11: Yo recuerdo Lotina nos había dicho a Momo, a Rubén Castro, a Antonio Tomás y a mí, y había un quinto y ahora no me acuerdo, que no contaba con nosotros la primera semana de entrenamiento, ¿no? Yo creo que era el segundo entrenamiento o el primero. Y Antonio Tomás, que decidió quedarse, acabó jugando, Momo jugó, y en cambio yo me fui. Probablemente hubiese jugado partidos porque hubo muchas lesiones, hubo muchos cambios en aquel equipo. Pero tú la decisión la tienes que tomar con los mimbres que tienes, no con lo que pueda pasar. Porque a lo mejor lo que pueda pasar también puede estar un año en blanco, en una edad que tienes que,
9: Pero que esta gente lo que lo decía era por el histórico de la gente que se ha ido, que luego le cuesta mucho volver. Y si tú tienes fe en tus posibilidades y eres un central joven y que tienes
11: pues
9: armas
11: ahí,
9: para...
11: ¿Cuántos años tiene de contrato? Ha asumido el riesgo él de... Barcelona. Yo le he hablado con su entorno también. Mi consejo era irse, sin duda. Pero si él quería cumplir un sueño, que es la realidad, él tiene la sensación de que puede aportar al equipo, tiene que pelear también por esa idea. Me falta en estas cosas la parte del club. Yo vi a Gerard Martín en el Barça cuando empezó, dije, es el chaval con menos nivel que he visto en el Barça desde hace mucho tiempo. La realidad es que la insistencia por parte del club y por el propio cuerpo técnico de que ese chaval tenía que equivocarse, tenía que cometer errores, tenía que adaptarse a ese ritmo, le dio la razón y el nivel del chaval subió.
7: Sí, incluso sí. Cambiándolo de puesto, que era lateral.
11: Claro, ahora me falta pues ver si pasa eso con Mella, ver si pasa eso con Noé Carrillo, ver si pasa esto con Kevin.
12: Pero, Yago, que no eres nuevo, aquí depende también de la interpretación del que esté mandando, ya no solo del entrenador,
11: el director deportivo.
12: Y en ocasiones el club en general. Pero bueno,
11: es respetable, cualquier modelo es bueno, mientras no mientan con él, cualquier modelo es bueno.
9: Y no, aparte este año yo creo que ellos querían que salieran los dos centrales, un tema también por tema de fichas. Ellos tenían que liberar fichas, precisamente a última hora liberaron la del portero, que tuvieron que hacerle hueco.
5: Y la de José Ángel.
9: Y la de José Ángel, que fue muy de última hora y pudieron hacer dos fichajes, si no estaban colgados.
7: Que por cierto, José Ángel está sin equipo, ¿no? O...
5: Creo que sí. Creo que es mercado agente libre.
13: Yo creo que sí. De hecho, se marchó pues prácticamente el último día de mercado y no leí que hubiera encontrado nada.
9: Lo que pasa es que él puede fichar en cualquier momento como agente libre.
5: Está por ahora sin equipo, sí. Por ahora.
3: Son las 3 de la tarde y 13 minutos. 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
3: Son las 3 de la tarde y 15 minutos. 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Y esta es una buena hora para comer, ¿no? Ya tenemos hambre. Estoy viendo que Adrián está hambriento y Alberto Becerra ya no vamos a decir nada. Con lo cual hay que ir preparando la comida con Sadepor.
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3: Y comemos con los internacionales, a ver cómo están, cómo le va, por ejemplo, a Josema Jiménez.
4: Ha terminado hace unos minutos ese partido entre Corea del Sur y Uruguay, ha ganado la selección uruguaya por 1-4 en un día donde Josema Jiménez ha recibido una camiseta conmemorativa después de ser centenario con la selección uruguaya, alcanzó ya las tres cifras como futbolista de la selección uruguaya en un partido en el cual no disputó ni un solo minuto el defensa central del Depor. Es más, por lo que veo por aquí ha hecho poquito cambio el propio Forlán, únicamente un par de cambios, no ha movido grandes cosas.
3: Lo están festejando tanto Gandal como Jordi y los oyentes.
5: Hombre, que no juegue, que esté tranquilito, que disfrute de Corea del Sur, ¿no?
4: Corea del Sur, sí.
5: Bueno, pues que disfrute de Corea del Sur.
3: Pasamos a Nubi, Lucas Nubi.
4: Me reía porque no sé si se puede disfrutar mucho en Corea.
5: Pero que es muy bonito, ¿eh? Bueno, Corea del Sur. Sí. Y se come estupendo.
4: Están a veces cosas por ahí complicadas. Jugó el otro día Lucas Nubi con Bélgica Sub-21, ya lo comentamos, los 90 minutos. Y ahora tiene pendiente el partido de mañana. Va a jugar ese partido clasificatorio para el Europeo Sub-21. Lo va a hacer ante Gales. El partido se va a jugar a partir de las 8 de la tarde.
3: Bright Ede.
4: Ede que también espera iniciarse con Polonia Sub-21. Lo van a hacer esta misma semana ante Suecia. Lo van a hacer el miércoles a partir de las 6. De momento no ha tenido ese primer partido de clasificatorio para el europeo.
3: Y nos queda en Songoville.
4: En Songoville, que también volverá a jugar mañana a partir de las 9 contra el Congo, después de hacerlo otro día contra la selección de Comoras en un partido de la Copa África. Clasificación para la Copa África, más bien, donde Songo fue suplente y nada más entrar al campo le bastaron nada, un par de minutos para darle una asistencia a un compañero para marcar.
3: Y ojalá que pase lo mismo.
6: Vi yo la asistencia, hombre. El delantero tiene que llevarse a dos o tres y marcar también asistencia.
4: Lo contabilizaron como asistencia, sí. Para Brian Mbeumo, el jugador del Manchester United.
6: Sí, pero sí, también fue asistencia,
4: sí, fue
6: de Maradona.
4: Fue un pasecito, pero
3: no le quites mérito, hombre.
6: No le quito mérito, simplemente es para que no pongan las estadísticas y no nos lo llevan ahora en invierno.
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3: Se está relamiendo Becerra con esa carne.
20: Ah, a esta hora cualquiera, ¿no?
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12: Tienes a la gente como hombre, Manolo, pero yo veo que aquí ya han comido los clientes y sus caras son de satisfacción.
20: Sí, los que están en ellos, sí.
5: Tienes el restaurante lleno, Manolo, qué maravilla.
20: Sí, está claro que aún encima...
11: Dile que eso no es noticia, Manolo.
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20: 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El fin de semana Juan vino a buscar para su casa y
5: protestó como con Mario Soriano, ¿o le gustó?
20: No, le dije que era de...
0: No, si hubiese venido Mario Soriano a comer, hubiese tenido que llevarme tres o cuatro más, seguramente. Porque es pequeñito, pero buen diente.
20: Pero sí que el fin de semana, no solo Juan, sino para casa, hubo un montón de pedidos de... Me parece que lo dije antes, que llevó para su casa laconcito y todo lo demás.
12: 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Llega un momento esperado por Radio Marca, y es que no todos los días, pero de vez en cuando, pedimos a un invitado que nos haga la firma en directo. Y Adrián Candal es solvente. Es un tío que puede estar en un campo de fútbol, en una cancha de básquet, en una pista de balonmano, en la confusión. Lo puedes ver también en horas nocturnas por ahí celebrando lo que es la vida. Algún día sí, hombre.
5: Sí, hombre, claro.
12: Los viernes ahí con Patri lo pasáis bien.
5: Hombre, en misa sí que no me ves, pero...
12: Efectivamente. En misa no, pero tomando unas cañetas, sí.
5: Bueno.
12: Eres polifacético. Y puedes hacer la firma en directo sin ningún problema.
5: Vamos allá.
12: No te sientes intimidado, ¿no?
5: Hay que poner ahí el sonido de la firma.
12: La
5: ¿o
12: música,
5: ¿o
12: sí, hombre. Vamos allá.
5: Venga.
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5: Luego voy a hacer como Pablo Cortés y la voy a reenviar a todos mis contactos. Jesús, ¿qué tal? Pues nada, mi firma y mi pensamiento hoy va por los niños que nos dieron el ascenso a segunda división, por Jeremai y por Mella, porque yo creo que ha llegado el momento de que den ese paso al frente, sobre todo Jeremai, y que ejerza ese liderazgo. Hablamos antes del parón, de a quién le viene bien, a quién no. Yo creo que a Jere le va a venir muy bien y es momento de que coja galones, de que sea ese líder que todo el mundo dice y que haga que el Depor sea capaz, pues con sus certezas, con su calidad, de aguantar este mes de octubre que va a ser muy complicado con todas las bajas que tenemos. Seguramente vaya a haber un cambio de sistema, algún retoque, porque jugar con dos delanteros cuando solo tienes uno va a ser complicado, por ejemplo, para empezar, y ahí tiene indudablemente que aparecer Jeremai. Y luego Mella, que a mí me alegra un montón haberlo visto después de tanto tiempo, tiene que tener un rol mucho más importante en este equipo. Seguramente no titular indiscutible, pero no puede ser que esté en el olvido durante un mes entero. Y yo creo que es el momento de los dos chavales, de Abegondo, de Mellita y de Jeremai, para dar un paso al frente y para sostener al Depor en este mes tan complicado de octubre que se avecina en Primera División.
12: Una improvisación perfecta.
5: Bien, ¿no?
12: ¿Qué nota te das?
5: 6,8.
12: Ojo que vamos a llamar a Peli, a ver si está de acuerdo o no. 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Si es que a los de la radio nos encanta esto de improvisar, ¿verdad? Si no, sí. ¿Qué sería de nosotros en un partido de fútbol?
5: Hay que tener un guión también y hay que tener unas certezas, Juan, de lo que vas a decir.
20: Obvio.
5: Pero obviamente también está la interpretación y la improvisación también muchas veces.
12: La interpretación, al final acabamos con esa palabra, Yago.
11: Acabamos en lo mismo.
12: Aunque no te guste mucho.
11: No.
12: Para
11: no,
12: los
11: no.
12: Árbitros.
11: No, sin eso no tendríamos este espectáculo maravilloso.
12: ¿Cómo te va la vida?
11: Mira, me acaban de dejar aquí un...
5: Es una indirecta, un tapón un de vino, ¿no? Un corcho,
11: sí, de un vino nuestro además.
12: Pasó de ser especialista en fútbol a experto en vinos.
11: Bueno, se me da mejor el fútbol, te lo puedo asegurar, sí, en esto...
12: No, pero me han soplado que vendes bastante.
11: Bueno, me hago lo que puedo. Vendo no, yo no vendo mucho.
12: Pero que
11: no,
12: estás
11: no vendo
12: ahí
11: mucho.
12: En la cresta
11: es que
12: ola.
11: Tenemos un equipo muy bueno.
12: Tú eres esto un fenómeno,
11: es muy parecido. Pues bueno, lo que te han dicho es sesgado. Está sesgado. Lo que pasa es que el equipo de trabajo es muy bueno. Somos muchos en la calle defendiendo vinos que son muy buenos. entonces así todo se hace más fácil. Yo lo decía, creo, en la anterior, cuando estuve aquí, que yo era un canterano dentro del mundo del vino. Entonces, bueno, pues sigo aprendiendo de la gente que tengo alrededor.
12: O sea que ahora ya eres mayor.
11: Soy mayor, pero me siento canterano en esto porque llevo poco tiempo, pero sí, soy mayor.
12: Hombre,
11: sí,
12: poco.
11: Por desgracia, cada día más y lo noto más.
12: En la nueva faceta de tu vida llevas ya unos años.
11: ¿En qué? ¿En la del vino? No, la del
12: con
11: vino...
12: Con Estrella, digo.
11: Con Estrella, sí, ya van para 9 años. Sí, sí, ya llevamos un recorrido. Y en el vino, 2. O sea que sí, el tiempo pasa rápido, sobre todo es muy intenso. Es muy intenso. Pero lo bueno, lo que me gusta es que se aprende mucho. Hay mucha gente alrededor, es muy cambiante, es muy dinámico y me recuerda mucho al fútbol porque es un poco así. Si abres las orejas, si abres bien los
5: ¿Cuál es el vino de moda ahora mismo?
11: Ostras, ahora empieza a ser, digamos de moda, sin ninguna duda, en tinto Ribera del Duero y en blanco el Godello, que seguro que os suena mucho esto de pedir por variedad. Pero bueno, es un mundo muy cambiante, es mucho por modas, como otros sectores también.
12: Es que Adrián también sabe catar.
5: A mí me gustan los tintos con fuerza, ¿no? Los de Toro, los de Extremadura, esos con carácter.
11: Sí, sí, te gustan con cuerpo, esos, sí. Que tengan mucha chicha.
5: Que tengan, ¿no?, mucha chicha.
11: Bueno, hay que buscar un
12: vaya
11: vino.
12: Vaya partidazo,
11: para...
12: salió Adrián, ¿eh?
11: Pues ahí tienes que venir a catar.
5: Un día me invitas, Yago. Yo, vamos, encantado, voy lanzado.
12: Oye, con el fútbol te hace muchas preguntas, te da mucho la vara en el día a día.
11: ¿En el día a día? Bueno, es un tema recurrente, el sacar el tema del fútbol y del deporte.
12: ¿Y tú rajando o tranquilito?
11: Dando mi opinión. Si la queremos catalogar como rajada, pues también. Siempre doy
12: mi
11: opinión, no suelo
12: día,
11: esconderme.
12: En cuanto al deporte no hay muchos motivos, ¿no?, para estar preocupados.
11: No, preocupados no, en absoluto. Preocupados no. Pero bueno, rajadas también hay. Yo creo que todos salimos del partido del Sevilla.
12: Sobre todo cuando vas con la cantera. Hoy te he hablado poco de cantera, ¿no?
11: Sí, hoy no me lo sacaste mucho. También por un día no pasa nada.
12: Es que si lo sacaba, teníamos
11: nada,
12: 20 minutos
11: sí, nada,
12: de speech.
11: Nada,
5: pero ya fue ya mi firma de la cantera, yo te hablé, claro, de los juveniles, bien, que tú bien. No hablabas del tema. Claro.
12: Ya hablamos antes.
11: Hoy quedaste, vale. Hoy quedaste tú de fuera.
5: De Kevin.
11: Exacto. Ya no me dio margen a más.
5: La cantera siempre responde, pero hay que apostar por ella, no solo en todos los aspectos. Hay que ponerlos.
11: Sí, sí. Yo creo que hay que tener prudencia.
5: No tengo duda de que el Depor lo hace y apuesta por ellos, ¿eh? Quiero decir.
11: Yo tengo dudas.
12: Yago siempre va a pedir más.
11: No, yo creo que el Depor ha hecho un trabajo muy bueno, pero esto no tiene sentido si no continúa en el tiempo. Entonces, sí, ha hecho un trabajo, ha ido a mejor, porque han salido más jugadores, hay generaciones que vienen muy buenas, pero es muy mejorable. De ahí a decir que el Depor tiene una filosofía de cantera y un mundo.
5: Bueno, yo creo que va evolucionando. Fíjate ahora, Noé, le están guardando ese hueco. Ya le han dicho a Manuel Pablo que no cuente con él de momento.
7: Sí, pero por ejemplo, fichar un central zurdo de 19 años, polaco.
5: Bueno, está el tema de Barcelona, que todos insistimos en que, bueno, pues
7: había,
5: no fue la mejor gestión. A mí me da una pena central, terrible, repito, que esté
7: central,
5: hasta Navidades, por lo menos, sin jugar.
7: Había
5: tiene
7: central,
5: que tener minutos.
11: Sí, pero bueno, ahí hay una decisión
7: central.
11: Del... Mira que yo soy defensor de Dani, y sabéis que tengo relación con su entorno y tal.
5: Sí.
11: Pero es una decisión de él. Entonces, bueno, no le podemos echar la culpa al club cuando el club le dice claramente que no.
5: No, yo no le echo la culpa al club. Yo creo que Dani no
11: otra cosa es que
5: tomó
11: yo
5: la
11: hiciese.
5: Decisión adecuada, creo, con todo el
7: yo,
5: respeto.
7: Yo no lo decía por Dani, yo lo decía por un central que estuvo en Dinámica del primer equipo el año pasado y que ahora juega en el Fabril. Entonces,
12: hablas por Samu.
7: Por Samu. Entonces, claro, tú formas a Samu un año en segunda. Con entrenamientos, ¿no? Y ahora viene un central polaco de 19 años que no tengo nada en contra de Bright, ¿eh? Podía ser alemán o.
5: Bueno, ya, también coreano. Es un poquito demagogia, ¿no, Juan? ¿No crees? Quiero decir, no vale que todos los de la cantera tengas que ponerlos. Habrá primera.
7: No, pero si yo te digo las palabras del míster, que es un chico que va a estar con nosotros, que vale mucho, que no sé qué. No, yo demagogia ninguna. Solo simplemente, yo soy el primero que digo que si no tiene nivel, pues que se busquen las castañas en otro lado. Pero te digo que para de cara al futuro Bright puede ser un central increíble y Nubi igual, sí. Pero yo estoy más con...
5: Para mí apuesta por cantera es que tú tienes que darle minutos a Mella y se tiene que equivocar y tienes que seguir dándoselos porque Mella no puede estar al mismo nivel que Adama o que cualquier otro.
11: Sí. Todos los
5: es uno de tus referentes.
11: Todos los jugadores de aquí, de cantera, que han llegado en los últimos 10 años, que han llegado al primer equipo y que se han consolidado, ha sido bien por urgencia o bien porque alguien dijo, venga, pues ahora la juegas. Recordemos que Jeremai vino Rubén de la Barrera, llevaba meses sin jugar y lo puso a jugar en una fase de ascenso. Pero Jeremai no jugaba.
5: Jeremai era la maleta de Cano. Oscar Cano lo tenía ahí.
11: Hubiese estado condenado al ostracismo y de ahí estaría triunfando en otro equipo seguramente, si es que asimilaba bien ese cambio. Si el club no está por encima de decir este jugador apuesto por él y se va a apostar por él y le doy el recorrido, como hace el Bilbao, como hace el Barça, como hace otros muchos o otros equipos que venden y punto.
5: Celta, también lo hace.
11: O el Celta. O hacemos eso o es imposible. El jugador tiene una limitación muy grande, que es que depende de un tercero. Y a veces esa barrera no la puede romper un jugador individualmente.
3: Antes de cerrar esta parte de fútbol, Alberto, como hacía mucho tiempo que no venías, yo siempre digo que la visión que hay fuera, aunque tú estás vinculado a Coruña y naciste aquí y demás, es muy diferente a la que tenemos nosotros en el día a día. Explícanos un poco qué radiografía haces desde fuera en estos años, tanto en Madrid como en Salamanca.
13: Bueno, la visión en estos años, ya que me preguntas, no solamente en este verano, primero... todo el mundo te decía fuera que este era un equipo que estaba en primera red, incluso en segunda, circunstancialmente, porque al final la historia reciente sigue pesando, fueron muchos años seguidos en primera y eso siempre pesa. Y luego, con respecto a lo de este año, la gente está sorprendidísima con el mercado, muchísimo. Creo que se han sabido aprovechar muy bien las oportunidades que se pudieron encontrar, y creo que la gente también lo ha detectado.
3: ¿Es así?
13: Sí,
3: y
13: sí.
3: Bueno, más de uno también ha criticado.
5: ¿Sigues en Madrid, Alberto?
3: No, está en Salamanca.
5: Ah, Salamanca.
13: Sí.
5: ¿Cuántos años hacía que no te veía?
13: Hemos cambiado de ciudad, sí. Hacía tiempo que no nos veíamos, sí.
3: Y además no puedes ir allí ahora para ver los partidos contra
5: aquí. Pero bueno, me tienta, porque qué ciudad más maravillosa, ¿eh? Qué bonito Salamanca.
13: No, de hecho, yo creo que la última vez que te vi hasta
5: en Madrid, fue
13: en el campo del Fuenlabrada, en Madrid, sí.
5: Los tiempos del barro, Yago.
3: El pozo. Bueno,
5: sí,
3: y en Salamanca ya estuvimos en el Elmántico, en las pistas, en el Reina Sofía. Es que han sido muchos años.
5: Años duros.
13: Vaya tiempos.
3: Negros.
13: Sí, sí.
3: No grises, negros. Pero bueno, ya estamos en primera, Alberto.
13: Sí, señor.
3: Y tú ya viviste muchos partidos en primera.
13: No, ya te digo que la gente fuera de aquí es que te lo dice. Ah, estáis ahí circunstancialmente y tal. O sea, el Depor es visto fuera como un equipo de primera.
3: No te voy a despedir sin que me digas qué te han parecido los tertulianos de hoy.
13: Poca
3: polémica, ¿no?
13: No, estuvo bien, estuvo bien.
3: ¿No quieres
13: bien.
3: Pelear con alguno de ellos?
13: Estuvo bien, no, qué va.
5: Étete con Juan, que luego dice que es el saco de
13: No, con Juan
5: boxeo.
13: Estuve, con Juan fui estando bastante de acuerdo, fíjate en todo.
3: Es raro esto.
13: En su época yo me peleaba con Gonzalo, pero ahora no me llama a pelearme con ninguno, no.
3: Gonzalo está con las milongas.
13: Ah, sí, sigue milongueando.
1: Obviamente... Sí, sí.
3: Bueno, Alberto de Cerra, muchísimas gracias.
13: A ti, un placer.
3: Hasta luego.
13: Hasta luego.
3: Yago, hasta cuando quieras.
11: Eso.
3: Que no eres tan fácil para venir a la confusión.
11: Pero sabes que me gusta siempre venir.
3: Efectivamente. Y si no, estás ahí whatsappeando.
11: Siempre te hago ahí un guiño para que me pongas ahí por ahí.
3: Bien, bien, bien.
11: Pero cuesta. La vida laboral y personal es muy intensa.
3: Gracias, Yago.
11: Gracias a vosotros.
3: Y Adri, a ti te veo próximamente.
5: Nos vemos por los campos. Gracias por invitarme, Jesús.
3: Y en Riazor también.
5: También es un campo, ¿no?
3: ¿Ves? Qué buenos somos.
5: Que yo sepa, ¿no, Yago? Abrazo grande.
3: No has dicho nada.
5: ¿Cómo?
3: Tienes que decir, muy bien Radio Marca.
5: Muy bien Radio Marca,
3: que
5: sí.
3: Me ha cedido ahí un sitio, en el estadio.
5: Ah, bueno, cuestiones
3: claro,
5: logísticas.
3: Claro.
5: Bueno. A chorar a cangas.
1: Atención.
3: Ah, encima que nos portamos bien y le dejamos el sitio y se queja. En
11: no,
3: fin.
11: Este debate
5: es... Adiós.
3: Gracias, Jordi.
1: Un abrazo.
3: Nosotros seguimos hasta las 4 de la tarde aquí en La Confusión en Radio Marca Coruña.
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3: Último tramo de Directo Marca Coruña desde aquí, desde el restaurante La Confusión en la calle Ramón y Cajal número 45. Hay que hablar de polideportivo, en especial de baloncesto. Luego estamos con el panel de marcadores del fin de semana. Pero es que empezó la Liga ACB. Sergio, contabas con Nacho Rama en marcador. El pasado sábado esa derrota de Leima Coruña contra el Barcelona. El partido se le hizo largo al equipo de Carlas Marco, que dio la cara hasta el final del tercer cuarto.
4: Creo que la definición es mejor imposible, sobre todo los tres primeros cuartos. El equipo de Carlas Marco supo aguantar el tirón del Barça, supo aguantar ese tirón de jugadores que al final se convirtieron en importantes, como por ejemplo Balcerovski, también Juan Núñez, que fueron quizá dolores de cabeza para esa defensa del equipo naranja. Es verdad que llegas al tercer cuarto con un 33-32 parcial en ese tercer cuarto, pero es que en el último ya es un 34-22. El equipo se vino abajo en ese último tramo. Decíamos que era importante el tramo final de partido, de cómo se iba a empezar ese último cuarto, y empezó muy bien el Barça, y al equipo naranja le costó en varias ocasiones esa faceta defensiva.
3: Muchos puntos en contra, pero amigo, es que enfrente estaba el Barcelona. Primer partido que se salda con este triunfo blaugrana por 119-101. Profe Nacho Rama, buenas tardes.
2: Hola, ¿qué tal a todos? Muy buenas tardes.
3: ¿Cómo te fuiste del estudio después de este tropiezo?
2: Bueno, pues con una sensación entre, digamos que ha habido cosas que me han gustado, pero sí que es cierto que también aparecieron cosas que crees que tiene que dar un nivel más, ¿no? Un peldañito más. Y sobre todo, Jesús, porque lo vimos en pretemporada, vimos como el equipo, bueno, pues peleaba, no se bajaba los brazos. Sí que es cierto que adelante teníamos un gran Barcelona, compitieron muy bien, a pesar de que han metido a muchos jugadores nuevos, un Barcelona muy atlético, muy físico, y claro, si le juegas de tú a tú, a ritmo, a posesiones al Barcelona, bueno, al final ese fondo de armario y ese presupuesto que tiene el FC Barcelona, pues está ahí, ¿no?, presente. Y bueno, yo creo que al final una de las cosas buenas es que sí que es cierto que con tu identidad, con tu forma de actuar, pues eres capaz de competirle y plantarle cara, pero sí que es cierto que al final, bueno, pues al final pequeños detalles, algún nivel de esfuerzo de algún jugador que yo creo que tiene que saber lo que es la Liga ACB, bueno, pues yo creo que al final, bueno, pues para ponerse en situación yo creo que está bien, y sí que es cierto que, bueno, que sales un poco con la sensación de que fueron mejores que tú y que al final pues tienen una gran plantilla, y yo creo que va a ser un equipo revelación también en la Euroliga este año, en FC Barcelona.
3: Hoy valoramos esta vuelta al ACB también con Raúl Ameneiro desde el Deporte Campeón. Hola, Raúl.
9: Hola, ¿qué tal? Buenas tardes.
3: Derrota, digamos, esperada, ¿no?
9: Sí, bueno, entraba dentro de lo previsible. Jornada 1, mucha gente nueva, gente que todavía no había debutado en la Liga. Y en un escenario con un rival, pues lo que dice Nacho, que puede ser una revelación Euroliga, sabemos lo que es en España, también es verdad que tenía mucha gente nueva, tenía muchas bajas, pero no por ello deja de ser el Barça, venía de ser finalista de Supercopa, de ganar en Euroliga al Efes, y sabíamos que iba a ser complicado, fue complicado, pero bueno, yo creo que aún así el equipo dio una buena imagen y hay mimbres para, bueno, pues para confiar en que se pueda hacer una buena temporada.
3: ¿Sacas como conclusión que a este equipo, al de Marco, le va a gustar atacar pero no tanto defender, o no te sirve por ser el Barcelona el que jugaba contra este equipo naranja?
9: No saco esa conclusión, porque yo creo que el año pasado este equipo ha demostrado que precisamente para hacer ese juego vistoso que tanto nos gustó a todos se tiene que basar en una defensa

0: Bueno, pues a ver, yo destacaría, si te soy sincero, a la vieja guardia, ¿no? Sí que es cierto que los números de Alonso pues fueron unos buenos números, pero sí que creo que bueno, insisto que yo creo que tiene que ser un poco más completo delante y detrás, ¿no? Delante yo creo que marcó la diferencia en cuanto, cuando no fue capaz de anotar, sí que sus asistencias pues dieron puntos fáciles al resto de jugadores, pero sí que yo creo que atrás tiene que ser más consistente durante más minutos. Es cierto que hay varios minutos donde realmente pues bueno, se pone las pilas y quiere estar ahí, pero yo creo que tiene que ser muy consistente porque al final es la primera referencia que tiene el equipo a nivel defensivo, ¿no? Y es lo que hablamos, es decir, la sensación que me dio a mí es que, por ejemplo, Didac Cuevas pues parecía que era más difícil de superar incluso a veces que el propio Berge, ¿no? Entonces, bueno, hay que mejorar ciertas cosas, pero ya te digo, me quedo con Cayo, me quedo con Jorgensen, que había muchas dudas también de si le dan la oportunidad a CB, cómo respondería el ACB, y yo creo que dio muy buena cara, tanto ofensiva como defensivamente. Me quedo también con Condit, ¿no? Porque fue también un poco referente, tanto también a nivel de rebote y también las continuaciones, pues también en esas continuaciones rápidas de bloqueo directo. Me quedo con Brotes Verdes, Jesús. La verdad es que ha habido cosas interesantes, pero bueno, creo que al final una de las cosas que creo que es importante es que hay que ser más consistente durante más minutos, ¿no? Es decir, conseguir ese nivel alto durante más minutos de juego, porque claro, como te llega el Barcelona, pues lo que decimos, no vale con estar 30, 31, 32 minutos, porque al final los 8 últimos minutos se te hacen muy largos.
1: ¿Y los vuestros, Raúl, Sergio?
2: Bueno, a ver, yo coincido un poco con Nacho en que me ha sorprendido para bien el bloque de Lep. O sea, contaba con que pudieran tener un rol importante en ACB, pero que ya el primer partido en un escenario como el Palau todos hayan respondido como han respondido. Sí que es verdad que Jacobo fue el que menos participación tuvo, pero Didac me sorprendió para bien. Guillem parecía que no estaba, de repente te enchufa 2-3 triples que te vuelven a enganchar al partido. A Jorgensen lo vi muy bien. De hecho, yo creo que a Jorgensen le viene muy bien el jugar con Alonso porque le despreocupa más de tareas con balón. Entonces, un jugador como Jorgensen, que tiene tanta facilidad para anotar y para tirar rápido, para sacar esos tiros, que pueda moverse sin balón y tenga que despreocuparse de eso, yo creo que le viene muy bien. Y luego Cayo, yo creo que todos esperábamos que fuera a caer bien en ACB. Pero eso me gustó mucho de Alonso. Sí que es verdad que va a ser un jugador diferencial, pero por ratos lo vi demasiado ansioso de querer ser él el que generase todo. Alguna pérdida con un jugador así las tienes que asumir, pero vi alguna que no me terminó de gustar, de querer, no sé si forzar demasiado. Y luego el tema defensivo de él, pues bueno, al final los jugadores con tanto uso ofensivo sabes que en algún momento van a tener que descansar y igual para él es en faceta defensiva, así que es verdad que no lo considero un mal defensor, sobre todo en líneas de pase creo que las cubre bien, es capaz de robar balones, igual sufre un poquito más en uno contra uno, sobre todo también por físico, pero también ese día estaba el hándicap de que no estaba Dinsa, que igual es un jugador que le puede cubrir un poquito más las espaldas, más grande al 2, y por ahí llegaron muchos puntos, sobre todo con Brizuela, pero bueno, yo coincido con Nacho, Brotes Verdes y no me parece una mala carta de presentación, es jodido que hayas metido 119 puntos y que es verdad que es el Barça, pero tú también has metido 102. Entonces no me parece una mala carta de presentación, la verdad.
3: Es que de hecho por seguir sacando Brotes Verdes, al final el equipo lo aguantó al Barça tres cuartos. Es verdad que ya el tramo final del tercer cuarto y que no empieza bien el último, pero oye, el equipo por lo menos sí que ha conseguido seguir el tipo a un equipo que, bueno, está llamado también a ganar títulos esta temporada, vigente subcampeón, también venía de remontar en competición europea y al final pues sabíamos que iba a ser complicado este inicio. Yo, por ejemplo, con Brotes Verdes sí que coincido con lo que han dicho un poco pues tanto Nacho como Raúl. Y si tengo que poner nombres propios, pues Berge me gustó bastante en este partido. También Jorgensen, como decía Raúl, esa facilidad para anotar. A Cayo le dimos, creo que bastante bien. Sí que es verdad que hay que mejorar en otro tipo de situaciones. Por ejemplo, hablábamos durante la retransmisión que es verdad que el Barça te forzaba a obligar, ¿no? El defender por dentro, defender fuera, que era mejor que te anoten de dos o que anoten de tres. Lo que pasa que sí que daba esa sensación de que eligiesen lo que eligiesen, sí que tenían como demasiada facilidad. Claro, es verdad que desde fuera, verlo desde un estudio, pues se cambia bastante la cosa, se ve mucho más sencillo, pero evidentemente no es tan fácil dentro del terreno de juego.
1: Era solo la primera jornada, pero vamos, que hemos comprobado

0: como los equipos tienen muchas ganas de meter canastas, muchísimos puntos, Nacho.
1: Sí, sí, fue la jornada inaugural con más puntos, ¿no? Con muchos partidos por encima, con muchos equipos por encima de los 100 puntos, los equipos perdedores también por encima de los 90 puntos, es decir, yo creo que vamos a ver esta moda de posesiones rápidas, de mucho ritmo y demás, pues cada vez son más equipos los que en esta Liga ACB pues predican de ello, y sobre todo eso, es decir, te vas a un ritmo anotador y muy muy alto por parte de todos, y era la primera jornada, Jesús, es que el partido que menos puntos se mete es un Girona 84, Murcia 77, ¿no? Es que al final, ya te digo, con creo que fueron cuatro partidos o cinco partidos los que el que gana está por encima de los 100 y el que pierde rondando los 100 o por encima de los 90. Es decir, que mucha anotación por parte de todo el mundo, partidos muy espectaculares, y bueno, yo creo que al final es un poco lo que nos queda por ver, ¿no? Una de las mejores ligas de Europa, muy atractiva, con muchos puntos por parte de todos, con mucha emoción, y bueno, vamos a verlo, ¿no? Es decir, yo creo que quiero pensar que el equipo también en casa, pues bueno, va a mostrar también otra cara. El partido contra el Barcelona, pues bueno, yo creo que va a servirle a muchos para saber lo que es. Es cierto que no contar con Dinza, yo creo que también es un hándicap muy alto, ¿no? Porque yo creo que al final viene a ser el alero escolta titular, ¿no? Y después, bueno, pues un poco la falta de adaptación de Silins en esa situación nueva del 4, pues yo creo que necesita también un periodo para adaptarse, no está nada cómodo, no tiene esa fluidez y esos automatismos. Hay que recordar que también es un jugador que se perdió parte de la pretemporada por la lesión. Bueno, es decir, son cosas a mejorar, pero bueno, que el domingo viene Bilbao y es un equipo que está jugando muy muy bien, que vimos también como este fin de semana, pues bueno, pues se fue a los 107 puntos contra Manresa, y que va a tener muchos puntos en las manos de los jugadores, y vamos a tener que defender aquí y con el apoyo de toda la afición, que seguro que va a llenar el Coliseum.
0: Ya con ganas, ¿no, Raúl? Después de tanto tiempo regresa esta máxima competición nacional con ese Leima Coruña Bilbao al Coliseum y con el retorno de Aleix Font.
2: Sí, bueno, un jugador muy querido por la afición, que estuvo aquí, no sé si fueron al final tres o cuatro temporadas, y bueno, que lo hizo bastante bien, y yo creo que se le guarda bastante cariño, y bueno, ya qué decir de las ganas de volver al Coliseum. Al final, en pretemporada tampoco hemos vuelto, porque el partido de presentación fue en el Palacio, y bueno, el último recuerdo que teníamos allí, por lo menos el último de baloncestístico, no el último en ACB, el último baloncestístico, que es el Día de Estudiantes, pues yo creo que es inmejorable. Bueno, yo creo que tanto los jugadores como la gente, como nosotros la prensa, tenemos ganas de volver, y ojalá podamos ver un buen espectáculo y la primera victoria de Leima esta temporada.
0: Oye, como curiosidad, que tú eres amante del básquet pero también del fútbol, ¿has echado de menos los encuentros de primera este fin de semana, sabiendo que aún encima ni el próximo sábado ni el próximo domingo tendremos partido del Depor?
2: Bueno, un poquito, pero lo de que haya empezado la ACB justo cuando hay parón de selecciones en primera ya es bueno, las gallinas que entran por las que salen. Aparte me tocó ir a cubrir el Arteixo de tercera, así que por lo menos fútbol tuve.
0: ¿No le diste suerte a Noé?
2: No, la verdad que no, pero bueno, no lo vi mal. La verdad que me sorprendió para bien el Arteixo el otro día.
0: Un abrazo para el míster del cuadro Arteixán. Raúl, muchísimas gracias y saludos para la gente del Deporte Campeón.
2: A vosotros un saludo, buena tarde.
0: ¿Qué añadimos, don Ignacio?
1: Bueno, pues eso, que al final, Jesús, pensamos que había una pequeña ventana de al jugar contra el Barça en un momento que está en una reconstrucción, pero yo creo que también esas ganas de demostrar a su público, esas ganas de demostrar también al cuerpo técnico y al staff todo lo que están construyendo, y que están construyendo un grupo ganador, bueno, pues también le pesó, ¿no? Pesó a su favor. Y bueno, pues vimos como jugadores como Juan Núñez, que no había jugado prácticamente o tenía pocos minutos, pues bueno, quiso dar su carta de presentación y demostrarle al entrenador su calidad, y en un momento determinado del encuentro, quizá en los mejores minutos de Leima, pues apareció esa conexión con Balcerowski, con unas asistencias y con una manera de generar que yo creo que le fue, digamos, lo que cambió un poco el signo del encuentro, porque ahí está el Eibar, estaba, digamos, dominando a nivel defensivo un poco a las situaciones, y Juan Núñez se sacaba constantemente trucos de magia desde su chistera, pues dando asistencias, y generó las dudas suficientes a Leima para tener que cambiar las defensas, y bueno, ahí yo creo que se rompe un poco el partido a nivel táctico. Después, evidentemente, el físico, como estamos diciendo, cae a favor del Barcelona, pero bueno, cosas para analizar y cosas para ver desde el cuerpo técnico, que seguro que aprenderán y sacarán nota para el partido de Bilbao.
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1: Pues eso, pues pronto tendremos a grandes protagonistas, seguro, y que esté la gente atenta, porque yo creo que el programa del miércoles va a ser también muy, muy entretenido.
0: Un abrazo, Nacho.
1: Un saludo a todos.
0: Y lo que indicaba nuestro profe fue un jornadón, en realidad, porque hay muchos equipos que metieron 100 puntos. El Barça, lógicamente, fue uno de los ganadores. También ganó su partido el Real Madrid, aunque no fue tan vistoso como el nuestro. Valencia 100, Lleida 105, hablamos de lo de los 100 puntos. Breogán 110, Juventud 104, ese Barça 119, Leima Coruña 101, o el Bilbao Basket 107, Manresa 92. Luego ya estuvimos en resultados más normales.
3: Sí, pero esto que acabas de comentar lo ha publicado la propia competición en sus redes sociales, y es que la Liga Endesa empieza con récord histórico, han comunicado, porque se ha vivido la jornada inaugural más anotadora en las 71 temporadas de la historia de la competición, y los datos son espectaculares. Comunican que se alcanza un promedio de 94.8 puntos por partido, que se supera el récord de la jornada 1 de la 81-82, que estaba en 93.64. En global se convierte en la jornada más anotadora desde 1987 y la cuarta media más alta en la era ACB. Y lo que acabas de comentar tú ahora, 7 equipos alcanzaron los 100 puntos en esta jornada inaugural.
0: Antes de terminar este directo marca, recuperamos los resultados del fin de semana. Hablamos de fútbol y de otras disciplinas.
3: Así es, y empezamos por el fútbol en la primera federación, en ese grupo número 1, ese Lugo 1, Racing Club Ferrol 0, en ese derbi gallego ganó el Fabril 2-0 ante el Real Unión. En segunda federación, Bergantiños 3, Portugalete 2, tercera federación, Atlético Arteixo 2, Alondras 4, Antela 1, Somoza 0, Montañeros 1, Viveiro 2 y Porto Novo 4, Silva 2. No fue un buen fin de semana para nuestra tercera federación. En fútbol femenino, Liga F, Deporabanca 1, Español 1, segunda federación femenina, Arratia 1, Deporabanca B 3, y también tenemos ese Eibar B 2, Victoria 1. En baloncesto, lo acabamos de comentar, ese Barça 119, Leima Coruña 101. En balonmano, División de Honor Plata, con Tazara Zaragoza 27, Oarco Uruña 32. En fútbol sala, Liga Prem Futsal, Buenapix 3, Oparrulo Ferrol 4. En segunda división B, 5 Coruña 3, Salamanca 3. Y en preferente futsal femenina, Vieses Amarelle 6, Balaídos 4 y 5 Coruña 4, Ciudadas Burgas 1. También tuvo doblete de amistosos el Liceo en tierras viguesas contra San Juanense 5-5 y victoria contra Barcelos 7-5.
0: ¿Quién se llevó la porra, la cena en Rasarías Neves?
3: Se lleva la porra Melanie Hernández.
0: Felicidades para ella. Y nosotros estamos ya despidiéndonos, pero viene por aquí para sus últimas palabras de este lunes Manuel Souto Linares, el dueño de la confusión, que ha tenido un mediodía ajetreado. Bueno, tampoco es novedad, ¿no?
4: Sí, ya sabes tú que este tiempo, la lluvia nos dio ya un fin de semana de lacón por un tubo, o sea, también para llevar para casa. La verdad que la gente estaba acurrucada en casa y se llevaba su laconcito y sus grelos y comía en su casa un cocidito rico para el domingo tan crudo de ayer.
0: Es que hoy ya estás en plena temporada.
4: Sí, sí, porque estamos, aunque estamos empezando o terminando septiembre y empezando octubre, la gente, como el tiempo se ponga un poquito así fresquito, ya se anima la con.
0: Pensabas que no íbamos a tener muchos temas, pero hay de sobra en el Depor. Da noticias todos los días del año.
4: Todos los días, y polémicas, y puntos de vista diferentes. La verdad es que da todo para escribir un libro, y las diferentes opiniones de la gente. Y si estás al público y si estás en contacto con gente todos los días, la verdad que las versiones son tan distintas que, bueno, lo que para uno es blanco, para otro es negro, y aquí mismo también pasa.
0: Eso sí, a mí lo del parón no me mola, que sea tan largo.
4: No, a mí lo único, porque a mí me encanta la selección, cómo juega, los jugadores, cómo disputan, y es lo que me salva de este parón, porque son prácticamente los equipos que veo, el Deportivo y la selección. El otro fútbol me aburre bastante, que no sea el Deportivo. El Deportivo no me aburre porque, siendo el Deportivo, pues siempre tienes algo en juego y tal. Pero realmente después son un pestazo todos los equipos queriendo jugar a lo mismo, y un fútbol aburrido, aburrido.
0: Por ahora vas bien en cuanto a mis notas, porque solo tienes un negativo del partido en Villarreal. Al resto ha sido a todos. No cuento los amistosos.
4: Sí, sí, sí, sí. Y bueno, y viene ese de San Sebastián, que es muy apetecible. Y también oí por ahí el Calderón.
0: ¿El Calderón ya dónde quedó? Será el Metropolitano.
4: Bueno, pero tú sabes que yo le sigo llamando a los campos, a lo mejor como se llamaban antes. Y como además creo que precisamente Manzanares cambió varias veces de nombre según el patrocinador, pues... yo me queda más lo de el campo antiguo, me gusta más.
0: Va a ir al Metropolitano Manuel Souto, sí, y sí. Va a ir a muchos más.
4: Hace unos años era el Wanda, es que de verdad.
0: Bueno, pero es como Riazor.
4: Acabáis con uno.
0: Nosotros le llamamos de forma habitual Riazor, es verdad que tiene el patrocinio de Abanca, pero es Riazor.
4: Sí, pobres en Vigo, están fastidiados y ya le van a cambiar el nombre porque... Claro, Abanca apoya más al Deportivo y tal, pero bueno, yo creo que tienen que estar muy agradecidos en Vigo, tanto Abanca como a la Estrella de Galicia, que les están ayudando a pesar de esa rivalidad que hay entre Coruña y Vigo. O sea que Abanca yo creo que está cumpliendo, no sé, el único pero me parece que era con el Racing de Ferrol, que sí que el estadio no llevaba el nombre, y un par de veces... busqué yo el apoyo para ese equipo desde Abanca, a ver si le ponen también. Ahora que lo deja el Celta, pues mira, es un buen momento.
0: Igualmente, tanto Abanca como Estrella Galicia y otras empresas apoyan a muchísimos equipos. ¿Qué ocurre? Que, claro, no es Abanca la dueña de todos.
4: Claro, claro, y aparte, cuando tienes unos colores, pues oye, lo normal es que esos colores los apoyes más. Y ahí ya hay más que un tema de Abanca, es un tema personal de Juan Carlos Escotet, que ahora es un aficionado de los buenos, aparte de presidente del Real Club Deportivo, y ahí estamos.
0: Manolo, como siempre, muchísimas gracias por acogernos, y volvemos, si no hay novedad, el próximo lunes.
4: Muy bien, perfecto, pues aquí nos veremos. Gracias a todos por acompañarnos.
0: Y te veremos también por el Coliseum.
4: Ah, también.
0: Digo yo,
4: también,
0: el domingo
4: también,
0: a las 12.
4: Ya hemos renovado el carnet y ahí estaremos.
0: Si no, te pongo falta.
4: Muy bien, perfecto.
0: Gracias a Manuel Souto, a Chus y a toda la familia de La Confusión. Desde aquí hemos hecho este Directo Marca. Sergio, por la tarde más y mañana más también. Vaya semanita que tenemos por delante, aunque no haya fútbol de primera.
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0: Gracias a Joan Alberto Rivero, que estuvo en la parte técnica y en el apartado publicitario. Lo dicho, más deporte local a partir de las 7 y hasta las 8 desde CSC.

0: Hola, ¿qué tal? Muy buenas, saludos. Lunes 28 de septiembre, Radio Marca despierta San Francisco esperando la sanción al Manchester City. Eso nos cuentan, ¿eh? Que poco menos que mañana, por no decir esta noche, se lo cargan, se lo zumban de la Premier. Bueno, ya nos dijeron el año pasado que hace un año al Barça se lo iban a cargar de la Liga de Campeones y la única medida que tomó la UEFA respecto al Barcelona ha sido que el Barça organice la final de la Champions de 2029. Así que tranquilidad, paciencia y con buena letra, que esto va para largo. Pero, como digo, en el caso Negreira, si lo han hecho, que la pague. Los del Barça y los del City. Pero, al tiempo que los madridistas, de momento se ha demostrado y confirmado que no tienen información privilegiada hasta las 5 de SF.
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2: Nos vamos a comer a Estados Unidos en la Davis. Viva España. Saludos para Carlitos y Mohamed Almarica. ¿Para cuándo la sanción?
3: A ver cuándo venís a hacer un programa a Bilbao y pruebas el chorizo portuano.
2: ¿Qué sabéis de un chaval de Baracaldo que quiere el Atlético y se llama Kepa Jamecho? Chominga Larga de Bilbao.
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0: Mañana entrego la raqueta de pádel Wilson, ¿eh? Mira, de hecho, mira, última oportunidad, ya antes de que acabe el programa, la libreta me dirá entre mis seguidores quién se lleva la pala de pádel Wilson. Y después miraremos que también siga a la cuenta de Paddles Barcelona, si no, nos la fumamos, ¿eh? O sea, hoy, última oportunidad. Si queréis la pala de pádel Wilson, que se sale, a seguirme en Instagram y a seguirles también en Instagram a Paddles Barcelona. Saludo, Miguel Gutiérrez, ¿qué tal? Muy buenas.
1: ¿Qué tal, David? Muy buenas.
0: ¿Cómo andas?
1: Pues saliendo de un resfriado, tengo la voz un poquito...
0: Yo te lo noto, ¿eh?
1: ¿Verdad?
0: Pues te he metido el aire a 21 grados.
1: Bueno, pues así, así empezó todo.
0: Con un par, sí. Con un par de pelotas.
1: Está el fin de semana en...
0: Ya te he visto por ahí, de Jarana, ¿no?
1: En Canarias.
0: Un viajecito, ¿eh?
1: Pues sí, bueno, sábado, domingo, o sea, ha sido poco más de 24 horas pues allí.
0: Que te paguen una semana.
1: Ni un rayito de sol he visto,
0: ¿nada?
1: David.
0: ¿Nada? ¿Nublado?
1: Nublado, llovizna incluso, pero bueno, lo hemos pasado muy bien. Ya te digo que mi condición física de base no era la mejor, sobre todo el sábado. Estaba muy resfriado, pero bueno, ahí vamos, lo hemos pasado bien.
0: Oye, la sanción de City, ¿dónde te pilló?
1: Pues sí, me acuerdo, yo creo que fue, que ¿cuándo salió esto? ¿El viernes? ¿El sábado? No me acuerdo. Pues el viernes también tuve otra historia y tal, no he estado muy conectado a la actualidad este fin de semana. El partido España lo vimos ahí un poquito en la segunda parte en un bar.
0: Me gusta la
1: en un restaurante.
0: La gente está haciendo comedia con Pepe, ¿eh? O sea, no están haciendo sangre.
1: Ya, no, leí un tuit tuyo que me hizo mucha gracia. Que decías, el equipo de Maresca sancionado, hombre, no sé qué, es que culpable, algo
0: los
1: así.
0: 9 años que le investigan al City, sí. 4 estuvo Mancini,
1: claro.
0: 3 Pellegrini y 2 Pep.
1: Digo, claro.
0: Está culpable Pep.
1: Bueno, pero no ellos, ¿no? Quizá Pep disfrutó de esos jugadores más años que el resto de entrenadores,
0: ya,
1: ¿no?
0: ¿Qué quieres decir? Entonces Pep dijo, no, a mí no me fichéis hasta después de Pellegrini.
1: No, si yo a Pep no, vamos, no sé si Pep estaba al tanto de todo, no, no creo.
0: Y
1: no,
0: lo,
1: no
0: mejor,
1: sé.
0: Lo mejor de todo es que a Mourinho también le cazaron en el Chelsea de Abramovich.
1: Ah, claro, pues también.
0: Escuché a Manu Sánchez ayer de la agencia EFE, que contaba, sí, con el cambio de propiedad.
1: Pero entonces, ¿los entrenadores tienen responsabilidad o no?
0: No.
1: Vale, vale. Yo, pues, si tiene ninguna, Guardiola, ¿eh? No tiene Mourinho.
0: No, ninguno.
1: O tienen todos o no tienen ninguno.
0: Ninguna,
1: ¿no?
0: ninguna. Yo vale, creo vale. Que, oye, todos han tenido mucho dinero y no todos han ganado, ¿eh?
1: Eso, no, eso es cierto.
0: Pero
1: es
0: digo
1: cierto.
0: Que me extraña que... De Pellegrini y de Mancini no he leído nada. Y de Mourinho ni te cuento.
1: Bueno, tampoco son entrenadores que llamen mucho la atención, ¿no? Pellegrini, Mancini.
0: ¿Arrancamos?
1: Cuando tú quieras.
0: Paramos y ahora sí empieza de verdad el Notca, los sonidos, el enganchón. Venga, vamos.
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0: Acabamos de hacer no simulacros, de hecho. Oye, vamos a hacer el sorteo ya de la pala. Tú eres testigo y le digo a Miguel, ¿eh? Ha hecho al azar, ha elegido a dos seguidores de los muchísimos que tengo.
1: Miles.
0: Miles. Y los dos me siguen a mí, pero no siguen a Padels Barcelona. Con lo cual, me fumo a los dos. A los dos. Uno era una tienda... No. Un señor con americana que le queda muy bien el traje.
1: Sí.
0: Y el otro era un fotógrafo. Ponía fotógrafo con base en Madrid. Ninguno sigue a Padel Barcelona, con lo cual quedáis aniquilados. Sí,
1: no vale sorteo. Seguirlo ahora. Ya. No.
0: Repito, base del concurso para llevarse la pala de Padel Wilson. Seguirme a mí, David Sánchez Radio, y seguir la cuenta de Padel Barcelona, que son quienes me regalan la pala para que os la dé. Vamos eso con es. Los sonidos.
1: Venga, sonidos de la semana.
0: Venga.
1: Hoy vamos a hablar del podcast, va a ir dedicado al derbi madrileño, de la última jornada de liga disputada hasta ahora. La semana pasada, cuando estábamos aquí comentando el partido, nos dijo un compañero: oye, búscate el intercambio que tuvieron Dani Garrido y Miguel Martín Talavera.
0: ¿Engancharon?
1: Durante el programa. A mí me dijeron, hubo enganchón.
0: Sí. Pedí
1: el VAR, lo revisé.
0: Falsas expectativas.
1: No hubo enganchón, pero dejaron un sonido que no está nada mal aquí para abrir los sonidos de la semana.
0: Sí. Madre,
15: a mí me parece tremendo.
16: Hombre, lo dice
15: me
16: que decimos,
15: esto sí que es para que este árbitro no vuelva este, perdón un momento.
16: Para que este árbitro no vuelva
15: a pitar esta temporada.
16: Pues se lo sabíamos que iba a pasar.
15: Le saca, calma, le quita la amarilla a Bellingham. Es una roja de manual.
16: Que
15: lo saben todos los jugadores del Atlético de Madrid, que lo saben todos los jugadores del Real Madrid, que yo he dejado de ver al árbitro porque estaba convencido de que el color de la tarjeta era roja y con todo su papo le saca cartulina amarilla en una acción vergonzante en este derbi.
17: Y tú, Raldo González, ¿y tú cómo lo ves?
18: Pues que aquí hay dos árbitros que han ido a las mismas reuniones, han ido a las mismas concentraciones.
17: Trujillo y Ortiz.
18: Que son Trujillo y Ortiz, en la cual, yendo a las mismas reuniones y yendo a las mismas concentraciones, Trujillo ve que es de roja, por eso le llama, y
17: Ortiz Arias
18: dice que para él no es de roja, que es de amarilla.
15: Bueno, y tú, pues entonces voy a...
18: No, espera,
15: entonces
17: espera, que acabe.
15: ¡Ojo, Guler Oblak! ¡Le pegó Guler Oblak! Dale, y tú.
18: Entonces, lo que hay que ver es cómo vas a la disputa de balón. La disputa de balón sí que toca primero el balón, pero luego deja la pierna. Deja la pierna recta, deja la pierna. Si cuando ve que le pisa, no quita la pierna y va a buscar. Es decir, va a buscar.
17: No. Bueno, para Talavera amarilla.
15: Cuando acabéis el aquelarre, podremos hablar.
17: Oye, Tala, eso no.
15: Roja, tiene la bola para Kylian Mbappé.
17: Eso no.
15: Oye, está Kylian Mbappé a la izquierda, la pone Kylian Mbappé. El VAR, pues voy a puntualizar. Entonces, no es el del VAR, ha cumplido su trabajo.
18: Claro.
15: La acción vergonzante es la del
17: VAR. Aquí, Tala, tú puedes decir que para ti es amarilla y punto,
15: no,
17: si ya
15: es
17: está.
15: Es que no he podido decir nada. No puedo decir nada todavía.
17: No.
15: Para mí, el Cuti llega antes que nadie, toca la pelota y en la inercia de que viene Bellingham, vale, y que él va a la pelota, le termina tocando con los tacos
17: tocando,
15: en la pierna. Es una evidencia.
17: Vale.
15: De ahí a dejar pisar y que va a buscar carne, para mí no me parece una locura, ni es la decisión más grave de la historia del VAR que le haya sacado tarjeta amarilla.
17: Para ti es amarilla. Kiko, ¿para ti qué es?
1: O buscar carne.
0: Para mí no es roja.
1: Lo de carne, lo de carne lo dijo Talavera. Dijeron a buscar, pero no a buscar carne.
0: Bueno, pues se referían a eso.
1: Eso lo añade él para que parezca que la aquelarre es más aquelarre. No le gustó nada a Dani Garrido esa expresión.
0: No, no le gustó.
1: Le llamó al orden.
0: Pues sí. Aquí la digo yo cada tres minutos. Sí, cada sí. Debate que entra.
1: Bueno, pero digo, porque...
0: voy a poner fin a la aquelarre este, anti-guardiola, anti-barcelonista.
1: Sí, sí.
0: La palabra que más repito, yo creo.
1: Puede ser. ¿Sabes qué? Quizá la gran polémica de la semana o el gran tema de la semana en los medios ha sido lo de Juanma Castaño y Real Madrid Televisión.
0: Vídeo con imágenes de línea de cal.
1: Sí.
0: Y no han citado.
1: Te lo iba a decir.
0: No han citado. ¿Eso lo podemos ir a tribunales?
1: Seguro y lo tenéis ganado, diría yo. Lo tenéis ganado. Yo tengo mi teoría de por qué han usado imágenes de línea de cal.
0: Porque no les falta el copy, ¿no? Porque línea de cal no va.
1: Porque Real Madrid Televisión quería retratar a Juanma Castaño en un bar de lo más casposo.
0: ¿Tú crees?
1: Claro, como el decorado que tenéis es un bar rancio español.
0: Hay imágenes de línea de cal y de otro programa, me han dicho. De otro podcast.
1: Sí, y no recuerdo ahora. Sí, sí, había. Pero lo de línea de cal es una teoría mía, ¿eh?
0: Pero no cuesta nada, compañeros, de sí. Redes de Madrid, una mención. Sí,
1: claro.
0: Y si puede, sería David Sánchez Radio.
1: Vía Kilgore, vía David Sánchez Radio, claro, vía Línea de Cal.
0: Darío MH, no cuesta nada quedar bien con los compañeros.
1: No cuesta nada.
0: Pero en fin, bueno, cada cual.
1: Que todo empezó con un artículo de Juanma Castaño en ABC, uh-huh. Que en el Real Madrid siguen leyendo ABC.
0: El ABC y el Madrid, o sea, vamos, eso va a acabar.
1: A mí me han dicho que no es fácil darse de baja del ABC. O sea, tú estás suscrito y no te lo ponen precisamente fácil. Para que anule la suscripción. Pero bueno, vamos a escuchar, una vez que el Real Madrid sacó un comunicado oficial, la disculpa que hizo Juanma Castaño
0: antes del vídeo.
19: El Real Madrid ha hecho hoy un comunicado en el que censura una comparación que hago en un artículo que escribo en el diario ABC. Es una comparación que hago de Real Madrid Televisión con el diario Gara. Hablando de la dureza de Real Madrid Televisión y del papel que juega, digamos, en la comunicación, hago esta metáfora, esta comparativa, y efectivamente es excesiva, sobra esta comparación. Y pido perdón por comparar a Real Madrid Televisión con el diario Gara. No debí hacerlo en este artículo del diario ABC que, insisto, se publica hoy. Dicho esto, mi opinión sobre Real Madrid Televisión es exactamente la misma que tengo en el resto del artículo, que tenía ayer y que tendré hasta que no cambie la forma de actuar Real Madrid Televisión. Es decir, sin comparativas, que la retiro, para mí Real Madrid Televisión miente, manipula, señala y hostiga. ¿Vale? Que quede claro, retiro la comparación, desafortunada por mi parte, equivocada, y a la vez digo que para mí Real Madrid Televisión es un medio oficial del club que miente, manipula, señala y hostiga. Esa es mi opinión, sin ninguna comparación. Insisto, desafortunada y por la que pido disculpas.
0: ¿No te ha gustado?
1: Una disculpa, además, muy... Tú entrabas en el tuit del partidazo con este vídeo. Todo el mundo aceptando la disculpa, ¿eh?
0: No lo aceptó nadie.
1: Ni Dios.
0: Me pareció correctísimo.
1: O sea, sí, no, a ver, yo creo, en primer lugar, que fue una pasada lo de la comparación. Me parece absolutamente improcedente y lamentable, como él mismo considera. Creo que está bien que se disculpe. Bien. Luego, es verdad eso que dicen de que... A veces no hace falta disculparse, porque los que tienes a tu lado no lo necesitan y los que tienes enfrente no la van a aceptar jamás. Y me parece que este ha sido el caso. Y luego creo que la respuesta de Real Madrid Televisión fue muy torpe, porque...
0: Sí, muy cutre.
1: Pero es que aquí les acusa de señalar y hostigar, y es justo lo que hicieron en el vídeo.
0: Con el que le respondieron. En el vídeo es señalar, hostigar.
1: No sé si voy a decir que ese vídeo en concreto miente y manipula. Bueno, no lo sé, podríamos discutirlo, pero que hostiga y señala,
0: hombre,
1: me parece evidente,
0: sí,
1: ¿no?
0: Sí.
1: Así que, bueno, no sé si ahora...
0: Ojalá me hagan un vídeo.
1: Real Madrid Televisión va a hacernos la competencia aquí con periodistas,
0: debería,
1: igual.
0: Debería.
1: Bueno, oye, aquí nos da
0: vidilla,
1: ¿eh?
0: Que venga Real Madrid Televisión y nos cuenta.
1: Bueno, tuvimos ya un guionista aquí, Álvaro Velasco, invitado de 90 Minuti. Vino un día, le preguntamos un poco por el programa que ha desarrollado.
0: Chocas estuvo trabajando en Real Madrid Televisión.
1: Sí, pero era editor de vídeos de baloncesto, creo. Bueno, ¿no? Igual, Chocas.
0: En el tiempo actual estaría editando vídeos de árbitros, a lo mejor.
1: ¿No? Claro, no, porque era de básquet, creo que hacía solo de básquet. Vale. Que me hizo mucha gracia cuando estuvo el Chocas en el partidazo, que claro, muchos de los tertulianos habituales no lo conocían, ¿no?
0: Chocas.
1: Y recuerdo que Roberto Palomar dijo que le había caído muy bien. Y me chocó mucho que una persona que yo considero cabal, como Roberto Palomar, de repente dijera que le había caído muy bien el Chocas. Se nota que no lo conocía de verdad. Bueno. Ha sido muy comentada la pregunta de Toribio a Marc Pubill este fin de semana.
0: Y el cachondeo de Baena en redes, ¿no?
1: Luego se cachondeó Baena. Vamos a escuchar primero la pregunta para los que no la hayan oído. Después del España-Inglaterra, le pregunta por la jugada de uno de los dos goles del equipo inglés.
20: En la primera se te dio Gordon, no sé si has pensado, esto se va a hacer largo o no sé.
21: ¿Qué has dicho?
20: Que en la primera se te dio Gordon, que en la primera que te ha encarado Gordon se ha ido. Se te ha ido la primera jugada que te ha encarado, la han salido por fuera, no la puesta atrás. Pero no sé si has pensado, esto se va a hacer largo o...
21: No, la verdad, es que no.
20: Que no se te ha ido, vamos.
21: No.
0: Se confundió, ¿no, Toribio?
1: Se confundió Toribio, pero de verdad que no entiendo, o sea, me parece...
0: No pasa nada, parece... No,
1: me parece que Marc Pubill...
0: Podría decir, ¿por qué, no era yo, ¿eh?
1: ¿Por qué responde así tan sobrado? En vez de decirle, no, mira, me parece que te estás equivocando porque yo en esa jugada había subido y había un compañero que me estaba haciendo la cobertura, entonces muy difícilmente se me ha podido ir gordo. No, porque tiene que contestarle de esta forma tan seca, tan cortante... Como sintiéndose atacado.
0: Yo es que no se la he visto, pero la cara no me pareció de que le estaba vacilando, ¿no?
1: No, estaba, bueno, no sé, como un poco desafiante. No me gustó nada. Toribio, por supuesto, se equivocó. Y además esta mañana lo ha admitido, ¿eh?, en la tribu. Escucha.
22: Ramos Cabras le dio un corte el otro día a Pubill, injusto.
23: No, es que le metió los deditos en la boca a Pubill.
22: No, le dijo la verdad, que se le fue gordo con la primera jugada, que ni lo vio. Y luego sale Baena ahí de campeón, que es un muy campeón, porque el campo juega muy bien, pero fuera del campo es un campeón y ya lo acaba de estropear. Es que este
0: Baena. Todo, Varela, no,
24: sí, todo. Sí,
22: no, vaya palo, no, la realidad es que Baena tiene que frenar un poquito.
24: Pubill por una jugada de gordo.
22: Hay que pisar el suelo, Baena, pisemos el suelo del propio Pubill. Que vea que encaje.
24: Y hay que reconocer.
23: Hay que encajar un poquito más.
22: Hay que encajar, Toribio, hay que encajar.
23: Hay que encajar.
22: Hay que saber encajar.
24: Que hay que reconocer que me equivoqué. Se asume el error, se pide perdón, se acepta la crítica, se encaja y también se acepta incluso con deportividad el vacile de Baena y de Pubill en redes, no pasa nada. Yo estaba convencido que Gordon se fue de Pubill, Pubill estaba en campo contrario, tiró un desmarque porque la perdió Lamín y era Fabián. Y ya está, y evidentemente a Pubill le preguntas por una cosa que él no estaba ahí y sale a defenderse. No va a hacer el chaval, sí, se fue Gordon y la cagué yo. Pues ya está, se
22: defendió. Estuviera en su sitio, que no tenía que estar arriba. Que estuviera de lateral, que no
0: eso también es verdad.
22: Que no estuviera delantero.
0: Bien. O sea, Toribio.
1: Estaba más picado Varela que Toribio,
0: sí,
1: ¿eh?
0: Sí, bastante.
1: ¿Cómo estaba? ¿Cómo empezó Varela la temporada, eh? Sí, Ya te lo dije la semana pasada. Está haciendo unas exhibiciones en la tribu por las mañanas. ¿Tú le escuchas?
0: Sí.
1: Está on fire,
0: cuando salgo ahí, es verdad que cuando lo pongo en el coche, mis hijos no han nacido para escuchar Radio Deportiva.
1: No.
0: Ya a los 10 segundos ya me están... Puedes quitarla, puedes poner música.
1: ¿Y qué te piden música? ¿Alguna radio? ¿Algún disco?
0: Sí. No diré cuál, pero...
1: Te piden una radio concreta, musical.
0: La que menos me gusta.
1: La que menos te gusta, casualmente.
0: La que menos.
1: Radio 3 no te piden
0: No. Me la harían quitar seguro también. O sea, no lo soporto. Cuando lo dejo en el cole, lo pongo, que es cuando ya empieza la tertulia, ¿eh? Sí. O sea, yo cuando lo dejo en el colegio, todavía me escucho a mí en
1: los picotazos.
0: Sí, siempre.
1: Muy bien. ¿No son en directo los picotazos?
0: Casi cada día, menos hoy, todos los días. Y entonces escucho... Sobre todo, pero cuando Varela presenta ya, ¿me quedo o no me quedo? O sea, a mí sí.
1: Según quién esté de
0: tertulia. Si está Bernabéu, no me pierdo un minuto.
1: Claro.
0: No me pierdo un minuto.
1: Pero si
0: está Tenorio, también me quedo.
1: También te quedas.
0: Ahora un poquito el Negreira, por si hay alguna novedad, que esté al...
1: Claro. Pero si hay algunos un poco más planos, no,
0: es que
1: no te
0: yo
1: quedas,
0: ya
1: te
0: lo digo a Varela, oye, con este escandalazo estarán citados este. No, es que Tenorio no puede.
1: Excusa.
0: José Luis tenía el niño en el cole, el otro en el médico. Digo, el único que da la cara siempre es Bernabéu.
1: Sí, sí. Bueno, no siempre, ¿eh? Un día que le retaron a estar presente en la tribu si el Madrid pasaba la eliminatoria y no estuvo, te recuerdo. Lo escuchamos aquí, creo que fue contra el City la temporada pasada.
0: Oye,
1: bueno,
0: ¿bien de tiempo o no?
1: Sí, vamos, bueno, muy bien no, pero el mal del comentarista. En tiempo de juego de COPE el otro día en España-Inglaterra, Fernando Morientes dice que Oyarzabal no está apareciendo y unos segundos después...
2: No ha aparecido Oyarzabal todavía, pero que está incrustado entre cuatro torres.
0: ¡Uy, qué pelota le mete la zona a Baena! ¡Baena! ¡Mano a mano Oyarzabal! ¡Y gol!
3: ¡El hombre de siempre!
0: ¡Gol de Oyarzabal!
3: ¡Inglaterra!
0: ¡Es un delantero!
3: ¡Inglaterra!
0: ¡Es un delantero!
3: ¡Ridículo!
0: ¡Se le pone delante el portero!
1: ¿Inglaterra ridículo? Se ha dicho Tomás Guas.
0: Sí, yo no sé por
1: qué. Sí, ha dicho eso, ¿no?
0: Sí, Inglaterra jugó bien, ¿eh?
1: Sí.
0: O sea, tuvo momentos.
1: Sí. Igual nos falta contexto para entenderlo, quizás, no lo sé.
0: No sé,
1: parece un poco raro. Bueno, otro mal del comentarista que quedó pendiente la semana pasada.
0: ¿Sí?
1: Andrés Ocaña, en COPE.
0: Mítico, ex de Radio Marca.
1: Ex Radio Marca.
0: Ex Casa por el Tejado.
1: Gol del Cucho para el Betis.
0: El Cucho.
3: Frank, que le devolvía muy buena dentro del área. Cucho, no te enteras, Cucho. No te enteras de nada, Cucho Hernández, de mi vida.
4: Fuera del partido, vamos, totalmente fuera del partido.
5: No me gusta ver a Cucho así en marcha, porque yo creo que ha sido siempre un jugador muy comprometido con el Betis, con el juego, y lo veo desubicado totalmente. Sí, vamos.
6: No acierta.
3: Que la competencia le está sentando como un tiro,
5: Mal, vamos, y debería ser al revés.
6: No, la competencia no juega, tiene que estar feliz.
3: Bellerín, que no le acompaña ahora. Antonio, que puede buscar el espacio, la pone interior para el Cucho. El control es malo, malo, malo. La pone atrás y regala el balón el Cucho Hernández, que está pidiendo a gritos que lo cambien.
6: Y se queda en el vestuario, sí.
5: Es un balón que
3: ni
5: le dan
3: un balón en condiciones del Cucho.
5: Le dan al...
3: Se la va a llevar de Osa, juégala. La pone muy bien para el Cucho. Abre, abre a Abde. Le pega el gol. Gol, gol, gol, gol, gol, gol, gol, gol, gol, gol, gol, gol, gol, gol, gol. Siempre defendimos al Cucho.
0: Siempre.
3: Todos somos del Cucho. Gracias por callarme la boca.
0: Gracias por existir, tendría que haber dicho.
1: Me recuerda un poco a Víctor Hugo Morales, ¿no? De gracias Dios por el fútbol, por Maradona.
0: Barrilete cósmico.
1: Gracias por el Cucho. Bueno, esto no es un mal del comentarista, esto es... A ver cómo lo bautizamos. El otro día en Marcador, aquí en Radio Marca, partido, Celta-Fortuna,
0: ¿sí?
1: Sabadell, ¿vale? Estaba Marcos González presentando el programa y Miguel Martínez en el estadio narrando. Bueno, en el estadio...
0: ¿Cómo?
1: En el estadio no sé si estaba. Estaba narrando el partido.
0: A ver.
25: Entonces hay que saltar.
26: ¡Al gol embalaído el Miguel! De momento va a sacar de banda, la va a poner en movimiento el Celta Fortuna. Desde la parte izquierda juega atrás. El balón que lo recibe el central Endiaye. Está buscando ese balón en largo. Juega la apertura. Atención a la carrera. Intenta salvar a Sabadell. Se equivoca en la entrega. Puede tener la oportunidad del Celta Fortuna. ¡Gol! Ahora sí. Te me adelantaste, Marcos. ¡Gol! De Álvaro Marín. Marca el Celta Fortuna el primer tanto del partido.
1: El streaming, ¿eh?
0: Hombre, es que no, a veces se te googlea ahí la imagen.
1: Un poco con el delay.
0: Estaba en el campo seguro. Lo que pasa es que hay narradores...
1: Sí, como narran, los picotazos, igual.
0: Narran a través de la pequeña pantalla en la cabina.
1: O sea, no se enteró.
0: Se aíslan tanto de lo que está pasando que solo miran...
1: Oye, yo conozco a uno que el año pasado, no voy a decir quién es, un periodista que estaba en el campo del Villarreal viendo un partido de Champions. Tenía... el monitor, además, que tienen allí en los puestos de prensa del Madrigal, de la cerámica, perdón, una tablet con el partido, y además estaba hablando por teléfono todo el rato con otra persona comentando el partido.
0: Muy
1: o sea,
0: bien.
1: Me parece una experiencia 360.
0: A lo mejor es el narrador que dice, ahora sí, no ahora cuando sí. Me has dicho tú. Cuando tú me lo has dicho, no habías marcado.
1: No habías marcado todavía, muy exactamente. Bueno. Sí, sí, bueno, algún sonido podemos tirar más.
0: Venga.
1: Te he hecho un mix que creo que te va a gustar.
0: ¿De qué?
1: ¿Tú te acuerdas de que este verano se decía que el Barça necesitaba un 9? Si se había ido Lewandowski, si se había ido Ferran.
0: ¿Sí o sí?
1: Si no venía Julián. Hombre, sí, es verdad que luego vino Gabriel Jesús, pero ha venido en otro rol.
0: Correcto.
1: ¿Vale? Pero he dicho, voy a buscar gente que dijera aquello, de que el Barça sin un 9 no va a ningún lado esta temporada.
0: Yo.
7: El FC Barcelona no tiene delantero en estos momentos.
8: El Barça necesita gol, porque es que ha perdido el gol de Rashford, el gol de Ferran, los goles de Lewandowski.
9: Al Barça igual le falta gente de ataque, y más ha ido Lewandowski, si se va Ferran Torres, lo de Julián ya veremos.
10: Y yo creo que Julián Álvarez no va a ser quien frene esa sangría de goles en Can Barça.
11: En esos tres delanteros que el Barça ha perdido o pierde esta temporada, se le van 50 goles.
9: Cierto que ha fichado a De Jong, Gordon, todo lo que tú quieras, pero yo creo que le falta un 9 de referencia ofensiva.
12: A mí se me antoja muy difícil que un equipo aspire a todos los títulos sin tener un delantero que meta, no sé, claro, 30 goles.
10: Que te lo estoy diciendo.
12: Y el Barça no lo tiene.
7: Ha perdido 60 goles, no tiene delantero.
13: La diferencia entre el Madrid y el Barça es que el Madrid tiene mediocentros que no le gustan. El Barça no tiene delantero. Que le guste o que no le guste, no lo tiene.
27: Y que además no tiene referencia. O sea, porque si tú dices, bueno, es que tengo una referencia que ya estuviese en plantilla, el mismo Ferran Torres, pues bueno, ya tengo un futbolista que sabe cómo funciona esto, pero no, el Barça va a la aventura más absoluta.
7: El objetivo número uno era Julián, se ha encontrado con que Julián no, ¿y ahora qué?
11: Está clarísimo, es que el Barça tiene que reforzar sí o sí esa posición. Del 9.
9: Yo no me imagino que empiece la temporada o que sea 1 de septiembre y el Barça no tenga un delantero.
28: Necesita un delantero como el comer.
29: Yo creo que también.
28: Y la pasta se la baja con Rodri.
1: Tenorio para cerrar, pero mucho,
0: muy bien, Tenorio.
1: Mucho mítico, en este mix.
0: Mucho histórico,
1: Y fíjate, el Barça apuntando al récord histórico de goles en la Liga. Bien. ¿Quién nos lo iba a decir? No era fácil de pronosticar tampoco.
0: No.
1: Bueno, una de José Luis Sánchez el otro día, hablando del estado de forma de Vinicius, recordando tiempos mejores.
30: Vinicius destrozaba a los rivales ya no por la técnica, el dribbling, los regates, sino por la repetición de esfuerzos, que era uno de sus mejores elementos a nivel mundial. O sea, yo recuerdo un partido con Philipp Lahm que le destroza frente al Bayern Múnich, o sea, lo destroza.
1: ¿Tú recuerdas ese partido? No. Yo tampoco. Quizá tenga algo que ver que Philipp Lahm se retiró en 2017.
0: ¿Cómo?
1: Un año antes de que Vinicius llegara al Real Madrid.
0: ¿Pero cómo se la pasa a San José Luis?
1: No sé.
0: O sea, Vinicius no jugó nunca contra Philipp Lahm.
1: Hombre, igual es cuando era jugador del Flamengo, en algún colombino
0: con
1: o algo así.
0: Con el Madrid no.
1: Con el Madrid difícilmente, porque ya te digo que Lahm estaba retirado.
0: Cazadita buena, Cazadita buena.
1: Sí, no está mal, no está mal.
0: Igual se confunde con Kimmich.
1: Sí.
0: ¿No?
1: Eso es lo que... Es fácil pensar, quizá fue con Gimmick. Bueno,
0: buena facturita.
1: Venga, uno muy rápido. O
0: el
1: dos,
0: último,
1: dos muy rápido. No, es que son dos.
0: Ah, venga, por
1: lo que dijo Pipi el otro día sobre Vinicius aquí en la tribu.
0: ¿Qué dijo?
28: Lo que pasa es que no va a protestar porque, claro, le han hecho el supercontrato de su vida. El Bernabéu está de uñas con Vinicius, que como sastra y las cosas y tal, lo van a matar, Paul. O sea,
29: yo he escuchado que está gordo ahora también, que está pasado de peso.
28: Hablo de forma...
0: sí, por favor, figurado. Últimamente al Madrid están...
28: ¿Lo has visto el culo que tiene? ¿Lo has visto? Tiene el culo como una pipera. O sea, parece el culo de una pipera.
1: Pero respeta, Pipi.
28: Pero cómo voy a respetar, pero no, pero vamos a ver.
0: Esto como que Pipera, se lo lleva al diablo.
28: Eso es que esa es una frase que decía Luis Aragonés.
0: Pero Pipera tiene algo que ver con Pipi.
28: Era una frase de Luis Aragonés.
0: Voy a poner en Google,
1: Sí. Mirad, escucha la frase de Luis Aragonés a la que hacía alusión Pipi.
0: A ver.
31: A mí no me ha tocado ni el Euromillón ni ninguna de esas cosas, que eso sí es tener flor en el culo, ¿no? Una irlandesa de esas que se llevó un tacazo que no es. Eso sí que tuvo culo. El culo de la pipera. El culo de la pipera de una castañera que había en Montera, esquina Gran Vía.
1: Un personaje de una señora que vendía castañas y pipas ahí en la calle Montera, esquina Gran Vía.
0: Yo te digo, he puesto en Google, culo de pipera.
1: Sí.
0: Me sale primero Luis Aragonés, el culo de la pipera YouTube, que será el sonido que hemos oído ahora. Y ya seguidamente me sale pipera videos porno.
1: Ah, muy bien.
0: Ver, ¿no?
1: Estamos en horario infantil.
0: Ya, pues por eso no sé qué es el culo de una pipera, la verdad.
1: Se lo preguntaremos a Pipi.
0: Se lo preguntaremos
1: próximamente. Hasta aquí sonido de la semana.
0: ¿El podcast de qué va?
1: Del derbi madrileño de hace ya una semanita. ¿Sí? El derbi de las dos rojas.
0: ¿Número?
1: 394.
0: Venga, dos consejos y vamos con el podcast de esta semana.
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0: Hoy es un día de derbi.
1: Me imagino que ahora nos meteremos en el ruido, que es donde quieren sumergir el derbi. No,
0: hoy el Real Madrid ha perdido 2-1 en el Metropolitano, en un buen partido del equipo de Simeone.
2: Hay dos posibles tarjetas rojas al Atlético de Madrid en la primera parte, pero ninguno de los jugadores del Atlético fue expulsado. Hay también una expulsión de Hausen por un penalti sobre Giuliano Simeone. En todas se equivocó Ortiz Arias.
3: Miguel Ángel Ortiz Arias, el hombre al que le gusta el bigote de Rafinha.
2: Hasta en la de la expulsión de Hausen, el VAR tiene que intervenir para corregirlo.
4: Todo ok, José Luis.
0: No sé qué se ha dicho en el vestuario del Madrid después de la derrota.
5: Estaban mosqueados con la actitud del árbitro, una actitud chulesca, sobre todo con los jugadores del Real Madrid, cuando le han dicho que eran dos expulsiones claras.
6: Es que encima se descojona, le protesta Valverde y se ríe en su cara, se ríe como diciendo, ¿pero qué estás pidiendo?
7: Creo que es que es tan grande el marrón que tiene la federación por haber designado a Ortiz Arias para el partido.
8: Bueno, eso no es un marrón fallo de la federación, eso es una cagada.
9: ¿Ha ganado el Atlético de Madrid hoy gracias al árbitro?
10: Sí, sin duda, ha influido, claro. O sea, que así es cómo se siente, ¿no? Uno, ¿no? Cada fin de semana es este rollo. Qué sensación, ¿no? Y bueno, está bien sentirse de vez en cuando cómo se suele sentir el rival.
11: El Real Madrid tiene que jugar mejor.
12: Pero
11: ¿y si el árbitro hubiese acertado?
13: Porque el Atleti debió haberse quedado, vamos a decir, con 10. O con 9 y medio.
14: Bueno, eso en tu opinión.
13: Bien, en mi opinión, con 10 claramente.
14: Bueno, pero claramente, ¿sabes? No.
15: Si se produce la primera, Kang In-Lee no entra de esa manera suicida, Valverde, todo esto lo puedes decir. Pero el hecho objetivo es que el Atlético de Madrid tendría que haber terminado la primera parte con 9 futbolistas.
16: En el minuto 40 se tiene que quedar con 9. Ya está.
17: Ya está.
16: Se acabó el partido.
18: Pero que no es así.
16: Que
18: no es así.
16: Y quiero dar
18: por más que lo repitas, que la Leti se tuviera que quedar con 9, no tienes razón.
16: A mano armada.
18: No tienes razón. Lo puedes repetir toda la mañana que la Leti se tuvo que quedar con 9. No tienes razón.
11: Podemos analizar lo que ha sido el partido. Con el Madrid jugando con 10, pues seguramente lo correcto habría sido analizar el partido con el Leti jugando con 9.
15: Y si el árbitro hubiera hecho su trabajo, un árbitro normal, el Madrid hoy gana el partido. En el Metropolitano pues se queda el equipo de Cholo con 9 y había ganado seguro el partido.
19: ¿Seguro, seguro?
17: No, seguro, seguro.
7: Como esto es radioficción, creo que, a ver, ni echando al Cuti hubiera ganado el partido el Real Madrid.
20: ¿Sabes cuántos partidos ha ganado el Atlético de Madrid con 10 en las últimas 3 temporadas? 6 partidos. Vale. 6 partidos, se quedó con 10 y ganó el partido. O sea que...
21: ¿Pero se quedó con 10 yendo ganando o iba al partido?
20: No, se quedó con 10.
21: Pues iba ganando.
15: Tiene dato de cómo iba el resultado.
20: Bueno,
15: tendrías que
20: mirárselo.
21: Es irrelevante.
20: Claro,
21: si iba ganando,
20: pero te quiero decir que jugar con 10 no significa perder el partido.
21: Ni
20: lo
21: tampoco
20: que no
21: contra
20: cierto,
21: quién jugaba ni nada de
6: desde el primer momento totalmente en contra del Real Madrid. Te va marcando desde el primer minuto de juego y que está permitiendo patadas, rodillazos, no sé qué, y no pasa nada.
22: Ni él ni el del VAR se han atrevido a echar a los jugadores del Atlético de Madrid. Es de los escándalos arbitrales más grandes que yo he visto nunca.
16: La única roja es la de Kang In-Lee. Y a mí me parece el mayor escándalo arbitral que he visto yo en un partido en la Liga Española.
18: ¿Qué dices?
16: Sí, ¿pero qué dices? Lo digo por la gravedad de dos rojas.
18: Oye, te doy un consejo. Ve alguna vez al Bernabéu de visitante.
16: Mira, ¿cuándo has visto en el minuto 40 dos rojas no pitadas? En tu vida, en ningún partido.
18: Pero rojas para vosotros.
16: Dos rojas no pitadas
18: para
16: en
18: vosotros,
16: el minuto 40.
18: Para vosotros.
16: Es un escándalo
18: que... Hombre, que la de Cuti Romero no es roja.
16: Los dos otros puntos que ha dicho Varela no hay
18: que
16: ni
18: no
16: que
18: no
16: hablar.
18: Es roja.
16: Porque un 11 contra 9 es una goleada del Madrid.
18: Lo que hacen otro día Ortiz Arias y Trujillo, el del VAR, es prevaricar.
23: Perdona,
18: y entonces,
23: Ortiz
18: a mí
23: Arias
18: me dan...
23: es malo desde antes de nacer.
18: No.
23: Pero una mala praxis no es corrupción. Una persona que hace mal su trabajo no prevarica necesariamente ni es una persona corrupta. Es un mal profesional. Es un mal árbitro.
11: Aquel que gana merece ganar.
18: Pero,
11: amigo mío, el Madrid ha tenido ya a los árbitros en contra.
24: El victimismo es cosa de equipo pequeño.
11: Y no es victimismo. Decir la verdad no es victimismo.
25: Pero es que es un victimismo en toda regla. Es un victimismo en toda regla. Es venir aquí a llorar, a victimizarse, a que va en contra del Madrid.
11: Pero tú.
0: A
10: hay unanimidad a la hora de pensar no que lo de Kangin Lee, nadie dice que lo de Kangin Lee no es roja, pero bueno,
18: vamos. Yo lo digo.
1: No es el único, ¿eh?
3: ¿Coincidimos todos en que es una roja clarísima?
18: Clarísima.
12: Yo creo que nos hemos acostumbrado a ver estas de roja, pero en nuestro fútbol, el fútbol de toda la vida, esta es una amarilla.
3: Sí, pero Gerard,
12: Juanma,
3: olvídate
12: no,
3: del fútbol
12: no,
3: de
12: no,
3: toda
12: no,
3: la vida.
12: Creo que tiene que haber voluntariedad, pero... y tiene que haber daño hecho al jugador del Madrid que se levanta al momento. Yo te digo que es una jugada gris para mí.
3: No ¿gris?
12: Digo, para mí no es roja clarísima.
18: Clarísima.
12: Para mí es amarilla mínimo, pero no me acostumbro a ver estas jugadas porque el VAR me lo dice. Yo creo que el árbitro la está viendo en directo, puede ser fortuito, pero no suficiente como para roja.
15: Las dos rojas son un escándalo y escuchadas a través del sonido VAR es escándalo y medio.
14: Observo que el jugador del Atlético de Madrid es el que pisa al jugador del Madrid.
17: ¿Vale?
14: Y el jugador del Madrid es el que toca balón.
17: Ok, vale, voy a cancelar a María para el jugador del Real Madrid, voy a sacar a María para el jugador del Atlético de Madrid, ¿vale?
14: Recibido.
3: Esta sí te puedo comprar, Gerard, que sea una acción más rápida, con disputa de balón, pero luego en la repetición es sorprendente que no haya roja tampoco.
19: Fíjate dónde está la pelota y cuándo es el contacto. Es decir, han pasado 2-3 segundos y realmente la plancha continúa. Es decir, que se pudo evitar. Mira dónde está el esférico.
26: A mí me tenéis que
27: pensar. ¿Dónde está el balón?
19: Fíjate, antes del contacto, fíjate dónde está el esférico. Mira la imagen. Ya está. Y ahora viene el contacto.
26: El balón ya ha salido. Pero maestro, tú sabes que eso está a cámara lenta, ¿no? Cuando hablas de los segundos, a veces sabes que está a cámara lenta, ¿no?
19: Entonces, no, a ver, que lo pongan en cámara viva.
12: Vuelvo a basar en la voluntariedad. Creo que el Cuti va a intentar jugar el balón con el interior y Bellingham se adelanta y luego es verdad que parada la imagen es fuerte porque le puede hacer daño con los tacos, pero a mí no me parece voluntaria y bien resuelta por parte del VAR.
3: No hace falta que sea voluntaria para que sea roja, ¿eh?
19: No, no sé. No.
12: Yo en mi fútbol me gusta ver si es voluntaria.
3: Pero Gerard, es que te tenemos de comentarista en el fútbol de 2026, no en el fútbol de 1995.
12: Significa que creo que...
3: Es que, claro,
12: mamá, pero sí. Tendré mi opinión y
3: sí,
12: podré...
3: Bueno, pero yo es que creo que aquí... fútbol es que es como si alguien dice, es que en mi vida los semáforos en rojo no quiere decir que tenga que parar. No,
12: pero
3: no,
12: el mundo del
3: que...
12: fútbol, una cosa es el semáforo en rojo, que es o rojo o verde, y la otra que el fútbol se puede ver una jugada, tú la puedes ver de una manera y yo la puedo
3: sí,
12: ver.
3: Sí, eso sí.
28: Aquí el árbitro no se ha atrevido a echar a Cuti Romero. No se ha atrevido. Punto final. ¿Por qué? Porque es un derbi, porque es el Metropolitano y porque es la primera parte. Y es un árbitro que se ha visto que durante todo el partido no ha tenido personalidad.
7: Lo de Valverde era tarjeta roja, esto podemos, o sea, esto se ve.
3: Y lo de Bellingham, ¿no?
7: Sí, sí.
3: Y lo de Bellingham, ¿no?
7: Vale, vale.
3: Déjame sale Romero, tronco, y de pongo ya. O dice, escúchatala, dice, escúchatala.
15: ¿Has visto ya que la del Cuti era roja?
7: No, no, no, no, no.
3: No, no, no, no, no, no,
7: no. No, no, es amarillo.

0: 41 años, no tiene internacionalización, pues no será porque es un grande árbitro y no ha podido con la presión.
1: El club hace bien en protestar el tema o el estamento arbitral. Me parece que este hombre no tiene nivel, no puede arbitrar directamente. Yo no entro en su conciencia porque evidentemente creo que habrá intentado acertar, pero lo que ha hecho hoy ha sido terriblemente penoso en su trabajo, que es dirigir partidos de fútbol.
0: Trujillo tiene una historia muy completa como VAR en los partidos del Real Madrid. A este señor no hay presión, porque ahí en Las Rosas no hay presión.
2: Lo segundo, por el hecho de que sea madrileño, no sé si lo notaron, pero explica que ahí en Las Rosas es el barrio donde nació Ortizarias.
3: ¿Cómo?
2: ¿Dice Las Rosas o Las Rozas? En cualquier caso, va contra... Si dice Las Rozas, se refiere al CTA.
4: A Trujillo.
2: Sí, ah, yo he entendido Las Rosas.
3: Se refiere a La Roza.
2: Dice Las Rozas por el bar del... Claro, ah, el camión, vale, del bar. Claro.
5: ¿Cómo es la sala del bar?
3: Es una...
5: ¿Es igual en todos los estadios? ¿Mide lo mismo?
3: No, se hace todo desde Las Rozas.
6: Claro, por eso yo te
2: pues
6: he mirado...
2: Pues mucho más largo. Yo lo he entendido, fíjate, Las Rosas. Porque no. Se ha dicho muchos dos días que le da de Las Rosas. Sí, Ortizarias. Vale, vale.
7: Dije, Florentino, en una época ya hay coches híbridos y eléctricos y no sé qué, se ha comprado un Toyota Celica porque tenía un buen recuerdo de cuando él era más joven.
8: ¡Trata de arrancarlo!
7: A mí me gustaba mucho aquel coche, me lo voy a comprar ahora, coño. No, es que es de hace 20 años el entrenador que has traído.
9: Que es que nos vendisteis que era un nuevo Mourinho, es el de toda la vida.
10: Un discurso además que es muy cómodo para el entrenador porque al final se alinea con el discurso del club.
11: Mourinho se suma a un storytelling que ya le viene desde el club.
12: Pero parece que el único que no tiene derecho a quejarse del arbitraje cuando se siente perjudicado y cuando ha pasado lo que ha pasado, o sea, es Mourinho.
13: Todo lo que dijo a propósito de los árbitros en sala de prensa tenía razón.
14: Pero
13: todo,
14: ¿cómo todo va a tener
13: el
14: razón?
13: El penalti de Rodri. Los errores de ayer, lo que le beneficiaron al Atlético de Madrid, que el otro día con la Real, con el gol de Osasuna, todo tenía razón para mí.
15: Ya está Mourinho protestando como siempre que pierde, pues nos ha fastidiado, pues como todos los entrenadores.
16: Reconociendo que hoy el árbitro se ha cargado el partido, que hay que reconocerlo, son dos rojas clarísimas.
17: Clarísimas.
16: Pero yo creo que al Madrid no le... O sea, yo creo que hoy ha sido uno de los peores partidos del Real Madrid que yo recuerdo en mucho tiempo.
18: Ha perdido el conjunto blanco sin fútbol. Hoy se ha presentado en el Metropolitano con la pareja Tchouaméni-Valverde, con Güler, Bellingham, Vinicius, Mbappé, y el Madrid no ha hecho nada. No ha tenido la pelota, no ha creado peligro, no ha tenido amor propio, no ha tenido arrebato.
19: A tiro de arrebato.
20: El Madrid jugando al fútbol es una vergüenza. Hoy, la primera parte de hoy. Pero esto cambia todo. Cambia todo porque el Atlético de Madrid tiene que tener 9 jugadores en el descanso. Punto.
15: Si el arbitraje hubiera sido de otra forma, pues seguramente le estaríamos dando galletas a Mourinho desde que ha empezado el programa.
9: El problema es que el Madrid sigue sin ser un equipo, es un bloque de individualidades, pero cuando le llegan partidos ásperos, duros, no juegan al fútbol.
7: Pero no será el entrenador quien les diga que jueguen mal.
9: No.
7: No será el entrenador el que diga, oye, ustedes jueguen mal al fútbol.
21: No, pero no organiza el equipo, lo organiza el equipo.
7: No, el entrenador,
21: ¿no?
22: Tirad de meroteca.
23: Yo no creo que el Cholo sea culpable de que a Jiménez le gane la espalda en velocidad, de que Savic se las coma una detrás de otra, de que Nahuel no vaya ni para adelante ni para atrás, que De Paul no dé una buena. Yo no creo que el Cholo no sea culpable de que tres tíos en el último minuto frente al Leverkusen fallen el penalti, tiren al larguero, se la saquen a Renildo. Es que el Cholo no juega, coño.
7: Que no te vean nunca Jiménez. Rajar de un entrenador, ¿eh?
23: Yo no me creo que los jugadores del Atlético de Madrid les diga al Cholo, cuando la tengáis, tirar la larga, o cuando la tengáis, la perdéis, o cuando la tengáis, no la jugáis, o no saber jugarla. No me lo creo.
7: Que me quede a mí claro, Mourinho no les dice a los jugadores del Madrid que jueguen mal, ¿no?
9: No, Mourinho que no les dice nada.
7: Vale.
6: Vale. Hombre, vale, vale, no digamos eso tampoco. Vale. Mourinho les
9: no,
6: dice.
9: No digo que no
6: les...
9: Bueno,
7: pues, vale. Manolo, has estado muy bien.
9: ¿Qué les dice? ¿Qué les dice?
7: No les dice jugar mal.
9: ¿Qué les dice? Jugar mal, evidentemente no le va a decir.

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6: Escucha un momento, por favor, y ten un poco de respeto.
7: No te tengo ningún respeto. Si me ataca diciendo eso, no voy a hablar más.
6: Habla tú, habla tú, que eres maleducado.
8: Pero a mí no me digas que no tira falta ni penal.
6: Que no. Que te calles.
9: El respeto que has tenido tú, una puta vez.
6: Lo primero que tiene que tener es respeto, y si no lo quiere, que se vaya por la gafa.
5: Por la gafa. Tengo respeto.
10: Estás faltando un compañero.
11: ¿Pero qué dices? ¿Qué? ¿Dónde está el faltamiento? ¿Dónde está?
12: ¿Perdona? ¿Quién lechugas eres tú para decir eso?
6: Tú eres el mejor de España.
5: El mejor.
13: No me toques los cojones, tengo para ti.
6: ¿Qué? Porque
12: te voy a demandar,
5: Ciro. Pues peor para
12: ti. Eres un auténtico.
5: No le demando.
13: Te digo la cara que no te guste.
14: Eres un ser que no sabe nada.
11: No.
14: Que ya me tienes harto, coño.
5: Bueno,
14: y que estás hablando mierda.
15: Vete a cagar.
16: Luego.
15: A cagar. Lo voy a matar. Te voy a matar en serio.
17: En serio, se acabó.
18: Hostia.
5: Hostia. Este es de la casa, ¿no?
19: Sí, que es la Masía de los enganchones.
20: Hombre, yo creo que nos conviene hacer como le ha pasado al Barça, que se fue el mejor jugador de su historia y buscó refugio en la casa.
5: Y a
20: nosotros se nos ha ido
5: Fernando,
20: el Messi de esto, Fernando Burgos, y tenemos que buscar ese talento.
5: Pero sabiendo que no llegaremos al nivel de
20: no,
5: Fernando.
20: Claro, pero hombre, pero si tienes ahí un Mar Bernal, un...
5: Te lo apaña.
20: Un Gavi, no digamos ya un Lamine Yamal, ¿no? Si nos saliera un Lamine Yamal,
5: sí.
20: Yo creo que podemos darnos con un canto en los dientes.
5: Estoy
20: bueno,
5: contigo.
20: Programa La Tribu.
5: La Tribu un día más.
20: De la semana pasada. Un clásico en estas lides, David Bernabéu. No podía faltar.
5: Mecha corta, ¿eh? Cada día mecha más corta, ¿eh?
20: Y yo creo que un debutante.
5: ¿Sí?
20: Un hombre que no pega aquí, José Manuel Oliván.
5: Grande Oli.
20: Un mítico de Radio Marca, bueno, y antes
5: gran jefe, lo tuve en Barcelona.
20: Con José María García.
5: Sí.
20: Un hombre habitualmente muy tranquilo.
5: Sí.
20: Pero bueno, el otro día...
5: Se la tiró.
20: Sí, sí, se alteró un poquito con David Bernabéu, que vive alterado.
5: Oli es periquito, Bernabéu sí. Parece que es culé. Y
20: Él lo lleva muy en secreto, ¿eh?
5: Correcto. Por ahí podrían ir los tiros,
20: ¿eh? Por ahí podrían ir. Además, es que hay de fondo también un poquito de tema político, David.
5: Puede ser.
20: Y entonces le acercas una cerillita y tenemos el enganchón de la semana.
5: A verlo.
21: Irene, a ver, David, tápatelo, o sea, escucha, abre los oídos, a ver si puedes y no hables.
20: Escucha.
21: David,
20: escucha.
21: ¿Qué crees que a nosotros calmado, nos molesta que haya jugadores del Barça? Pero
20: no,
21: es
20: a ti
21: que
20: no,
21: a mí,
20: a ti no, a mucha
21: a mí
20: gente
21: no
20: sí.
21: Porque el Barça es
20: a ti
21: un
20: no,
21: español,
20: Irene.
21: Igual que el Madrid, igual que la Real, igual que el Atleti, igual que todos los jugadores que representan la selección, ¿entiendes? Entonces me da exactamente lo mismo, entonces estás intentando hacer daño con algo que no
20: catalán.
21: Hace daño, ¿lo entiendes? No hace daño.
20: No,
21: que sean
20: no, no te hace daño a ti. A
21: mí
20: mucha
21: no me
20: gente,
21: importa
20: sí.
21: Que sean de Barça. Me alegro. Y cuantos más sean de los equipos que sean, mejor.
20: La prueba es que hay mucha gente que siempre había ido con la selección española y que no se identifica con esta selección.
5: ¿Quién?
20: Porque no hay jugadores del Madrid.
5: ¿Quién? Sobre todo en Cataluña, que no homenajean ni a sus campeones.
20: Eso
3: decir yo.
16: No, no.
3: Es importante, pero luego no hay homenaje.
16: No, no.
17: Vergonzoso, tal y como dijo De la Fuente, es vergonzoso que el Barça sea el único club que no haya homenajeado a los campeones del mundo. O quitamos pecho para todo o no lo quitamos para nada.
16: ¿Tú sabes que el Barça iba a hacer este homenaje? Sí, estaba aprobado con la Federación. No, no, no te rías, Oliván. No te rías. ¿Por qué te ríes? Porque tú sabes perfectamente que si no hubiera pasado lo que pasó con el chaval de la Estelada.
3: ¿Y qué tiene que ver lo de la Estelada con los jugadores?
16: Vale, pero esta es tu opinión, que yo puedo entenderla.
3: Una cosa con otra.
16: Que tenga que ver una cosa con la otra es tu opinión y yo puedo entenderla. Perfecto. Yo puedo entender eso, pero que pasó por lo que pasó. Pasó por lo que pasó.
3: ¿Qué pasó? Pero no tiene nada que ver una cosa con otra.
16: Bueno, no tiene que ver una cosa con la otra, pero ya está bien. Ya está bien. Ya está bien. Que la policía de este país tenga
3: una vergüenza
16: que coger a un chaval porque lleva una Estelada y no tenga que ir a jugadores.
3: Y luego sacamos mucho pecho de la Masía.
18: A los jugadores.
3: Una vergüenza.
18: A sus
16: por supuesto. Por supuesto.
18: Falta de respeto por supuesto. A sus internacionales que tuvieron que tragar. Falta de respeto hacia lo tuyo.
3: Absolutamente.
18: Falta de sentido identitario. No puedes estar
3: y no metamos
18: presumiendo
3: la Estelada de por medio ahora, hombre.
18: Luego
3: es una vergüenza.
16: No, no, yo digo que por qué pasó.
3: Es una vergüenza. Una cosa.
18: Y no me da igual el por qué. Te vas y te quejas a quien te tengas que quejar de lo pasado con el de la Estelada. Pero tú a los tuyos les proteges y les reconoces.
3: Y los tribunales. Y es reprobable. Y es una vergüenza lo que
16: la gente hubiera silbado. MJ, y lo sabes.
22: Claro, pero no.
16: Parece mentira. Tú sabes que la gente hubiera silbado. Escucha una cosa, Oliván. Que sea la última vez que me hablas en primera persona diciendo que me manipulo.
3: Hombre,
16: la última vez.
3: Manipulando.
16: No, no, perdóname una cosa. Última, no. Tú también manipulas mucho, muchas veces. Sí, tú también manipulas mucho, muchas
3: veces.
16: Bueno,
3: pues yo te lo he dicho
16: ¿vale?
3: en la cara.
16: ¿Vale? Porque te hablas también según el color. Porque cuando hablas del Barça español muchas veces, también has dicho cosas con las que no estoy de acuerdo. Y yo he dicho que no estoy de acuerdo con lo que tú dices. No he dicho que manipules. ¿Vale? Si no estás de acuerdo conmigo, dices que no estás de acuerdo. Pero no me digas que manipulo. Vale, que sea la última vez. ¿Vale? Porque yo no he decidido no hacer el homenaje. Yo he dicho por qué no se hizo. Yo lo hubiera hecho. Pero yo he dicho por qué no se hizo. ¿Vale? Y que sea la última vez que me digas tú a mí que yo no me apiúo. Porque yo no tengo nada que ver con el homenaje.
17: ¿Quién va a silbar a los jugadores del Barcelona?
22: Mucha gente.
17: Del Barcelona.
5: Amaro no se entera. O sea, no se entera. ¿Pero qué haces bajando regleta, Amaro? Ahí tienes que preguntar. Pero entonces, ¿está manipulando Bernabéu o no?
16: Claro,
5: y ahí, entonces, agitar. Igual otro se sube al carro de Oliván y tenemos otro lío.
16: Claro, sí, sí. Muy mal.
5: Otra vez, muy mal, muy flojo, Javier Amaro.
16: Muy flojo, Amaro.
5: Muy flojo.
16: Me ha gustado una frase de David Bernabéu.
5: ¿Cuál?
16: Que es cuando dice, tú también manipulas. O sea, está admitiendo que él manipula. Dice, tú también manipulas.
5: Te va a enviar un mensaje a Bernabéu
16: en
5: ahora.
16: Cero coma. Sí, sí. Te lo enviaré a ti.
5: A ver.
16: No, es una frase textual que ha dicho. No me invento nada. No manipulo nada.
5: Este puede entrar en el ranking del año.
16: Sí.
5: Bueno, resumen del año.
16: Y el de la semana pasada también.
5: ¿Cuál era?
16: Tenorio Segura.
5: Tranquilamente.
16: Llevamos dos que son top 10 o muy cerca.
5: Nos falta el Goat. Que siempre tenemos un. El año pasado fue el de Ponsetti.
16: Sí, yo creo que ahí es cuestión de tiempo.
5: El año anterior fue el de.
16: Estamos en septiembre todavía.
5: El de la minifalda y el no sé qué.
16: Bueno, ese fue hace más. El de Foto y Siro, te voy a demandar. Senabre Burgos ya a final de temporada.
5: Cuando lo escuchas en directo dices.
16: Este es.
5: No hay nada que hacer.
16: Este es.
5: O sea, ya a ese nivel nadie llega.
16: Cuando llega tú lo reconoces.
5: De momento no ha llegado este año.
16: Hombre, David, llevamos cuatro programas, ¿no?
5: Es verdad, aunque da un tiempo.
16: Hay que esperar un poquito, yo creo que llegará.
5: La semana que viene. ¿Tienes pensado en Notcast o todavía?
16: La semana que viene probablemente, salvo que pase algo heavy. Julián Álvarez.
5: El Juli.
16: El fichaje, el tema que tenemos pendiente del verano, su no fichaje por el Barça.
5: Me parece bien. Y ahí tiraremos un poquito de facturita.
16: De meroteca. ¿No? De meroteca.
5: Bien.
16: Bueno, se ha dicho tanto que es muy difícil abarcarlo todo. Pero bueno, intentaremos concentrar algunas cosas interesantes. Y a ver si pasa algo en estas dos semanas ¿cómo es? De ventana a FIFA.
5: Está lo del City, ¿no? Un poquito.
16: Lo del City quizás sea lo más interesante, sí.
5: El tema Negreira se ve un poquito arriba,
16: también,
5: ¿no?
16: Con lo del City.
5: ¿No? Un poquito ahí aprovechan y...
16: Sí, también, claro.
5: Tampoco hay mucho más, ¿eh?
16: No hay mucho más.
5: Han estrenado la segunda temporada de Mopland.
16: Es que no la he visto.
5: Tierra de mafiosos,
16: sí.
5: De la mafia inglesa, muy buena. espectacular. Y ayer puse un capítulo, coño, y después digo, voy a ver el segundo. Digo, preparadísimo, y me pone...
20: La semana que viene, ¿no?
5: Hoy.
20: Ah, hoy. Bueno, pues hoy,
5: ya,
20: por
5: pero
20: lo
5: ya, ya pensé, hostia, pero si estoy ya aquí preparado y
20: dispuesto... Nada, pues que ahora ya las vas estrenando...
5: Muy recomendable.
20: Te... Yo me voy a ver la bola negra en un rato.
5: Tenemos campeón de la pala de pádel, ¿eh?
20: ¿Ah, sí?
5: Sí, no digo el nombre porque tengo que confirmar si sigue o no sigue, pero mañana lo digo.
20: Venga, a ver si estos tienen más suerte.
5: Cuídate, Miguel.
20: Hasta luego.
5: Y a vosotros, hasta mañana. A cuidarse. Adiós. Chao, chao. Chao, chao, chao. Hasta mañana.

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1: Javi Fernández al frente de los mandos técnicos, y con nuestro Enrique y nuestro Javi, y con toda la gente maravillosa aquí para acompañarte hasta las 7 de la tarde. Buenas tardes, bienvenidos a la Radio del Deporte, bienvenidos a Radio Marca, bienvenidos a esta semana que arranca hoy en este lunes 28 de septiembre de 2026, donde tenemos que hablarte mucho, naturalmente, de la selección española de fútbol y, como no, también de la selección española femenina sub-20, que se ha proclamada campeona del mundo este pasado fin de semana después de ganar en los penaltis, qué pedazo de penalti, 4-3, y oye, pues felicitar al equipo nacional, porque es que ya es una cosa tremenda lo que estamos consiguiendo y el nivel que acumula, que atesora ahora mismo el fútbol español, en una semana en la que ya estamos pendientes, lógicamente, del choque de España mañana en Sevilla frente a Croacia, hoy las ruedas de prensa de los internacionales al filo de las 8 de la tarde, luego les escucharemos en el tiempo de marcador, pero vamos a pasar una tarde agradable, vamos a hablarte un poquito de todo en este lunes, como te digo, 28 de septiembre. Hoy, por cierto, es San Venceslao, así que si ustedes conocen algún Venceslao hasta la tarde, pues le mandamos un abrazo enorme. En un día en el que, si uno echa un vistazo también a la historia y a la gente que cumple años en el día de hoy, hoy cumpleaños un pedazo de artista al que le tenemos un cariño bárbaro, que se llama Sergio Dalma, un enorme cantante, un enorme artista, y que, oye, qué mejor manera que arrancar hoy el programa con su música y con un tema que yo creo que nos transmite alegría. Y es que hay que salir en la foto, sobre todo después de haber hecho algo. Esto es Radio Marca, arranca.

temazo de Sergio Dalma. Si tienes un poquito un día de bajón, te pones esta canción y te vienes arriba, porque su mensaje es absolutamente alentador y es maravilloso. Le mando un abrazo enorme a Sergio Dalma, que le tenemos un cariño espectacular, ¿eh? No hay que rendirse. Aquí en la radio El Deporte no nos rendimos, aunque hay veces que te dan ganas de tirarlo todo por la borda, ¿eh? Pero nosotros nunca nos rendimos aquí en la radio El Deporte. 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No te lo puedes perder y tampoco te puedes perder lo que está consiguiendo la selección española. Vaya fin de semana, qué manera de remontar ese 2-3 en Inglaterra, en Wembley. Chapó para el equipo de Luis de la Fuente, que no empezó bien el primer tiempo, pero reaccionó a tiempo. Así que arrancamos hablando de la selección española.

La sintonía que ponemos siempre para la hora de hablar de la selección española, como decimos este fin de semana, pues la verdad es que cuando hablábamos de la selección española, hablábamos de la masculina y fíjate qué exitazo el fin de semana con el triunfo en Wembley. Hablábamos de las selecciones femeninas y hablábamos de que España había reconquistado el mundo imponiéndose a Corea en la tanda de penaltis con una pedazo de selección dirigida por David Aznar que arrebataba la corona al gigante asiático en un ejercicio de clase, de paciencia, de suerte, con una Laia López que atajó dos penaltis, que fue la gran heroína y que la verdad que fue una auténtica delicia. Hace un ratito ha sido también homenajeado también en la ciudad del fútbol de Las Rozas, el equipo nacional, así que orgullosos estamos de nuestras chicas. Y ya estamos pensando naturalmente en Sevilla, una ciudad que siempre se ha volcado con el equipo nacional y una ciudad que siempre está pendiente de la roja. Y mañana tiene cita nada más y nada menos que contra la selección española de Croacia, la Croacia de un Luka Modric que mucha gente podía pensar que ya estará pensando en jubilarse y otras cosas, pero cuando tú le ves que siempre está pendiente y que sigue estando a un nivel bárbaro también en tierras italianas, pues la verdad es que es para estar la mar de contento. Así que, bueno, vamos a hablar de la selección nacional, de esa rueda de prensa que está prevista hoy al filo de las 8 de la tarde, así que a las 8 de la tarde estaremos pendientes naturalmente del equipo nacional y estaremos pendientes de la lista y, vamos, de la convocatoria de Luis de la Fuente. En un día que, como te digo, hay cumpleaños de gente maravillosa, aparte, lógicamente, de la de Sergio Dalma, cumpleaños también nuestra Elena Villaécija, nuestra compañera que le mandamos un besito enorme, que ahora trabaja por las mañanas, así que le mando un beso a nuestra Elena Villaécija. Cumpleaños también José Manuel Calderón, que ahora está en los Cleveland, el entrenador ayudante, y cumpleaños también José Manuel Calderón, cumpleaños Juancho Hernán Gómez, cumpleaños también Carlos Coloma, el que fuera medallista olímpico de mountain bike, a ver si podemos charlar con él, que me haría mucha ilusión, naturalmente. Cumpleaños José Ignacio Sáenz, el que fuera jugador, entre otros, del Valencia, del Celta de Vigo, del Logroñés, pues cumpleaños en el día de hoy, y es un crack total y absoluto, Hombre, cumpleaños Manuela, la hija de nuestro Raúl Varela, de nuestra Diana Clavo, y les mando un besito enorme a Manuela, que ya va cumpliendo una edad muy seria, se nos va haciendo mayor poquito a poco. Álvaro de Luna, cumpleaños en el día de hoy, pedazo de artista, que muchas veces le han comparado o le han equivocado o la ha confundido con Álvaro de Luna, el que fuera mitazo, grandísimo actor que ya ha fallecido, de Curro Jiménez, probablemente una de las mejores series de la historia de televisión. Trabajó mi padre en ella, que te voy a contar yo, pero sobre todo una de las grandes bandas sonoras originales que hemos disfrutado a lo largo y ancho de la historia de la televisión de nuestro país. Y también cumpleaños Gonzalo Fernández Benavides, un Gonzalo que le voy a pedir yo a nuestro Javichu que le ponga la canción, porque Gonzalo fue un cantante de la época buenísima, de Miguel Bosé, de Pedro Marín, de Iván, de Los Pecos, y que en el año 81 intervino también en un episodio de Verano Azul. Yo recuerdo haber hablado con él de esto, incluso tuvo la oportunidad de participar en el Festival de la OTI con una canción que se llamaba ¿Quién piensa en ti? No tuvo ningún premio, pero consiguió su segundo número uno en los 40 principales. Y como yo me encanta la música, siempre que puedo, pues le pego un guiño al de un tema musical, pues hoy, en el día que cumple 70 añitos Gonzalo, pues les voy a felicitar desde aquí, le mando un abrazo enorme y ponemos su canción. Ya lo sabes, una canción que merece mucho la pena, que se llama Siento quién piensa en ti, que es un temazo absolutamente bárbaro, que vamos a ir escuchando también a lo largo de esta tarde aquí en la Radio del Deporte, que también por este cumpleaños Andrés Guardado, el que fuera jugador, entre otros, del Gavi de Balompié, creo que el Deportivo La Coruña, el mexicano, y que últimamente pues no está, dice que no le gusta que le felicitemos los cumpleaños. Un poquito triste, para que te diga lo contrario. Estamos aquí en la Radio del Deporte con la música de Gonzalo. Arrancamos antes de marcharnos a Sevilla, aquí en la Radio del Deporte, en Radio Marca. Sí,

0: Oye, pues esto fue un telazo, ¿eh? No sé cómo no ganó el Festival de la OTI, ¿eh? Desde luego que no. Saludo a Miguel Ángel Toribio. Tori, buenas tardes.
1: ¿Qué tal, Vicente? Buenas tardes.
0: Encantado de saludarte, como siempre. Oye, cuéntame, última hora de la selección española. Hoy toca escuchar al seleccionador, al filo de la tarde, a un futbolista. ¿Cuál es la última hora del equipo nacional?
1: Bueno, pues que en una hora ponen rumbo por avión, o por aire en este caso, en avión, hasta Sevilla, hasta este Ramón Sánchez Pizjuán, donde está compareciendo ahora Slaven Bilic y Mateo Kovacic, el futbolista del Manchester City, que no ha querido referirse porque no le ha dejado el miembro de comunicación responder preguntas acerca del asunto y de esas diferentes multas que persiguen al conjunto Sky Blue. Y reconoce que España es ahora mismo la mejor selección del mundo. La comparación 2026-2010 dice que le gustan las dos y que no consideran, a pesar de esto, una misión imposible ganar a España, que es verdad que lleva una buena racha, que es el mejor combinado nacional del mundo, pero que ellos confían en que puedan ganar mañana aquí en Sevilla, o al menos sacar un punto contra la selección de Luis de la Fuente, que, como digo, a las 8 va a comparecer en esa sala de prensa, José Antonio Sánchez Araújo, en el Ramón Sánchez Pizjuán, junto a Fabián.
0: Oye, Tori, no sé qué reflexión hacemos después de ese fin de semana, donde hemos visto cómo triunfan las chicas de la sub-20, campeonas del mundo, cómo hemos visto que el vigente campeón del mundo, como es la selección nacional de Luis de la Fuente, fue capaz de darle la vuelta a un partido que se había complicado y de qué manera en Wembley. Hombre, estamos atravesando un gran momento el mundo del fútbol, sin duda vamos a acabar el año de una forma absolutamente maravillosa, pero bueno, yo creo que ahora mismo la selección española es la envidia del mundo del fútbol.
1: Sí, totalmente. El último lustro, fíjate, desde la pandemia, estábamos antes echando cuentas, España ha ganado prácticamente en todas las categorías y en todos los formatos, ¿no? Ha ganado el Mundial masculino y femenino, no sé si es el segundo sub-20 ya en este lapso de tiempo femenino, ha ganado europeos, ha ganado también con las inferiores masculina, femenina, y sin duda está atravesando un momento dulce y, como dice Luis de la Fuente, eso no es llegar y de repente romper el molde, sino que desde la base se está haciendo un gran trabajo y esa progresión acaba dando sus frutos. Fíjate que España, la absoluta, la de Luis de la Fuente, acumula ya 40 partidos consecutivos sin conocer la derrota en partido oficial. Y para mí el dato más tremendo es que desde que Luis de la Fuente llegó al cargo se ha enfrentado con 10 campeonas del mundo y los 10 partidos los ha ganado. Uh-huh. Dos veces contra Italia, 3 contra Francia, Argentina, Inglaterra, Uruguay. Es un partido oficial. Es verdad que el amistoso aquel de Brasil acabó empate, pero en partidos oficiales contra campeonas del mundo hasta en 10 ocasiones y el equipo de Luis de la Fuente ha ganado. Y el otro día fue un golpe encima de la mesa en Wembley porque venía de ganar el Mundial, porque mucha gente puede pensar que se pueden relajar, estómago lleno, y España se vio contra las cuerdas con ese 2-1, con esa posibilidad de 3-1 y reaccionó. Es verdad que Inglaterra por momentos sometió a España, es normal, tiene un centro del campo hacia adelante que es muy bueno en Wembley, pero España se rehizo, se repuso de ese momento agobiante y, como digo, fue una victoria de campeón, dando un golpe encima de la mesa con esos golazos de Alex Baena para el empate y sobre todo el de Oyarzabal para el 2-3 definitivo.
0: Y eso que no tuvo su día Ferran Torres de cara al gol, aunque se desmarcó, nadie le puede poner nunca en duda a Ferran que no pare, que no lo intente, que no se desmarque, pero de cara a portería pues no tuvo su tarde, Tori.
1: No, es verdad que es un poco su punto débil, el hecho de la efectividad. Es un delantero, un jugador que va a pasar a la historia de nuestro fútbol, pero si tú ves los números fríamente, en efectividad no es ese killer, no es ese delantero letal, no es ese martillo pilón. Es un delantero que tiene muchas virtudes, pero si tú analizas las ocasiones que tiene con España y los goles que marca, pues está bastante lejos de la efectividad que puede mostrar Oyarzabal. Es verdad que si después comparas partidos con goles, están muy parejos, partidos. Lo de Oyarzábal es impresionante. Oyarzábal es 62 partidos, 31 goles. Y desde que llegó Luis de la Fuente, raro es el partido que no marca o asiste. Pero en el caso de Ferran, pues es una cuestión de puntería, que eso seguro que se puede trabajar, pero la efectividad podemos decir que es un poco su punto débil. Y luego me gustó mucho el partido de Lamine Yamal. Sí. No sé si me equivoco mucho si digo que es el partido más completo de Lamine con España. Es verdad que hizo otros grandes partidos, por ejemplo, hace un año en Bulgaria, en Turquía, pero dos cosas. Ahí no marcó, ahí también falló muchas ocasiones y la entidad del rival y el escenario era diferente. No es igual jugar en Sofía o en Konya que jugar en Wembley, en un campo lleno contra Inglaterra. Marcó gol, vio portería, se asoció de maravilla con sus compañeros, atrajo rivales, estuvo generoso también en el esfuerzo. Para mí un partido muy redondo de Lamine Yamal, que es verdad también se pudo ir con algún que otro gol más porque tuvo ocasiones bastante claras, pero vio un Lamine Yamal que diría casi que por primera vez en mucho tiempo, sobre todo después del Mundial, jugó natural. No jugó pensando en la crítica, no jugó pensando en reivindicarse, tengo que hacer la mejor jugada, soy el mejor del mundo. Jugó para el equipo y cuando Lamine juega natural, cuando Lamine juega con esa visión panorámica y periférica, España se favorece y la verdad que todo fluye mucho mejor.
0: Desde luego que sí. ¿Esperan muchos cambios para el partido de mañana, Tori?
1: Pues diría que más de lo habitual, más de lo habitual, porque Luis de la Fuente siempre ha demostrado dar continuidad a lo que funciona, pero ya mostró su preocupación hace unos días con este calendario tan apretado. Y quizá pues sí que veamos la presencia de Oyarzabal en lugar de Ferran, quizá va en el lugar de Nico Williams, posiblemente entre Pedri también al centro del campo, no sé si algún cambio más en defensa, pero sí, creo que va a refrescar el equipo porque solamente hay tres días entre el partido muy intenso de Wembley, solamente había que ver esa última jugada, el balón que le cayó muerto a Lamine Yamal después de un córner, y en vez de aguantarla o en vez de buscar una carrera pegó un patadón arriba, después se reían como diciendo esto, precisamente fútbol champán no es, pero decía estoy muerto, no puedo más, así que bueno, pues yo creo que sí, que va a haber cambios y que va a refrescar el equipo el técnico riojano.
0: Bueno, pues nada, luego a las 8 de la tarde escuchamos a los protagonistas, Tori, y esperemos, yo imagino que mañana habrá una grandísima expectación porque Sevilla es una de esas ciudades que siempre se vuelca con la roja históricamente, Tori, ¿eh?
1: Sí, sí, el campo se va a llenar, más de 40.000 aficionados para ver el España-Croacia, que si España gana, pues ya da un empujón a esa clasificación, a los cuartos de final de la Liga de Naciones. Diría casi un empujón definitivo, porque hay que recordar que en este grupo de cuatro, como en todos, se meten dos. Y bueno, es verdad que le quedaría visitar Croacia y la República Checa, recibir Inglaterra, pero sería un golpe fundamental ganar los dos primeros partidos precisamente contra las dos principales rivales de este grupo, como son Inglaterra y la selección de Croacia, capitaneada por Luka Modric. Ayer con expectación a la llegada del hotel de Croacia para ver al futbolista del Milan, que la verdad pues da gusto verle jugar y que enseguida va a estar en este Sánchez Pizjuán en la última sesión de Croacia antes del encuentro de mañana contra España.
0: Tori, un placer como siempre escucharte. Muchas gracias. Un abrazo.
1: Un abrazo, Vicente.
0: 5:19, 4:19 en la comunidad canaria. Quería yo también charlar con un ex internacional del equipo nacional que debutaba pues ya hace unos pocos años, ¿eh? Lo hacía contra Liechtenstein, si no me equivoco. José Antonio Camacho le llevaba a aquella selección, pues fíjate que no sonaba nada mal, con Casillas, Puyol, Tellez, Hierro, Aranzábal, Echeverría, Mendieta, Albelda, Luis Enrique, Raúl González Blanco y Fernando Morientes. Luego salieron nada más y nada menos que Miguel Ángel Nadal, salió Diego Tristán y salió José Ignacio Sáenz, un pedazo de centrocampista, entre otros equipos, pues fíjate, del Logroñés, del Valencia, del Real Zaragoza, y que tenemos mucho cariño porque además siempre que vamos a Logroño vamos a La Rioja, que es uno de los rincones que no puede faltar cada año en el Ortega Horn Tour para hablar de las delicias que se disfrutan allí. Fíjate ahora, pues fíjate con la vendimia ayer que te voy a contar yo, pues José Ignacio siempre es protagonista, así que hoy en el día de su cumpleaños pues tenemos que felicitarle naturalmente. José Ignacio, felicidades amigo, ¿cómo estás?
2: Muchas gracias.
0: ¿Qué pasa? ¿Cómo va la vida, José?
2: Pues muy bien, que os hayáis acordado de mí, pues ya imagínate, pues una ilusión tremenda y muy bien, por aquí muy bien. Hemos pasado un verano de mucho calor, ahora está lloviendo aquí en Logroño, pero bueno, Bien, bien, estamos bien.
0: Bueno, bueno, encantado de saludarte. No sé si decir la edad que vas cumpliendo, amigo mío, pero vamos, es que ya nos vamos haciendo mayores, vamos cumpliendo una edad, ¿eh? Pero lo que está claro es que, bueno, tú sabes lo que es vestir la camiseta del equipo nacional, y yo imagino que cuando te llama Camacho, hace unos pocos años ya de esto, es que hay que remontarse, nada más, hace 25 años. Fue el año que, además que lo recuerdo porque nacía Radio Marca en febrero de 2001 y esto fue por septiembre. Y ahí debutaba José Ignacio con la roja. José, vestir la selección, el equipo, vestir la camiseta del equipo nacional, imagino que eso fue la leche, ¿no?
2: Eso es lo más grande que te voy a contar a ti, que no sepas de... yo creo que en esos momentos, por ejemplo, era impresionante, y ahora con dos estrellas, pues imagínate. Yo creo que ahora estamos disfrutando un montón todos de cómo juega España, de lo grandes que somos, ahí ganaron las chicas. O sea, yo creo que estamos disfrutando que siga esto con nuestro paisano, que siga muchos años y que, joder, que siga la fiesta.
0: Te iba a preguntar, presidente, por tu paisano. Siempre que vamos a La Rioja, pues tenemos que hablar, lógicamente, del de Aaron, porque es que Luis de la Fuente, no sé qué tiene, no sé qué ha hecho, le ha ganado el corazón a todo el mundo, no solo en La Rioja, donde todo el mundo, cuando vas allí, cuando hemos ido a Aro, cuando hemos estado en cualquier rincón de La Rioja, todo el mundo hablaba maravillas de Luis de la Fuente. ¿Qué destacarías tú ya de tu paisano, de Luis de la Fuente? ¿Qué tiene Luis de la Fuente, José?
2: Pues yo creo que es que tiene algo... Tiene algo muy especial, pues mira que hay entrenadores top en todo el mundo que están entrenando, pero aquí llega Luis, crea un equipo de buenas personas. Aquí cuando nos vino a visitar aquí la Federación Riojana, tal, lo primero que comentó, dice, mira, yo quiero hacer un equipo y con buenas personas. Y esto lo ha logrado. Ha logrado un equipo que muchos jugadores ni conocíamos, sí conocíamos los que estamos en el fútbol, pero bueno, gente que estaba fuera... Él los conocía, apostaba por ellos, ha creado un grupo que yo creo que el mismo equipo, igual todavía se ha inferior a otras selecciones, pero ha hecho un bloque que tiene magia. Y es que juega que yo creo que nos hace disfrutar todos los días de lo bien que juega el fútbol de España. Y sin hacer ruido, que es lo más importante, y lo que dices tú, con Luis, que fíjate tú, que yo creo que ya ha hecho historia, superhistoria. Y yo creo que nos queda cuerda para rato.
0: Jo, ya lo creo yo. Fíjate, siempre cuando hablas, y siempre, yo creo que siempre insiste mucho Luis de la Fuente en eso, ¿no? Que quería un equipo de grandes futbolistas, lógicamente, que los hay en el equipo nacional, pero que quería buenas personas. Y eso insiste, lo que tú haces, lo que acabas de comentar, siempre incide mucho Luis de la Fuente en eso. Yo creo que es fundamental también que haya un buen rollo, que haya un buen grupo, que salga el que salga, no haya malas caras, que lógicamente, pues ahí, ves, los chavales son jóvenes y todos quieren jugar y es normal. Pero es que fíjate, es que Pedri ha sido suplente. Es que estamos hablando de Pedri, y Pedri, pues no sé yo si es el mejor jugador que hay en el fútbol español, pero de los cinco mejores, sin duda alguna. Y entonces, ¿veis que no pasa nada, José? Es que no pasa nada, porque no sabía.
2: Ha tomado decisiones muy importantes que otro seleccionado, yo creo que no las haría. Es lo que estás comentando, lo de Pedri, otros casos, y la ha salido, aparte de que le ha salido todo bien, y es que el jugador encima la dejaba hasta contento. Uh-huh. Porque lo ha sentado, todos contentos, aportan. El otro día cambió dos o tres jugadores, vuelve a cambiar. El próximo día, o sea, es que ha creado un grupo de muy buena gente, que uh-huh. es lo más importante. Y luego, bueno, una calidad de fútbol de la selección que es impresionante verla.
0: Es que el otro día, fíjate, que se pone por delante Inglaterra, se complica la cosa, no estábamos jugando el mejor partido, ni mucho menos, pero ahí no se rindió nadie, ¿eh? Y ahí llegó y vimos a un Lamine Yamal espectacular, y vimos que luego llega Oyarzabal y que las enchufa, que da gloria bendita, y vemos que es una selección que yo no sé hasta dónde puede llegar, que le hemos ganado a Inglaterra en Wembley, que eso no debe ser fácil, José, y que ahora tenemos cita en Sevilla, que Sevilla no sé qué tiene también para la selección, pero siempre ha sido realmente muy, pero que muy, muy bonito, ¿no? Y yo no sé cómo recuerdas también tu debut allí, eso fue, bueno, tú creo que debutaste en Liechtenstein, ¿no? 0-2, que Liechtenstein primero, tiene que ser antes donde está Liechtenstein, ¿no?
2: Pero yo me acuerdo cuando fui, pues era una, pues imagínate, con tres o grandes jugadores, que en esa época había muy buenos jugadores, pero no teníamos la suerte de conseguir lo que están consiguiendo esta gente. Y yo creo que vestir la camiseta roja, fíjate que han pasado años, pero luego te vas haciendo mayor, yo creo que lo valoras más. Las hijas, la familia, estás viendo esta selección campeona del mundo, todo lo que ha logrado, y tú en cierto modo decís, joder, yo vestí esa camiseta también. O sea, que es algo que para mí impresionante.
0: No, desde luego que sí. Y mira que había un centrocampo también en tu época que era increíble, porque veías a Guardiola, a Mendieta, a Valerón, es que eran también futbolistas absolutamente tremendo, aparte luego de Raúl, de Tristán y compañía que había en punta, ¿eh?
2: Muy bueno. Había muy buenos futbolistas, pero lo que te digo que no se dio con la tecla o lo que sea.
0: Y mira que Camacho es un pedazo de míster, ¿eh? Que yo no sé, habrás tenido entrenador de todo tipo, pero tener a Camacho, eso mola. A mí me da el sentido, cada vez que hablo con José Antonio, aparte que le tengo un cariño bárbaro, es un gran tipo. Y te tiene que pegar un grito, y te tiene que dar un abrazo que te come, pues te come, ¿no?
2: Sí, yo que te voy a hablar, yo le estoy muy... muy agradecido porque él me hizo debutar. Incluso le debo una caja de vino que le dije. Le digo, mister, te debo una caja de vino que no se la ha dado todavía. Pero bueno, un día se la daré.
0: Sí. Y además, cuidado que José Antonio Camacho escucha el programa, ¿eh? Te reclama en breve, ¿eh?
2: Sí. Que cuente con ella porque, hombre, cómo no voy a estar agradecido a él. Y son de los entrenadores que no te van a engañar nunca. Que te miran a la cara, igual que Luis Aragonés, que te pueden decir lo que sea, pero sabes que son... Que no te engañan, y eso hoy en día en el fútbol es muy de valorar.
0: Bueno. No sé, preguntarte por tu Valencia, que acaba de llegar hoy, ahora estaré dentro de nada también con los compañeros de Marca en Valencia, incluso creo que Juan Castro ha quedado con el hijo del Vasco Aguirre. Hay que desearle suerte al Vasco Aguirre porque va a tener trabajo, José.
2: Muchísimo, hay que desearle toda la suerte del mundo. Yo soy un valencianista más y ojalá remonte, y no tengo ninguna duda porque es el entrenador encima que es de los que te puede motivar, sacar eso adelante, aunque es complicado, pero yo creo que es que Valencia no se merece estar donde estamos, y ojalá deseamos todos, no sé si lo merecemos o no, pero que lo que queremos todos los valencianistas es que saque la cabeza y que remonte el vuelo. Porque es lo que comentas tú. Yo creo que es el entrenador ideal para un Valencia en estos momentos.
0: Fíjate, es un entrenador además que lo ha dejado claro. Dentro de nada también escucharemos sus palabras en la rueda de prensa esta mañana. Dice que el Valencia tiene tal historia, tiene jugadores que no pueden deambular por el campo como si estuvieran perdidos de la mano de Dios. No, Valencia no se merece eso, la afición valencianista no se merece eso, y yo estoy seguro que lo va a sacar yo creo que va a dar con la tecla, porque es un pedazo de míster y lo tiene claro, y claro, escucharle también pues siempre da gloria, así que ojalá. Luego ya del Zaragoza ya hablamos otro día. Porque eso sí, es que también lo del Valencia, estamos hablando lo del Zaragoza. Es que lo que está pasando también en Zaragoza, a ver si también remontan el vuelo, porque es que no puede ser, no se puede vivir siempre al filo de la navaja.
2: Al final, pues te quema, sí, claro. Sí. Yo creo que este año vamos bien, las cosas me dan la impresión de que se están haciendo bien, se han fichado jugadores para la categoría, y ojalá, joder, nuestro Zaragoza que esté lo más arriba posible, y el Celta, que tengo también un cariño especial, pues bueno,
0: ese va mejorcito.
2: Y eso no hace falta decirle nada, porque yo creo que tiene las cosas muy claras y es una gozada verlo. ¿Qué? No se ha empezado como se quería, claro, pero bueno. El míster lo tiene muy claro, cada día saca chavales nuevos, juega muy bien el fútbol, me recuerda un poco a la selección en salvando las distancias. Pero bueno, yo creo que hay que echarle más ayuda a los otros dos,
0: sí,
2: que más recuerdo.
0: Desde luego,
2: a Valencia,
0: sí.
2: Y a Zaragoza.
0: Y a ver si hay suertecita, ¿no? Y salen para arriba, para adelante. Tú bien por La Rioja, bien por Logroño, hablabas de la Federación Riojana, tú siempre vinculado al mundo del fútbol, ¿no?
2: Bien, por aquí no nos quejamos. No, somos en un sitio pequeño, pero bueno, la gente de fútbol, pues estamos muy vinculados, y bien, las cosas se están haciendo bien, ya sabes, con la Federación. Sí. Bueno, pues un poco estar vinculado y tanto que nos ha dado el fútbol, pues hay que devolverle el fútbol, lo que nos ha dado también.
0: Desde lo que sí. Que cumplan muchos más, que te regalen muchas cosas y que cuenta con nuestras llamadas siempre que vayamos a La Rioja. Un abrazo muy fuerte, José. Felicidades.
2: Un abrazo.
0: Adiós, fenómeno. Cuídate. Chao. José Ignacio, o sea, pedazo de centrocampista, ¿eh? Y mira, bueno, acabo de sacarle a José Antonio Camacho una botella de vino. Así por la tonta, ¿eh? No me digan ustedes que no. Qué tío más grande, José Ignacio, y qué buen vino se hace en La Rioja. ¿Qué les voy a contar yo a ustedes? 5:30, 4:30 en la Comunidad Canaria. 2 consejos comerciales y seguimos aquí en Radio Marca, en la radio del deporte. No instante estamos en Valencia, donde hoy el protagonista es el Vasco Aguirre.
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0: Pasan de las 5 de la tarde, las 4 en la Comunidad Canaria, un día intenso en la capital del Turia, un día intenso en Valencia, donde ha sido presentado Javier el Vasco Aguirre como nuevo técnico del conjunto Che, al que le deseamos la mejor de la suerte, naturalmente que sí. Ha tenido una reflexión que me ha gustado mucho. El jugador del Valencia no puede deambular por el campo, eso lo tiene claro el nuevo entrenador del conjunto Che.
1: Para mí la mayor virtud hoy por hoy, canteranos muy identificados con la institución, de mucha calidad. Y yo creo que lo único que hay que hacer, a mi juicio, insisto, por encima y con dos o tres entrenamientos, es convencerlos que se crean importantes, que está en una institución que es muy importante y que jueguen como tal, ¿no? Con la historia de este club no puedes deambular en el campo, no puedes permitirte ciertos lujos o perder partidos que no debes perder. Insisto, yo estoy muy confiado en el talento individual de lo que tengo
0: lo
1: aquí.
0: Lo tiene claro el Vasco Aguirre, no se puede deambular por el campo. En esa presentación ha estado nuestro Juan Castro. Juan, buenas tardes.
2: ¿Qué tal? Muy buenas tardes. Sí, aquí estamos en la capital del Turia, en Valencia, uh-huh. Al ladito del estadio del mítico Luis Casanova.
0: A mí sí, me gusta señor. Llamarle ¿A todavía. ¿A ti te gusta Luis Casanova? Casanova.
2: Los que nos hemos criado en el fútbol de los 80, es el Luis Casanova todavía, aunque ya es la última temporada de Luis Casanova en Primera División, porque se va al nuevo Mestalla. Y sí, hemos estado hoy en la presentación de Javier Aguirre como técnico del Valencia. Mucha ilusión, Vicente, y queridos oyentes, mucha ilusión en Valencia por esta nueva etapa que esperemos, y yo lo deseo de corazón, y además estoy convencido de ello, de que el Valencia vaya para arriba y esté donde se merece al final de temporada.
0: Desde luego que sí, y con una familia absolutamente maravillosa, como siempre nos ha demostrado el Vasco Aguirre, que cada 1 de diciembre siempre tiene a bien atendernos, y la verdad es que es un sol de tío. Le tenemos mucho cariño, nos ha ganado el corazón hace muchísimos años, y tú conoces a su familia y conoces a su hijo Mikel, que es otro fenómeno también, y que debe estar tan ilusionado como todos y cada uno de los integrantes de esa familia Aguirre, que ojalá tenga toda la suerte del mundo y que se quede mucho tiempo en Valencia. Mikel Aguirre, Mikel, buenas tardes.
3: ¿Qué tal, Vicente, Juan, amigos? ¿Cómo están? ¿Cómo les va?
0: Encantado de saludarte. ¿Cómo estás?
3: Muy bien, muy bien, muy bien. Feliz. Tuve que ir a trabajar por la mañana aquí, pero pude escuchar algo de la presentación de mi padre, y pues estamos todos como él, muy, muy ilusionados y seguros de que esto va a ir para arriba.
0: Estuvo brillante. Sí, aclara, estuvo Juan estuvo brillante su padre, como está siempre en una rueda de prensa. Esto hay que decirlo también. Dile, perdona, Juan.
2: Sí, hay que aclarar antes que nada, Mikel es el mediano uh-huh. de los tres hijos de Javier y Silvia, con Ander e Iñaki por encima y por debajo. Es el mediano, es periodista, trabaja el fútbol, y hay que darle la gracia de que esté con Radio Marca, porque no suele prodigarse en los medios, bueno, por la repercusión, ¿no? Que tiene su padre, sobre todo en México, pero creo que esta era una buena ocasión en su séptima etapa en España. Mikel, ¿qué se espera, no? En los Aguirre, ¿se espera en los Carrión de esta séptima etapa en la Liga?
3: Nada, pues primero muy, muy contentos. La verdad es que la realidad es que no nos esperábamos para nada la llamada del Valencia, pero como lo dijo mi padre en rueda de prensa, son trenes que te tienes que subir. O sea, no lo piensas ni 5 minutos. El Valencia es un histórico, es un grande del fútbol español. Y si te digo la verdad, una vez que acabó el Mundial, no sabíamos qué iba a seguir. Sabíamos que algunos años iba a seguir porque mi padre tiene cuerda, porque mi madre tiene ganas también, pero bueno, no sabíamos para dónde. De hecho, estábamos más cerca casi del mercado asiático, y cuando llegó la llamada del Valencia, detuvieron todas las otras llamadas porque no llegaron a hacer ofertas. Y rápido se arregló en 5 minutos, y ya estamos subidos en el barco.
0: Osasuna, Atlético de Madrid, Zaragoza, Español, Leganés, Mallorca, ahora el Valencia, y con una ilusión que cada vez que escucho a tu padre hablar es que lo vive. Es que lo vive, ¿no? Es una cosa absolutamente maravillosa, y quizás sea lo que va a transmitir a esos jugadores, porque son jugadores buenos, pasa que están atravesando un momento delicado por toda la situación, pero el Valencia es un equipo histórico, y yo creo que ahí, yo creo que tu padre es capaz de dar con la tecla. Si tuvieras que destacar algo de don Javier Aguirre, ¿qué destacarías?
3: Sí, fíjate, el otro día unos colegas tuyos me hacían una pregunta parecida. Yo te diría que no hay, no es que mi padre tenga una varita mágica o haga milagros, simplemente le habla a los jugadores con la verdad. Oye, estamos metidos en este problema, hay que arreglarlo, falta mucha liga y yo veo en este vestuario, veo mucha calidad. Y con la calidad, con la sinceridad, hablándoles a la cara, mirándoles a los ojos, es simplemente convencerlos de que hagan lo que saben hacer. O sea, si fuéramos a un equipo donde de verdad no ves que haya talento y se ve complicado, pues te diría, pues, en diciembre tienen que hacer cosas porque si no esto se va. Pero ves la plantilla del Valencia y caray, tienen la calidad suficiente por lo menos para no sufrir.
0: Además, Juan, tú le escuchas y claro, tú ves estas cosas y dices, no, bueno, termina o firma hasta final de temporada, más otro año opcional en caso de clasificación para el Europa League, vía Liga, que yo me creo todo. Juan Castro, tú lo conoces mejor que yo, a Javier.
2: Bueno, pero... paso, mira, nosotros los, yo me considero aguirrista, ¿sí? Y estamos paso a paso. vamos a olvidarnos del segundo año de la Europa League, vamos a salvar al equipo, a que el Valencia esté en buena sintonía, a que haya confianza en los jugadores, a ganar o intentar empatar en ganar en Santander, luego Athletic Bilbao, luego Villarreal. Yo creo que, no sé si Mikel coincide conmigo, pero hay que ir ahora mismo, tal y como está el Valencia, hay que ir paso a paso y restablecer la confianza de los jugadores. No sé si Mikel puede aportar algo más en ese sentido.
3: Sí, no, estoy totalmente de acuerdo contigo, Juan. Aplicando un poco el espíritu del Cholo, ¿no? Aquí tenemos que ir partido a partido, tres puntos cada fin de semana, buscar sacar lo máximo. Ahora simplemente pensar en Santander, un equipo que acaba de ascender, un equipo que está jugando bien al fútbol, que hizo grandes fichajes. Me gusta mucho este Sabir y el marroquí. La verdad es que va a ser un partido complicado, pero sí, no somos de hacer cuentas, no somos de decir, es que si en 10 jornadas sacamos X cantidad de puntos, no, cada fin de semana nos centramos en el rival y ahora mismo solo pensar en el Racing y ya está.
2: Y Mikel, te quería hacer una pregunta personal. Yo, Silvia, sí. Tu madre es muy futbolera y los tres soy muy futboleros, Ander, Iñaki y tú, y seguro que, no sé si Silvia, tu mamá, ¿os llevó algún partido en Valencia con alguno de los rivales que en ese momento entrenaba a vuestro padre, Javier? No sé si has vivido como niño algún partido aquí en Valencia.
3: Sí, me tocó estar en Mestalla más de una vez. Además del estadio que es impresionante, aprovechamos a conocer la ciudad que es hermosa. Obviamente aprovechamos para

0: estilo, cómo le gusta jugar a tu padre.
1: Pues mira, te diré una frase que dice él, que me parece bastante acertada. El estilo de juego te lo dan los futbolistas. Es decir, si tú tienes tres buenos centrales, pues juegas con línea de cinco y pones a los tres. Si tienes tres buenos delanteros, pues a lo mejor juegas 4-3-3. Si tu fuerte es en medio del campo, pues a lo mejor pones a tres centrocampistas. Entonces, realmente va él a tener que ver quiénes son los jugadores que más le convencen, y también los jugadores, ya no solo el talento, ¿no?, sino los jugadores que tengan pues las agallas de salir en este momento complicado y que no les tiemblen las piernas, ¿no? Que eso es importantísimo. Entendemos que la afición del Valencia está dolida, está golpeada por ya no solo esta campaña, por los últimos años, y va a ser exigente, y eso lo entendemos, ¿no? Entonces, también yo creo que se fijará en las características y en la personalidad de sus futbolistas.
0: De todo lo que sí. Juan, últimas cuestiones para Mikel.
2: Sí, Mikel tiene dos preciosas hijas, Macarena y Cayetana, que traen como loco a Javier, aparte de otro nieto que acaba de llegar a este mundo. ¿Cuándo vais a venir aquí? ¿Cuándo lo vais a dar esa oportunidad a Javier de ver a Macarena y a Cayetana? ¿Cómo os vais a montar esa visita a Valencia?
1: Pues mira, hace como una semana, sí, 5 o 6 días, una semana, que nos dijo que ya se había arreglado con el Valencia. Rápido empezamos a ver boletos de avión, yo creo que en diciembre, que tenga yo, obviamente también por el tema de mi trabajo aquí, tengo que esperar a que se abra un periodo vacacional. Pero sí, en diciembre tenemos pensado estar por allí, incluso irme antes de los días de vacación aquí en donde trabajo, para ver si me toca algún partido del Valencia estando allá.
0: Ah, no, pues hay que disfrutarlo, naturalmente que sí. Oye, en México, ¿cómo has sentado la llegada de Javier al Valencia?
1: Ah, muy bien. La verdad es que la gente se ha portado muy bien, he recibido un montón de mensajes, de llamadas. La verdad es que, y lo contaba en otra entrevista con unos colegas, creo que por primera vez, después de tres mundiales, después de tres copas del mundo, salimos tranquilos de la selección mexicana, ¿no? Se hizo lo que se tenía que hacer, no hubo reproches, no hubo críticas, y entonces estábamos en paz. Y creo que esa armonía con la afición mexicana, pues evidentemente ahora se levantó cuando escuchan ahí, cogió el Valencia. Acá se sigue mucho el fútbol español, evidentemente, y se sabe que Valencia es un grande de España, ¿no? Entonces, solo he recibido llamadas de ánimo, de emoción, muchos amigos de vámonos a Valencia mañana. Entonces, la verdad es que están muy contentos.
0: Bueno, pues le deseamos la mejor de la suerte a ti, a tu papá y a toda la familia, y que vaya todo muy bien, y que se disfrute, y que te vengas pronto para acá, para que vayas probando también la paella otra vez, que esto hay que probarlo.
2: México,
0: hay que probar todos los jueves. Yo creo que yo soy de la paella de los jueves, todos los jueves una paella, chico. Hombre, por favor.
2: Justo estábamos tomando una paella.
0: Me lo creo, Juan.
2: Estábamos en el mismo sitio de don Javier. Ha sido casualidad.
0: Sí, qué casualidad.
2: Sí, hace unos minutos aquí al lado de Luis Casanova. Quería decir, antes de que se fuera, sí, a Mikel, que México, y seguro que muchos mexicanos nos están escuchando, no debe perder cada día la oportunidad de agradecer, de tener a dos figuras como nuestro gran amigo,
0: sí, señor,
2: Hugo Sánchez, que le invitamos todos los 11 de julio, mejor, sí, jugador de la historia de México, y por supuesto Javier Aguirre, que por cierto cumple el 1 de diciembre.
0: 1 de diciembre.
2: Podemos tener el mejor entrenador en la historia de México por lejos. Así que estas dos figuras, que por favor México las cuide, porque ojo que no siempre van a estar, ¿eh? Hay que aprovecharlas ahora que las tenemos en pleno rendimiento.
0: Totalmente de acuerdo. Mikel, un millón de gracias y felicidades por tener un padre como tienes, que como entrenador es la pera, pero como padre imagino, ¿qué iba a decir? ¿Cómo es tu padre como padre?
1: Es todavía mejor, sí.
2: Es muy padre.
0: Sí.
2: A los mexicanos es muy padre.
0: Sí.
1: Todo el día está dando la tabarra, pero es muy bueno.
0: ¿Te regañaba mucho de pequeño o no?
1: Sí, algo.
0: ¿Y qué es lo que te he dicho siempre? Pues mira, mi papá, que en paz descanse, siempre me decía: Vicent, tú tienes que ser, ante todo, buena gente, ser buena persona, y a partir de ahí todo lo demás. No sé lo que, en la mejor enseñanza de tu padre, lo que siempre te ha dicho que hay que seguir, ¿qué es?
1: Sí, eso, que sea honesto, que sea un tipo honesto, que no haga el mal, y que lo que quiere

0: Quiera hacer que lo persiga y que no me detenga. Y también te diré que es muy especial en ciertas cosas, sí. Entonces siempre está diciéndote, oye, ya vete a cortar el pelo, ya lávate los dientes, ya córtate las uñas. Todos los días te está revisando sociales. a ver si ya hiciste ese ritual.
1: Miquel, cuéntale cómo es la relación de Javi, de tu padre, con las redes sociales.
0: A ti, cero, totalmente, no las quiere, no las necesita, no, de hecho nos dice que no le digamos nada de lo que leemos, no, mi padre es del siglo XX, yo creo.
2: Bueno, muchas veces es mejor no saber nada, y seguir tu camino. Miquel, un millón de gracias, sí. Mucha suerte, que vaya fenomenal.
0: Muchas gracias a ustedes, les mando un fuerte abrazo.
2: Fuerte abrazo para ti, un saludo. Bueno, Castro, pues nada, un fenómeno su hijo, bueno, un fenómeno la familia. Somos muy de... aquí no somos objetivos, Castro. Aquí nos han cuidado maravillosamente bien. Somos muy de Aguirre.
1: Con permiso de las otras aficiones, pero...
2: Naturalmente.
1: Yo al menos soy muy... Desde hoy mismo, Amund Valencia, y ojalá Valencia le vaya bien, porque así será bueno para Javier Aguirre, como pasó en los otros 6 equipos en los que estuvo.
2: Bueno, pues como siempre, un placer enorme, disfrútalo mucho, Castro, no te digo más, ¿eh?
1: Un abrazo, y bueno, hoy también cumpleaños de
2: Andrés Guardado. Este es más triste para entrar, ¿eh? Este le cuesta más.
1: Sí, está la selección mexicana.
2: Está la selección, le cuesta más, le mandamos un abrazo enorme. Sí, me acuerdo que yo le conocí gracias a ti en el hall de Unidad Editorial. Ahí le conocí,
1: sí,
2: yo.
1: Correcto.
2: Ahí le conocí. Bueno, le mandamos...
1: Y, bueno, cumple 40 años y ha sido uno de los que ha participado en los vídeos,
2: ¿sí?,
1: de presentación de Javier Aguirre, porque fue jugador del Valencia, Andrés Guardado, ¿se recuerdan?
2: Sí, señor.
1: Así que necesitamos su 40 cumpleaños y que el año que viene entre con nosotros.
2: El año que viene, por favor, Andrés, por favor. Oye, no, hoy nos venía de perlas, ¿para qué te voy a decir lo contrario? Pero bueno, no está mal. El año que viene igual nos sigue viniendo de perlas, ¿eh? Ahora le preguntaré a Luis Cortés, a nuestro Luco, que cómo ha sentado la llegada de Javier, pero yo creo que ha sentado bien y le deseamos mucha suerte, porque va a tener que tenerla, porque ahí en Valencia, como decimos, de allí todo el mundo muy exigente, y sobre todo, bueno, pues que le dejen trabajar. Esto es fundamental. Juan, mil gracias, un abrazo enorme.
1: Un abrazo.
2: Adiós, no. Fenómeno, chao. Oye, 6:10, 5:10 en la Comunidad Canaria, estamos en la Radio del Deporte, estamos en Radio Marca, dentro de nada también tengo que estar también con un hombre que conoce perfectamente a Luis de la Fuente, porque Luis de la Fuente, como cosa curiosa, también estuvo dirigiendo las divisiones inferiores del Sevilla, aparte de haber sido jugador del Sevilla, y quiero también conocer un poquito más cómo era Luis de la Fuente también en Sevilla. Aquí volcados todos con la roja. Antes de nada, un pequeño apunte también de Luis Cortés, de nuestro compañero Radio Marca en Valencia. Luco, buenas tardes.
3: ¿Qué tal? Buenas tardes, Vicente.
2: Oye, aquí hablando con Miquel, con el hijo del bueno de Javier Aguirre. Bueno, pues hay una ilusión bárbara en su familia. Decía que es un tren el Valencia y me encanta el respeto con el que se tiene que tratar al Valencia, que es un grande del fútbol español, aunque está atravesando un momento delicado. Muchas cosas no es culpa del Valencia, de lo que es la entidad, sino por todo lo que hay alrededor, pero yo creo que ha caído bien en Valencia.
3: Sí, yo creo que es una de las cosas que ha resaltado hoy en la rueda de prensa de presentación el Vasco Aguirre, ¿no? Frases como, enseguida que me propuso Braulio, director deportivo del Valencia, la opción de ir al Valencia, le dije que sí, al Valencia no se le puede decir que no, dicho por Javier Aguirre, cuando llegas a Mestalla te acojonas, cosas así, ¿no? Él pues siempre ha ensalzado la historia del Valencia Club de Fútbol, como es como entidad el conjunto de Mestalla, para firmar por el Valencia Club de Fútbol, y es lo que ha demostrado tanto él como su familia, pero ya no con palabras, también con hechos.
2: Sí.
3: Estamos hablando de que Javier Aguirre afirmó solo hasta final de temporada, más un año opcional condicionado, sí, a entrar en Europa,
2: claro,
3: que sería la repera para el Valencia. Entonces, ya no solo lo ha demostrado con palabras, Vicente, también con hechos, sí, que es lo importante.
2: Desde luego que sí. Pues nada, disfrútalo mucho y que pues este fin de semana, pasa que claro, el fin de semana vaya partido contra el Racing, otro equipo que nos cae fenomenal. La verdad que nos caen todos los equipos bien, pero claro, tienen más afinidad con unos o con otros, y claro, el Racing acaba de subir.
3: Todos bien.
2: Todos bien, hombre, no, algunos nos caen mejor que otros, bueno, esto es normal, eso sí que es verdad. Pero el Racing también es de los que nos cae muy bien. ¿Qué te voy a decir yo ahí? Que son unos fenómenos. Un abrazo muy fuerte, cuídate mucho, Luco.
3: Venga, chao, un abracito. Chao.
2: Oye, 9 minutos para llegar a las 6:00 p.m. Oye, aquí en la Radio del Deporte, os cuento rápidamente una notición, ¿eh? 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

0: 4 minutos para llegar a las 6 de la tarde. Nada, estamos también con el tiempo de la tertulia aquí en Radio Marca, todo el mundo pendiente, naturalmente, hablando de la selección española, de Luis de la Fuente, del seleccionado. Hablábamos con José Ignacio, un histórico también que fue internacional con el equipo español y que, lógicamente, siendo riojano como Luis de la Fuente, pues la verdad que está orgullosísimo del míster. Orgullosos están en Sevilla también de haber tenido un miembro dentro del equipo, dirigiendo también divisiones inferiores allí en Sevilla. Y siempre que le preguntas a Luis de la Fuente de su paso por Sevilla, habla maravillas. Es que ahí tienen buenos amigos. ¿Y qué te voy a contar yo de Francisco López Alfaro, que ha sido uno de los mejores centrocampistas que yo he visto en mi vida, que tenía los cromos? Digo, que no se puede ser más bueno que Francisco. Luego estuvo en el Español, tuvo la cláusula del fútbol español más larga o más importante que del momento, que siempre le felicito, si no recuerdo mal, el 1 de noviembre, digo, porque mi mujer lo cumple el 31 y él es del 1. Don Francisco López Alfaro. Francisco, buenas tardes.
1: Buenas tardes.
0: ¿Qué pasa, hombre? ¿Cómo estás?
1: Pues nada, muy bien.
0: Bueno, ya te llamaré yo para el día 1, eso será otro momento, para felicitarnos, que hay que seguir cumpliendo año naturalmente. Pero estaba yo pensando, sí, sí, con Luis de la Fuente, hablar de Luis de la Fuente en Sevilla, amigo mío, ahora que va mañana con la selección, o que ya está hoy con la selección, qué importante ha sido Luis, qué bien habla siempre de Sevilla, y qué buen amigo es tuyo. ¿Por qué es tan buen amigo tuyo?
1: Bueno, Luis, yo coincidí con él en el Sevilla durante varias temporadas. Una persona que se hace mucho querer, ¿no? Yo ya vamos, fui al Español, pero él se quedó aquí en Sevilla y, bueno, debido a una serie de vamos, un negocio que teníamos y todo el tema este, hemos tenido mucha relación, ¿no? Y uh-huh. En este caso, pues, vamos, me considero amigo de él y el mío, ¿no? En ese aspecto es un tío sensacional y un tío que desde luego de siempre, ¿no? Ha sido un tío muy muy fiel a los amigos y realmente, ahora como está la situación, a mí personalmente pues me enorgullece, ¿no? De cómo lo que está haciendo y sobre todo porque está haciendo una labor en la selección española verdaderamente magnífica. No creo yo que se pueda superar esto.
0: No, yo no sé. Tú le conoces de hace un montón de años, tú le conoces como jugador, le conoces también como miembro también de las divisiones inferiores del Sevilla. ¿Tú te imaginabas que Luis de la Fuente iba a ser el pedazo de entrenador, el pedazo de seleccionador en el que se ha convertido, campeón del mundo, campeón de todo? Si es que Luis lo es todo ya.
1: Todo. Pero es que me llama la atención que una persona, la verdad es que es muy humilde. Es una persona que se hace querer, ¿no? Por su forma de ser. Que el comportamiento con los amigos es maravilloso. Y en ese aspecto, lo del tema de los entrenadores, la realidad es que ha sido muy muy, bueno, muy larga, ¿no? Porque ha estado delegado, ha estado entrenador tanto en el Sevilla, en el Eti y aquí. Y realmente, bueno, dentro de la selección española, en el caso de las inferiores, y la verdad es que su ascensión meteórico, ¿no? Realmente yo creo que pocos entrenadores ha habido con la cantidad de títulos que ha conseguido. Es cierto que lo ha conseguido con una cierta edad, que no ha empezado a los 30 o 40 años, ¿no? Uh-huh. Pero realmente todo lo que ha hecho, lo ha hecho a un gran nivel y desde luego magnífico ha sido todo.
0: No, la verdad es que está haciendo lo muy que te viene. Fíjate, campeón del mundo, el primer partido que encima tenemos que jugar en Wembley, la cosa se pone complicada. Saque al que saque, el tipo acierta, gracias a Dios, y la cosa va pintando bien. Y fíjate que cuando llegó, no sé, siempre sabes que esto es muy complicado, y lo hemos hablado con Caparrós también, cuando también sonó como posible entrenador de la selección nacional. Es muy difícil. Esto es el seleccionador español, pues lógicamente estás en boca de todo el mundo. Pero yo creo que ha callado muchas bocas Luis de la Fuente, lo está haciendo muy que te viene. Va a su Sevilla le va a recibir con los brazos abiertos y encima con un partidazo que tenemos mañana contra la Croacia de Modric y compañía. Modric, otro que tampoco es malo y tampoco parece que por él pasa el tiempo, porque tú le ves jugar y dices, sí, que tiene la edad que tiene, digo, lo que tú quieras. Ponme a muchos como Modric, Francisco, tú que eres centrocampista y de los buenos que hemos tenido.
1: Sí, desde luego, ¿no? Es un jugador muy completo en todos los aspectos. Lo ves algo endeble por su físico, pero después tiene una calidad espectacular con el balón a los pies, sabe mover todo el equipo y desde luego un jugador con un criterio futbolístico magnífico.
0: Francisco, tú que has sido uno de los buenos centrocampistas, de los mejores centrocampistas que yo he visto, yo le tenía en croma a Francisco y aquello era maravilloso. Y en el centro del campo del Sevilla era bárbaro, en la selección igual. Tú ves el centro del campo que tiene España, es que hay veces que Pedri no es titular. Es que a mí que me lo... Que la gente flipa, con perdón de la expresión, pero la gente dice, ¿cómo va a ser Pedri? Pero es que el que va a salir también está en forma. Y ves a Pedri, hombre, yo imagino que por dentro él querrá ser titular, pero tampoco pasa, ¿no? No les veo que de momento sufra la cosa el personal.
1: No, es que en el Mundial realmente, bueno, Luis empieza a hacer algunos cambios que a mí personalmente, bueno, tenemos un grupo de WhatsApp con él y nos entra la gana de decir, pero hombre, ¿cómo has hecho esto? No, pero es que después nos tenemos que callar porque lo que ha hecho es perfecto. O sea que es increíble los cambios. A Pedri me parece un jugador genial. Pero bueno, es que Fabián es otro jugador magnífico. Es que Rodríguez... Es que el medio campo de Olmo, Fermín, el que ponga, es que desde luego todo jugador que está jugando en la selección española, indudablemente, tiene un criterio con el balón, porque esto, hay muchas formas de jugar, de ganar al fútbol, pero la forma de ganar que tiene la selección española es maravillosa en el aspecto del balón, ¿no? O sea, no es... a mí cuando en el Mundial nos toca, bueno, Argentina, Argentina te gana de otra manera, ¿no? No, a mí personalmente no me gusta ese tipo de juego. Pero es que Luis ha creado un fútbol que es muy vistoso, es muy bonito. Hay que tener el balón y teniendo en cuenta el Mundial, pues a Francia le dimos un repaso bestial porque no tuvieron el balón lo tenía España, ¿no? Y España siempre gana teniendo el balón y con un criterio y una calidad espectacular, por lo que yo creo que al día de hoy esta es la forma maravillosa de poder ganar un título, y yo creo que en ese aspecto Luis lo está haciendo muy bien.
0: Desde luego que sí. Que simplemente queríamos pues que nos contaras un poquito cómo era el Luis de la Fuente que tú conociste, pero que veo que es parecido o casi igual que el que hay ahora, con una ilusión bárbara, sí. Que el tío, aparte que está cuadrado con Sugu, el tío, ¿eh? El tío no sé si antes le pegaba tanto al gimnasio, pero yo le veo como bueno, veo, está como un Sugu el tío, ¿eh?
1: Vicente, yo recuerdo cuando llegó aquí al Sevilla en el año 87-88 vino. Y es verdad que era un poquito fantasmilla, porque empezaba ahí a hacerse, hacerse la, ¿cómo se llama esto? hacer lo de
0: las flexiones,
1: poner en el suelo con la mano allí.
0: Sí, las flexiones, esa cosa, ¿no?
1: Sí, las flexiones. Y yo digo, no, este es un fantasmillo de precores. Pero no, el tío es un artista, el tío es un crack. Pero me diga, ahora está más fuerte que los tornillos de un submarino, vamos.
0: No, está apretado el tío, ¿eh? Es verdad,
1: horroroso,
0: no, tú le ves que digo, qué brazo tiene Luis, macho. Sí, ¿cómo le caen las camisas a Luis de la Fuente? Digo, las compras, digo, serán elásticas de esas modernas, ¿para qué no? Qué barbaridad. Amigo, que me ha encantado saludarte, que ya te llamamos para el cumpleaños. Cuídate mucho, ¿eh? Sea usted bueno.
1: Que vaya bien.
0: Un abrazo, luego, fenómeno, adiós. Francisco. Francisco López Alfaro, uno de los mejores centrocampistas que ha dado la historia del fútbol español. Brutal, ¿eh? Brutal. 6:04, 5:04 en la Comunidad Canaria. Estamos en la Radio del Deporte, estamos en Radio Marca, que 90 minutos dan para mucho, que sí, para sufrir, para celebrar, para discutir una jugada y para pensar en todo lo que queda por vivir cuando suena, ay amigo, lo que suena, el pitido final. 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
1: Tiempo del opinador aquí en la Radio El Deporte, en Radio Marca, en esta jornada de lunes. Un lunes sin duda marcado también por la selección nacional, aparte de otras muchas cosas que van ocurriendo también en el día de hoy y que vamos a ir contando, porque la cosa está que arte en Barcelona, que quieren, bueno, denunciar al Real Madrid por las acusaciones, graves acusaciones que hizo Florentino Pérez en aquella rueda de prensa que tanto dio que hablar. Bueno, pues el Barcelona, que el Barça va a llevar a Florentino a los juzgados. Esa es la noticia también de esta tarde. Está la cosa que arde. Pero mientras nosotros aquí hablando, naturalmente, y mucho de la selección española, del partido de mañana, que es lo que realmente nos ocupa a esta hora de la tarde, en la previa. Luego escucharemos al seleccionador dentro de un par de horas. Saluda a don Roberto Gómez Chávez. Robert, buenas tardes.
2: Buenas tardes, Vicente, qué alegría. Estaba hablando con Emilio de Justo, que sí, me ha llamado, que nos estaba escuchando ahora
1: Le
2: mismo.
1: Mandamos abrazo. Torea esta semana
2: el sábado. Sí, señor. Antes de nada, quiero felicitar a una tía mía, sí, Sor Eusebia Gómez Plaza, hombre, que ayer cumplió 101 años.
1: ¿Qué me dices? Pues le mandamos un beso enorme.
2: Una hermana de mi pobre padre, que nos escucha. Y además nos escucha de vez en cuando. En la tele cuando me ve muchas veces, pero sí, en la radio la escucha muchísimo. Bueno, siempre. Me dice lo mismo. No grites. Me dice,
1: y eso lo dije. De Eusebia. Pero eso no te va a dedicar a Eusebia.
2: Sor Eusebia, 101 años. Sí. Y felicitar también a don José Escolar Gil y a doña Julia Escolar Navarro,
1: sí,
2: y padres de Esmeralda, entre
1: naturalmente
2: otros,
1: de otras cosas,
2: de Marisol, de,
1: vamos, tu suegro,
2: Ana Belén y Eva, que ayer bodas de platino, mía, 60 que... años.
1: Sí, 60 yo hice 23 años con mi mujer, ¿qué te parece?
2: Pues mira, 60
1: casado,
2: años.
1: 23 años, macho.
2: 60 años en boda de platino.
1: Madre que mía. Eso ya no se estila, ¿eh?
2: No se estila.
1: No se estila.
2: 60 años. Bueno. Hay algunos que no llegan ni al año.
1: Saludo a Merchan en Málaga. Merchan, buenas tardes.
3: Buenas tardes desde la capital de la Costa del Sol. Enhorabuena para ti, como es natural.
1: Muchas gracias, persona, hombre.
3: Que te aguanta.
1: Hombre, ¿qué te voy a contar yo a ti?
2: Nos aguantan
1: muy bien. Y Asun, ¿qué te voy a contar yo a ti? Que llevas también un
3: poco. Y 31 de matrimonio.
1: Madre mía, para, Antonio.
3: Sabéis que soy yo, es un récord absoluto.
1: No.
3: Hay quien dice que la gente suele tener un trocito en el cielo.
1: Sí. A lo mejor
3: tiene una parcela seguro o una finca.
1: Hombre, se lo ha ganado. Hombre, aguantarnos tiene mérito. ¿Todo bien, Antonio, por Málaga? ¿Contento con tu selección de España?
3: Preocupado por cómo está el Málaga.
1: Ya, pero bueno.
3: En la selección española,
1: no toca. Hoy no toca. Ponerse triste con el Málaga. No toca.
3: Muy contento con Unicaja, a pesar de la derrota. Hizo un gran partido, ¿vale?
2: No toca.
3: Y
2: tampoco toca.
3: El amigo Hernán Gómez parece que va a ser el Hernán Gómez que queremos.
1: Bueno,
3: ¿vale?
1: Bueno.
3: El resto del equipo también. Partidazo ayer, sí, en el Palacio de los Deportes de Madrid.
1: Bueno.
3: Y al final ganó el Real Madrid, pero fue un partidazo de Unicaja de todas maneras.
1: Sí, sí.
3: Por pequeños detalles.
1: Pero no tocaba hoy esa, ¿no?
3: Y luego la selección española, que toca,
1: sí,
3: y toca evidentemente de su seleccionador, el amigo Luis de la Fuente y todo lo que están haciendo, pero toca decirle también, y lo digo así de claro, ¿eh? Yo sé que
1: verás.
3: A Roberto esta cosa le cabrean, pero más que de la selección española, habrá poca gente más que yo. Para esta competición, un mes como quien dice casi, para cuatro partidos seguidos, como van a hacer y están haciendo, es una aberración lo que han hecho con las competiciones nacionales e incluso también...
1: O sea, no te mola nada, el parón este de las dos semanas y pico te ha matado, ¿no?
3: Aberración.
1: Vale.
3: Y está lesionando a mucha gente. Es que no se hacen las cosas así,
1: pues
3: pero
1: sí,
3: es que por lo que me cuentan,
1: sí,
3: la idea era peor, es hacer como el balonmano, parar un mes. Que
1: ay,
3: luego
1: Dios,
3: cuando vuelve no sabes si la Liga Española...
1: Dios, no, tampoco.
3: La Liga es de
1: no, un mes no creo que lo pudiéramos soportar.
3: Pues lo que han puesto en la mesa.
1: Pues no, está claro.
3: Cuidado
1: claro.
3: Con eso.
1: Ves a saludar a Oliván en Barcelona. A ver, José Manuel Oliván en Barcelona, ¿cómo lo ves tú? José Manuel Oliván, buenas tardes.
4: Hola, ¿qué tal? ¿Cómo estáis? Buenas tardes.
1: Encantado de saludarte. Nunca. Imagínate un mes parados.
4: Buah, serio, es una locura. Estoy de acuerdo con Antonio, pero bueno, es el calendario establecido por la FIFA. Me parece larguísimo este
1: muy largo,
4: ¿no? Parón.
1: Sí,
4: larguísimo.
1: Muy largo.
4: El otro es más corto, el de noviembre. Podían haber, pues bueno, igualado un poquito los dos, pero en cualquier caso, yo creo que sí que es un desprecio a las competiciones nacionales y, vamos, que prácticamente los entrenadores tienen que hacer una pretemporada ahora otra vez, ¿no?
1: No, otra vez. ¿Por qué alucina, Roberto Gómez? ¿No te parece? Tú es que yo sé que eres muy de España y tal, pero igual
2: primero,
1: el calendario
2: se
1: nos complica un poco, ¿no, Roberto?
2: No se nos tiene que olvidar... olvidar estos días cuando, sí, está en Sevilla la selección,
1: sí,
2: de dos personas que han sido claves en la historia y en la vida de Luis de la Fuente. Joaquín Caparrós Camino.
1: Sí, señor.
2: Que fue la persona que le nombró entrenador, y sí, Pablo Blanco, sí, dos grandísimos amigos de esta casa, sí, que fueron los que le hicieron del juvenil de la División de Honor, donde estaba el difunto Antonio Puerta, Navas y Sergio Ramos. A esos tres futbolistas entrenó don Luis de la Fuente cuando tenían 14, 15 años, vale, en el Sevilla de Fútbol Club. Su mujer sevillana, él sí, tiene un hijo que nació en Sevilla, vinculado a Sevilla. Yo me acuerdo cuando escuchabas ahora a Francisco, que íbamos sí, con los jugadores del Sevilla.
1: ¿Cómo era de bueno, Francisco? Y en el español, Olivar, en el español, ¿cómo era Francisco?
2: Estuvo en el Mundial, estuvo en el Mundial de México, buenísimo, y en la Eurocopa de Francia.
4: El maestro, llamamos aquí en Barcelona.
1: Sí, señor.
3: ¿Es posible que en el Mundial de México de España hubiera levantado ya algún título? Si no tuvo la mala suerte de los penaltis. En aquella selección jugaba el fútbol de maravilla, que le pregunté a Dinamarca, y el 5-1. Lo que pasa es que luego los belgas no estrellamos con los penaltis, pero vamos, de haber pasado a España esa ronda, igual hubiera jugado su primera final ya.
1: Pero claro, ahora ves, Robert, esta selección, joder, que juegan muy bien. A pesar de que otro día tuvimos que espabilamos un poquito ahí, pero tuvimos que espabilar. Pero, ¿qué pega le puedes poner a la selección española ahora?
3: Ferran falló dos goles,
1: bueno,
3: el otro.
1: Sí, porque Ferran también lo va. Ferran lo va a seguir fallando, Merchan.
3: No, ya, pero que
1: lo normal. Ferran lo va a seguir fallando, pero va a marcar también, porque es lo que tiene Ferran.
3: Pero que lo normal el otro día en la primera parte, a la media hora que fuera aquello, 0-4.
2: Ya. Bueno, a propósito del parón, no entiendo al periodismo español.
1: ¿Por qué?
2: No entiendo. O sea, hay un parón con una selección que es campeona del mundo, que es portada
3: muy bien,
2: en
3: Roberto,
2: todos...
3: ¿Faena?
2: ¿Pero faena para quién?
1: Para los clubes.
3: ¿Para quién?
4: Para los clubes que pagan.
1: Para los clubes que igual pagan también, ¿no?
2: No cobran de los clubes todo el año.
4: No cobran de la selección.
2: Tenemos una selección campeona del mundo que se le cae la baba a todo el mundo. Que hable el New York Times.
4: Sí, estamos de acuerdo en eso, Roberto.
2: La Gaceta del Sport.
4: Pero es que paran para todo el mundo, no solo para España.
2: Claro, claro. Que el parón. ¿Qué queréis ver? Lo que estáis viendo que es un ladrillazo de liga. Que es un ladrillazo de liga.
4: Perdona, ladrillazo de partidos también en esta competición. Que hay que tener también.
2: Pero no de España, que España es campeona del mundo.
3: Y la Liga es un debate de humanidad, ¿eh? Ese es otro debate. Pero evidentemente esto no es normal, porque vuelvo a decirte, si fuera por un clasificatorio de Mundial Eurocopa, bueno, se malentiende. Tú preguntas a los equipos de segunda, que tienen jugadores importantes, que no están jugando los partidos de Liga ahora, ya no al final, que también es gravísimo, al principio. Hay equipos que les faltan...
2: De verdad.
4: Eso es desvirtuar la competición.
2: No doy crédito. Mira, ¿sabes lo que voy a proponer a Infantino?
1: Tú que tienes, mano. Sí.
2: Que además se lo voy a proponer a Infantino y al presidente de la UEFA. 6 meses de liga y 6 meses de competiciones de la selección. Pero vosotros sabéis lo que es ganar en Wembley. ¿Sabéis lo que es ganar en Wembley? ¿Sabéis lo que es ganar el otro día? Que está todo el mundo que se le cae la baba con España. Y vosotros estáis
4: diciendo... Aquí no hay que hablar solo de España. Que el calendario es para todos.
3: Claro. Pero no puedo.
2: Pero si no me estáis bajando toda la liga, que la liga es un.
3: A mí se me cae la baba con España.
4: No, aquí los clubes pagan.
3: Los jugadores son los clubes.
2: Pero si el tema es el parón. Si el tema es el parón. Que mañana.
4: Es
1: que Roberto, objetivamente, desde fuera, el aficionado de a pie, le encanta ver a la Roja y Mar siendo campeón del mundo. Pero tres semanas casi, Roberto.
4: Y de aquí a 2 meses, 2 semanas más.
1: Me parece un poco. A mí me da igual, yo encantado.
2: ¿Qué prefieres, un Getafe Málaga o cualquier cosa?
1: Bueno, pues el partido con Getafe Málaga igual es un partidazo. También no te digo que no.
4: Hay partidos de selecciones que hay que tener estómago para verlos también, ¿eh?
1: Sí, hombre, hay partidos.
4: No solo en España e Inglaterra, ¿eh?
2: En las últimas horas de escuchar la BBC, de la que soy oyente, ni la RAI, ni ninguno de estos.
1: Me extrañaba.
2: Estoy seguro que ninguna emisora, o sea, el orgullo que es, todos los campos están llenos con las selecciones.
3: Ayer vi en televisión española. También, a ver, ¿quién? El Getafe Málaga, con todo mi respeto para los dos, especialmente para el Málaga, obviamente sigue siendo mucho más interesante de aquí a Lima que el Azerbaiyán Chipre, ¿eh? Por mucho que te empeñes tú,
1: hombre, en Azerbaiyán y en Chipre probablemente les guste más el partido. Hombre, pero
2: posible, el otro día, hoy colas enormes para ver el entrenamiento.
3: Lógico, España es la campeona del mundo, como cuando Brasil lo ha sido.
2: Pues entonces,
3: Alemania,
2: disfrutar de eso. O sea, ya habéis amortizado ya. Vosotros sabéis lo que es.
1: 1-1.
2: Habéis amortizado ya lo que es. O sea, ahora estáis protestando por un parón donde además España gana en Wembley, en el templo, en el
3: Wembley,
2: sitio.
3: Va a ganar mañana, espero que gane el siguiente partido y el otro. Y ya cuando volvamos al siguiente parón, encima estemos ya clasificados como primero de grupo, como segundo y a otra cosa, mariposa. Pero eso, una cosa no quita la otra. Llego a España y se te cae la baba porque el otro día...
2: ¿Qué se te va a caer la baba si no quieres que juegue? Si no quieres que juegue. ¿Cómo se te va a caer la baba? ¿Qué baba se te va a caer?
4: Con cabeza.
3: Yo quiero que hagan calendarios normales y racionales,
4: sí.
3: ¿Vale? Porque esto es fútbol, pero ¿cuánta gente sigue el balonmano español más allá del Barcelona?
2: Me da lo mismo el balonmano, del que ha sido un grandísimo jugador.
3: Que están jugando, ¿vale? Porque hace lo mismo al Mundial.
1: Balomano español, por ejemplo, el jueves juega el Barça la final de...
5: Es una pena que...
1: En Egipto contra, claro, el Veszprem.
5: Es una pena, Vicente, que por esta tertulia nos estamos perdiendo apasionantes partidos como un Georgia-Ucrania, un Armenia-Montenegro o un Letonia-Chipre.
1: Hombre, un Armenia-Montenegro, cuidado que...
5: Esos partidos a Roberto le deben encantar.
1: Roberto, tú te pones a ver el Armenia-Montenegro ahora y en 20 minutos te ha dado un chungo, ¿eh? Te ha dado. Ya te digo.
2: El respeto que tenéis a España.
1: No, un abrazo muy fuerte a toda la gente de Armenia y de Montenegro.
5: España ha de jugar, Roberto. España ha de jugar, por supuesto que ha de jugar. Y nos encanta que juegue, pero hombre, vamos a hacer un calendario, poco con cabeza y con sentido.
3: Roberto Gómez, oye, son 7 meses de temporada, el resto para hacer las competiciones internacionales, clasificatorio y fase final. Y casi sería mejor, porque ahora mismo, imagínate, equipos que andaban mal, igual se recuperan o fichan algo todavía en baja de jugadores con lesión grave, etcétera, si el que lo quiera hacer, ya vemos que el Málaga de momento no. O lo hacen otros, o equipos que andaban muy bien, pues entran ahora en un ritmo distinto, diferente, pierden 2 partidos. Bueno, pues ya de alguna manera has cambiado la competición que tenía todo derrotero.
1: Hombre, por ejemplo, Oliván, ahora mismo al Barcelona no le ha venido bien el parón, al Madrid le ha venido mejor, habrá equipos que le ven...
5: Con lo de Eric García lesionado, ¿no?
1: Fíjate,
5: por ejemplo.
1: Ahora, claro, pero...
5: No, bueno. Y luego, pues bueno, que es evidente que esos jugadores que nos encantan y que el otro día hicieron otra vez un partido de espectáculo,
2: ¿cuándo?,
5: tremendo, esos jugadores, ¿cuándo?, que nadie se olvide que cobran mucho dinero y que cuando renuevan piden mucho dinero a sus representantes,
1: bueno, sí,
5: y que quien paga son los clubes,
1: Solamente en eso estamos de acuerdo, Roberto, que los que pagan son los clubes, ¿o no?
2: Pues claro, no hay una prima que pagar.
1: Primero,
2: deseo que ningún futbolista se lesione.
1: Natural.
2: Ningún futbolista se lesione. Pero eso. Oye, conozco futbolistas que se han lesionado en su casa, otros que se han lesionado saliendo de las lesiones. No quiero. Pero de verdad, lo que yo estoy escuchando, y sobre todo lo que estoy escuchando de Oliván, de Ortega, y de mi amigo Merchan, que presumen de españolazos,
1: por favor,
2: que el porón pompero,
1: naturalmente,
2: y
1: que sí,
2: y que les gusta mucho la selección española.
5: Pero tenemos sentido común, hombre, Roberto,
1: pero una cosa, Roberto, pero una cosa,
5: lo que hay que hacer es que todo el mundo, pues dentro de lo que es este espectáculo del fútbol, pues hay una cierta cordura, vamos, en los calendarios.
3: Mira, me acaba de mandar nuestro...
5: Porque ahora tendremos que jugar, venga, miércoles y domingo, mientras tanto estamos 3 semanas parados.
3: Nuestro amigo,
2: ¿parados con qué?
3: Concilio, ¿verdad?
5: Sin liga.
3: De esta casa, de Ortega, de Roberto y mío, escudo de Radio Barca Málaga,
5: sí.
3: Lo mismo que hizo Roberto, joder, que se juega hasta mayo, y luego con julio se hace la competición.
5: Uno, por ejemplo.
3: Internacional.
1: O bien de Paco.
5: Por ejemplo,
3: Paco.
5: Y sobre todo lo que has dicho antes, Merchan, que desvirtúa las competiciones, que es que nadie se olvide que la segunda división es una categoría muy, muy, muy importante, y que hay mucha calidad, y que hay equipos que se quedan sin jugadores 3 semanas, y mientras tanto están disputando la liga y se están jugando absolutamente todo, unos por arriba, otros por abajo.
3: Yo nunca lo he entendido, pero bueno.
1: Pero bueno, nosotros vamos a cambiar el calendario a esta altura de la película, esto ya lo cambiarán los dirigentes. Nosotros lo que vamos a hacer, Roberto, intentar disfrutar de la selección. ¿Con quién os quedáis de lo que habéis visto el fin de semana?
2: ¿Os interesa? ¿Os interesa cuando gana? Que no habéis hablado nada del partido, que ya estabais hablando.
1: Porque no me está dejando, porque habéis sido vosotros nada más.
2: Que si denuncia del Barcelona, que si denuncia...
1: Ah, lo de la denuncia, rematamos después con la denuncia, pero primero vamos con...
5: Hace tiempo,
1: Sí, pero que hoy ya se ha sabido la fecha, ¿no?
5: Lo único que ahora se conoce que el 25 de noviembre hay un acto de conciliación, sí, para intentar, pues eso, conciliar posturas, porque si no el Barcelona pues va a llevar, evidentemente, va a seguir con la demanda.
1: Bueno, no lo sé. Antes de lo del Barcelona, para rematar, que remataremos la tertulia con eso, porque vamos, nosotros ni vamos a cambiar una cosa, ni la opinión de otro, la opinión nuestra de cara al partido de mañana contra Croacia es que España el otro día gana a Inglaterra, le ganamos en su estadio, damos una buena imagen, saque al que saque, Luis, lo comentábamos con los míticos del fútbol español, da igual, Oliván, parece que que funciona igual. Que Pedri no juegue en el 11 titular ya prácticamente como fijo, a mí me sigue
5: no pasa nada.
1: Pero no pasa nada, me sigue sorprendiendo. Pero
5: un galazo, pues fíjate, entra y te cambia el partido, y Oyarzabal te marca un gol espectacular. Es que es un equipo.
1: Yo y Lamine Yamal, ¿cómo está?
5: Bueno, Lamine está ya a un nivel brutal, pero es que es un equipo, ¿no? Yo creo que si hay que destacar algo del trabajo de Luis de la Fuente, es que tiene un equipazo, pero además qué bien dirigido, ¿no? Porque saque el once que saque, pues dan la cara, y luego con esos retoques a la segunda parte, el equipo va más, ¿no? Y cuando hubo pues ese impasse de el momento que se pone a Inglaterra por delante, rectifica perfectamente con los cambios y España acaba ganando, ¿no? Me parece un equipazo y muchísima calidad.
2: El easy, y es que decía mi abuelo Juan que easy es que es sinónimo de burré. Estoy faltando escuchar. Easy marca Kane, easy marca no sé quién.
1: Easy marca Ferran, los goles. ¿Habéis estado excesivamente duretes y duros con Ferran? No, hombre, no está duro, es que ha fallado dos goles que hay que marcar.
3: Nos vamos 0-4 al descanso.
1: Vamos a ver, a Ferran hay que ponerle. Ferran ya forma parte de la historia de nuestro fútbol. Marcó el gol que con el Iniesta han sido las mayores alegrías que nos hemos vivido. Y ya a partir de esa historia, que haga lo que quiera. Bueno, pero si falla, pues habrá que decir que lo ha fallado.
3: Pues imagínate los que marcan el Iniesta y el de Ferran, que lo dan dos mundiales.
1: Hombre, por favor. Pero Robert, que es verdad que si hubiera marcado por esa, pues hubiera sido ya la leche. Pero que las ha generado.
5: Lo merecido.
3: Los primeros 25 minutos de España.
5: Era de 0-3 o 0-4.
1: Amigo mío.
3: Es impresionante. Y luego la reacción con el marcador, el gol de Baena. Eso lo ensaya en Atleti, hombre, espectacular. Y el pase entre líneas para que Oyarzabal cierre con esa ese toquecito que hace la vaselina futbolística.
1: Maravilla.
3: Espectacular, es impresionante. Si es que no se puede decir otra cosa.
2: Mucha calidad. Eso lo he visto los domingos por ahí, ¿no? Eso lo he visto los domingos.
1: No, todos los domingos no lo vemos, Roberto. A mi caso que no lo vemos.
5: Mucha calidad. Aquella selección del 2010 fue campeona del mundo, nos dio muchas alegrías. Pero es que este equipo yo no le veo techo, ¿eh? No le veo techo después de ganar la Eurocopa, el Mundial, y vamos a ver ahora si vuelve a ser competitiva en la Eurocopa y iguala también aquel récord, ¿eh? Porque...
1: Pero igual Oli, Antonio y Roberto, lo que tenemos que tener claro es que hombre, que algún día también podremos perder. Pero que no nos confiemos, ¿no? Que estamos ahora mismo tan buenos. Oli, estamos tan arriba ahora.
5: Sí, sí.
1: Que es que no vemos.
5: Pero son muy buenos.
1: Somos muy arriba.
5: Claro que un día puedes perder, pero yo veo una confianza.
3: La Eurocopa de Naciones y detrás el Mundial, sin perder. Es alucinante. Si tú analizas esto, dices, es que la última... ¿Qué selección gana las últimas tres competiciones internacionales importantes que juega? En la fase final. Yo no recuerdo...
2: ¿Podemos estar ante el mejor equipo de la historia a nivel de selección?
5: Posiblemente.
2: Y sí, vosotros estáis hablando que juega muchos partidos de España.
1: Que estamos ante la mejor selección de la historia, dices.
5: ¿Podemos estar ante la mejor selección de la historia del fútbol? Hombre, hay un Brasil.
2: En estos momentos, lo que puede conseguir España.
5: De cada 70, Pelé y compañero.
1: Pero tú dices, Robert, tú dices de nuestro país, de España o del mundo mundial.
2: No, pero me explico. Una selección que gane Eurocopa Mundial, Eurocopa y Mundial, a ver quién lo puede
1: ganar. Eso es la leche.
5: Hablabas tú con el ISI, Roberto, y de momento el ISI lo acabas de marcar tú ahora. De momento hemos ganado Eurocopa y Mundial.
1: Eurocopa y Mundial.
2: No sé si otros desean que preferirán que no haya parones y estas cosas, que haya otro tipo. Yo deseo que España gane
5: Eurocopa
2: de Naciones y que gane toda esta historia. Me llevo una decepción esta tarde.
1: A ver, ¿por qué? Nos quedan cinco minutitos. Venga, a ver.
2: Porque yo no quería que...
1: Vete contento de la tertulia, Roberto. También os digo una cosa. La tertulia de los lunes es la más complicada de toda la semana. Porque hay que ver lo que habláis, sobre todo Merchan y Roberto, lo que os gusta.
3: Un taurino como yo y a Roberto, habéis hablado de lo que habéis hablado, lógico. Hoy hay un festival, una fiesta enorme. En casa de quien le apodera, en Sevilla, con Pablito Agualo. Impresionante ayer.
1: Muy bien, Pablo Guado.
3: En la Maestranza el sábado.
1: Sí, señor, el sábado. Ayer la cosa no se dio bien, ¿eh? Ayer lo vi después de llegar a casa ayer no estuvo la cosa fina, ¿no?
2: Estuvo muy bien, Emilio, justo del otro día en Sevilla también.
1: Sí, desde luego que sí.
2: No, a lo que iba, que tenemos que lucir, o sea, a ver qué país en el mundo ha conseguido el equipo de mujeres campeona del mundo, el equipo de sub-20 sí, sí, campeona del mundo, la selección española campeona de sub-20 sí, sí. Con Alcázar y además con unos nervios terribles hasta los dos paradones de los penaltis. Y aquí el periodismo español, que por cierto vive durante todo el año de los parones, porque si no hubiera parones, no habría ninguna.
1: ¿Cómo que vive de los parones?
2: Si no hubiera parones, no habría ninguna entrevista de ningún jugador.
1: Esa es una buena reflexión.
3: También es cierto.
1: Esa es muy buena. Esa es muy buena reflexión, Roberto. Qué pena, ¿eh?
2: Yo no he escuchado una rueda de prensa de un jugador del Real Madrid.
1: No, una entrevista de un jugador, es verdad. O se hacen ahora en los parones.
2: He escuchado, y por cierto, magníficas entrevistas.
1: Hombre,
2: las que he tenido la oportunidad de escuchar en todos los sitios.
1: Claro, porque la gente se abre y porque no pasa nada, porque entrevistas a un jugador de cualquier equipo.
2: No. Porque los CEDES, la Federación y la Selección.
5: Muy buen trabajo española. Del Departamento de Comunicación.
1: Porque sí, nos acercan al. Porque el día que nos enteremos que los protagonistas hablan para los aficionados, pues igual entonces la cosa cambia.
2: Sí, pero solamente les escucho yo.
1: Que tomen nota a los clubes, ¿no?
2: A futbolistas les escucho solamente.
1: Sí, sí. Estamos de acuerdo, Robert. Muchas gracias.
2: Tienes razón. Y hay 15 días.
5: Hay que valorar eso, ¿eh? Un
2: rosario de entrevistas espectaculares. Felicitar a todos los compañeros que hacen.
3: Mira, la de Grimaldo del otro día,
1: sí,
3: te dice mucho del jugador que tiene el Atlético de Madrid, te dice mucho de la personalidad que tiene Grimaldo y de cómo sabe responder sin tener que esquivar. Es decir, te voy a decir lo que yo quiera sin hacer ver,
1: claro,
3: que esquivo la pregunta del periodista.
1: Pero si los futbolistas son muy listos ya,
3: otro
1: hombre.
3: Día es impresionante, porque otro sale por las ramas, no. Esto pasa aquí, esto pasa allí, esto bueno, pasa con el otro, esto está en el club.
1: Bueno, entonces estamos contentos porque nos han dado entrevistas en la época.
2: Hombre,
1: esta
2: por eso.
1: Esa es la alegría que nos llevamos.
5: Sobre todo los equipos que no acostumbran a darlas, ¿verdad?
2: Que claro. si yo hubiera sido vicepresidente de la Federación Española de Fútbol, sí, lo hubiera vetado, porque si no hablan en los clubes, porque no van a hablar en la selección.
1: Claro.
3: No, y hacer medio.
1: Pero tú no des tampoco, Roberto, no des ideas, tampoco, ¿no? Tampoco des ideas.
2: Pero si no le interesa la selección, si el parón
5: es.
1: Hay de todo, estamos
5: pero
1: de acuerdo.
5: Pero el Barça y el Madrid concretamente, pues facilidades no dan mucho, la verdad.
1: Bueno, entonces ya para rematar lo de que el Barcelona va a denunciar a Florentino y esas cosas, ¿qué hacemos con eso, Iván? Que ahora estaré con Mari Carmen Torres.
5: Es muy fácil, a ver si el día 25 Florentino se presenta en el juzgado, en Madrid.
1: ¿Tú crees que venirá aquí a Madrid?
5: Yo creo que no. Y se llega a un acto de conciliación, Si no, evidentemente la demanda va a ir para adelante y su señoría y el juzgado correspondiente que trabaje en ese tema, pues dictará sentencia, ¿no? Pero bueno, la cosa está complicada y las relaciones, pues, están distantes, ¿no? Vamos a decir distantes, y en una situación, pues, creo que hace muchos años que no había este distanciamiento entre las directivas de Barça y Madrid.
1: Bueno,
5: ¿no?
1: Ahora lo comentamos con Maricarmen
3: Torres. España está en un momento irrisorio general, tendría guasa que a los que acusan presuntamente de corrupción real, con pagos demostrados, salgan de rosita por el momento político judicial español,
1: y
3: a Florentino no lo voy a defender, que nunca lo defiendo nunca. A Florentino, por decir la verdad, le cayera una demanda y una denuncia que al final le cueste dinero o algo peor. Increíble,
1: bueno,
3: de verdad.
1: Bueno, pues ahí están. Pasan los juicios, los juzgados, nosotros ahí simplemente somos constatadores de la realidad. Nosotros simplemente contamos, claro. Nosotros contamos lo
5: que sea su señoría la que.
1: Claro, esos son los que tienen que dictar justicia. No, desde luego que eso nosotros aquí para contarlo estamos. Roberto, que me ha encantado, os veo muy en forma, para estar lunes, para ser lunes hoy, ¿eh? Bien, sí, bien.
5: Y mañana España, mañana Croacia.
1: Mañana España-Croacia, mañana vamos a ver a Modric, ¿eh?
5: Ese monstruo, qué golazo marcó el otro día, con 41 tacos.
1: No es malo, ¿no, Modric?
5: Qué fenómeno.
1: Igual miras el centro del campo del Madrid, que yo no es por decir nada, pero igual Modric es mejor que todos los que están ahora mismo, ¿eh?
3: Respeto a los que están.
1: Yo tengo todo el respeto que tú quieras, pero que no son mejores. No son mejor ninguno que Modric con 41.
2: Habéis dado cuenta que no hemos hablado, por ejemplo, de algo tan importante como es para mañana,
1: ¿sí?,
2: de la alineación.
1: Efectivamente.
5: ¿Habrá cambios o no, Roberto?
1: ¿La tienes la alineación, Roberto, hasta la de la tarde?
2: No, el otro día la acerté menos uno.
1: Por eso, claro, acerté menos uno.
2: Acerté menos uno.
1: Bueno, si la tienes mañana.
2: Que me sorprendió. Bueno. Lo que sí me sorprendió, bueno, es. Sí. Pedri titular, ¿no? Mañana, Pedri titular.
5: Yo creo que sí, ¿no?
2: Mañana,
5: no,
2: Pedri titular. Y hay otro futbolista que tenemos que ponderar y valorar mucho, de Oyarzábal.
1: Oyarzábal,
2: que además dice la gente, es que vive en una ciudad maravillosa como es San Sebastián. Sí, que sí. Cuando tú llegas a San Sebastián y él quiere vivir allí, ¿no? ¿Cómo está en San Sebastián? Porque es el sitio donde es más feliz.
1: Claro.
2: Y además es que cada vez que sale, es una cosa.
1: Claro, que muchas veces parece que nos tienen que fichar en el Barcelona o en Madrid todos porque la verdad la gana vosotros, ¿no?
5: Hay jugadores en la selección que hasta parece que rindan más, ¿no? No sé, por ejemplo, cuando sale Merino a jugar al jugadores que dentro de esa gran dinámica que hay en el equipo de Luis.
1: También te digo, Londres no.
5: Es que cualquier jugador que sale, fíjate, el otro día no está Pedro Porro, te juega Puig de lateral, bueno. Eric García se lesionó, pero es un tío que también da siempre la cara. El partidazo de Lamín, ojo.
2: Partidazo.
5: Fue espectacular. Espectacular. Y eso que Lamine en el Mundial no estaba al 100% físicamente, porque un Lamine en condiciones yo creo que hubiera marcado todavía más diferencias.
3: No habría habido Mundial, probablemente, de España, probablemente.
1: Bueno, muy sí. Bueno, chicos, que me encanta saludaros, que mando una vez. Muy buena semana. Roberto, tardas mucho en ir a la selección.
2: Una cosa que me ha alegrado muchísimo, la vuelta de Javier Aguirre. Aguirre es un monstruo, le conozco muchísimo desde que jugaba en Osasuna. La cantidad de entrevistas que le habéis hecho yo allí con Zariquiegui en el antiguo Sadar.
1: Y además cada uno de diciembre nos atiende en el día del cumpleaños.
2: Fermín
5: Escurra de presidente, Roberto.
2: Claro, con Don Fermín Escurra.
5: Grande.
2: Y con Pachi Isco luego, ¿os acordáis?
5: Sí, Pachi Isco luego. Eso ya
2: después. Otra cuestión, quiero felicitar a Juan Castro por la profesionalidad. Eso demuestra que es un gran reportero.
1: ¿Cómo nos ha puesto ahí en suerte?
2: De acertar Mikkel, el restaurante donde estaba comiendo Javier Aguirre.
1: Y qué difícil, lo tenía complicado, ¿eh?
2: Acompañar a su hijo, qué complicado.
1: Lo tenía complicado, Juan.
5: Muy bueno para Juan, la liga que vuelva a Aguirre.
1: Muy bueno para
2: la liga, totalmente de acuerdo. Al curso del máster.
1: Un abrazo, Robert, muchas gracias.
2: Si os quiera a todos, un abrazo.
1: Gracias, Merchan. Gracias, Oli. Un abrazo, chico.
5: Adiós, hasta el lunes.
1: Hasta luego. 36 minutos pasan de las 6 de la tarde, estamos en la Radio del Deporte, estamos en Radio Marca, en nada estoy con Rulo Fuentes para que me cuente el resto de partidos que se celebraron el otro día, el fin de semana, lo que ha pasado en el fútbol internacional. Luego estaremos con la noticia esta de la tarde, con el Fútbol Club Barcelona, que va a llevar a Florentino a los juzgados, y rematamos después, a ver si me da tiempo también, con un cumpleaños que me queda también de un tipo que ha sido todo dentro del mountain bike en nuestro país, que no solo vamos a hablar de fútbol aquí en Radio Marca. Esto es el programa de Ortega.
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1: Oye, aquí estamos en la Radio El Deporte, estamos en Radio Marca, en nada, como te digo también, estamos en la Ciudad Condal para que me cuente Mari Carmen Torres el tema de la denuncia del Barcelona o del Barça que va a ir a la Florentino a los juzgados. De todo eso hablamos en un instante. Antes voy a irme con nuestro Rulo Fuentes para que me cuente y me hable un poquito de lo que hemos tenido este fin de semana en el fútbol internacional y sobre todo en las selecciones internacionales. Rulo Fuentes, buenas tardes.
2: ¿Qué tal, Vicente? Saludos y muy buenas tardes. Pues un fin de semana muy intenso, la verdad, en cuanto a partidos de selecciones se refiere en la Liga A de las Naciones, más allá de la victoria de España en Wembley el sábado por 2-3 en este mismo grupo. La Croacia de Luka Modric, que marcó, derrotó a domicilio 1-2 a la República Checa, en lo que fue el estreno en el banquillo de los checos de Santi Denia, el que fuera seleccionador de la sub-21 de la selección española. Más allá de este grupo y más allá de los encuentros que se jugarán mañana en esta segunda fecha, el España-Croacia en Sevilla y el Chequia-Inglaterra en la capital, en Praga, ayer la jornada nos dejó triunfos a domicilio de tres selecciones que lo están haciendo bastante bien en este arranque de la Nations. Por ejemplo, Países Bajos con Xavi Hernández logró su primer triunfo después de derrotar a Serbia 1-2 con un doblete de Max Merdink, el delantero del AZ Alkmaar. En el mismo grupo, el resultado más sorprendente fue el triunfo heleno, el triunfo de Grecia 0-1 ante la Alemania de Jürgen Klopp. Cambió el conjunto teutón de seleccionador Klopp por Nagelsmann, pero los resultados no están acompañando. Kurbelis marcó en el minuto 74. Además, también en otro de los grupos, la Portugal de Jorge Jesús se impuso 1-2 a Noruega, con algo de polémica y con un partido donde quizá los noruegos, los nórdicos, merecieron el empate. El partido no pasará a la historia, aunque, ojo, porque puede haber un punto de inflexión, y es que Portugal ganó sin Cristiano Ronaldo. No salió ningún minuto el crack portugués, a pesar de estar en la lista de convocados. También en este grupo, Dinamarca derrotó 2-0 a Gales. Para la jornada de hoy, la Francia de Zinedine Zidane juega ante Bélgica en lo que se puede denominar como una especie de derbi. Lo hará sin Kylian Mbappé, que está lesionado, y sin Dembélé en el once inicial. Seguramente Doué y Barcola sustituirán a los dos cracks del conjunto francés. Y en este mismo grupo, Italia, que se ha dejado hasta 10 jugadores en la concentración de Coverciano, buscará su primera victoria ante Turquía. Ambos partidos arrancarán a las 9:45 de la noche.
1: Ahí estaremos. Gracias, Rulo Fuentes. Estamos en la Radio El Deporte, estamos en Radio Marca. Vamos a ver, hoy camino del trabajo, que venía yo escuchando la radio, también escuchamos la radio, los locutores, porque tenemos que estar al día. 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Seguimos en la Radio del Deporte, seguimos en Radio Marca y nos vamos a marchar hasta la Ciudad Condal en Barcelona, que esta semana se presuponía que iba a estar la cosa menos tranquilita con el tema de la selección española y demás, el Barça atravesando un gran momento de juego.

0: que Florentino Pérez se retracte de aquellas duras palabras que seguro todos recordáis, todos recordamos, de su rueda de prensa, su famosa rueda de prensa que hizo en mayo, en las que aseguró que le habían robado ligas, que el Barça había sido beneficiado por el caso Negreira, que no solo había le habían robado al Madrid, sino que habían robado a otros equipos. A raíz de estas palabras, que lógicamente indignaron al Barcelona, que consideraron en el club catalán como infamia, pues movieron fichas legales y han puesto un acto de conciliación, que hoy hemos sabido, como os decimos, la fecha, que será el 25 de noviembre, y sí. Si no se presenta Florentino o no se retracta, entonces seguirá adelante con las medidas legales y tendrá lugar esa querella por calumnias, esa querella criminal contra el presidente del Real Madrid.
1: Fíjate, recuerden aquella frase, yo llevo aquí no sé cuántas temporadas y solo he ganado 7 Copas de Europa y 7 Ligas, que podían ser 14, porque 7 Ligas me las han robado. Eso dijo el presidente del Real Madrid en esa rueda de prensa, que fue absolutamente tremenda, ¿eh? Que todo el mundo nos pilló con el pie cambiado, pero aquello fue tremendo. Y ahora, pues esa fecha, pues la vamos a tener que apuntar, 25 de noviembre, veo aquí a las 10 menos 20 de la mañana.
0: Sí, y aparte, te tocará cubrir a ti, ¿eh? No a mí, que es en Madrid, ¿eh?
1: Sí, o sea, no. Trabajo. Uy, a las 10 menos 20 me viene muy pronto, ¿eh? A mí a partir de las 5 de la tarde lo que quieran, pero es que las mañanas las llevo yo para otra cosa. Madre mía. Bueno, pues no sé qué pasará, pero en Barcelona están como muy muy por la labor, ¿eh? Muy
0: sí,
1: por...
0: Sí, no hay marcha atrás. Es decir, es que dolieron mucho porque se sintieron directamente, evidentemente, acusados, porque es que les señaló Florentino Pérez al Barça como si hubieran robado títulos conquistados, y consideraron que era una infamia y que quería además, con esas palabras, desestabilizar a la entidad y al equipo. Y no tienen previsto dar marcha atrás porque esas palabras todavía duelen, porque consideran que son unas calumnias que no van a aceptar ni Joan Laporta, ni Juste, ni los seguidores, nadie, porque ellos consideran que no tiene razón Florentino, que no tienen razón quienes creen que el Barça ha actuado mal en el famoso llamado caso Negreira, y no van a dar marcha atrás. Esperan, de todas maneras, que no tener que poner a Florentino Pérez en el juzgado con una querella criminal, no tener que llevar la situación hasta ese punto, y esperan que el acto de conciliación del 25, fijado para el 25 de noviembre, pues fructifique y que se presente Florentino y que se retracte. Pero bueno, habrá que verlo, porque yo no sé si... que Florentino se retracte, no sé yo. Yo no sé cómo lo ves tú, pero
1: fíjate,
0: lo conocerás no sé yo.
1: Bueno, esto es lo que decía Florentino Pérez aquel día. Le escuchamos.
2: Nos hemos encontrado también en el camino este último, pues con un hecho que es terrible, ¿no? Con nuestra independencia. Hace poco nos hemos enterado, hace 3 años, que también nos enfrentamos a un caso de corrupción como el caso Negreira, que no hay precedente en la historia del fútbol mundial, que es el mayor escándalo de la historia. Un caso que no se ha resuelto y que todavía colea. Es incomprensible que todavía estemos viendo árbitros de aquella época en una competición con la Liga. Han durado, parece ser que 2 décadas pagando, pero es que esta tercera última década sin pagar son los mismos árbitros. Estamos haciendo un dossier importante que vamos a presentar de inmediato a la UEFA para que ataje de raíz y resuelva un caso por el bien del fútbol mundial como el que es el caso llamado caso Negreira. Oiga, que nos hemos quedado en blanca, pero oiga, que yo he estado aquí no sé cuántas temporadas y solo he ganado 7 Champions, que es poca, ya lo sé, y 7 ligas, que ahí es lo malo. Yo podía haber ganado 14, porque las otras me las han robado. ¿Y cómo no voy a estar cabreado? Y yo tengo que meterme con el tema Negreira, porque es un caso de corrupción. Oiga, lo dijo el instructor, corrupción sistémica durante 2 décadas. Y siguen siendo los mismos árbitros. Este año hemos hecho un vídeo también, que lo vamos a enviar ahí, de los 18 puntos que nos han quitado a lo largo de la temporada. Pero 18 puntos. Y si algunos lo lees en Real Madrid Televisión, lo habrá podido ver.
1: Pues Florentino Pérez Dixit en aquel momento, y vamos a ver qué pasa y veremos a ver cómo acaba esto, si acaba como Rosario Dolorosa o no. Mari Carmen, cualquier cosa nos vas contando. Un abrazo muy fuerte, ¿eh?
0: Un abrazo, muy buena tarde.
1: Muy buenas tardes, chao, un besito enorme, gracias Mari Carmen. Bueno, pues Mari, iba a decirle hasta luego Mari Carmen, pero me ha quedado un poquito, me ha dado un poquito hasta de apuro, ¿eh? Un beso muy fuerte Mari Carmen. Estamos en la Radio del Deporte, estamos en Radio Marca, y así viene el lunes, lo contamos en el programa de Ortega.
3: Me ha dado un poquito...
1: pillo de apuro, digo, si le digo hasta luego Mari Carmen, igual quedaba un poco, está muy de moda esto, hasta luego Mari Carmen, hasta luego.

Mari Carmen. Bueno, pues nada, pues hasta luego, Mari Carmen. ¿Qué me va a hacer? Antes era hasta luego, Luca. Pero ya al final se quedó. Bueno, déjenmelo. Bueno, oye, un consejo que te doy que no le he dado tiempo a darlo a Yanela. Un consejo de Good Move from Europe. Para los que no lo sepan, es una campaña europea impulsada en España por Ailimpio y cofinanciada por la Unión Europea. Muévete más, pasa menos tiempo sentado y acompaña la actividad física con una alimentación equilibrada, rica en frutas y verduras. Porque cuidarse empieza con pequeños gestos, claro que sí, oye. Buenos consejos me da Millanela, ¿eh? Sí, de luego que sí. Hombre, por favor. Oye, 12 minutos para llegar a las 7 de la tarde. Estamos aquí en la Radio del Deporte. Estamos en Radio Marca. Todavía muchas cosas que contarte en el día de hoy. Gente maravillosa, ¿eh? Que sigue cumpliendo años en el día de hoy. Y que, fíjate, te contaba antes, aparte, fíjate, la hija de Yanela, Manuela, que cumple ya 14 añitos. Le mandamos un besito muy fuerte a nuestra Manuela. Elena Villaécija, nuestra Elena Villaécija, que cumple años, no voy a decir la de cumple Elena, pero cumple años en el día de hoy. Cumple años Sergio Dalma, Álvaro de Luna, el cantante. Gonzalo Fernández Benavides, el que fuera cantante, el que es cantante y compositor español, cumple ya 70 castañas. Luis Alberto, que fuera jugador del Depor. Willy Caballero, el guardameta, cumple años en el día de hoy. Naomi Watts, que está bastante mejor que Willy Caballero. Cumple años también Andrés Guardado, que cumple años. Marin Cilic, el tenista croato, nació tal día como hoy. Así que felicidades para todos ellos en el día de su cumpleaños. Hilary Duff, también cumple años en el día de hoy. Y Carlos Coloma, pedazo de medallista olímpico en mountain bike, que también cumpleaños en el día de hoy. Le mandamos un abrazo enorme en el día de hoy. Así que, oye, ¿qué quieres que te diga? Aquí en la Radio del Deporte, en Radio Marca. Si me da tiempo, a ver si a Carlos Coloma le podemos felicitar todavía, a ver si antes de las 7 de la tarde, porque es un fenómeno y siempre está y sigue muy vinculado al deporte del mountain bike. Estamos en la recta final del programa de Ortega. En apenas unos minutos, tiempo de marcador, y a las 8 la rueda de prensa de Luis de la Fuente, aquí en la Radio del Deporte, en Radio Marca. 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

0: me te digo yo que otra cosa no, pero ambientarlo lo ambientamos musicalmente bien esto. Aquí en la Radio El Deporte, en Radio Marca, recta final del programa de Ortega.
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0: Y estas cosas bonitas que tiene la radio y que me hace mucha ilusión, que es tener la oportunidad de conocer y de poder entrevistar a gente a la que has admirado siempre. Y ese es el caso de Gonzalo, que era un pedazo de cantante que hizo esta canción, que participó en el Festival de la OTI y que me parece un pedazo de artista. Luego ha sido productor musical de un montón de artistas y hoy cumplía años. Y digo, qué mejor manera, este Quien piensa en ti me parecía un temazo tremendo. Cuando tengo yo un poquito bajonazo, lo pongo para arriba y digo, venga, pano. Y hoy cumpleaños Gonzalo y aquí en Radio Marca pues teníamos que tirar el Happy Verde. Gonzalo, feliz cumpleaños, amigo.
1: Hey, ¿qué tal, Vicente? ¿Cómo estás? Muchas gracias, hombre.
0: Hombre, con lo que yo te admiro, hombre, por favor. Un tipo que forma parte de mi vida. Y cuando la gente forma parte de mi vida, me hace mucha ilusión tener la suerte y me siento un privilegiado de poder felicitarte el cumpleaños. Lo que disfrutábamos hace 45 años con Verano Azul, y ahí aparecía un Gonzalo que hacía de Bruno,
1: Pues sí, señor.
0: Qué bueno.
1: Te doy lo más de mí a ti, al borde del
0: abismo.
1: Te doy.
0: Qué bueno. Qué temazo, qué serie más bonita. Forma parte de la historia. La siguen reponiendo en las teles y sí, siempre, y este siempre verano, este verano la han vuelto a poner y te quedas enganchado. Y ahí aparecía mi Bruno. Oye, que ya vamos peleando canas, pero qué momento, qué experiencia aquella, ¿no? Participar en Verano Azul también, ¿no? Y feliz, pues sí, y feliz cumpleaños, la primera, amigo.
1: Muchas gracias, Vicente. Y muchas gracias a Radio Marca. Y muchas veces. Porque cumplir años es una bendición, tío.
0: Sí.
1: Una bendición. Se pilla experiencia.
0: Sí.
1: Bueno, cuando sigues manteniendo el espíritu ahí joven y con ganas y con interés y con ilusión. Cumplir años es una maravilla. Que nada, yo estoy feliz de haber participado en Verano Azul, de haber hecho Quien piensa en ti, de representar España en el Festival de la OTI, de haber producido Ella baila sola, Guaraná, Las hijas del sol, y de haber hecho todo lo que he hecho en el mundo de la música y seguir vivo y en activo.
0: Desde luego que sí. Cosas. Y sigue dando guerra, naturalmente. No voy a decir la edad que cumple porque vamos cumpliendo una edad seria. Me dice mi mujer, a tus amigos no les diga la edad que luego se mosquea alguno. Digo, no te preocupes, que este está hecho un pincel. Pero qué bonitas experiencias. Cuéntame, me quedo un minuto para despedir. Cuéntame un detalle para, sobre todo, los frikis de Verano Azul que te quede grabado de aquella serie.
1: Pues vea.
0: Sí. Bea, estábamos todos enamorados de Bea,
1: Ah, pues claro. Sí, claro que sí, cómo no.
0: Qué bonita, pues, qué bonita. Qué serie más sana, más blanca, más cariñosa. Y cuando hemos tenido la oportunidad, fíjate, también felicito al compañero, al Piraña, cada 22 de diciembre, el cumpleaños, y le llamo siempre porque es un fenómeno. Y siempre recordamos, y esas series nunca pasarán de moda, y nunca pasará de moda la música de Gonzalo. Gonzalo, que cumplan muchos más, amigo. Te mando un beso enorme.
1: Muchas gracias, Vicente. Muchas gracias, Radio Marca. Un abrazo muy grande. Un
0: abrazo enorme.
1: Suerte
0: para ti también, amigo. Sigue dando guerra. Bueno, pues con la voz de Gonzalo, que forma parte de nuestras vidas, nos vamos a despedir. Mañana volvemos a las 5 de la tarde, mañana con el partido de España. A las 8 hablan seleccionados. Lo escucharemos en Radio Marca. Esta mañana, chao.

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1: ¿Qué tal? Saludos, muy buenas tardes. 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
1: Que tal estás?
2: Ben.
1: Descansaches?
2: Sí, sí, sí.
1: Non,
2: sí.
1: Porque dixeches o lunes pasado imos ter un período de descanso, bueno, co Deportivo.
2: Sí, home, sí, eu creo que tamén notase un pouco o que é estar sin fútbol durante estas...
1: Bótalo de menos.
2: Sí, sí, te digo a verdade, sí. A verdade, sí, notas que falta algo, esa preparación durante a semana do que é o partido, estar metido no partido, estar atento aos detalles.
1: Pero tens que estar preparado pro próximo mes, porque haberá partidos de liga. Volve a Copa do Rei.
2: Sí, certo tamén, sí. Pero bueno, a ver, agradécese un pouco de desconexión, porque todos nós tamén temos a nosa vida privada e a nosa vida laboral, pero bueno, sí que ben certo que falta algo, a mín polo menos.
1: Pode ser máis complicado vir o próximo luns.
2: Por qué?
1: Xa dúas semanas sen partidos.
2: Bueno, a ver, hai que adaptarse.
1: Tes tempo para facer o tamén scouting da Real Sociedade?
2: Sí, eso tamén é verdade. Eso tamén é verdade. Os informes eses que... Os datos, de contrastar certas situacións. Bueno, sí, en ese sentido tamén digo unha cousa, Jesús. Eu prefiro estar este parón de tres semanas indica que o Deportivo está en primeira división, e creo que eso sempre tamén é unha boa nova en canto a estes paros.
1: Carlos Brizola, ex do Depor, boa tarde.
3: Boa tarde.
1: Que tal, Carlos?
3: Ben.
1: Moi ben.
3: Lo que se decide en gallego perfectamente. Ben.
1: Sí. Agora tens que continuar. Todo o programa en galego.
3: O que ti queiras, ó.
1: Aí xa estamos cometendo algún error.
3: Queiras, ¿no?
1: Sí.
3: Bueno.
1: Home, o 100%. Ti estás aí o 70%. ¿Entender?
3: No, menos 110%. Pero bueno, bien. Estamos bien con el fútbol parado, viendo, aunque esté parado, ves cosas siempre. Cuando no juega la selección, juega el Oviedo contra el Sporting y juega... Bueno, siempre hay cosas que ver y ahí estamos. Lo que pasa es que sí, se extraña estar cerca del movimiento en primera.
1: En segunda teníamos 42 jornadas. No había parón, simplemente en Nadal. Por eso comentaba Peli, prefiero esto que no cada semana con partidos de segunda división. Ya, es que ontem xogouse ese derbi asturiano, pero hubo un Mallorca-Almería. Máis encontros, non? O Valladolid que remontou diante do Córdoba, etcétera. Agora estamos tranquiliños vendo que
3: sí,
1: estamos de segunda.
3: Porque antes estabas tú en segunda y partido que ponían de segunda y podías ver, lo veías porque siempre tenías algún equipo que ver, ¿no? Porque dice, el Depor juega contra estos dentro de dos domingos, vamos a ver y tomar alguna nota. Bueno, pues ahora estamos como perdidos en segunda división, ¿no? Ya es muy difícil ver continuado un partido de segunda porque el Depor ya está en primera, ¿no? Bueno, pero es así, es la ley de lo que te interesa ver, ¿no? Y de dónde estás, ¿no? Ahora estamos un poco ahí en primera división, disfrutando de primera división, Si hay partidos de primera lo vemos, pero si hay partidos de segunda, segunda B ya nos cuesta un poquito más.
1: Que conste que en primera pasa. Hay partidos que son complejos.
3: Bueno, algunos nuestros son también complejos de...
1: Sí, pero ahí ya es parte implicada. Sí, pero ver sí partidos de otros que son aburridísimos, ten mérito.
3: Ya, ya, ya.
1: E cada vez pasa máis no mundo do fútbol. En primeira, segunda e máis categorías. Hai un aquí en Radio Marca que ve partidos de calquer país, calquer categoría, eu non sei.
3: Fanático, un fanático.
1: Como pode aturar?
3: Un forofo fanático.
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4: está,
3: así,
4: ¿eh? 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Pero estive vendo onte o partido do Mérida, precisamente contra o rival do Fabril, o próximo, que un 3-5.
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3: Un partidazo.
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4: 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Quizáis o máis rando desta fin de semana foi ese, que tampouco é tan random. E o que estábamos dicindo, que agora non nos interesa moito a segunda división e demais, este é isto que estamos sufrindo agora, nos, perdón, repito, empezo a frase outra vez. Isto é o que lle interesábamos nos antes ao resto de España. O que nos interesa agora nos a segunda división, que pouquiño, pois durante 8 anos é o que lle interesaba seguramente a moita xente en España o Deportivo. A realidade é esa, por sorte estamos en primeira división, e para min este parón chega no momento ideal, porque gañamos polo menos 3 semanas de lesións, non? Lesións tan graves que de xogadores importantes, que polo menos, pois mira, a recuperación non vai chegar aínda, pero son 3 semanas que gañamos.
1: Falaremos bastante diso. 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Son as 7 da tarde, 8 minutos. 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
3: A 15 días del próximo partido.
1: Home, claro.
3: No.
1: Sí.
3: No, no.
1: Sí.
3: Sí, es obligación por contrato y escrito.
1: Está yo contrato.
3: Tú me lo... no, tiene...
1: Bueno, primero, habrá que ver cómo están los tocados, lógicamente.
3: Sí, bueno, pero los tocados, los graves, podemos pensar en Amatucci. Ahora, ¿cómo está Amatucci? Porque ninguno de los demás va a recuperar para el partido del día 11. Entonces, lo único que podemos pensar es que Amatucci se recupere y que sea parte ahí en el círculo central, luego con algún acompañante. Pero bueno, no hay que olvidar que intervino Villares, está, por lo que vimos el otro día, hizo un buen partido, además acompañado del gol. Pero bueno, Ricky lo viene haciendo bien, Soriano, o sea que tenemos hombre suficiente, pero también hay que pensar en contra quién jugamos, ¿no? Y la posición, porque esto de estar ahora en primera división y pensarnos que nosotros somos propositivos y que el rival se acomode a nosotros, a lo mejor incluimos en un grave error, ¿no? Habrá que pensar lo que tiene la Real Sociedad, cómo juega, la altura a la que juega, sobre todo jugando en casa, y quiénes componen ese centro del campo de la Real Sociedad, si tiene un mediapunta o no lo tiene, y tiene un mediapunta, creo que se llama Susic, ¿no? Que a ver si es Amatucci el hombre a estar pendiente de un mediapunta que juega ahí, detrás de un punta, con mucha llegada, con mucho gol, con mucha calidad técnica, con mucha altura, con mucha envergadura. Y a lo mejor el hombre para estar con él, estando Amatucci, Soriano y Ricky, a lo mejor el hombre para estar con él es Villares. Pues fíjate por dónde a lo mejor el entrenador piensa que Villares es el único que lo puede, digamos que atosigar un poco más cuando a Villares le dices que no se mueva, y si va al baño, vete con él. Bueno, una cosa así, ¿no? Entonces,
1: vou che cambiar a pregunta, Antón. ¿Quién xogaría para ti no medio campo?
3: Bueno, depende de...
1: Sen Casado, por supuesto. Pero ya veremos
3: Casado,
1: cómo está Matucci.
3: Casado no lo tienes, pero hay que ver cómo está Matucci. A mí a Matucci me gusta mucho. Y si está Matucci, para mí es, para este partido, Villares, a Matucci, Soriano. Y me olvido del segundo punta. Porque yo quiero ver a Jeremai, lo vuelvo a decir, y soy aburrido con esto. Yo lo quiero ver en banda izquierda. No lo quiero ver de segundo punta, no lo quiero ver metido entre dos centrales y dos mediocentros. Porque se tiene que dar la vuelta, y cuando se da la vuelta entre cuatro le cuesta mucho más. Y además está un poquito peleado con el balón, que lo va a controlar y se le escapa a 2 metros, cuando eso no era habitual. Entonces, primero, confianza con el balón, y cuando le empiecen a salir las cosas desde la banda hacia adentro, o desde la banda corriendo a la espalda del lateral correspondiente, entre lateral y central, para que el Deportivo tenga una salida, tenga profundidad con él y pueda él despegarse en velocidad yendo desde ese vértice de área hacia adentro, que es donde hemos visto lo mejor de Yeremay. Si alguien piensa en Yeremay, piensa en aquel gol que la pisó, que hizo aquella jugada de fútbol 7, o piensa en que la coge en el vértice de área por izquierda, se va para adentro y la cuela por el segundo palo, ¿no? Con un zambombazo que ya lo ha hecho en Riazor un par de veces. Bueno, pues yo lo quiero volver a ver ahí. Aunque me digan que es un futbolista que ahí en la segunda línea, detrás del punta, por dentro, todo lo que quieras. Pero donde más destacó y donde pasó a valer 35 millones, que no lo vendieron por 35 millones que ofrecieron, es arrancando desde la banda. A mí me gustaría verlo ahí. Igual que a Mella me gustaría verlo por la derecha, o a Traoré me gustaría verlo por la derecha. Pero bueno, hay partidos y partidos. Hay estructuras, como dice Peli, que se pueden cambiar, y a lo mejor este es el partido para enfocarse más en los tres del círculo central, por lo que genera la Real, y sobre todo en su casa, que te van a quitar el balón y te van a ir hundiendo poco a poco, y vas a jugar todo el partido sin salir de tu campo.
1: ¿Y qué fas con Luismi, Adrián?
4: Pues de salón a 11, ainda que no último partido no fue titular, Luis Minson, recuerdo mal, ¿no? Pero sí que a mí ahora...
1: Sí, pero todos no encollen.
4: No encollen, vale, claro.
3: Bueno, pero a lo mejor... Pero
1: en esa línea de tres ahí no medio campo, Yeremay en una banda, claro. Mella en otra, Guadama...
3: Perdona, que sí, me claro. meto. Luis me ha jugado el 90% de los partidos por banda derecha.
1: Bueno, pero acabas de decir
3: porque
1: que
3: se convierte, Mella, porque se convierte, porque se convierte... Pero es que son opciones que tenemos. Pero si Hidalgo ha metido a Luismi por banda el 90% de los partidos que lo ha puesto de titular, por izquierda o por derecha, pues que a lo mejor tiene pensado seguir poniéndolo por ahí. Y quien pasa al banquillo es Mella y Traoré. Y, o salvo que ponga a Luismi por izquierda, no juegue Yeremay, y meta a Mella o a Traoré por derecha. Y siga teniendo ahí tres en el círculo central. Tiene opciones, y no estamos hablando de Asp Jensen, que para él es un futbolista que, bueno, lo ha puesto de titular
8: de todo, además,
3: de varios partidos,
8: prácticamente, ¿no? En varios puestos,
3: en varios puestos.
8: Sí, ten confianza, no
3: sí,
8: Robin Jensen.
3: Sí, sí.
8: A ver, es un presupuesto, para mí un rendimiento hasta ahora de Luismi está siendo muy bueno.
3: Muy bueno.
8: Yo a Luismi, por ejemplo, no me tocaría.
4: Sobre todo por dentro, ¿verdad, Peli?
8: A mí me gusta partiendo de fuera para adentro, apareciendo. A mí, además, Luismi es un jugador que creo que dentro da moitas solucións, é capaz de xirar rapidamente o xogo, é capaz de ver ese pase en ventaxa. Bueno, é un xogador que atrae e despois é capaz de liberar. Bueno, a mí é un xogador que penso que o seu rendimento ata agora nestes partidos en Primeira División está sendo máis que notable.
4: Sí, a ver, eu que sí que entendo que vai haber un cambio de... Un cambio de sistema, ¿no? Agora é habitual ver a Ensongo con Aubameyang, que son dúas puntas. Agora, dianteiros da Ensongo, non tenes outro máis.
8: Sí, que xa Kevin.
4: Sí, que creo que... titular, penso que non vai ser. Bueno, sería moi raro que fose titular, ¿no?
8: Bueno, eu creo que neste momento, a ver, Carlos o sabe mellor que eu, que foi xogador profesional a alto nivel. Hai momentos na vida dun xogador que se abrense portas de repente. O exemplo máis claro, por exemplo, Vilo ano pasado. Pois Vilo aproveitou moi ben a súa oportunidade. Bueno, pois que non nos di que pode ser a oportunidade de Kevin. Bueno, eu confío, eu creo que pode ser unha opción. Posiblemente igual Antonio teña outras cousas agora mesmo na cabeza, bueno, pero eu creo que pode ser unha opción, e pode ser un xogador que pode dar certas sobre
4: solucións.
8: Todo solucións e contextos distintos.
4: Pareceríame moi estrano que tomase esa decisión. Non digo que non estivese ben, pero sí que me parecería unha sorpresa moi grande, porque sí que é certo que a plantilla é moi amplia, demasiado amplia incluso.
8: Sí, pero hai que valorar tamén o que acaba de decir Carlos moi acertadamente desde o meu punto de vista. Hai que ver tamén que posiblemente a cabeza de Antonio agora mesmo este xa intentando diseñar o plan de partido para xogar contra a Real Sociedade.
3: Claro,
8: con as pezas que ten. Entón, a partir de aí, bueno, pues creo que ele está máis está ocupado nese aspecto, diseñar o plan de que cal pode ser o meu plan de partido co que teño disponible agora mesmo. Bueno, pues pode ser unha opción, esa pode ser o troco de estrutura, pode optar por outros xogadores distintos para reforzar en función do poderío da Real Sociedade, sobre todo no plano ofensivo. Un equipo, eu concordo con Carlos, é un equipo que condiciona moito, tanto por fora, con Ochen, con Guedes, Susic na media punta. Depois, é un equipo moi, moi, moi, moi dominador, sobre todo se non estás axustado ben. Bueno, pois igual prevé un tipo de partido, un plan de partido, que en función do que ten, pois posiblemente... Eu non descarto que haxa algunha sorpresa.
4: O que ten tamén Barrene, tamén Oyarzábal.
3: Claro, que Soler, estamos hablando de Oyarzábal. Sí, sí. Y claro, Oyarzábal. Y baja a recibir y te juega ahí de medio centro, media punta.
8: Desagorrocha.
3: Va a ir Jiménez a perseguirlo.
8: Desagorrocha y a Carlos Soler, no medio. Por ejemplo, o que acabas de decir ti, bueno, pues... Igual quere reforzarse un pouco, porque cando Oyarzábal perde, Oyarzábal é un falso nove.
3: Sí, claro, claro.
8: É un xogador que, por exemplo,
3: flota
8: moito, baixa moito, ten moita mobilidade
3: e bueno, moita calidad que te baixa e non pierde o balón.
8: Pues igual quere prever certos aspectos nesa zona do campo, pero eu non descarto que haxa algunha sorpresa, porque é lógico que con as baixas que ten algo distinto posiblemente podamos ver.
1: Aquí tamén hai outra historia. Como chegarán os equipos despois deste parón? Moitos con internacionais, outros que non, pero con futbolistas que estaban ou están tocados. Bueno, hai que velo.
4: Non
1: sabemos, sí. Vai ser como claro. Un regreso ao inicio da competición, pero na xornada 8.
3: Estamos dando a Bill como seguro e a ver como regresa tamén, que tiene partido hoy, ¿no?
4: Jiménez. También.
3: Y Jiménez.
4: Bill, pienso que mañana, o de Camerún, pienso, ¿eh? Contra...
3: Mañana Camerún, hoy juega sí. Uruguay, pero no es de la partida...
4: Jiménez,
3: porque juega en un sitio más al este, ¿no? En Oriente. Y
1: fue el partido con Corea del Sur, que ganó Uruguay 1-4.
3: 1-4 y no jugó.
1: Efectivamente.
8: No jugó. ¿Ahora qué era?
3: No, ya...
1: Se asogó un 4, contámoslo por la mañana.
8: El siguiente de Uruguay contra... No, creo que era a India, ¿no? O algo así. No estoy seguro.
3: ¿Le queda otro partido? Porque ya jugó uno, que entró 20 minutos.
1: Sí, xogó el primer partido, pero poco. Pero bueno, lembrad que protestó
3: Tres partidos. Tres partidos juega Uruguay.
1: Por los dos partidos, protestó Luis de la Fuente la semana pasada, porque, por ejemplo, con la UEFA Nations... Son 4 encontros. Realmente hai marxe para 4 partidos, porque é un parón que antes estaba dividido en 2.
3: Sí.
1: Agora é un, pero de máis tempo. Co cal, 4 partidos.
4: Mira, aquí en Uruguai, polo que vexo aquí, un amistoso contra India, o día 6 ás 3:30 da tarde, hora española. Solamente ten este programa do Uruguai aquí na aplicación.
3: Sí, le falta ese.
8: Eran 2. Uruguai tiña 2, Corea e a India.
1: Non, é outro que se xogou.
4: Se xogou
3: el del 5, el del día 5, ¿no? 4
1: ou 5. O que vos digo dos oficiais son 3 da UEFA Nations League. Son 4 da UEFA Nations League. Uh-huh. Hai outros equipos que xogan 3, pero bueno, porque está dividido así. Brighted ten 2. En este caso, bueno, cada un está cosa, pero efectivamente bueno, no sabemos cómo va a vivir.
3: Que vengan todos sanos, ¿no? Claro.
1: Pero bueno, o mismo puede pensar a Real de Oyarzábal, por decir un.
3: Sí.
4: Que también estén 4 España, son 4 en total, ¿no?
1: Sí, no, pero digo Oyarzábal porque es por más destacado, ¿no? Es un jugador que ten gol, pero bueno, a Real no empezó bien.
4: No.
1: A mi pregunta va por ahí, ¿cómo pueden estar afectados sus equipos por este parón? En concreto, que non estou unha semana sen xogar e xa está, non.
8: Eu creo que é importante ter eso en conta, sobre todo a nivel de non só solamente os xogadores que foron coas súas seleccións. Creo que hasta certo punto, aínda que o Deportivo pois non lleve mal para recuperar os lesionados, pero estes paros rompen dinámicas. Estes paros rompen dinámicas, rompen quizáis esas trayectorias xa que tiñas do inicio de tempada. É como diste, Jesús, voltar outra vez a empezar de cero, non, porque xa hai unha base, xa hai un certo coñecemento de tanto dos xogadores como da competición, pero sí que un poquinho volver a empezar. É condicionado todo
2: por certos estados físicos que pode haber algún imprevisto. Bueno, posiblemente siñe preguntas en petit comité ao 90% aos todos os adestradores de primeira división, posiblemente non quixeran que existira este parón.
3: No.
2: Posiblemente.
3: No, porque bueno, esto ya lo tienes desde el principio de temporada, ya sabes, con el cuerpo técnico, con los preparadores físicos, ya tienes estudiado que ahora van a haber 21 días de tal, pero que metes dos partidos amistosos, pero ahora el Deportivo está dos días sin trabajar, trabaja miércoles, jueves, partido el viernes, sábado, domingo, cuatro. Lunes, martes.
1: Fin de semana, más lunes y martes.
3: Claro, son otros cuatro días que a veces no son los cuatro días de descanso, a veces es, y este... ¿Qué va a hacer en estos cuatro días? Porque tú puedes mandar deberes para casa, ¿no? Trabajo de suelo, salir a correr, o entrenamientos voluntarios, pero claro, el entrenador no está a gusto con esta situación porque no ve a su equipo.
2: Claro.
3: Y luego de volver el martes ya tienes partido con la Real Sociedad el sábado.
2: Uh-huh. O sea, es muy poco tiempo.
3: Muy poco tiempo y cuando entrenes el martes o el miércoles... Porque si ya sábado, domingo, lunes, martes, entrena el miércoles, a ver cómo se encuentran los jugadores, ¿no? A qué nivel vienen. Uh-huh. Seguramente, no sé si será como en mi época o como me ha pasado a mí como entrenador. Das cuatro días de descanso y algún jugador te viene con kilo y medio de más.
2: O no, más.
1: Hombre, pero ahora en teoría
3: ahora,
1: hay más cuidado.
2: Jesús, ahora no,
1: en teoría.
2: Ahora, yo creo que ahora a estos niveles...
3: No, a estos niveles no debe de pasar, pero es una incógnita también, ¿no? Estabas hablando de que había jugadores que notábamos que todavía les falta. Hay jugadores que a lo mejor no deberían estar estos cuatro días...
2: Parados.
1: Igual no están bueno,
3: por eso es que no lo sabemos. Es que a lo mejor están citados con preparadores físicos del club específico y hay tres jugadores que vienen a hacer trabajo. Estamos hablando de Yeremay, de Mella, de Traoré, de jugadores que han estado...
1: Yeremay está en Mallorca. O estaba en estas últimas horas. Pero é que hoxe en día hai redes sociais e os futbolistas publican as súas fotos, vídeos e demais, e non pasa nada,
3: que sí, que
1: están no seu tempo
2: claro,
1: libre.
2: Son persoas sí, tamén, que sí, a veces sí.
1: Efectivamente.
3: Sí. Bueno, pues está bien.
1: Tamén hai outra realidade con Yeremay. Nos, o que vemos, é que lle falta algo, non? Pero xa o adestrador dixo que a lesión estaba prácticamente esquecida.
2: Pero volvo a incidir. Ti podes ter olvidada a nivel condicional ou a nivel de salud a lesión, pero para estos niveles estamos falando de máximo nivel, de máximo nivel do fútbol.
1: Que palabra lle gusta a peli tanto? Expectativas, non?
2: Sí.
1: Yeremay é un xogador
3: estamos
1: con ofertas. Estrela do Deportivo, claro, ¿cales son as expectativas de Peli
3: altísimas,
1: cando vea Yeremay?
3: Altísimas.
2: As expectativas de Yeremay son altas, sempre que o vexo.
1: Moi altas.
2: Pero iso non me impide ter tamén a reflexión de que necesita un tempo. Eu non vexo tan ben a Yeremay agora mesmo.
1: Home, moi ben non está.
2: Non o vexo ben.
1: Pero hai que coller o ritmo da primeira división.
2: Eso é distinto ás expectativas que eu poda ter con un Yeremay en plena forma. Eso é distinto. Pero agora mesmo as miñas expectativas están certamente limitadas en canto a Yeremay porque non o vexo aínda ben. Que pode ser lógico, non hai que esquecer unha cousa, aquí ti
1: mellor veches... está peli, porque sí, dá, por exemplo,
2: sí,
1: aquela
2: claro,
1: asistencia en Xetafe, boísima.
2: A ver, non é como a sensación que tiñamos a tempada pasada, que arrancar 3 metros e freaba porque non podía. Agora non, pero aínda
1: é a súa primeira vez en primeira división.
2: Sí, vale, pero a de moitos tamén,
1: Bueno,
2: de moitos
1: xogadores, pero a ver,
2: que pasa
1: non
2: que aí
1: si... a Yere,
2: no,
1: peli,
2: no,
1: pero
2: si eu tampouco,
1: se
2: que
1: ves de estar mal.
2: Pero si eu uso un enamorado,
1: tens que coller tamén ese ritmo da
2: claro,
1: categoría.
2: Claro, pero se si non estás no teu momento físico, por decirlo de alguna maneira, bon, estás limitado.
1: Tampouco está ben
2: en
1: físicamente
2: as expectativas.
1: Ou 100% para xogar moitos minutos a Dama.
2: Pero
1: se
2: creo
1: nos poñemos
2: que,
1: no mesmo caso.
2: No, pero eu creo que, a ver...
1: Home, un ben de lesión e outro de certa inactividade.
2: Déxame pensar tamén. Pero o problema da Dama non é condicional.
3: Yo non creo que...
2: O problema da Dama non é condicional.
3: Podamos comparar
8: Ah, es que non é condicional, Carlos. O problema da dama non é condicional.
3: Yo ya no sé si es muy probable que Yeremay llegue a ser superior a Adama Traoré. O que ya lo sea. Pero Adama ya ha vivido estas situaciones en primera división y sí. en varios países.
2: Sí.
3: Entonces, no es lo mismo. Es decir,
1: no, pero para... entiéndeme, Carlos. Que hay jugadores que físicamente no están todavía o su máximo nivel.
3: Bueno,
1: otro más. Situación que... diferente. Angeliño.
2: Eso sí. Angeliño eso sí que compro.
1: Físicamente.
2: Eso sí que os compro.
3: No.
2: No, pero eso sí que os compro. Pero Adama no. O Adama no te compro. O Adama no es un problema condicional.
1: Pero Adama está para jugar 90 minutos. ¿Te velo para xogar 90 minutos?
2: Condicionalmente, sí.
1: ¿O qué biches?
2: Condicionalmente, sí. Otra cosa es que... Otras cuestiones de xogo.
3: Claro, es que si lo pones de carrilero, si lo pones a defender como lateral derecho, yo creo que no está.
2: No.
3: Pues... Porque tiene que ser 80 metros luego. Bueno. Y el fuerte... Bueno, Peli, pero el fuerte de él es de tres cuartos a línea de fondo.
8: Claro, o sea, que con xogadores tipo Adama teño unha teoría moi miña. Que eu penso que necesitas que reducir...
3: Claro, el espacio.
8: Y esta es que reducir la toma de decisión.
3: Claro, claro.
8: A ver,
3: si piensa mucho, malo.
8: A ver,
3: si piensa mucho
8: o chascarrillo no, que utilizamos en el último partido. Igual que decir, mira, amplitud, línea de banda. Te orientas aquí, mirando a portería contraria.
3: Sí,
8: siempre.
3: Pero hay...
8: cuando vexas verde, corre. No penses, corre.
3: Pero mira,
8: Sacha Botarán.
3: Peli, yo no sé a quién corresponde, pero revisando el partido del otro día hay una jugada que él está de extremo derecha, ¿vale? Y está atacando el equipo en vértice de área por izquierda y él está, en vez de estar en el segundo palo, está del vértice del área por la derecha 15 o 20 metros por detrás, esperando allí a ver si el juego gira y se la dan a él al pie, cuando tiene que estar a recibir el balón en el segundo palo para empujarla.
8: O para atacar a espalda do lateral contrario.
3: Por eso te digo, es una condición de convicción. ¿Dónde tengo que estar ahora? Ahora si sacan un centro tengo que estar yo ahí para empujarla.
8: Carlos, creo que es algo más complicado. Creo que es más de entendimiento do xogo. Es de toma de decisión que un aspecto condicional o de Angeliño.
3: No, condicional no es.
8: Por eso. Pero yo, por eso yo decía a Jesús que yo, por ejemplo, de Angeliño sí que yo compro.
3: Pero a lo mejor es una cuestión de movimientos del equipo.
8: Pero él lo comparaba con de Yeremay.
1: No, creo que digo es que hay jugadores que físicamente no están.
8: Vale.
1: Ainda. Pero que una competición como
2: por eso digo, por eso,
1: de xogar os 90
2: pero
1: minutos.
2: Por eso digo que eu compro o de Angeliño a nivel físico, o de Traoré no. Eu creo que o de Traoré é outra cuestión.
4: Tamén hai que ver de onde ven Angeliño. O Angeliño non vende unha lesión, vende unha enfermidade. E Angeliño, ti ves Angeliño agora, e ves Angeliño aí ano e medio, e que non parece nin a mesma persoa. Está moito máis delgado agora.
2: Eso que recuperou algo.
4: Pero é que unha cousa moi diferente. Entón, entendo que lle coste moito recuperarse, pois estivo moito tempo inactivo por causa dunha enfermidade, non dunha lesión.
8: E creo que hai que tratar tan empatía.
4: Por suposto que sí. Por eso digo, non? E o tema de Yeremay, unha cousa que teñas, o que decimos sempre, a alta competitiva, que sí que está recuperado, pero despois, para chegar ao 100%, xa non é solamente unha cuestión física. Tamén é unha cuestión de a ver se podo facer o de antes, de cabeza tamén a ver como funcionamos, eso podería dar unha charla Ángeles Amor seguro aquí cando veña, o sea que non é o mesmo xogador que hai un ano e pico, tamén ten que ser un proceso, pero sí que é certo que son unha lesión que é moi diferente ao de Angeliño, entón eu entendo a circunstancia dos dous e o que agardo é recuperar os mellores Angeliño e Yeremay, pero bueno, eu tampouco quero meter presa e eu entendo que a xente que está con ele se está facendo o que teña que facer.
8: Pero aparte, por exemplo, volvendo outra vez ao tema, por exemplo, no caso de Yeremay, que é do que estamos tratando, o que sacou agora Jesús a debate, que Yeremay ademais necesita xogar aínda que non este ben, porque as características de Yeremay, de sentirse en contacto co balón, de ter esas sensacións de un contra un, esas situacións de control orientado, eso necesita porque él vive de eso. Él non vive do seu físico, vive deso. Esas sensacións futbolísticas, aínda que non estés ben, necesitan minutos. Claro, estamos falando de alto nivel. Pois a veces poden entrar as dúbidas ao adestrador de decir, mira, eu sei que necesitas minutos, pero igual non che podo dar eses minutos con tanta suididade para que ti collas un momento de forma adecuado. Bueno, hai que entender, creo que todo, pero é evidente que Jeremai necesita, que aínde que non este ben, necesita xogar.
9: Pero cando tes a un xogador como Jeremai, que pasou outro día co Betis? Que xa se ve que xera perigo.
2: Sí, sí, claro.
9: Ainda non estando ben.
2: Sí, claro, claro.
9: Entón, xogar ten que xogar.
2: Non
9: sei cantos minutos.
2: Claro, claro, pero é o que estou dicindo, porque el vive de eso, el vive de esas sensacións futbolísticas, deses contactos co balón, dese un contra un, dese movimento para recibir orientado, esas sensacións que só as consigues a base de ter minutos. E sobre todo sabendo o adestrador que te ten que dar eses minutos sin estar ben. Bueno, pois é unha decisión complicada a veces, que creo que hai que tamén que valorar. No sé, mira, por exemplo, no Mundial todos estábamos de acordo que os primeiros partidos de Rodri non eran bons, ou non era o Rodri que todos esperaban.
4: O primeiro, para min o primeiro nada.
2: Pero De la Fuente, incluso gañando partidos ampliamente, foi capaz de mantivo. Por qué? Porque era consciente de que ese tipo de xogador necesita ir medrando en sensacións futbolísticas que aínda que a nós nos parezcan menores, son moi importantes para ese tipo de xogadores. Bueno, pues con Jeremai algo parecido.
9: Teño outra pregunta. A ver, Adrián, que estás falando moi pouco.
4: Normal, é que
9: os veteranos.
4: Pero mellor, é que moito mellor que falen eles, que para min, vamos, a min encanta me escutar a Carlos e a Peli.
9: Cuestión sobre os partidos que xa se xogaron e o que pode vir. 10 puntos pro Depor en 7 partidos. Todos falamos de Aubameyang, dos seus goles, agora non vai estar.
4: Vale.
9: Máis menos 2 meses, aínda que Pierre-Emerick pensa que vai ser menos, que vai voltar antes. Oxalá que sexa así. Pero, crees que lle vai a afectar o Depor en canto a resultados o feito de non ter a Aubameyang? Ou que xa podía vir igual porque vas ao campo da Real Sociedade, porque vai vir aquí o Levante, porque terás que ir ao Metropolitano? Que iso tamén pode influir, porque xa ves xeu titulares. Se perdes en San Sebastián ou perdes co Atlético de Madrid, claro, é que non está Aubameyang, non tes gol. Bueno, hai que relativizar. Non vai ser todo por non ter a Aubameyang.
4: A ver, en canto a resultados, eso non o sei. Moitas veces os resultados, pois, a veces que dependen de moitas cousas, de unha ocasión así que non é ni moita ocasión, gañas un cero, bueno, resultado non sei. Ahora, a nivel de fútbol, de xogo, de tal, seguro que vai afectar, porque tes fora o Aubameyang, que para min é o xogador o mellor da plantilla, seguramente xunto a Jeremai, pero no estado actual é moito mellor para min o Aubameyang que calquera outro, e tes un pilar para min fundamental no centro do campo como Casado, que tampouco está. Entón, se non tes seguramente os teus dos mellores xogadores, como non vai afectar o xogo do equipo e posiblemente algún resultado?
9: Pues, bueno, escoitando a Carlos e a Peli, hai moitas opcións.
4: Hai moitas, claro, pero moitas opcións que sobre o papel son todas peores.
3: Pero tú,
4: pero que,
3: aunque haya muchas opciones, ninguna es la misma que Aubameyang.
4: Claro.
3: Es

0: Igual vas e perdes, e tamén pode pasar. Pero a ver, teoría, as opcións que hai son peores que as que tiñamos como titulares. Por eso, uns eran titulares e outros non. Agora, que eso significa que vas perder todos os partidos a partir de agora? Non, claro que non. A ver, quería facelo que a nivel táctico mellor que poidas. E despois, pois sí, a nivel individual no último tercio como va Millán, pois para mí perdese moito.
1: O que queda clarísimo, xa sabíamos de antes, é que este Deportivo vai competir, vai estar aí. Con Antonio Hidalgo igual non gañas moitísimos encontros, pero seguramente vas perder poucos. Esa é a sensación que teño.
2: Sí, está metido en el partido, ¿no? Él siempre saca...
1: Que se fas a quiniela, Carlos, igual tens que poner... 1X... O empate, casi seguro.
2: 1X, X2...
1: Efectivamente.
2: Ahí tienes que andar, te tienes que mover, te tienes que jugar la posibilidad de que el Deportivo puntúe siempre, porque los resultados son muy justos, porque recibe pocos goles, tampoco marca muchos, ¿eh? Marca lo que ha marcado hasta ahora, los de Aubameyang y tres más, creo, que han sido... O cuatro más, ¿no? Y poquito más. Lleva a Aubameyang 5. En total,
1: dos
2: creo...
1: en propia meta, dos Valencia.
2: Bueno, pues 7 y otros dos goles. 9 goles también. Creo que lleva a favor. 9-10 goles.
1: O que se marcó otro día. También.
2: Bueno, quiero decir con esto que el entrenador algo tiene que cambiar. Lo que no... yo creo que a veces los equipos, si tú tienes jugadores de las... parecidas características y no tienes a Aubameyang y tienes a Saka, a lo mejor, aunque sean distintos, a lo mejor dices, puedo jugar a lo mismo, y es probable que pueda jugar a lo mismo y pueda poner a Mella que se convierta en lateral derecho en defensa de 5 cuando está defendiendo, y te mantienes a los otros dos como están jugando Bill y Aubameyang. En vez de Bill y Aubameyang, Bill y Saka, pero es que tampoco tienes a Saka. Y entonces dices tú, bueno, tenemos a Jeremy, lo vamos a poner ahí. Es que no es lo mismo ya. Ya es distinto la función de Jeremy comparado con Saka o con Aubameyang. Es distinto a Jensen comparado con Saka y con Aubameyang. Estás hablando del chaval, de Kevin Sánchez. Son distintos, no tienen nada que ver una cosa con otro, pero no tienen nada que ver ni en la preparación del partido, ni en la zona en la que defensivamente trabajaba Aubameyang en el primer palo para cubrir los córners del equipo rival. ¿Qué vas a poner ahora a Kevin por Aubameyang para que hace el mismo trabajo en todo el campo? No, ya defensivamente tienes que variar, tienes que dejarlo más arriba, a borde de área, tiene que ser otro. Te cambia todo en la composición del equipo, y sobre todo de gente importante. Aubameyang ha sido durante 6-7 partidos, o durante todos los partidos, arma fundamental del Deportivo, menos en el último, que bueno, que ha estado ahí un poco en el banquillo por carga de minutos y todo esto.
0: Pero cuando te lo tomen o foy.
2: Pero sí. Cuando entras te das cuenta, ¿no? De la importancia que tiene el jugador. Entonces, ¿que lo va a notar el equipo? Claro que lo va a notar. Ahora tú me dices, ¿pero puede empatar o ganar? Y claro que puede ganar, y puede ganar 0-2 y no recibir goles. Pero para eso... tiene que trabajar haciendo más o menos lo que está haciendo con la gente que le queda.
1: A mí gustame o 4-2-3-1.
3: Sí, a ver.
1: Cos mimbres.
3: Si al final vamos...
1: Porque ademais lembra algo que xa falamos moitísimas veces, xa dende aí moitos anos. Pásalle a prácticamente todos os adestradores con esta plantilla máis, porque hai un número interesante de futbolistas. Queren ter algo por se si acaso. É dicir, normalmente non saes con todo o arsenal.
3: No, lógico.
1: Saes con bastantes armas, pero igual non con todas. Por qué? Porque se o partido vai mal, queres ter algún xogador que poida cambiar o teu destino.
3: Eso fai o fan.
1: Entón, realmente, outro dianteiro como tal que non, vai ser Kevin.
3: Sí.
1: Subindo a Kevin.
3: Sí.
1: Eu non xogaría cos dous de inicio. Eu.
2: Podes. Es que te quedas sin...
3: Pode ser unha reflexión interesante.
2: Sí, te puedes quedar sin un revulsivo en el banquillo, porque en un momento dado te hace falta electrificar un poco las conexiones de medio campo hacia adelante, porque vas perdiendo el partido, y si ya te has gastado la bala de Kevin, ya no tienes la bala de ese Kevin que sale eléctrico y que te va a dar esa velocidad, esa conexión con el delantero. Bueno, pues entonces... pues sí, te tienes que dejar algo, ¿no? Como ha estado haciendo con Jeremy, como ha estado haciendo con Mella o con Traoré.
3: Sí, pero bueno, a mí me gustaría incidir un poco en lo que te comentabas antes, Jesús. o nivel competitivo do equipo está sendo

0: Muy bom. A este equipo tes que gañarlle. No buen sentido da palabra.
1: Non é doado.
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2: 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Dando clases agora. 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
0: sí.
1: 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Simplemente unha cuestión para Menéndez. O próximo día ves igual ou non? 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
0: Moi ben, Jesús, agradezco túas palabras.
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1: Aquí en CSC.
3: Sí, sí.
1: Grazas, Carlos.
3: Un abrazo.
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2: 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O domingo.
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2: Aí estaremos. Unha aperta a todos.
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1: Chegamos aos últimos minutos deste Marcador Coruña Diario dende Coruña Sport Center xunto a Joia 36. E hai que falar de pádel con Vane Alonso, que é monitora, profesora aquí en CSC. 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Hola, Vane Alonso, moi boas.
7: Hola, que tal? Buenas tardes, muchas gracias.
1: Que tal todo?
7: Pues moi ben, la verdad es que moi contenta, pero ahora un pouco cansada, la verdad, pero bien, todo bien.
1: Tens que falarnos dos teus últimos éxitos.
7: Pues sí, lo
1: en plural.
7: Lo prometido es deuda. Dije que si quedamos campeones de España vendría y lo diría, así que en el torneo de veteranas en Sevilla ganamos y cumplimos con el objetivo. El año pasado habían quedado subcampeonas y habían fichado este año para ver si ganábamos y cumplimos. Y este fin de se disputó el campeonato gallego en Ames. Y una vez más nos lo llevamos para casa. Así que ahí estamos, campeonas gallegas, creo que van 9 ya.
1: Este es un palmarés tremendo.
7: Bueno, yo la verdad es que hago todo lo que puedo, entreno todo lo que puedo, disfruto este deporte y las cosas pues fueron más o menos encarriladas y ahí está. Yo lo tengo ahí todo escrito ahí en un papelito.
1: Es verdad lo que decía Eu, ¿no? Que estás a rendir en cualquier disciplina.
7: Sí, pero ya esto ya se está terminando. Yo ya dije que este era mi último baile, era mi último gallego y lo voy a cumplir. Mira que la gente no se lo cree, pero es que el cuerpo de luego ya está muy cansado. Yo llego hoy y ya tengo que dar todas las clases aquí. Mi brazo me pide descanso y para mí tenía que ser domingo, no lunes, ¿sabes? Y bueno, yo creo que todo son etapas y ya con 43 años llego este fin de semana. Sentí que me perdí la boda de un amigo, el cumpleaños de mi hermano el domingo y ya son muchos años perdiéndome cosas que me gustarían por el deporte, que está muy bien durante una época que lo disfrutas y guay, pero ya llega una edad que dices, a ver, ahora hay que priorizar otras cosas y ver cómo los tuyos, no a los que entrenas tú, empiezan a hacer ese sacrificio por el deporte.
1: Bueno, ¿podrás ir a otros torneos?
7: Sí, claro, jugaremos, pues yo que sé, la Voz de Galicia siempre se jugará aquí, o torneos que se juegan en el club, o cositas por ahí, o con alumnos, o cosillas así, sí, pero ya de manera tan focus, ¿sabes? Y que hay que cumplir, creo que ya se va terminando.
1: ¿Qué castiga más, a nivel mental o físico?
7: Pues te diría que las dos. Físico, sin ninguna duda. Físico, sin ninguna duda. Y a mí es que este me afectó mucho mentalmente. Entonces, fue durete, pero lo sacamos y ahí estuvimos.
1: Entonces, ¿qué hay en horizonte de Vane Alonso para vender a tempada?
7: Pues mira, en el horizonte hay seguir entrenando muchísimo a todos estos chicos de la escuela, que vayan saliendo nuevos jugadores, que vayan cumpliendo con sus objetivos también, centrarme en que sus objetivos sean los míos como entrenadora en este caso, y después de a la hora de jugar y competir yo, pues de torneos que me lo vaya a pasar bien, pues a jugar con alumnos y a jugar con niños de 15 años un mixto, con Lucas o con, sabes, a pasármelo bien, a disfrutar y que me venga bien el fin de semana y decir, venga, jugamos este, pues venga, vamos.
1: Estamos aquí cada lunes por la tarde, sabemos durante el directo
7: esperando
1: que hay alumnos y alumnas que falla competencia a Vane Alonso.
7: Sí, de hecho están ahí, hay dos de ellas que, bueno, fue una lástima, perdieron en cuartos de final en el gallego, Laura y Emma, pero bueno, jugaron muy bien, la verdad es que las contrarias, tanto María Tevez como Tamara Aranda, pusieron un partido muy duro de ganarles y se llevaron ellas el partido en el tercer set. Pero bueno, yo confío en ellas, son niñas de 22 años y aquí hay mucho camino que recorrer.
1: Imagino que estamos en horas, ¿no? Prácticamente, para las clases.
7: Estamos en horas, estamos ahí a tope de clases y vamos, que contentísimos, la verdad, pero a tope de clases.
1: A darle duro, entonces.
7: A darle duro, creo que toca.
1: Que hay trabajo hasta las 8:30.
7: Hasta las 8:30, exacto. Hoy hasta las 8:30 estoy con ellos y luego ya descansar. El cuerpo me está diciendo que me vaya para la cama.
1: ¿A fin de semana no antes nada?
7: No, fin de semana libre. Creo que voy a San Froilán.
1: Un poco de polvo a feira, ¿no?
7: Venga, vamos a disfrutar un poquito ahí, exacto.
1: Vane, muchísimas gracias, enhorabuena.
7: Muchísimas gracias a vosotros, de verdad, por siempre estar ahí.
1: Vane Alonso, con nos en este tempo también de pádel, con Coruñas por centre, con Joya 36. Con Ela, con Vane, ponemos o punto final a esta edición do programa de tarde de Radio Marca Coruña. 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
8: Son las 8 de la tarde, las 7 en Canarias. Esto es el marcador de Radio Marca en su edición diaria. Y saludamos a todos los oyentes de las desconexiones locales que se suman a esta sintonía de este marcador. Dentro de media hora arranca un partido en segunda división. Lo hace Leganés, Leganés-Castellón. Después, también con el fútbol internacional, partido entre Italia y Turquía y entre Bélgica y Francia. Y enseguida escuchamos esta prevista rueda de prensa de Luis de la Fuente y de Fabián Ruiz, previa del partido de España mañana Nations, segunda jornada ante Croacia. ¿Ya están en sala de prensa? ¿Están entrando ya? Venga, pues escuchamos a Luis de la Fuente, técnico de la selección española. Mañana partido, insisto, 9:45 ante Croacia. Te lo vamos a contar aquí en el marcador de Radio Marca. Lo escuchamos.
9: Si me permitís, buenas tardes. Bueno, quería darle enhorabuena a nuestra selección sub-20, que ha sido campeona del mundo. Así que enhorabuena desde aquí. Y luego, pues, ¿qué quiero deciros? También un saludo a todos mis amigos sevillanos, que me siento aquí, bueno, me encuentro en casa. Muchas gracias.
10: Empezamos con Javi.
11: Hola, ¿qué tal, Luis? Javier Herraez, de la cadena SER. Después de la victoria ante la selección de Inglaterra, quería preguntarte si ha vuelto a ver el partido y si ese debate futbolístico de esa España de las bandas, esa España del toque, si estás de acuerdo con ese debate futbolístico o crees que son diferentes posibilidades que tiene España para afrontar los partidos. ¿Cuál te gusta más? ¿Si la España de las balas o la España del toque?
9: Javier, no conozco el debate, que si se ha suscitado algún debate. Lo más importante es que creo que eso pone en valor las diferentes registros que tiene este equipo, que es muy versátil. Podemos jugar con bandas, sin bandas, pero siempre mantener una idea reconocible, que es nuestra identidad, el control del juego, la circulación de balón. Pero podemos llegar más o menos rápido, pero lo importante, ya te digo, no es que hubiera una diferencia entre el primer tiempo y el segundo, si lo hubo en el marcador, pero es que también te podía llevar a la final del Mundial, que fueron los protagonistas que salieron en el segundo tiempo, que eran los que estuvieron otro día en el primero y que solucionaron el partido. Esa es la gran fortaleza de este equipo, que tenemos muchos registros, muchas posibilidades de jugar de diferente manera, y lo que intentamos es intentar sacar el mejor rendimiento de los jugadores en cada situación de juego. Y eso es lo que vamos a mantener, insisto, siempre siendo haciéndonos fuertes en nuestra idea, que es ser un equipo contundente, defensivamente muy fuerte, y por supuesto en la fase ofensiva pues también tener mucho el dominio del control del juego y tener pegada, que es lo ideal, ¿no?
10: Alfredo.
12: Buenas tardes, seleccionador. Alfredo Martínez, Onda Cero. Son 4 partidos muy seguidos, prácticamente sin tiempo casi de recuperación. Tiene 26 jugadores, el calendario es así de exigente, encima está empezando la temporada. ¿Entiende que esto le obliga a refrescar más el equipo en estos partidos?
9: Joder, si te digo que no hay debate otra vez, porque ya me has dicho ya que tengo que hacerlo, sí o sí. Vamos a ver, Alfredo. Nosotros lo que intentamos siempre es tener un equipo equilibrado. Los jugadores, obviamente, en este formato, con un viaje que llegamos ayer, de muchas horas de viaje, un entrenamiento y jugar el partido hoy otra vez con otro viaje, pues es razonable que habrá algunos cambios por refrescar un poco el equipo, por no solo refrescarlo, que sí, pero que además, porque es que tenemos 26 jugadores que cualquiera podría jugar desde el principio, en cualquier momento del partido. Y mañana entendemos que habrá que dar un poquito de energía, sobre todo en algunas demarcaciones, pensando en que dentro de 4 días otra vez tenemos otro partido. Pero vamos, los jugadores están todos en perfectas condiciones, todos podrían jugar. Y mañana, insisto, valoraremos un poco quiénes son las posiciones que más nos interesa cambiar.
13: Antonio. Hola, hola Luis, Antonio Muela, Radio Nacional de España. Hoy se cierra el capítulo de votaciones de Balón de Oro y no te voy a preguntar por los jugadores, te voy a preguntar por el entrenador, porque los jugadores, muchos se han postulado, ¿no? Pero estás elegido también en la terna de posible vencedor. No sé hasta qué punto vale más un Mundial que otras competiciones. Bueno, no sé cómo lo ves y si te postulas también, ¿no? Para ese trofeo.
9: No lo sé cuál es el criterio que se sirve para votar o no votar. Yo siempre he dicho que quiero que gane un español. También en el apartado de futbolistas, obviamente, pero en lo de técnicos también. Entonces ahí se queda un español y hay cuatro. Sí, creo que todos hemos hecho méritos entre los cinco, incluso me refiero, y bueno, pues se verá a ver qué es el, insisto, ese criterio, pero en cualquier caso yo estoy ya feliz de estar nominado y para mí es un gran reconocimiento y un orgullo.
10: Carabias, ahí a la derecha.
14: Hola Luis, buenas tardes, José Carlos Carabias de ABC. El otro día comentabas que no te gustaba este formato y la sensación que da es que los dirigentes de los organismos futbolísticos van por un lado y tú, que proclamas que lo que te importa es la salud de los jugadores, pues vais por otro. ¿Ves ese cruce de intereses o cómo asimilar lo que estás hablando ahora de jugar cuatro partidos en 11 días?
9: Bueno, yo creo que eso a cualquiera que nos pregunten en la sala, entenderán que es tremendamente exigente jugar nosotros en 10 días cuatro partidos. O sea, creo que de este perfil, internacionales, jugándonos una clasificación, etcétera, etcétera, creo que es tremendamente exigente. Pero nosotros, en ese comentario que siempre hago al hilo de la salud de los futbolistas, otra vez hemos demostrado que pensamos siempre y anteponemos la salud del futbolista. Hemos tenido un pequeño problema con Eric, que podría haber jugado seguramente igual el tercer partido o el cuarto, pero hemos preferido que recupere bien y se vaya a su club, insisto, a recuperar en perfecto, sin estrés, sin tensiones y sin ninguna urgencia. Y eso es lo que priorizamos. En este caso, pues mañana, como comentaba con Alfredo, pues vamos a darle, no vamos a cambiar todo el equipo, porque tenemos que mantener la estructura, tenemos que mantener también un bloque que ya está más que definido, pero que siempre hay futbolistas que van a aportarnos, insisto, un poco de frescura y fortaleza y energía. Yo preferiría haber tenido un par de días más de descanso, pero esta sí la competición, pues competiríamos como corresponde.
10: Muy bien.
15: Luis, ¿qué tal? Roger Busa de Catalunya Ràdio. Ha vuelto Fermín en esta convocatoria, no jugó el otro día, pero ¿qué tienes pensado para él en esos días y qué te aporta a ti de nuevo a la selección? Gracias.
9: Fermín está en un estado de forma tan fantástico, pero como lo está Dani Olmo, lo está a muchos de otros compañeros. Además, en esas demarcaciones, Fermín también tiene, es un futbolista polivalente que puede jugar en cualquier posición de la media punta, incluso un poquito más atrasado, ¿no? Y nos da precisamente eso: energía, vitalidad, intensidad y mucho talento, mucha clase y finalización. Quiere decir que es un futbolista muy completo. Y ese tipo de jugador, pues, que es un top en Europa, en el mundo, pues a nosotros nos viene fantásticamente bien, encaja perfectamente la idea de juego que tenemos nosotros.
16: El míster José Luis Allegue de Marca. Yo quería preguntarle por cómo ha cambiado su vida desde que llegó aquí como entrenador en 2001 y hemos visto en Marca una foto, ha cambiado físico.
9: Una foto que hay que cancelar, así que hay que quitarla fuera toda la circulación.
16: Hemos visto su cambio físico, pero también su evolución como entrenador. Quería preguntarle si pudiese hablar con aquel Luis de la Fuente de 2001 que entrenó al juvenil del Sevilla, ¿qué le contaría o qué cambiaría usted de aquel proceso hasta ahora, en estos 25 años?
9: Joder, 25. ¿Qué le diría, por Dios? Pues lo que le diríamos a cualquiera de nosotros, que han pasado muchos años, pues cuando seguramente, yo hay veces que digo que no me reconozco cuando empecé a entrenar. ¿Por qué? Pues porque han pasado tantas cosas y cuando empiezas crees que sabes muchas más cosas, ves el fútbol de otra manera y luego vas asimilando conocimientos y vas aprendiendo, vas viendo a otros entrenadores y vas cambiando muchos aspectos de esa, sobre todo en el plano formativo, que es lo que verdaderamente te enriquece. Pues yo le diría que, sobre todo, una máxima, que es que no baje los brazos, sigue trabajando, sigue insistiendo, sigue siendo constante. Eso creo que es lo que en definitiva me ha traído hasta aquí, y se lo diría de todas formas, porque seguramente en ese momento no lo tenía tan claro. Ahora la vida me ha demostrado que haciendo eso por lo menos tienes oportunidades, y se lo volvería a repetir a mis hijos y a ese Luis de la Fuente también.
10: Ferran, aquí a la izquierda.
17: Aquí, Ferran Martínez de Mundo Deportivo. Yo quería preguntarle si para mañana tiene a los 26 al 100% o hay que reservar algún jugador.
9: No, están todos bien, Ferran. Veremos, insisto, los jugadores que nos interesa que puedan tener algún poquito de descanso. ¿Por qué? Pues que es que, vuelvo a decir, que es que en 4 días estamos otra vez compitiendo. Entonces hay que hacer refrescar un poco el equipo, darles un poco de aire, porque además, entre otras cosas también, no solo por esa idea de darles descanso a nadie, es que los que están esperando la oportunidad de jugar, es que eso ganan y se lo merecen, y además te tienen súper, súper nivel para, y garantías para darnos el mismo nivel futbolístico que los otros. Entonces, no me genera ninguna duda, ninguna preocupación, porque sé que son futbolistas que están a un nivel altísimo, y los que salgan mañana van a ser los futbolistas que mejor entendemos que están preparados para competir contra un partido complicadísimo contra Croacia.
10: Iván, aquí.
18: ¿Qué tal, Luis? Iván Martín, ¿qué diario? No te has querido mojar con Antonio, con el tema del Balón de Oro, pero bueno, hemos visto a Lamine, cómo lo ha pedido para él, y yo te quiero preguntar a ti si tú te mojarías por ti, si también harías campaña, porque si no lo gana un seleccionador que tiene menos opciones que los otros entrenadores, especialmente los 3 españoles, ¿cuándo lo va a ganar, no?
9: Hombre, yo lo único que puedo decir es que yo estoy orgulloso y feliz de estar ahí, pero que también, digo, pues también hemos hecho méritos, que incluye a todo mi grupo de trabajo. Esto no es mérito mío estar donde estamos, ni mucho menos. Y bueno, y que tenemos los mismos méritos que los demás para ser candidatos a ganarlo. Lo de postular no va conmigo tampoco eso. Pero que duda cabe que te diría que me haría muchísima ilusión, que me encantaría, que tomen nota, que me gustaría.
10: Vamos a la izquierda, contesto, Luis, un segundo.
9: Gracias.
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20: No es español, tranquilo, enseguida...
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20: Preguntando a Luis de la Fuente, partido mañana ante Croacia.
9: Pues claro que pienso que Croacia puede competir.
20: Efectivamente.
9: Y los primeros que lo tienen que creer son ellos. Si no, como dirían aquí algún amigo mío, diría, pues si no tienen, creen que no tienen posibilidades, que no se presenten. Pero claro que tienen posibilidades de competir. Y nosotros, no hay ni rival perfecto, ni día perfecto. Y además, el colmo de estas situaciones es que incluso siendo superior al rival, puedes incluso perder. Luego entonces... Mañana es un partido totalmente nuevo ante una selección croata que la conocemos muy bien, que hemos jugado, como bien apunta, en estos últimos años en repetidas ocasiones con ellos, y tienen futbolistas de un talento y un reconocimiento futbolístico mundial muy importante. Y además, con nuevo seleccionador, entiendo que los bríos, pues siempre al principio te da un poquito esa energía. Entonces mañana va a ser un partido donde hay que dar otra vez una mejor versión de lo que hemos dado en Inglaterra, en Londres contra Inglaterra. Y es así, esa es la realidad. Y nuestros futbolistas están preparados para entender que esa es nuestra realidad futbolística. Cada día exigirnos más y más y más, porque los rivales cada día son más complicados.
21: Aquí Luis Jordi Gil, del diario Sport. Precisamente te quería preguntar por esto. Después del partidazo en Wembley, también los cambios vienen bien a nivel motivacional, para que todos estén enchufados, para que nadie se relaje ni baje los brazos.
9: Sí, también... No, sobre todo porque aquí todos somos importantes. Yo muchas veces, cuando hacemos ese análisis, que sobre todo vosotros, permitidme que no es ninguna crítica, ¿eh? Simplemente decir que es que juega de titular y no, que nosotros, si es que el otro día leí una, me pasó una estadística de que es que los futbolistas que salían en el segundo tiempo
0: desde que yo soy seleccionador, son los que más porcentaje de solucionar partidos o de goles han metido, con Luis Aragonés, con Vicente, con Luis Enrique, y los nuestros han sido un porcentaje más alto que todos ellos. Y es verdad, porque nosotros damos importancia al trabajo en equipo. El otro día lo dijo también Mikel Merino muy claro. Nosotros lo que queremos es sensación de equipo. No porque salgas del inicio, salgas en el minuto 80. Si puedes ser más protagonista, como lo ha demostrado precisamente Mikel Merino muchas veces en esos últimos minutos. Entonces, eso es lo que nosotros fomentamos en esta relación. Que quien salga en el momento que salga es exactamente igual de importante. Y las rotaciones serán, llamémoslas así, porque todos tienen derecho a jugar, todos lo ganan, todos son jugadores de un talento fantástico y todos tendrían cabida, si nos permitieran jugar dos equipos, pues todos tendrían cabida en dos equipos titulares, llamémoslo así, pero porque son muy buenos. Tenemos, en mi opinión, como siempre digo, los mejores jugadores del mundo.
3: Sebas.
22: Buenas, aquí enfrente Luis, Sebas Guim de TV3. Hablaba antes del tema de la lesión de Eric García, que podría haber jugado el tercer o el cuarto partido. ¿Tan claro tenían que era mejor que se fuera a su club a recuperarse antes de que se recuperase y poderlo utilizar? ¿O realmente, digamos, en esta fase de la competición, en este momento de la temporada, era lo mejor?
0: Sí, seguro que si hubiéramos estado en una fase final se hubiera quedado. Primero porque todos hubiéramos asumido, entre lo que decimos, entre comillas, ese riesgo futbolístico que es salir a cualquier campo en cualquier partido. Pero como no teníamos la certeza de que para mañana no hubiera estado en ninguna de las circunstancias, de situaciones, y de cara al tercer partido podía estar o no, igual llegaba un poco justo, entonces entendimos que no merecía la pena ni correr ese riesgo, sabiendo que hay otros futbolistas que están en perfectas condiciones, y él entendió perfectamente también esa situación. Pero vuelvo a reiterar, sobre todo porque nosotros en ningún caso íbamos a buscar una situación de conflicto, de estrés con el futbolista, porque lo que queremos es que jueguen cuando estén seguros.
23: Vamos aquí, Luis, por aquí, ¿qué tal? Jesús Márquez, de Canal Sur Radio. A mí me gustaría que valorase la locura que hay con la selección española. Siempre la hubo, pero claro, la segunda estrella, primer partido en España con la segunda estrella, ¿qué significa? ¿Cómo lo valoraría? Y sobre todo, para usted también, volver a Sevilla y volver a este estadio, al Sánchez Pizjuán, donde todavía España no conoce la derrota.
0: Pues para nosotros es un orgullo ver a la gente, a nuestro país volcado con la selección. Donde vamos nos reciben de una manera increíble. Permíteme que reitere aquel comentario que hice hace ya tiempo de recuperar el espíritu del 2010, pues creo que se ha recuperado y que la gente ahora vive la selección de nuevo con una emoción, un orgullo de sentirse español y con este arraigo a esta selección excepcional. A mí eso, me produce un orgullo y me siento honrado de ser el seleccionador nacional de mi país. Para mí es lo máximo, ¿no? Y por supuesto que venir aquí a Sevilla, pues siempre me produce, tengo casa aquí en Sevilla, y me provoca una emoción muy especial, pero aquí es todavía más. Hoy ha sido bajar al césped y recordar lo que sentí aquel 12 de julio del 87, no echen cuentas, que me trajo aquí a Sevilla. Y entonces he vivido muchas cosas aquí en Sevilla, y muy bonitas, y me, insisto, me emociona. Así. Y por supuesto, mi cachorro, claro que sí. Pero mira, yo, bueno, esto si queréis, bueno, yo no tengo prisa. Es que yo he vivido aquí siempre en Nervión, de hecho tengo aquí casa al lado en Camilo José Cela, viví aquí en José Luis de Caso, aquí justo al lado de la calle, y éramos hermanos de San Benito. Mis hijos, mi hijo Alberto, precisamente, que está trabajando con nosotros, era hermano de San Benito. O sea que tenemos aquí mucha vinculación con el barrio de Nervión. Muchísimo.
24: ¿Qué tal, míster? Por aquí, Gonzalo Tortosa de Chiringuito. Bienvenido de nuevo a tu casa. Sé que no te quieres mojar con el Balón de Oro en cuanto que quieres que lo gane un español, pero Luis de la Fuente, ¿qué campaña haría de cara a que lo gane Lamine Yamal o Fabián o Rodri? ¿Qué le diría al mundo del fútbol para que lo gane un español en cada caso?
0: Fabián, ¿no?
24: Sí, obviamente.
0: Perdón,
24: para mí debe ganar Fabián, de hecho.
0: Pues no, yo simplemente diría lo que llevo diciendo desde hace mucho tiempo. Para mí son los mejores jugadores del mundo. Creo que la historia del Balón de Oro debe más de un Balón de Oro al fútbol español en el pasado. Creo que ha habido futbolistas con méritos más que suficientes para haberlo podido ganar antes. Y para mí fue una gran alegría cuando ganó el último Rodrigo, por todos los motivos que sabéis, que sois de conocidos. Llevamos desde que tenía Rodrigo 16 años juntos, y ahora me volvería, desearía que lo ganara otro español. Ahora no me puedo decir cuál, porque me haría exactamente igual de feliz cualquiera de los nueve, entre los jugadores de campo y porteros que están nominados, si no me equivoco, pues me haría muy feliz que lo ganara cualquiera de ellos. Pero no solo por el capricho de decir que es que tengo más o menos relación, porque es que futbolísticamente, en mi opinión, son los mejores del mundo en sus posiciones.
2: Hola Luis, Domingo García de La Razón. Hablabas antes de lo que has aprendido desde que llegaste aquí para entrenar al juvenil del Sevilla, de lo que has aprendido en este tiempo, Godole, que no dabas tanta importancia en eso. ¿Qué te parece lo más importante que has aprendido en estos 25 años?
0: Domingo, pues sí, fundamentalmente lo que te digo, la constancia, el empeño, el no bajar los brazos, el seguir trabajando, incluso en los momentos difíciles, porque en el fútbol se pierde mucho más que se gana, y esos son los momentos precisamente que hay que ser, poner y trabajar con más ahínco, con más energía, con más ánimo. Yo creo que fundamentalmente es esa actitud ante el deporte y ante la vida de no rendirte nunca, y es lo que... Ya te comentaba antes, y sí, lo aconsejaría una y otra vez, no solo lo que he dicho a mis hijos y a mis jugadores y a mis amigos, pues que la vida te golpea, pero te caes y tienes que levantarte otra vez. Eso es lo que creo que es muy importante.
3: Muy bien, gracias Luis. Venimos enseguida con Fabián.
0: Muy amable, gracias.
8: Hasta aquí la comparecencia de Luis de la Fuente, el técnico riojano de la selección española. Enseguida vamos a escuchar a Fabián Ruiz, al jugador de Los Palacios. ¿Quién sabe si candidato, no digo favorito, pero candidato seguro al Balón de Oro que se entrega dentro de nada?
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8: 8 y 22, uno menos en la Comunidad Canaria. Enseguida Fabián Ruiz. Antes, Segunda División. Partido que te contamos en la radio. Lo hacemos desde Leganés, desde Butarque, con el arbitraje de Ojaos Varela, en el VAR, Figueroa Vázquez. Con los comentarios en la radio de Borja Aranda y Jaime Mateo. Jimmy canta y cuenta los goles desde Leganés Castellón. Alex Faura, muy buenas.
28: ¿Qué tal? Muy buenas tardes, Irra, familia del marcador de Radio Marca, donde se van a citar aquí en Butarque en esta fecha número 7 de la Liga Hypermotion, el Club Deportivo Leganés y el Club Deportivo Castellón. Los castellonenses en busca del liderato en solitario. Si consiguen los 3 puntos, se llevarán la victoria y superarán a Eibar. Y el Leganés, que si consigue el triunfo, se pondrá en puestos de playoff de ascenso a Primera División. Es un partidazo lo que tenemos por delante a las 8:30 de la tarde. El Lega, que va a intentar ganar aquí en casa, y ya anticipamos que con Álvaro Morata desde la partida.
8: Pues contamos rápidamente los 11, si quieres, Faura, que enseguida sienta Fabián Ruiz en la sala de prensa de Sevilla.
28: Rubén Alves, que sale con Lucas Zidane en la portería. Defensa de tres, formada por Javi Montero, Lalo Aguilar y Marvel. Alex Sancris, lateral derecho, mejor dicho, carrilero diestro. Naim García en el carril izquierdo. Zico Burmester y Miguel Atienza en la sala de máquinas. Por delante, Yasin Kechta. Y arriba, Álvaro Morata y Patrick Soco. Por parte del Club Deportivo Castellón, Pablo Hernández ha elegido a Romain Mathis en la portería. Jeremy Mellot, Alberto Jiménez y Agustín Sierna en defensa. Juanjo Nieto, carril derecho. Íñigo Córdoba, carril izquierdo. Diego Barri y Álvaro Martín en la sala de máquinas. Por delante, Israel Suero, y arriba para el gol, Ousmane Camara y Adam Jacobsen.
8: En seis minutos arranca el partido en el home time de Butarque, en territorio pepinero, entre el Leganés y el Castellón. Desde menos cuarto, segunda jornada de la UEFA Nations League entre Bélgica, Francia y Turquía, Italia. Escuchamos futbolista de Los Palacios y Villafranca, Fabián Ruiz, en sala de prensa.
1: Empieza a comparar un poco con la generación dorada. Parecía que eso solo iba a pasar una vez en la historia. Ellos lanzaron Eurocopa, Mundial, Eurocopa. De momento vosotros no vais mal. ¿Creéis que podéis estar a esa altura, que incluso podéis llegar a superar a aquella selección?
7: Hola, muy buena. Bueno, la verdad que contento, ¿no?, por esta estadística de personal y colectivamente. Eso quiere decir que, bueno, que llevamos mucho tiempo sin perder y ojalá podamos estar mucho tiempo más ganando. Y bueno, no me gusta comparar una selección con la otra, al final son épocas diferentes, pero bueno, sabemos todos los españoles de aquella selección de 2010, ¿no?, que era increíble, que eran jugadores únicos. Y bueno, nosotros también estamos haciendo algo muy bonito, algo histórico, y bueno, ojalá poder también hacer como ellos de Eurocopa, Mundial, Eurocopa.
3: Toribio, por aquí a la derecha.
11: Hola, Fabián, ¿qué tal? Miguel Ángel Toribio, en directo para Radio Marca. Cuando le preguntamos a un delantero por sus registros, sus goles, dice, no llevo la cuenta, pienso en el equipo. Yo quería preguntarte si tú esos 51 partidos tienes en la cabeza, cuántos te quedan para llegar al récord, si sabes quién es el otro compañero, y si un poco, pues, no sé si te hace ilusión, más allá de por lo colectivo, un poco también por lo individual.
7: Si te soy sincero, no lo sabía hasta hace un rato que he hecho una entrevista afuera y me han dicho que estoy cerca de Marchena, que bueno, es una cosa que no miraba, pero siempre es bonito, ¿no?, tener un récord y sobre todo de no perder, ¿no?, porque al final quiere decir que bueno, que ganamos, que gano yo, que gana la selección. Y bueno, ojalá poder superar a Marchena, pero por un buen motivo más que personal, porque querrá decir que bueno, que no hemos llevado mucho tiempo sin perder y ojalá poder conseguirlo.
12: Hola, Fabián. Miguel Ángel Lara, de Marca. El otro día, después del partido, Carragher o Henry decían que Inglaterra tiene muy buenos jugadores, pero que España tiene muy buen equipo. ¿Tenéis la sensación de que como equipo sois los mejores? Gracias.
7: Bueno, yo creo que aparte de ser un gran equipo como somos, también tenemos grandes jugadores. Yo creo que las dos cosas te llevan al éxito, tener buenos jugadores y aparte tener un muy buen equipo. Creo que tenemos las dos, yo creo que eso es la clave, que al final somos una selección que miramos más por lo colectivo que por lo individual, y bueno, lo hemos demostrado en estos últimos años y ojalá poder seguir así mucho tiempo más.
13: Hola, Fabián, Tito González para el Desmarque Mediaset. Todo el mundo habla de Balón de Oro. El seleccionador, cuando hablamos de tu nombre, Balón de Oro, se sonríe que le gustaría. Hablan los rivales que le encantaría que fueras tú en tu pueblo los jueves, se va a juntar todo el mundo para que el Balón de Oro sea para ti. ¿Qué piensas de esto? También tienes que hacer campaña a favor de ti, no de que lo ganes, ¿no?
7: Bueno, lo he dicho ya varias veces, ¿no?, que no se trata de hacer campaña, sino que se trata de reconocer tu trabajo, ¿no? Al final, a todos nos gusta que seamos reconocidos por nuestro trabajo. La verdad que he tenido un grandísimo año, he tenido la suerte de ganar las competiciones más importantes, y bueno, es como a otro trabajador, ¿no? Cuando ustedes lo hacéis bien o vendéis muchos periódicos, gusta que os reconozcan. A nosotros lo mismo, y bueno, eso es bonito para mí, y sobre todo que me demuestren su cariño y su apoyo.
14: Por aquí, Fabián, José Ponce para Estadio Deportivo. Vuelve a Sevilla y, sin lugar a dudas, tiene aquí a un Betis que está en un buen momento, tercero en la Liga y también consiguiendo esa clasificación al Champions. No sé cómo lo estás viendo y, sobre todo, también, si me permite una segunda, ya ha vuelto un hijo pródigo como es Ceballos, y muchos se hacen la pregunta que cuando vuelve esto al Betis.
7: Sí, siempre lo he dicho, ¿no? Que sigo al Betis y cada vez que puedo intento ver todos los partidos. Me alegro de todo lo bien que le vaya. Siempre lo diré, que bueno, que soy bético, todo el mundo lo sabe. Y bueno, siempre lo he dicho, ¿no? Que me gustaría terminar mi carrera aquí. Y bueno, ahora mismo no es momento, pero seguramente en el futuro seguro que sí.
14: Aquí, Fabián, Pepe Garrido para Zona Mixta. Si no recuerdo mal, la última vez que jugaste en este estadio, creo que tienes un gran recuerdo de ello, ¿no? Ahora vuelve, no sé, ¿qué sensaciones te transmite volver al Pizjuán?
7: Sí, tengo muy buenos recuerdos, sobre todo porque fue mi primer derbi que gané, mi primer gol aquí, y bueno, la verdad que fue un día mágico, porque también era el 6 de enero, que era el Día de Reyes. Bueno, fue doblemente victoria, y bueno, ojalá que mañana, pues bueno, nos vaya también igual de bien, que ganemos, que consigamos los 3 puntos y que pueda hacer un gran partido.
3: Vamos a ir a la izquierda, ¿dónde esto?
9: Hello, Fabian. Sasha Lugonjić, Nova TV, Croatia. I would like to ask you about one Croatian midfielder, and it's not Luka Modric. I know everybody's talking about Luka. He's a Ballon d'Or winner, absolute legend of the game. But I would like to ask you about the other Croatian midfielder, Mateo Kovacic. He played here in La Liga for 3 years. He is a very important player for Croatian national team.
10: Están preguntando por Mateo Kovacic. Citaban a Luka Modric.
9: Head coach of Croatia, Slaven Bilic, said that he's actually a winger in the midfield because of his progression.
10: Luego al descanso, el partido a las 8:30, escucharemos sonidos tanto de Mateo Kovacic como de Slaven Bilic.
9: Thanks.
10: A ver qué dice Fabián.
7: Sí, yo creo que todo el mundo sabe el buen jugador que es Mateo Kovacic, y lo ha demostrado en todos los equipos que ha ido, a jugar los equipos más grandes de Europa, y bueno, ha ganado muchísimos títulos, 2 o 3 Champions, y sabemos de jugador que es, que tiene una grandísima calidad, que es un jugador potente, rápido, que puede jugar en diferentes posiciones por su polivalencia, y bueno, yo creo que es un jugador a tener en cuenta mañana, porque sabemos del peligro que nos puede crear tanto él como Luka Modric como los demás jugadores, y bueno, creo que es un jugador que ha demostrado que es uno de esos jugadores que gusta ver dentro del terreno de juego, porque de esos mediocentros que le gusta tener la pelota, que no la pierde y que es muy difícil de quitársela.
15: Hola, buenas tardes, Fabián. Cristóbal Unión Núñez para Frontal Rojo. No sé si conocías esta estadística, pero son 25 partidos los que se han jugado en este mismo escenario, en el Estadio Ramón Sánchez Pizjuán, en donde la selección española nunca ha perdido ningún partido. ¿Crees que mañana puede ser el día en donde se rompa esta estadística o se ampliará? ¿Qué opinas?
7: Bueno, no vamos a hacer negativo, ¿no? Vamos a intentar que sean 26, 52 para mí y 41 para el equipo. Intentaremos que esa estadística siga en pie todavía.
3: Aquí la última.
16: Hola Fabián, David Casas para Bit Deportivo. Se ha hablado mucho de tu titularidad en los últimos partidos con la selección y la suplencia de Pedri. ¿Cómo es tu relación con el futbolista y qué te ha llevado a... ¿Qué opinas de que el entrenador te dé tanta confianza y te haga ese hueco en el 11?
7: Creo que la relación mía con Pedri es magnífica, igual que con todos los compañeros. Sabemos que lo importante es lo colectivo, que lo importante es el equipo, y bueno, hay partidos que le toca jugar a él, otros a mí, a otros compañeros. Al final estamos aquí para ayudar cuando el míster lo necesite. Cada vez que el míster crea oportuno que tengo que jugar yo agradecido por la confianza, intentar, pues bueno, estar siempre al 100%, porque sé que si no lo estoy hay muchos compañeros que pueden jugar por mí, y bueno, intentar siempre pues jugar lo máximo posible, y cuando no me toque por ayuda desde fuera. Muchas gracias a todos.
8: Hasta aquí las palabras de Fabián Ruiz, el futbolista de los Palacios, que mañana juega en casa, juega en territorio local, lo hace en Sevilla, desde las 9:45 ante Croacia con la selección española. Hola, Miguel Ángel Toribio, ¿qué tal? Muy buenas.
17: Hola, Irra, ¿qué tal? Buenas tardes.
8: Con esa rueda de prensa de Luis de la Fuente y de Fabián, no sé qué titulares rescatas previo al partido de mañana en el Pizjuán ante Croacia.
17: Bueno, me ha gustado, para poner un poco en común las dos intervenciones, que han querido postularse para ese Balón de Oro, que no hacer campaña. Creo que a los dos les falta ese gancho, ¿no?, que puede tener Lamine Yamal o Mbappé, o esa desvergüenza. desde un tono más modesto, pues han dicho, oye, mira, pues me haría ilusión ganar el Balón de Oro, ¿no? Lo ha hecho con ese símil Fabián, diciendo que nosotros cuando vendemos muchos periódicos o tenemos mucha audiencia o damos una noticia, nos gusta que nos pongan en valor, pues a él también con esa temporada que ha hecho, con ese doblete Champions y Mundial. Y en el caso de Luis de la Fuente, pues lo mismo, ha dicho, mira, yo me postulo a mi manera y mira, me haría ilusión ganarlo. Por lo demás, ha reiterado ese mensaje Luis de la Fuente, que siempre priorizan la salud en la federación, que podrían haber forzado con Eric García, pero que han preferido liberarle, por eso han llamado a Robin Lenormand, y después con respecto a Croacia, pues no le quita chance. Es verdad que España da sensación de invencible, con 40 partidos sin conocer la derrota, pero que esto, como decía Luis Enrique, cuanto más ganes, más cerca estás de perder, y nunca sabes cuándo te va a sacar esa china de la carretera y tengas que volver a empezar de cero. Así que mucho respeto al equipo croata, que, como ha dicho Luis de la Fuente, viene con técnico nuevo, con aires renovados, siempre competitivo, con ese gen, jugadores incansables a la hora de pelear, a la hora de batallar. Así que va a ser una ventana complicada para mantener este invicto. Le queda entre medias una especie, que se me entienda, de María, la República Checa en Oviedo, pero el doble partido contra Croacia no es fácil. Mañana en Sevilla, en el Pizjuán, y el próximo martes, en una semana, en Split, en la casa del Hajduk.
10: Sí, le he escuchado la última, Tori, hablar del 11, dicho de la Fuente, que va a haber rotaciones, pero que no va a cambiar a todos. ¿Ha dicho más o menos eso?
17: Sí, claro, va a ir refrescando el equipo, y no sé si, bueno, pues si en cada partido del equipo inicial que dispuso en Wembley va a ir quitando alguna pieza. Pues no sé si mañana va a rotar uno de la defensa, uno del medio, uno de la media punta y uno de arriba, si va a rotar más contra Chequia porque es un rival más asequible y más con la condición de local en el Tartiere, pero bueno, que seguramente que va a haber cambios. Lo normal en Luis de la Fuente, lo que hemos visto, su hoja de ruta es dar continuidad a lo que funciona, así lo vimos en el Mundial, repitió el 11 de cuartos en la semi y en la final, pero seguro que mañana, ya lo ha anunciado él, va a haber cambios, ¿no? Oyarzabal apunta al 11 en lugar de Ferran, Baena apunta a la banda en lugar de Nico Williams, Pedri también podría entrar, parece que sentando a Fabián, y en defensa, chance para Grimaldo en lugar de Cucurella, o quién sabe, ¿no? Si Lenormand, que aunque está recién llegado, pues puede dar un respiro bien a Cubarsí o bien a Aymeric Laporte. Así que por ahí van un poco los posibles cambios en esa retaguardia, en ese equipo, porque parece que lo de Fresneda es un poquito precipitado. Hoy ha cumple 22 años el lateral del Sporting de Portugal, que quién sabe si puede debutar el próximo sábado en el Tartiere contra la selección, precisamente de Santi Denia y Pablo Amo, dos hombres muy vinculados a Luis de la Fuente.
10: Pues muy bien, Tori, ¿algo que nos dejemos de cara mañana o no?
17: La verdad que se espera lleno, con algo más de 40.000 espectadores para ese España-Croacia, con la presencia también de seguidores de la selección ajedrezada, y que pita el árbitro de la liga neerlandesa, pero de origen turco, Buzubayak. ¿Me has entendido?
10: Sí,
17: seguro que sí.
10: Te he entendido, más o menos. A este ya le hemos sufrido alguna vez. Gracias, Miguel Ángel, un abrazo.
17: Zubuyuk,
10: también puede ir, chao. Partido desde las 9 menos cuarto, la verdad que vaya apellido complicadito. Desde las 9 menos cuarto le vamos a contar aquí en este marcador de Radio Marca, el segundo partido en esta Nations, 26-27, partido ante la selección croata en el Pizjuán, que mañana hay fútbol en Sevilla, pero no es en la Cartuja, es en el Pizjuán. Ya ha arrancado el partido, ya lo ha hecho además con ocasión clara para el Lega en Butarque. Faura.
0: Sí, ya llevamos 6 minutos y medio de esta primera parte y la ha tenido muy clara el Leganés. Ha fallado en boca de gol Álvaro Morata, una ocasión muy clara después de una asistencia de Patrick Soco. Estaba, insisto, en boca de gol y no ha llegado a impactar a la pelota con comodidad el delantero de la ex de la selección española.
10: Hola, Borja Aranda, muy buenas.
2: Muy buenas, ¿qué tal? ¿Cómo estamos?
10: ¿Qué esperamos de este partido? Mira, yo voy a ser sincero. Hola, Jaime Mateo, Jimmy, muy buenas.
18: Hola, familia, buenas noches.
10: Porque hemos echado un montón de jornadas aquí de segunda división, sí. En este estudio, casi más en el otro.
18: Más en el otro,
10: en el anterior. Sí, sí. Es el primer partido, por cuestiones de tiempo, que veo en este año tanto a Leganés como a Castellón.
18: Pues te así lo vas que... a pasar bien, ¿eh?
2: Te lo o sea, pasan pasar
4: equipos
2: bien.
4: Divertidos.
2: Sí, pero además yo tengo la sensación de que ya en estos primeros 7 minutos el ritmo de partido es más alto que incluso muchos de algunos de primera, ¿eh? Dos equipos que por propuesta van a ir arriba. El Castellón casi muchas veces kamikaze, pero porque en la grandeza de su estilo reside precisamente este atrevimiento. Y que además el Leganés, que ha sufrido un upgrade importantísimo este año, tiene que ser un equipo que esté arriba. Creo que también va a generar mucho por el estilo de juego de Rubén Alves.
4: ¿Estás de acuerdo, no, Borjita? Entiendo.
18: Estoy de acuerdo en que el Castellón es para mí el que mejor juega de la categoría. Ya empezando por ese punto de partida, también es el que más arriesga. Y este Leganés, que con Alves siempre tiene ese manejo de los tiempos, de ser muy valiente en una fase de partido, pero luego a veces ser demasiado reactivo, y eso ha recibido alguna crítica también el técnico del Leganés, pero nos están ofreciendo, ya lo estamos viendo, un partido a tumba abierta. Sistemas espejos, tres centrales en el cierre, duelo en carriles, delanteros muy móviles, como es el caso de Morata, y estamos viendo de Patrick Soco en ruptura, está jugando por detrás en esa zona de dos medias puntas, hoy no está Garbi, que es uno de los grandes futbolistas de lo que llevamos de temporada, y en el Castellón Cámara, que hablábamos el otro día, ¿verdad, Jimmy? En sí, la pizarra de él.
2: Goleador.
18: Uno de los futbolistas que creo más ha crecido en este tiempo que lleva en Castellón.
4: Entiendo que Garbi es Garbi Veiga, ¿no?
18: Sí, sí, sí. No.
4: Hay partido también al cuarto. El fútbol, bien, el fútbol internacional, partido entre Francia y Bélgica. Hola, Rafa Alcaraz, muy buenas.
19: Hola, Isra, hola, ¿qué tal? A todos los oyentes de la radio del deporte, hay partido y del bueno, efectivamente, entre la selección de Bélgica y la selección de Francia. Se enfrentan los dos equipos de este grupo que lograron ganar en la primera jornada. Francia, en el estreno de Zinedine Zidane, lo hizo en Turquía con un gol de un Kylian Mbappé que se tuvo que marchar de la convocatoria por esas molestias en su rodilla. Por su parte, Bélgica viene de ganar a Italia 0-2. Se enfrentan hoy las selecciones que España eliminó en cuartos y semifinales, respectivamente, en la última Copa del Mundo. En Bélgica, dos cambios. En Francia, Zizou revoluciona al 11. Empieza en 5 minutos con el arbitraje de Rade Obrenović. Este, Bélgica, Francia.
4: Y a la misma hora, Turquía, Italia. Todo en el marcador.
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0: El Castellón está embotellando al Lega.
1: Sí, es que ha sido una parada élite. La de Lucas Hidalgo, la primera sobre todo. La segunda es cierto que le pilla mejor posicionado al guardameta. Pero esa mano abajo, hacía tiempo que no veíamos a un Lucas Hidalgo en la categoría, Jimmy, con esta confianza después de años muy difíciles.
2: Sí, portero con muy buenas condiciones, con cierta irregularidad, pero creo que de momento en este inicio ha empezado muy, muy bien. Tengo curiosidad, de momento me está gustando, a ver qué tal mezclan Usman Camara y Jacobsen, que hay mucho debate en Castellón desde las últimas temporadas con la figura del 9 referencia, porque Usman Camara es muy bueno y va convenciendo a la gente, pero es bastante errático y poco a poco va siendo más fiable de cara al gol. A ver qué tal mezclan los dos, un 9 más referente y un Usman Camara que hace muchas cosas para darle al equipo intangibles y datos estadísticos certeros, ¿eh? En cuanto a la generación de situaciones, por decir un dato, es el jugador que más goles esperados tiene en la liga. O sea, que es un generador, que luego las convierte es otra cosa.
3: Que no es porque yo lo diga, pero que fue muy importante Lucas Hidalgo, por ejemplo, en el ascenso con Iraola, con el Rayo Vallecano. Muy importante.
1: Pero es que
3: fundamental, sobre todo en el partido de vuelta en Girona, en Montilivi, importantísimo.
1: Tuvo niveles en segunda división, tuvo algunas temporadas de ser de los top 3, top 5 de la liga. El problema, y sobre todo en Granada, que ha sido una plaza muy dura para él e incluso para Estralaga, que ahora está jugando en el filial del Atlético de Madrid, donde perdieron la confianza los dos guardametas. Por cierto, Estralaga, que ha empezado muy bien, y este año Lucas Zidane también, para que veamos que a veces los contextos, las dinámicas, lo emocional y psicológico en el fútbol, la influencia que tiene. Ahora mismo le ha ganado el puesto de titular. Recordemos que no empezó jugando Lucas Zidane, pero ahora es el portero.
3: Y tengo muchísimas ganas de ver a Sancris, que a mí es un futbolista que me fascina, que me encanta y que no ha tenido mucha suerte con Bordalás. La verdad que no le ha cuadrado por lo que sea y bueno, pues en este regreso a donde fue feliz, ¿no? Por así decirlo.
2: Es es difícil para entrar en un sistema como el de Bordalás, y al final Alex Sancris, bueno, pues tiene que tomar la decisión de marcharse cedido a este Leganés. La verdad es que todos tenemos ese gran recuerdo de ese futbolista, sobre todo en su última etapa, donde marca 8 goles y da 12 asistencias en el Burgos, jugando además un poco extraño en cuanto a la ubicación en el campo, porque este esquema del que hablaba antes Borja, de tres centrales, le obliga a tener casi toda la banda para él y hacer otro tipo de esfuerzos y comportarse de otra manera diferente a como lo hacía en el Burgos, es decir, con más recorrido y con mucho más sacrificio, pero es un futbolista realmente interesante que a mí me gusta mucho y que ojalá le vaya muy bien.
1: Sí, de carrilero, básicamente.
2: Sí.
1: Que es una funcionalidad donde, además, Naim, por ejemplo, que sí que es un jugador de repetición de esfuerzos, estamos más acostumbrados ya a verle. Pero Sancris le está ganando un poco la posición, y luego a nivel técnico lo que tiene que aprovechar el Leganés es el golpeo que también tiene Alex cuando aparece de segunda línea.
0: Estamos en el 16 y medio de la primera parte en Butarque, 0-0 en el marcador entre Leganés y Castellón. Uno quiere entrar en playoff y el otro dormir líder. Las dos cosas no van a poder ser. Balón para el Lega, la maneja la sala de máquinas Miguel Atienza, cerca de la línea separadora de los dos terrenos de juego, apoyándose en Javi Montero. Este rasea el esférico para Lalo Aguilar. Aguilar que progresa, la mete para Naim García, costado derecho, achica muy bien Íñigo Córdoba. Viene la progresión ahora, Naim García le hizo, yo creo que 2-3 faltas en la misma jugada. Deja seguir el colegiado porque la tiene el Lega. Javi Montero, labor defensiva, rasea en corto para la posición de Miguel Atienza. Mira a quién pasar. Lo que está claro, Borja, Jimmy, es que al Castellón le gusta el desorden, pero a la hora de defender es un equipo bien plantado con el sistema de 5, ¿eh?
1: Pero es que además le gusta emparejar. Y si el Leganés te juega con un sistema que es prácticamente espejo, es mucho más fácil para el Castellón todavía generar esos duelos. Fíjate que el Lega tiene paciencia, el Lega tampoco quiere arriesgar porque sabe del peligro del Castellón en transición, lo ha vivido ya en este comienzo de partido, y estamos en una fase donde los dos equipos no están terminando de acelerar a la espera de que se produzca una ruptura.
2: Esto que ha dicho Faura sobre el Castellón y su repliegue y su forma de emparejar es mano absoluta de Pablo Hernández desde que llegara al Castellón, que era un equipo muy anárquico, sigue siendo en ataque un equipo que desordena mucho, pero que en defensa tenía esa asignatura pendiente. Bueno, pues con Pablo Hernández desde el año pasado ya el equipo ha dado un paso adelante a la hora de replegarse y ser un equipo un poco más ordenado y que encaje menos, sobre todo.
3: Y que es un equipo que está económicamente saneado y que ha podido renovar a Pablo, además dándole lo que merece, ¿no?, al futbolista, pero con un Pablo Hernández que había tenido otras opciones de banquillo y que ha decidido quedarse en Castellón porque ya lo que venía haciendo con el Castellón era muy bueno, y yo creo que con la sensación, Jimmy, de que podía ascender con el Castellón, ¿no?
1: Sí.
3: Y el inicio de temporada le da la razón.
2: Claro,
3: era mucho, pero
2: se quedó a las puertas, pero llegó una semifinal y de playoff, y ahí ya dices, bueno, igual esto es el inicio de algo más grande.
0: Está siendo una posesión larga de Lega, pero hay falta.
3: Era muy buen futbolista, ¿eh?
1: Era un buen futbolista.
2: Era buenísimo.
1: Pero yo creo que los grandes entrenadores también se tiene que notar en cómo te adaptas a las dificultades del equipo. El año pasado hablábamos de Beñat San José en el Eibar, sí. La situación como él en su modelo de juego empieza funcionando, de repente el equipo se le cae y cambia el contexto de equipo para intentar darle la vuelta, y no solo lo hace, sino que está hasta el final peleando.

0: Para el playoff, prácticamente última jornada, buscando también
1: como ha empezado Leibar,
0: matemáticamente, cierto, sí, con Joaquín Arambarri, un muy buen técnico, formador del Bilbao Athletic. La realidad es que, Pablo, ese ajuste que decía Jimmy era necesario, porque con el Reuter,
2: con Plat también,
0: veíamos un equipo que era muy valiente, era muy dinámico, muy asociativo, muy vistoso, pero se rompía con facilidad a nivel defensivo. Y ese equilibrio fue el que el año pasado llevó al Castellón a esa pelea por el ascenso a Primera División. Y este año creo que es serio candidato a conseguirlo.
3: Faula. Amarilla para Morata por una entrada bastante fea, por cierto, sobre Alberto Jiménez. Son de estas que antiguamente el VAR quizá hacía acto de presencia, pero ha llegado tardísimo Morata, esa
1: ver,
3: jugada.
1: A ver si la vemos repetida. Yo creo que llega tarde, no creo que sea para más.
2: No, yo creo que tampoco.
1: Sobre el capi de este Club Deportivo Castellón, Morata, del que evidentemente toda la parroquia pepinera espera muchísimo en esta temporada por lo que ha supuesto el fichaje.
0: Que no ha empezado bien.
2: Ha sido un toquecito por detrás, sí, quizás parece más de lo que es. Para mí es amarilla y punto. No es lesiva, es casi más una zancadilla que una patada. Muy bien Alberto Jiménez, por cierto, que está en una segunda juventud y está en el Castellón encontrando, yo creo, que su mejor versión como futbolista.
0: Sí, además en una madurez y en un contexto donde pudiéramos pensar que no iba a ser bueno para él por el espacio abierto, y es todo lo contrario, está comodísimo.
3: Bien, el Castellón, el centro del área, punto de penalti, despeja bien el Leganés, queda la pelota muerta, la para un contragolpe pepinero, viene Patrick Soco solo contra el mundo, quería tirarle el caño, pero qué recuperación, qué presión tras pérdida del Club Deportivo Castellón, que resetea el juego por mediación de Romain Mathis en el 20 y medio de la primera parte, y así lo ha aplaudido Alberto Jiménez haciendo de capitán, porque el repliegue ha sido espectacular, ¿eh?
2: Es un equipo que sin balón trabaja mucho, en cuanto pierde la pelota intenta presionar para recuperarlo inmediatamente, y sino ya después de unos segundos intenta replegarse para evitar que le cojan la espalda. Ves que es un equipo que ha mejorado mucho en esa faceta de ir a recuperar, presionar a campo contrario y sobre todo para implementar esos ritmos altos de juego.
3: Viene Patrick Soco combinando con Aim García en la parte derecha. Tiene que resetear de nuevo la jugada de ataque el Club Deportivo Leganés. Es Javi Montero. Supera la divisoria de los dos terrenos de juego. Filtra para Marvel. Este a la parte izquierda con Alex Sancris. Viene a recibir también Yassin Kekta. De momento muy poquito del 8 pepinero. Va a tener que entrar en acción si el Lega quiere sobre todo también mejorar en el aspecto ofensivo. Viene a la carga Lalo Aguilar. Mirando a quién pasar. Lo hace la zona diestra. Aim García la levanta muy buena para Lalo Aguilar. Que recorte Lalo hacia afuera. Pero viene la ayuda colosal ahora. Israel Suero recupera el Club Deportivo Castellón. Cámara, viene en el cuerpeo Ousmane Camara, no hay quien le gane. Cuando pivota es un animal, es un Miura. Viene Cámara, ahí reclamaba falta el delantero del Castellón, pero dice el colegiado que Nanay la tiene el Leganés. Lalo Aguilar que retrasa para Miguel Atienza. Por cierto, Borja, Jimmy, ¿nos recuerda un poco Cámara físicamente la forma de ir por el campo a Omar Sadiq?
0: No. Yo creo que es mucho más coordinado. Es verdad que es muy fuerte en el juego, en el juego de
2: no, como el otro, no era difícil tampoco.
1: No como el otro torpe.
0: No, hay que decirlo claramente. Omar Sadiq es un futbolista que tiene una forma de moverse muy peculiar.
2: Muy desgarbado.
0: Pero en esa forma dificultosa, a veces incluso en carrera larga, luego maneja muy bien el cuerpo.
2: Sí, es verdad.
0: Entonces, dentro de esa descoordinación, es un futbolista que es muy difícil de defender. Sin embargo, Cámara me parece un jugador mucho más ágil, con mucha fortaleza en el juego de cadera para proteger, siempre sacando un poco el culete. Es un delantero, ya digo, a mí personalmente que me ha ido ganando, no me convencía el primer año cuando llegó. El otro día estaba Mario Jiménez, nuestro querido amigo, aquí también en la pizarra y lo comentábamos. Y es igual que Matis, futbolistas que el Castellón confió en ellos y para mí partido a partido son mejores y cada vez más cercanos a Primera División.
1: ¿Sabéis un futbolista que luego era espectacular y a mí me parece súper desgarbado? Michu.
2: Michu.
0: Bueno, Michu, cierto.
2: Tenía sensación de que
0: era buenísimo.
2: Y tras zorras.
1: Tras zorras. Yo es que era para mí punto y aparte. Tras zorras.
0: Pero tras zorras era una maravilla.
1: Voy a decir cómo le llamaba mi madre.
2: ¿A Michu?
1: A tras zorras. Ese futbolista que parece que siempre se va cayendo. Porque forzaba mucha falta, usaba muy bien el cuerpo. Roberto Trasorra Galloso, el mago de Rábade.
2: Sí, señor.
1: Grandes temporadas en el Rayo Vallecano.
0: Y que muchas veces era de esos futbolistas que daba gusto ver, porque estando completamente parado y simplemente con un pequeño toque de balón, aceleraba la jugada.
1: Muy lento, pero no corría él, corría la bola.
0: Era una barbaridad.
1: Era increíble, increíble.
3: Viene el córner de Leganés, que ya ha tenido uno y ahora otro consecutivo.
1: Me pincháis con el Rayo, claro. Claro,
2: has tirado. Es que te sacamos el tema y claro.
0: Has tirado claro. Primero por Michu, pues yo ya he seguido avanzando.
3: Viene el Lega, balón al segundo palo, salta Patrick Soco por arriba, bloca sin problemas Romain Mathis, pues al menos es la primera que ha tenido el Club Deportivo Leganés, pero mira cómo intenta montar el contragolpe el Castellón, espectacular el envío de Mathis, hay el error, se lo queda Israel Suero, no hay portero, la liada Lucas Zidane, Israel por arriba, ¡qué golazo! ¿No vale o no vale?
2: No,
3: sí,
2: por favor.
3: ¡Golazo de Israel Suero! Sí, es una liada de Lucas Zidane, pero luego hay que picarla con tanta sutileza porque Israel acaba de detener los relojes de Butarque y haciendo valer esta victoria momentánea para poner líder al Club Deportivo Castellón. Marca el Castellón, marca Israel Suero. 24, primera parte, pide disculpas Lucas Zidane y no es para menos. Leganés 0, Castellón 1.
4: Es un chicharro, el error es clarísimo de Lucas Zidane, que sale a destiempo y está en una posición muy complicada. Luego se la regala, pero lo que hace Israel Suero es complicadísimo. Cómo recorta y cómo la pone dentro del marco con la altura suficiente para que no llegue el futbolista Leganés. Por cierto, mismo momento en el que marca Italia. Al día de la primera se adelanta 0-1 ante Turquía. En Turquía, gol de Bastoni. Es un golazo, Borja. Es una... No soy el único Israel. Bueno, hay otros.
2: Hay mejores.
0: No, y fíjate el detalle, cómo mira dos veces portería, luego hace un pequeño contacto para perfilarse para ese golpeo que iba a buscar y la precisión con la dificultad de que el defensor quiere sacar la pelota. Estábamos alabando el inicio de temporada de Lucas Zidane por su nivel bajo palos. Bueno, pues en una salida que era bastante forzada por el buen envío de Matis, se ha equivocado, ha cometido un error que fue más típico de la última temporada que del inicio de esta. Y luego de Suero hay que comentar que él empieza sin jugar nada la temporada. Le cambia el partido el día que entra contra el Albacete en Castalia, donde hace su primer gol de la temporada, y a partir de ahí ha recuperado la confianza de Pablo para ser titular. Es su segundo tanto y desbloquea un partido donde por ocasiones el Castellón estaba siendo mejor, pero de momento no estaba acertado de cara a gol.
4: Es una tranquila mitad de tabla, noveno, un poquito arriba con 11 puntos el Lega. Tiene a 2 el playoff que lo marca el Mallorca con 13. Líder de nuevo el Castellón, que le quita la palaza al Eibar. Se pone con 19, 18 tiene el Eibar, ya 15 para Almería. Jimmy, del gol.
2: Bueno, del gol te digo que Israel Suero es su tercera titularidad consecutiva, como bien apuntaba Borja, y en estos últimos 4 partidos, desde el día del Albacete hasta hoy, ha sumado 2 goles y un pase de gol y un muy buen partido en Girona. Aquí hay dos cosas. Primero, que es un jugador al que yo quiero ver porque le quiero exigir, porque creo que se le puede exigir, porque es buenísimo técnicamente, es una barbaridad de futbolista y creo que si le das continuidad te lo va a retornar en resultados. Y lo de Lucas Zidane, que esto es el típico fallo a lo mejor de Luca, me sorprende que haya sido con los pies. No estoy tan de acuerdo con Borja en que fuera una salida forzada, porque creo que llegaba bien para despejarla, pero es que con su pie derecho no consigue impactar bien con la pelota, en un error creo de exceso de confianza.
0: Le rebota la otra pierna. Él intenta golpear con una, le acaba rebotando en la otra y es por donde pierde el control. Yo decía forzado por el envío de Matis, es decir, él está pendiente del juego, pero le obliga a una carrera que a priori tenía mucha ventaja, pero Suero luego está muy inteligente, también te lo digo. No todos los futbolistas podían definir cómo ir a Suero.
4: No, es que es muy difícil porque muy bueno. No vale solo con tirar a portería, porque en la portería hay un central de Leganés, un defensor
0: que
4: del...
0: Que está reculando para intentar...
4: Claro, o sea, hay que rematar, hay que hacer ese recorte, orientarse hacia su pierna buena, pegarla y que gane la altura suficiente para que no llegue el futbolista. Es un golazo.
2: Es que solo había golazo. Un tiro posible porque había un jugador de bajo palo, porque ya había alguno que iba a encimarle, entonces
4: era
2: la
4: ese.
2: Única que era podía
4: ese,
2: era sí, un tiro exterior en parábola buscando el palo largo con la zurda, lo ha hecho.
4: Increíble. 0-1 gana el Castellón el tanto de Rasura al 27 de la primera. Ya te hemos dicho que se adelantó Italia en Turquía al 11 con el tanto de Bastoni. Como arranca el compromiso entre Bélgica y Francia, Alcaraz.
5: Pues ahora mismo atacando Francia, Camavinga, que la pone atrás, despeja la selección de Bélgica cuando estamos en el minuto 6 en este estadio Rey Balduino, donde el primer acercamiento claro lo ha tenido el combinado de Marvin Bommel y después Francia por mediación de Esteban Le Pol, el jugador del Stade Rennes, pues ha tenido un lanzamiento que se ha marchado por encima del larguero. Poco a poco gana bola el equipo de Zinedine Zidane, pero de momento sin goles, Bélgica 0, Francia 0.
4: Otra cartulina, Faura.
3: Sí, cartulina amarilla, la falta sobre Naim García, clara para Íñigo Córdoba.
4: Uy, sí, le da por detrás.
2: Fea, ¿eh? Esta sí me pareció fea, Faura, esta sí, ¿eh?
4: Sí, porque no es un tropiezo, sino que le da, o sea, le da, yo creo que sin intención de hacerle daño para pararlo, pero la segunda cartulina amarilla, esta... Para el Castellón, la primera la vio Morata para el Leganés.
2: Muy bien, Naim, lo decía antes Borja, es un jugador que este año también ha empezado muy bien y que para esas rupturas, para esa verticalidad, para esa arrancada y para tener todo el carril para él, creo que puede ser un año muy, voy a decir definitorio de lo que puede ser la carrera de Naim, que ya lleva varios años y que no ha terminado de tirar la puerta, pero esta temporada ha empezado muy bien. Se está, creo que, empezando a consolidar en la categoría.
3: El tiro de Naim, la despeja, saque de esquina, Jeremy Melló tendrá el tercer saque de córner. El Club Deportivo Leganés que al menos intenta reaccionar.
4: No me gusta mucho la camiseta del Leganés, ¿eh?
0: ¿No?
4: Tengo que decirlo, ¿no?
0: ¿Por?
4: Porque no, porque me parecen muy pocas franjas.
0: Son siempre iguales.
4: Sí, pero
0: siempre,
4: ¿no?
0: La espalda toda blanca, dices.
4: Y aparte la espalda toda blanca tiene muy pocas líneas, ¿no? O son más gruesas de lo normal. A mí no me gusta mucho.
3: Viene el córner del Lega, segundo palo, se elevaba Patrick Soco, queda muerto el disparo, ¡fuera! Quedó el balón muerto en la frontal del área, se marchó fuera. Pues yo te digo, Irra, que para los narradores el estampado blanco por atrás, maravilloso.
4: Sí, sí, claro, sí.
2: Con el dorsal azul es maravilloso.
4: Claro, mira, es que lo estoy mirando, por norma general, la camiseta del Leganés siempre tenía más azul que blanco, esta tiene más blanco que azul. Y ha llegado a tener hasta 4 o 5 rayas. Y a estas que tiene 3. Bueno, 3, una realmente, una en medio, central, ¿no? Porque sí, no me gusta. Lo he dicho.
3: Ya está. Balón no, para el Castellón. No quiere salir ahora Jacobsen. Cuidado. Hay falta y otra amarilla más. Borja, al final te la van a sacar a ti también.
0: En Clara. Pero el partido está entrando en esta dinámica ya, donde hay mucha imprecisión y como hay espacio libre, todos están intentando cortar jugada para que no se produzca esa transición en ventaja del rival. Pero claro, es que ahora mismo Naim, uno de los carrileros con amarilla, Íñigo Córdoba, el otro implicado, también con amarilla. Mismo sector, misma banda, así que ese duelo va a estar bonito.
4: Además, ha sido para Naim, ¿no? La cartulina,
0: sí, acaba de forzar una. Y Íñigo es el que ha recibido el agarrón, por lo tanto, amarilla, el carrilero derecho del Leganés y el izquierdo del Castellón.
2: Que el partido va a estar en esa banda.
4: Y ya le está diciendo Alves que tranquilidad, le está diciendo el colegiado.
3: Que media hora de la primera parte.
4: La cara que le pone, como no sé qué me estás contando, la verdad.
3: Está ganando el líder, el Castellón, con el gol. Golazo sensacional de Irra Suero. Manejando la bola el Castellón. Ojo, ahora la perdió en un terreno pantanoso. Quiso abrir Telediarios con un disparo desde prácticamente el centro del campo en Lega, pero sin éxito. Lo intentó Zico Burmester. Se la queda Romain Mathis, que por cierto, poco lo hemos dicho. Qué pase de Romain Mathis a Suero, ¿eh? Espectacular.
2: Faura, Mathis tiene muchas cosas muy buenas. En ese aspecto se parece un poco a Lucas Zidane. Es portero de grandes highlights, de buenos reflejos. Siempre deja alguna con los pies para el error. Pero es que sigue insistiendo porque la propuesta del equipo es ser valiente a través del portero con la pelota y tiene muy buen pie.
3: Cuidado que viene el Castellón por la parte derecha, el balón que queda muerto, se lo queda Miguel Atienza dentro del área para el Lega, despeja el peligro el centrocampista del conjunto pepinero, pero vuelve a recuperar Jeremy Mayot para el Castellón, quiere más el líder, quiere más el equipo de Pablo Hernández, esférico desde la parte derecha, viene Juanjo Nieto que tiene espacio por delante, por el centro, primer palo, Cámara fuera, el remate tal como le veía, ahora Ousmane Camara en el primer palo, era complicado porque achicó muy bien la retaguardia del Club Deportivo Leganés. Pero otra más que le apuntamos a los Orelluts.
2: Muy bien, hay que hablar también de Juanjo Nieto, que ha llegado esta temporada. Un futbolista que estuvo en el Oviedo, que estuvo en el Huesca. Y que en este esquema que propone Pablo Hernández creo que puede brillar. La mejor versión de Juanjo Nieto la vimos en el Oviedo, jugando con Sangali. Sangali se metía mucho por dentro y él se abría. Bueno, pues eso lo puede hacer muy bien con cualquiera de los extremos que juegue en el Castellón. Porque sí, se abrirán, pero en muchos momentos, por ejemplo, Irra Suero, con mucha tendencia a ir al carril central, le va a habilitar las subidas al lateral derecho por ese costado, así que Juanjo Nieto está también en un escenario donde puede crecer mucho.
0: Sí, además con todo el carril y ahí es donde él se siente cómodo. Viene una aventura de un par de años en Eslovenia, en el Celje, y es un futbolista que ha empezado también muy bien la temporada. Por cierto, hablábamos de Mathis, que es una anécdota que siempre me gusta contar. Roba Mathis, cuando firma por el Castellón, el guardameta que le sustituye en el MVV, equipo de la segunda división de Holanda, es Westerveld. Hijo de Sander Westerveld y que ahora es el portero titular del Real Zaragoza en Primera Federación. La vida da muchas vueltas.
4: Que sí da vueltas. Gran portero la Westerveld.
0: Te ha gustado, ¿eh? La conexión que hemos
2: muy
0: hecho.
2: Buena, yo, de hecho, cuando vi Westerveld en el Zaragoza, digo, espera, esto tiene que ser un error.
0: Es el hijo,
2: efectivamente.
0: Sí,
4: era él, era él. Buen portero Westerveld.
0: Que ha empezado con alguna duda, también hay que decirlo.
4: De Real, ¿no? Yo lo recuerdo.
0: Sí, eso es, sí, todo. Señor. De aquella Real Sociedad que está peleando la liga con Kovacevic, con Nijar, con Carpi.
2: De Pedro.
0: Un equipo fantástico.
5: Al larguero Francia, ¿eh?
0: Uy.
4: ¿Quién ha sido?
5: Desiré Doué, que había hecho un jugador espectacular. Se ha ido de hasta 3 jugadores. La ha reventado dentro del área y la ha mandado al larguero cuando creo que ya pensaba el extremo del PSG que ponía el primero. Se lamentaba Zidane. Está jugando bastante mejor Francia desde el 5. Aún así, sigue el 0-0.
3: La ha tenido ahora el Lega, ¿sí? Patrick Soco. de cabeza, buena mano de Romain Matis. Viene el córner para el Lega. Quiere empatar el equipo pepinero. Balón a la frontal del área pequeña. Despeja Cámara, la ayuda defensiva. Queda de nuevo la pelota franca para el Club Deportivo Leganés. Naim García le pegó desde su casa. Tapona el Castellón. Será saque de banda para el Club Deportivo Leganés. Sirve rápidamente Naim García, buscando la incorporación por ese costado derecho de ataque del Club Deportivo Leganés. La deja pasar ahora Lalo Aguilar. Lalo Aguilar que filtra por dentro. Acompaña de nuevo Naim. Quería desdoblarse ahora con Nico Zumborester. El cuero que se va a saque de costado de nuevo para el Lega. La ha tenido, ¿eh?
2: Empieza a aparecer Ketsta también en el equipo. El remate de Soco. Y era un balón que parecía que se iba a córner, pero por si acaso Matis, otra vez haciendo gala de esos reflejos, ha sacado la mano por si acaso.
3: La tiene el Leganés. 11 minutos para llegar al descanso. Parece que es el mejor momento de Lega en el partido, al menos en el donde más le está durando la pelota, donde más está llegando el equipo pepinero. Esférico desde la parte derecha. Viene Naim García, se mueve muy bien Keita, que aparece en escena. Keita que viene a encarar cercana a la frontal del pico del área. Quería poner el centro. El balón que se pasea, Juanjo Nieto que cuerpea. El colegiado dice que saque de costado para el Castellón.
4: Pues os tengo que dar la razón. Son equipos muy divertidos.
0: Sí, hombre, sí, claro.
4: Muy divertidos de ver. O sea, es verdad que cuando juegas al fútbol con esa diversión cometes ciertos errores. Yo no digo que este de Lucas Zidane sea por eso, porque es un clarísimo error.
2: Es que más un control que un
4: sí,
2: despeje.
4: No le da tiempo ni a despejar, ni a orientarse la pelota, ni es un pase. Sí, sí.
3: Es un control en doble toque, ¿eh?
2: Sí. Ahora que está tan de moda el doble toque, ¿verdad? Pero es verdad que sí que pone el pie como para despejar y se le va hacia adentro y le roza en la pierna, y es lo que decía Borja, ya se le envenena.
0: Por cierto, ¿os acordáis de la España campeona de Juegos Olímpicos? Con Camello, sí, goleador, ¿no? Aquella final mítica. Lanzo aquí un guiño a mi querido Israel Raiz.
4: No, ya no digo nada, porque luego me decís que solo hablo del Rayo.
0: En semifinales, España elimina a Marruecos. En ese equipo estaba Ketsta, el jugador del Lega, el ex del Le Havre. Y ahí era uno de los futbolistas que compitieron tan bien con esa selección marroquí, que dio mucho que hablar en ese torneo.
3: Han tenido ahora un pequeño encontronazo, tanto Javi Montero con Ousmane Camara. La verdad es que el empujón final parecía que sobraba del central de Leganés, pero la cosa se quedó en nada. Advertencia verbal para los dos y servirá de portería el Leganés. Javi Montero rasea la bola para la posición de Lalo Aguilar. Se detiene Aguilar, se apoya en Lucas Zidane, se lo mira desde la frontal del área Ousmane Camara. ¿Voy o no voy? No va finalmente. El balón en largo hacia la parte izquierda, ataque, la corta bien. El Club Deportivo Castellón la pierde Irra Suero y es noticia, es humano. El que recupera es Diego Barry, que transita el ataque con Jacobsen. Viene el danés, avanza metros, acompaña en la jugada Íñigo Córdoba, le pilló en el contrapié, pero llega bien a la pelota al carrilero zurdo del Castellón. Balón para Dan Jacobsen, retrasa el esférico a volver a empezar, anestesiando la posesión del Castellón cuando quiere en todo momento, ¿eh?
2: Sí, no. Tiene hombres también para hacer esto. Puede jugar al ida y vuelta, pero que luego... Tiene jugadores con buen pie, tiene Irra Suero, tiene Álvaro Martín, Barry, que cada vez va creciendo más, tanto a nivel defensivo como con la pelota. Es decir, es un equipo que te puede defender perfectamente una posesión larga.
0: Diego Barry hizo una campaña pasada espectacular. Yo tengo que reconocer que a mí es un fichaje que me sorprende. Recordemos que Diego Barry estaba en la Cultural, habíamos estado viendo en Primera Federación. Lo firman después del ascenso. Creo que va de menos a más en la temporada y se empieza a consolidar. Y este año, titular, da igual la pareja que le pongas, es un jugador fantástico. Hay que recordar que en este virus de selecciones, hoy no tenemos a Orozco.
2: Correcto.
0: Que es uno de los futbolistas que ha tenido más impacto internacional ya
4: Colombia. Mira que hemos hablado a veces de estas cosas, ¿eh?
0: Hablamos tú y yo, además es el jugador del que el día del cierre de mercado de fichajes estuvimos comentando la peculiar situación que había, porque es... cedido por el Brighton e intenta de alguna forma que gane puntos, porque recordemos que para el permiso de trabajo es necesario en Inglaterra, y esperaban, porque tenían expectativa, que a pesar de ser un chico que venía del juvenil, podía ser llamado por absoluta por su talento. Bueno, ha sido impresionante su impacto en la categoría, a mí recordándome en cuanto a la impresión de verle cómo se mueve con Puerta el año pasado.
2: Otro jugador también que ha empezado bien, dejando buenos minutos, es Rodrigo Rego, que también se ha marchado convocado con Portugal sub-21.
3: Hay falta ahora de Ousmane Camara.
4: Digo que cantidad de veces y de años hemos hablado lo de los parones, lo de no cuidar las segundas categorías cuando hay un montón de internacionales ya en equipos de España, y entiendo que de otros países, no lo sé porque no conozco todas las segundas divisiones de Europa, pero entiendo que en otros países también pasará.
2: Nah, esto está muy trillado ya, Irra, así es que no hay ni
4: o sea, debate. No hay que hablar, claro, es darle la vuelta siempre lo mismo.
2: Pero... Que sí, que entiendo el punto de vista del escaparate, que está muy bien, pero es verdad que sobre todo además con dos parones seguidos también, claro, alguno dirá...
4: Jimmy, pero dame el escaparate... con los mejores.
2: Con los mejores.
4: Claro, es que si me das escaparate, pero de cada equipo me quitas tres.
2: No, mira, tienes un ejemplo buenísimo. ¿Cuántos miles de millones habrían puesto en plan crowdfunding todo Castellón para retener a Brian Cipenga y que no se fuera al Mundial y que pudiera jugar el playoff?
4: Pues eso.
0: Claro. Pero como eso en su día pasó con otros futbolistas, pero yo quiero hacer un apunte. Es que en otras ligas europeas se para también la segunda división.
4: Pues eso es lo que estoy
0: diciendo. Por el parón de selecciones, en España, y yo en parte compro ese argumento, es un buen momento, una buena ocasión para promocionar la categoría, incluso se va a dar una jornada en abierto, y eso yo creo que es una manera de atraer al público, porque es una división súper divertida, y Jimmy y yo lo decimos siempre, por razones obvias, porque nos encanta, pero que la ve, pasa como primera federación, se queda, y es cierto que el peaje a pagar es este. Que algunos de los futbolistas, como Garbi, por ejemplo, talentosos, pues no pueden estar este fin de semana.
2: O sea, Garbi viene de dar una exhibición y Butar, que según acaba el partido, se pone a cantar Garbi, Garbi, Garbi.
0: O sea, estuvo en el Mundial con la selección. Es que Garbi, el Leganés, ha firmado muy bien este verano.
2: Sí, señor.
3: Pablo Páez Gavira, ¿eh? Garbi. ¿Y no creéis que para hacer eso deberíamos pasar de una liga de 22 a una liga de 20 para hacerlo más fácil, digo, el
2: otro
3: tema
2: del melón, Faura, que tampoco vamos a abrir porque es que, quiero decir, sí, estoy de acuerdo, pero a ver quién es el que le pone el cascabel al gato con el tema. Estamos pagando la chapuza del Sevilla y del Celta de hace casi 40 años.
3: En la primera federación los acogeríamos encantados de la vida, Borja, también te lo digo.
0: Aquel año de 22 también en primera, ¿no? Que fue la 96-97, ya no me acuerdo. Mis canas y mi memoria empiezan
3: yo
0: a jugar.
3: Es que soy asquerosamente joven, entonces.
2: Y con asquerosamente mala memoria.
3: También.
2: ¿No?
3: Creo que tengo peor memoria que juventud, de hecho, en este instante.
2: Sí, para ti juventud te calla poca.
3: Sí, ya, al igual que pelo, cada vez menos.
0: He hecho en falta es alguien de mi quinta aquí.
3: Todo, es increíble, todo.
2: Sí, porque Borja Landa ya está en el cuarto piso, ¿eh? Aunque se conserva muy bien.
0: He llegado y muy orgulloso. No sé si llegará al quinto, pero en el cuarto.
3: Me fastidie, ¿cómo no vas a llegar al quinto?
0: Pues
3: estáis para el inserso directamente.
2: Exagerado.
3: Juega la pelota al Castellón por la parte izquierda. Íñigo Córdoba retrasando la bola para Agustín Sienra. Sienra que retrasa de nuevo para Alberto Jiménez, el líder de la retaguardia del Club Deportivo Castellón. 40 y medio, primera parte, 0-1 gana el Castellón, 0-1 pierde el Leganés. Todo puede pasar en Butarque, te lo cuenta la radio del deporte, marcador Radio Marca. Balón para Diego Barri, retrasando la pelota para Jeremy Mellot, entregando el esférico para Juanjo Nieto. Sube la bola Nieto, no le viene nadie al acecho, entrega para Álvaro Martín, viene la zurdita, rasea para Jacobsen en zona de disparo, se puede animar Jacobsen, viene el danés, se apoya en corto con Suero, buscaba la zona interior, sigue el peligro, Jacobsen dentro del área, se la prepara, le pega Jacobsen, fuera. ¡Qué jugada repleta de paciencia del Club Deportivo Castellón! Buscando los huecos, buscando al hombre libre, aparece Jacobsen dentro del área, la ajustó al palo izquierdo de la portería de Lucas Zidane, que la vio bien, pero si eso va entre palos, peligro, vamos, a la vista total.
4: Es que diría Jimmy que está más cerca el segundo del Castellón que el primero del Lega.
2: Aunque sea un poco ida y vuelta y haya tenido momentos el Leganés, yo tengo la percepción de que está controlando mejor el partido, que tiene más ocasiones, que tiene más continuidad en las posesiones y que incluso, fíjate, Jacobsen con tres futbolistas del Leganés por delante ha podido finalizar jugada. Lo veo más entero y lo veo mejor, ¿eh?
3: Juanjo Nieto quería cabalgar por la autopista que tiene en la parte derecha ofensiva del Castellón. Servirá de banda el equipo de Pablo Hernández. Sirve Juanjo Nieto. Recibe Diego Barri. Veremos qué inventa Diego. Mete la bola para Álvaro Martín. Filtra para Cámara. Le puede pegar Cámara y que recorte. ¡Qué jugada de Cámara! ¡Qué para dónde, bueno! ¡Lucas Zidane! ¡Cómo ha tapado Lucas Zidane! Pero la jugada de Cámara es de puro fútbol sala.
4: Es una acción, Borja, increíble, pero ahora sí, buena acción en portería de Luca.
0: Y esto es lo que estábamos comentando con Cámara, que es un futbolista que tiene muchísima facilidad para generar ocasiones. Fíjate lo rápido que lo ejecuta en el área, ese cambio de ritmo diferencial.
2: Qué regate.
0: Y luego la definición es con interior, es donde lo podía hacer, pero Lucas Zidane sale rápido, fíjate cómo agranda con sus piernas, haciendo una parada muy de fútbol sala, hablando de precisamente el deporte, pero Cámara es un delantero, insisto, que cada año que pasa en la categoría es más dominante y solo tiene ese pequeño debe para convertirse ya en delantero para equipo importante del fútbol español o de Europa, que es la definición. Si él consigue mejorar la cifra goleadora por temporada, yo creo que el Castellón subiría a primera y luego veríamos si consiguiera retenerle. Desde luego no le van a faltar.
2: De momento Camará está entre los máximos goleadores de la categoría, sí, o sea, sí, que mal no ha empezado.
0: Pues el tema es llevarlo regular en su temporada completa.
3: Por cierto, se está desangrando Turquía, es el tercero. Es que entre el segundo y el tercero no ha pasado nada de tiempo.
4: De hecho, el portero es Altay Bayendir, el guardameta, ¿no? Del Celta, si no me confundo.
0: Sí, señor.
4: Bastoni, Fratesi, ahora Cayode, futbolista del Brentford, para poner el 0-3 al 28. Gana Italia, si antes decimos que con alguna duda en este tramo de Nation, bueno, ¿cómo lo está haciendo Italia en este partido?
0: Quería hacer un apunte, el año pasado Cámara hizo 12 goles, que fue su mejor temporada en fútbol profesional, porque desde la cantera del Auxerre no hacía unos números de dobles dígitos, y es que lleva 6 partidos, este sería el séptimo, lleva 4 goles, es decir, ha hecho ya un tercio en septiembre. Por eso digo que si él consigue mantener continuidad y superar esas cifras que va mejorando temporada tras temporada, el Castellón va a tener muchas opciones de llegar a primera y luego veremos las novias que tenga para que puedan llamar a su puerta.
3: Ha tenido otra el Castellón, un zapatazo de Diego Barri, viene a la carga de nuevo el Castellón, Juanjo Nieto la pone a la frontal, la mata con el pecho, Jakobsen fuera, el tiro de Jakobsen se marcha fuera, vaya centro de Juanjo Nieto, cómo lo ha bajado con el pecho el danés y el disparo mordido que se marcha cerquita del palo derecho de la portería de Lucas Zidane.
2: Pues mira, de momento Fabra decía Borja que con lo de las amarillas los equipos iban a volcar a ese lado para intentar condicionar tanto a Naín como a Córdoba, pero se está jugando mucho por la derecha del Castellón y me sorprende que Jakobsen, tan solo como estaba, haya rematado tan mal, pero sobre todo me está sorprendiendo lo mucho que está, también por mérito del Castellón, que está concediendo el Lega en defensa.
4: Muchísimo.
2: Marvel sufriendo, Jakobsen solo, es verdad que es muy difícil defender un equipo tan anárquico arriba y que acumula tantos hombres por varias zonas y que se va moviendo, pero igualmente ahí creo que en la zona de finalización están rematando con relativa comodidad.
0: No me extrañaría que Sancris, que está participando poco, pueda buscar algún cambio táctico Rubén Alves segunda parte. Ahí meter de carril a Tejero en derecha y llevar a Naim a la izquierda. No lo tengo muy claro, pero algo tiene que mover porque Juanjo Nieto tiene una auténtica autopista por su derecha. Está siendo muy dominante, está teniendo siempre ventaja para dar la entrega fácil en área. Y luego es verdad que Jakobsen, no todos los jugadores pueden definir así. Vuelvo a mis 13, para mí el Castellón es el equipo más bonito de ver en la Liga Hypermotion. Muy de cerca con otro equipo que es súper divertido, que es el Eibar de Joaquín Aramburu.
4: Sí, señor. Ya tenemos alargue. Faura.
3: Un minuto de descuento, ya hemos consumido 40 segundos. Tiene la pelota el Castellón, el Leganés, mejor dicho, por mediación de Lucas Zidane. Viene ganando metros Javi Montero. Si no la cuelgan, esto se va a acabar aquí. Mira cómo la busca Morata, cómo cuerpea Morata. Buscaba el sombrero. Toca Alberto Jiménez, que evita el córner, no el saque de banda. Se va a acabar la primera parte, pero tiene un saque lateral el Leganés. Tendrá que servir y centrar rápidamente Marvel, uy, qué control de Marvel. Aquí la liga pardísima.
4: Cuidado.
3: Cámara, es un 2-2. Cámara, acompaña a Jakobsen, sigue Cámara, le puede pegar, se acerca a la frontal. Otro recorte más, Cámara. Se llenó de balón el remate a córner, pero aquí acaba la primera parte. Ha estado a punto de liarla el Leganés y luego Cámara no estuvo demasiado generoso con Adam Jakobsen.
4: Sí, creo que no sabe leer, no sabe interpretar bien la jugada.
2: Lo ha hecho bien porque ha dividido, ha acumulado hombres, ha liberado a Jakobsen, le ha mirado nada más que una vez, después ya se le han ido cerrando opciones, se le han bajado las persianas y ha dicho, pues me la acabo yo.
4: Enseguida os pregunto por la primera parte, al descanso 0-1, gana con el tanto de Irrasuelo el Castellón en el campo del Leganés, las cámaras fijándose en Lucas Zidane, que ha sido el que ha cometido el error en ese tanto del Club Deportivo Castellón. 0-3 gana Italia, media hora de fútbol. ¿Cómo dejamos el partido entre Bélgica y Francia, Alcaraz?
5: Pues estamos en el 25 y medio, sigue sin goles, 0-0. Hay que decir que es raro que el partido vaya con el resultado gafas, porque tanto Bélgica como Francia se están acercando a las porterías rivales y ahora hay acción a pelota parada para la selección blue cuando estamos ya llegando, como digo, al 26 de la primera parte. Creo que es una falta peligrosa, si quieres te la cuento.
4: Sí.
5: Irra. Y continuamos con el marcador en la radio del deporte, en Radio Marca. Due cerca de la pelota, es una falta que se le puede pegar a puerta. Está a unos 30 metros, la disposición es clara de que van a buscar el golpeo, porque tampoco es que haya muchas torres de Francia buscando un posible centro dentro del área. 26 de la primera, sigue el 0-0. Ahí está Due, que amaga, le pega. En este caso fue a Kluge, el rebote, tiene que aparecer Lames, otro rebote, lo saca. Bajo palos la selección de Bélgica. Tuvo otra opción Francia para colocar el 0-1.
4: Enseguida el tramo final de la primera parte del partido del fútbol internacional, la Nation. Enseguida la segunda parte, el análisis de este Leganés 0, Castellón 1.
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0: 20 de la noche, una menos en la Comunidad Canaria. Marcador de Radio Marca contándote el final de la jornada de la Liga Hypermotion. 0-1. Gana el Castellón con el tanto de Isra Suero y con esas imágenes, esa realización, Jimmy, que se centraba en la acción de Lucas Zidane, como no puede ser de otro modo. Yo me centraría más en la de Isra Suero, pero...
1: Exacto, sí, sí, cada ya cuestión de perspectiva. Bueno, a ver, es verdad que la acción de Lucas Zidane es lo que ha definido el partido, pero yo prefiero pensar igual que tú y que es una absoluta genialidad de un Isra Suero que ha aprovechado, sí, un fallo de Luca, pero que había que meterla desde 30 metros, escorado a la izquierda, buscando la escuadra del segundo palo cuando ya estaba Ketska ahí para intentar jugar desde la línea de gol para evitar un tiro raseado, es decir, solo tenía una opción y con esa es donde ha conseguido el gol. Es justo, creo que el Castellón vaya por delante, es justo, es merecido, porque ha tenido más situaciones para marcar, incluso para haber ampliado la renta. En el ida y vuelta se ha visto más cómodo. Cuando el Castellón ha tenido que dominarle, no ha estado incómodo en ese repliegue, sobre todo porque ha habido muchas ocasiones en las que ha podido robar y transitar. Esta última de Marvel es un gran ejemplo, al que se le ha hecho de noche mientras pensaba qué hacer con esa última posesión que ha desperdiciado por completo el Club Deportivo Leganés. Y estoy con Borja en una cosa que ha dicho: no me extrañaría nada que Rubén Alves, diera con alguna teclita en el descanso para hacer algún cambio. Apuntábamos la posibilidad de Sancris, que no estaba entrando en juego. Yo fíjate que no sé si Sancris, por aquello de las ayudas, que me parece bien tirado, pero Marvel tampoco lo estoy viendo bien. Entonces yo no sé por dónde va a tirar Rubén para la segunda mitad, pero algo tiene que hacer el Leganés porque no está bien, no está cómodo en el partido. En el ida y vuelta sí que ha habido momentos donde ha podido tener alguna situación de peligro, pero en general a mí me parece que el Castellón está controlando muy bien el encuentro y que incluso el 0-1 te diría que es corto.
0: Ya decíais, Borja, que nos íbamos a divertir, nos estamos divirtiendo, pero... Dentro que nos estábamos divirtiendo, me está gustando mucho más el Castellón que le gané. Más allá del gol.
2: Sí, bueno, es que estamos hablando de un equipo que no ha perdido todavía. Ha ganado todos sus partidos menos un empate con el Sabadell. Esta es la estadística a esta hora ganando el partido en Butarque. Es una barbaridad, es un dominio, pero no solo ya del marcador, sino también de las sensaciones cuando ves al Castellón. Es de los equipos que mejor entiende todas las fases del juego. Te produce además la capacidad de forzarte errores, algo que equipos que incluso que hemos visto que se manejan bien a nivel de concentración y en parcelas defensivas han sufrido. Por eso mucho mérito para el conjunto de Ferran Costa, que fue capaz de aguantar el empate. Pero hoy el Leganés, que ha querido ser descarado, que incluso ha generado alguna situación de peligro, en cuanto ha tenido el mínimo desajuste, el Castellón ha aparecido con dos o tres futbolistas al espacio que le podía hacer daño. Es verdad que se desbloquea el partido por el error de Lucas Zidane, que estaba haciendo un buen encuentro y que ha hecho una buena primera parte a pesar del error, porque ha tenido dos paradas de mucho mérito que hubieran complicado todavía más al conjunto de Rubén Alves. Pero este Lega tiene que dar un paso más, está en casa, tiene que exigirse y no puede vivir tan condicionado ahora mismo el Castellón. Sé que es fácil decirlo, muy difícil plasmarlo, por eso tengo ganas de ver cómo actúa Rubén Alves.
0: Lo único, os pregunto a los dos, gustándome mucho el Castellón, si yo fuera Orellut diría, qué miedo empezar tan bien, ¿no? Porque cuando un equipo empieza tan bien, sabes que en algún momento, lo más normal con las temporadas tan largas en segunda división, tanta jornada, tanto equipo, no sé, lo hemos visto en las últimas temporadas con el Racing, ¿no? Que hemos dado por hecho, entre comillas, que en enero estaba en primera división y que luego no acabó subiendo. Entonces, me daría miedo si fuera de Castellón decir, hemos empezado demasiado bien, ¿cuánto va a durar esto?
1: Bueno, mira, por el ejemplo del Racing me recuerda mucho porque el último año que el Racing se queda en segunda, luego empieza con cierta sensación de continuidad con visto el año anterior, ¿no? Decir, oye, este equipo sí, va a volver a estar arriba.
0: Como si no hubiera terminado la temporada.
1: En este caso, el Castellón creo que es todavía más acentuado porque no acaba mal la temporada. En Almería creo que merece algo más, incluso en aquella semifinal, en aquella vuelta en el playoff, y que en esta, a pesar de haber perdido a jugadores como Calatrava, como Cipenga, las sensaciones son igual o mejores, además con sensaciones que se están monetizando, que se están convirtiendo en puntos. Entonces, dentro de que va a haber momentos de mala racha, el Castellón, desde que llega Pablo Hernández, tiene unos parciales brutales. A mí, lo dije en la pizarra de Quintana, pronósticos al margen, lo más seguro es que me equivoque, porque el que pronostica se equivoca.
0: Sí, claro.
1: Para mí, junto al Mallorca, los he puesto los dos equipos que van a subir directos. Y ahora mismo, la diferencia entre sensaciones entre el Castellón y Mallorca es bastante grande. No tanto por el Mallorca, sino porque el Castellón está perfecto, es lo que ha dicho Borja. Maneja todos los contextos de los partidos y todas las situaciones del juego. Caerá, sí, pero saldrá rápido, seguro. De esa
2: yo forma. Soy honesto. Yo cuando empezamos la temporada y estaba todavía pendiente del cierre de mercado de fichajes, el Girona era un poco incógnita por todo lo que estaba pasando allí. El Mallorca, por plantilla, considerábamos todos que era la más completa o a priori la que más nombres podía juntar de mucho nivel. a falta de saber qué pasaba con el Girona, que se le ha quedado un buen equipo también. El Oviedo con Calero, sabes que siempre va a competir al máximo, es un equipo que te concede poco y había empezado mala temporada, pero los brotes verdes del derbi de ayer me parece que pueden activar a un equipo muy castigado por las lesiones. Y encima, por cierto, un abrazo grande a Chris Ramos, que después de marcar el tanto, rotura de ligamento de rodillas, una baja durísima, y un chico que ha tenido muy mala suerte con las lesiones. Entonces, siempre el pronóstico podíamos tirarlo, lógicamente, por los recién descendidos, porque eran proyectos coherentes. El tema es que el Castellón, y yo creo que iba un poco en la línea de lo que estáis comentando, tiene ya una gran virtud, que le pasó al Racing de Santander. Hubo muchas críticas al Racing y a José Alberto porque se consideró que quizás el equipo podía haber dado un pequeño paso más en cada temporada. Aquel año que no entra en playoff, que se quedó muy cerca porque se duerme en las últimas jornadas y lo pierde ante rivales aparentemente que él debía de ganar. El año del Mirandés, este Mirandés maravilloso, donde se consideró que ese playoff el Racing podía haber llegado a la final y podía haber ganado también. Y eso al final fue un aprendizaje, fue un proceso para un equipo donde los que ya eran veteranos tiraron todavía más del carro, los que tenían menos experiencia en la categoría cogieron vuelo, se hicieron todavía más fiables, caso de los Salinas y compañía, y encima con un mercado de fichajes muy acertado. Y el Castellón, creo que esta es una de las bases en las que se está aferrando. Es un equipo donde chicos que muchos no conocían la categoría, venían de fuera, cada vez la conocen más, están mejores de nivel, caso de Cámara, han fichado gente que conoce bien, experiencia y veteranía, y esa formación y ese aprendizaje de un playoff donde creo que el año pasado hay una eliminatoria con el Almería, donde lo tienen en la mano y la mala fortuna les acaba haciendo perder la oportunidad de jugar con el Málaga. Y me hubiera gustado ver al Málaga con el Castellón, porque hubiera sido un duelo muy diferente seguramente por el concepto, la perspectiva y los equipos. Así que este año tiene lógica que el Castellón dé este paso adelante. Yo me alegro, porque además sé que se trabaja muy bien en el club. Y hay un entrenador en Pablo Hernández que además tiene el mérito de que este año le han llamado muchos equipos para llevárselo.
0: Sí, señor.
2: Y ha querido quedarse.
0: Doy fe de ello. Que la coja para él.
3: 9:27, una menos en la comunidad canaria. A ver, un par de sonidos. Hemos escuchado antes a Luis de la Fuente y a Fabián Ruiz, que está en esa terna de dentro de un par de lunes para luchar por el Balón de Oro. Mañana partido de España ante Croacia. Desde las 9:45 te contamos aquí en la radio ese segundo partido del anillo, después de ganarle 2-3 a Inglaterra en Wembley. Ha hablado de la Fuente, ha hablado Fabián y han hablado entrenador y jugador de los importantes de la selección croata. Escuchamos a Slaven Bilic y a Mateo Kovacic.
4: Lo que creo es que esta selección, a lo mejor la de 2012, cuando jugábamos contra ellos, no tenía Yamal, no tenía esa velocidad. Ellos eran más tiki-taka. Y ahora estos chicos juegan tiki-taka, pero a la vez juegan con transiciones y con posesión. Y bueno, aquel equipo no recuerdo yo mucho que tenían las transiciones como tiene este ahora con Yamal. Y con ello también he dicho todo lo que opino sobre Yamal también. Bueno, por supuesto, España hoy por hoy es el mejor equipo del mundo. Han ganado el Mundial, juegan un fútbol estupendo y nos espera un partido muy difícil. Pero no hay nada mejor que jugar contra los mejores, así que tenemos muchas ganas de salir a jugar mañana.
3: Bueno, os prometo que eran Slaven Bilic y Mateo Kovacic, entrenador y jugador de la selección croata. Mañana desde las 9:45 en el Pizjuán, recuerda, en el Pizjuán, aunque se juegue en Sevilla, no se juega en la Cartuja, y en el Villamarín tampoco se puede porque está medio destruido, partido ante Croacia de la selección española de Luis de la Fuente. Hay noticia en Mallorca, espero que tranquilizadora, en torno al Pichu Cuellar. Hola Marrequeni, muy buenas.
5: ¿Qué tal, Irra? Muy buenas. Bueno, de momento tranquilizadora, se puede quedar en su sitio.
3: Bien, parece. bien, porque lo que ha sucedido ha sido que se ha caído, se ha desprendido una parte del techo del comedor, ¿no?, del Real Club Deportivo Mallorca, y le ha caído encima el Pichu Cuellar.
5: Sí, dice el Mallorca en su comunicado oficial que es un objeto voluminoso. A mí lo que me cuentan es que es como una placa conmemorativa que estaba en el comedor, justamente cuando estaba el Pichu, pues no sé si estaba comiendo, no sé qué estaba haciendo, estaba ahí en la zona del comedor de los jugadores, donde tiene la PlayStation y todo esto, donde suelen comer, que justamente se le ha caído una placa conmemorativa, de un tamaño pues bastante considerable, claro, le ha dado la cabeza y bueno, se lo ha tenido que llevar directamente al hospital más cercano en Mallorca, y bueno, va a estar básicamente 24 horas en observación, pero en principio se queda en sustito, según me cuentan desde el propio club, según el comunicado oficial, pues va a ser así, pero vaya, ya es mala suerte, sí.
3: Pues lo que deseamos, que no sea absolutamente nada, hombre, en este caso suele por precaución, ¿no? Suele ser esas 24 horas, sí, en observación, aparte creo que había sangrado un poquito, ¿no?
0: Claro, habrá que ver la placa, sí, que se le ha caído al pobre en la cabeza, claro, hay que tener mala suerte.
5: Ya te digo, me dice que es una placa considerable, es una placa de, pues eso, de conmemorativa de, no sé si de algún partido, de, bueno, sí, de alguna época de, del Mallorca que celebrar, y ya te digo, es, me dicen que es completamente un susto, que es más o menos lo que ha trasladado el club, y pues sí, efectivamente se quedará 24 horas en observación, y en principio ya mañana a esta hora de la noche ya tiene que estar fuera el Pichu Cuellar.
0: Pues la mejor de las recuperaciones para Iván Cuellar, para el Pichu, para el guardameta del Real Club Deportivo Mallorca. Gracias, Requeni, un abrazo enorme.
5: Abrazo a ti, Rosalo.
0: 9:31, uno menos en la Comunidad Canaria, enseguida la segunda parte entre el Castellón y el Leganés el Castellón.
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0: punto de arrancar la segunda parte en el On Time de Butarque. Es así, ¿no?
1: On Time de
0: Butarque. On Time Butarque.
2: On Time Butarque.
0: Bueno, que está
3: de reparto.
1: Os voy a decir lo mismo, está en mi segunda casa.
2: Por eso me ha sorprendido, bueno, la duda.
3: Narraste tú aquí el mítico gol de Óscar Rodríguez de falta contra la Real.
0: La Real Sociedad en el minuto 90 y muchos.
3: 97, sí.
0: Charro terrible.
3: 19-20, me acuerdo
1: sí,
3: yo.
1: Señor, sí, partido. Señor, sí, señor, de Óscar Rodríguez en esa, en la portería que está a la derecha, en la realización donde no ha marcado el gol el Castellón. Para que la gente lo entienda. En mi segunda casa, pero no por el Rayo, ¿eh? No he ido a un partido, lo reconozco. El Rayo solo juega de local en un lugar, que es Vallecas.
2: Muy
1: y
2: bien.
1: Si no es en Vallecas, no se tiene que acudir. Mi opinión, ¿eh? Mi opinión, ya cada uno que haga lo que le dé la gana. Yo respeto profundamente a todo el mundo,
3: porque
1: aunque equipo, están plenamente equivocados.
3: ¿De qué equipo has dicho que eres? Perdona, que no me queda claro.
1: De Villarreal.
3: A eso, muy bien.
1: ¡Faura!
4: Ya está en marcha la segunda parte, 30 segundos de este segundo tiempo sin cambios, ni en Leganés ni en Castellón, y tiene un córner después de un disparo de Jacobs en los Orelluts. Está el Castellón atacando la portería de la derecha de nuestra cabina microfónica, el Leganés a la izquierda.
1: Una cosa, perdona Faura, hablabas del gol de Óscar Rodríguez.
2: Sí,
1: Jimmy, mira,
2: está
1: escucha,
2: en Arabia.
1: Escucha. A ver.
5: Muy bien, hijo de tu puta madre, bien, cabrón, qué tirazo, la puta madre que te parió.
1: Bueno, que esto es lo que le dijo
2: don Javier Aguirre. Javier Aguirre.
1: No se oye, pero le dice a Oscarito. Es por ese gol, ¿eh? O sea, por el gol que narre.
2: Hombre, el quitar el Oscarito nos ha dejado con un contexto bastante diferente.
1: Ya, sí. O sea, os juro por lo más sagrado que lo buscamos, que dice Oscarito. O sea, que no es broma, que no ha sido el insulto por el insulto, que es un audio que sacó el otro día Chitu, con las mejores, los mejores. Después del enganchón entre Luco y tal, puso las mejores declaraciones de Aguirre. ¿Está con Oscarito? No, a ver. No, ahora lo buscamos. Pero juro que es con el gol de Oscar Rodríguez.
3: Si te creo. Además, Javier Aguirre, vamos.
1: Sin ningún tapujo, Javier Aguirre.
3: Javier Aguirre a calzón quitado, 24-7.
1: Para variar. Paula, perdona.
4: La tiene el Castellón por mediación de Romain Matis, de su portero Jeremy Mayot, metiendo en largo la pelota. ¡Y qué combinación! ¡Qué exquisitez tremenda la de Suero! Viene la carga de nuevo el Castellón, viene Jacobsen, se mueve cámara, sigue Jacobsen, entra dentro del área, ¡Jacobsen! ¡Qué golazo! ¡Gol, gol, gol, gol, gol, gol, gol, gol, gol, gol, gol, gol, gol, gol! Castellón, Adam Jacobsen. Es parecida a la de cámara, pero esta vez la persiana estaba arriba, entró toda la luz del mundo para el danés. La cruza al palo derecho, llega a tocarla Lucas Zidane, pero el balón besa la red. 2:30 de la segunda parte, Butarque, el líder que mete ventaja en el encuentro. Leganés 0, Castellón 2.
1: No solo mete ventaja, es un golazo de Jacobsen. Creo que llega a tocar a Borja Lucas Zidane. Sí. En esta no está en tu error de Lucas Zidane. Es un jugador, es un golazo.
2: Es un golazo, primero por la conducción. Es verdad que repliega demasiado. Empiezan a recular los centrales del Leganés y le van dejando campo abierto. Montero tiene intención de cerrarle con la ayuda del Lalo, pero de repente Jacobsen saca un disparo que al pasar por debajo de los defensores le quita visibilidad a Lucas Zidane, que llega a tocar la pelota, pero no lo suficiente para desviarla. Decía Jimmy sobre las dudas con Jacobsen, es su primer tanto de la temporada, de un futbolista que se le tenía mucha fe cuando lo firman el año pasado de la Liga Sueca. Y bueno, pues un gol de...
4: Espera, calidad. Borja, que viene más del Castellón. Suero, metiendo para Jacobsen, pase dentro del área, el recorte, Jacobsen, se le hace de día ahora Jacobsen, se lió ahora sí, perdona Borja, es un torbellino este Castellón.
2: Nada, es una barbaridad. No, lo que juega
1: el repaso monumental.
2: O sea, ahora mismo el Leganés está sin reacción alguna. Decíamos que tenía que hacer algo Rubén Alves. Ha querido confiar en la misma idea de la primera parte. Y lo que estamos viendo es que si el Castellón sigue apretando, está más cerca el tercero que la posible oportunidad de gol de un Leganés que no ha estado certero.
1: Jimmy, estás de acuerdo, ¿no?
3: Pues sí, además es que en el inicio de la jugada hay una delicatessen de Isra Suero para iniciar con un tacón. Luego, fíjate, la siguiente jugada, el pase que le ha metido a Jacobsen, que creo que ya se ha venido muy arriba y que en vez de finalizar de primeras ha buscado amagar, qué. Pero hay una clave, para mí la clave del partido está en una cosa que ha dicho Borja, que es que el Leganés recula, y cuando tiene que encimar al lanzador siempre hay dos jugadores mirando al que tiene la pelota, pero ninguno le salta. Entonces, esta vez sí que ha tenido cierta fortuna el Castellón en la definición, porque Lucas Zidane, yo creo que puede hacer algo más también.
2: pero que esto se viene repitiendo durante todo el partido a la hora de defender el área. El Castellón está entrando y cuando llega a la frontal o cuando llega a zona de remate está pudiendo finalizar jugadas sin la, la molestia de algún rival que pudiera encimar al, al jugador que va a disparar. Entonces esto sí que lo tiene que corregir cuanto antes, independientemente de los nombres, Rubén Alves.
1: Dos cosas, un momento.
2: Rápido, simplemente, sí. El Leganés había ganado todos sus partidos que había jugado en el long time en esta liga.
3: Sí, señor.
1: Pues este va por mal camino. Dos cosas porque no me creíais. Verás cómo lo mira cómo.
6: Después de marcar el gol a Óscar, cuando te le has encontrado en el vestuario, ¿y cómo ha reaccionado él? Gracias.
7: ¿Cómo ha reaccionado él? No me acuerdo qué le dije. Me acuerdo, lo abracé, sí. Me sorprendió que no está tan fuerte como otros. No estaba un poquito así. Nada, como todo, lo abracé, algo le dije, sí. Seguramente le dije, muy bien, hijo de tu puta madre, bien, Oscarito, cabrón, qué tirazo, la puta madre que te parió. Seguramente le dije eso.
8: Buenas, mister.
1: El periodista después se ríe, en plan, de menuda burrada.
3: Qué difícil es preguntar después de esto, ¿eh?
1: Acaba de soltar, que no me creías, que era lo de Oscarito.
3: Estaría muy chulo que esa rueda de prensa la hubiera podido bajar a esa zona, a la zona de la rueda, a la zona de prensa. Nuestro Sergio Torres, tú imagínate Sergio Torres preguntándole a Javier Aguirre.
2: Sergio se muere de risa.
1: Hubiera sido ideal.
3: Podrían salir muchas cosas, ¿eh?
1: De hecho, Sergio, después de esa le habría repreguntado. Sí, por si me permite, me lo habría repreguntado.
2: ¿Puedes repetir lo que le dijo?
1: Que por cierto, os estuve escuchando a Jimmy, no, digo a Borja, que ayer de vuelta de un viaje en el partido entre el Oviedo y el Sporting de Gijón. ¿Habéis visto el tuit de Ser Deportivos Gijón?
3: No.
1: Compañeros de la cadena Ser. El titular es: el Sporting recupera la tradición de hacer el ridículo en los derbis. Ese es el tuit de Ser Deportivos Gijón, ¿eh? El esfuerzo y recuperar la tradición de hacer el ridículo en los derbis.
2: Oye, duro, ¿eh? Es duro, pero es verdad que ayer hace un partido terrible.
3: Muy inferior al Sporting, está claro. Pero que el conjunto rojiblanco en los últimos años estaba sacando resultados. El Oviedo, de hecho, no le ganaba desde hace bastante tiempo, desde 2022. Que fue el día que ganó.
1: Sea por lo que sea, al CM no le gustó mucho el partido.
3: No, por lo que sea, no.
2: No terminó muy convencido. No. Por cierto, hay que reseñarlo. ¿Qué partidazo hace ayer Mikel Gotti? Que es un jugador que espero encuentre.
4: ¡Cuidado que viene el Lega! ¡Soco, mano, mano, soco, soco, soco! ¡Qué blandita la parada de Maci! Si había fuera de juego, no valía, pero qué blandito ha estado Patrick Soco, la definición. Perdona, Borja.
2: No, nada, nada. Simplemente eso, que Mikel Gotti ojalá encuentre la regularidad porque tiene todo el talento del mundo y Oviedo es una buena plaza. Recordemos que el Castellón es el equipo menos goleado de la categoría. Solo Matis ha visto perforada su portería 2 veces.
3: Es que el Castellón tiene unas estadísticas infladísimas, ¿eh? O sea, en cuanto a... tiene uno de los máximos goleadores de la liga, es de los equipos que más goles hace, el que menos concede.
1: O sea, según lo contáis, de verdad que si soy cualquier equipo que me enfrente ahora el Castellón, tendría miedo.
3: No, sí, además con porcentajes de posesión altísimos.
1: Claro. O sea, es que creo que lo habéis dicho, no sé quién de los dos, pero seguro que lo podéis haber dicho los dos, que domina, me tengo la sensación
2: todo,
1: de que domina
2: toda
1: todo.
2: La fase del juego. Sí. Y es que está un gol de ser el más goleador de la categoría empatado con el Eibar, que lleva 15. Que lo de Joaquín Arambarri, cuidado también.
3: Equipo también con mayor... porque muchas veces estos de ida y vuelta, como son tan verticales, no tienen tanto el balón. Bueno, es que tiene también el mejor porcentaje de precisión de toda la liga. O sea, es que domina todo.
1: Es que sin ir uno por uno, o sea, sin ir uno por uno, porque no es el caso, ojo, cuidado, Morata.
2: Es que Morata acaba de hacer una entrada por detrás teniendo amarilla a Mellot, que le pisa, que se la puede haber ahorrado,
1: sí,
2: ¿eh?
1: Sí. Digo que sin ir uno por uno, bueno, sí, le podía sacar amarilla, no hubiera pasado nada. Si no se la saca, tampoco pasa nada, ¿eh?
2: Yo no la sacaría porque sería motivo de expulsión, pero me estoy pensando un poco lo que estará ahora mismo rumiando Rubén Alves en el banquillo, diciendo, pues me parece que a lo mejor voy a tener que mover este árbol porque ya te han perdonado esta, a lo mejor la siguiente, cuidado.
1: Que digo que sin ir uno por uno en todos los aspectos Castellón-Leganés, o sea, yo veo el partido y digo que el Castellón es mejor atacando, es mejor defendiendo, es mejor en bloque bajo, en bloque alto, presionando, robando, o sea, es mejor en todos los sentidos. ¡Ojo!
4: ¡Soco fuera!
1: Por hablar.
4: No midió bien en la salida Macis. Era una genialidad espectacular de Patrick Soco. La vaselina que cayó con nieve, pero se fue por encima de la portería del Castellón. Aviso pepinero ahora sí.
3: Bueno, alguna de estas puede meter el Leganés. Por eso el Castellón haría bien en cerrarlo para no darle vida. Pero la sensación que sigue dando el partido es que el Castellón es muy, muy superior. Es que además lo de la inercia, aparte de lo que decía Borja, que solamente digamos que ha pinchado en un partido que fue el día de la jornada 2, contra el Sabadell en casa, un equipo que se defiende muy bien en bloque bajo. Es que ha ganado todo, pero es que viene de meterle 5 al Tenerife, que tampoco es fácil meterle 5 a un equipo de Cervera, bueno, que compite también como el Tete.
2: Y ese partido
3: es, o sea, ese partido es de verdad, es una oda al fútbol, es una obra de arte el partido del Castellón contra el Tenerife en casa.
2: Bueno, en Cervera, aparte de salir quemadísimo, evidentemente, por todo lo que había pasado, respecto a la competitividad y lo mal que estuvo, es que muchas veces también tienes que aceptar que es que el Castellón, si tiene el día y tú no estás muy fino atrás, puedes perder con contundencia. Se preparan cambios. Daniel Rodríguez va a entrar en el Leganés y hemos visto en el Castellón, Alcázar y creo que el otro era Pablo Santiago.
0: Enseguida lo contamos, hay descanso en Bruselas. Alcaraz.
9: Sí, hay descanso en Bruselas. De momento 0-0 entre Bélgica y Francia. Francia que tuvo ese disparo al larguero de Desiré Doué como la mejor ocasión, mientras que Bélgica no ha tenido un tiro concreto, pero sí varias situaciones donde si hubiera dado un último buen pase, estoy 100% convencido que hubiera marcado. Tiene pinta que Zinedine Zidane va a tener que tirar.

0: molestia en las últimas jugadas, ha entrado Alcázar en el Castellón. Vamos a ir dirimiendo cómo han sido los cambios.
1: Sí, enseguida los actualizamos.
2: Bien. Y Senra también, por Pablo Santiago.
0: Y ha entrado Pablo Santiago.
3: Muy buen futbolista también Pablo Santiago y muy versátil, capaz de jugar en varias posiciones. Bueno, a ver cómo cambia esto el partido, pero creo que también los cambios del Castellón vienen precipitados por esa revolución que ha intentado hacer Rubén Alves. Por cierto, Suleimán, creo que es primo de Munir el Haddadi, ¿ah? Jugador del Albacete.
1: Pues mira, no lo sabía. Se ha ido Zico y Sancris, ha entrado
3: Sancris era el primero,
1: correcto. Dani Rodríguez y Sule.
0: En el Castellón se pondría Pablo Santiago de carrilero, Alcázar se pondría la línea de tres centrales. Pablo Santiago, que su descubrimiento es en Baracaldo, jugando en ataque con Marwan Sanadi, el futbolista del Athletic Club, se hinchó a hacer goles aprovechando lo que generaba el futbolista que ahora está en el Athletic, y es verdad que le costó al principio entrar aquí en Castellón, pero es un jugador con mucha llegada y muy inteligente que se lo usa muchas veces como carrilero.
2: Balón para el Leganés, que quiere reaccionar, quiere reducir diferencias en el camino. Lo intenta ahora por la parte derecha, viene encarando Naim, que la puede poner en el centro. Primer palo, despeja, muy atento, bien ubicado, como siempre, el Club Deportivo Castellón, que quiere salir al contragolpe ahora. El cuero desde la parte derecha, y qué movimiento. Epa. Espectacular, y la falta tremenda de Marvel. Qué movimiento de Isra Suero.
3: Es que es buenísimo, Alex, es una barbaridad, qué jugador. A ver si tiene continuidad y puede demostrar esto todos los días, pero fíjate cómo ha vuelto a dejar prácticamente sentado a Marvel, que se ha tenido que ver obligado a meter una patada para frenar la contra. Es que pivota muy bien, tiene un tren de inferior súper potente, gira muy bien con la pelota, es muy técnico, lleva siempre además en conducción el balón muy pegado al pie. Está haciendo un partidazo y Rasuero, y ahora otro jugador que estaba bastante mal en el partido, condicionado con una amarilla, como es Marvel.
0: Y habrá que decir que estuvo muy cerquita de irse, porque al principio no jugaba. El mercado estaba abierto y era uno de los rumores que se podía marchar del equipo. Fíjate lo que cambia las dinámicas en el fútbol.
3: Nah, ya sin cala tiene que ser el jugador diferencial entre líneas.
2: La tiene el Club Deportivo Castellón desde la parte izquierda de ataque. Íñigo Córdoba decide detenerse, mirando a quién pasar la bola. Todo detenido, nadie se mueve. Balón atrás para el Club Deportivo Castellón. Estamos en el 58 de partido, lo que es lo mismo, 13 de juego de esta segunda parte. 0-2, está ganando el líder, el Club Deportivo Castellón, en Butarque. Balón dividido, lo gana el Castellón. El Férico en la parte derecha, recibe Suero, aquí la puede liar. Saca a pasear la varita mágica, viene la zurdista metiendo por dentro. Jacobsen pivotando de la devolución para Suero. Qué combinación, cómo toca el Club Deportivo Castellón. Balón en la parte derecha para Pablo Santiago, combinando de nuevo en la misma zona, de nuevo Pablo Santiago, viene hacia atrás entregando la bola para Jeremy Meyot. El francés gira sobre sí mismo, mete de nuevo la pelota hacia la parte diestra de ataque del Club Deportivo Castellón. Álvaro Martín, otro que tampoco la zurda le sienta nada mal, vaya zurdas tiene el Castellón.
3: Sí.
0: Y además Álvaro también en una época de reivindicación. Otro futbolista de los que hablamos, ya no es tan joven, 25 años. Él cuando sale de los juveniles del Real Madrid era uno de los grandes proyectos. Luego tuvo una trayectoria un poco irregular. Después del Castilla llega a la Andorra y el Castellón lo firma sin el año pasado ser un futbolista importante en el conjunto andorrano. Pero
3: jugaba,
0: como
3: pero
0: siempre,
3: claro,
0: el ojo, el Big Data, lo que se mira mucho en el Castellón del rendimiento del futbolista, y Álvaro estaba respondiendo.
2: Y por cierto, el que se marchó fue Córdoba, ¿eh? Nos hacen ahora una rectificación y es Córdoba el que se marchó del terreno de juego. Viene a la carga el Club Deportivo Leganés, balón al espacio para la carrera de Suleimán. Está muy atento en la anticipación. ¿Quién sino Alberto Jiménez hace más? Hace falta Suleimán sobre el jugador del Castellón. Balón para los Orelluts.
1: Tal partido, no digo que medio tenso, pero con alguna acción,
3: sí,
1: y alguna cartulina amarilla, que cuidado.
3: Tercera consecutiva que hace el Leganés, sí, un poco por impotencia, sí, de ir por detrás, de rascar. Está en ese momento peligroso en el que el Leganés mentalmente se puede ir del partido y creo que haría mal en meterse en ese tipo de cuitas y de batallitas subterráneas.
2: Y el que sigue es Agustín Sienra, no se ha marchado el central, sí, argentino.
0: Alcázar de carrilero y Agustín Sienra sigue como central.
1: Fíjate que lo de Sienra lo ponía incluso en la realización televisiva.
3: Sí, había errores en la tele, ¿eh?
2: La tiene el Castellón, se ha hecho daño Patrick Soco, pero parece que se levanta ya el delantero del Club Deportivo Leganés, algo renqueante, parece de la pierna derecha. Viene a la carga de nuevo el Castellón. Lo que está claro es que está durmiendo ahora más el partido el Club Deportivo Castellón, Borja Jimmy, pero que si va a tener una a la contra, la va a matar seguro, ¿eh?
0: Bueno, pero también es normal el ritmo físico que ha impuesto el Castellón, que tengas un pequeño momento de control y de intentar estructurarte de una forma un poquito más cercana para las ayudas, pero luego cuando tiene manejo de pelota

0: sigue manejando el control, fíjate, en campo rival con muchísimos futbolistas para generar líneas de pase.
1: Jacobsen raseando la bola para Diego Barry. Se puede animar desde la lejanía, no, el que va sin rasuero, se le acomoda la pierna izquierda, mete la bola a la zona zurda de ataque, viene Lucas Alcázar, la pone primer palo, balón a corners, tiro de esquina para el Club Deportivo Castellón, desvió la pelota Naim García.
2: Qué recital de rasuero y qué bien está jugando el Castellón, es que además mueve la pelota, que parece que es fácil, pero es un constante movimiento sin pelota, para desmarcarse de los jugadores que no tienen el balón, y corre y circula a una velocidad realmente apropiada para este momento, para defenderse y que Leganés no pueda transitar.
1: Pone el córner suero, se elevaba Alberto Jiménez, queda la pelota muerta a la frontal, error en el intento del remate de Jeremy, quiere correr Morata solo contra Mundo, es un 3-3, apertura a la parte derecha para Patrick Soco, llegan más efectivos en el repliegue del Castellón, sigue Soco de la parte derecha, pone el centro Soco, buena pelota, la saca finalmente Jeremy Mayot, bien, vuelve al ataque de nuevo el Club Deportivo Leganés, aunque con más efectivos Oreyuche en la defensa, la tiene Miguel Atienza, la pisa, rasea la bola hacia la parte derecha para Kecta que retrasa la bola de nuevo para la posición defensiva de Lalo Aguilar, este con Javi Montero, que repliega del Castellón, que ha obligado prácticamente a reiniciar el ataque, sube la bola, ahora Lega, buena bola para Morata que la acomoda Morata, va al cruce providencial Agustín Sienra, córner a favor del Leganés, vamos a ver si había fuera de juego o no, que siendo Morata puede
0: sí,
1: ser, en efecto
0: es.
1: Lo había.
0: Puede ser.
2: Y que el palo Faura, que se lo lleve.
0: Pero Faura,
2: de todas maneras, Faura, es que el Castellón...
1: ¿Aportó datos?
2: No, sí, correcto. Correcto.
3: Le faltó fuera de juego.
4: Muy claro, además.
2: Fuera de juego, Morata, muy claro.
4: Le falta un poquito de velocidad, ¿no? A la hora de tomar la decisión.
2: Es que ahí va un poco el análisis que iba a hacer sobre el físico del Castellón, que es un equipo que en la repetición de esfuerzos, en ritmos altos, se maneja muy bien. También en el repliegue. Lo que permite eso es que cuando el jugador rival vaya a controlar, no tenga tiempo para pensar y tenga que ser muy fino en el control para poder ejecutar antes. Y Morata no está bien en ese aspecto. Lleva ya un par de jugadas en las que no está tan ágil como debería.
0: Y la temporada en sí de Morata, que fue un fichaje sorprendente, nos está demostrando que esa punta de velocidad, como dice Jimmy, ya no es solo por el desarrollo de un partido como este exigente, sino que en otros momentos que le hemos visto participar en Hypermotion, le cuesta acelerar, le cuesta encontrar esa agilidad que tenía.
1: 63 de partido, está ganando el Castellón 0-2 al Lega. Servirá desde terreno propio el Club Deportivo Castellón, viene Jeremy Mellot. Jeremy al servicio, buscando a Cámara que quería cuerpear, le gana la acción, viene el Leganés, que con los cambios al menos ha ganado algo en presión, en recuperar balones en terreno pantanoso también.
2: Sí, lo tiene que hacer también, asumiendo el riesgo de que el Castellón le puede coger en algún contragolpe, por eso el Castellón lo que quiere es que no le roben la pelota en zonas delicadas y que sea el propio Leganés el que tenga que correr y gestionar esta ventaja a través de la posesión y no convertirlo en un partido de ida y vuelta, porque ahora sí que tendría que perder, sobre todo en lo anímico y el emocional, si el Lega por algún casual en un accidente metiera el 1-2.
1: Espera, que viene Suero, que viene el Castellón, balón para Cámara, Cámara que controla, Cámara que se la acomoda, sigue Cámara, la mete a la parte izquierda, Suero la frontal, el disparo, se ha cargado a Lalo Aguilar, vaya misil, sigue el peligro de nuevo para el Club Deportivo Castellón, balón para Jacobsen, recibiendo Álvaro, ¡ay, qué recorte, Álvaro! El tiro blandito lo bloca Lucas Zidane, el recorte es maravilloso de Álvaro Martín.
2: Pisadita de fútbol sala de Álvaro Martín, luego es verdad que la definición es con poca fe o con poca intensidad, pero el gesto técnico, en tres cuartos cuando el Castellón llega, siempre tiene algún recurso para filtrar un pase o para finalizar.
4: Voy a decir una cosa, ¡cuidado!
1: ¡Ojo fuera! ¡Morata! ¡La ha tenido el Lega! ¡El regalo de Lucas Zidane a Cámara de la primera parte acaba en gol! ¡El de Mathis a Morata no! ¡Son las dinámicas también!
4: Pero si tiene, con todo cariño, no tiene toda la portería vacía.
2: Bueno, es que también el embolado en el que le han metido a Mathis es tremendo. Mathis tiene una de estas por partido, ya la ha tenido. No era tan fácil de definir, pero igualmente por favor, tenía mucha portería para él.
4: Pero profesional, no hay cabrito.
2: No, lo digo en serio. Esto lo ha dicho Faura. Pronto. Esto refleja, sobre todo, la intención de un equipo que se sale y que tiene la confianza por las nubes, y que Morata, empiezo a ver cómo mastica la ansiedad, ¿eh? A ver. Yo aquí ganando tiempo para que podáis reíros tranquilos.
0: Me río porque iba a hacer un apunte y claro... Y Raya me ha querido rápidamente cortar con mi dedo. Cuidado, que no hay portero. Pero sobre lo que decía...
4: Un pequeño detalle.
0: Un pequeño detalle.
4: No había portero.
0: Creo que Morata, en esa necesidad de hacer gol, quiere rematar demasiado rápido cuando podía haber tenido un mínimo contacto primero con pelota, sí, para asegurar a portería eso, vacía, sí, el remate.
4: O sea, ha visto la portería vacía.
0: Ha visto la portería y ha dicho, voy a ejecutar rápido porque así me aseguro el tanto. Y efectivamente, con un balón que está bajando, que llega a bote pronto, donde él tiene que contactar de primera muy preciso, se le ha ido alto. Esto es un poco más lo que estábamos diciendo, que no está bien Álvaro Morata.
4: O sea, digamos que en la acción de Isla Suero, que tampoco había portero, era 20.000 veces más difícil.
2: Hombre, claro, sí, porque estaba más escorado y porque estaba Ketsa bajo palos. Claro. Pero es que aquí es verdad que tenía un remate posible, que incluso Raso le valía por el centro. El de Isla Suero tenía que esquivar varios condicionantes. Morata tenía mucho más abierto el camino para el gol.
4: Y además que Morata ya a lo largo de su carrera nos ha dejado esa sensación de que si mentalmente no está bien, no tiene confianza, de cara a portería lo nota en exceso.
0: Y tenemos que decir que si Morata está en el Leganés,
4: sí, claro,
0: en 2026, cuando hace no tanto tiempo estaba siendo el delantero titular de la selección en la Nations League, pues tiene mucho que ver con que él psicológicamente necesitaba un cambio, encontrarse en un contexto favorable. El Leganés no le está entrando el balón, no está teniendo buenos minutos. Yo sigo confiando en que va a encontrar ese puntito como le pasaba en la última etapa del Atlético de Madrid, que cuando enganchaba dos partidos donde hacía gol, de repente tenía dos o tres meses de un nivel altísimo.
2: La del ketchup de Van Nistelrooy.
4: Correcto. Ha metido un montón de cambios al descanso Vincenzo Montella, que no sabía yo que era el técnico de Turquía. Ha reducido distancias con el tanto de París Yilmaz, pero Pío Espósito un minuto después ha puesto el 1-4. Así que al 53 gana 1-4 Italia. Ha empezado ya la segunda parte. Seguimos sin goles en el partido entre Bélgica y Francia. Alcaraz.
3: Seguimos sin goles y seguimos sin cambios, ¿eh? De momento no ha tocado nada Zinedine Zidane. Tampoco lo ha hecho Marc Van Bommel, que es el técnico de Bélgica. Ataca ahora Francia apurando línea de fondo. La quería tener Diouf, el de el Inter. La acaba perdiendo. Así que de momento no ha habido ocasiones, no ha habido goles. Continúa el 0-0 en el 2.5 de la segunda. En Bruselas, Bélgica 0, Francia 0.
2: Qué tranquilito narra Alcaraz, ¿eh? Se nota que ya esta temporada está en otras cosas, ¿eh? Que no está en hypermotion y tal. Está más tranquilito, ¿eh?
4: Qué rápido se acostumbra uno.
0: No sé yo si la palabra es tranquilito, sinceramente, para el pobre Rafa.
2: Bueno, pero se ven las cosas de otra manera desde ese pedestal.
0: Mejor mirar hacia abajo que hacia arriba, ¿no?
3: Echo de menos la hypermotion.
0: No mientas.
4: ¿Cómo?
0: No mientas que vuelves.
3: No, exactamente.
4: Que no, hombre,
3: que puede que sea un vídeo de ida y vuelta. ¿Sí?
4: No, y que, no,
0: pregúntale
4: no,
0: a Faura si él echa de menos la Hypermotion.
4: A ver, que yo quiero decir que es muy divertida la Hypermotion. A ver, si un equipo está en primera, evidentemente mejor que esté en segunda. Que dice Palmero, por cierto, que Montella lleva siendo 3 años.
0: Sí, sí, estuvo en el Mundial y habla, fue una de las polémicas que hubo.
4: Eso habla muy mal de mí.
2: pero lo reconoce.
4: Pero también habla muy mal de Turquía. Porque si Turquía hubiera hecho las cosas bien, yo sabría que Montella es el seleccionado de Turquía. Y no lo sabía.
0: El más hubo lío en el Mundial con aquella famosa imagen, aquellas derrotas, con el equipo totalmente roto. Y se hablaba que qué iba a hacer Montella. Y bueno, pues acaba siendo seleccionador un año más.
2: Montella estuvo en Sevilla, ¿no?
3: Llevó a Sevilla cuartos de la Champions.
0: Es que fue uno de sus comienzos antes de una deriva que le ha llevado a Turquía y que después de Turquía no sé cuál será el siguiente camino.
4: Es Mancini, ¿no?, el entrenador de Italia.
2: Sí, correcto.
4: Tengo la sensación de que en Italia siempre entrenan los mismos.
2: Sí, ¿verdad? Correcto.
4: O sea, tanto...
2: Pero, ¿cuántas etapas lleva Mancini ya como seleccionador de Italia?
4: Tanto la selección como los equipos, siempre son los mismos. Conte, Mancini...
2: En su momento Ranieri...
0: Sospecho que en la agenda de los presidentes, en favorito, sí, están los cinco, sí, mismos nombres.
4: Cinco mismos.
0: Y el que ven que está en paro le llaman.
4: ¿Cómo se llamaba? Sí. No recuerdo ahora el de la Juve, mítico también.
0: Allegri.
2: Massiliano Allegri.
4: No, hablo de otro. Sigo en el pelo blanco.
0: Marcelo Lippi.
4: Lippi, sí, señor.
2: Lippi fue seleccionador en el Mundial del 98...
0: En el 2006. En 2006, sí. Es 2006, campeón del mundo.
4: Campeón del mundo, Lippi, sí. Con Cannavaro, ¿no? Balón de oro.
0: Sí, señor. Y Francesco Totti del Piero. Era otra cosa aquella Italia.
4: Sí, por lo que sea. Pero bueno, hoy le está yendo muy bien. 1-4 ante Turquía. Mira, corre ahora que va a votar Arda Güler. Sigue el 1-4. Y sigue el 0-0 entre Bélgica y Francia, que el decalaje es tremendo. Son 6 minutos más en el partido en Turquía con respecto al de Bruselas. 0-2, le gana el Castellón al minuto 70. No sé si todavía veis con chance a Leganés. Si hay algo en el banquillo que creéis que pueda meter todavía Rubén Alves.
2: A ver, por una cuestión de apertura del marcador, que el 0-2 es para mí el resultado más traicionero, sí, porque metes un gol y te enchufas al partido y cambia un poco la inercia. Quizás a ver si podemos ver a un Ax del Cura en algún momento. Pero poco más, ¿eh? No tiene gran cosa en el banquillo. Hombre, Alex Millán también siempre es una opción que parte siempre como suplente y termina como titular. Y luego, claro, atrás, mira, Pulido, por ejemplo, lo hablábamos antes de la posibilidad de hacer cambios atrás.
4: Que por cierto, no he dado resultados, pero también hay partidos en la Liga B. Ya lo de la Liga C me parecen demasiado, ¿no? Darlo. Claro, lo podemos comentar.
2: Algo así por así.
3: En la Liga B, Gibraltar 0, Andorra 0.
4: ¿Eh? Sí, pues mira, hoy en la Liga B, Georgia 0, Ucrania 0. Oh. Al 55, Irlanda del Norte 0, Hungría 0. Esa es una sangría de goles. Al 59 también, Rumanía 1, Bosnia 4.
2: Anda. Cuidado,
4: Bosnia. Bosnia 4.
2: Cuidado, Bosnia, la mundialista Bosnia.
4: Sí, señor.
2: Vaya por Dios.
4: Y al 57, Suecia 1, Polonia 1. Este partido está bien.
1: ¿San Marino no ha jugado?
4: Pues que yo lo vea por aquí, ¿no? En la C, Armenia 2, Montenegro 3 y un interesantísimo Letonia 0, Chipre 0.
0: ¿Cómo te gusta?
4: También. Y luego ya en la África de Naciones. 1-0 le ha ganado Guinea Ecuatorial a Sierra Leona, 0-1 Burkina Faso en casa de la República Centroafricana.
0: El campo. ¿Pero por qué te ríes?
4: Porque iba a decir el campo y me lo iba a inventar. Pero me parece.
0: ¿Ibas a inventar la selección?
4: Sí, Zimbabue 1, Congo 2.
2: Sal de ahí,
4: Rafa. Y al descanso, Túnez 1, Botsuana 1.
2: ¿Cómo? ¿Ha dicho 1-2 Congo?
4: Sí.
2: ¿Ha marcado
4: goles de Visa y Mutusami?
0: Vaya. Vaya.
3: Bueno. ¡Uy, Dué para Francia otra vez! El remate desde la izquierda que se fue rozando el palo izquierdo. Y la ha tenido otra vez, el del PSG. Se marchó cerquita de la portería de Lamens.
4: Se ha pasado esto de que vais a cerrar una pestaña y cerráis todas. Me acaba de pasar.
0: A mí me ha pasado antes con la pizarra del partido.
1: Faura. Estamos en el 72. Que se note que es lunes, Isra, hombre, sí, que sí. Se note.
0: Faura, una pregunta.
4: Estoy muy cansado.
0: ¿Tú tienes ganas de Hypermotion?
1: Hombre, yo muchísimas. Lo que pasa es que con el Nastic está más cerca la segunda federación que la Hypermotion.
2: El último Nastic de segunda tenía al colombiano, sí, Luis Suárez de delantero.
0: Casi nada, ¿eh?
4: Y el último Nastic Málaga estuvo también interesante.
2: Sí, también, sí, que se lo digan a Eder Mayo, sí, sí. Muy bien, sí.
1: Y a mí también, que me lo digan a mí, sí, también.
4: O al Caraz.
0: Pero no me encabritéis al bueno de Faura, hombre. No.
1: Yo, el 22 de junio está prohibido en mi calendario Nastic Málaga y al año siguiente Real Sociedad Benastic, sí, también el 22 de junio y también para casa.
2: O sea, que diga más puñetera.
4: Pasas del 21 al 23 directamente, ¿no?
1: Sí, me voy a San Juan, a la verbena directamente.
0: Esto, ¿sabes cómo acaba, Faura? Será tu aniversario, conocerás a una mujer ese día.
1: Uy, quita. Yo estoy casado con la radio, Borja.
0: Ah, bueno.
1: Balón para el Castellón desde el saque de banda, 73. Parece que esto está un poco, no sé, como que el Lega está con los brazos directamente en el suelo, ¿eh?
0: Por cierto, ha habido cambios, ¿eh? Sí. Con la entrada de Unax del Cura y Rubén Pulido. Mira, se ha ido justo. Marvel, que tenía tarjeta amarilla, se pone Rubén en esa línea de tres. Y luego Unax acompañando a Álvaro Morata. Vamos a ver lo que puede aportar el 16. Mientras que el Castellón sacaba a Fran Castillo, el ex del Juventud Torremolinos.
2: Buen futbolista.
0: Un muy buen futbolista. Muy buen. Aquí Rafa Alcaraz puede dar fe. Y se ha marchado un Jakobsen que creo que ha hecho buen partido hoy.
2: Sí, que jugaba en su lugar, de hecho, porque Fran Castillo ha partido de titular muchos partidos. Lo de Marvel creo que llega tarde por la amarilla y por la desconexión. Y lo de Unax del Cura, pues me lo preguntabas antes, Israel, lo he sugerido como nombre, por meter algo diferente arriba.
4: Lo que os iba a decir es que tengo la sensación de que ha tirado demasiado pronto la toalla Leganés. O sea, que al final es un 0-2, pero que ha perdonado mucho el Castellón, que yo creo que con un gol se podía haber metido en partido. De hecho, si siguen, pues lo meter en partido, estamos en el minuto 74. Pero tengo esa sensación de que hay de Faura, ¿no? De brazos caídos, de que no le da, pero yeah. No lo entiendo.
2: Otra vez, llegando
3: otro
2: tarde,
3: palo de Francia.
2: Otro
3: ¿eh?
2: Palo,
0: pero bueno.
4: Ah, no, o
0: sea, es otro palo diferente.
4: ¿Quién ha sido ahora, Alcaraz?
3: Pues el remate ha sido de Lucas Dacuña, el jugador del Como. Disparo lejanísimo.
4: ¿Cómo?
3: Y acaba de...
0: Bueno, una de las novedades de Zidane.
3: Está avisando Francia. Una de muchas.
4: Y el palo en este caso, en lo de Butarque, ha sido una entrada feísima. Otra más, de Leganés.
1: Sí, sí, un patadón tremendo. Cuidado ahora que viene el Club Deportivo Castellón, que está en modo soltero contra Casados, pero con una elegancia, con la pelota espectacular. Bien, Naim García al cruce. Será saque de costado para el Club Deportivo Castellón. Yo ahora mismo no sé si está más cerca el 0-3, el 1-2 o que se quede así. Yo creo que lo último.
0: Yo creo que también está manejando todo el Castellón, no sé cómo lo ves, Jimmy.
2: No, tal cual.
0: Sensación de que es el guión de Pablo Hernández.
2: Sí, es que están pasando pocas cosas. Al Leganés se le está haciendo bola el partido. Psicológicamente se está saliendo, le está entrando ansiedad, está llegando tarde, está partiendo palos por impotencia. Ha ido Morata ahora a la presión y ha roto por completo toda la línea con un pase Matis. Está 0-2 y no sé si para el 0-3, Faura.
1: Cuidado porque viene Suero, se puede animar con el disparo, balcón del área, ahí va el disparo, lo intentaba Pablo Santiago, queda muerta la frontal, Diego Barri gira sobre sí mismo, la tiene Álvaro Martín raseando la bola atrás, viene el centro, no, el abajo finalmente de Agustín Sienra que la mete a la parte derecha, pico del área, dentro del área, ahora Sienra, la puede poner Sienra, queda muerta de nuevo para Fran Castillo, le puede pegar Castillo, bloca Lucas Zidane por bajo, la ha tenido el Castellón, qué paciencia tiene este equipo y qué elegancia en el toque. Es espectacular, ¿eh?
2: No le quema el balón en absoluto, y si lo tiene, si tiene que repetir varios pases, además en espacios muy reducidos, lo hace sin ningún problema. Por cierto, Irra, sobre Unax del Cura, sí. Delantero, lo puso Borja el otro día como el nombre a seguir de este Leganés. Fue Mario. De segunda división, Unax del Cura, la gran revelación del Mirandés el año pasado, desciende en Butarque haciendo muy buen partido el Mirandés, por cierto, mereció más. Y justo ha ido a recalar al Club Deportivo Leganés para volver al fútbol profesional. Y no tengo que ser importante porque no está siendo titular, pero bueno, ahí ha estado en la dinámica y va jugando sus minutos.
0: Sí, se quería mantener el futbolista en Miranda, pero pagó la cláusula y le llega la oferta, y evidentemente el chico pues decide irse a la Liga Hypermotion. Pero en el proyecto del Mirandés, la idea era intentar quedarse con Unax.
1: Más cambios, Faura.
0: Morata.
1: Sí, cambio en el Club Deportivo Leganés. Se marcha Álvaro Morata y entra al terreno del juego con el dorsal número 9. A ver si lo vemos.
0: Alex Millán,
1: sí.
4: Más allá del error que ha tenido claro o sin portero, partido muy gris, ¿eh?
0: Sí.
2: Con Morata, normalmente me gusta mucho fijarme en el lenguaje gestual. Con Morata más. Estaba la gente aplaudiendo a Morata. De hecho, se oía ahí un poquito el sonido de fondo de los aplausos. Pero tímidos. Morata ha ido cabizbajo, muy cabizbajo. Sí. Mirando, le ha saludado poco menos. Ha llegado al banquillo sin casi aliento, sin resuello. Y con sensación de encorvado.
1: Va a dormir regular. Sí. Pero Borja, Jimmy, acordaros la que ha fallado al inicio del partido sin guardameta.
2: Sí,
1: la puerta vacía.
2: El pase de Soco, a pase de la muerte. Sí. Y que no coordina bien y por eso remata afuera. Pero es verdad que el partido de Morata es de los que un delantero que se exige marcar se lo lleva a casa y se lo rumia toda la noche.
1: No está teniendo fortuna en el inicio de temporada de momento Álvaro Morata, pero estos son 42 jornadas y vamos por la séptima. Acabamos de arrancar, 78 casi ya de partido, gana el Castellón 0-2 al Lega, que de momento no tiene margen de reacción. Ahora hay falta, otro recadito más, esta vez, y bastante potente, el latigazo que le ha pegado. Bueno.
2: No, es que, en fin, ya se había ido, ¿eh?
1: Sí, sí, muy gratuito, ¿no?
4: Esa impotencia de la que hablábamos antes de...
2: Sí. Bueno. Y este ha sido un Ax que ya acaba de salir y que todavía más o menos está fresco mentalmente, sobre todo. Bueno, es que es la dinámica del partido. Muchas veces lo haces un poco por impotencia, otras veces porque llegas tarde, porque el rival te mueve el balón a una velocidad tremenda. ¡Uy, Matis!
1: Madre mía, Matis está como en la última jugada antes de que suene el timbre en el recreo, ¿eh?
0: Eso es lo que hace Matis. Matis la arriesga, puedes perderla, y es una de las situaciones que el Castellón asume que puede pasar. Pero Matis tiene una precisión que con un pase rompe dos líneas de presión del Leganés y deja a tres futbolistas entre líneas para poder correr con espacio libre. Y ahí puede matar el partido.
1: Tiene la pelota Leganés. Vamos a ver si llega ese gol, al menos que le meta un poquito en el partido, de que se lo pueda creer, porque si no va a ser muy complicado. Unax metiendo la bola hacia la parte derecha. Vamos a ver si llega ahora. Viene Naim encarando. Naim que se perfila, le pega Naim. ¡Arriba, afuera! Buscó el palo largo, se marchó desviado. Buen intento, al menos que Butarque se enganche con algo de Naim.
2: No le ha cogido la parábola del todo a ese disparo, que iba con mucha intención. No cae a tiempo y por eso no termina de encontrar portería. Pero lo hace muy bien Unax, que encara rápido, busca el cambio de orientación y termina y finaliza bien Naim García.
0: Qué calidad tiene Matis, ¿eh? Fíjate cómo recorta.
2: Alex Millán, sí.
0: Se quejaba porque sabía que le podía recortar para ese lado, pero era imposible conectar con la pelota.
1: Hay que tener confianza, ¿eh?, para hacer lo que ha hecho el portero del Castellón.
2: Sí, sí. No, es que con los pies va sobrado. Es un poco... En lo que se habla siempre de Unai Simón. Es decir, ese jugador que muchas veces arriesga en el pase y con algunas jugadas como estas, pero que, aunque te deje siempre algún fallo por partido, lo que dice Borja, si te va a encontrar una ruptura de dos líneas de presión con un pase muy vertical, pone al equipo en contragolpe y enseguida en situación ventajosa. Por lo tanto, hay que insistir en él porque tiene muy buena técnica con la bota derecha.
1: Tiene la pelota Dani Rodríguez en terreno propio del Club Deportivo Leganés. 10 minutos para el final. 0-2 gana el Castellón, 0-2 palma Leganés. Todo puede pasar todavía en esta Liga Hypermotion. Cuidado que viene el Lega. Buena combinación, balón en la frontal. Alex Millán, hay que pared, hay que jugada. ¡Fuera! ¡Oh, la que acaba de tener Sule! Es una jugada preciosa, repleta de tiralíneas del Club Deportivo Leganés. Pared hasta la frontal y parecía que podía acabar dentro. Se le quedó un poquito atrás a la hora de golpear a Suleiman. Lo ha tenido el Lega para el 1-2.
4: Es culpa del control porque el pase de Millán es buenísimo.
2: Alex Millán, que siempre termina sumando cosas positivas para su equipo. Juegue lo que juegue, si es titular te lo va a dar todo y si no es suplente aporta. Ha metido un gran pase entre líneas y el mal control de Sule es lo que ha terminado por mandarla fuera.
4: Hay un cambio en el Castellón, uno más, Faura.
1: Dos, han dos. Marchado Suero y también Ousmane Camara. No os asustéis que son, esto es el peligro de lluvia. Lo digo por si os entra aquí el pitido de la alarma.
4: Cuidado. ¿No?
1: Tampoco es que esté viendo la Isla de las Tentaciones. Las alarmas del agua que va a caer mañana por aquí, por nuestras tierras. Y ahora te cuento los cambios por Suleiman, que viene el Leganés por la parte derecha. El centro, buena bola, segundo palo, el remate de Unox. ¡Qué parado! ¡Qué parado de Romain Matis! ¡Corner! ¡Es la parada de la jornada! Porque además el remate de Unax va picado al suelo. ¡Qué manopla ha sacado a pasear Romain Matis! Además se ha quedado... ¡Uy! ¡Tarjeta roja!
0: ¡Hay roja!
1: ¡Sí!
0: Y es que se estaba quejando muchísimo del rostro del futbolista penalti, del Club Deportivo Leganés. Y es penalti. Vamos a ver qué ha pasado en esa jugada. Pero el colegiado lo ha tenido clarísimo.
4: Pero no es Matis, ¿no? No es el portero.
0: No, Matis es el que hace un paradón brutal.
4: Claro, por eso digo que no hay ningún contacto con el portero. Quiero decir, es un compañero, ¿no? El que... Sobre el futbolista que remata.
0: Aquí lo vamos a ver.
2: Es que es en el remate, en el momento de rematar.
0: Ahí sube la pierna un defensor, golpea en la cara de Unax y luego Matis hace un... Es Mellot. Es un paradón brutal.
4: Yo no sé si es tanto...
2: Pero en serio es para roja esto.
4: A ver.
0: Le patea en la cara, ¿eh?
4: Bueno, quiero ver otra
0: toma.
4: Es que
0: también Unax baja la cabeza.
4: Quiero ver la toma desde el otro lado para ver si existe ese...
0: Aquí puede ser.
4: Ese contacto.
1: ¡Buah! Sí, le da la nariz, ¿eh?
0: Sí, parece que le da la nariz, sí.
1: No sé. Esto tiene sangre, Unax, o sea, del
0: cuerpo. Sí, tiene sangre. Tiene sangre.
4: Te compro que pueda ser una imprudencia y te compro el penalti. Para mí, no la roja.
0: Yo tampoco creo que sea roja.
4: No, porque no es la típica acción donde el futbolista, en este caso...
0: Mellot
4: vaya con la bota arribísima. No, es una acción que no va mirando, va buscando la pelota, mete la cabeza a un Unax del Cura y le da, sí, y le hace sangre. Por cierto, el paradón era un paradón terrible.
0: El paradón queda como una de las paradas de la temporada. O
2: sea, a la altura de la que hace ayer Andrés Fernández a un remate de John Donald de Barteque.
1: Antes del penalti, se han marchado, por cierto, Suero y Cámara, han entrado Álvaro García y Cala. Y ahora vamos a ver el penalti porque, pongamos en contexto, quedan 7 para el 90.
2: Eso, cambia todo.
1: Y como la meta, Alex Millán, que va a ser el ejecutor, tenemos aquí 7 más el descuento de puro nerviosismo para el Castellón, que está con uno menos.
2: Pura hypermotion.
1: Hipertensiones. Totalmente en Butarque. Está preparado Alex Millán. Viene el Leganés para el 1-2. Romain Matis, que nos ha iluminado con una parada antológica. Puede convertirse en héroe. Es el duelo de los 11 metros. Alex Millán, Matis, viene Lega. ¡Millán! ¡Lo para Matis! ¡El rechace Suleiman! No, ¡fuera! ¡Qué barbaridad de portero tiene el Castellón! La que ha sacado el belga en la primera. Y luego en el penalti abajo. ¡Espectacular! Y a mí lo que me llama la atención es que tiene el pie dentro y está ocupando más de un metro por delante. ¡Qué barbaridad de portero!
4: No va muy esquinado, pero va muy fuerte.
0: Va fuerte.
4: Es un pelotazo el de Alex Millán y luego el rechace, la verdad, que no se puede rematar peor para intentar meter el gol. Ha sido Sule, ¿no?
0: Sí, Sule.
2: Correcto.
0: Es que cambiaba el partido.
4: Ni con estas se le gané.
0: Es igual. Que con 1-2 y uno más.
4: No, está de que no, porque no.
0: Cambia la inercia, sí, psicológicamente al Castellón ya empieza a ver peligrar a lo mejor la victoria. Cambia un poco la energía, la forma de fluir. Pero esto, claro, esto es un mazazo. Esto es un mazazo para el Lega.
4: Por cierto, lo digo, sigo pensando que es penalti, que no es roja, ¿eh?
0: Yo pienso lo mismo, ¿eh? La jugada ha pasado un poco desapercibida porque ya luego lleva el penalti y lo ha parado Matis. Pero Unax remata hacia abajo. Mellot levanta la pierna, pero no la levanta por encima de la cintura. No. Y llegan a conectar la nariz de forma accidental con eso. Para mí es penalti, es amarilla, para mí es muy excesivo convertirlo en roja.
1: 5 para el descuento, la gente de la grada, que por cierto, para ser lunes, mucha gente del Castellón, ¿eh? En la grada de Butarque. ¿Y qué decimos de Romain Matis? Yo sigo flipando con la parada del penalti. O sea, me parece un paradón.
0: Buah.
1: Brutal, ¿eh?
0: Pues mira, Alex, entre Matis y
2: Eir Rasuno va a estar en el MVP, porque es un tío que ha dado un pase y ha metido un gol. Pero es que también hay debate sobre si ha hecho mejor partido Matis, porque ha dado una exhibición con los pies y haciendo paradas de mérito al margen de esta del previa al penalti y la del penalti.
5: Me gusta más la previa, casi.
2: La previa es más bonita.
5: Sí. Además, ahí a contrapié, como mete la mano, es una parada preciosa, sí.
1: Balón para Dani Rodríguez, viene el Leganés, no resiste para nada en el partido. Vamos a ver lo que pasa en este tramo final. El Castellón con uno menos. Tiene la bola en la labor defensiva Montero, raseando para Rubén Pulido. Avanza metro Rubén Pulido, la coloca a la parte izquierda para Dani Rodríguez. Le pide a Pulido que se mueva. Dani Rodríguez se detiene, señala la falta al colegiado. Es una falta lateral para intentar buscar las cosquillas al Castellón con las alturas.
5: Por cierto, 5 goles en un Turquía-Italia, decepcionante que en un Bélgica-Francia Alcaraz haya 0.
0: Has elegido bien Alcaraz.
3: Es decir, que no eche de menos la hypermotion.
5: No, total.
3: Le faltaba que repitieran el penalti o cosas paranormales.
2: Bueno, ¿no? Espérate que no marque un portero ahora.
1: La pone Dani Rodríguez, punto de penalti. El remate de cabeza se marcha fuera. Otra más para el Leganés. No cogió portería, pero Pulido se impulsó muy bien. El remate de resviado a la parte derecha de la portería de Matis.
5: A ver, es verdad que alguna está teniendo el legal, alguna está teniendo, por lo menos. No sé si los cambios le han sentado bien o no, pero al menos está acercándose a la portería de
0: está
5: Matis.
0: Está dando la cara.
5: Sí, pero dentro de que está dando la cara, creo que el Castellón está muy tranquilo. No creo que con el penalti haya estado tranquilo, pero hasta ese momento está muy tranquilo.
2: Las ocasiones del Lega no llegan por juego, precisamente. O sea, no llegan porque esté moviendo bien la pelota, porque esté cómodo en el partido, porque el Castellón se haya echado atrás y la tendencia sea ahora tirarse a tumba abierta. No, son ocasiones producto de acciones aisladas, que llegan a cuentagotas y que se está encontrando con Matis. Sí que es verdad que el Castellón ya no tiene tanta presencia en campo contrario, y menos que va a tener teniendo un jugador menos por la fusión de Melot, pero que el control de partido es bastante palmario.
1: Por cierto, Jimmy, Borja, me ha alucinado ver la imagen de la mirada de Matis en el penalti, que miraba directamente a Alex Millán a los ojos, ni pelota ni narices, directamente a los ojos, y ahí le ha incomodado para parar el penalti y ver las intenciones.
0: Nivel de brutal confianza, ese momento. Sí, sí. Brutal, y cada día más cerca, ya lo digo, Matis, de ser el mejor portero de la categoría.
2: Tú te has convencido, ¿eh?
0: Sí, sí, ya digo que yo el primer tramo de temporada donde le vi jugar, a mí esos riesgos y algunas salidas me dio muchas dudas, y poco a poco me ha convencido, vamos.
1: Uy, qué entrada ahora, madre mía, de Yassin Kecta.
0: Kecta, sí.
1: Bueno.
2: Otro que tampoco ha parecido nada y que es
0: muy fea,
5: Qué innecesaria. Ya sin balón de por medio, súper innecesaria.
2: Mira, el otro día es un jugador súper técnico, de muchos repliegues, con capacidad de replegar, pero también de atacar. Deja el otro día en el partido contra el Granada una acción técnica en la portería en la que está defendiendo Matis, espectacular.
1: Está tendido sobre el verde el jugador del Club Deportivo Castellón, pero insisto, la patada
3: que tira ya de Dembélé,
1: Es de naranja, ¿eh?
5: ¿El que decías de Dembélé, Alcaraz?
3: Que Zidane, que tira ya de Dembélé, hace primer cambio, vale. Porque había hecho ya 4 Bélgica, Dembélé para adentro, Le Paul fuera.
1: Ahora, le ha podido lastimar al jugador del Club Deportivo Castellón con ese patadón.
5: Sé que no, pero te he entendido, Dembélé dentro, De Paul fuera.
2: Yo también. Sí.
5: Sé que no, pero me ha
2: hecho. Yo cuando he dicho algo de Zidane, digo, está viendo el partido de Butarque, ¿no?
5: Claro. Luca, ¿no? Está viendo, está jugando, su padre está entrenando y él está jugando a la vez.
1: Está con los auriculares escuchando Radio Marca desde la aplicación. Zinedine Zidane.
5: Siempre. Además va fenomenal.
1: Espectacular va. Sí. Matis.
5: Yo me la pongo cuando salgo a correr.
1: Hombre, de hecho. Yo la pongo en la tele, Zidane. Con la TDT, imagínate, para comer también.
5: Uno parar, todo el día, deporte.
1: Nada, aquí homenajeando siempre a lo Vicente Maroto con Radio Marca. Tiene la pelota en la parte derecha Pablo Santiago, balón en largo, no llega a Gala esa pelota, será servicio de banda para Leganés. 20 segundos, ¿cuánto hay que halagarle a esto? Yo creo que 3-4 como mucho, ¿no?
2: Es que se ha perdido poco tiempo, ¿eh?
5: Yo vi hasta las 11, así que no tengo prisa.
2: Por lo que sea.
5: Si quieres poner 5-6 o 7 o...
2: Tienes una prórroga si quieres.
5: Sin problema.
1: No nos inventamos narrando algo, ¿no?
5: No, se nos ocurre. No mucho más, yo creo que 5 o así. Otra entrada.
1: Otra más. Bueno. Esto parece esto la UFC. Está amarilla Pulido, para Rubén Pulido.
0: Sí, se está poniendo feo.
2: Están desquiciados.
0: El Leganés está con uno más. Falla un penalti. No sale nada. Todo lo que ha sido un encuentro donde se ha sentido inferior al Castellón. Frustración.
5: Esto tampoco mucho.
0: Ya.
5: Pero es que, claro, es una detrás de otra.
2: Pero aparte, es que está mal interpretado. Quiero decir, ya van con tanto ímpetu que lo que están provocando tocando el Castellón precisamente es eso, poner el trapo para, oye, hazme una falta, tarjeta amarilla, me voy al suelo, pierdo algo de tiempo, en fin, y a ver el añadido.
1: Pues 6 de descuento.
2: Bueno, está bien, ¿no? Vale. Más largo de lo que yo pensaba, pero sí,
1: si
2: me cuadra.
1: ¿Quieres alguno más y rápido, eh?
5: No, está bien 6. Me parece bien. Luego tengo alguna cosa que contarte, no te vayas, ¿eh? De aquí a final de la noche, digo hasta las 11, ¿eh? Baloncesto y tenis.
0: Muy bien.
5: No te vayas.
0: Bueno, y hay un Bélgica-Francia que todavía.
5: Por supuesto, Alcaraz lo tenemos ahí.
0: Está Rafa
5: en la recámara
0: gozando del partido.
5: Por si le apetece a Bélgica o a Francia meter un gol. Por si les apetece, cosa que no lo veo muy claro.
1: Están esperando al descuento. Cuando vemos de nuevo la imagen del 0-1 del Castellón, del regalo nuevo Black Friday de Lucas Zidane, y que luego, qué elegancia, cómo la ha levantado Suero.
0: Qué calidad hay que tener para hacer ese gol.
2: Buah. Y qué confianza, efectivamente. Luego, enseguida, inmediatamente, Lucas Zidane levanta las manos, pide perdón, sabe que el error, evidentemente, es suyo. Y sigo insistiendo, en el segundo gol del Castellón creo que también puede hacer algo más. El gol que marca Jakobsen, creo que la mano está un poco blanda.
1: Viene la falta del Castellón, sirviendo Pablo Santiago, balón para Gala. Gala quería filtrar para Fran Castillo, no se entendieron los dos jugadores del Castellón. Recupera la bola Leganés, balón en largo de Kecta, el cuero que queda dividido lo gana el Castellón. Están ganando también el cuerpeo, todo el que sale juega igual, da igual el dorsal, el jugador, la idea siempre la misma. Servirá de banda el Leganés, sirviendo Dani Rodríguez. Enviando la pelota atrás a la labor defensiva de Javi Montero, raseando la bola para Lalo Aguilar. Lalo Aguilar que avanza a metros, avanza de nuevo la posición. Lalo la levanta hacia la parte derecha para Alex Millán, que erró el penalti hace 5 minutos. ¿Cómo estaría el partido ahora con 1-2? El Castellón sufriría con uno menos, pero el fútbol es así. No ha acabado esto, restan 3 y medio para llegar al final. Viene el Leganés, la tiene Rubén Pulido, la frontal, la pared es buena, Pulido dentro del área, la puede poner algo achicado, va a ser balón en saque de portería, porque el último en tocar fue Rubén Pulido. Oxígeno para el Castellón, aunque no está sufriendo.
2: Ya Pulido casi como un extremo incorporándose, se picaba ahora con Alberto Jiménez. Qué sensación de impotencia está transmitiendo este Lega,
1: Mucha.
0: Decepcionante el Leganés.
2: Es decepcionante el partido del Lega y lo compro, pero que venía a hacer un partido además súper bonito también contra el Granada, de muchas ocasiones, un gran partido de Garbi. Yo creo que tampoco debería cambiar mucho la perspectiva. La semana que viene tiene que ir a Cádiz, luego ir a Almería, sí que verá que tiene dos salidas complicadas. Pero a mí el Lega me estaba gustando. Creo que este partido debe ser un poco para utilizarlo de aprendizaje y no venirse abajo, porque evidentemente delante ha tenido un rival mayúsculo, ¿eh?
1: Sirve de banda el Castellón, buscaba esa pelota arriba, Gala, el cuero dividido, ¿quién lo gana? Kecta, cuidadito que tienes amarilla, la liga Kecta, balón al espacio para la carrera de Lucas Alcázar, viene Alcázar, estuvo atento muy bien el Lega, cuidado esa maniobra, cómo ha entrado con todo, como un elefante en una cacharrería, Lalo Aguilar, cuidado. El balón que se lo lleva finalmente el Castellón, pero salió por línea lateral, servirá de banda el Lega,
5: mejor,
1: 2 y medio.
5: Mejor que pite al final.
2: Ojalá, porque a ver si se va a liar en alguna de estas.
5: No es necesario alargar esto más, y además no veo al Lega con la necesidad de meter un gol y de meterse en el partido, lo que veo es que se puede calentar la cosa en cualquier momento.
1: Tiene la bola el Club Deportivo Castellón, que va al ataque, viene por la parte izquierda, Gala acompaña a Álvaro García, Fran Castillo le pega arriba, fuera, quiso sorprender al palo corto de Lucas Zidane, se marcha por encima del arco de la portería pepinera.
5: Y además tengo la sensación de que no ha pasado nada en el partido como para que el Leganés haya adquirido esa actitud, más allá de lo futbolístico, o sea, de esa impotencia y tal.
0: Y no ha sido partido duro, no ha habido contactos feos.
5: Para nada, por eso
0: es la frustración y esa gestión, nada más.
1: Recupera la pelota el Castellón, reclamaba una falta Alex Millán, yo creo que se dejó caer el delantero pepinero, se durmió un poquito protegiendo y cayó. Viene el Lega por la parte izquierda. Unax que caracolea. Fíjate, 3 hombres del Castellón. Fuerza la falta, reclama la María. Unax, espérate que no se la lleve él por protestar. Pero qué jugada del Castellón, 3 encima.
5: Le tenía que haber sacado al cartulina amarilla.
2: No, bueno, vamos. Es que
5: le tenía que haber sacado.
2: La agarrón de Gala es persistente. No le dejáis, para mí amarilla.
5: Y se la lleva, claro, por protestar. También es verdad
0: que. Unax, sí.
2: Unax, por cierto.
5: Demasiado braceo también de Unax.
2: De lo mejorcito del Leganés.
1: Sí,
2: desde que ha salido,
5: sin duda.
2: Es que es un buen
5: poquito, ¿verdad? Aprovechando muy bien los minutos, sí.
1: Pues tiene una falta lateral el Leganés. En caso de enchufarla, Me da a mí que no le quedaría tiempo, pero veremos.
0: 21
1: viene
0: años.
1: La falta lateral. Dani Rodríguez para servir, incluso para pegar, si sí, tira de fantasía. Dani Rodríguez la pone, no va directamente, era un intento de disparo que cogió una curvatura demasiado tarde. Saque de portería para el Castellón y aquí va a morir el partido.
5: Sí, digamos que no ha sido el mejor partido del Lega, que no hay por qué alarmarse.
0: Eso es lo que decía yo antes.
5: Pero hay que corregirlo, porque si hubiera sido un partido realmente malo.
2: Pero mira, si venía de hacer un partidazo el Castellón, meterle 5 al Tenerife, más o menos las sensaciones se mantienen. Es que el Lega venía de hacer un partido, igual defensivamente tuvo tramos donde sufrió contra el Granada, que pudo merecer algo más, pero también tuvo tramos buenos, ¿no? Donde brilló Garbi, por ejemplo, lo que decíamos antes. Pero esas buenas sensaciones se han quedado ahí, porque hoy ha quedado completamente desdibujado.
1: Estamos ya con el tiempo cumplido, 96 de encuentro. Vamos a ver cuánto tarda en señalar el final del partido el colegiado. Saque de portería ahora para el Club Deportivo Leganés. Sirve ya Lucas Zidane. De momento deja seguir el colegiado. No señala el final, no sé a qué espera el árbitro a pitar el final del partido. Balón para Keita. Cómo presiona el Castellón hasta que no pite el árbitro. No dejan de correr. Por eso va líder el conjunto Reyut. Balón que queda libre en la sala de máquinas para el Castellón. Rifado para la carrera de nadie, porque va directamente a los dominios de Lucas Zidane. Vamos a ver. Nada, Isra, que te está escuchando el colegiado y quiere que te acabes esto a las 11.
5: Déjale.
1: Viene la bola para el Castellón, rifando arriba. ¿Quién la baja al piso? Toca de cabeza Miguel Atienza. Se la queda al Club Deportivo Castellón. Quiere correr en la presión Unax. Unax que hace falta. Protesta Unax. Y hay falta. Y ahora sí. Suena el triple silbato. Victoria del líder del Club Deportivo Castellón. 19 puntos de 21 posibles. Líder en solitario. Uno de ventaja Leibar. El Leganés se queda décimo, a solo 2 puntos del playoff de ascenso.
5: Valen los tantos de Rasuero y de Jacobsen. 0-2 con una gran actuación de Román Matis. Asalta el Castellón la casa del Club Deportivo Leganés. Butarque con esta victoria que le pone el líder con 19 puntos. Uno más que Leibar, se queda décimo. El Lega, que tiene 11 puntos, los mismos que el Tenerife y que el Real Oviedo. Enseguida analizamos este partidazo de Butarque. Enseguida analizamos la victoria del Club Deportivo Castellón.
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5: 30 segundos, 35 en concreto, para llegar a las 10:30. Será las 9:30 en Canarias. Media hora acaba este marcador de Radio Marca. Antes hay que analizar el partidazo entre Leganés y Castellón, con victoria convincente, diría yo, del Club Deportivo Castellón. Borja, que sigue líder, que se mantiene líder, que le vuelve a quitar esa plaza a la Sociedad Deportiva Eibar, sin duda los dos equipos más en forma de la categoría, y que además lo hace con total merecimiento en el día de hoy.
0: Sin duda, porque es verdad que en la primera parte incluso el Leganés fue capaz de encontrar alguna situación de gol, pero el Castellón no varió su plan. Él tenía claro que tenía que seguir en la misma línea de lo que está haciendo esta temporada, de un equipo con muchísima confianza, que con balón tiene futbolistas entre líneas como Irra Suero, que te aclara la jugada, con la profundidad que te ofrecen jugadores como Íñigo Córdoba y Juanjo Nieto, continuos esfuerzos, profundidad, amplitud. Esto, claro, a los rivales les condiciona. Es verdad que el Leganés, al tener un sistema parecido, espejo, en los sectores del campo donde podía igualar marcas, tampoco le incomodaba al Castellón, porque es una manera también de trabajar a nivel defensivo, más allá de si algún momento necesita un repliegue. Luego, futbolistas que están en un buen momento. Hemos visto a Irra Suero sacar su calidad en un remate muy difícil y haciendo uno de los goles de la jornada. Hemos visto a Jakobsen, que creo que necesitaba también empezar a tener más regularidad y empezar a sumar cifras. Entonces creo que es un partido redondo. Incluso cuando se queda con 10, ha sido capaz de evitar que el Leganés crease mucho más de lo que podría haber creado con un futbolista extra. Bueno, protagonista Matis, yo creo que lo tenemos que elegir, si no hombre del partido, casi que uno de los hombres del partido.
5: Sí, por, se lo daba a Suero, pero vamos, compartido.
0: Por varias paradas de mérito, sobre todo la del penalti. Y luego nos ha dejado, aunque no valía justo en esa acción previa, uno de los movimientos técnicos de portero de la temporada. Esa parada que haces dificilísima, remate de un axe. Y es un portero que, vuelvo a insistir, está en esa dinámica y en esa línea de convertirse en el mejor de la categoría. Buenas noticias para un Castellón que sigue invicto cuando ya nos acercamos a octubre, que ha ganado todos sus partidos menos uno, el empate con Sabadell, que ha ganado, evidentemente, todos sus partidos, en este caso, fuera, lo cual es un detalle bastante importante, y el Lega, que ha perdido su primer partido local.
5: No te vayas, que seguida una cosita. Seguimos. Más, porque el Lega, la verdad, que no nos está dejando muy malas sensaciones en Liga, Jimmy, el equipo de Rubén Alves. Pero hoy se ha visto maniatado, sí, en todo momento por el Castellón, que gana con pleno merecimiento y que además yo creo deja esa mala sensación, sobre todo con un Morata, ¿no? Ya lo hemos comentado, al que hemos visto con muy malas sensaciones.
2: De hecho, iba a terminar con Morata, pero ya que lo sacas, me ha parecido la imagen de la frustración. Morata realmente ha tenido, nada más empezar el partido, una ocasión para haber adelantado a su equipo y haber roto un poco esa hucha, ya con el Leganés para ir cogiendo el ritmo goleador. Ya haya fallado por mala coordinación. Y luego ha tenido otra puerta vacía que creo que le va a perseguir durante toda la noche. La ansiedad y la frustración de Morata, pero también del Leganés, que es verdad que no ha empezado mal el partido, ¿eh? Creo que luego, a raíz del 0-1, con ese fallo de Luca y con ese golazo de Irra Suero, se ha empezado a enredar en lo que quería, en la telaraña de Pablo Hernández. Le ha faltado mucho juego interior, incluso para recuperar le ha costado mucho. Casi no hemos citado, fijaos, a Atienza, uno de los mejores pivotes de la liga. Casi el Leganés no ha podido recuperar el balón, porque el Castellón lo ha movido muy rápido. Esa presión luego sin pelota del equipo de Pablo Hernández le ha obligado mucho a jugar por fuera, y tampoco hemos visto la mejor versión de Sánchez, tampoco de Naim García, ni siquiera de Patrick Soco, que con espacios es un jugador que puede hacer mucho daño y no lo hemos visto. Con los cambios sí que se ha notado algo diferente, pero ya con el 0-2 ha salido Alex Millán, que aunque ha fallado el penalti, creo que ha dejado buenos minutos, y el propio Unax del Cura, que también ha sido de lo mejorcito de Lega. Fíjate que cuando las cosas vienen mal dadas, Isra, un accidente a lo mejor te puede meter en el partido, como ha sido el penalti de Melot, que no lo ha convertido. Pues cuando las cosas van mal dadas, si no tienes esa chispa, esa inercia, a veces, aunque te pongan la oportunidad, no la aprovechas. Es lo que le ha pasado al Leganés.
5: Faura, tú le pones la guinda y eliges al mejor del partido.
1: Pues que el Castellón sigue a lo suyo. Yo creo que es el Barça de la Liga Hypermotion. Es cuando se pone en modo arrollador, no hay quien lo pare. A juego asociativo, en combinaciones, distancia corta, distancia larga. Es un equipo que me flipa y que mola mucho. Y a mí me vais a permitir a darle el MVP del partido a Suero, porque esa zurdita hace cosas que pocas veces se ven, y el gol para levantarla. Sí, es cierto, el error de Lucas Zidane, pero cómo la levanta Suero, es un auténtico golazo. Y el Castellón, que ha empezado muy, pero que muy bien, 19 de 21 puntos. Son muchos, pero esto solo ha hecho nada más que empezar.
5: Queda muchísima temporada por delante. Gracias, Alex, un abrazo enorme.
1: Abrazo enorme, chao.
5: ¿Alguien marca o no lo hace nadie en el partido en Bruselas, entre Bélgica y Francia?
3: Pues Alcaraz. Ataca Francia, minuto 84, la tiene Michael Olise. Ojo el pase, Kalulu la pone atrás. Despeja dentro del área la selección belga. Debo decir que Luque Bacchio ha tenido un uno para uno clarísimo ante Mañán. que sacó un pie espectacular, el portero del Milan, el portero de la selección francesa, y que Zidane, primer aviso del cambio de Dembélé, pero a los 10 minutos dio entrada en el 75 a Cherki y a Michael Olise. Ahora ya agota sus cambios, en este caso Bélgica, va a entrar Raskin y también Fernández Pardo al campo.
5: 0-0, sigue ese partido, 1-4 sigue ganando Italia ante Turquía. Que no quiero robar mucho tiempo, chicos, pero que de esta jornada en el parón, donde nos hemos centrado más en la Hypermotion, dejamos líder al Castellón, segundo es el Eibar, playoff para Almería, Burgos, Girona y Mallorca, cerquita del playoff Sabadell, también Real Oviedo, Tenerife y Leganés. Por la parte de abajo, hundido el Albacete con tan solo un punto, primera victoria del Ceuta, que se pone con 4, los mismos que el Cádiz, 5 del Dense, con 6 en el precipicio Andorra y Córdoba. Jimmy, ¿con qué te quedas de esta jornada del parón? Ya todos los equipos con 7 jornadas disputadas.
2: Bueno, al margen de que el Castellón siga lo suyo, como bien ha dicho Faura, me quedo con, van a decir dos cosas, por dejarle algo a Borja. Me quiero quedar con la versión poco García Pimienta que está teniendo la Almería de García Pimienta, es decir, vale, me explico, es un equipo que preveíamos todos que iba a amasar mucha posesión y cuando puede lo hace, pero que el otro día, ayer en concreto en Mallorca, optó por la versión más pragmática y sacó 3 puntos para hacer un parcial de 4 victorias seguidas y 3 semanas sin encajar, lo cual supone, creo que, crecer mucho con respecto a la época de Rubi. Y luego, por supuesto, está Sadejo votando a Borja, que además estuvo ayer en el derbi asturiano. Me sorprendió positivamente la versión tan imponente del Real Oviedo sobre el Sporting. Es verdad que el partido se condiciona rápido con ese gol de Cris Ramos en el minuto 8, pero es que las sensaciones de que el Real Oviedo, que no llegaba bien, dominó el partido completamente ante un Sporting que, por cierto, sí que llegaba bastante crecido después de hacer un muy buen partido contra el Andorra el fin de semana anterior. Bueno, cosas de los derbis, pero creo que esto es un resultado que al Oviedo le va a reafirmar mucho en la propuesta de Julián Calero, que necesitaba esta victoria para crecer.
5: Con esa lesión le mandamos todo el cariño del mundo a Cris Ramos. Borja, ¿tú con qué te quedas?
0: Bueno, yo lo primero con el Albacete, porque creo que no esperábamos ninguno que estuviera en esta dinámica a esta altura de temporada. Es verdad que ha tenido bajas, es verdad que ha tenido muchas circunstancias. Y es una situación que ahora mismo preocupa y evidentemente a González le pone en el disparadero para ser uno de los primeros destituidos de esta categoría, más allá de Claudio Barragán, que ya sabemos que una de las decisiones por las que se toma es la nueva propiedad del Eldense, la primera victoria del Ceuta. Yo aquí, José Juan Romero, que lo ha pasado muy mal, que esa emoción del final del partido de los futbolistas y del entrenador, yo creo que habla mucho y bien de las dificultades de una plantilla muy lejana a lo que estamos viendo en la categoría para pelear la permanencia. Vamos a ver si cambia de dinámica y se hace más competitivo. Otra vez vuelve a ganar el Andorra, yo creo que es otro de los puntos importantes. Marca Jordi Cano, que tiene unos números importantes, había perdido minutos el veterano futbolista y el otro día le volvieron a dar confianza y ahí está. El ultra competitivo Sabadell, que es un recién ascendido, pero ganar al equipo de Ferran Costa.
3: ¡Golazo de Michael Olise! ¡Gol, gol, gol, gol, gol, gol, gol, gol, gol, gol, gol! ¡Gol de Francia en el 88! Zidane ya se veía tropezando en su segundo partido, pero ha llegado el del Bayern. Ha llegado Michael Olise y ha dicho: cojo yo la bola desde mi campo y empiezo a correr y correr y conducir y conducir. Y cuando llega la media luna, el tiro raso pegado al palo, imposible para Lames. En el 88 se adelanta Francia a la contra Bélgica. Bélgica 0, Francia 1, golazo de Michael Olise.
5: En el 88, casi en el alargue, el golazo de Olise, que la coge en el centro del campo, que se va quitando 1-1 a los jugadores belgas para desde la frontal, el 11, ponerla al palo largo del portero y adelantar a Francia para que no tropiece el equipo de Zidane, que parece que va a ganar este partido. 88, lo celebra con Dembélé, con Cherki y compañía, también con Désiré Doué. 0-1, gana Francia, lo hace ante Bélgica, por cierto, ya ha terminado el otro partido y ha ganado de manera contundente Italia, lo ha hecho en Turquía, 1-4. ¿Perdona, decías?
3: Irra, vaya pelotazo le ha pegado Zidane a un balón de estos que están ahora en los conos. Para que no haya recojo pelotas en la celebración del gol, ¿eh?
5: Ah, yo no creo lo he visto. A ver si lo
3: que se
5: ahora
3: va a hacer viral, ¿eh?
5: Sí, a ver si lo vemos ahora. Qué futbolista era Zidane, dicho lo cual. Estabas terminando de hablar, Borja.
0: No, estaba diciendo que el Sabadell me parece uno de los equipos más interesantes a nivel táctico. Ya lo era en primera federación. Lo vimos además con un conjunto como el Celta Fortuna, que propone mucho, que tiene mucha capacidad asociativa. el Tenerife, que no está contento Cervera, hay que decirlo, y me parece curioso porque creo que los números del Tenerife son buenos para ser un recién ascendido, pero es verdad que la sensación es que el equipo empieza a no carburar, y cuando un entrenador lo detecta, cuando no estás ahora mismo metido en una dinámica de descenso, eso es mala señal, lo del Cádiz.
2: Que
0: es
2: va verdad, creciendo el Cádiz.
0: Que es verdad que va teniendo ese atisbo de querer reaccionar, pero le está faltando todavía ese puntito primero de nivel defensivo para ser un equipo competitivo. Ha hablado ya de Jimmy de Almería, yo del Mallorca. A mí el Mallorca me sigue generando dudas con la plantilla que tiene. Creo que Luis García está demostrándonos una vez más que en ocasiones sus equipos son demasiado predecibles con balón, aunque amase mucha pelota, y ahí tiene que mejorar el Valladolid, que vuelva a ganar.
2: Muy
0: y además jugando bien, por cierto.
2: Me
0: jugando
2: preocupa
0: muy
2: el Córdoba,
0: bien.
2: Borja, también,
0: El Córdoba está en una dinámica peligrosa, y eso que Ivanani es un gran reactivador, pero no está muy allá. Del derbi ya habéis hablado, del Eibar hemos dicho ya que es una de las revelaciones con Joaquín Arambarri. Un poco más, yo creo que bueno, que Sergio Francisco está encontrando también con el Burgos resultado. Le ha costado, parece que el equipo empieza también a funcionar. Y bueno, es que esta categoría es tan difícil predecir cualquier resultado, que fíjate, por ejemplo, la Unión Deportiva Las Palmas, a la cual también yo quiero decir una cosa, se le está pegando mucho palo a Rubén de la Barrera, donde tienen ahora un déficit en el lateral izquierdo, y eso era algo que ya sabían en la propia planificación, ahora la baja de Clemente, pero es que ha perdido a Matucci, ha perdido a Mika Mármol, ha perdido a Jorcas, ha perdido una cantidad de futbolistas diferenciales en la categoría, que cuando lo hablábamos el otro día aquí en la Liga Hypermoon y hacíamos el repaso, yo creo que la Unión Deportiva Las Palmas va a estar arriba, pero a nivel grosso de plantilla y calidad
2: ha perdido un poquito,
0: un pelín por debajo de la temporada pasada.
5: Gracias, Borja, un abrazo grande.
0: A vosotros, gracias.
5: Gracias,
0: chao.
5: Jimmy. Cuídate chao. Mucho, lo hemos pasado bien.
2: Sí, sí, como siempre.
5: Con estos resultados en esta jornada, en las 7, en la Liga Hypermotion, con el Oviedo 2, Sporting 0, Burgos 1, Eldense 0, Ibar 3, Las Palmas 2, Mallorca 0, Almería 1, Valladolid 4, Valladolid 3, Córdoba 1, Celta Fortuna 1, Sabadell 1, Tenerife 1, Cádiz 1, Granada 2, Andorra 3, Ceuta 3, Sanse, Real Sociedad B 1, Girona 2, colista Albacete con un punto 0, y esta victoria 0-2 del Castellón ante el Club Deportivo Leganés. Estamos pendientes de la largue, está a puntito de terminar, de hecho, el partido en Bruselas, en Bélgica, Alcaraz.
3: Sí, se ha consumido algo más de la mitad del añadido, se han añadido 3, estamos llegando al 92 en este partido, donde Francia ha marcado en el 88, gol de Michael Olise, que ha salido hoy del banquillo por parte de una selección de Zinedine Zidane, que hoy ha hecho muchos cambios después de que también venciera fuera de casa 0-1 ante Turquía. Hoy sin Mbappé ha tenido que salir Olise. La bola para Francia, jugando desde atrás, filtrando para Dembélé. Dembélé de primeras para Kalulu. La tiene Olise. Francia que la quiere guardar, la protegía Cherki, dice el árbitro que no hay nada. Ataca Bélgica, balón filtrado. Cuidado que puede llegar el gol. Fernández Pardo. Tiene que llegar Manu Koné a la ayuda. Quizá tardó demasiado en armar el disparo el jugador belga, pero hasta el final lo pelea la selección que hoy juega en su estadio.
5: Cuando juega con Bélgica es Fernández Pardu.
3: Pardu,
5: ¿vale? Pues sí. Claro, que si no, Matías Fernández Pardo no puede jugar con Bélgica. Le encantaba Molinero, por cierto, un beso para Luigi. Sí.
3: Ahí estaba como Zidane a los suyos, también le decía que no, bueno, se enfadaba con el árbitro, porque pedía falta sobre Cherki. Ahora mira el colegiado el reloj, ¿pitó la falta o pitó el final? Pues me parece que ha pitado el final, en efecto, final del partido en Bruselas, ganó Francia con un gran gol de Michael Olise en el 88, antes Doué fue el mejor en la selección gala. Estuvo cerca varias veces del gol. Bélgica perdonó en ese segundo tramo del segundo tiempo, donde estuvo mejor que la selección gala. Luque Bacchio, que tuvo un 1-1 ante Mike Mañán, no logró anotarlo. Finalmente Olise impone su ley. Segundo partido de Zidane, segunda victoria, segunda fuera de casa y segunda por la mínima. En Turquía fue Mbappé, hoy en Bélgica Michael Olise.
5: Gracias, Rafa, un abrazo.
3: Un abrazo, Israel.
5: Ganó Francia en Bélgica, lo hizo 0-1. Ganó Italia en Turquía 1-4. Una pausa y enseguida en la radio hablamos de tenis.
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0: aventuras de Tim y Tross. Pues igual todavía no lo has leído, pero para eso estamos aquí precisamente nosotros, para descubrirte este mundo, porque todo lo que tenga que ver con la literatura, con la lectura, el escribir, con los niños, con el deporte, nos gusta. Y siempre tendrá ese hueco aquí en Radio Marca. Me ponía sobre la pista nuestro gran amigo Nico Rodríguez y decía, oye, pégale un toque a Tone, que merece mucho la pena. Tone Añón, hola Tone, muy buenas.
1: Hola, buenas tardes, Isra, ¿qué tal?
0: Si tú tuvieras que definir una palabra esas aventuras, ¿cómo lo harías?
1: Pues con una palabra yo diría emociones, ¿no? Porque es lo que principalmente intentan trasladar las aventuras, que son las emociones de esos chavales que están empezando a jugar al tenis, uh-huh, a una edad temprana, y que poco a poco pues van descubriendo por una parte lo que es el deporte, el aprendizaje, y por otra van descubriendo lo que es la competición. Y en esa competición es pues donde surge todas esas emociones que el niño tiene que enfrentarse normalmente en un deporte como es el tenis, que es individual, pues él solo, y a esas emociones pues es donde nosotros intentamos reflejar al máximo la realidad que vive una primera competición de un niño, para que él mismo pues aprenda a cómo desarrollar y cómo enfrentarse a esos nervios, a ese primer partido, a ese enfrentarte con un amigo que es rival, y todas esas emociones pues es lo que hemos intentado trasladar y plasmar en las aventuras de Tim y Tross.
0: A mí, Tony, la verdad que me parece una idea ideal, creo que se me ocurren pocas o ninguna manera mejor que meter a los niños, ¿no?, en ese carril del deporte a través de la lectura. Quiero decir, matamos dos pájaros de un tiro, ¿no? Lo de hacer deporte, que es fenomenal, un deporte tan maravilloso como el tenis, y encima la lectura, y como decíais, ¿no?, aprender viviendo y entrenar jugando. Es un lema que me parece espectacular.
1: Sí, es un poquito juntar pues esos tres aspectos que tú dices, ¿no? Por un lado el deporte, por otro lado la lectura, y por otro lado los valores. Los valores pues que los niños aprendemos cuando empezamos a jugar al tenis, pues en el frontón con compañeros, que aprendemos a competir en nuestro primer torneo, y todo eso pues hemos intentado reflejarlo de una forma que para el niño sea divertida y que a la vez sea de un aprendizaje intrínseco, es decir, que lo aprenda por él mismo, no que le contemos lo que es el compañerismo o lo que es pues luchar o dar lo máximo, el esfuerzo. Todo eso hemos intentado que con las pequeñas aventuras que surgen rodeado en el ambiente del club, o luego en el ambiente de la competición, o cuando los niños pues viajan a su primer torneo fuera del club, que es un momento importante, uh-huh, o cuando viajan a un campeonato ya pues entre comunidades, que ya tienen que viajar con niños que no conocen, pues todas esas emociones reflejarlas, a la vez que darles pues pequeñas píldoras, pequeñas dosis, fichas, en las que ellos vayan aprendiendo a cómo enfocar esa competición, esos primeros pasos.
0: Hombre, si la gente está escuchando a Tone, sabe de sobra que esto es un proyecto hecho en Galicia, pero que además Tone está publicado en español, en gallego y en inglés. O sea, se puede leer en esos tres idiomas.
1: Pues sí, tardaremos 10-15 días, ya está hecho y maquetado. Ahora falta pues simplemente esos idiomas. Empezaremos lo que es la comercialización a través de Amazon. Entonces, pues ahí sí que el que quiera en inglés o en gallego, pues va a acudir a Amazon a poder, uh-huh, pues escoger ese idioma. Luego en castellano, pues tenemos tanto en la propia web de tinitros.com, o a través de Amazon, pues también se puede disponer de las aventuras. Son tres volúmenes.
0: Sí.
1: A día de hoy hemos publicado el primero, y los otros dos pues ya están finalizados y fase maquetación, y en breve pues comercialización, cuando pues podamos ya terminar y concluir la promoción de este primer volumen.
0: Están esos tres volúmenes, una lectura recomendada para niños entre 6 y 12 años, que es una edad ideal, diría yo, también para iniciarse también en el mundo del tenis. ¿Cómo te surge, Tone, esta idea? Tú eres periodista, pero también eres una persona muy cercana al tenis. ¿Cómo te surge esta idea? ¿Mezclando un poco los dos aspectos o cómo llega a tu vida?
1: Pues sí, yo en un principio yo he tenido siempre pues esas dos vertientes. Por un lado, la comunicación, haciendo periodismo, imagen y sonido, y siempre buscando un proyecto pues que acompañara luego mi vida tenística, que ha tenido pues tanto más recorrido que lo que es la comunicación en sí, ¿no? Yo pues al final he jugado al tenis desde niño, he competido, he tenido la opción de jugar torneos nacionales, y al final pues me he dedicado desde los 18-20 años a dar clases, a ser entrenador nacional y posteriormente a dirigir escuelas grandes aquí en Galicia, pues que me han dado esa experiencia, esa convivencia pues tanto con alumnos de todas las edades y todos los niveles, pues con las mismas familias que se encuentran con las dificultades a veces de transmitir lo que realmente quieres en un hijo, ¿no? Que es que aprenda, que disfrute, que sepa pues los valores del deporte, y a la vez sin sobrepasarnos el exceso en esa presión al niño, porque no todos van a ser ni Rafa Nadal.

0: Daniel Alcaraz. Entonces, pues vamos a buscar que el niño en ese camino pues disfruta, aprende y luego, pues evidentemente, que dé lo máximo de su nivel y sus capacidades.
1: En estas más de dos décadas leía entre la pista y la comunicación, Tone, ¿te parece que es el tenis uno de esos deportes que realmente reúne todos los valores necesarios para que uno sea mejor persona desde pequeño, para que los niños se eduquen en buenos valores?
0: Hombre, yo que me he dedicado toda la vida a ello, pues tengo que decir que sí, evidentemente, eso es lo primero, pero lo segundo es que realmente lo creo, no he tenido esa experiencia en todos los deportes y que me gusta mucho el deporte y he practicado diferentes, me he quedado con el tenis y creo que sí que reúne pues ciertas condiciones desde que eres pequeño para que ese deporte vaya depositando en ti a lo largo de tu vida unas características, unas capacidades y también unos valores. Evidentemente, pues como todos, hay ejemplos en los que pueden ser positivos y negativos, pero por ejemplo, el hecho de que tú empieces a jugar en un torneo, un partido, y te arbitres a ti mismo contra otro jugador, que son categorías inferiores, pasa, pues no pasa en muchos deportes. Siempre hay un árbitro que es una referencia. Entonces ahí el niño tiene que aprender, primero, a cantar bien las bolas y segundo, a ser justo por sí mismo, ¿no? Luego ya a otros niveles pues empiezan los arbitrajes. Pero el 60% de los torneos en un principio son de arbitraje propio entre niños. Eso pues ya es una exigencia y una madurez que te va haciendo intentar ser justo, ¿no? Tengo que arbitrar bien y a la vez, oye, puedo perder arbitrándome bien. Pues es un aprendizaje esos que tiene el deporte, como es el tenis, que creo que tiene muchos intrínsecamente para que el niño al final acabe formado. También desgasta mucho psicológicamente porque todos los errores son tuyos, no hay excusas. Bueno, las hay al principio, pero luego tienen que ir desapareciendo esas excusas y realmente enfrentarte tú al error y a los problemas durante un partido, que sueles estar solo. Entonces ahí es donde nace, en esa mentalidad del deporte, nace un poquito la figura del coprotagonista, ¿no? El protagonista es el niño de 11 años que está en esa fase formativa, el coprotagonista es ese coach, ese mental, esa persona o esa tortuga, en este caso es una tortuga que es una mochila, y va formando, aleccionando poquito a poco a ti para que se enfrente a todos estos retos.
1: Me chivaba Nico que también está involucrado Martín de la Puente, ¿puede ser?
0: Martín de la Puente viajó con Tini Trost con el libro hasta el último Open USA, porque bueno, ahí está Robert Rodríguez como entrenador, Miguel Casal también como entrenador. Entonces pues Miguel, tenemos muy buena relación y se le ocurrió la idea de, y si llevo a Tini Trost hasta el Open USA, entonces sí, sí, pues Martín nos envió un saludo y bueno, sí que nos gustaría hacer muchas más cosas con él, hay que proponérselas y que podamos afrontar ese camino juntos, porque creo que reúne todos los valores pues que tiene que tener un tenista, ¿no? Sí. Aunque sea, o sea, como es Martín de la Puente, pues es un ejemplo para todos y creo que sería muy positivo unificar un poco algún proyecto.
1: Medallista paralímpico en los Juegos de París en el año 2024 y uno de los mejores en su ámbito. Tony, te hago la última. Aparte de estas aventuras, que ya digo, animamos a todo el mundo a leerlas y a que los papás, las mamás, incluso los niños que puedan estar escuchando a esta hora la radio, se animen, ¿no?, a comprarlas, que es importante para seguir dándole espacio, ¿no?, a este proyecto, a esta aventura. Aparte de esas, ¿tienes alguna otra cosa entre manos, Tony? Ya que estamos aquí, aprovechamos y lo contamos, ¿o no?
0: Pues ahora mismo estamos muy centrados ahí, sí que tenemos un par de proyectos, como podría ser pues una lectura solidaria, que no queremos desenmascarar cómo sería, pero por ahí van los tiros. En esto del libro, en lo demás, pues, sí que vamos a un poco enfocados a lo que es la lectura, valores.

0: 3.000 de 2 teras.
1: Pues no está mal.
0: Joder, que no está mal, va a valer más que un coche últimamente.
1: No, no, carísimo, carísimo.
0: ¿Hemos renunciado completamente a ello?
1: Pero absolutamente.
2: Yo ahora estoy en modo ahorrar. En modo ahorrar hasta algún día me puedo comprar un piso. Otro piso, me refiero.
0: Lleva mirando el piso que te vio en el ordenador 3 años. Es que no dejan de subir.
2: No, pero miro por mirar ya, porque ya como son tan inaccesibles, digo, a ver la gente lo que se gasta en piso.
0: Para o yo lo ya, que sea. ¿Pero has llegado a ver alguno?
2: Sí, he visto varios, sí, pero...
0: ¿Y algunas está cerca o qué?
2: No, no, la verdad es que no. Cerca, ninguno. Alguno que he dicho igual, pero no.
0: No me digas de cuánto estás mirando, que no queremos desvelar tu patrimonio, pero las entradas de esos pisos buenos, ¿en cuánto oscilan?
2: No, es que la entrada es lo que tú quieras dar. O sea, lo que tú quieras dar. Yo me compré un piso en Barcelona sin dar entrada. Es decir, eso es lo que el banco confía en ti.
0: ¿No te piden un mínimo?
2: Ahora creo que sí. Y bueno, y en mi época también, pero te hacían la 13-14 esta de te lo valoraban por más para que con el 80% te llegaba para pagar el piso. Yo mi piso en Barcelona lo pagué, ya lo tengo pagado.
0: Y ahora alquilado, ¿no?
2: Sin un duro de entrada, no di nada. Me dijo el banco, no hace falta esta cuota y la pagas. Y venga,
0: está feo eso de tener muchos pisos por ahí, ¿eh?
2: Yo tengo uno, no tengo ninguno más.
0: Tendrías que ser como Antoni Daimiel, que los deja para la gente que no puede permitírselo.
2: Tengo uno y creo que no tendré más de uno, ¿eh? Creo que esto se va a quedar así.
0: No, vale el asunto. Si te descubren algún pufo en el futuro, te pasará lo que a tu amiguito Pep Guardiola. Cómo hemos salido como cucarachas, ¿eh? Todos los que teníamos ganas y rencor en el cuerpo, ¿eh?
2: Sí, a mí me... Bueno, ya lo he dicho hasta mañana a la tribu, que son 9 años que se están investigando. En 4 de estos años del City estuvo Mancini como técnico, en 3 Pellegrini y en 2 Guardiola. No he leído en ningún medio de los palmeros madridistas.
0: Pero Mancini tiene cara de buena gente, ¿no?
2: Le ha preguntado hoy, ha dicho, no es problema mío.
0: Sí, ¿no? La despejó rápido.
2: Muy inteligente, pero repito, 4 años Mancini, 3 Pellegrini, 2 Guardiola. Los madridistas que ahora nos dicen que al City le van a expulsar, le van a sancionar, le van a retirar de la Premier, le van a quitar el escudo, son los mismos que me dijeron a mí que la UEFA el año pasado echaba al Barça a la Champions.
0: Por el informe de 500 páginas.
2: Correcto, y es verdad que la UEFA ha tomado una decisión respecto al Barça de Tebas Negreira, que es que el Barça organice la final de la Champions de 2029. Y por último, mira, Javicho se ríe porque es más vikingo que
0: Mendoza,
2: que Toñín el Tom. Es más perfil Toñín el Torero.
0: Sí, ¿no?
2: Que Toñín el Torero, digo que el City ha infringido, creo, 114 de 115.
0: Han salvado una.
2: Correcto. Pues el Chelsea de Mourinho, el de Abramovich, entrenado por Mourinho, también le sancionaron 74 de 115, pero con las mismas penas que el City, con la diferencia de que hubo un cambio de propiedad. Los americanos vieron que aquello no cuadraba, lo pusieron en conocimiento de la Premier y lo solventaron con un par de ventanas sin fichar y con una multa económica, creo que de 10 millones de euros.
0: ¿No crees que eso está mal hecho? O sea, yo comprendo...
2: Muy mal hecho, pero me sorprende que aquí en Madrid no digan, oye, que al Chelsea de Mourinho...
0: ¿Me sorprende?
2: Al Chelsea de José Mourinho, actual entrenador del Real Madrid, vamos a poner todos los títulos que ganó con el Chelsea bajo sospecha, igual que hacemos con el City. La diferencia es que Guardiola estuvo 2 años en el City y Mourinho creo que estuvo bastante más de 2 años en el Chelsea.
0: A mí lo que...
2: he venido preparadísimo.
0: Sí, no vienes con la tarea preparada.
2: Te lo he dicho entrando en Google, confirmando datos, diciendo, a ver, que lo miro por aquí.
0: Está complicado meterte mano hoy, la verdad.
2: Hoy vengo preparadísimo.
0: Pero a mí me mola mucho y me hace mucha gracia el pique que hay con los del United, que encima ahora están en la mierda más pura. Robbie King, De Gea, al hombre ahí.
2: Reclamando Premier, pero se me parece muy bien, sí. Yo creo que si son culpables tienen que pagar, ¿eh? O sea, yo igual que en el tema Negreira digo que deberían de pillar al culpable por el bien de todo el mundo, empezando por el socio del Barcelona, que está avergonzado de lo que hicieron los presidentes de su club, pero que vamos a esperar, o sea, que no nos vayan diciendo los madridistas, vayan marcando el paso. Es que os digo una cosa, no aciertan ni una. O sea,
0: ¿por qué?
2: Porque dijeron que el carpesano este de las 500 páginas,
0: sí,
2: eso era infalible. O sea, que eso llegó a Neón y se paralizó todo el mundo y dijeron...
0: El día físico, ¿eh? Lo llamamos físico.
2: Eso, que no se mueva de aquí, vamos a... Lo ojearon y dijeron, venga, Barça, organiza la final de la... Que a lo mejor les empuran. Ahora está diciendo el Madrid que el Madrid tiene el botón para poder destrozar al Barcelona por el tema Negreira, pero que no le... Que no.
0: Estamos a un paso.
2: Esto no funciona así. Cuando la justicia española dictamine, la UEFA dictaminará. Lo que no quiere hacer la UEFA es tomar una decisión antes de que lo haga la justicia española, que te gustará más o menos, pero es la que hay. Y lo de la Premier, yo creo que va para largo, ¿eh? Yo creo que estos...
0: ¿Tú no crees que el año que viene esté el City en segunda? 40 puntos.
2: Yo creo que es casi imposible. Es que...

0: La Premier no ha dicho nada, ¿eh? Esto es una información periodística de un periodista muy reputado de
1: Athletic, ¿no?
0: De Athletic, con lo cual se da por buena la noticia, pero la Premier todavía no ha salido a decir. El City ha metido la gamba en 114 y 115. Con lo cual, cuando sea oficial, el City va a tener.
1: El City, la Premier que viene a reconocer un error arbitral que decantó el derbi de Manchester.
0: Correcto, correcto. Además, el City después apelará.
1: El City es el Barça de la Premier, ¿eh? Hombre, entre unas claro, cosas y otras. El estilo de juego también, digo.
0: Es ¿eh? Porque el United lleva tangando arbitralmente desde hace muchos años.
1: El United es del tangue antiguo y el City es del tangue nuevo.
0: Yo espero que Maresca, espero que la imagen de Maresca no salga salpicada. Porque la de Pellegrini y Mancini, ya te digo yo que en el mundo no lo sé. Aquí en Madrid. Que estén tranquilos Mancini y Pellegrini, que nadie les ha citado.
1: Yo
0: solo
1: tengo ganas
0: yo.
1: De ver la rueda de prensa de la previa del Betis, por si alguien le pregunta o no le pregunta a Pellegrini.
0: Pues no, y le preguntarán a Mourinho en Valdebebas.
1: Es verdad que van a pasar
0: por Mourinho le va, ya te digo
1: pero
0: yo,
1: es que lo de Mourinho no es de esta semana ni de la
0: Mourinho
1: anterior.
0: A Mourinho le preguntan sí o sí.
1: Por Guardiola.
0: Hombre, porque él era técnico del United, además, sacará pecho. Pero quiero ver yo a ver si le preguntan por la sanción al Chelsea. A ver qué versión nos da. Igual dice, no, es que nosotros era 74. Dios ha sido 114.
1: 114. Ya le estoy viendo en la sala de prensa. Dime algo de España, que estamos en periodo de selecciones. Joder, qué buenos somos.
0: Que juega muy bien al fútbol, que son la mejor selección del mundo, que tienen en su equipo al mejor jugador del mundo. Y yo creo que mientras el hambre de títulos sigue haciéndoles cosquillas a los jugadores en la barriguita, yo creo que seguirán ganando muchos títulos porque es que yo no veo a ninguna selección, ya no que esté al nivel de España, sino que pueda alcanzar algún día el nivel de España en los días malos.
1: Ni la Francia de Zidane.
0: Sí, pero como es un...
1: Luego le salen bueno, las cosas,
0: hay
1: ¿eh?
0: Que esperar, es verdad, hay que esperar a la Francia de Zidane porque el otro día hizo alguna... Pues tienen materia prima para aburrir, falta ver que lo puedan poner en práctica.
1: ¿Se habrá llevado al chamán?
0: A Francia se lo está poniendo cara de Bélgica en el sentido, porque estos ya han ganado, pero es que cada año son los favoritísimos para ganarlo todo. Uh-huh. Y desde que ganaron aquel Mundial y aquella Eurocopa no han vuelto a levantar cabeza y la plantilla, te diría yo, que es mejor la de ahora que la que ganó el Mundial y la Eurocopa. O de calidad similar.
1: Más o menos. Inglaterra también tiene buena pinta, ¿eh? Gordon ya es capitán general ahí.
0: Buen jugador.
1: Bellingham rinde mucho más también allí. Eso sí, entre Harry Kane y Oyarzabal, y últimamente por lo que sea, es que le tengo que dar la. El otro día decía que Oyarzabal, al fin y al cabo, en nivel clubes, selecciones, ha hecho más que Kane en el Tottenham y casi en Inglaterra. Bueno, y en Inglaterra, o que Francesco Totti, que es un tipo que va a tener mil auras, mil mejores que Oyarzabal con la Roma y con Italia. O sea, al final.
0: Yo creo que al final, Balón de Oro, yo pensaba que no, pero empieza a pensar que se lo va a llevar la mina, ¿eh? Con lo cual
1: lo está haciendo bien, ¿eh?
0: Se vienen semanitas complicadas en la reacción de la Avenida San Luis, aquí la gente de Radio Marca que daba es por hecho que o Mbappé o Kane.
1: Mbappé no, es que no digas que los madridistas queremos que Mbappé se lleve el Balón de Oro.
0: No digo que quieran, pero que sí, pensaban que sí. Yo queremos que se lo lleve Kane, dice Javichu. Claro, tú con tal de que no se lo lleve la Min.
1: Un español, Javichu
0: no es español.
1: Tiene una teoría, Javichu, que Lamine va sacando mucho, que a Lamine no le conocen fuera de España. Digo, Javichu, que yo estaba viajando últimamente y en todos los Tom Mantan hay más que camisetas de Lamine con el 19 de España.
0: Conocen más a Hoysen, a ese sí que lo conocen. A Hoysen, vamos, vas por Tailandia y te paran por la calle, oye, pero vamos.
1: Oye, que te tienes que ir y te quiero hacer un jueguecito fácil. Te va a gustar tanto que solamente te pongo una condición.
0: Venga.
1: Que la semana que viene la vamos a la inversa de lo que te voy a proponer,
0: venga,
1: ¿vale?
0: Va.
1: Sin saberlo, al toque, ¿eh? Te voy a dar 5 números en blanco para que tú ordenes a ciegas los que me ha dicho ChatGPT que son los 5 robos históricos del Real Madrid.
0: ¿Solo 5?
1: Nada, y ninguno en un clásico. No he encontrado ningún robo en un clásico, ¿te lo puedes creer?
0: Hombre, porque no habíamos nacido el de Guruceta.
1: Me ha dicho que hay una cosa de Guruceta por ahí.
0: Bueno.
1: Pero han puesto los...
0: Una falta en el mediocampo la pitó como penalti. Imagínate el nivel del robo.
1: No está esa ni la del sordo, el sordomudo que
0: el árbitro croata, es verdad.
1: Te doy una pista, el más viejo es de 2009, ¿vale? Y es el primero, venga. Del 1 al 5, ¿dónde pondrías este simpático?
0: ¿El de Benatia?
1: A ver si es esta... Bueno, ¿dónde pondrías 2009 los dos penaltis que se comió nuestro queridísimo Burrul a Juanfran con Osasuna y encima echó a Juanfran por doble simulación?
0: Bueno, en el 3.
1: Vale, lo pongo por aquí que si no me pierdo. Burrul, te queremos mucho, ¿eh? Te echamos de menos. 2018, el penalti de Benatia a Lucas Vázquez.
0: 2. Porque digo 2 porque imagino
1: porque
0: que
1: mejor ahora... está por llegar, ¿o qué?
0: Me digo yo tengo el tema. Tengo apuntados ahí en un PDF, en el ordenador.
1: 2024, ¿te acordarás de cuando en el Bernabéu, en Almería, salió escaldado por los Hernández y Hernández Maeso?
0: Sí.
1: 3 jugadas consecutivas de VAR en 2 minutos, todas cayeron para el Madrid.
0: Está para 1, pero voy a seguir confiando que haya una mejor. 4.
1: Vale, Hernández al 4. esta a petición popular, bueno, sí, es verdad. 2016, final de la Champions, gol de Ramos en Milán, fuera de juego.
0: Uno.
1: No es tan claro, hombre, no había VAR.
0: Es que es el mayor escándalo de las finales de Champions. En una final de Champions yo no he visto nada igual.
1: Y Clatenburg se la tatuó, recordemos.
0: Recordemos que esa Champions se la tatuó. Se la tatuó Clatenburg.
1: Te queda el 5, el doble toque de Julián le he puesto.
0: Sí, correcto. Han tenido que cambiar la norma. Después, como siempre pasa, conocemos normas nuevas cuando juega el Real Madrid. La zona Doxo, ¿te acuerdas?
1: Sí, contra la Atalanta de Bérgamo.
0: Que era fuera de juego y de repente, no sé quién dice, no, es que estaba en la zona Doxo. Que se hace una forma como una S, ¿qué dice? Ya nunca más se sube
1: la zona. No, a partir de ahora se ha dicho.
0: El doble toque ya han cambiado la norma.
1: De hecho, los árbitros dicen, no hay Doxo, no sé qué, cuando le explican a la gente.
0: Claro, sí, sí.
1: Entonces queda, pero la semana que viene hay que hacerlo del Barça, ¿eh? Porque si no van a decir, Chitu, que es antimadridista.
0: Te va a costar encontrarlo.
1: No sé yo. Queda doble toque el quinto, Hernández Maestro contra Almería cuarto, nuestro Burrul contra Juanfran tercero, Lucas y Venatia segundo, gol de Ramos en fuera de juego primero, más o menos.
0: Correcto, Clattenburg primero, sin duda.
1: Yo voy cogiendo ideas para la que viene, Itequín, Obrevó, Stamford Bridge, vamos.
0: Y podríamos poner la de Lisboa, que dice Gonzalo Miró, que siempre que sabe de esto un rato,
1: sí,
0: que le hacen falta a Godín. En el remate de Ramos, sí, que le coge o que le empuja un rollo, lo tiene comprobado él.
1: Cuídate, David.
0: Hasta luego.
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0: 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Unidos estoy yo a los chavales de La Colmena. Se les puede ver en directo, se les puede ver en YouTube, porque claro, el otro día su vídeo, además de toda la repercusión que ha tenido por la colmequiniela, por los mejores tweets de la jornada, están a tope en redes sociales, fue dilucidar, debatir entre ellos cuál era, vamos a decir, el más guapo. Por decir el menos feo, queda un poco aquí reguleras. Creo que ganó mi queridísimo Mario García. Mario, ¿qué tal? Buenas noches.
1: ¿Qué tal? Buenas noches. Yo creo que el público en La Colmena no está del todo de acuerdo. No, habrá que ver. Habrá que hacer una encuesta, a lo mejor.
0: No, no, tú no remuevas. Si más o menos ganaste, pues ya no remuevas. Ganador moral de todo esto, Alejandro de los Reyes, Alesuco. Alex, ¿qué tal? Muy buenas.
2: A mí se me dio mal el 11 de guapos el lunes pasado y ser el más guapo también. O sea, esto es horrible. Perdemos el todo.
0: Cuando nos pongamos pelo, Alex, no nos va a tumbar nadie.
2: Ahí, eso viene pronto. Stay tuned.
0: It's coming, ¿no?
1: Un nuevo álbum, ¿sabes?
0: Y como no ganó eso, pues decidió ganar el derbi asturiano y ese contento esta semana mi queridísimo Pelayo García. Hola, Pelayo, ¿qué tal? Muy buenas.
3: Muy bien, ¿qué tal? Qué bien sienta, ¿eh? Ganar un derbi. Joder.
0: Hace mucho que no ganó uno.
3: Sí, hace mucho, la verdad. Pero bueno, las cosas están para cambiarlas.
0: No sabía yo que eras de Tan y del Real Oviedo. Debí intuirlo por aquello del nombre. O sea, más o menos es un puzzle de dos piezas. Pero no, cuando te vi ya celebrándolo y tan entusiasmado, me sorprendí.
3: Está relacionado, claro, hombre. Yo, mi familia, gran parte de mi familia es de allí, de Oviedo. Mi hermano es abonado al Oviedo y, pues bueno, se vive mucho el Real Oviedo.
0: Ya lo vi yo. Hay equipos que yo no sé hasta qué punto llevan mucho tiempo sin jugar un derbi, porque Mallorca, Marrequeni, ¿qué tal? Muy buenas.
4: ¿Qué tal, Chito? Muy buenas.
0: ¿Cuál es el derbi del Mallorca?
4: Pues bueno, diría que el Mallorca Atlético Baleares. Lo que pasa es que el Atlético Baleares nunca ha pasado de Segunda División B, por tanto está complicado.
0: No, sí, está muy complicado. ¿Contra el Ibiza sería un derbi si llegaran?
4: Contra el Ibiza sería un derbi balear, no mallorquín, pero sí. Bueno, derbi balear.
0: Hay que darle estaría una vuelta. Guapo. Sí, estaría muy bien. Guapo. Me pongo serio, Omar, porque te llamo para un asunto
4: bueno,
0: que nos ha
4: puesto. Mal.
0: No. Eso ya cuando te toque tu paciente tertuliano y vienes a informar, vale. Y espero que atrae, de verdad lo digo, espero que atrae buenas noticias, porque el susto que se ha llevado el equipo, Pichu Cuellar, cuéntaselo a la gente.
4: Sí, bueno, ahora sin coñas, es verdad. Nada, sustito, lo del Mallorca en el día de hoy se ha hecho un golpe en la cabeza. El Pichu Cuellar esta mañana desayunando, Esto ha sido antes del entrenamiento de esta mañana matutino en la ciudad deportiva de Son Bibiloni. Lo ha informado el club esta tarde en un comunicado oficial, que ha dicho que bueno, que se le ha caído un objeto muy luminoso en la cabeza y bueno, ha tenido que ser hospitalizado y está en el hospital, ya te digo, pero por precaución más que nada, está en observación durante las próximas 24 horas. Y yo lo que he podido saber aquí en Marca, bueno, me han contado dos cosas. Uno, que primero se le ha caído como una placa conmemorativa mientras estaba desayunando. ¡Joder! Y otras fuentes me han dicho que se le ha caído una placa de pladur. Yo, bueno, cada uno que se quede un poquito con la versión que quiera, pero bueno, en definitiva, que se le ha caído una placa del techo al Pichu Cuellar y bueno, con tan mala suerte que le ha dado, nunca pasa nada en la ciudad deportiva de Son Bibiloni. Y él, pues mira, justamente cuando estaba desayunando, pues se le ha caído y golpea la cabeza, pero vamos, que se queda en sustito y no se teme ni siquiera por el jugador ni nada a nivel físico.
0: El otro día, ya hablando de lo deportivo, con esa última premisa esperanzadora que tú das, palmasteis contra la Almería, ¿teníais mucho virus FIFA o lo tenía más el Almería?
4: No, bueno, Martin Valgent únicamente. También estaba Cito Lubumbo en la parte de arriba, pero bueno, se ha caído del 11 titular el que más, Martin Valgent, que ya sabéis que con Antonio Raillo es la pareja clásica. Fíjate, casualidad uno de la vida, no está Martin Valgent y te encaja la Almería. Aunque también te digo, cagada de penas del guardameta del ex de Villarreal, del PSG y demás. Y bueno, 0-1 y bueno, fue más divertido ver el derbi asturiano que otra cosa, desde luego.
0: Bueno, pues hablamos por aquí cuando te cite durante esta semana en tu papel de tertuliano. Todavía no diremos a qué equipo grande le bancas, pero poco a poco Venga. Se te va cayendo la careta, ¿eh?
4: Yo creo que no, hombre. O sí, bueno, puede ser.
0: Hombre,
4: tampoco me escondo mucho, o sí.
0: Cuídate, Requeni.
4: Abrazo, Chito.
0: Yo solamente diré que es muy amigo, que se sienta en el banco de pensar de Rulo Fuentes. Hola, Raúl, ¿qué tal? Buenas noches.
5: Y tú, buenas noches, ¿cómo estás? Muy grande Requeni, por cierto.
6: Claro, no te fastidia, rema para tu lado, o sea que...
5: No, pero siempre que voy a la isla me recibe con los brazos abiertos.
6: Ah, ¿sí? ¿Te saca de fiesta o no?
5: No, eso no, yo ya estoy ya mayor para ir de fiesta.
6: Hombre, pero un garbeito por Mallorca, ¿no?
5: Bueno, sí, eso sí, cuando se va en verano...
6: Y vienes de semana de vacaciones, Rulo Fuentes, ¿eh?
5: Sí, era un par o tres de días, tampoco te creas, ¿eh?
6: ¿Te ha dado tiempo a hacer algo o no?
5: Sí, hemos estado por el sur, sí, un poquito de Cádiz y Jerez.
6: ¡Jope, macho! ¿Cómo te cuidas, eh?
5: Sí.
6: Ayer me dieron recuerdos para ti, ¿no, coña?
5: ¿Ah, sí?
6: Sí.
5: ¿Ah?
6: Me dio. Pues mira, entrevisté aquí a Xavi García Gadea, que es exjugador de balón de waterpolo, que ahora, y que es de Guinardó, y que está en el club ahí de Guinardó, justamente el de al lado, pero que es de toda la vida ahí, y la curiosidad por lo que lo entrevisté. No había ningún derbi de waterpolo de por medio, pero para él sí que hay un derbi mañana porque él ha jugado con la selección española y ha jugado con la croata.
5: Ah, vale.
6: Sí, y dijo, dar un abrazo al Rulo, que sé que es del barrio y os escucho mucho, y le escucho mucho a él cuando dicen lo del Fucker Guinardó y todo eso, tal.
5: Le hace gracia, pues sí. nada, un saludo, y cuando hable con él, pues ya hablaremos de las interioridades del barrio, claro que
6: eres
5: sí.
6: Eres patrimonio, ¿eh? Te van a tener que poner ahí una plaquita o algo, ¿eh?
5: Bueno, hombre, hacemos promoción, claro, está en DSF cada tarde.
6: Correcto, profeta en tu tierra. A ver, el que es profeta en su tierra, y están aquí también los chavales de la colmena para lo que hayan podido rascar y lo que se pueda averiguar de una Francia de Zinedine Zidane, efectivamente, que Rulo, donde sea, cae de pie, y aunque el partido, bueno, pues ha tenido igualdades y no ha sido brillante, sabe decidido por un gol de Olise, ¿no?
5: Bueno, un gol, no, un golazo, la verdad.
6: ¿Lo ha celebrado?
5: Sí, lo ha celebrado. Es la típica celebración esta que hace él, que se pone, digamos, el dedo índice en la boca como para hacer callar al personal, pero bueno, hace como un gesto también raro con la otra mano, bueno, no sé. Lo ha celebrado a su manera, Olise, que no sé si nos están escuchando o no, no creo. Pero es un tipo que es un tipo raro en sí. No celebra goles, nunca ríe, es muy introvertido, pero es un jugadorazo, de hecho. Hay quien piensa que incluso por este gol, es verdad que ya los votos para el Balón de Oro están cerrados, pero que merecería, no sé si ganarlo, pero estar muy arriba. La verdad es que el partido iba para de 0-0. Él no ha sido titular, de hecho Zidane ha cambiado a 9 futbolistas con respecto al 11 del otro día en Turquía, donde ganó 0-1 con Mbappé. Hoy no estaba Mbappé, se ha dejado a Olise y a Dembélé en el banquillo, han jugado arriba Esteban Lepol, Due y Barcolá, pero al ir 0-0 el partido han entrado de hilo Dembélé y Olise en la segunda mitad, y el gol, para quien no lo haya visto, es un golazo, es decir, es una acción que arranca en campo propio, el control es una delicia, el control lo hace con el hombro, es decir, con el hombro izquierdo se orienta la pelota y a partir de ahí campo abierto, típica jugada de Olise, velocidad, haciendo la diagonal, alcanza la frontal del área y a partir de ahí ajusta con un lanzamiento con la zurda la pelota al ángulo en el palo más alejado del portero. Ha sido un golazo, y lo mejor, por si tampoco
6: arranca
5: lo habéis...
6: en el centro del campo, Rulo, en el 87,
5: Sí, y con un control con el hombro, es decir, o sea, más carismático imposible. Y no sé si habéis visto la celebración de Zidane, ¿sabéis ahora que hay pelotas que están fuera del rectángulo?
6: Sí, para no hacerla de esconderla, lo recoge pelotas.
5: Exacto, pues había una pelota por allí y Zidane, bueno, ha celebrado el gol corriendo su área técnica, ha visto un balón ahí y como en los buenos tiempos ahí en Turín y en el Bernabéu, le ha pegado Zinedine Zidane un zapatazo con la pierna derecha, una bola que había.
6: Y la típica
5: allí.
6: Frase de cuñado, está para jugar, ¿eh? O sea, eso sí, lo hemos visto en Mil Corazón Classic Match, ¿eh? Está
2: no se pierde, la calidad nunca
6: se pone en el medio y es titular en el Madrid, ¿eh?
5: Correcto. Pues, se ha desatado un poco, ¿eh? Zidane, porque veía que el partido se le truncaba ahí un poco y gracias a Olise, 0-1, 6 puntos, Francia, y el viernes va a recibir a Italia. A Italia que hoy, por cierto, ha goleado 1-4, sí. Chitu, en Turquía.
6: Ahora me cuentas lo de Italia, pero si quieres añadir algo más, Rulo, y colmenitas, me gusta esto, hazlo pizarrita, de pizarrita y panenquita. Yo creo que con Zidane, o sea, obviamente pronto para sacar conclusiones por un partido, es importante ganar, pero que Zidane va a tener esto, ¿eh? Que Zidane es un tío ganador. O sea, Zidane, los partidos que se resisten, la Champions, que no sé qué, no sé cuántos, tal, el factor diferencial es que el tipo, pues, por el chamán o por... es un ganador, ¿eh?
2: Sí, va a darle el toque equipo que le falta a lo que es Francia, que es de todo menos equipo, y que con ese de todo suele darte para muchas cosas, menos para los títulos. Yo creo que Zidane es un tío ganador y que puede poner esa pimienta que falta.
3: Maneja nombres y vestuarios como nadie en el mundo. Y si hay algo en Francia, son nombres. Entonces, que me parece el entrenador perfecto para Francia.
1: También creo que el nombre de Zidane le da a la selección francesa una paciencia que probablemente no hubiesen tenido con Deschamps, sin desprestigiar la figura de Deschamps como jugador, pero estamos hablando de otro rango.
3: El nombre habla por sí solo.
1: Total.
6: Y que además, bueno, pues también hay mucha retaguardia, porque obviamente pues Mbappé se sustenta mucha Francia, hoy no estaba, hace poco se ha ido Griezmann, que digo yo que esta gente también lo notará, pero han tenido que aprender a vivir sin Karim Benzema, pero quizá después de todos estos nombres... Quizás sea Olise el hombre, ¿no? Pues al final es un tipo con el cual se pretende pagar 200 millones, pues tendrá que valerlos también a territorio internacional.
2: Sí, sobre todo porque parece que Zidane ha llegado con mano de hierro, diciendo Mbappé por la izquierda, diciendo a ver el rol de Dembélé, Olise, bueno, hoy ha sido suplente, como bien decía Rulo, pero ha salido y ha solventado el partido él solo. Vamos a ver esa gestión de los egos, y como dice Pelayo, se le da bastante bien a Zidane, y efectivamente, si no está Mbappé, pues tiene que ser Olise, porque ya es imagen mundial, es de los jerarcas a nivel mundo del fútbol. No sé quién le va a sacar del Bayern, si es que le saca, pero mientras esté en el Bayern...
3: Qué tío más raro.
1: Estoy de acuerdo, a nivel de personalidad.
3: Qué tío más raro.
1: Me parece un tío muy
6: raro. Debe ser, Rulo, tú que has pasado lista y por si alguno la ha visto o no la ha visto, cuando se ponen en lo de la cerveza y a vestirse de tiroleses.
2: Sí.
6: Pues yo creo que este tío no le engañas ahí para que se meta en eso, ¿eh?
2: Nada.
5: Bueno, a ver, lo hizo de alguna manera en su segunda temporada en el Bayern, pero bueno, quien lo conoce siempre dicen de él que es un tipo muy raro. De hecho, en la última concentración en la Copa del Mundo, es que él apenas se relaciona con muy poca gente. Quiero decir, él es un tipo muy, muy raro. Y es que, a ver, yo creo que cuando
6: hasta,
5: sea.
6: ¿Hasta qué punto Rulo es raro o le gusta ser raro? Porque quiero decir, Messi, con todo mi cariño, era raro. O sea, pero no hacía gala de
2: no
6: ello,
2: era intencionado.
6: Claro, pero a este tío yo creo que ha encontrado que no es tonto y que ve su parte de marketing en decir, yo en vez de dar 5 piruetas, no hago ninguna y me diferencio de cualquier otro futbolista.
5: Sí, no, y que es un tipo, yo evidentemente no lo conozco, pero o sea, si tú vas a ficharlo, es un tipo que a lo mejor le entregas las llaves de tu equipo, te gastas un pastón y a la temporada siguiente es capaz de decirte por H o por B, pues mira, yo es que no estoy a gusto aquí por esto, por lo otro, y me voy. Es decir, porque...
6: No me he levantado así hoy, ¿no?
5: De la noche a la mañana, este verano, en el Bayern tampoco te aseguraban que se iba a quedar, pero porque él mismo no te lo aseguraba al 100%. Y eso que el año pasado fue uno de los mejores del Bayern. Por eso que es un tipo así un poco peculiar, por si la palabra extraño connota algo negativo, que no lo sé. Pero es bastante peculiar y hay que conocerlo, sí.
6: También os digo qué cabezas, mira que Mbappé tiene cosas dentro de ella, porque es un tipo súper interesante, pero lo dice Dembélé. El que se acostaba comiendo pizza y jugando a la Play antes del entreno. Este tipo, ¿cómo ha estado Camavinga hablando de cabezas locas?
5: Bien, ha jugado los 90 minutos. Ayer fue protagonista en la rueda de prensa previa. Reconoció Camavinga que lo que le falta para sentarse un poco más en el planeta fútbol es tener esa regularidad que no tuvo el año pasado, en los últimos años en el Real Madrid, que su posición natural es centrocampista. Ayer, cuando se le preguntó si quería jugar de lateral zurdo, dijo: yo lateral no voy a decir, porque yo soy centrocampista. Y hoy ha jugado bien. Los 90 minutos, sin alardes, pero tampoco, no se le imputa nada negativo, y creo que es un buen inicio, ¿no? Para Camavinga, ha ganado Francia, él ha jugado de inicio, ha jugado los 90 minutos, así que posibilidades para que el viernes en Saint-Denis y ante Italia, pues por qué no pueda repetir en el once inicial de Zidane.
6: Para cerrar el partido, digo una cosa, Colmenitas, Lukaku y De Bruyne en el banquillo, que son los más mediáticos, pero ya se ha pasado esta fiebre, ¿eh? O sea, Lammens en portería, bueno, está Courtois, Castañe de lateral, que el chiste se cuenta solo. Raskin, bueno, Raskin es de lo mejor quizá. Tielemans ya con más años que una Vespa. Luke Bakio aquí y tal, pero quiero decir que ya no es, ya no es la outsider, ¿eh? Ya es, no hay, es lo que está por debajo.
3: Bélgica, ya no hay ojo con Bélgica.
2: Ya no hay ojo con Bélgica. Igual tienen menos nombre, pero a mí, por ejemplo, en el partido de Bélgica nuestro en el Mundial, yo hay un momento que tengo miedo, ¿eh? Yo por un momento pensé...
6: Yo pensé,
2: a ver si el año que no decimos ojo con Bélgica va a ser el año por fin del ojo con Bélgica. Es cierto que tiene una generación ahora de futbolistas muy jóvenes, con mucho menos marketing que los Courtois, De Bruyne, Witzel, Lukaku, etcétera, pero a mí me gusta mucho Moreira, Tielemans es eterno, tienen a Mika Götze, que le ha fichado el PSG ahora, Fernández Pardo también, un buen tío que no es, o sea, quiero decir, le podía haber sido nuestro perfectamente,
6: sí,
2: pero bueno.
6: Sí, eso te iba a decir, o sea, no pegaba.
2: Hay nombres.
6: Matías, ¿no? De nombre, sí, sí, Matías.
2: De que te la aire, que a Mario le gusta mucho. Sí. O sea, sigue habiendo nombres, no tanto marketing, pero nombres hay.
3: A ver, la generación de Bélgica ya pasó. O sea, Bélgica tuvo una generación espectacular, que si De Bruyne, que si Courtois, bueno, una locura, Lukaku,
2: Hazard,
3: o sea, era una locura. Y ahora, pues bueno, vienen jóvenes que serán buenos, pero va a volver a ser la selección de segundo nivel que siempre fue y que realmente nunca ha dejado de ser, ni siquiera con esos nombres que tuvo.
6: Sí que es cierto. Mario, ¿algo?
1: Sí, bueno, a ver, talento lo tienen de sobra. Y bueno, creo que el papel que hicieron en el Mundial, de hecho estuvieron cerca de ser eliminados en fase de grupos, si no me equivoco, y luego llegaron a plantar cara a la campeona del mundo. O sea, que creo que tampoco deberíamos desprestigiar a la figura de Bélgica como país, como selección.
6: Esto es lo que hay, porque las selecciones van por etapas, al fin y al cabo. Y un claro ejemplo de lo que quiere ser, al menos, es la Italia, Rulo Fuentes, de un renacimiento, nunca mejor dicho, aunándose con el movimiento cultural, porque precisamente contra otro italiano como es Montella parece que resurge este equipo.
5: Y cuando peor estaban las cosas, fíjate que el otro día arrancaban la Nations en Roma, ante Bélgica, perdieron 0-2, una cosa inaudita, el Olímpico de Roma, que es donde se jugaba el partido, pitó a su selección, algo inusual, a pesar de los desastres italianos de los últimos tiempos, y cuando peor estaba el tema, porque Mancini ha hecho una convocatoria de 33 jugadores prácticamente en esta ventana, y de los 33 se ha dejado a 10 en Coverciano, que es el cuartel general de Italia, y no se los ha llevado a Turquía. Entre estos 10 descartes, nombres como Gianluca Mancini, Nicolò Varela o el propio Daniel Maldini, y con un 11 de circunstancias, hoy se presentaba en Bursa, en la ciudad turca, y 1-4 con Kayode, que es un canterano de la Juve que juega en la Premier de lateral derecho, que ha marcado un buen gol, ha hecho un partidazo, con Bastoni, que ha inaugurado el marcador, con Fratesi, jugador que a mí me encanta. Yo a Fratesi lo comparo con Fermín, el blaugrana. Es todo pasión, energía, determinación. Hoy ha vuelto a marcar. Y
6: mueve
5: sobre
6: la
5: todo,
6: cabeza, Lesuco, ¿eh? ¿No te acaba de o qué?
2: No sé yo. Me gusta Fratesi, me gusta mucho, pero Fermín es un disparate.
6: Pero tira el modo de juego, ostras, pues
5: sí.
6: Pero no le meterá más duro que el otro.
5: Y sobre todo, hoy, Chito, hay un dato de estos que te va a gustar.
6: A
5: han jugado dos hermanos en el once inicial en Italia. Los hermanos Espósito, Pío Espósito, que juega en el Inter, que tiene 21 años, y Sebastiano Espósito. Este juega en el Sassuolo. Hay otro hermano, pero que no está convocado, es Salvatore, que juega en la Sampdoria, pero la última vez que dos hermanos, dos fratellis italianos fueron de inicio titulares, hay que remontarse al 1915, es decir, hacía 111 años que dos hermanos no eran titulares con la selección italiana. Se trataba de Aldo y de Luigi Cevenini, en un partido donde Italia jugó ante Suiza, y 111 años después, Pío Espósito y Sebastiano Espósito han compartido punta del ataque. Lo de Pío Espósito, que ha marcado un gol y ha dado otro, es un escándalo. El Inter, es jugador del Inter, tiene un tesoro, y bueno, hay quien dice que lo de hoy en Turquía, este 1-4, puede ser un punto de inflexión para Mancini, para una Italia que un poco ha recuperado la positividad que ha perdido en los últimos tiempos.
6: Julio, no merezco tanto en mi programa, madre mía, qué recital aquí, qué dato. Te juro que está haciendo por hacer la coña de aplaudir, pero es que digo, no, me parece un dato de... Porque además ahí me dices eso, y yo pensaba que el Rulo iba a decir, desde el año 2002, cuando los hermanos Inzaghi, quizá, pero no.
2: Yo iba
6: pero,
2: por ahí también.
6: Sí, yo pensaba que...
5: No, pero titulares, ¿eh? Es decir, la trampa está en que, claro, han coincidido de hermanos, pero siendo titulares ambos...
6: Claro, es que si no sería un dato de mierda, y tú con eso no trabajas, Rulo.
5: Claro,
0: vamos.
2: Más de 100 años, ¿eh?
5: Sí, 1915.
6: A partir de ahí, si no, es engrosar la crónica de por sí y eso no nos conviene. ¿Quién nos llama la atención de la nueva Italia? Aunque si todo gira en torno a Tonali, bueno, pues tampoco imagino que habrá cambiado tanto el asunto.
1: Yo siempre he sido muy valedor de Barella. Siempre me ha parecido un jugón. Es verdad que ya le clarea un poco...
6: Que ya le toca arrancar algún año, ¿eh?
1: Sí, siempre ha sido un futbolista que parecía que está como llamado a ser el nuevo Pirlo. Y creo que ese es principalmente el problema de Italia, de buscar el nuevo Pirlo, esa nueva generación que ya no tiene ni que ya no existe. Y ahora pues se han agarrado a un clavo ardiendo como era Mancini, que es el entrenador que les dio la Eurocopa, esperando que les lleve de nuevo a la gloria, que bueno... Esa Italia parece que está un poco lejos de la actual. Veremos sí. Si ahora es un marca el inicio de una transición hacia lo que fue la selección transalpina.
2: No lo tengo yo claro. Yo creo que estamos en esos dos años que Italia rinde. Dos años no. Dos años sí, dos años no. Ahora entramos en esos dos años de Italia bien, Italia vuelve, Italia tal, pero Italia no tiene ni mucho menos la mitad de la plantilla que tenía antes. ¿A qué bastiones se puede, nunca mejor dicho, agarrar? A Bastoni. Se puede agarrar a un Calafiori que está en un Arsenal bastante hacia arriba. Por supuesto, siempre tiene a los siempre guerreros Di Lorenzo, tiene centrales, tiene Barella, tiene Fratesi, como ha dicho Rulo, Moise Kean por arriba. Pero bueno, luego vamos a hablar bien de Italia.
6: Sí, ahora toca Italia. Nos hemos hecho una trampa al solitario después de esta semana, ¿eh? Sí, ahora toca un jueguecito muy interesante, Pela.
3: Sí, nada, yo creo que precisamente, si tú nos has preguntado cuál es el gran valedor de Italia, yo creo es que le falta un gran valedor. Uh-huh. Y ese es el motivo principal por el cual es que no lleva 450 mundiales sin jugarlos. Entonces, pues en el momento en el que encuentre una referencia, que no me vale Donnarumma, que no me vale ninguno de los que hemos comentado, porque ya han estado muchos años en Italia y no han sabido tirar del carro ni para clasificar a un mundial. Entonces, hace falta encontrar esa figura que lidere realmente la selección.
6: Mañana, Rulo, si solamente puedo ver un partido, además del de España, ¿cuál me recomendarías ver?
5: Bueno, es verdad que es a la misma hora, pero Chequia-Inglaterra, partido del mismo grupo, y si no, no sé si estarás despierto a estas horas.
6: Bueno, puede que sí.
5: A las 12 del mediodía estás despierto mañana.
6: Ah, no, pensaba que tirabas para el otro lado de la manta.
5: No, 12 del mediodía es amistoso, pero vuelvo a ver un Australia-Brasil. Ancelotti con Vinicius, con Rafinha, bueno, está bien. Y ya te digo, el cheque Inglaterra, hombre, a mí Inglaterra, a pesar de que perdió el otro día ante España, es una de las selecciones que más me gusta ver y tiene buena pinta lo de Praga, lo del Fortuna Arena de Praga.
6: Me lo apunto, muchas gracias, Rulito.
5: Un abrazo, hasta luego.
6: Fuerte para Rulo Fuentes. Siguiente conexión con algún punto recóndito de la noche sevillana. José Luis Allegue, enviado especial de la selección española Mundo Marca. Buenas noches.
7: Hola, ¿qué tal? ¿Cómo estamos, Chitu?
6: Poco ruido de fondo, ¿eh? No decepciones a padre.
7: Pues te voy a decir una cosa, te voy a decir dónde estoy. Mira, ahora mismo estoy en la terraza de un hotel próximo aquí a La Giralda, con unas vistas espectaculares. Y estoy en un pequeño encuentro que ha organizado la Real Federación Española de Fútbol y te he cogido el teléfono y he dejado de hablar con el presidente de la Federación Española de Fútbol, con Rafael Leuzán. Estaba ahora mismo con él teniendo una charla, hablando un poquito pues de todo, ya sabes, es al final del Mundial 2030.
6: Cuéntame algo que te haya contado, ya que no le has pasado el teléfono, que no tienes ese gen reporteril de Roberto Gómez.
7: Te voy a decir una cosa, sí lo tengo, pero es que ahora mismo estaré hablando del teléfono. Si antes de que cuelgue mi conexión, el presidente cuelga su teléfono, lo metemos en directo, por supuesto, aquí en otra ronda. Pero bueno, hablando un poquito de todo, ¿no? De cuáles son las perspectivas de España de cara a su final del Mundial. La noticia, Chitu, es que desde la Federación nos transmiten tranquilidad absoluta y nos piden confianza. Confianza en el trabajo que están haciendo y confianza en que la final del Mundial 2030 se va a jugar en España. Que confiemos en ellos, que ellos están trabajando para ello y que esa final se va a jugar en España. Mira, nos lo acaba de birlar Alfredo Martínez. ¡Qué cabrón! Nos lo acaba de birlar de Onda Cero ahora mismo en nuestra cara. Pero espérate, porque como salga Luzán por este lado, a que lo enganche yo antes que Alfredo. Espérate. ¿Me das permiso, no?
6: Sí, vamos, estoy disfrutando.
7: Vale, pues dame 10 segundos. Está aquí despidiéndose de la gente. Alfredo se ha ido a un lado. Le hacemos una fácil. ¿Qué pregunta le hacemos? Dime, ¿qué quieres saber? ¿Qué es lo que más te interesa?
6: Tú me has dicho que tengo que estar tranquilo de que la final se juega en España. Si sabemos, si hay que estar tranquilo. Venga, algún punto concreto de España o... Pues, Madrid o Barcelona.
7: No, eso no te lo va a decir, pero... Pero si la tiramos así. A ver, espérate. Espérate. 23:44 de la noche aquí en Sevilla. Espérate, que está aquí despidiéndose de una última mesa y le voy a decir solamente al presi que te salude. Marisa, puedes saludar que estamos en directo en la radio, no solamente saludar, decir hola, ¿qué tal? Presi, saludamos un segundo aquí a Chitu, que le he dicho que estés tranquilo, que la final va a ser en España, hombre, del Mundial 2030, ¿a que sí?
8: Sí, claro, pero ¿quién ha dudado de eso?
6: Me lo ha contado el gallego malo,
7: que no sabemos dónde va a ser la final, tal.
6: Me lo ha contado el gallego malo, presidente.
8: España no puede tener dudas en todo eso. Somos potencia mundial, líderes mundiales en todo. Acaban de ganar las chicas ayer y aparte mañana vamos a intentar ganar a Croacia de nuevo para dar otra alegría a España. Y la alegría más importante será jugar la final en España, ¿no? ¿O qué?
7: Sí, es que ya lo decía yo. ¿Ves? Ya no le molesto más, Presi. Gracias, Marisa, gracias, Presi. Hablamos. Chitu, si es que no me hacéis caso. Tú pensabas que iba a entrar yo aquí desde el Maruja Melón, ahí en Paseo Colón, pero no, entro con noticias.
6: La verdad que sí. O sea, yo tenía conexión, cachondeo, Allegue aquí en Pauta. Y acabas de dar una noticia para el mundo entero, Allegue, macho. O sea,
7: claro, porque
6: son compatibles. No, no te puedes tomar una con más motivo.
7: Sí, no nos cansamos, no, pero en serio, ahora, más allá de las bromas, es verdad que pues desde la federación están trabajando muy duro para que esa final sea en España, para tener la oportunidad de ese mundial que su germen estuvo en España, que tenga, por supuesto, su final en España, que es el lugar donde se tiene que jugar la final del mundial. Ha habido muchos invitados, acuérdate que esto empezó con España, Portugal y Ucrania, que luego Ucrania se cayó, que se unió Argentina, Paraguay y Uruguay por ese motivo del homenaje del centenario del mundial, y que aparece

0: recogida de cable que, si desde la federación lo hacen a estas alturas, Alex, Mario, Pelayo, o sea, yo creo que hay que tener en cuenta, porque si no, pues algún titubeo habría en el discurso. Ya habéis visto de la forma airada que se lo ha dicho a todos los oyentes de Tarragona, el presidente de la Real Federación Española de Fútbol.
1: Sí, bueno, parece que él lo tiene mucho más claro y seguro que todos los demás, porque todos tenemos ese run-run en la cabeza. Dicho esto, es él quien tiene que tenerlo seguro y no los demás. Entonces, por esa parte tenemos que estar tranquilos. ¿Qué mejor colofón a esta segunda época y era dorada de España que con una final en el Bernabéu? Eso está claro. En el Bernabéu, en el Camp Nou o en Somos, pero en España. Una final en la que esperemos estar nosotros, en la que esperemos que nada se tuerza y en la que esperemos que vaya todo bien, claro.
2: Es una notición escuchar hablar así, sobre todo a la persona que lo dice y lo que ha dicho Alex. O sea, es que ganar un Mundial en nuestro país sería un colofón de oro a la época dorada que estamos viviendo y yo creo que... Bueno.
3: Sí, sí, sin aventurarse demasiado, que no se ha ni disputado el Mundial, no se ha ni clasificado y ya estamos pensando en
0: la
3: final.
0: Pero digo porque la tendencia estaba siendo de...
4: Estamos, jugamos, acordaos, que eso es una cosa importante.
3: Sí, sí.
4: O sea, que en el Mundial estamos ya. En el Mundial estamos en el 2030.
3: Sí. Bueno, sí, sí.
0: Sí, pero somos anfitriones, pero quiero decir que la tendencia era de, joder, era de Canguelo, que no lo quería decir así, era de que viene Marruecos, que llama Infantino y lo va a seguir medio siendo. Por eso ahí me sorprende para bien la contundencia, el tono coloquial y, bueno, pues esa seguridad. Porque
3: sobre todo sabiendo el no quiero decir rival, pero Marruecos también plantea un sistema de remodelación de estadios y construcción de estadios y unas instalaciones que prometerían muchísimo en caso de que se acaben cumpliendo, sobre todo para una sede como una final del mundo. Entonces, si se acaba dando, o sea, es una disputa complicada.
1: Pero no hay estadio que puedan fabricar de cero como el Bernabéu.
3: Imposible.
1: Por supuesto. A nivel tamaño,
3: no se compra,
1: a nivel lo que tú quieras, por supuesto que sí. A nivel impacto.
2: Y el escenario que es, y no, imposible.
4: El único hándicap, chicos, si me permitís, que tiene el Bernabéu a la hora de albergar la final, que es el pero que todo el mundo le pone, que tiene una cosa muy positiva, que es que está en el centro de la ciudad, y tiene una cosa muy negativa, que es que está en el centro de la ciudad.
1: Correcto.
4: Que al final, a nivel operativo, para tema aparcamiento, medios de comunicación, para toda la infraestructura que conlleva organizar una final de un Mundial, es un poco complicado, es un poco complejo, pero si hay una ciudad preparada para organizar eso, lógicamente es Madrid. Si hay un estadio preparado para albergar un evento de este tipo, que ya ha albergado una final de la Copa Libertadores, partidos en la NFL, por supuesto finales de Champions, pues ese es el Bernabéu, claro está.
0: Ayer, en cuanto a lo deportivo, pues obviamente la única preocupación que tenemos es por el Mundial, porque es que además no podemos tener otro tipo de preocupación, ni la más pequeña, porque la selección brilla, la selección luce. Hoy Luis de la Fuente en compañía de Fabián en sala de prensa, quién sabe si ambos, por méritos, sí que podría ser Balón de Oro en su respectiva categoría, y mañana un rival de enjundia como Croacia, al cual he estado pendiente de la sala de prensa, y el periodista croata le preguntaba directamente a De la Fuente, que ha flipado, si pensaba que Croacia tenía posibilidades, como no las va a tener, pero claro, así se nos ve desde fuera.
4: Sí, sí, sí, sí, se ha hablado mucho eso, Chito, en la rueda de prensa de Kovacic y del entrenador de Croacia, donde por cierto me han censurado la pregunta, que le he preguntado a Kovacic por la situación del City, que lógicamente él no estaba en el periodo que se investiga, pero era el jugador del City, y me ha dicho el jefe de prensa que no iba a contestar ninguna pregunta de eso. Kovacic ha sonreído muy amable, pero es verdad que no ha contestado, pero los croatas nos ven como una selección
0: a un nivel de periodismo,
4: ahora mismo. Sí, sí, no, y está muy espectacular. O sea, que esto solo puede ir a peor ahora mismo. O sea, que lo mejor que puedo hacer es irme al hotel para no liarla, pero vamos. Pero más allá de bromas, es verdad que desde fuera tenéis que entender que al final son 40 partidos oficiales sin perder, 39 partidos consecutivos sin hacerlo. Las cifras de Fabián, por ejemplo, que lleva 51 partidos que ha jugado con la selección y no conoce la derrota, está a solo 6 del récord absoluto de Carlos Marchena, que llegó a estar 57 partidos sin conocer la derrota. Bueno, pues al final son circunstancias, ¿no?, que hacen pensar que España es una selección muy difícil de batir, ¿no? Se le escapó esa final de la Liga de Naciones contra Portugal a la tanda de penaltis en el Allianz Arena de Múnich, pero más allá de eso, es que ha ganado Liga de Naciones, ha ganado Eurocopa, ha ganado Mundial, y da la sensación de que tienen ese hambre constante. El otro día en Wembley, a la salida del partido, yo le preguntaba a Baena, Pubillo y Arzabal por qué no habían celebrado el segundo gol de España, que si lo visteis por la tele, España marca y solo lo celebran,
1: sí,
4: Baena y los jugadores más, el resto se vuelven,
1: sí,
4: porque están pensando
5: en ganar el partido. O sea, no, empatas contra Inglaterra en

0: Wembley en el minuto 70 y tú solo estás pensando en marcar otro gol y en ganar. Y yo creo que ese es el gran secreto de esta selección española, que al final pues marca esas diferencias por esto, porque tiene el estómago lleno, pero a su vez sigue teniendo hambre de seguir cosechando títulos.
1: Y más allá del hambre, es que yo pienso, siento, no sé si pensáis lo mismo, que la mayor virtud que tiene esta selección española es la capacidad de ser varias Españas. Puede ser la España que quiera. El otro día intentamos un poco, ya con Nico recuperado, claro, ser esa España de 2024, esa España de los extremos, esa España mucho más ofensiva. No poner tantos focos, tantos defensas en Lamine Yamal, porque con Lamine Yamal se supone que jugaba en el Mundial Baena, que se metía para adentro, entonces se escoraba todo el juego de España hacia la banda derecha, sino abrirlo por las bandas. Nico, tal. Empezamos ganando, tuvimos 10 minutos de zozobra total, nos remontaron y dijo Luis de la Fuente, ok, cambiamos de España. Ahora España 2026. Metió a Baena, metió a Oyarzabal, gol de Baena, gol de Oyarzabal. Siento que España es completamente versátil, somos un camaleón competitivo y es muy complicado meternos mano, porque nos puedes pillar por un lado, pero si nos pillas por un lado le damos la vuelta a la carta y por el otro no nos pillas. España pinta muy bien y huele a legado, la verdad.
2: Esta última España que has comentado es la que mejor funciona.
1: ¿Tú crees?
2: La de Baena, sí. O sea, yo a Nico no le vi muy fino, la verdad, pero sí que es verdad que España al principio supo jugar con sus extremos. Uh-huh. Después, cuando Inglaterra empezó a dominar más el partido, ese cambio que le dio Luis de la Fuente fue el que de verdad le dio el poder del partido a España y el que permitió remontar. Pero bueno, de todas formas ya son 39 los partidos que lleva España sin perder. Mañana vamos a por el 40. Algún día tendrá que parar esta racha, ¿no? Va a seguir España ganando todo el rato sistemáticamente, pero desde de momento está siendo una cosa espectacular. No sé cuál es el techo de esta España y en qué cifras se quedará la cuenta.
3: Sí que lo está siendo como el techo de Allegue. Hoy sí te puedes te lo puedes tomar, Allegue. O sea, hoy está justificado.
0: ¿He terminado de dar noticias o quieres que te dé otra?
3: ¿Tienes otra?
0: Tengo otra noticia, sí. Si quieres te la doy, si no, ¿no? Tú me dices.
3: Vamos a hacer una cosa, como hacen en Telecinco.
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0: Que es Jan Virgili.
1: Muy bonito de ver Virgili, ¿eh?
2: Aquí Jan Virgili.
3: Una vez me dijeron que me parecía a Virgili, tío.
1: ¿Sí?
0: uno de tantos.
2: Y vamos con dos puntas. ¿Moise Kean o Gonzalo García?
0: Tío.
1: Pues ahora mismo Gonzalo.
0: Es que sí, Gonzalo García. Sí,
2: yo
0: sí.
2: También.
1: Pues ahora mismo Gonzalo, ¿eh?
2: Sí, claro. Pero que es que sí. Además el otro 9 es Pío Espósito o Carlos Espí.
0: Carlos Espí.
3: El nombre de la selección en la Eurocopa que viene, 28, ya verás.
1: 11 entre los italianos absolutos, los sub-21 de España. Portería para Donnarumma, Xavi Spar por la derecha, Calafiori por la izquierda, pareja de centrales para Jacobo, Ramón y Bastoni, Tonali en el centro del campo, Varela, Fratesi y en punta, tres españoles, Virgili, Espí y Gonzalo. ¿Habéis llegado a cuenta?
2: 6-5 para Italia.
1: Fíjate. Es un milagro esto, ¿eh?
3: Bueno.
2: De milagrito.
1: Es un milagro. Esto en cuanto al uno por uno de la semana, y como siempre me gusta que traigáis un 11. ¿Qué temática habéis elegido de la más random posible para esta semana?
0: Pues para el día de hoy va a ser el ¿qué será de este 11? O sea, son jugadores que yo te los digo y tú te llevas las manos a la cabeza, porque lo tenías almacenado ese nombre en algún lugar de tu cerebro, pero yo no te acordabas de él. ¿Qué
1: hace mucho sido? Que no escucho el nombre de, ¿no?
0: Sí,
1: algo así.
0: Sí. Salió bueno. Porque escuché a Tremúlinas y dije, coño, Tremúlinas. Pues ahora hemos hecho un 11 a partir de ese concepto, ¿no?
1: Digamos. Nos tenemos que proponer sobre 22 más o menos tenerlo finiquitado. Así que,
0: portería. Vamos rápido, portería. ¿Empiezo yo?
1: Sí.
0: Alphonse Areola. Uf. Hubo debate con Courtois un año, ¿eh?
2: Sí, sí. Dudu Awate.
1: Oh.
3: Este le paró un penalti a Messi. Javi Varas.
1: Voy a decir Dudu Awate porque tiene una escopeta en casa.
0: Vamos, lateral derecho. Ojo, porque este joven, ¿eh? Vinicius Tobias. Tú.
2: Mira, yo no olvido aquel mundial de Luis Advíncula. No volví a saber de él.
1: Qué buenos, chaval, me encantan.
3: Antonio Rukavina.
1: Uf, mítico Rukavina. Rukavina fue el que le pegó a uno de los morancos, ¿no? Algo así, ¿no?
3: Sí, yo lo escuché también.
1: Sí. Pues voy a decir Rukavina por ese dato.
0: Tú, esto es una risa, tío. Es
1: que bueno. Que le fue a dar un beso en plan cariñoso y le metió un cate.
2: ¿En
1: algo
2: serio?
1: Así, sí, algo así pasó. Ostras. No sé si fue Rukavina o otro serbio del Sevilla, pero sí.
0: Primer central, me voy a Can Barça, Marc Muniesa. Está en Qatar ahora.
3: Buena, sí, sí.
2: Pues hace unos años el Atleti del Cholo fichó a un tal Felipe.
1: A secas.
2: Sí. Y no sé dónde está Felipe.
0: Felipe V.
3: El brasileño, ¿no?
2: Sí.
3: Yo tengo Facundo Roncaglia.
0: Buena.
3: También es otro nombre.
1: Sí. Muniesa me hace más gracia de todos. Mm-hmm. Pero están muy bien todos, ¿eh? Hoy está muy bien, ¿eh?
0: No salgo de Can Barça porque tengo a Martín Montoya.
1: Sí,
0: ¿acordáis de él?
3: Bueno, más lateral que otra cosa, ¿no?
0: Bueno, lo he puesto de central porque tengo otro lateral.
2: Yo me voy a la ciudad de Betis para traeros a Zuhair Fedal.
1: Buenísimo. ¿Qué será de ese pibe, chaval?
3: Muy buena. Yo tengo... Esta es muy buena. Guillermo Maripán.
1: También muy bien.
2: Señor.
1: Primo hermano de Carapán. O sea, de... Fedal. Bueno. Quiero saber qué es de ese señor. También tenía mala pinta, ¿eh?
0: Lateral izquierdo ganó la Copa del Rey con el Valencia, Cristiano Piccini.
2: Muy bien.
1: Pechela, Piccini, Durmisi, ¿eh? Menuda defensa tenía el Betis.
2: Yo te traigo, sigo en Can Betis, ¿vale? Este es del año pasado y ya no sé qué es de él. Uh-huh. Romain Perrot. Ha aparecido un año y se ha pegado.
1: Muy de pegote, ¿eh?
0: En el Fantasy.
3: Yo tengo a Emiliano Insúa.
0: Insúa de Eibar, ¿no?
1: Que luego un día me marcó 4 goles, creo. O algo así en la. Una liga de por ahí.
3: Random.
1: Puf, me vale cualquiera.
3: Un Atleti también, creo, ¿eh? Juraría.
0: Venga, pues. Un trotamundos.
1: Entonces, Insúa. Porque es el último.
0: Vamos al centro del campo. De pivote te traigo a Francis Coquelin.
1: Oh, Coquelin.
2: En Zonzi.
3: Faisal Fajir.
2: Le tengo en otra posición.
1: Entonces, bueno, voy a decir Fajir, ¿eh? Es que me hace mucha gracia. Está Mario con un recital. Quiero saber qué es de ese tío. O sea, pagaría dinero por saber en qué empresa está trabajando ahora mismo.
0: Este te va a gustar a ti. Ex del Sevilla, ahora está en Racing. Matías Kraneviter.
2: Yo digo Faisal Fajir para gastar la esta.
1: Vale.
3: Álvaro Medrán.
0: Bueno, también.
1: Vale, mira. Pues medio punto sería para Medrán. Medrán está en Arabia ganando dinero o algo así.
3: Ah, fíjate, sí, hace
1: creo
3: bien.
1: Algo así. Creo que
3: hace
1: se fue bien. Ahí muy pronto. ¿Quién habías dicho? Me había encantado.
0: A Kraneviter.
1: Kraneviter.
0: Matías Kraneviter.
1: Que es bueno. Argentino, aunque no lo parezca por el
2: nombre. Sí.
1: Vamos.
0: Riyad Budebuz.
2: Budebuz Kuche Abema. Se le cantaba en el campo del Betis. Yo tengo aquí a Takeshi Inui, mítico del Eibar.
3: Buena, mítico. Buena, yo también tengo a Budebuz.
1: Oh, no, entonces, por la norma que nos acabamos de inventar, gana Budebuz. Sí, dupla. Venga, delantera.
0: Te he traído un medio más que, bueno, puede jugar de enganche. Tana. Está en la liga tailandesa, en la primera Thai League.
2: Ha vuelto ahora al fútbol. Pelotero. Tuvo problemas con ciertas cosas. Es noticia ahora. Yo, Pione Sisto.
3: Muy buena.
1: Muy buena.
3: Yo tengo a Jefren Suárez.

0: marcar un clásico.
1: Sí, luego se fue por ahí. Venga, Jeffren, sí. Jeffren.
2: Vale, arriba, Nicolás Sansone.
0: Bien, yo Cacuta. Fede ah. Cartavia.
1: Tío, cuando pienso que va a ganar Alex Ruco, tío. Venga, voy a decir Cacuta porque si no es el 11 de Mario. Es que es un escándalo, es buenísimo.
2: Y el siguiente creo que cortó la racha del Madrid de Zidane, que fue Stefan Jovetic.
0: Sí, con Sevilla, muy buen señor. Yo tengo a Larry Bey. Yo tengo a Juan Iturbe. De la Roma. Mítico.
1: ¿Cuál has dicho tú?
2: Jovetic, Stefan Jovetic.
1: Voy a decir Jovetic porque Larry Bey no le voy a poner hecha a banda. O sea, sería un crimen. Dudu, Aguate, Rukavina, Muniesa, Zou Fedal, Insúa, Fajir, Craneviter. ¿Quién era el otro? No entiendo mi letra ahora mismo.
3: Budebuz,
1: Jeffren, Cacuta y Jovetic. Es el 11 de...
0: Equipazo.
1: ¿Qué será de esta gente? ¿Qué será de mí si sigo trayendo la colmena? Bueno, de momento ha salido bien el asunto. Muchas gracias, chicos. Un abrazo muy fuerte.
0: Sí, tú, gracias.
2: Chicos.
1: Y que la gente les siga en redes sociales, para sus vídeos, para sus chales y para, bueno, pues para todo el entretenimiento que una vez a la semana no solamente resumen, sino que también hacen... como buena radio aquí en la sintonía de Radio Marca, en la sintonía de Otra Ronda, donde a mí me quedan más cositas todavía que ofrecerte. Yo a la una me voy, luego llega Pablo Villa, pero a esta ronda invita a papá.

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16: Y yo creo fervientemente que es el único apartado que agradece el parón de selecciones, ¿eh? Porque ya lo sabes, una vez a la semana los lunes nos subimos en la máquina del tiempo de Antonio Pacheco y aquí, entre debates donde estiramos el chicle hasta la saciedad, entre temas polideportivos y demás, yo creo que en el panorama vintage las selecciones sí que tienen una ventaja a la hora de que Pacheco seleccione, analice y sobre todo te lo muestre a ti, querido oyente y querido teleoyente, porque esto lo colgamos en YouTube, insisto, cada lunes. Pach, ¿qué tal? Muy buenas.
17: Pues efectivamente, tío, muy buenas. Yo creo que el parón nos afecta a este espacio regular, ¿no? Claro, son cosas que pasaron hace 85 años, pues claro, para que paren ahora nos da un poco igual todo.
16: Y es que es lo que te digo, además, yo creo que si buscas por países, pues te acuerdas de un pibe, si te acuerdas de un partido, te acuerdas de... Las anécdotas son más míticas, luego también a nivel de selecciones, porque muchas son de Copas del Mundo, etcétera, etcétera. Yo creo que el caninismo que acusamos, tú, vamos, te engorda la panza.
17: Tal cual, tío. Además que hay otra cosa que es la variedad. Tú piensas en un país, te digo Alemania, te voy a decir, vas a decir un jugador y yo voy a decir otro, un momento y otro, o sea, es súper variado. Sí, sí, hay donde elegir, es maravilloso.
16: Qué bueno. Este mundo. Y este universo, en definitiva, sí que lo es. ¿Cómo conjuga todo? Un día hablaremos de eso, pero antes de las supernovas, no sé si la Super Croacia, no sé en qué momento viene con todos los vaivenes que han tenido, pero siempre guerreros los de los Balcanes. Y cuando digo siempre, Pacheco, es siempre, porque tú me vas a traer un nombre particular, esto está pactado, pero podrías haberme traído otros que fueran más buenos y menos personajes, ¿eh? Porque croatas buenos ha habido, claro, en nuestro fútbol.
17: Pero muy buenísimo. ¿Cuál es tu favorito?
16: A ver, pecaría si no te digo Modric, pero... Sí,
17: pero claro, quitando Modric, que es fuera de categoría, pero, yo creo, el mío es el protagonista de este programa, pero si no, sería Suker, tío. Suker era una bestia, pardísimo.
16: Suker, el que fue novio de la Obregón, ¿no? Era lo que me decía a mí de pequeño todo el rato. O sea,
17: hombre, por favor, es que eso es lo primero que aparece en su LinkedIn. Tú eres el LinkedIn buscar Davor Suker y lo primero es exnovio de Ana Obregón.
16: Y mira que ha sido presidente de la Federación Croata y claro, todas estas cosas, pero que no.
17: Eso
16: que no.
17: Está por debajo en el escalafón.
16: Que vino a jugar un partido como sin haber entrenado con el Sevilla o algo así. ¿Esa la puedes contar en plan capsulita? ¿Esa te acuerdas tú?
17: No me acuerdo. Sé que vino a jugar y la lió, pero no me acuerdo exactamente, así que no.
16: Y yo, respondiendo a tu pregunta, te diría obviamente que, mira, creo que esta casa va a contactar pronto con Versálico, que me parece buena entrevista, así que le voy a hacer la pelota, voy a decir Versálico, que no sé ni escribir.
17: Versálico. ¿Dónde va la L entre la J y la K, no?
16: Nunca se sabe, pero claro, es que también, tío, no, estaba pensando, claro, metes a los yugoslavos, metes...
17: Claro.
16: Ya todo y Serbio Montenegrino, qué sé yo, tío, o sea...
17: No, es muy difícil, pero aquí es verdad que cuando tú piensas en... No, piensas, en otros programas de esta cadena que no vamos a nombrar...
16: Nunca.
17: Pero que riman con Ana, pues dirían Modric, ¿no? Claramente sería el croata de referencia es Modric.
16: O Rakitic, aquí, que siempre ha sido muy gracioso con el acento andaluz.
17: Oye, qué bueno, ¿eh? ¿Mm? Te cuento una de Rakitic, que estuve un día detrás de él en la cola comprando en el Corte Inglés de Diagonal en Barcelona y no es fake, tío. O sea, habla auténticamente andaluz. O sea, increíble. O sea, increíble.
16: Es un impacto,
17: tío,
16: la primera vez. Parece que es una invitación de los morancos o algo así, pero no, es clavado.
17: Precioso. Sí, sí, maravilla.
16: Buenísimo.
17: Bueno, pues aquí en otra ronda, nuestro referente croata, como no podía ser de otra manera, es don Robert Prosinecki. Que entre otras
16: Prosinecki, que no Prosineski, ¿no? ¿O cómo?
17: Yo creo que
16: estamos en un debate ya, ¿eh?
17: No, tía, luego, mira, luego creo que ponemos un cántico de la afición del Dinamo Zagreb y yo creo que dicen Prosineki. Creo, ¿eh? Pero, ¿quién somos? ¿Quiénes somos nosotros que no tenemos esta facilidad para
16: Dios tenía programas? Tres Chiqui. Nombres, Prosineki puede tener dos, o sea que no hay problema.
17: Claro, absolutamente. Pues, pues don Robert Prosineki, para mí, ídolo absolutamente máximo. A mí es un jugador que me tenía absolutamente maravillado y cuando le fichó el Real Madrid por 550 millones de pesetas en su momento.
16: Eso pues es mucho, es poco, Pach. Por ahí cuando me decís los millones de pelas, tío, o sea...
17: Ahí, en ese momento, pastizal. En ese momento, fichaje muy caro. Pero claro, es un jugador, me pareció absolutamente ilusionante para el Real Madrid, este futbolista. Porque Prosineki, empezamos a oír hablar de él cuando Yugoslavia, o todavía estaba junta las naciones de Yugoslavia, ganó el Mundial Sub-20 con una generación que lo flipas. Suker, que ya hemos hablado de él, estaba Mijatovic, estaba Savicevic, estaba Boban. Todos estos, imagínate que es una misma generación. Pues que además yo creo que esta Yugoslavia es el mayor que hubiera pasado si hubieran seguido juntos, porque esto era un equipazo que se desmembró por la guerra, evidentemente.
16: Pero además yo recuerdo a Yugoslavia también de otras fases finales, creo que sí. El gol que marca Alfonsito es a Yugoslavia.
17: Sí, a Yugoslavia, exacto.
16: Y todo
17: exacto.
16: Eso, o sea, es que era una coctelera de futbolistas y de talentos, vamos, brutal.
17: Bestiales. Y luego mezclarlos con otras generaciones, por ejemplo, pues las que juntos en Estrella Roja consiguieron ganar la Champions del 91 al Olympique de Marsella. Ahí, a todos los que te he dicho... a los buenos de aquí, a Prosineki, pues meterle Mihajlović, que también había sido internacional con Yugoslavia, Pancev, Belodedici, que fue internacional por Rumanía en su momento, o sea, era un equipazo bestial, y Prosineki es el mejor de todos, o sea, cuando
16: el mejor.
17: En este partido es el mejor de todos, además mete el primer gol en la tanda de penaltis, y es el mejor, absolutamente el mejor.
16: Era centrocampista, claro, ¿no, Pach?
17: Era un centrocampista, vamos a tirar también de estas cosas modernas que molan, era box to box, era un jugador de todo el campo, físicamente no muy poderoso, pero con zarcada larga, y tiene una cualidad que es muy difícil de ver, que era jugador habilísimo en el corto, en el regate, era un driblador bestial, y luego tenía una visión de juego brutal. Y luego, por supuesto, a balón parado, pues tiraba faltas que lo flipabas. O sea, y era un jugador completísimo, que claro, en aquellos entonces Yugoslavia no permitía salir, que los jugadores salieran a jugar fuera del país hasta que cumplían los 28.
16: ¡Jope! ¡Qué alto!
17: Sí.
16: Si la ley de por sí choca, yo pensaba que me ibas a decir a los 18 o 21, ¿eh?
17: A los 28, tío. Es que claro, la gente aquí empezaba su carrera deportiva fuera de Yugoslavia tardísimo. Ya eran, cuando venían no estaban en su mejor momento, ¿sabes? Esto era muy complicado. Y entonces Mendoza, que era bastante hábil, se aprovechó de que con la guerra estaba todo manga por hombro para él, que tenía contactos en el mundo, países del este, como ya hemos hablado, pues traerse a Prosineki al Real Madrid.
16: ¿Y a qué Real Madrid se lo trajo? ¿Quién andaba por ahí?
17: Nah, era un Madrid entre guerras, un Madrid regulero, que no había nada. Por ejemplo, Benito Floro, es el Madrid de Floro, Benito Floro habla muy bien de él, dice que es uno de los mejores futbolistas que ha entrenado y que tuvo mala suerte, porque claro, lo que le pasó a Prosineki es que cada tres minutos tenía una lesión, o sea, en el segundo partido que jugó ya se lesionó muscularmente. Y claro, como estaba todo el rato lesionado y estaba en todos los programas de radio y el Marca hablaba todos los días de esto, pues claro, había unas teorías de la conspiración de por qué este hombre se lesionaba que a mí me maravillaban, ¿eh? Que era, bueno, es que la vida licenciosa es que este hombre cierra todas las discotecas.
16: ¿Ah, sí? ¿Ya desde el principio se le caló en ese aspecto?
17: Sí. Sí, básicamente porque fumaba como un carretero. Entonces tú, ¿sabes? Si tú le ves fumar saliendo del vestuario, dices, hombre...
16: aquí algo pasa, ¿no?
17: ¿Sabes? O sea... Claro, aquí están pasando cositas. No sabes a qué nivel, pero intuyes que están pasando cositas, ¿no?
16: Primer documento sonoro de la hemeroteca de Pacheco tiene que ver con Prosineki y las lesiones.
4: Muchas cosas pasaron en la época esta, malas para nosotros todos que estábamos jugando fuera, ¿no? Fuera de casa. Y bueno, después... Además de todo esto, tenía muchísimas lesiones, empezaron a hablar que soy de cristal, muchas cosas fueron, ¿por qué pasaron todo esto?
16: El corte pertenece a Refugiados del Balón. Incluso se llegó a decir, Pats, que tenía una pierna más grande que otra, más larga.
17: Sí, sí. Claro. No, los servicios médicos del Madrid han detectado que tiene una pierna más larga que otra y por tanto se desequilibra y eso le produce las lesiones. No, es que tiene caries. Le teníamos que haber hecho ir a un dentista antes de que viniera. O sea, era todo el rato. Y lo que no se analizó en ese momento y que luego, precisamente en el podcast Refugiados en el Balón de mi amigo Juan López Córcoles, en la entrevista ProGine que hablan de esto, uh-huh. Es que, oye, que es que su país estaba en guerra.
16: Poco se habla de, ¿eh?
17: Claro, y los padres, sus padres, no quisieron venir con él a Madrid y se quedaron allí, en Zagreb. Entonces, eso tiene que generar un estrés que mínimo te tiene que imposibilitar recuperarte como Dios manda. El caso es que Prosineki, por estas y otras razones, pues no triunfó en el Real Madrid.
16: Pero su estancia en la Liga Española ahí no acabó, ¿no? Aún así dijimos, vamos a dar una segunda oportunidad y más equipos si es que interesados y... Sí.
17: Es que era muy bueno, Chito.
16: Es que, macho, sí, es que bueno. O sea, no me puedo meter en ese papel. O sea, mira que me gusta porque le idolatro, pero me cuesta. Mira, por ejemplo, vamos a poner, jope, Guti. Guti al final yo le he visto pues hacer de todo en el campo y luego también tener las polémicas más fuertes de su generación. Sí. Con Prosineki me tengo que fiar de tu palabra para que tú le pongas en ese altar, macho.
17: La has tirado muy bien, ¿eh? Son jugadores comparables. Uh-huh. Son genios del fútbol. Son genios del fútbol al que si todo va bien se le perdona y le dice, bueno, que haga lo que quiera, que salga lo que quiera. Y cuando no va bien todo el mundo le echa en cara que sale demasiado, ¿sabes? Es esa dicotomía. Y en este caso tuvo mucha suerte porque se lo lleva Antic al Oviedo, donde había otros tres yugoslavos, Jankovic, Jerkan y Jokanovic. Y entonces como que él se encuentra en familia, ¿no? Y ahí empieza a renacer, empieza a jugar bien, porque es que era un futbolista de muchísimo nivel. Lo único es que se genera una polémica un poquito absurda, porque en una entrevista en El País él dice, en el Madrid me he sentido humillado. Así que imagínate la que se lía con esto.
16: Pero especifica si por el público, el entrenador, los compañeros, no. La vida, yo qué sé.
17: Es la típica de entrevista de no te manejas muy bien en el castellano, porque la pregunta es, ¿te has llegado a sentir humillado en el Madrid? Y él dice, bueno, sí, algo así. La verdad es que me hubiera gustado triunfar, ¿sabes? O sea, no está contento, no se siente humillado.
16: No es una rajada contra el Madrid,
17: claro,
16: eso, hombre.
17: No, claro. Pero el titular fue ese, titular correcto, ¿eh? Él dice sí. Bueno, en fin, total, que juega muy bien en Oviedo.
16: ¿En Oviedo bien?
17: Muy bien.
16: Sí.
17: Y entonces vienen los equipos grandes a por él de nuevo, porque uh-huh. Es que tenía 25 años. Cuando pasa esto, él solo tiene 25 años todavía. Entonces Antic se va al Atlético y se lo quiere llevar, pero se mete por medio el Barça. Y de repente, Prosineki, con 26 años, pues aparece en el Barça, que es una cosa absolutamente sorprendente, que nadie vio este giro de los acontecimientos que se estaba dando en la carrera de Don Robert.
16: Bueno, pues Robert en nuestro país empezó con el Real Madrid con unas aspiraciones muy altas, luego tras no saber muy bien si se sintió humillado o no, recaló en el Real Oviedo, donde junto a un grupo de croatas hizo piña, volvió a mostrar su mejor versión, a punto de irse al Atleti, pero finalmente acaba en el Barça.
5: Tenía muchas versiones y por cualquier cosa no triunfé. Pero bueno, he venido ahora con 26 años y todavía tengo mucho para decir en fútbol español. Y pienso que ahora mismo soy ya bastante mayor, ya tengo muchos años en primera división y ya es otra cosa y es diferente.
16: Y todos pensábamos, Pats, que este Prosineki iba a ser más maduro y que ya por fin estaba preparado para llevar una camiseta de un equipo grande, vamos a decir.
17: Y luego, claro, totalmente, y la cosa esta de la bendición que tiene cualquier movimiento que haga Cruyff, ¿no? Dice, si Cruyff le ha fichado, es porque le ha visto que está,
16: sí.
17: Entre genios se van a entender y va a ser una cosa bestial. Bueno, pues spoiler, no, la verdad es que no pasa. Le pasó lo mismo que en el Madrid, pero con menos lesiones. Ya era una cuestión de no tener nivel, que Cruyff consideraba que no tenía nivel para jugar, y ya está.
16: ¿Cuánto duró en el Barça y cómo fue su final?
17: Una temporada. La temporada siguiente la empieza sin jugar y busca un traspaso que llega, yo creo que se fue en el mercado de invierno al Sevilla.
16: Uh-huh.
17: De la temporada siguiente sin haber jugado nada en esos primeros.
16: Y de nuevo con la papeleta de, joder, es que este tío sale más noche que el camión de la basura, ¿no?
17: Sí, claro. Si es que eso, yo creo que además, eso, una vez se genera eso, ¿cómo justificas que no es así? ¿sabes? Te sacas fotos todos los días de estoy entrando en casa a las 11. Es que es muy difícil.
6: Y más en esos tiempos, es que antes era más fácil sí. que... No era más fácil que te pillaran, pero sí que creo que era más difícil excusarse, porque ahora tú haces una campaña aquí y lo que tú dices, subes 5 fotos con tu mujer viendo una peli un sábado y con el perrito y bueno, algo harás, ¿no?
17: Puedes hacer algo. Antes era imposible y él acarreó toda su vida esta fama.
6: Bueno, también te digo, pues que le quiten lo bailado, por otro lado.
17: Absolutamente.
6: Y luego vuelve a casa, sí. ¿no?
17: Vuelve a casa, se vuelve al Dinamo Zagreb, de donde había salido, de que él es de la cantera del Dinamo Zagreb, y claro, ahí es que, tío, es que en Croacia es héroe nacional. Porque además es uno de los líderes de la selección croata que hace que debuta en el Mundial después de separarse de Yugoslavia y que quedan terceros en el primer Mundial que juegan, que es una cosa bestial. Y además, Prosinec, que tiene un récord realmente random, que a mí me flipa, que es el único jugador que ha marcado goles en un Mundial con dos selecciones diferentes.
6: ¿El único?
17: Claro, sí. En Yugoslavia con Italia 90 y en Croacia. O sea, en el Mundial 98 con Croacia.
6: Qué bueno, claro, es verdad. Ahora con la legalidad y todo eso, alguno podría haber, yo qué sé. Si Munir hubiera marcado un gol en un Mundial y en otro, pero vamos, que
17: sí,
6: nos ha dado.
17: Es que, claro. Sí, yo creo que, no, que esto no se puede hacer, salvo que pase otra vez una desintegración de países o algo así.
6: No descartemos. Este es el cántico de Prosinecki. Agudicemos el oído a ver si Prosinecki o Prosinecki.

0: tengo más dudas que antes. Y el cántico se escucha bien, ¿eh? O sea, el cántico
1: sí,
0: es nítido.
1: Yo no, es que yo creo que es una mezcla entre Prosineschi y Prosinecki, ¿no?
0: Sí, sí, sí.
1: Ahí hay una cosa ahí en medio, pero no sé. En fin.
0: Y este hombre ya se acaba retirando y, bueno, pues creo que con memorias para escribir un libro, ¿no?
1: Bueno, bueno, es que es un personajazo. Pero claro, yo lo traigo porque para mí forma parte de una de las mejores campañas publicitarias que hemos hecho por aquí, que es el mundo prosiquito, ¿no? Que me parece una genialidad absoluta. Esto es que...
0: Claro, tú como publicista hay... estás ahora claro, mismo tío, ante, sí, sí. ante la pirámide de Egipto, mucho. O sea, sí. Es increíble. Sí.
1: Una de ellas,
0: lo que tú quieras.
1: Sí. Porque a mí me gusta mucho, porque esta campaña, pues que además me gusta que el personaje abraza el meme. El personaje dice, no, la gente piensa esto de mí, pues me voy a reír y aquí no ha pasado nada, ¿sabes? Y me llevo un dinerito por esto y tan feliz. Esto es una campaña de la agencia Publicis Lado C, que tiene un tema, una cosa futbolística que ahora te explicaré, para Renault Kangoo. La idea aquí en general es, tú monta el negocio que tú quieras, que... Renault Kangoo se encarga de llevarte las cosas. Básicamente esa es la idea de los anuncios, ¿no?
0: Vale.
1: Y lo que te digo de que la agencia Publicis Lado C tiene una cosa futbolística es muy curiosa. Es una agencia que monta Publicis solo para llevar Renault. Esto lo hacen las agencias de publicidad de vez en cuando, ¿no? Para ganar un concurso de una marca grande. Dicen, no te preocupes que yo te monto una agencia exclusiva para ti. ¿Sabes? El único cliente de la agencia eres tú.
0: Uh-huh.
1: Entonces se lo encarga a dos talentos argentinos que se llaman Marcelo Vergara y Fabio Macea. Y le ponen de nombre Lado C, diciendo que todas las personas tenemos un lado A, que es el racional, un lado B, que es el emocional, y un lado C, que es el que mola, el que mezcla todo, y esos son ellos.
0: Vale, entiendo.
1: La verdad es que lo que se dijo es que se llama la agencia Lado C porque es la 12.
0: De Boca.
1: Que es la barra de Boca, y ellos son de Boca a morir.
0: Lo estaba pensando subconscientemente, o sea, que funciona, ¿eh?
1: Es una maravilla.
0: No, es una brillantez, vamos, es un rizo muy rizado, ¿eh?
1: Absoluto. Pues sí, no, es fabuloso. Y entonces, nada, crean esta campaña con Prosinecki,
0: uh-huh.
1: en la cual Prosinecki hacen ver que lanza un muñeco como él que se llama Prosiquito.
0: Fue más famoso Prosiquito que el propio Prosinecki por momentos, ¿eh?
1: Para una generación, desde luego.
0: Desde luego.
1: Y esta campaña es 2007, yo te diría.
0: Claro, es que es mi niñez, es mi infancia. Voy a volver a cuando me compraba un frasco de cola y me ponía a ver la televisión. Este es el primer ejemplo de Prosiquito.
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0: Molaba mucho porque además era, como tú dices, completamente el meme abrazado, porque podía haber dicho igual que se cansa, oye, te hace una ruleta y te mete un gol de Rabona, claro. Que lo mismo también era capaz claro. Este futbolista, por lo que cuentas, pero...
1: Absolutamente.
0: Cogía los defectos puros y duros.
1: Y aquí esto... Le pones en el campo y se cae y se cansa enseguida. Le das al botón y se lesiona como siempre. Es maravilloso, o sea, le está dando exactamente donde es.
0: Y
1: es maravilloso.
0: Y ese muñeco parlante, al igual que sucedió con la Barbie, con los Action Man y con todos aquellos que tienen éxito, pues desarrolla o profesiones o tiene accesorios. Algunos de ellos van al palo, pero bueno, el del jacuzzi creo que lo podemos emitir hasta la de la noche.
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1: Es increíble que esto se pudiera emitir, ¿no? O sea, y no hace tanto, ¿eh? Pero es increíble que esto se pudiera emitir.
0: Fue un mujeriego, ¿eh?
1: Está el muñeco de Prosiquito en un jacuzzi con dos muñecas Barbie a un lado y dos en otro, modo Jesús Gil, digamos, para que todos
0: sí.
1: nos hagamos a la imagen. Y entonces las muñecas Barbie van cambiando. Una es morena, otra es rubia, otra tiene una de tez más morena, otra más blanca. Y dice todas para mí. Y funciona. Y luego tiene otros hits, por ejemplo. Pues su casa es una casa en donde pues hay una vida licenciosa, ¿no?
0: A ver el de la casa, venga. Un día es un día. Venga, esto que si no que denuncien a Renault, a mí que me contáis. El Prosiquito y la casa, venga.
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5: Es un

0: que pasara el corte.
1: Eso sí, yo creo que todos los niños, vamos, yo te doy muestra de mi recuerdo y de mi testimonio, que yo creo que todos los niños soñábamos, teníamos la esperanza, y no sé por qué no se llegó a hacer, quizá por una cosa de royalties, porque creo que hubiera tenido miedo de que el puto muñeco fuera de verdad.
0: Sí. Joder, hubiera molado tantísimo. Sí, yo tampoco me lo explico.
1: Nos lo hubiéramos comprado niños, mayores.
0: Mucha gente, sí.
1: Y hubiera reventado eso, ¿eh?
0: Vamos. Es que en su momento fue un hit, porque esto era una campaña que también tenía la misma idea con Amunique, que vendían un DVD, o sea, que la idea era que Amunique vendía DVDs de su mejor jugada, que era solo el saque de banda, y era todo el rato así, y con el Tren Valencia, un videojuego del Tren Valencia, que ¿sí? solo podía manejarle a él, y que por supuesto era incapaz de golpear el balón, ¿sabes? Siempre le pasaba el balón por debajo de las piernas, y ya está. Pero ¿qué triunfó? Prosiquito, porque era un muñecazo, era un ideón, vamos.
1: Se robó el show. Me recuerda mucho a la gran campaña, Pacheco, tú que eres publicista, insisto, la tendrás en la mente, que hizo Bwin hace pocos años con Drenthe, Chigrinsky, Faubert, claro, Cherchi, claro, que los metía claro. en una isla y como la casa de los gemelos, eso.
0: Claro. O sea. Tal cual, Chitu, es exactamente eso. Pero tienes que encontrar gente que sea capaz de reírse de sí misma a un precio, por supuesto. Pero hay mucha gente que, aunque sea el precio que sea, no está dispuesto. Guti también hizo una campaña para la quiniela fabulosa, que era como que él se estaba entrenando para rellenar la quiniela, era todo masajes y tal, y el claim era, a ver si os he de decir, mucho fútbol, mucho dinero, poco esfuerzo.
1: Que al fin y al cabo es lo que todos queremos, ¿eh?
0: Está clavado, claro. Sí.
1: Es cierto. Nos queda solamente un último documento en torno a Prosiquito, porque, bueno, pues como Action Man y como la Barbie, pues también tuvo además sus complementos, su propia película o algo así.
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1: Pues te digo una cosa, es que al igual que se podía haber hecho el muñeco, se podría haber hecho la película del muñeco. Es que yo ya tengo en mi cabeza como cuando Mattel descubrió Hot Wheels. Tengo ya mi universo ahí y lo hubiera monetizado todo a full.
0: Absolutamente. Pues fíjate que si buscas en este segundo año, por ejemplo, el que dice qué peliculón es el Mono Burgos.
1: ¿En serio?
0: ¿Qué dices tú? ¿Para qué está el Mono Burgos aquí?
1: Qué raro.
0: Pues está porque luego hicieron una especie de teletienda con cosas de Prosiquito, también ficticias. Y el Mono Burgos presentaba cosas de teletienda de Prosiquito. O sea, era un universo absolutamente random. Lo que me fastidia, como bien dices, Chitu, es que no fuera un universo físico. O sea, que no hubiera nada que pudieras tocar, que era todo esto. Vídeos maravillosos.
1: Y hacer un canon, y bueno, o sea, ahí había tela que cortar. Eso en América no se le escapa. ¿Sabes qué he pensado, Patch? Ahora con esto y con la faceta publicista tuya ya destapada. Un día, con cualquier excusa del Atlético de Madrid que con jornada de clubes, hay que hacer una suerte de recopilatorio de las campañas de abonos.
0: Bueno, absolutamente, sensacionales. De la agencia la señora Rushmore, de mi amigo Miguel García Vizcaín y de César García y toda esta gente, talentosísimos, y bueno, eso son una maravilla.
1: Es que me acuerdo del Mono Burgos saliendo de la alcantarilla y esas cosas y...
0: Sí.
1: No ha venido el flashback, estaría muy bien.
0: Las de Atlético Madrid son un caso de éxito. Son excepcionales, absolutamente excepcionales, sí señor.
1: Pero hoy hemos comido caviar, ¿eh? Hoy hemos cenado caviar, mejor dicho. Ya está ahora casi recena, pero hoy ha sacado los prohibidos, ¿eh, Patch? Me ha gustado mucho, en serio te lo digo, ¿eh?
0: Ahí estamos.
1: Muy divertido la retroronda de Pacheco con Prosinecki como protagonista. No en vano, mañana tenemos un España-Croacia que tenemos y debemos ganar. Y sobre todo también tenemos y debemos de recordar a figuras tan grandes dentro y fuera del campo como era Robert Prosinecki, a.k.a. el dueño de Prosiquito. Cuídate mucho, Pacheco, el lunes que viene más.
0: Un abrazo muy grande. Hasta el lunes, Chitu.
1: Esta ha sido la retroronda de Antonio Pacheco.
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que nos vamos. Y bueno, yo me voy, pero viene Pablo Villa con las apuestas de otra ronda, que además con el tema del Balón de Oro la cosa está candente. Cada día, cada momento, los números suben y bajan y las votaciones ya están cerradas. Pero yo no puedo cerrar este programa sin antes...

0: Es como cada lunes, garrapiñar los 5 minutos premium de luz de Despierta San Francisco, ese programa que los lunes hace la libreta de Van Gaal y que presenta David Sánchez, y que yo además repito en la parte que te digo que más te interesa. ¿Cuál es? La del enganchón. Hoy un enganchón que me ha gustado mucho porque somos la masía de los enganchones. Aquí en Radio Marca generamos conflictos y alguna vez lo intentamos resolver. No me ha gustado mucho el método que ha aplicado Amaro. Di no al bajón de regleta. El enganchón de hoy de Miguel Gutiérrez en Despierta San Francisco es este.
1: Escucha un momento, por favor, y ten un poco de respeto.
2: No te tengo ningún respeto. Si me ataca diciendo eso, no voy a hablar más.
1: Habla tú, habla tú, que eres maleducado.
2: Pero a mí no me digas que no te iba a faltar ni penal.
1: De Barcelona, no.
2: Que no.
1: Que te calles.
3: El respeto que has tenido tú.
1: Una puta la carretera conmigo.
2: Eres un imbécil del ciclo, Pérez.
1: Lo primero que tiene que tener es respeto. Y si no lo quiere, que se vaya por la gafa.
4: Por la gafa. Estás faltando un compañero.
5: Pero ¿dónde está el faltamiento? ¿Dónde está?
2: ¿Perdona? ¿Quién lechuga eres tú para decir eso?
1: Tú eres el mejor de España.
4: El mejor.
6: No me toques los cojones, tengo para ti.
1: ¿Qué?
2: Te voy a demandar,
5: Ciro. Pues peor para
2: ti. Una auténtica.
4: No le demandó.
6: Dime a la cara que no te guste.
7: Eres un ser que no sabe nada.
2: No.
7: Que ya me tienes harto, coño.
5: Bueno,
7: y que estás hablando mierda.
6: Vete a cagar.
5: Luego.
6: A cagar.
1: Lo voy a matar. Te voy a matar, en serio.
2: En serio, se acabó.
1: Hostia.
4: Hostia. Este es de la casa, ¿no?
8: Sí, que es la masía de los enganchones.
9: Hombre, yo creo que nos conviene hacer como le ha pasado al Barça, que se fue el mejor jugador de su historia y buscó refugio en la casa.
4: Y
9: a nosotros se nos ha ido
4: Fernando,
9: el Messi de esto, Fernando Burgos, y tenemos que buscar ese talento.
4: Pero sabiendo que no llegaremos al nivel de
9: no,
4: Fernando.
9: Claro, pero hombre, pero si tienes ahí un Mar Bernal, un...
4: Te lo apaña.
9: Un Gavi, no digamos ya un Lamin Yamal, ¿no? Si nos saliera un Lamin Yamal.
4: Sí.
9: Yo creo que podemos darnos con un canto en los dientes.
4: Estoy
9: bueno,
4: contigo.
9: Programa La Tribu.
4: La Tribu, un día más.
9: De la semana pasada. Un clásico en estas lides, David Bernabéu. No podía faltar.
4: Mecha corta, ¿eh? Cada día mecha más corta, ¿eh?
9: Y yo creo que un debutante.
4: ¿Sí?
9: Un hombre que no pega aquí, José Manuel Oliván.
4: Un grande Oli.
9: Un mítico de Radio Marca, bueno, y antes
4: gran
9: también.
4: Gran jefe, lo tuve en Barcelona.
9: Con José María
4: gran
9: García.
4: Sí.
9: Un hombre habitualmente muy tranquilo.
4: Sí.
9: Pero bueno, el otro día...
4: Se la tiró.
9: Sí, sí, se alteró un poquito con David Bernabéu, que vive alterado.
4: Oli es periquito, Bernabéu sí. Parece que es culé. Y
9: Él lo lleva muy en secreto, ¿eh?
4: Correcto. Por ahí podrían ir los tiros, ¿sabes?
9: Por ahí podrían ir. Además, es que hay de fondo también un poquito de tema político, David.
4: Puede ser.
9: Y entonces le acercas una cerillita y tenemos el enganchón de la semana.
4: A verlo.
10: Irene, a ver, David, tápatelo, o sea, escucha, abre los oídos, a ver si puedes y no hables.
9: Escucha.
10: David, ¿qué crees que a nosotros
4: calmado,
10: nos molesta que haya jugadores del Barça? Pero
5: no,
10: es
5: a ti
10: que
5: no,
10: a mí,
5: a ti no, a mucha
10: a mí
5: gente
10: no
5: sí.
10: Porque el Barça es
5: a
10: un
5: no,
10: español,
5: Irene.
10: Igual que el Madrid, igual que la Real, igual que el Atleti, igual que todos los jugadores que representan la selección, ¿entiendes? Entonces me da exactamente lo mismo. Entonces estás intentando hacer daño con algo que no
5: catalán.
10: Hace daño. ¿Lo entiendes? No hace daño.
5: No, hace daño a ti.
10: A mí
5: mucha
10: no me
5: gente,
10: importa
5: sí.
10: Que sean del Barça. Me alegro. Y cuantos más sean de los equipos que sean, mejor.
5: La prueba es que hay mucha gente que siempre había ido con la selección española y que no se identifica con esta selección.
2: ¿Quién?
5: Porque hay jugadores del Madrid.
2: ¿Quién?
11: Sobre todo en Cataluña, que no homenajean ni a sus campeones.
4: Eso lo iba a decir yo.
5: No.
4: Es importante, pero luego no hay homenaje.
5: No.
12: Lamentable. Vergonzoso, tal y como dijo De La Fuente, es vergonzoso que el Barça sea el único club que no haya homenajeado a los campeones. Campeones del mundo. O quitamos pecho para todo o no lo quitamos para todo.
5: ¿Tú sabes que el Barça iba a hacer este homenaje?
12: Sí,
5: estaba aprobado
12: claro
5: con la federación.
12: Claro que, ¿y por qué no?
5: No te rías, Oliván, no te rías. ¿Por qué te ríes?
4: Porque
5: tú sabes perfectamente que si no hubiera pasado lo que pasó con el chaval de la Estelada.
4: ¿Y qué tiene que ver lo de la Estelada con los jugadores?
5: Vale, pero esta es tu opinión, que yo puedo entenderla.
4: Una cosa con otra.
5: Que tenga que ver una cosa con la otra es tu opinión y yo puedo entenderla. Perfecto. Yo puedo entender eso, pero que pasó por lo que pasó. Pasó por lo que pasó.
4: ¿Qué pasó? Pero no tiene nada que ver una cosa con otra.
5: Bueno, no tiene que haber una cosa con la otra, pero ya está bien, que la policía de este país tenga
4: una vergüenza
5: que coger a un chaval porque lleva una estelada y no tenga que
10: jugar.
4: Luego sacamos mucho pecho de la masía.
10: A los jugadores.
4: Una vergüenza,
5: por supuesto.
10: Falta de respeto a sus internacionales que tuvieron que tragar. Falta de respeto hacia lo tuyo.
4: Absolutamente.
10: Falta de sentido identitario. No puedes estar presumiendo de eso.
4: Y por medio ahora,
10: es una vergüenza.
5: No, yo digo que por qué pasó.
4: Es una vergüenza. Una cosa.
10: No me da igual el porqué. Que te va vas y te quejas a quien te tengas que quejar de lo pasado con el de la Estelada. Pero tú a los tuyos les proteges y les reconoces.
3: Y es reprobable. Y es una vergüenza.
5: La gente hubiera silbado.
11: No
5: tiene nada que ver con lo sabe.
11: Pues claro, pero no hubiera
3: silbado.
5: Hubiera silbado igual. Me jota que digas eso. Tú sabes que la gente hubiera silbado. Escúchame una cosa. Escúchame una cosa, Oliván. Escucha una cosa, Oliván. Que sea la última vez que me hablas en primera persona diciendo que me manipulo.
3: Hombre,
5: la última vez.
3: Manipulando.
5: No, perdóname una cosa.
3: Última, no.
5: Tú también manipulas mucho, muchas veces. Tú también manipulas mucho, muchas veces.
3: Bueno, pues yo te lo he dicho,
5: ¿vale?
3: En la cara,
5: ¿vale?
3: Lo he dicho.
5: Porque te hablas también según el color. Porque cuando hablas del Barça español muchas veces, también has dicho cosas con las que no estoy de acuerdo. Y yo he dicho que no estoy de acuerdo con lo que tú dices. No he dicho que manipules. ¿Vale? Si no estás de acuerdo conmigo, dices que no estás de acuerdo. Pero no me digas que manipulo. Vale, que sea la última vez. ¿Vale? Bueno, porque yo no he decidido no hacer el homenaje. Yo no he decidido.
3: Cuidadito
5: tú. Yo no he decidido hacer el homenaje.
3: Aquí pecho.
5: Yo no he decidido hacer el homenaje. Yo no he decidido no hacer el homenaje. No, yo he dado mi opinión. Yo he dicho por qué no se hizo. Yo he dicho por qué no se hizo. Yo lo hubiera hecho. Pero yo he dicho por qué no se hizo. ¿Vale? Y que sea la última vez que me digas tú a mí que yo no me apiumo. Porque yo no tengo nada que ver con el homenaje.
12: ¿Quién va a silbar a los jugadores del Barcelona?
11: Mucha gente.
12: No, jugadores del Barcelona.
10: Increíble. Pues diles que no lo hagas.
9: Amaro no se entera, ¿eh?
4: Amaro no se entera. O sea, no se entera. ¿Pero qué haces bajando regleta, Amaro? Ahí tienes que preguntar. Pero entonces, ¿está manipulando Bernabéu o no?
9: Claro, hay que agitar.
4: Igual otro se sube al carro de Oliván y tenemos otro lío.
0: Que no, Amaro, que no. Ese no es mi director. Yo no es la persona en la que voté y en la que deposité mi confianza para llevar esta radio a un buen rumbo. Esos enganchones hay que dejarlos hasta el final. También te digo que Amaro, donde tiene el pecado, tiene la penitencia, porque no le gustan los enganchones. De hecho, se enfada cada vez que decimos un taco en antena o cuando suceden estas situaciones de tensión. Sufre mucho Amaro, ¿eh? Se pone blanco. Pero luego tiene un imán, tiene una capacidad para traer enganchones que vamos, o sea, es lo que tenía Harry Potter con la nariz dorada, que se metía dentro de él, tú sabes. Con este momentito de radio, Made in Radio Marca, nos despedimos, pero mañana te invito a otra ronda a partir de las 11 de la noche en tu radio favorita. Disfruta de la vida con deportividad y quédate con Pablo Villa. Las apuestinas, pichón. Chao, chao.

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0: tal? Saludos y bienvenidos. Y por supuesto también bienvenidas a este espacio que se llama Las Apuestas de Otra Ronda. Durante los próximos 30 minutos vamos a repasar los mejores pronósticos de la mano de nuestros tipsters, pero siempre bajo tres premisas: apostando con responsabilidad para mayores de 18 años y de la mano siempre de Winamax. Venga, que empezamos.
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0: Mañana juega la selección española su segundo partido de Nations League. Lo va a hacer en Sevilla frente a la selección de Croacia tras el triunfo del pasado sábado ante Inglaterra por 2-3. Un partido que se le puso de cara a España, que se llegó a poner por delante en el marcador, pero que los ingleses remontaron hasta el 2-1 y luego los de Luis de la Fuente volvieron a ponerse por delante en el marcador. Vamos a hablar un poquito de ese partido de Croacia y de la agenda que nos espera en los próximos días en esta Nations League con Josema Beto. Hola Josema, ¿cómo estás? Muy buenas.
1: Hola Pablo, muy buenas.
0: ¿Te gustó España o no?
1: Sí, me gustó mucho. O sea, yo creo que estamos muy mal acostumbrados y que no se puede pedir más. O sea, ver un partido de ese nivel y que la selección vaya a Wembley, por mucho que en algún momento Inglaterra apretase, que solo faltaba jugando un Wembley, pero es que generó el doble de ocasiones claras y hizo algunas jugadas espectaculares. Y diría que en este momento es la selección que envidia a todo el mundo, con lo cual, como para no gustar, claro.
0: Sin duda, dentro de lo que dices, que es verdad, lógicamente, pero también es igual de cierto que Inglaterra tuvo un penalti ahí por medio de Harry Kane, que si hubiesen puesto el 3-1 en el marcador, no sé yo, Josema, si el partido hubiese sido otro completamente.
1: Sí, pero bueno, ahí tenemos que analizar también varias cosas y varios
0: penalti,
1: azares.
0: No,
1: primero que con 0-1 también, si Ferran marcara alguna también de las que tuvo, también era el 0-2. Y después que si a lo mejor tenemos otro árbitro en el VAR, no llama, porque es una jugada, yo no la veo clara de VAR.
0: Total.
1: Entonces, quiero decir, es verdad que si el penalti lo marca, seguramente ganas Inglaterra, pero también es verdad que en otro partido igual España se ponía 0-2 o incluso no se pitaba ese penalti, con lo cual, mirándolo todo, pues bueno, pues al final son suertes que unas te caen a favor y otras en contra, y en este caso, ese resbalón de Kane pues hizo que facilitara que España al final pudiese ganar, si no, prácticamente con el 3-1 la victoria estaba prácticamente imposible, claro.
0: Sin duda que fue la mejor noticia, que a España le sonriese un poco la fortuna en esa jugada y pudiese mantenerse en el partido. Antes de preguntarte un poco por el partido que has seleccionado tú de esta semana, Josema. También preguntarte un poco por ese España-Croacia, ¿no? No sé cómo lo...
1: balón de Kane pues hizo que facilitara que España al final pudiese ganar, si no, prácticamente con el 3-1 la victoria estaba prácticamente imposible, claro.
0: Sin duda que fue la mejor noticia, que a España le sonriese un poco la fortuna en esa jugada y pudiese mantenerse en el partido. Antes de preguntarte un poco por el partido que has seleccionado tú de esta semana, Josema. También preguntarte un poco por ese España-Croacia, ¿no? No sé cómo lo partido que has seleccionado tú de esta semana, Josema. También preguntarte un poco por ese España-Croacia, ¿no? No sé cómo